0: Palabra del director del Banco Central, Martín Bautier.
1: Salió ayer el dato de mayo, hoy a las 4 de la tarde, 2,1%. Es el número, es la variación mensual más baja de los últimos 8 meses. ¿No? Digo, eso es importante resaltarlo. Vale recordar que el proceso de desinflación venía dándose el año pasado, ¿no? A un ritmo muy rápido. Hoy estuvo en el menor nivel en los últimos 8 meses. Lo mismo pasó con la inflación núcleo.
0: La Corte dejó firme la condena al ex titular de la Unión Industrial Argentina. Juan Carlos Lascurian está acusado por el desvío de fondos para la construcción de un acceso a yacimientos carboníferos Río Turbio. Los jueces Rosati, Rosencrantz y Lorenzetti desestimaron los recursos presentados por la defensa. Se ordenó la restitución del dinero desviado más los intereses, una suma estimada en unos 50 millones de pesos a valor de 2015. Desbarataron una banda de narcotraficantes en Moreno. 3 hombres de entre 23 y 30 años fueron arrestados en la localidad de Francisco Álvarez, en el partido de Moreno, acusados de tenencia de estupefacientes con fines de comercialización. Se secuestró más de 100 gramos de cocaína y 40 de marihuana, listas para ser comercializadas, además de revólveres y municiones. El deporte y el mundial con Eladio Arregui.
2: Se desgarró Nicolás Tagliafico. No estarían los 2 primeros partidos de la selección argentina. En tanto, el arquero Emiliano Dibu Martínez empezó a usar los guantes y comenzó a realizar los ejercicios correspondientes. Sería titular el martes próximo ante Argelia.
0: Ernesto Arriaga actualiza el tránsito.
3: Se normalizó la General Paz mano a Liniers, Riccieri y a Puente La Noria, máxima 80 kilómetros por hora, al igual que la Municipio de Mayo de Lepiani y Perito Moreno, que tienen telepeaje. El puente Rosario Victoria, con muchos camiones que recibe para el puerto de Rosario. Y está ya cerrado el paso internacional Cristo Redentor de Mendoza a Chile.
0: En Resistencia, Chaco, donde nos escuchás por AM620, la temperatura es de 14 grados y el cielo está cubierto con lluvia débil. En Buenos Aires el cielo está despejado, 13 grados la temperatura.
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Hoy compartimos Edda Gabler, de Henrik Ibsen, en una adaptación de Claudia Silva con las actuaciones especiales de Claudia Lapacó y Héctor Calori.

0: Henrik Ibsen no es solo el dramaturgo más importante de Noruega, sino que es el mayor referente del teatro universal de nuestros tiempos. Edda Gabler, que vamos a escuchar hoy en Lo mejor de las dos carátulas, es una tragedia sobre el hastío de una mujer en su matrimonio.
1: Kristiansand, ciudad puerto de Noruega. Es una importante escala para los barcos por la presencia de los fiordos noruegos. Hotel de la familia Tesman, ambientado como residencia familiar. Amplia sala puesta con gusto en colores oscuros. Una puerta de cristales da al jardín con árboles otoñales. Objetos. Retrato de un general. Muchas flores. Iluminación matutina. La luz del sol entra por la puerta de cristal. Juliana Tesman, señora de aspecto agradable, viste traje sencillo. Berta, la criada, aspecto campesino, la sigue llevando un ramo de flores. Es media mañana.
2: Ay, Berta, Berta. De veras, creo que no se han levantado todavía.
3: Ya se lo dije, señora Juliana. Llegó tarde el vapor. Sí. Mucho equipaje. Las cosas que tuvo que desempacar antes de acostarse la señorita.
2: Ay, mi buena Berta. Tendrás nuevos amos. Sí. Difícil no tenerte conmigo.
3: Ay, a mí también me cuesta, señorita. Tantos años con usted. Ay. Las flores las pongo acá, sobre el piano, en este florero.
2: Muy bien.
3: Abriré las ventanas para que entre el aire fresco.
2: Ay, sí, por fin. Qué delicia.
3: Ay, está. Ay, trajo un ramo muy bonito la señora.
2: Ay, mi querida Berta, muchos años juntas, pero ahora Tesman te necesita. Lo cuidaste desde pequeño a mi sobrino. Y sí. Yo me ocuparé de mi pobre hermana enferma.
3: Y la nueva criada que deberá aprender todo. Ay, yo tengo miedo de no hacer las cosas a gusto de la señora.
2: No, no, nada de eso. En principio le gusta la finura a la hija del general Gabler. Ah. Ay, cómo vivían. Claro, hasta que faltó el general.
3: Sí, pobre.
2: ¿Te acuerdas cuando paseaba a caballo con el vestido largo de paño negro y las plumas en el sombrero? Impactante.
3: Ay, sí que me acuerdo, como para olvidarlo. Ni pensaba que iban a ser pareja ella y el señor candidato.
2: Ni yo. Pero desde hoy no le digas más así.
3: ¿No?
2: Es señor doctor.
3: Ah.
2: En el extranjero lo doctoraron. Es un talento académico.
3: Sí, ya me dijo la señorita joven anoche. Es muy listo.
2: Sí.
3: No pensé que se iba a dedicar a curar a la gente.
2: No, Berta, no.
3: ¿No?
2: No es esa clase de doctor, pero pronto le darán algo importante. Un cargo académico. Ay, su padre estaría orgullosa si lo viera. Berta.
3: ¿Qué?
2: Los muebles sin cubiertas se ensuciarán rápido.
3: Ay, sí, la señorita joven me dijo que se la sacara. No le gusta. Parece que ella le gusta solamente.
2: Sí, se quedarán para siempre acá.
1: Entra Jorge Tesman. Es un hombre de mediana estatura, corpulento, fisonomía abierta y risueña, pelo y barba rubios, usa lentes, viste traje. Entra Hedda Gabler. El rostro y la figura respiran nobleza y distinción. El color de la piel es pálido, los ojos gris acero. Expresan una tranquilidad fría y clara. El pelo es moreno claro. Viste una bata suelta de buen gusto. Entra por la izquierda de la sala.
2: Buenos días, querida Hedda.
4: Ay, buenos días, señorita Tesman. Tan temprano viene a vernos. Muy amable.
2: ¿Y ha dormido bien en su nueva casa?
4: Muchas gracias, sí.
5: Eres admirable, Hedda. Cuando me levanté dormías como piedra.
4: Hay que acostumbrarse a lo nuevo. La criada abrió la ventana y entró el sol.
2: La cerramos. la ventana y la puerta de cristal se abrieron para ventilar.
4: Comprendo, si no, no la cierre. Solo corran las cortinas, una luz más suave.
2: Bien.

0: tienes.
1: ¿La guardaste?
0: Sí.
1: Uy, esto es conmovedor, tía. Mis viejas zapatillas.
2: Ah, sí, sí. Durante el viaje hablaba mucho de ellas.
1: Míralas, míralas aquí, Geda. Las has echado de menos.
2: No, eso no me interesa. Ver zapatillas viejas.
1: Pero la tía Rina las bordó estando en cama. Despierta mi recuerdo,
2: pero Geda. No a mí. No a mis recuerdos.
0: Tienes razón, Geda, querido.
2: ¿Será posible que nos entendamos con la criada, Tessman?
1: Bueno, es como de la familia. Tú lo eres ahora, Geda. ¿Qué hizo?
2: Dejó su sombrero viejo sobre la silla en la sala. Mira, Tessman, figúrate que viene alguien y lo viese.
1: Bueno, pero Geda, si es el sombrero de la tía Juliana.
2: ¿De veras?
1: Sí.
0: Sí, sí, sin duda es mío. Y viejo tampoco es, querida Geda.
2: Ay, en realidad, no me fijé bien, señorita Tessman. No, es elegante, magnífico.
0: No tanto. Y mi sombrilla, esta es mía también, no de Berta.
1: Sombrero nuevo y sombrilla nueva, ¿ves, Geda?
2: Sí, muy bonito.
1: Antes de marcharte, tía, mira, mira, mira qué guapa que está, Geda.
0: Oh, siempre ha sido guapa, Geda, eso no es nuevo.
1: Bueno, se ha desarrollado durante el viaje. ¿No te das cuenta por la bata?
0: ¿Desarrollado?
1: Y más exuberante. Yo que tengo ocasión
2: no,
1: de...
2: No, tú no tienes ocasión de nada.
1: Bueno, bueno, bueno.
2: Estoy
1: bien.
2: Igual que antes del viaje.
0: Uh-huh. El aire de montaña en el Tirol. Es muy guapa, Geda. Dios la bendiga.
2: ¿Pero por qué besa mis cabellos? No, suélteme usted.
0: Ah. Sí, sí, claro. Vendré todos los días a verlos. Adiós.
1: Sí, hazlo, tía, hazlo. Serás bienvenida. Te acompaño a la puerta.
3: La señora Elvsted tiene una figura delicada, facciones finas y suaves, ojos azules claros, redondos, con expresión de interrogación temerosa. Sus cabellos son muy claros, fuertes y abundantes, extraordinarios. Usa traje de buen gusto.
2: Buenos días, querida señora. Me alegra mucho volver a verla.
4: Sí, hace mucho que no nos hemos visto.
1: Y nosotros dos también, ¿eh? ¿Hace poco tiempo que llegó a la ciudad?
2: Muchas gracias por sus flores.
4: Está bien. Ayer por la tarde vine y estaban todavía de viaje. Vine ayer al mediodía y qué desesperada me puse cuando no estaban ustedes en casa.
2: ¿Desesperada? ¿Por qué? No habrá ocurrido nada.
1: Querida señora Riggs, me hace reír. Ah, perdón, Epstein, quise decir. Perdón, perdón.
4: Ah, ya lo creo. No sé de alma humana a quién dirigirme aquí, sino a ustedes.
2: Bueno, venga, sentémonos aquí en el sofá, sí. Tranquila.
4: Gracias.
2: ¿Ha ocurrido algo en su casa? Hable francamente, señora.
4: Sí, tengo que decirles, si es que no lo saben, que Heller Lovborg está en la ciudad.
1: ¿Por eso ha venido usted? ¿De veras está aquí otra vez Heller Lovborg?
2: ¿Heller Lovborg? Ya lo oigo.
4: Está aquí hace una semana, en esta ciudad tan peligrosa, solo, con tan malas compañías como aquí. Una semana entera.
2: Pero, querida, ¿qué le importa a usted eso en realidad?
4: Era profesor de los niños.
2: ¿De sus hijos?
4: De los de mi marido. Yo no tengo ninguno.
2: ¿De manera que sus hijastros?
4: Sí, claro, sí.
1: ¿Y era tan regular en su vida como para confiarle en la educación de los niños?
4: Durante los dos últimos años nadie tuvo nada que decir de él, ni lo más mínimo, ¿eh? Lo aseguro, en ningún sentido. Ahora, aquí en la ciudad y con mucho dinero, ay, estoy temblando de miedo por él.
2: Ya lo oigo.
1: ¿Por qué no se quedó donde estaba?
4: No encontraba tranquilidad en nuestra casa, después que se publicó el libro.
1: Bueno, tía Juliana me dijo que se había publicado un libro de él y que se vendía.
4: Un libro grande que trata de la cultura en general, en conjunto, ¿no? Hace 15 días, cuando vio que se compraba y se leía tanto y hacía tanto ruido.

0: Oído. Lo escribió allá.
1: Es extraordinario. Entonces el ruido es por el libro solamente, no por él.
0: Sí. Con tal de que pudiese perseverar, he tratado de encontrar su dirección, pero hasta hoy no pude encontrarla. No sé dónde estará. Solo un correo postal.
2: Entonces, ¿no lo ha visto? ¿Ya lo vio usted? Ah, en realidad es extraño que su marido la mande a usted con ese encargo. Podría...
0: Ay, ¿de mi marido? ¿Qué? No, él no tiene tiempo y yo quería hacer unas compras. Yo le ruego a usted, Tesman, que reciba amable Helbert Lobor cuando venga a verle, por favor. Porque de seguro vendrá, Eran amigos. Se dedican a los mismos estudios, la ciencia, la cultura, según puedo juzgar.
1: Es verdad, antes era así.
0: Le pido, por favor, que lo vigile. Ya sabe por qué.
3: El magistrado Brack es un hombre bajo, fuerte, cara redonda, noble perfil y cabellos cortos, casi negros todavía. Los ojos vivos, con espesas cejas, bigote poblado y viste traje elegante.
4: ¿Se puede visitarlos a ustedes tan temprano?
2: No, sin duda que se puede, señor magistrado Brack. Un placer contemplarlo a la luz del día. Pero, hombre...
4: Sí, tengo sumo gusto en verlos. Pero, ¿cómo? ¿Por qué me dice así? ¿Acaso he cambiado, señora Hedda Tesman?
2: Sí, más joven parece.
1: A ver, ¿qué dice de Hedda, magistrado? ¿No está espléndida?
2: Ay, sí. Déjame a mí en paz. Da las gracias por las incomodidades que tuvo.
4: Pero no, por favor, para mí ha sido un placer, por favor.
2: Sí, usted es un alma fiel. Ay, pero mi amiga está impaciente, quiere marcharse. Ya está en la puerta, la acompaño y vengo. Con permiso.
4: Adelante. ¿Qué tal? ¿Está contenta su mujer?
1: Estamos agradecidos. Serán necesarias modificaciones pequeñas.
4: ¿De veras?
1: Usted no tiene que preocuparse por eso, ni ocuparse siquiera. Hedda dice que ella misma lo hará. Venga, vamos a sentarnos, ¿le parece?
4: Pero solo un momento, gracias. Quisiera hablar con usted, querido Tesman.
1: ¿Conmigo?
4: Sí.
1: Ah, ya entiendo. ¿En la parte seria de la fiesta?
4: No. Los asuntos de dinero no tienen prisa. Hubiera deseado, la verdad, más sencillez.
1: Eso no podría haber sido, piense Hedda. Usted la conoce bien, ¿no?
4: Sí.
1: No es mujer a quien se le puede ofrecer un ambiente modesto de pequeño burgués.
4: Bueno, ese es el kit. Mire que los nombramientos pueden prolongarse.
1: Bueno, no creo que falte mucho tiempo, afortunadamente. ¿Sabe algo nuevo?
4: No, nada positivo. Hay una novedad.
1: ¿Ah, sí?
4: Sí, su amigo, su antiguo amigo... Elger Lockbor. Está aquí en la ciudad otra vez.
1: Sí, eso ya lo sé. La señora que vio salir con Hedda vino a decirnos.
4: Ajá. ¿Cómo se llama? No sabía.
1: La señora Epstead.
4: Ah, la mujer del juez, sí. Sí, parece que paraba mucho allá arriba en casa de ellos, sí.
1: Con alegría le digo que se ha vuelto un hombre formal.
4: Eso se afirma.
1: Han publicado un libro suyo y ha tenido éxito. Con su talento, irse al fondo.
4: Mejor que haya cambiado. Que haya cambiado la opinión general.
1: No comprendo qué hará y de dónde sacará para vivir.
2: Tesman se preocupa de dónde salen los medios que se necesitan para vivir.
1: Bueno, estamos hablando del pobre Eckler Lockwood, Hedda. Sí.
2: ¿Ah? ¿Y qué le pasa?
1: Y ha gastado todo hace mucho. No podrá escribir un libro nuevo siempre. Las variantes... son así. Y además, la gente, los parientes lo abandonaron hace años. Antes era la esperanza de la familia. Él mismo desvaneció toda esperanza. Ojalá el libro publicado lo ayude.
2: ¿Quién sabe? Allá arriba parece que lo han redimido.
1: Mejor. Le escribí a Hedda pidiéndole que nos visite esta misma noche.
4: Pero, amigo, por favor, usted había quedado de asistir esta noche a una reunión de caballeros solteros conmigo.
2: ¿Lo habías olvidado, Tesman?
1: Completamente.
4: Bueno, puede estar tranquilo, no vendrá. estoy obligado a poner en conocimiento.
1: ¿Qué? ¿Por qué cree que no vendrá? No entiendo.
4: Es un nombramiento. No saldrá tan rápido. Porque, bueno, hay una oposición.
1: ¿De quién?
4: Es posible que la provisión dependa de eso. ¿De quién? Precisamente entre Elbert Lorbo y usted.
1: Eso es imposible, absolutamente. Una falta de consideración. Yo soy un hombre casado. Gede y yo hicimos planes contando con eso. Tenemos deudas. Sí. Hasta tía Juliana me ha prestado el dinero. Se había prometido, fundados en esa esperanza, me lo habían prometido.
4: Bueno, puede llegar el caso, pero... Bueno, la plaza será para usted de todas maneras, tranquilo. Pero después de una oposición.
2: Mira, Tessman, eso será una especie de juego.
1: Claro. Pero querida Gedda, ¿cómo puedes tomarlo a broma e indiferente?
2: No lo tomo con indiferencia. Espero con ansiedad el resultado.
4: Es conveniente que sepa cuál es su situación, señora Tessman.
2: Eso no cambiará mis propósitos.
4: Bueno, tengo que irme ya. Sigan bien, ¿eh? Después de mi paseo pasaré a buscarlo, Tessman.
1: ¿Cómo no?
2: Adiós, señor Black.
4: Adiós y muchas gracias.
2: Que lo veamos pronto. Bien. Me queda una manera de entretenerme.
1: ¿Así? ¿Con qué queda? ¿De veras?
2: Con mis armas, Jorge. Las armas del general Gabler.
3: En la sala hay una máquina de escribir y un estante con libros. Al lado del sofá hay una mesita sobre la cual se encuentra una caja abierta con armas. Se ve un revólver. Solo queda un ramo de flores de los muchos que había. Han pasado varios días. Atardece.
2: Buenas tardes, señor Brack. Lo voy a matar.
4: No. ¿Pero qué? No me apunte usted, señora Tessman.
2: Eso pasa cuando se entra en las casas por caminos excusados.
4: Pero ha perdido usted el juicio. Deje por Dios esas locuras.
2: ¿Le di a usted? No. Entre usted, por aquí.
4: ¿Pero sobre qué puede disparar? Quisiera saberlo. Permítame, con cuidado, señora. La conozco. A ver, ¿por dónde está la caja? Aquí está. Por hoy, basta de bromas, ¿eh?
2: Ah, ¿y en qué quiere que pase el tiempo?
4: ¿No ha recibido ninguna visita?
2: No, ni una sola. Todos nuestros íntimos están en el campo.
4: ¿Y Tessman? ¿No está en la casa?
2: Se marchó a ver a las tías de inmediato luego de comer.
4: Ajá.
2: No lo esperaba. Vino muy pronto usted.
4: Una tontería mía. Hubiera debido venir antes.
2: No hubiera encontrado a nadie. Estaba en mi cuarto acomodando cosas.
4: ¿Y la puerta no tiene una rendija para hablar?
2: No, se olvidó de hacerla. Tendremos que sentarnos aquí y esperar.
4: Procuraré tener paciencia entonces. Vamos a hablar tranquilamente.
2: ¿No le parece que pasó una eternidad desde la última vez que hablamos?
4: ¿Así entre nosotros, los dos, solos, digo? Deseaba que volviera feliz a casa.
2: Sí, durante el viaje deseaba lo mismo, volver a casa.
4: Pero Tessman en sus cartas decía que se divertían tanto.
2: Él cree que no puede haber nada más hermoso que husmear las bibliotecas y copiar viejos pergaminos. Ay, y esas cosas por el estilo.
4: Bueno, es su profesión en el mundo, ¿no?
2: Sí que lo es y por eso puede. Pero yo... Ay, querido Brack, me aburría mucho. Tanto tiempo sin encontrar una persona de nuestro círculo para poder hablar.
4: Parece una desgracia.
2: Y luego, lo más importante de todo...
4: ¿Qué?
2: Tener que estar siempre y eternamente con uno mismo.
4: Bueno, tarde o temprano, es así en todos los tiempos posibles.
2: Yo digo siempre y eternamente con uno mismo.
4: Uy.
1: Uy, uy. ¿Qué pasa? Uy, cuidado, que me costó trabajo traer estos libros.
4: A ver.
1: Suda cántaro,
4: no, no,
1: queda.
4: Ayudo, ayudo.
1: Ah, Ah, ayúdalo, ayúdalo. Está usted aquí, Brack. No me dijo nada, Berta.
4: He entrado por el jardín.
2: ¿Qué libros traes?
1: Y revistas de mi especialidad. Las necesito. Hay que hacer el seguimiento.
2: Sí, eso es necesario. Mm. ¿Lo ve, Brack? Es un especialista.
1: Mira, mira. El último.
2: ¿Qué más?
1: Ahí está, ahí está. El último libro de Decker Lockwood. ¿Quieres ver lo que es, Eda?
2: No. Gracias, no. Bueno, quizá más tarde.
4: ¿Y qué le pareció? Cuente usted. Usted, que es especialista.
1: Bueno, lo he ojeado un poco. Me parece escrito con una seguridad notable. Antes no escribía así. Voy a guardar esto. Y luego me cambiaré la ropa. Me olvidaba, tía Juliana no vendrá a cenar contigo esta noche, Geda.
4: No hay prisa alguna, Tresman, ¿eh?
1: Entonces tengo tiempo de refrescarme.
4: Sí, sí, claro.
2: ¿Por lo del sombrero no viene?
1: No, eso no. Tía Riena está muy mal.
2: Ah.
1: Debe quedarse a cuidarla.
2: Mm.
1: Tía Juliana se puso contenta de verte más exuberante. Oh. Enseguida vuelvo.
3: Oh. Eglert Lofborg es delgado y esbelto, de la misma edad que Tesman. Parece más grande. Pelo y barba negra. La cara pálida con algunas pecas. Y en la mano la chistera con los guantes negros. Pasa parado junto a la puerta y se inclina.
1: ¡Uf! Querido Eglert. ¡Ah! ¡Cómo me alegro que nos volvamos a encontrar!
5: Gracias por tu carta, Tesman. ¿Puedo darle la mano, señora Tesman?
2: Bienvenido, señor Lofborg. No sé si los señores se conocen.
5: El señor Brack, si no me equivoco, el magistrado.
4: El mismo. Hace algunos años nos conocimos. Sí, encantado de verlo, señor.
1: Bueno, puedes sentirte como en tu casa.
5: Bien.
1: He oído de tu intención para establecerte en la ciudad. He comprado tu libro. No tuve tiempo de leerlo.
5: Bueno, sí, esa intención tengo. Sí, quedarme aquí. Agradezco la gentileza. Ahórrate el trabajo de leerlo. No vale la pena. Se alaba mucho. Lo escribí para eso.
4: Bien pensado.
1: Pero, Eglert, ¿de veras quieres?
5: Sí, quiero intentar de nuevo hacerme una posición desde el principio. Este manuscrito sí que valdrá la pena. Es el verdadero. En él soy yo.
1: ¿Ah, sí? ¿Y qué clase de libro es?
5: La continuación del libro nuevo.
1: Pero si llega hasta nuestros días, ¿no? No entiendo.
5: Claro, claro. Trata del porvenir.
1: Pero no sabemos nada del porvenir.
5: No sabemos, pero pueden decirse una porción de cosas. Aquí verás.
1: Esa no es tu letra.
5: Lo he dictado. Se divide en dos partes. La primera trata las potencias culturales del porvenir y la segunda de la marcha cultural del porvenir.
1: Ah, es extraño. A mí no se me hubiera ocurrido nunca escribir sobre eso, la verdad.
5: Lo traje porque quería leerte algo esta noche.
1: Esta noche tengo compromiso con Brack, una fiesta en su casa.
5: Bueno, lo leeremos otra vez, no hay prisa alguna. Entonces, me retiro.
4: Pero, espere, ¿no quiere hacer el honor de venir con nosotros?
5: No puedo, le doy las gracias.
4: Pero, hombre, realmente. venga, seremos un grupo selecto, un pequeño grupo.
1: Bueno, sí.
4: Habrá alegría, como diría la señora Hedda Tesman. Podría llevar su manuscrito y leérselo a Tesman. Tengo varias habitaciones.
1: Sí, Eglert, sí, podríamos hacerlo.
2: Pero, querido, ¿y si el señor Lofborg no quiere y prefiere quedarse aquí y cenar conmigo y con la señora Elfstedt?
5: Con usted, señora. Ah, y con ella, sí, hoy la encontré de pasada.
2: ¿De veras?
5: Sí.
2: Sí, vendrá aquí. Por eso es casi necesario que se quede.
5: Es verdad. Muchas gracias, señora. Entonces, me quedo.
1: Muy bien.
3: Brack y Tesman se dirigen a la antesala donde está el ponche. Mientras beben, charlan. Hedda se acerca al señor Lofborg y le muestra fotos. Él se sienta en una silla de espaldas a la antesala.
2: Si no le aburre.
1: Esto sí que está aburrido.
2: Señor Lofborg, sí. Le muestro el álbum de fotos. Venga, siéntese.
1: Permiso.
2: Sí, Tessman y yo, al volver del viaje, hicimos una excursión al Tirol. ¿Ve usted estas rocas?
6: Sí.
2: Es el grupo de Ortler. Ay, Tessman lo anotó debajo. Grupo de Ortler cerca de Meran.
6: Te contemplo, Hedda Gabler.
2: Silencio. Silencio. Así me llamaba en otro momento, cuando nos conocimos.
6: Y de ahora en adelante tengo que acostumbrarme a no decir Hedda Gabler.
2: Sí, tiene que acostumbrarse. Y cuanto antes, mejor.
6: Hedda Gabler casada. Y con Jorge Tessman. ¿Pero cómo pasó? ¿Has caído?
2: Sí, así es la vida. Bueno, habré caído. De eso ni una palabra.
6: ¿Qué quieres decir?
1: Bueno, listo el ponche.
6: Ah.
2: Viene Tessman, cállate.
6: Sí.
2: ¿Y esto, señor Lofborg? Es el valle de Ampezzo.
6: Ah, muy bien.
2: Ay, mire usted las cimas de las montañas. ¿Cómo se llamaban estas?
1: A ver, deja ver. Ah, son las Dolomitas. Oye, Hedda, venía a preguntarte si quieres un poco de ponche. Para ti al menos. ¿O quieres pitillos?
2: Sí, sí, gracias. Y tráeme un par de pasteles. Pitillos no.
1: Bah, está bien, querida. ¿Cómo no?
6: Respóndeme, Hedda. ¿Cómo has podido hacerlo?
2: Si continúa tuteándome, no podremos seguir hablando.
6: ¿Estando solos?
2: No. ¿Puede pensarlo? Pero no decirlo.
6: Ah, ya comprendo. Eso ofende su amor por Tessman.
2: ¿Amor? Sí que es usted gracioso.
6: De modo que amor no.
2: Pero tampoco infidelidad. De eso no quiero saber nada.
1: Querida.
2: Silencio.
1: Bueno, aquí están las cosas. Dejo la bandeja aquí sobre la mesa. Yo sirvo. En realidad es un placer tan grande servirte, Hedda.
2: Ay, pero has servido las dos copas. Y el señor Lofborg no quiere.
1: Pero en breve vendrá la señora Epstead. ¿Te habías olvidado de ella?
2: Ay, estamos muy entretenidos mirando el álbum. ¿Te acuerdas de este pueblecito?
1: Sí, donde pasamos la noche. Y mira, Eckler, en realidad podrías haber estado. Bueno, ahora vuelvo.
6: Sí.
2: Y nos encontramos esos veraneantes tan alegres.
6: Hedda, contésteme una sola cosa. ¿No había amor en sus relaciones conmigo?
2: No sé si era amor realmente aquello. Parece como de dos buenos camaradas. En aquel tiempo, dos amigos íntimos. Usted era franco.
6: Usted quería que lo fuese. Entonces, ni un soplo de amor.
2: Cuando pienso en aquello, había algo atractivo, de valentía, en esa intimidad secreta, en aquella amistad de la que nadie tenía idea.
6: ¿Verdad que sí, Hedda? Cuando por las tardes subía a la casa del general que leía los periódicos de espaldas a nosotros, mirando la ventana.
2: Y nosotros, en el sofá de la esquina.
6: El mismo periódico ilustrado.
2: A falta de álbum.
6: Y yo le confesaba todo de mi vida y mis cuestiones. ¿Qué poder había? Digo, era usted que me forzaba a confesárselo todo. Aquellas preguntas.
2: ¿Cree que hay un poder en mí?
6: Claro, claro, no tiene explicación. Usted hacía muchas preguntas embozadas. Con tanta naturalidad lo hacía.
2: Usted comprendía bien. Usted las contestaba.
6: Eso es, sí. Pero no había amor en esas relaciones. No era como purificarme cuando yo me refugiaba en usted con mis confesiones. ¿Qué la movía a usted? ¿Por qué no seguimos?
2: ¿Le parece tan inexplicable? Una mujer secretamente quiere mirar un mundo del que no debe saberse nada. Era asomarse a otra vida. Y terminamos por culpa de usted.
6: Pero usted fue quien rompió conmigo.
2: Cuando podían entrar en peligro inminente nuestras relaciones, quiso abusar de su camarada. Avergüénzate Echler Slofborg.
6: ¿Por qué no lo tomó en serio? ¿Por qué no disparó como decía?
2: Tengo mucho miedo al escándalo.
6: Sí, sí, Hedda. En el fondo es usted cobarde.
2: Atrozmente cobarde. Pero para usted fue una felicidad. Ah. Y ahora se ha consolado allá arriba en casa de los Elfsted.
6: Ah, ya sé lo que le ha confiado Thea.
2: ¿Le dijo algo de lo nuestro?
6: Ni una palabra. Es demasiado tonta para comprender esas cosas.
2: Ella es tonta. Y yo, cobarde. Ahora quiero confiarle una cosa.
6: ¿Qué?
2: El no haber tenido valor para matarle no fue mi mayor cobardía aquella noche.
6: Hedda Gabler. Ahora veo el fondo oculto que había en nuestra camaradería. Tú y yo. De modo que era el impulso de vida que había en ti lo que...
2: Guárdese usted. No crea semejante cosa.
3: Comienza a oscurecer. Berta hace pasar a la señora Elvsted a la sala. Hedda cierra con ira el álbum.
2: Ay, por fin, querida Thea. Pasa, pasa. Ay, no imaginas con qué impaciencia te esperaba. Ustedes ya se conocen. Allí en la antesala están Tessman y Brack tomando ponche. Toma asiento, querida Thea.
7: Paso a saludarlos, Hedda, y luego me siento aquí con ustedes.
2: No, no hace falta, querida Thea. Se marchan enseguida a la casa de Brack. El señor Lovborg se queda con nosotras. Ven, quiero estar sentada entre ustedes dos.
7: Como tú quieras. Qué bien se está acá.
6: ¿No es un encanto mirarla?
2: Nada más que mirarla. Tus cabellos... son hermosos, Thea.
6: Thea y yo somos verdaderos camaradas. Creemos incondicionalmente el uno en el otro y hablamos con total franqueza.
2: Sin embozos, señor Lovegood.
7: Ay, qué feliz soy, Hedda. Dice que he despertado en él el entusiasmo.
6: Y el valor que tiene, señora Tessman. Un enorme valor en lo que se refiere a un camarada.
2: Valor, valor... quien lo tuviera.
6: ¿Y qué pasaría entonces?
2: Se podría vivir la propia vida. Thea, tienes que tomar una copa de ponche.
7: Ah, no, no, no, gracias. No bebo esas cosas. Él tampoco.
6: No, no, yo tampoco, gracias.
2: ¿Y si yo lo quisiera? ¿Tengo poder sobre usted?
6: No importaría. En esta materia, ¿no?
2: Ah. Debería hacerlo por usted mismo, por la gente. Pueden pensar que no es libre, que no se siente seguro de sí mismo.
7: Ay, pero Hedda, por favor, deja ya, por Dios.
6: La gente crea lo que quiera creer, no importa ahora.
7: Eso, ¿verdad?
2: Lo he visto claro hace un momento en Brack. Sonreía burlón.
6: No me atrevía a ir a la mesa con ellos. Prefería charlar con usted, Hedda.
2: Y miraba de soslayo a Tessman porque no se atrevía a ir a su reunión.
6: Dice que no me atrevía. Vaya él, que lo tome como quiera. Me quedo con usted y con Thea.
2: De modo que inconmovible, firme para siempre. Así debe ser un hombre. Te lo decía esta mañana, Thea, cuando estabas asustada.
6: ¿Asustada?
7: Ay, pero Hedda... Hedda.
2: No había necesidad que corrieras de aquí para allá con un miedo semejante. Ahora podemos estar los tres contentos.
6: ¿Pero qué es esto, señora Tessman?
7: Dios mío, Hedda.
2: Tranquila. Te está viendo el antipático Brack.
6: Oh. Aunque temblando de miedo por mí.
7: Ay, Hedda, qué desgraciada me has hecho.
6: Esa era la manera que el camarada tenía que creer en mí.
7: Amigo, escúchame antes y no bebas.
6: Ah, me tomo la copa de ponche.
7: Ay, no.
6: Y ahora otra más.
7: No, no.
6: A tu salud, Thea. Y a la suya, señora Tessman. Doy
5: gracias. ¡Viva la verdad!
7: ¿Pero cómo es posible que hayas querido esto?
2: ¿Quererlo yo? ¿Estás loca? Bueno, pare. Piense que debe ir a la fiesta de Brad.
7: No, no. No, no,
2: silencio,
7: no.
2: Por favor. Están mirando.
6: Oye, tía. Sé franca ahora. ¿Sabe el juez que viniste detrás de mí?
7: Queda. Oye, es lo que me pregunta.
6: ¿Estaba convenido entre los dos el que vinieras a la ciudad para velar por mí? ¿Acaso el juez mismo te lo ha indicado? ¿No me necesitaría otra vez en el despacho o en la mesa de juego?
7: No, por...
6: ¡Viva el viejo juez de paz! ¡Otra copa más!
2: No, por ahora, no, basta. No. Tiene que ir con ellos y leerle a Tessman su libro nuevo.
6: Ah, fue una tontería haber tomado así la cosa, Tea. Mi querido camarada, si una vez me caí, ahora he vuelto a levantarme. Y con tu ayuda, Tea.
7: Gracias, Dios mío.
4: Ha sonado nuestra hora, sir. Tenemos que irnos ya, señora Tessman.
5: Y la mía también, señor Brack. Usted tuvo la amabilidad de invitarme.
7: No vayas, Lobur. No vayas. No vayas.
2: Tengo que pellizcarte para que te calles. Te están oyendo, Tea.
7: ¡Ay! ¡Ay!
4: Entonces, ¿viene con nosotros? Me alegro en el alma.
5: Llevo el manuscrito. Quiero enseñarte algunas cosas antes de entregarlo.
8: Será muy agradable, querida Hedda. ¿Cómo irá a su casa la señora Ersted?
2: Ya se arreglará.
5: Yo volveré a buscarla. A eso de las 10. ¿Es buena hora, señora Tessman?
8: Todo arreglado. Pero a mí no me esperes tan temprano, Hedda.
2: Ay, querido, puedes quedarte todo el tiempo que quieras. No,
7: señor Loborg, espero aquí hasta que usted vuelva, ¿sí?
5: Naturalmente, señora Ebsen.
4: Y ahora, señores, en marcha hacia el placer. Sí. Creo que habrá alegría, como dice una hermosa señora.
2: Si la señora hermosa pudiera estar allí invisible para oír sus bromas.
8: Ay, Hedda, eres admirable. Bueno, nos vamos. Adiós.
4: Nos vamos, señoras mías. Adiós. Hasta luego.
5: A eso de las 10, Tea, vengo a acompañarte. Adiós.
7: Hedda, ¿qué va a pasar aquí?
2: A eso de las 10 vienen. Lo estoy viendo, con hojas de parra en la frente, apasionado y audaz. Ha recobrado el poder sobre sí mismo. Es un hombre libre para toda la vida.
7: Oh, señor, ojalá viniese como tú lo ves, Hedda.
2: Ay, vendrá, sí. Puedes dudar lo que quieras. Yo creo en él. Vamos a probarlo.
7: ¿Tú te propones algo, Hedda?
2: Sí, tienes razón. Quiero tener una vez en la vida poder sobre el destino de una persona. No lo tengo ni lo he tenido nunca.
7: ¿Sobre tu marido?
2: ¿Eso valdría la pena? Oh, si comprendieras lo pobre que soy. Y tú tienes que poder ser muy rica. Me parece que te voy a cortar el pelo.
7: Ay, suéltame, Hedda. Te tengo miedo. Como antes.
9: Con permiso, señoritas. La mesa del té está puesta en el comedor.
2: Bien, allá vamos.
7: No, no, no, no, no, no. Prefiero irme sola a casa. Y ahora mismo.
2: No seas absurda. Primero tomarás el té, locuela. Y a las 10 vendrá Ejlar Lofborg a buscarte con hojas de parra en la frente. Vamos, Tea.
3: La misma sala, corridas las cortinas. Una lámpara con la luz baja. En la estufa el fuego casi apagado. La señora Elvsted descansa recostada en la butaca envuelta en una manta. Hedda está durmiendo, acostada, vestida en el sofá y tapada con un cobertor. Tea se levanta y escucha atenta y se lamenta bajito. Amanece.
7: ¡Oh, Dios! ¡Todavía no!
9: ¿Permiso?
7: ¿Qué? ¿Ha venido alguien?
9: Sí, una muchacha acaba de traer esta carta.
7: ¿Una carta? Démela usted.
9: Es para el señor doctor, señora. La trajo la chica de la señorita Tessman. La pondré sobre la mesa. Será mejor darle más luz al quinqué lámpara.
7: Apáguela, ya debe estar por clarear.
9: Ya es día claro, señorita.
7: ¿Día claro? ¿Cómo? ¿Y todavía no ha vuelto?
9: Yo suponía que pasaría así. ¡Oh, Dios!
7: ¿Lo suponía antes?
9: Sí, cuando se fueron. De ese señor se ha hablado bastante antes.
7: Ay, no hable alto. Se puede despertar la señora Tesman.
9: Ay, sí, que duerma la pobre. ¿No quiere que eche más brasa?
7: A la estufa, no, gracias. Por mí, no.
9: Entonces, está bien. Me voy de puntillas.
2: ¿Qué pasa?
7: Ah, la criada que ha entrado a dejar una carta para Tesman.
2: ¿Qué hora es?
7: Las 7 de la mañana.
2: ¿A qué hora ha venido Tesman?
7: No ha venido todavía. No ha vuelto nadie. ¿Pudiste dormir, Hedda?
2: Sí. Y nosotras esperando en vela hasta las 4. Podíamos no esperarlos.
7: Yo no he podido dormir absolutamente nada. No podía, Hedda, imposible.
2: ¿Pero por qué tienes miedo? Ya veo lo que ha pasado. Se prolongó mucho en la casa de Brack y Tesman no habrá querido hacer ruido tan tarde al llegar o que lo vean así después de una reunión tan alegre.
7: ¿Y dónde pudo haber ido?
2: A la casa de las tías. Su antiguo cuarto está desocupado.
7: No puede ser eso. Llegó una carta de la señorita Tesman. Ahí está.
2: A ver. Sí. Es letra de la tía Juliana. Bueno, se habrá quedado en lo de Brack. Y Egbert Lofborg también, allá con hojas de parra y leyendo el libro.
7: Ay, pero si ni tú crees lo que dice, Hedda, por favor.
2: Eres tontuela, tía. Y tienes aspecto de mortalmente cansada.
7: Oh, sí. Lo soy y estoy realmente agotada.
2: Pero ve a mi alcoba y duerme un rato en la cama. Si hay novedad, te aviso.
7: Ay, no puedo dormir. Pero seguro me avisarás, Hedda. Uh-huh. Siendo así, sí, voy a intentarlo.
2: Ay, abro las cortinas y que entre la luz del sol. Ay, voy a mirarme en el espejo. ¡Berta!
9: ¿Quiere usted algo, señorita?
2: Sí, eche más brasa a la estufa. Tengo frío.
9: Sí, señorita. En un rato hará calor con tanta leña. Arderá enseguida. Ha sonado el timbre de la puerta de calle, señorita.
2: Vaya usted y abra. Yo cuidaré de la estufa. Ya. Buenos días.
1: Buenos días.
2: ¿Tienes aspecto cansado y serio, Tesman?
1: Queda, por Dios, tan temprano levantada, pensé que dormías.
2: No hables tan alto que en mi cuarto duerme la señora Elfsted. Nadie vino a buscarla. Ah. Ha pasado aquí la noche. Se habrán divertido.
1: ¿Y no estaba así intranquila por mí? Él le comenzó a leer trozos de su obra. No imagina, Hedda, lo que es esa obra. Lo más maravilloso que se haya escrito jamás. Te confieso que cuando terminó de leer, sentí algo indigno.
2: No, eso no me interesa. ¿Algo indigno? Uh-huh. ¿Qué?
1: Sentí envidia que Eckler pudiera haber escrito una cosa semejante, figúrate.
2: Sí, me lo figuro.
1: Con ese valor está perdido sin remedio, Hedda. Era una bacanal eso.
2: ¿Tenía hojas de parra en la frente?
1: No lo vi. Pronunció un discurso largo y confuso a la mujer que lo había inspirado durante el trabajo. Así decía Esler. No dijo su nombre.
2: ¿Y quién sería?
1: La señora Epstein, que ya lo verá, fue ella. Salimos juntos, los últimos, se lo había bebido demasiado y lo acompañamos. Ahí viene lo curioso, más bien triste. Me avergüenza contarlo por Egler. Me demoré 2 minutos y a Egler se le cayó el manuscrito. Trozos de papel tirados en la calle.
2: ¿Y qué pasó? Quiero saberlo. Me tienes en vilo.
1: Y no se lo digas a nadie, Geda.
2: No.
1: Prométemelo. Esto encontré.
2: ¿El paquete que traía ayer? ¿No es ese?
1: Sí. Su manuscrito precioso e irreemplazable. Qué triste es.
2: ¿Por qué no se lo devolviste enseguida?
1: No me atreví. Si vieras el estado en el que estaba.
2: No se lo contaste a nadie. Nadie sabe que tienes esos papeles. El manuscrito de Hechler Lofgren.
1: Nadie. Y nadie debe saberlo. No volví a hablar con él. De pronto desapareció. Con otros que andaban en la calle y... Brack se fue con ellos también.
2: ¿Y tú? ¿Dónde estuviste?
1: Y me fui con otros muchachos alegres a tomar café a la casa de uno. Luego que descanse un poco, le devolveré los papeles a Eckler.
2: No se los eche inmediatamente.
1: ¿Por qué?
2: Digo. No, quiero leerlo un poco antes.
1: No, querida Geda, no. No puedo hacerlo. Imagínate cómo se despertará.
2: ¿No puedes? ¿No se puede escribir una cosa así por segunda vez?
1: No lo creo, no. La inspiración se va a desesperar y no tiene copia, no.
2: Sí, debes tener razón. Aquí tienes una carta para ti.
1: ¿Para mí? ¿De tía Juliana? ¿Qué puede ser? Hoy dice que la pobre Rina se está muriendo y que tengo que darme prisa si quiero verla antes de morir. Corro allá. Podría venir conmigo, querida Geda.
2: No me pidas eso. No me gusta ver nada que huela a enfermedad y muerte. Era de esperar que ocurriese. Ya estaba muy mal. Corre, no te preocupes.
1: Sí.
9: Permiso. El señor Brack está ahí. Pregunta si puede entrar.
1: No, ahora no puedo recibir a nadie.
2: Yo sí puedo. Dígale al señor Brack que pase.
9: Bien, señorita.
2: El paquete lo guardaré entre tanto en el estante de libros del escritorio.
1: Bueno.
4: Buenos días. Pero qué manera de madrugar tiene usted, señora. ¿Ya se marcha, Tesman?
1: Sí, debo ir a la casa de mis tías. La enferma pobre está mal y necesariamente debo ir. La pobre tía Rina se está muriendo.
4: No se detenga por mí ni en un momento tan serio.
1: Tengo que correr. Adiós.
4: Adiós.
2: Ay, esta noche ha sido más alegre en su casa, parece.
4: No me he desnudado todavía. ¿Qué le contó Tesman?
2: Y cosas aburridas. Que tomó café no sé dónde. Otros se dispersaron.
4: Tesman es un alma inocente realmente, señora.
2: Bien lo sabe Dios. ¿Qué ha pasado?
4: No deja de tener su importancia.
2: Bien, sentémonos, querido Brack. Así puede contar a sus anchas.
4: Yo tenía razones especiales para seguir el rastro de mis convidados durante la noche.
2: ¿Entre ellos estaba Hechler Lofborg?
4: Tengo que confesar que sí estaba.
2: Ajá.
4: ¿Sabe dónde él y otros pasaron el resto de la noche?
2: Me da curiosidad. Si es que puede decirse, dígalo usted.
4: Sí. Fueron a una soirée muy animada, de las más alegres.
2: Más detalles.
4: Lofborg había recibido una invitación.
2: Ajá.
4: Lo sabía yo a ciencia cierta.
2: Ajá.
4: Pero lo había rechazado. Usted sabe que se ha transformado en un hombre distinto al de antes.
2: Sí, allá arriba, en casa de los Elfsted.
4: Sí.
2: A pesar de eso, fue.
4: Así son las cosas. Esta noche en mi casa le vino la inspiración.
2: Sí, parece que estuvo inspirado.
4: En alto grado. Y en ese estado tenía otros propósitos. Nosotros, los hombres, no somos tan firmes como debiera ser en nuestros principios.
2: Usted es sin duda una excepción, señor Brack. De manera que Lofborg...
4: El fin de la fiesta fue a parar al salón de la señorita Diana. Ella daba la soirée. para un grupo de selectos amigos y adoradores.
2: Esa Diana, ¿es una de pelo rojo?
4: Sí, sí, la misma, ella, sí. Es cantante, cazadora de caballeros. Habrá oído hablar de ella. Lorbor era uno de sus protectores más entusiastas de sus buenos tiempos.
2: ¿Y cómo terminó la cosa?
4: Poco amistoso. Primero con cariño y luego en vías de echarlo.
2: ¿Contra Lovebor?
4: Sí, él decía que le habían robado ella o sus amigas. Su cartera desapareció. Era algo importante, produjo un escándalo tremendo. Sí, una pelea entre todos. Afortunadamente, llegó la policía. Le saldrá caro al loco Lovebor la broma. Se resistió violentamente y le pegó un guardia. Lo llevaron a la prevención.
2: ¿Cómo? ¿Pero por dónde lo sabe usted ya?
4: Por la misma policía.
2: Eso ha pasado y no llevaba hojas de parra en la frente.
4: ¿Qué dice, señora?
2: ¿Por qué espía a Lockford?
4: Se instruye un proceso y salía de mi casa. No puede serme indiferente.
2: ¿Habrá un proceso?
4: Sin duda. Que sea lo que él quiera, ¿no? Como amigo de la casa estoy obligado a enterarlos a ustedes de sus aventuras nocturnas.
2: ¿Por qué eso, Brack?
4: Tengo la sospecha que quiere utilizarla a usted como escudo protector.
2: No, no es verdad. ¿Cómo se le ocurre eso?
4: No estamos ciegos, señora Tema. Ya verá. ¿La señora Elves no se irá?
2: Si hay algo entre los dos, hay otros sitios donde pueden verse.
4: No en una familia. De aquí en más, todas las puertas se cerrarán para Lockwood.
2: Yo cerraré la mía. Y es una familia decente. Usted lo ordena.
4: Sería penoso que entrara en esta casa deslizándose como extraño.
2: En el triángulo.
4: Perfectamente. Sería como quedar sin hogar para mí.
2: De modo que único gallo en el corral. Ese es su objetivo.
4: Sí. Ese es mi objetivo. Y para conseguirlo, lucharé por todos los medios.
2: Los medios que dispone. Ay, usted parece un hombre peligroso.
4: ¿Usted lo cree así?
2: Sí, empiezo a creerlo. Cuando llega el momento, ataca. Me alegro que no tenga usted poder sobre mí.
4: Puede que tenga razón. ¿Quién sabe si yo sería capaz de abusar?
2: Eso suena casi como una amenaza, señor Brack.
4: No, no, nada de eso, no. El triángulo debe ser fortalecido y defendido a voluntad.
2: También pienso así.
4: Ya dije que lo que tenía que decir. Así que debo irme para casa. Adiós, señora. Mire que salgo por la puerta de cristales. El camino es más corto.
2: ¿Se va usted por el jardín? Y además entra y sale por una puerta excusada.
4: Muchas veces las puertas excusadas pueden ser muy interesante, señora.
2: ¿Cuando hay tiros? ¿Quiere decir?
4: Nadie tira contra un gallo pacífico.
3: Hedda cierra la puerta de cristales. Ojea el manuscrito de Eglert. Oye a Berta. Pone a resguardo bajo llave el escrito. Entra violento Eglert y al ver a Hedda se domina y saluda.
2: ¿Usted aquí, señor Lovebor? Un poco tarde para acompañar a Thea.
5: Y temprano para visitarla a usted. Le pido mil perdones. En donde se hospeda Thea me han dicho que no volvió aún. Supuse que estaba aquí.
2: Se enteró bien. ¿No notó algo raro en la gente? Como si supiera.
5: Es verdad. La arrastro conmigo en mi caída. ¿Tesman se ha levantado?
2: No creo.
5: ¿A qué hora vino?
2: Muy tarde. Muy. Dijo que había sido muy alegre la fiesta en casa de Brack. Ah,
5: nada más le dijo. ¿No le ha contado nada?
2: No, no lo creo.
10: ¡Oh, Lovebor! ¡Por fin!
5: Sí, sí, sí, por fin y demasiado tarde. Soy hombre perdido sin remisión.
10: No, no digas eso. No, no quiero saber nada, ni oír nada.
2: Quizás prefiere hablar con ella a solas. En ese caso, Me iría.
5: No, no, quédese, quédese, se lo ruego. Usted también. Tea. Tea, no es de las aventuras de la noche que quiero hablar.
10: ¿De qué, entonces? ¿De qué?
5: Nuestros caminos. El tuyo y el mío tienen que separarse.
10: ¿Separarse?
2: Ya lo sabía yo.
5: Porque en adelante ya no te necesito.
10: ¿Y eres capaz de decirme eso, no? ¿No necesitarme más? ¿No podré seguir ayudándote? ¿No podremos continuar trabajando juntos?
5: Tengo el propósito de no trabajar más.
10: ¿Y qué voy a hacer de mi vida ahora? ¿Pero cómo será posible?
5: Como si nunca me hubieras conocido. Intentar seguir viviendo, Tea, debes volver a tu casa.
10: No, no, no, eso nunca. Allí donde estés estaré yo. No dejo que me despidas de esa manera aquí a tu lado. Debo quedarme cuando salga el libro.
5: Sí, mi libro y Tea, sí. Sí, eso es.
10: Siento que es así. Tengo el derecho de estar a tu lado cuando aparezca. Quiero ver la gloria y estimación que caen sobre ti y la alegría compartirla.
5: Tea, nuestro libro no se publicará jamás. No puede publicarse.
10: Echler, ¿qué has hecho con los papeles? ¿Dónde los tienes? Quiero saberlo.
5: Los papeles los he rasgado en mil pedazos.
10: No, no, no.
2: Pero no es verdad.
10: ¿Qué? No.
5: Dice que no es cierto.
2: Sí, será. Si usted lo dice. No, pero parece incomprensible.
5: Y sin embargo es verdad.
10: Ay, Dios mío. Rasgado tu propia obra.
5: Rasgado mi vida. Por tanto, puedo rasgar la obra de mi vida. Sí, sí, ya lo oyes en mil pedazos.
10: No.
5: Los arrojé al fiordo mar adentro.
10: No. Pues.
5: Que se agiten con el agua fresca, el viento, el mar, la tempestad. Luego se hundirán cada vez más hondo y más hondo, como yo, Tea.
10: Eso de rasgar un libro me parecerá como haber matado a un niño.
5: Tienes razón, sí. Una especie de infanticidio.
10: Ay, ¿cómo pudiste? Yo también tenía derecho al niño.
2: El niño.
10: Se acabó todo. Se acabó todo. Ahora me voy, queda.
2: Pero no te irás de la ciudad.
10: No, no sé lo que haré. Veo todo tan oscuro ante mí. Tan oscuro.
2: ¿No la acompaña usted, Lovborg?
5: ¿Yo? ¿Por las calles?
2: Sí.
5: ¿Quiere usted que la gente la vea conmigo?
2: No, no, no, no sé qué ha pasado esta noche, pero ¿no puede arreglarse?
5: No lo creo. Lo peor es que ya no puedo volver a empezar. Me faltan el valor y las fuerzas necesarias.
2: La pobre loquilla ha puesto su mano en el destino de un hombre. ¿Cómo pudo ser tan despiadado con ella? Destrozarle lo que ha dado sentido a su vida. Eso no es ser despiadado.
5: A usted puedo decirle la verdad, Hedda. Prométame que nunca Tea lo sabrá.
2: ¿La verdad?
5: Sí.
2: Tiene usted mi palabra. Nunca le diré lo que va a confiarme.
5: No los rasgué ni los tiré al fiordo. Pero los he destruido de arriba abajo.
2: No lo entiendo. ¿Dónde están entonces?
5: Tea dijo que era un infanticidio. Pero el matar a un hijo no es lo peor que puede hacer un padre.
2: ¿No es lo peor?
5: Suponga que un hombre así al amanecer, después de una noche de orgía, llega a su casa y le dice a la madre: óyeme, estuve en varios sitios y nuestro hijo ha desaparecido sin que me diera cuenta. El diablo sabe en qué manos habrá ido a caer. ¿Quién lo agarró?
2: Pero es un libro, al fin y al cabo.
5: En el libro estaba el alma pura de Tea. Comprenderá que todo ha acabado.
2: Sí, lo comprendo. ¿Qué camino quiere tomar ahora?
5: Ninguno.
6: Quiero acabarlo todo. Cuanto antes, mejor.
2: Echler Lofborg, escuche.
6: Sí.
2: ¿Podría usted cuidar de que sea con belleza?
6: Con belleza. Con hojas de parra en la frente, como creía usted.
2: No, no, eso no. Pero que sea con belleza. Adiós. Ahora debe irse y no volver.
6: Adiós, señora. Y salude a Tesman de mi parte.
2: Espere, quiero que lleve un recuerdo mío. ¿Recuerda?
6: Esto. Esto es el recuerdo. Un arma.
2: ¿No la reconoce? Estuvo dirigida contra usted.
6: Debió usarla entonces usted.
2: Pues bien, úsela usted ahora.
6: Gracias. Adiós, Hedda Gabler.
2: Y solo con belleza, Echler Lofborg. Prométamelo usted.
6: Prometido, Hedda.
3: Hedda busca el paquete con el manuscrito y se acerca a la estufa. La abre y tira papeles al fuego, furiosa.
2: Quemo a tu hijo, Thea.
3: Mientras,
2: tú
3: murmura.
2: La del pelo rizado. El hijo tuyo y de Echlandorborg. Ahora lo quemo todo. Ahora quemo al niño. Lo quemo. Lo quemo. Lo quemo todo. El hijo tuyo. El hijo tuyo y de Echlandorborg. Lo quemo. Lo quemo. Lo quemo. Lo quemo.
3: Han pasado varios días. Es de noche. Casa de Tesman. La sala está a oscuras. Hedda, vestida de negro, se encuentra conversando con Jorge Tesman.
1: Estoy muy preocupado por Echler Lofborg.
2: ¿Le ha pasado algo? ¿No lo has encontrado en su casa?
1: No, no. Me encontré a la señora Esther y me dijo que a la mañana estuvo aquí y dijo haber destruido el manuscrito. Estaba mal de la cabeza, Hedda. ¿Por qué no le dijiste que estaba acá? ¿Se lo hubieras dado?
2: No. No se lo di. Ni le dije nada. ¿Le dijiste a Thea?
1: No, nada. Pero dámelo y ya mismo se lo llevo. Debe estar desesperado. Temo que haga una locura aún más destructiva.
2: No lo tengo. No está.
1: ¿Eh?
2: Lo he quemado. Lo quemé todo.
1: ¿Qué?
2: Todo.
1: ¿Qué? ¿Pero qué?
2: Todo.
1: ¿Cómo quemado el manuscrito de Echler Lofborg?
2: Así es. Y no grites tanto. Que puede escuchar. La criada.
1: ¿Pero te das cuenta de lo que hiciste? ¿Violar un depósito? ¡Dile a Brack!
2: Mejor no hables con nadie de esto. Lo hice por ti, Tesman.
1: ¿Cómo? ¿Por mí? ¿Y cómo te vino ese pensamiento? Una cosa tan inaudita.
2: Dijiste que sentías envidia por su escrito. Que era excelente.
1: Sí.
2: No podía soportar el pensamiento de que otro fuese más que tú.
1: Sí, pero no lo dije literalmente. No lo pensaba así. Era admiración. En esa forma nunca había sentido tu cariño, Hedda. Nunca.
2: Será mejor que lo sepas en este tiempo. Puedes preguntarle a tía Juliana. Ella te lo explicará.
1: Pero Dios, ¿será posible, señor? Pero es posible.
2: Puede oírte la criada. No grites.
1: Sí, sí.
2: Yo perezco. Es ridículo, Jorge.
1: Bueno, la cría desperta. ¿Qué es ridículo? Que mi corazón esté alegre. Tía Juliana tiene que saberlo y todos que me llamaste Jorge. Qué contenta se va a poner la tía Juliana.

0: yo, cuando entré, se callaron. Y estoy segura que hablaban de él y de algo de un hospital. Y fui a su casa a preguntar. No, no podía soportar la duda, tanta incertidumbre.
1: Bueno.
0: Y nadie, nadie sabe nada.
1: Bueno, podría ir por la ciudad y preguntar.
2: No te metas con eso ahora.
3: Permiso.
2: Sí.
3: Tenía que venir esta noche a su casa, hermano. He recibido su noticia.
1: Querido Brackett, es triste lo de mi tía, pero para mejor, ya no, no tiene dolor.
3: Ha pasado algo más. Triste también, según se mire.
1: Pero hombre, hable usted, por Dios, hable.
3: Por desgracia, el Herr Lockford ha sido llevado a la casa del socorro.
0: No.
1: ¿Cómo?
0: Ay, no.
3: Ya debe estar en agonía.
0: Ay, Dios mío. Y nos separamos sin reconciliarnos, Ojeda.
2: Tan pronto, pues, Tea. No, no es posible.
0: Ay, debo verlo vivo todavía.
3: Es inútil. No permite que nadie entre a verlo.
0: ¿Qué le ha ocurrido?
1: No habrá sido él mismo.
2: Sí, sí, ha sido. Estoy segura de ello.
1: Ojeda, ¿cómo puede?
3: Por desgracia, ha adivinado usted
0: eso. Ay, pero eso es horrible.
2: ¿Se ha pegado un tiro?
3: También adivinó eso usted, no, no, señora.
1: ¿El mismo?
0: ¿A qué hora ocurrió?
3: Esta tarde. Entre las 2 y las 3. Supongo que en su habitación lo hizo. No sé exacto dónde fue. Se había pegado un tiro en el pecho.
2: ¿En el pecho? No. De manera que no fue en la sien. No, está no bien, ser. nada.
1: ¿Y la herida es muy grave?
3: La herida es mortal.
0: Sí.
3: En este momento quizás ya haya fallecido.
0: Sí, me lo dice. Me lo dice el corazón. Todo se acabó, Ojeda.
2: ¿Y usted, Black? ¿Cómo supo?
3: Uno de la policía me lo dijo. Justo tenía que hablar con él.
2: Por fin, una acción bella.
1: Por Dios, pero... ¿Pero qué dice, Ojeda?
2: Digo que hay belleza en esa muerte. Eckhart Lofborg ha pasado cuenta consigo.
0: ¿Pero cómo puedes hablar de belleza?
2: Ha tenido el valor para hacer lo que debía hacerse, saldar con uno mismo.
0: Dios, no fue así como ha pasado. Lo hizo en un momento de locura.
1: En un rapto de desesperación lo ha hecho. Eckhart se fue de este mundo sin dejar su obra y ser inmortal.
0: Lo mismo que la locura de rasgar su manuscrito. Destruirlo. Nuestra obra.
3: ¿El manuscrito de su obra lo rasgó? Pero eso es muy extraño.
0: Si pudiera recomponerse. ¿Acaso pueda, señor Tessman?
1: Sí.
0: Guardé las hojas sueltas que traía consigo cuando me dictaba. Las tengo. Yo las tengo.
1: ¿Las conserva usted, pero...? Bueno, déjeme ver, señora Epstein. No, no se lo quedaría...
0: Ay, mire, están confusas, sin orden alguno. Pero me acuerdo de todo.
1: Bueno, si pudiéramos hacerlo juntos, entre los dos, podemos intentarlo.
0: Claro.
1: Es preciso que lo logremos. Es más,
0: sí.
1: Pongo mi vida en el empeño.
2: ¿Tú, Jorge? ¿Tu vida?
1: Sí, el tiempo que disponga. Lo debo al recuerdo de Eckler. Y ahora, señora Epstein... Dominemos el ánimo,
0: sí,
1: no,
0: claro.
1: No podemos resolver lo sucedido.
0: Sí, sí, Tessman, sí. Voy a intentarlo con todas mis fuerzas, por el recuerdo de Eckhart.
1: Bien, bien, venga usted. Tenemos que ver enseguida las notas. ¿Dónde nos sentaremos? Vamos allá, al escritorio. Venga usted, señora, venga.
2: Señor Black, ¿qué efecto de liberación produce esto de Eckhart Lofborg?
3: Sin duda para él fue una liberación.
2: Saber que en el mundo pueden realizarse actos valerosos. Liberación. Un esplendor de belleza. Ay, sé lo que dirá Brack. Es un especialista.
3: Eckhart fue para usted más de lo que acaso usted misma confiesa. ¿O me equivoco?
2: No contestaré esa pregunta. Sé que Eckhart tuvo el valor de vivir su propia vida. Y la belleza que brilla, lo grande. Tener la fuerza y el poder para renunciar tan temprano al banquete de la vida.

0: Lo siento mucho, señora, pero debo quitarle una hermosa ilusión. No se ha matado voluntariamente. No. La cosa no es tal como la he contado yo.
1: ¿Se ha callado algo? ¿Qué fue?
0: Por consideración a la señora Elsted, utilicé algunos circunloquios.
1: ¿Cuáles?
0: En primer lugar, ha muerto ya. En la casa del socorro, sin recobrar el sentido. La escena no se desarrolló en su cuarto. El cadáver de Elger se encontró en el boudoir de Diana.
1: No, eso es imposible, imposible. No puede haber estado allí hoy. No puede ser.
0: Estuvo esta tarde. Fue a pedir alguna cosa que Diana le había quitado. Habló con gran exaltación de un niño desaparecido. Yo pensé que sería su manuscrito. Pero al parecer lo había aniquilado él mismo.
1: ¿Se encontró allí? ¿Y el tiro? ¿Fue en el pecho?
0: No, no. Fue allí, sí, pero con una pistola descargada en el bolsillo interior. El tiro lo hirió mortalmente. La herida la tenía en el vientre.
1: Lo ridículo y lo vulgar pesa sobre todo cuanto yo toco. Eso es.
0: Hay otra cosa más todavía, más vulgar. La pistola que se le encontró.
1: Sí, ¿qué? ¿Qué es?
0: Debe haberla robado. No es posible pensar otra cosa.
1: ¿Robado? No, eso no es verdad. No la ha robado.
0: Ha tenido que robarla. Silencio.
2: Oh, es imposible leer a la luz de la lámpara de allá. ¿Podemos usar tu mesa?
1: Sí, pero bueno, espera que bueno, que saco mis cosas.
2: Bueno.
1: Déjame sacarlas. Bueno. Hermosos tus cabellos, Thea. Déjame acariciarlos. ¿Qué tal, querida Thea? ¿Saldrá el monumento a Echler Lofborn?
3: Será difícil.
2: Tiene que salir, sin remedio. Ordenar los papeles de otro, la verdad, menuda tarea para mí.
1: ¿Qué decía Braque de la pistola? ¿Por qué robado, precisamente?
0: Toda explicación es posible, Hedda. ¿Elger estuvo aquí esta mañana? ¿Estuvo sola con él? ¿No salió usted un momento? Haga memoria, Hedda.
1: Sí, estuvo. Y yo estuve un rato a solas con él. No salí. ¡Ah, sí! Un momento, a la antesala.
0: ¿Dónde estaba la caja de las pistolas? ¿Miró en la caja a ver si están las dos?
1: No, no me fijé. La caja estaba sobre la mesa de escribir, a la vista.
0: Reconocí la pistola de verla ayer y antes. La tiene la policía. Intentarán descubrir a la persona a quien pertenece.
1: ¿Y cree que podrán descubrirla?
0: No, no, Hedda. Mientras yo calle, no. Si no callo, está la disculpa del robo. Si no fue robada y se descubre a la persona, viene el escándalo, Hedda.
1: El escándalo.
0: Al que usted le teme tanto. Debería presentarse en el juzgado, y usted y Diana, ¿no? Por supuesto, que deberían explicar cómo sucedió la cosa. ¿Un homicidio o un accidente? Todo puede ser. Él la amenazó y ella lo mató. Diana es una mujer de armas tomar.
1: Pero yo no tengo nada que ver con toda esa miseria.
0: Es verdad, es verdad. Pero deberá explicar por qué le dio un arma a Elger.
1: ¡Habladurías! Es verdad. No había pensado en eso.
0: Bueno, mientras yo calle, no hay peligro alguno.
1: De modo que estoy en su poder. Puede disponer a su antojo de hoy en más.
0: Ah, querida Hedda, créame, no abusaré de mi posición.
1: Pero no por eso dejo de estar en su poder, dependiente de sus deseos y voluntad, sin libertad, sujeta. No, Ese pensamiento no lo soportaré jamás.
0: En general, uno suele acomodarse a lo irremediable.
2: Bueno, veré lo que puedo hacer.
1: ¿Y saldrá al fin, Jorge?
2: Y Dios sabe. En todo caso, es trabajo para varios meses.
1: ¿No te parece extraño, Thea? Estás sentada aquí con Tessman, como antes con Lothbrok. Déjame acariciarte tu hermoso cabello.
3: Ay, si pudiera prestarle inspiración también a tu marido.
2: Me parece que estamos encontrando algo para reconstruirlo.
1: No pueden utilizarme para nada.
2: No, para nada, ¿no? De ahora en adelante, querido Brack, sí. Tendrá la bondad de hacerle compañía a Hedda.
0: Será un placer extraordinario.
1: Gracias. Esta noche estoy cansada. Voy a acostarme un poco en el sofá.
2: Sí, sí, hazlo, querida, hazlo. Allá adentro estarás mejor.

0: Hedda se sienta al piano totalmente revelada de la vida que la espera. Mientras tanto, Tessman, en su escritorio junto a Thea, tratan de rehacer el manuscrito de Eschler Lofborg.
1: ¡No toques esas cosas esta noche, Hedda! ¡Piensa en tía Rina y en Eschler!
2: Y en tía Juliana. Y en todos. En adelante. Estaré callada.
1: Me pone nervioso esta música. ¿Sabe que tiene que irse a vivir a lo de Juliana? Pasa lo mejor. Yo iré por las noches y así podremos trabajar, ¿eh?
2: Sí. Ya oigo lo que dices, Tessman. ¿Y yo? ¿Qué haré?
1: Y en cuanto a ti, Hedda, el amigo Brack es muy amable y vendrá a hacerte compañía.
3: Es por mí todas las noches. Ya nos arreglaremos para pasarla bien, ¿verdad, Hedda?
2: Sí. Esa esperanza tiene usted, señor Brack. Ser el único gallo en el corral.
1: Hedda, siempre ha de jugar así con las pistolas, pero ¿cómo es posible que siempre haga lo mismo? Hedda. Hedda. ¿Qué has hecho? Se ha pegado un tiro. El la sien.

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2: Flores, me parece que el tiempo no hubiera pasado. Tengo que averiguar con algún físico, a ver si es cierto, que en determinado momento de la vida el tiempo se ralenta, porque me parece que recién nos hubiéramos retirado del programa anterior.
3: Bueno, el tiempo.
2: El tiempo no es igual para todos.
3: No, de ninguna manera. Y no se puede componer tiempo y espacio, decía Borges. Ese. Complicado.
2: No, él ya no entiende.
3: Y no, porque el
2: no
3: tiempo...
2: No me venga con esas cosas.
3: Le voy a decir algo.
2: No me complique la vida.
3: Aud, hay un libro que se llama Cinco Noches, que son cinco conferencias de Borges en la Universidad de Belgrano.
2: Sí.
3: ¿Yes?
2: Yes.
3: ¿Me sigue, Aud?
2: Yes.
3: Bueno. En una dice que... Uno puede carecer, le puede quedar un sentido de los cinco.
2: ¿Cuál es el título de esa conferencia?
3: El tiempo.
2: El tiempo.
3: El tiempo, sí.
2: Está bien.
3: Le puede quedar un sentido. Pierde el tacto, el gusto, el olfato y la vista, ¿sí?
2: Sí.
3: Ahora, si aún le queda el oído nada más, usted puede prefigurarse un mundo entero.
2: Sí.
3: Con los otros cuatro, con ninguno. ¿Me explico?
2: Sí.
3: Porque uno puede tener un mundo de sonidos totalmente completo, un universo. Con la vista solo no, y con el tacto
2: tiene
3: solo
2: razón.
3: Menos. ¿Sí? ¿Sí? ¿Me explico? Entonces, sí. De la misma manera, el tipo dice, Borges, el ciego, dice que no se puede hacer una composición, como decimos siempre nosotros, una composición, componemos tiempo y espacio, porque el tiempo y el espacio no corren juntos.
2: No.
3: El tiempo es una consecuencia de un momento más un momento más un momento más un momento más una serie de momentos.
2: ¿Usted sabe lo que puede llegar a ralentar el tiempo?
3: ¿Qué? La edad, el tiempo.
2: No, una película mala.
3: Sí. Claro,
2: si vos ves una película que es mala,
3: una
2: parece
3: eternidad.
2: Que estuvieras tres horas.
3: Dura una eternidad. Bueno, está esa vieja frase, que ¿cómo pasa el tiempo cuando estamos en algo bueno?
2: Tienes razón.
3: ¿Cómo pasa el tiempo, no?
2: ¿Quiere que empiece yo?
3: Bueno?
2: ¿Quiere que empiece yo con la música? En el año 1988...
3: Yes.
2: Hay gente que dice que... Yo tengo una grabación que es en vivo, pero no sé de dónde.
3: Sí.
2: No sé de dónde es.
3: Ah.
2: Me la dio un hincha de Sandro, que es Mariano Midaglia, pero me la dio hace mucho tiempo.
3: Claro.
2: Ni sabe. Él ha hecho grabaciones muy lindas de Sandro.
3: Ah, mire.
2: Qué
3: interesante.
2: Se ha ido hasta Rosario, inclusive, a verlo, sí. A grabarlo y para tenerlo, ¿no?
3: En el interior me dijeron que era era descontrolado el show de Sandro. Yo lo vi en ese año, en el 88, en el Astros.
2: En este recital, es probable que este recital sea el del Astros.
3: Yo lo vi.
2: El Sandro del principio retoma vigencia acá en el 88 y se enloquece todo el mundo cuando él canta Hay mucha agitación.
3: Sí.
2: Y después... Tengo. Si querés, escuchamos un cacho de los dos.
3: Claro.
2: ¿Eh?
3: Sí, pero cómo no.
2: Sandro.
4: Estamos en este momento, pero en 1962. Y todo comenzó así.

0: Vos me decís que esto fue en el Ópera.
1: En el Astros.
0: En el Astros,
1: creo que sí. Me acuerdo del telón rojo, que se abrió el telón rojo.
0: ¿Por qué le hizo recitales, temporadas impresionantes, en el que está enfrente, el de 3,000 y pico de plateas? ¿Cómo se llama?
1: El Gran Rex.
0: Gran Rex.
1: El Gran Rex, el Ópera no, el Astros estaba en otra cuadra.
0: El Ópera también hizo él, ¿eh?
1: Claro, hacía todos.
0: Hacía todos, sí. En el Gran Rex hizo una temporada que...
1: Y el Luna Park hacía también todos los años.
0: Sí, pero una temporada larguísima del Gran Rex, meter 3,000 y pico de personas por vez.
1: Sí.
0: Bueno, acá tomó él, tenía una gracia impresionante, la gente lo amaba.
1: Sí, sí.
0: Él tomó el Sandro del principio, el que yo te contaba el otro día, el del escenario de Ingeniero Budge, y el Sandro de un poco después, de Tengo, que no era de esa época ya, porque tenía mucho repertorio, casi todas cosas de él. Hay mucha agitación, no, desde luego, pero Tengo, eso son todas cosas de él, ¿no? Lindas, buenas.
1: El inicio del rock fue él acá, él y Eddie Pequenino.
0: Sí. ¿Eddie Pequenino?
1: Eddie Pequenino fue el primero que tuvo una orquesta de rock, emulando a Bill Haley y sus Cometas.
0: ¿Eddie Pequenino, el trombón a vara?
1: Sí. Mi viejo me contaba que iba a ver a Eddie Pequenino.
0: Bueno, no sabía yo.
1: Sí, yo tampoco, mi viejo me contaba. Me acuerdo que iba a ver a Eddie Pequenino. Y Sandro apareció inmediatamente después.
0: Gran músico.
1: Eddie Pequenino, sí. Hay que tocar el trombón.
0: ¿El trombón a vara?
1: Sí.
0: Mamita querida.
1: Tiene el oído para tocar
0: eso. Sí. Muy buen actor también fue... Y sí,
1: Eddie Pequenino, ¿sabes?
0: Sí, muy buen actor. Actor de comedia, Eddie Pequenino.
1: Ah, no sabía eso. Yo lo tenía televisión. Como bueno.
0: Y gran músico.
1: Ay, Etito.
0: ¿Qué trajiste, Flores?
1: Me traje... Vio que hay un bolero muy famoso que se llama La Barca. La Barca es una...
0: Es de los fundamentales.
1: Es de los fundamentales. ¿Sabe quién nació en La Barca, Jalisco? La Barca es un barrio
0: ¿Es un lugar?
1: Sí, un barrio de Jalisco.
0: Ah, no sabía.
1: Un gran bolerista, Manolo Muñoz.
0: Manolo Muñoz, sí, señor.
1: Mexicano de Jalisco, que se murió en el 2000, digamos, nació en el 41, sí, claro. En los años 50 fue uno de los iniciadores del rock, si se quiere, con Guzmán, ¿cómo era? Con Enrique Guzmán y César Costa. Tenían una banda de rock que se llamaban los Gibson Boys.
0: Ajá.
1: Y después se separan, Enrique Guzmán sigue con el rock y este agarra para el lado del bolero. También incipiente en ese momento, años 50.
0: Sí.
1: Eran los dos estilos jóvenes de la época, el rock y el bolero. Manolo Muñoz es el tipo, dicen que es el tipo que más guita hizo. Era el show más caro de los boleristas, de Chucho Avellaneda, todo lo de la época, era este. Era como el favorito de la juventud. Dicen, en México. Yo no lo sé.
0: Chucho Avellanet nunca llegó a tener gran popularidad. Cantaba...
1: Cantaba bárbaro Chucho Avellanet.
0: Sí. Una maravilla.
1: Sí, sí.
0: Él, fíjate que... El sello Artistas Unidos...
1: Sí, AU.
0: ¿Te acordás?
1: Sí, claro, AU.
0: Que le grabó...
1: United Artists.
0: Le pone una gran orquesta.
1: Sí.
0: Se la puso a Tito Rodríguez.
1: Sí.
0: Explota la carrera de Tito Rodríguez como cantante.
1: Sí.
0: Él era músico, director de orquesta.
1: Claro. ¿Y Chucho?
0: Y también le graban a Chucho.
1: ¿Con esa orquesta?
0: Con la misma orquesta, las mismas condiciones, lo mismo. Chucho era perfecto, era un deleite. Acá vino varias veces.
1: Sí, claro.
0: Lo trajo, ¿sabés quién? Un señor, Antonio Barro, que le llamaban el papá ventanero.
1: ¿Eh? ¿El papá ventanero?
0: Sí, que era el papá de la mujer de Hugo Marcel.
1: El papá de la mujer... El suegro de Hugo Marcel.
0: El suegro de Hugo Marcel, mejor.
1: Mire.
0: El suegro de Hugo Marcel.
1: Ahí eso sí, sí.
0: Conocía mucho. Y traía... Él hizo entrar de nuevo a la escena Osvaldo Fresedo, en Vélez Sarsfield. No, hacía cosas muy buenas.
1: ¿Ah, sí?
0: Don Antonio Barro. Sí, señor.
1: Fresedo tocó en Vélez.
0: Tocó en Vélez, llevado por...
1: Carnavales, algo así.
0: Por Una Ventana al Éxito, que era el programa de...
1: Ah,
0: el
1: de Una Antonio Ventana Barro. Al Éxito.
0: Claro.
1: Ya sé quién es. Claro, claro. Sí, ahora sí. El papá ventanero.
0: Y él trajo a Chucho Avellanet más de una vez.
1: Sí,
0: y lo promocionó, y lo promocionó, y lo promocionó.
1: Sí.
0: Y no entró.
1: No.
0: Se vendían discos, pero ahí.
1: Bueno.
0: Y Chucho Avellanet era un artista para desbordar.
1: Sí.
0: Y sin embargo, no
1: bueno,
0: sé.
1: Es lo que
0: esos cinco para el peso que no se sabe qué es.
1: No sé, carisma.
0: No, tenía carisma. Eso se habla, en el tango se habla mucho, sí. Cuando se habla, por ejemplo, de ciertas y determinadas figuras que han sido muy buenas, muy apreciables.
1: Florial Ruiz.
0: Orquestas, no, Florial Ruiz llegó.
1: ¿Sí?
0: Sí. Ah. Pero, por ejemplo, la orquesta de Lucio de Mare, de un exquisito
1: Lucio
0: buen gusto, tenía color,
1: qué
0: tenía
1: pianista,
0: calor.
1: Lucio de Mare.
0: Sí.
1: Qué pianista.
0: Un pianista delicioso.
1: Divino.
0: No figuró en la primera línea de los más conocidos y buscados. ¿Por qué? Yo el otro día lo hablábamos en una charla en un lugar, en un club. Los cinco palpesos. ¿Qué son los cinco palpesos?
1: No sé.
0: Encanto no, tenía encanto. Música no, le sobraba música y delicadeza.
1: ¿El momento?
0: A Chucho Abril. No, tampoco, porque no. Era el momento de todos los grandes. Y él era un grande. ¿Y por qué no se concretó la popularidad total? Vuelve a repetir, Titor, el repetidor. Faltan cinco palpeso y no se sabe en qué consiste.
1: Capaz que no conocía el terreno.
0: ¿Por qué a nosotros no nos vienen a buscar desesperadamente de Estados Unidos?
1: A mí me vinieron a buscar de Paraguay, pero no fui.
0: Porque no, nos falta cinco palpeso, Flores, a usted y a mí. ¿Pero qué trajiste? Perdóname.
1: De verdad. Disculpa. No, traje Manolo Muñoz, que todos decían que era un cantante, no era superior a, por ejemplo, a Chucho Avellaneda o a Guzmán, y sin embargo hizo más carrera.
0: Chucho Avellaneda era perfecto.
1: Claro, este no. Este tenía sus cosas, pero este sí llegó. Este, la gente lo adoraba, a Manolo Muñoz. Bolerista sensacional, que se muere, lo sobreviven tres hijos, y uno sigue cantando. ¿Sabe que tenía una colección de autos de colección?
0: Uh-huh.
1: Vivió los autos, no tenía 16 Renault 12. Tenía, ¿no? ¿No? El tipo tenía...
0: ¿Son caros esos autos?
1: Sí.
0: Esos autos de colección cuestan mucho, ¿no?
1: Una fortuna cada uno. Este tiene una colección. Mire el éxito que había tenido este muchacho,
0: uh-huh.
1: Manolo Muñoz, que canta un bolero que a mí siempre me... Está lleno de suspicacia la letra. Se llama Voy a apagar la luz.
0: Para pensar en ti.
1: Está bien esto. Que es un tipo que está solo. El tipo va a pensar. Se apaga la luz y se concentra en...
0: Bellísima la historia. Es muy linda.
1: Es muy lindo. El bolero es genial. Es uno de mis favoritos. Y es muy raro que no haya una mujer en el medio. No, el tipo que le canta en la generalidad de... Es divino el bolero.
0: Sí, sí.
1: ¿Quiere escuchar la versión? Dicen que es A mí me dijeron que es la original. Esta.
0: Uh-huh.
1: No es de él, pero es el que la estrenó.
0: Métale.
1: Voy a apagar la luz del mexicano Manolo Muñoz.

0: Cantaba el pibe.
1: ¿Qué sonido tiene? Claro. Pues parece de ahora, parece grabado. O sea, parece el de Luis Miguel, digamos.
0: Además producían con todo ya. México siempre produjo bien.
1: Estas cosas le salían.
0: Sí.
1: Ahí tenía.
0: Esto y a los cubanos, ¿sabes cómo salían?
1: Sí, Manolo Muñoz.
0: Bueno. ¿Sabes qué traje?
1: ¿Qué?
0: Osvaldo Pugliese en el Japón. Ahí no me vas a decir que estuviste también.
1: No.
0: Recién con Sandro me dijiste, yo estuve.
1: En el Astros en el 88, con Lalo Mir.
0: Esto es Osvaldo Pugliese en Nagoya, Japón.
1: Qué lindo Nagoya.
0: En 1989. ¿Qué conoces Nagoya?
1: No, pero lindo Nagoya es nagoyense.
0: Nagoyense.
1: Nagoyero.
0: Nagoyino. Hay que ver cuál es el gentilicio.
1: Nagoyero.
0: En japonés. Bueno, acá lo que vamos a escuchar ahora son dos cosas muy lindas. Una es la voz de Osvaldo Pugliese, cosa que no. A mí me emociona.
1: Yo no sé si escuché alguna vez la voz de Pugliese. No es muy habitual la voz de Pugliese, ¿no?
0: No. El nivel del disco está bajo, así que lo vamos a tener que tratar de subir un poquito.
1: Pedirle algo a Diego es un problema.
0: Porque Osvaldo además hablaba bajo. Era un hombre discreto hasta para hablar.
1: Qué buen gusto, eso habla bien de una persona.
0: O sea,
1: esa persona que hablaba bajo.
0: ¿Cómo lo quiero yo, Dios, a Osvaldo? Para Dios. Mí, escucharlo, francamente me emociona. Sí. Francamente me emociona. Claro. Porque tuve la suerte.
1: Porque usted lo vio, lo conoció.
0: La suerte de tratarlo un poco.
1: Viajó en micro con él.
0: Hablar con él, viajar en micro con él.
1: Hay que viajar en micro en esos años.
0: Sí, con Osvaldo, qué lindo hablar con Osvaldo. Bueno, Osvaldo agradece al público la gentileza que tiene.
2: Querido público de esta gran ciudad que es Nagoya, por lo cual posiblemente por segunda vez nos presentamos frente a ustedes. Lo hacemos y lo hemos hecho con todo el cariño íntimo que nos liga y nos vincula al corazón, la atención, la sensibilidad de los japoneses. Por lo tanto, pido un aplauso por la unidad de espíritu y producción cultural constructiva entre Japón y la Argentina. Muchas gracias.
0: A mí, francamente, te digo, esas cosas... Escuchar a Osvaldo me emociona mucho.
1: Me imagino.
0: Lo respeté mucho, la quiero, lo respeto. Es como... Esa gente vive un eterno presente y nos hace muy bien recordarlas. Acá hay algo que es una perlita, como me gusta llamar a mí, para los tangófilos. Una versión de La Comparsita no grabada por Osvaldo Pugliese, que tiene una serie de solos. Está bastante aparrillada. Cosa. A la parrilla es cuando no se hace un arreglo definitivo y total. Se van haciendo las cosas.
1: Se deja improvisar algo.
0: Se hacen muchas improvisaciones. Como dicen los cubanos, la descarga. Y como dicen los del jazz, ¿cómo dicen los del jazz?
1: La jam session.
0: La jam session.
1: La jamming.
0: La jam session.
1: La jam.
0: Sí. Esta versión de La Comparsita es hermosa. Primero que cantan a dúo y hacen muy buen dúo Abel Córdoba y Adrián Guida.
1: Abel Córdoba.
0: Adrián Guida es un chico que falleció muy joven.
1: Me acuerdo del gran valor del tango de verlo.
0: 20 y pico de años.
1: Claro.
0: Tenía cuando falleció.
1: Sí, sí.
0: Ellos cantan la parte final de La Comparsita y antes hay... participaciones. La primera es la de Osvaldo, un solo de piano encantador. Después adentro hay otro solo de Osvaldo.
1: ¿Esto
0: después...
1: está en Japón grabado?
0: Todo en Japón, en vivo, no está en disco, no existe. Y después hay una parte de violín muy buena, parte de bandoneones de nuevo muy buena, y los cantores que cierran. Esta es la versión de La Comparsita que muchos tangófilos, y no tangófilos, van a escuchar por primera vez. A mí me parece hermosísima.

0: Son muy...
1: Tiene un estilo como Ángel Vargas, ¿no? Una especie de Ángel Vargas más Guido, me imagino, ¿no? Esa voz finita, sí, para un tango. Sí,
0: no, pero era él, era él.
1: ¿Qué? Sí, no me acuerdo. Yo me acuerdo de la imagen del que era jovencito.
0: Era,
1: ¿no?
0: Él, era muy personal.
1: Sí, sí, sí.
0: Era muy personal.
1: Lo presentaba Soldán en Grande Valor del Tango.
0: Sí, señor.
1: Sí, me acuerdo, sí, de eso. Yo vi que ese programa que más vi en mi vida, porque mi viejo no se lo perdía, era como...
0: ¿Ah, sí?
1: Los miércoles a la noche, me acuerdo cenar, mirad que a mí me ya estaba enfermo yo de verdad.
0: Había una orquesta muy buena que dirigía Armando Cupo, que era la orquesta estable.
1: Cupo, sí, sí, sí.
0: Cupo, gran pianista.
1: Sí, sí.
0: Sí, sí.
1: Ni de qué televisión teníamos, ni nos quejábamos.
0: Blanco y negro.
1: Blanco y negro, sí. Imagínate, qué lindo.
0: Cuatro canales.
1: Qué buen gusto había ahí.
0: Era lindo, porque vos empezabas a trabajar ahí, a los dos días te conocía todo el mundo.
1: Me imagino, claro, claro.
0: Todo, claro, el mundo te conocía.
1: Cambiaba la vida, ¿no? Eso, ¿en serio?
0: Totalmente, no. Trabajar tres meses en televisión.
1: Sí, era...
0: Más como me tocó a mí en suerte trabajar en el Canal 3. Eran cuatro canales, nada más. Unos ratings impresionantes.
1: Bueno, pero aparte buenos programas, ¿sabes? Buena, sí, sí, programación.
0: Sí, había bueno.
1: Era una televisión que tenía cerrado una vez por mes.
0: Se preocupaban mucho los cubanos. Yo quedé muy agradecido a los cubanos.
1: O al Mestre.
0: A Mestre le gustaba mucho la radio, me llamaba siempre y me decía, ¿no quiere venir a tomar un café a mi despacho? Venga, venga. Y le gustaba hablar de radio, porque él había tenido radio, sí, creo que la CMQ de Cuba, eso. Le gustaba mucho la radio.
1: Eran tipos que sabían lo que querían y sabían cómo hacerlo.
0: Sí, además era gente de bien.
1: También.
0: A mí me gustó trabajar con ellos. Claro. Gente de bien, porque decían las cosas de frente cuando tenían que decirlas. Si te gusta bien, si no te gusta, lo siento mucho. Pero las decían bien y vos aprendías.
1: Sí, ¿sabe qué pasa también, Héctor? Que había un problema y uno hablaba con el dueño del canal.
0: Sí.
1: Eso ya no existe más, ¿verdad? En todo sentido, ¿eh? Antes uno iba al banco y hablaba con un tipo que era el gerente. Ahora uno va a un banco y habla con unas máquinas. Como muchos se paran en un edificio en la puerta y grita, pero ¿con quién hablan? Antes era que el tipo se hacía cargo de su medio porque era parte de él también, ¿no?
0: Sí.
1: Me imagino.
0: Sí, pero a mí era mucha responsabilidad. Todo. Yo tengo un recuerdo, si se quiere gracioso, no sé si te lo conté.
1: Seguro que sí, pero cuéntame.
0: Del frío que hacían los... ¿El estudio te lo conté?
1: A mí sí, pero al público no. Acá no lo contó nunca.
0: Yo hacía un programa que se llamaba El Mundo del Espectáculo.
1: El Espectáculo.
0: E introducía películas. Lo que hacía. Y dije, bueno, no, ¿qué tal? Bla, bla, bla, bla, bla. Hacía un frío espantoso. Porque las máquinas necesitaban
1: refrigerarse, claro.
0: Si no, se paran, se cortan. Así que te conviene bancarte el frío.
1: Bueno, en las radios también hacía frío.
0: Sí, que no era para morirse.
1: Nah, pero...
0: Entonces yo no quería cortar. Si me equivocaba, no quería cortar.
1: Hay que hacerlo nuevo.
0: Para irnos enseguida.
1: Yo eso lo aprendí de Udo.
0: Hacía un frío bárbaro. Entonces, estaba anunciando una película argentina de no me acuerdo quién, y no me acordaba el nombre, de un intérprete fundamental. Yo siempre tuve muy mala memoria. Te estoy hablando del año 1967.
1: Mire, si usted se queja de su memoria, esto.
0: 67. Sí. Bueno, no venía el nombre, entonces yo daba vueltas y adjetivaba y hablaba de la película y adjetivaba. hasta que por fin bajó el nombre... Tardó como 5 minutos la presentación y largué la película. Al otro día, me dice, venía Bayán, que era el gerente de producción del canal.
1: Del Canal 3.
0: Jorge Ignacio Bayán, sí. Que me dice, oye Héctor, ¿por qué adjetivas tanto?
1: Porque no me acuerdo.
0: Y yo no le iba a decir... No me acuerdo, o porque no quiero cortar porque hace frío. Y digo, bueno, no tienes que adjetivar tanto. Porque si tú dices eso con una película de fulano de tal, cuando venga Sinatra, ¿qué vas a decir?
1: Claro, apunte para arriba, le
0: digo. Cuando venga Sinatra, ¿qué vas a decir?
1: Claro, claro, sí, tuvo mucha razón.
0: Así te enseñaban, no te dejaban pasar una, ¿eh?
1: Así se aprendía también.
0: Héctor, vení para acá. Tal cosa. Un día me dijo, estuviste muy plañidero en la...
1: Plañidero,
0: triste, en la presentación. Mirá en lo que se fijaban, ¿no?
1: Sí, menos mal.
0: En la presentación de anoche estuviste triste.
1: Pero qué gusto trabajar con alguien así, ¿no?
0: Claro, y porque sabían.
1: Porque sabían.
0: Sabían lo que hacían.
1: Sí, sí.
2: Bueno, no se terminó, ¿eh? Esto continúa. No te desanimes. Quédate un rato más aquí en Radio Nacional Disfrutando de la conversación y todas sus musas, Héctor Larrea y Bobby Flores en instantes siguen aquí en Radio Nacional.
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2: Las 11 de la noche en la República Argentina. Donald Trump declaró que la guerra con Irán terminó. El presidente de Estados Unidos afirmó que hay acuerdo con la República Islámica, que se comprometió a no tener nunca armas nucleares. Trump aseguró que los documentos están prácticamente listos y que la firma será a la brevedad en algún país europeo. Por su parte, la Cancillería iraní afirmó que el texto estaba finalizado hace tiempo, pero que Washington no modificó postura, así que por el momento no hay nada en firme. Los precios del petróleo bajaron hasta un 5% en unas horas y el barril Brent quedó por debajo de los $89 por primera vez en dos meses. Caso Agustina. La abogada del padre habló de un grupo organizado y aseguró que hay más víctimas. La defensora Fernanda Lanís sostuvo que hay una cadena de responsabilidades más amplia.
3: Como lo dijimos en un principio, la cadena de responsabilidades es bastante amplia. No se limita a estos personajes y bueno, ahora el lunes tendremos la declaración de todos. Se va a levantar el secreto sumario y vamos a poder compartirles información que yo creo que los va a dejar a todos estremecidos. Quizás estamos hablando no solamente del femicidio, sino también de otro tipo de delitos que, en los que tendrá que intervenir la nación.
2: Con Eladio Arregui.
4: Por comenzar en Guadalajara, el segundo partido del Grupo A de la Copa del Mundo, Corea del Sur ante República Checa. Mañana se iniciará el Grupo B con dos ceremonias de inauguración. A las 16 en Toronto, Canadá-Bosnia, con el arbitraje del argentino Facundo Tello. Y luego, por la noche, a las 22 en Los Ángeles, Estados Unidos-Paraguay, con la presencia de dos entrenadores argentinos. Pochettino por Estados Unidos y Alfaro por Paraguay.
2: Ernesto Arriaga nos actualiza el estado de las rutas.
5: Está cerrando en estos momentos el paso Jama en Jujuy a Chile. El paso Gualeguaychú está abierto a las 24 horas del día. Por favor, acata la zona de Gendarmería Nacional. El paso de Foso de Iguazú a Puerto Iguazú, habilitado, máxima 60 kilómetros por hora. Recordemos también que el paso Zamora y Villagostura, el paso Futaleufú en Esquel, abren en el día de mañana a las 9 de la mañana. Acatar las órdenes en lugar de Gendarmería Nacional.
2: En El Bolsón, donde nos escuchás por AM1160, la temperatura 6 grados, la sensación térmica 1 grado, el cielo nublado con lluvia. En Buenos Aires está despejado el cielo, 11 grados 8 décimos la temperatura.
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2: Probando, 1, 2, 3.
3: Ya probamos.
2: ¿Por qué los conductores de milongas o de espectáculos prueban diciendo 1, 2, 3 probando? No pueden recitar un poema, por ejemplo.
3: Sí. Sí, habría que tener
2: te
3: una
2: pequeña... Te cantamos Buenos Aires, capital de mi Argentina. Yo, ¿qué tal? ¿Se escucha bien? Sí. 1, 2, 3, probando.
3: Sí, sí.
2: Pío, no, sí. No se prueban los micrófonos en radio. Tenemos que empezar a probarlo.
3: ¿Nosotros?
2: Claro, así sabemos que cuando salimos al aire, sale bien.
3: Usted sale bien.
2: Habría que hacer un programa que se llame 1, 2, 3, probando.
3: 1, 2, 3, probando. Debe haber alguno que se le
2: ¿qué inventó. Dice, Flores?
3: ¿Cómo anda, Tito?
2: Dispénseme.
3: No, lo dispenso.
2: Ando. Una idea rara.
3: U tiene debilidad por los malos de la película, ¿eh? No me doy cuenta que le gustan los malos de película.
2: No me gustan los malos. Pero a veces me gusta enterarme de algunas historias.
3: Sí. ¿A mí sabe quién es el malo de película que más me gusta? A mí me gustan los malos de película, ¿no? Joe Pesci en Buenos Muchachos.
2: Pero es muy gracioso.
3: Bueno.
2: No te lo podés... No puede ser malo Joe Pesci.
3: Que andaba con un bate de béisbol en él.
2: Sí, yo me acuerdo. Pero no puede ser malo, es muy simpático. Joe
3: sí, sí, bueno. Los peores malos son los más simpáticos.
2: ¿Cómo va, Flores?
3: Bien.
2: ¿Cómo va esa vida?
3: Bien, acá relajado, en este vio como
2: esa país, vida de uno, trasnochadas y...
3: Este país que uno se despierta y está relajado.
2: La madrugadas alcoholizadas.
3: Sí, no tengo ni para alcohol, ya, tío.
2: La verdad, está caro el alcohol.
3: Está caro todo.
2: No.
3: Todo está caro, Tito.
2: Es muy guarango, si no lo decía.
3: No. Igualmente el alcohol no es recomendable a la noche.
2: Dice. No.
3: A la noche nada recomendable, pero uno hace todas las porquerías
2: a la noche. A la noche, mientras más liviano comas, mejor.
3: Sí.
2: A los mayores nos dicen que la carne no, por ejemplo.
3: Sí.
2: Y cuando sos grande, medio como que entras por el lado de la comida liviana y te sentís mucho mejor.
3: ¿A la noche?
2: Siempre. Yo durante las 24 horas del día como liviana. Vos me vas a decir, ¿y por qué te mandás esas tortas negras que te mandás ahí, güey?
3: Un desliz.
2: ¿Y qué le va a hacer, maestro?
3: Sí. No, yo
2: es como... una licencia.
3: A mí, el médico le había dicho a mi hijo una vez, que tenía que era sí, algo tenía que desayunar como un rey, almorzar como un no sé qué y cenar como un mendigo.
2: Como un mendigo.
3: Sí.
2: Comer poco a la noche.
3: Y me dijo, yo hice toda la vida al revés.
2: Había veces que mi madre lo hacía eso, es decir, cocinaba poco de noche y después inevitablemente había un café con leche.
3: ¿A la noche?
2: A la noche.
3: Ah, mire.
2: Pero comer poco a la noche, sí. Era la sabiduría de los criollos, ¿no?
3: Claro. No, yo desayuno así como un mendigo cuando desayuno.
2: Sí.
3: Y a la noche salgo como.
2: ¿Has traído algo, joven?
3: Sí. Tengo algo muy especial para vos. Que si le digo que desde 1976 yo conocí esta canción, ¿sí? La pasaba, porque yo era DJ que era en el club. Me encantaba, Hurt se llamaba, que la hacían un grupo de negros. Mirá, un día me encuentro a Pity de Enterprise. Usted fue a Enterprise, en Mar del Plata, a bailar.
2: Sí, en la calle Constitución.
3: Constitución. Bueno, Pity me dice un día...
2: ¿Quién no, no?
3: Sí, no, yo no llegué. Pity me decía, no, esa canción, el pibe, es de otro, ¿eh? Pero nunca me dijo de quién era. Durante años la busqué, 40 años. Me acordaba de la canción, la chiflaba, todo. Nunca encontré la versión original. Y la otra vez, viendo un documental en la televisión sobre Elvis Presley, no soy fan de Elvis Presley yo. Me gustan unas cosas, otras no, pero... Pero estaba tan bien hecho el documental, tan interesante, que me quedé mirándolo. Como quien mira un documental de...
2: Y hay material, ¿eh?
3: Bueno, claro. Bueno, ahí es donde decían que el gran aporte de Elvis Presley al mundo del espectáculo, más allá de lo musical, es que él fue la primer rock star de la historia. Con él se inventa la estrella del rock. Claro, hasta ese momento ninguno había sido una estrella del rock.
2: Ah, claro.
3: Entonces todos los que estaban en el rock se fijaban qué hacía Elvis cuando iba a la tele.
2: Claro.
3: O qué hacía Elvis en las revistas cuando salía paseando en bicicleta con la novia. No, él fue el primero que... Todos se fijaban en él por eso. Porque era, a ver qué hace este pibe cuando no está en el escenario. ¿Sí? Que hoy cualquier pelandrún es una estrella de rock. Pero en ese momento era el solo. Eso le costó mucho. Sí, más vale. Eso le costó mucho, bueno. Cuestión que llega al punto que él, en la muerte, en el último capítulo, él estaba grabando un disco cuando se muere.
2: A
3: él la muerte...
2: ¿A qué edad murió, parece?
3: No, tenía...
2: ¿Joven?
3: Sí, 42, 43 años, ese.
2: Qué picardía.
3: Digamos, la muerte lo sorprende grabando un disco, entre otras cosas. Tenía unos shows contratados, iba y venía, pero todos tenían fe que siempre salía Elvis adelante. Hasta que una vez, como siempre, no sale. Como pasa siempre, una vez no salió más adelante y se murió. Sí. Bueno. Cuestión que ese disco que estaba grabando nunca salió, porque no estaba terminado. Con el tiempo, algunos de los colaboradores de Elvis, de los ingenieros de sonido, todos fueron terminando algunas canciones y le fueron dando forma, ¿sí? En un disco que se llamó Moody Blue.
2: Moody Blue.
3: Moody Blue. ¿Qué ese disco es? Moody Blue es un disco que antes iba a llamar From Elvis Presley Boulevard, Memphis, Tennessee. Del Boulevard Elvis Presley de Memphis, Tennessee, que era la dirección de la casa de él. ¿Sí? Cuestión, este disco se vende
2: el
3: ahí
2: Boulevard
3: en el museo.
2: Elvis Presley.
3: Sí. Sí, sí. Sí, era de él. Se compró todo. Se compró medio Memphis. Sí. Así que, bueno, un disco muy difícil. ¿Y sabe qué canción estaba ahí? La original que yo busqué toda la vida.
2: No me di.
3: Era de Elvis Presley. Yo no sabía que era de Elvis.
2: Qué bueno.
3: Pero no estaba editada acá.
2: Un hallazgo.
3: Sí, la verdad que me sentí muy feliz.
2: ¿Lo trajiste hoy?
3: Divino, Héctor. Mire, si yo fuese mujer
2: hubo. ¿Si hay que poner algún dinero adicional?
3: No. Debo decir, si yo me casara con Ud. Pongo esto de...
2: Bueno,
3: es triste la canción.
2: Para bailar en la fiesta.
3: Para bailar con Ud. Sí, sí. Bueno. Heart.

0: Carrizo, Antonio Carrizo, cuando hablábamos de Elvis Presley, porque siempre hablábamos de música en la esquina. Y
1: esa esquina.
0: Me decía, se dio el lujo de aprender a cantar. Muchos no lo aceptaban.
1: No, no, pero mire, este era el final. Este fue el final. Este fue el último tema.
0: De aprender a cantar, dice.
1: Sí.
0: Está muy bien.
1: Sí, sí, sí. Aparte es una canción, la verdad que...
0: Bellísima, ¿eh?
1: Bellísima, sí. Ahí tenía.
0: Hay que ser cantante.
1: Sí.
0: Bueno, señor Flores.
1: Yes.
0: Mirá lo que te traje.
1: Yes.
0: Este es un inhallable, porque... No, inhallable no, es hallable. Pero casi nadie lo tiene y muy poca gente lo ha escuchado.
1: Sí.
0: Lolita Torres.
1: Lolita Torres.
0: Lolita Torres, en el año 91, cantando en vivo un popurrí de rumbas.
1: Ah, sí. Sí, mira, sí.
0: Dice rumba, pero hay de todo, van a ver. Ahora, yo decía, ¿qué es un popurrí? Porque todos decimos cuando aparecen muchas canciones juntas, ¿qué es un popurrí?
1: Grandes éxitos.
0: Es de una expresión francesa, potpourri.
1: Ah, qué bien.
0: Observa mi...
1: Sí, sí.
0: Observe, por favor, público presente sí, y oyente, sí. Mi...
1: Parece Catherine Deneuve.
0: Sí. Potpourri derivó en nuestra lengua en popurrí.
1: Popurrí.
0: El concepto se refiere a la mezcla o la combinación de elementos que son diferentes entre sí. Esto lo consiguió un ángel que se llama Marina. A partir de este significado, la noción puede emplearse en diversos sentidos. En el plano de la música, esto está todo escrito, ¿no? Se conoce como popurrí a la unión de diversos fragmentos que corresponden a distintas canciones. De este modo, se crea una nueva canción o secuencia musical que es recibida por el oyente como una unidad. Este popurrí también puede conocerse como medley.
1: Medley.
0: Medley, sí. Famoso medley en inglés. Medley. Mix. O enganchado. En este caso, nueces.
1: Ah, sí.
0: Acá, cuando hay varias canciones unidas en una sola pista,
1: sí.
0: Se les llama popurrí.
1: Popurrí. Oh, no. Sí, claro, claro. Sí. Sí, sí, un montón de canciones.
0: Pero de una vez por todas, sí. Más vale tarde que nunca. Quería saber qué decía yo cuando decía popurrí.
1: Qué útil el diccionario, qué libro útil el diccionario.
0: El diccionario es una maravilla.
1: Dalmiro Sáenz decía que está ahí están todos los libros, decía.
0: Ahí están.
1: Hay que leer el diccionario que ahí están todos los libros.
0: Qué bueno. Es uno de los mejores consejos que le di a mis hijas, si se acuerdan, ¿cierto? No me pregunten a mí, vayan al diccionario. O sea, claro. A propósito. Porque... ir al diccionario te lleva a otras cosas, a plantearte otros interrogantes.
1: Claro.
0: Tenés que tener una mínima inquietud en tu vida, ¿no?
1: Sí, desde sí, luego. Obvio, bueno, bueno.
0: Desde luego. Bueno, Lolita Torres, cuando deja de ser Lolita, que solo cantaba cosas españolas,
1: sí.
0: Empieza a cantar tangos, canta folclore. Ya folclore había cantado en alguna de sus películas
1: sí.
0: Y muy bien, todo lo hizo bien.
1: Todo.
0: Y acá surgen canciones que las grabadas en vivo. Yo lo tuve, ni bien lo hicieron... En los 90, alguien que era fan de Lolita Torres le dio a algunos, entre ellos yo, a distintas personas, una grabación de eso en vivo, que no me puedo acordar ahora quién era el director del pequeño conjunto. Luego lo editó todo Universal.
1: Sí.
0: Y acá está, te va a sorprender.
1: Sí.
0: Popurrí dice de rumbas, pero no, hay de todo, tan de todo que no lo vas a querer creer. ¿Querés escucharlo?
1: Sí, claro.

0: Bueno, por lo menos sabemos que Antonio Agri estaba. Casi nadie, ¿no?
1: Qué bien, no sé dónde está, ¿no?
0: No sé.
1: Bueno, Lolita se podía dar ese gusto.
0: Sí, qué artista.
1: Qué cantante.
0: Artista en serio, ¿eh? En la primera línea de los grandes artistas argentinos. Sí. Tenés que poner después lo que vos quieras, según consideres, según tu gusto, según tu apreciación y tu capacidad de análisis. Sí. Pero tenés que poner a Lolita. Rita.
1: Lolita Isabel Sarli, un solo corazón. ¿Y Libertad Lamarque, no?
0: Es otra cosa.
1: Es otra cosa.
0: Sí, sí, sí, también. Podés poner los nombres que a vos te gusten.
1: Pero no era tan popular, ¿no? Como Lolita.
0: Sí.
1: Libertad Lamarque, sí.
0: Sí, por ejemplo.
1: Sí.
0: Y fue más internacional, inclusive.
1: Fue más internacional. Bueno, Lolita en España fue muy, muy fuerte, ¿no?
0: Sí, ¿no?
1: Lolita Torres, sí, me contaba Diego. No,
0: nunca lo... Voy a buscar información sobre Lolita en España.
1: Yo creo que sí, en España.
0: Sé lo de Rusia.
1: En Rusia, claro.
0: ¿Qué? ¿Astronauta?
1: Gagarin.
0: Armstrong, creo.
1: No, Armstrong es el americano.
0: Ah,
1: Gagarin era.
0: Gagarin.
1: Yuri Gagarin.
0: Escuchaba en el viaje a Lolita,
1: Lolita Torres.
0: En el viaje interespacial.
1: Eso es.
0: Uy, otra chica.
1: Siempre me llamó la atención cómo puede el silencio del espacio, ¿no? Cómo se puede disfrutar la música en ese silencio.
0: ¿Cómo será, no?
1: Que ahí hay silencio en serio.
0: ¿Cómo será?
1: ¿Cómo será?
0: Tenés que estar preparado psicológicamente, ¿no?
1: De todos los astronautas dicen que es lo peor.
0: Porque si te querés volver.
1: El silencio.
0: ¿Quiero ir con mi mamá? No.
1: Podés gritar ahí tranquilo, sí, que no te va a escuchar nadie.
0: No. ¿Usted me permitiría salir un momento?
1: Voy atrás suyo.
0: Usted sabe, las personas de edad.
1: Sí, yo.
0: ¿En un momento más? No, yo. En un momento estoy de vuelta.
1: Sí, vaya, yo voy atrás suyo.
0: Con permiso.
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1: ¿Sabe que le traje, Héctor?
0: ¿Qué trajo, Flores?
1: Esto la verdad que lo traigo porque es Udo.
0: Gracias, Flores.
1: Horas Ward Martin Tavares Silver. Horas Silver. Tenía esos nombres. Horas Silver.
0: Silver.
1: Pianista sensacional de Norwalk. Un tipo que tocó... un tipo que nació en el 28, así que estoy hablando de un señor que ya en los 60, en el auge del jazz, había trabajado ya con Oscar Pettiford, con Lester Young, ¿sí? Pianista.
0: ¿Oscar?
1: Oscar Pettiford.
0: ¿Pettiford?
1: Pettiford. Sí, un iniciador de Miles Davis, por ejemplo, Oscar Pettiford.
0: Ah.
1: Estoy hablando del año 35.
0: Yo creía que ibas a decir Peterson, pero no, Peterson es más acá.
1: No, claro, no, este es más... No, este es de 1900. Sí. Bueno, este Horace Silver, pianista, en el 54 es el pianista de Miles Davis. Graba 4 discos con Miles.
0: ¿Antes que Bill Evans?
1: Sí.
0: Porque ahí nomás vino Bill Evans.
1: Claro. 57 vino Bill Evans.
0: Claro.
1: Este es del 54. Este es el que graba Walking, por ejemplo, del 57, con Miles Davis. Bueno, obviamente, como corresponde, se pelea con Miles Davis un día. Arma su propio grupo. Ora Silver, graba para Blue Note, se convierte en el pianista de los Jazz Messengers por momentos, pero los Jazz Messengers con él eran Ora Silver con los Jazz Messengers. No era parte de los Jazz Messengers, era una visita especial para ellos, ¿sí? Este es el primer tipo que tuvo un sello propio. Se va de Blue Note enojado, era medio cabrón este. Se va de Blue Note enojado y arma su propio sello.
0: ¿Quién más, quién menos?
1: Sí, bueno.
0: Montaban el Picasso enseguida.
1: Sí, estos negros eran bravos. Sí. Y arma un sello que se llama Silveto. Que tiene unos discos, no fue de gran éxito, pero editaba sus discos ahí. Entonces el famoso yo lo hago, yo lo vendo, yo contento. No tengo problema con nadie. No reparto con nadie.
0: Está bien.
1: Tiene un disco sensacional que es uno. A mí me encanta, pero no sabría explicarle por qué. Él se llama In Pursuit of the. Persiguiendo al hombre de la calle 27. Hay mucho mito al respecto de quién es el hombre de la calle 27. Unos dicen que era un vendedor de droga, otros dicen que era un tipo que manejaba mujeres, otros. No era buena gente ese. Nada, hace ese disco el tipo.
0: Los mejores del barrio.
1: Sí. Persiguiendo al tipo de la calle 27, que es un jazz, esto es del año 60 y pico, 66, 67, ¿sí? Este disco cambió todo, lo que vino después. Es como la gran obra de Horace Silver, quizás no la más vendida o la más popular, pero sí la que más influyó a todos los que vinieron después. Cuando escuche el tema se va a dar cuenta, porque se lo digo. Quiero escuchar entonces, esto se llama... hermano liberando a los hermanos.
0: Liberando a los hermanos
1: de Horace Silver. ¿Quieres escucharlo?
0: Pero sí, claro.
1: Vamos.

0: felicito, Flores.
1: Me gustó Hora Silver, lindo Hora Silver, ¿eh? Hora Silver, Horacito Silver, un genio.
0: Vos sabés que yo tengo... No, no sabés, a lo mejor no te lo dije. Admiración en lo artístico y afecto en lo personal por Acho Stoll y Dolores Solá.
1: Sí, claro. La vimos a Dolores Solá un día juntos.
0: Cierto.
1: Es verdad.
0: Cierto. Juntos han hecho La Chicana, que es un...
1: Claro. Acho Stoll es un compositor bárbaro.
0: Es un compositor bárbaro, un gran arreglador y un gran investigador de música. Y Lola también.
1: Sí.
0: Y yo en un momento me asusté, pensé que el binomio se había separado. Porque graba sola.
1: Ah, ella, sí, sí.
0: Ella,
1: y él también.
0: Creo que la muchacha del circo Salto Mortal. Él solo. Ella sola. Mm. Yo dije, ¿cómo? ¿Se abrieron? Abro el disco sí. Y decía, producción.
1: Acho Stoll.
0: Acho Stoll.
1: Él también graba sus discos.
0: Tiene aparece de pronto Falkenstein hace un tiempo. Con una carátula hermosa que no la puedo describir. Hay cosas que no se pueden describir, pero hay un gatito en el medio de la nada sí. Mirando una suerte de arco iris muy especial.
1: Muy del rock de los 70 esa tapa.
0: Sí, sí.
1: Papo y Spinetta hacían esa tapa con dibujitos así, sí, medio...
0: que son de una ternura impresionante.
1: Sí, sí, son dibujitos
0: y siempre convocando a la naturaleza.
1: Sí, sí, sí.
0: Falkenstein se llama el
1: Falkenstein,
0: disco.
1: Falkenstein.
0: Sí.
1: Como Frankenstein.
0: Claro. Y dice Acho Stoll. Nada más.
1: Sí, sí,
0: el
1: sí.
0: Dibujo, Falkenstein y Acho Stoll. ¿Y qué graba Acho? Un vals, un chamamé, un huayno, una milonga surera, un tango, un gato y malambo. Todo esto él lo conoce mucho. Sí. Incluso con Lola, en los tantos discos que han grabado, tienen más de 10. Más de 10 discos tranquilamente tienen.
1: Sí. ¿Con los discos en vivo y todo?
0: Sí. Sí, sí, más.
1: 20
0: discos deben tener.
1: Sí, sí.
0: Bueno, este es uno de los últimos. De,
1: sí, lo tengo, Falkenstein.
0: De estos chicos. Donde figura también Dolores.
1: Sí.
0: Dolores canta Ojos Gatos, que es una chamarrita. Acá hay un instrumental que se llama Hematogrito.
1: Sí,
0: Hematogrito sabemos
1: sí,
0: lo que
1: sí,
0: es el
1: sí,
0: recuento
1: sí,
0: de Globo Loro.
1: Sí,
0: pero
1: sí.
0: Hematogrito es un gato y malambo instrumental, que es muy bueno. Pero lo que yo te traje es esto, una chacarera que se llama El Lobizón.
1: Sí, sí.
0: Ya el título es gracioso.
1: Sí, gracias.
0: El Lobizón. Que la que canta es Lidia Borda como
1: Lidia Borda,
0: cantante invitada.
1: Lidia Borda.
0: Lidia Borda canta todo bien.
1: Sí, sí.
0: ¿Escuchaste lo que hizo de Yupanqui?
1: Sí, sí.
0: Sobre
1: sí.
0: Yupanqui.
1: Sí, claro.
0: Bueno, muy bien.
1: Sí.
0: Acá me pareció muy lindo traer hoy a estos chicos tan amigos, tan buenos artistas.
1: Buena gente también. Divertido.
0: Buena gente. Buena gente. Acho Stoll en Falkenstein con la participación de.

0: toda esta gente la quiero mucho. Al Diego Borda también.
1: Linda gente también.
0: Sí, linda gente. Los he tratado bastante, no tanto como yo quisiera, pero hay gente que es lindo frecuentar. Y desde lo artístico son todos, todos los chicos estos, insuperables. Porque vos escuchás cosas de 1910 de música, remozada por Acho Stoll, y vos decís, la flauta. De un género tan jorobado como es el tango, un género tan enigmático como es el tango.
1: Sabe mucho, Acho
0: Stoll. Sabe muchísimo, y además maneja el sonido, que es una...
1: Y ella también.
0: Ella también, ¿no? Desde luego.
1: Canta huecos.
0: Desde luego, desde luego. Te voy a traer versiones cantadas por Lola, que a mí me gustan muchísimo, y que son únicas. Pero uno de estos días.
1: Muy bien, Tito.
0: Muy bien, Flores.
1: Lindo.
0: ¿Qué dice, Flores?
1: Está muy de moda la música de los Beatles, que cada tanto se renueva por algún hecho, por una película, por algo que aparece, por un documental. Apareció una película que se llama Yesterday.
0: Sí.
1: Muy linda, que es un tratamiento de la música, de toda música de los Beatles.
0: Para conocedores.
1: Sí.
0: Porque si no sos conocedor...
1: Se pierde la mitad de los chistes.
0: Te vas a quedar en ayunas con los chistes.
1: Está buena, los chistes son muy de código.
0: ¿Qué es lo que es? Claro.
1: Por ejemplo, desaparecen los Beatles de la faz de la Tierra. No aparece en internet nada. Y uno que estaba en ese momento internado se pierde eso. Y entonces le quedan a él los Beatles. Pero a él solo le queda. A todos los demás no le queda.
0: Es muy inteligente el planteo.
1: Es muy inteligente el planteo. Entonces empieza a cantar Yesterday un día. Y una chica le dice, ay, es más lindo que Coldplay. Estúpida. ¿No? Y en sí,
0: muy lindos.
1: Claro, y en un momento el tipo se da cuenta que él conoce, se quiere acordar de las canciones, pero no las tiene todas, en la que se quiere acordar de las canciones y las va anotando y las va cantando y se convierte en un éxito mundial el tipo. Entonces, bueno, nada, con eso se ha remozado mucho para una nueva generación, si se quiere, y se rescata algo que a mí me gustó mucho de la peli. Se rescata el valor de la canción, más allá de quién la haya hecho, de la época y todo eso. El planteo intelectual, si se quiere, de la película, ¿cuál es? Si alguien hace esta canción, si alguien hace Yesterday hoy, cambia otra vez la historia de la música.
0: Sí, claro.
1: Quiero decir, la canción, más allá de que haya sido los Beatles, que todos las conozcamos, quitando todo eso, si le... ¿Quién pudiera escucharla por primera vez hoy?
0: Sí.
1: Yo me acuerdo...
0: Cómo cambió esas melodías, cómo cambiaron las cosas. Oh,
1: Y ahí uno se da cuenta de lo valiosa que son. Pero uno se la tiene tan incorporada que se cree que está
0: siempre.
1: ¿Cómo la
0: música puede cambiar la vida? Porque cambia tus sensaciones, cambia tus emociones. Claro. Te cambia la vida la música.
1: Y sí. Yo lo conozco a Felipe Colombo. ¿Sabe cómo lo conocí yo? Un día estaba en una disquería con un amigo y tenía el dueño de la disquería tenía un paquete con los discos de Led Zeppelin. De Zeppelin, que yo los tengo todos, ya los tengo remanjados, los puedo cantar todos, sí. ¿Qué haces con eso? ¿Para quién es? No, es para un pibe que escuchó hace una semana por primera vez Led Zeppelin y ahora me compró todos los discos. Y lo esperamos, era Felipe, y le dijimos, ¿cómo te envidiamos que vas a escuchar esto por primera vez? ¿Quién pudiera tener esa sensación otra vez, no? De escuchar esto por primera vez.
0: Sí.
1: Con la música de los Beatles pasa eso. Mirando la peli uno se despoja de todo y dice, bueno, a ver si alguien escribiera por primera vez Hey Jude. Hoy. ¿Qué éxito sería, no?
0: Mamita.
1: Bueno, quiero decir, entonces empiezan a aparecer...
0: Qué originalidad eso.
1: Divinos. Divinos todos. Los que hicieron la película, los Beatles, el actor.
0: Sí.
1: Este se llama Howie Day, que cada tanto... Hace sus discos y cada tanto hace un disco que lo hace porque tiene ganas. Ni siquiera lo quiero vender ni nada. Y es un disco con canciones que a él lo marcaron mucho. Y una es Help, de los Beatles. Que es una canción que la letra es muy punk. Es un pibe que está pidiendo ayuda porque no sabe qué hacer de su vida. Pasa que los Beatles tenían una rítmica que parece una fiesta la canción, pero la letra es muy triste. Help, I need
0: somebody.
1: ¿Pero qué
0: profundidad tenían esos tipos?
1: Claro.
0: Es existencial, ¿no?
1: Y Lennon, ni
0: es
1: Montcalm.
0: Filosófico eso.
1: Claro. Ayuda, necesito a alguien.
0: Estamos
1: que me ayude.
0: Estamos cansados de decir, mucha gente dice, no, la vida no tiene sentido, no se lo busqué porque no tiene sentido.
1: No.
0: Otra gente dice que sí.
1: Sí.
0: Bueno, está bien. Pero el hecho de que hagan una canción con alguien que está desesperado porque no sabe hacer con su vida, porque no le encuentra sentido, es muy importante.
1: Y muy joven.
0: Por eso te digo que la música te puede cambiar la vida, te va a enriquecer.
1: Bueno, dígamelo a mí. Me cambió la vida.
0: Mire, si no hubiera sido por la música, ¿dónde estaríamos nosotros?
1: Y yo sería, no sé, haría destornilladores. Bueno, este se llama...
0: Yo no sé, ni siquiera sea destornillador.
1: Howie Day, cantante estadounidense, Morochón, que dice, a mí me gustaba mucho, compositor y guitarrista, cantante, me gustaba mucho, me influyeron mucho los Beatles, y canta Help a su manera. Este es un pibe que es joven, o sea, no vio los Beatles, no vio de ninguna manera, no, nació con, es del 81, nació con Lennon ya muerto.
0: Sí,
1: mire, este pibe lo
0: casi
1: ve como
0: millennial.
1: Claro, lo ve como una cosa lejana los Beatles, y sí, sin embargo,
0: sí, pero como gravita.
1: Agarra las canciones de los Beatles. ¿Quiere ver cómo hace Help este muchacho?
0: Sí, señor.
1: Vamos.

0: Julián Plaza lo conoces.
1: Sí, claro.
0: La Orquesta del Tango de Buenos Aires la conoces.
1: Sí, Julián Plaza es el de Danzarín, perdón. Es
0: sí,
1: el
0: señor.
1: De Danzarín. Qué tango. Qué lindo tango.
0: Si fuéramos al concepto de Horacio Ferrer, diríamos que es un autor de la generación del 55. Él dice que hay una generación del 40 y una generación del 55 en la que estaría Plaza, Atilio,
1: Atilio Estampone, sí, sí, claro.
0: Y Leopoldo Federico y algunos otros.
1: Claro.
0: Son los que empezaron con una nueva manera de expresar.
1: Que
0: eso lo advierte el que ya conoce lo anterior, porque si no es una cosa.
1: Claro.
0: No obstante, la gente se siente muy atraída por las milongas de Plaza. Payadora, Nocturna, entonces que son...
1: Nocturna.
0: Que a Troilo le gustaba muchísimo, todo lo tocó Troilo. Y particularmente Danzarín, que es una maravilla.
1: Danzarín es una maravilla.
0: Una maravilla de tango, es muy moderno,
1: qué
0: muy
1: lindo.
0: Lindo.
1: Qué lindo.
0: Ha tenido tango. Arreglos interesantes.
1: Sí.
0: Acá va la Orquesta del Tango de Buenos Aires, que es una institución que amo, la que le tengo cariño. Íbamos algunos compañeros de la radio cuando terminábamos a las 12... a verlos al Teatro Alvear, porque ellos estaban todos los jueves. Después del Teatro Alvear, se iba a comer ahí a la calle Montevideo, donde había tantos restaurantes que vendían muy buenas pastas, a partir de Pipo y todo eso. Vinieron otros más.
1: ¿Bachín?
0: Estaba Bachín y había otros más. Y allí nos encontrábamos algunos de la orquesta, por ejemplo, Carlos García y el Oso Nichele, que tocaba el violín, y había un piano. Después de almorzar cómodamente, alguien empezaba a tocar. Generalmente Carlos García.
1: ¿Qué hora?
0: Y ya eran las 3 de la tarde, 4.
1: Claro.
0: Nos íbamos a las 6 de la tarde de ahí. Después de escuchar mucha música y llevarnos la vida mejor. Nos llevamos la vida mejor.
1: ¿Y con un puchero y un tango?
0: Claro.
1: Todo mejor.
0: Se comían por lo general tallarines y al pesto y millones de tangos.
1: Almorzaban liviano, digamos.
0: Y la charla con Carlos García, el papá de este chico. No sabés lo enriquecedor que era todo eso.
1: ¿Quiénes eran esa mesa? ¿Recuerda algunos de esa mesa? Ud.
0: Y estaba Beto González,
1: sí.
0: Que hacía espectáculos en ese tiempo con nosotros.
1: Yeah.
0: Estaba Garelo, estaba García.
1: Garelo.
0: Solía estar Rina, solía estar Bebas. Bueno, ahí
1: claro.
0: Nos,
1: la mesa divertida.
0: Claro, pero además nos tomábamos la música en serio. Y los tipos hacían música.
1: Rin y Beba también se tomaban la música muy en serio, ¿no?
0: Claro, claro. Y entonces nos divertíamos todos. Los jueves eran días de fiesta. Iba el juez Sazón. ¿Te acordás del juez Sazón?
1: Sí, sí. Bueno, yo quiero decir, Rina es Rina Morán y Beba
0: Beñola, claro. La
1: ¿Qué, ¿Qué eran? ¿Venían del Fontana Show ellas?
0: Venían de Radio El Mundo, sí, habían estado con Cacho en Radio claro. Rivadavia.
1: Claro.
0: Y después cuando Cacho se fue, quedaron ahí un tiempo...
1: Qué locutoras eran.
0: Sí,
1: qué
0: sí. Lindo. Después vino Rina conmigo, al tiempo vino Beba conmigo, como a los 2 años.
1: Ah, no fueron juntas.
0: No, no.
1: Yo las hacía siempre juntas.
0: No. Y un día va esta orquesta del Colón, la Orquesta del Tango de Buenos Aires.
1: Mm.
0: Directores, los estables, Carlos García y Raúl Garelo, como invitados, Atilio Estampone, Fernando Suárez Paz y particularmente Julián Plaza.
1: Suárez Paz en el violín.
0: Suárez Paz en el violín para un tango. Para un tango.
1: Claro.
0: Ahora, Julián Plaza, ¿qué hace Julián Plaza? Toca el bandoneón con la orquesta y además pone para ese día varios de los tangos suyos, y una milonga que está muy especialmente hecha. Había que saber cómo era la canción criolla para componer las milongas que componía Plaza.
1: Claro.
0: La milonga que hoy te traje se llama Payadora, interviene él, arenga a los músicos, les pide cosas a los músicos.
1: ¿Esto está en vivo?
0: En vivo y en presencia del público.
1: Ah.
0: ¿Querés escuchar Payadora?
1: Sí, claro.
0: Hay que conocer mucha música, hay que ser muy argentino, hay que ser muy criollo para saber componer esto.
1: Claro.

Esta milonga se llama Paseadora y cada uno de los solistas vamos a improvisar al estilo de los payadores, guitarreros y cantores que existían hace muchos años en nuestro país. Comienza en violonchelo, maestro

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¿cómo les va? Bienvenidos, aquí estamos, claro, sí, recuperados, aquí estamos para arrancar el último día de la semana, la madrugada del viernes, el día más lindo y más esperado con este programa que lleva el nombre de Día 2, programa menos descontracturado, divertido, para robarte una sonrisa, para acompañarte a conciliar el sueño de una manera diferente, para los noctámbulos, para los que sufren de insomnio, para nuestros amigos transportistas en las rutas de la Argentina, para los que están trabajando, para los que están estudiando, para los que simplemente necesitan la compañía de la radio. Desde acá estamos tratando de volver a las raíces, a dormirse con la radio y poder disfrutar entre Pezzolino y Pezzolino, diría mi nono, entre sueño y sueño, estar presentes en cada uno de sus lugares, ¿no? En lugares de trabajo, en su casa, en el auto, en el colectivo, en el micro, en donde estén, haciéndoles compañía en todo el territorio de la Argentina, desde la Puna a la Antártida, desde la cordillera a las Toninas, 50 radios en todo el país, para que puedas buscarlo, sintonizarlo en tu pueblo, en tu provincia, en tu localidad, ahí nos vas a encontrar. 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También la posibilidad a través de tu compañía de cable, en el final de la grilla, ahí nos vas a encontrar canales de radio y ahí también vas a estar prendido a Nacional y a Día 2. Espero que estén bien. Acá estamos recuperándonos. Quiero agradecer profundamente a todos mis compañeros, ni hablar a Sonia, que se bancó estoicamente estos días en los cuales tuve que recuperar mi garganta. Y obviamente a la producción, a Jackie Carol Macrevicius, a Jorgito Falcone, a Gaby Zeni, pero principalmente y mayoritariamente a Sonia Ferraris, a esta hermosura que se bancó los trapos y que llevó adelante el programa, como ella sabe, solamente ella sabe, con su calidad humana y profesional. Así que acá estamos, como siempre, con ustedes como emisores de nuestro programa, receptores, perdón, de este programa, porque ustedes son, en definitiva, para los que está dirigido el programa y para los que se creó, Este programa es por y para ustedes. Ustedes son la energía, el motor, el combustible necesario para que podamos arrancar con la producción estelar de Jackie, con la puesta en el aire de Jorgito Falcone y con ella. Ya he dicho y no alcanzan los adjetivos calificativos para mencionarla. Ella es irreemplazable, insustituible, inimitable, única. Ella que todo lo puede, esta morocha hermosa que raja la tierra, señoras, señores, a la que presentamos así.

0: señoras, señores, esta negra hermosa que lleva por nombre Sonia Ferrari.
1: Muy buena madrunoche. Bienvenidas, bienvenidos. Feliz viernes para todo el mundo. Y sí, finalmente ya estamos juntos. Ya estoy a tu lado. Ya estás a mi lado nuevamente. ¿Cuánto te hemos extrañado?
0: Gracias, mi amor. Gracias. Gracias por todo el aguante, por toda. Por llevar el programa a Ferenchi, como dice nuestro amigo Atahir. Y porque te la bancaste sola todos estos días. Pero la realidad es que el médico cuando vino el lunes me dijo, esto es así de fácil. O parás o parás. O sea, porque si vas a seguir esforzando, yo le contaba que hacía 14 días que estaba así. Y una medicación que me dieron, que te había mandado una foto, la verdad me sorprendió. Es una pastilla que se pone en agua y se hace efervescente. Lo tomás a la mañana en ayuna porque... Todo arrancó el sábado, un ataque de tos que no podía parar, no paraba. Y me picaba y me picaba y me picaba y digo, bueno, a la farmacia a comprar algo. Y después cuando vino el médico me dijo, es así de fácil, ya estaba disfónico, me dijo, es que vas, esto es como, viste, cuando vos haces un surcido y se te va a romper. Y esto es lo mismo, vos tomás un té y a los dos minutos, y bueno, entonces era eso lo que tuve que... irremediablemente parar estos 3-4 días para poder recuperar mi tono de voz normal. Aún hay restos de tos, pero agradecerte de todo corazón todo lo que hiciste por nuestro programa.
1: Un placer, como siempre. Bueno, hay que parar la máquina a veces.
0: Sí,
1: ¿no?
0: sí.
1: La hay que resetear el sistema y sí, volver a empezar.
0: Sí, hacía tiempo que no me pasaba y de hecho lo hablábamos y yo te contaba, el año pasado no había tocado nada y este año me tocó, pero fue... Yo, en un momento perdí, viste que siempre te dicen un resfrío hace una semana, 10 días, pero yo seguía y no había forma, en el medio de los estudios de la colonoscopía y todo eso, y bueno, nada que no tuviera solución y de a poquito ya recuperando al 100% no, pero al 95% sí, y acá estamos firmes. ¿Te gustó la presentación?
1: Me encantó.
0: La encontré en un pendrive. Y dije, es el momento justo.
1: Encontraste nada más que un tema, vos.
0: Sí,
1: qué
0: yo,
1: suerte,
0: pero
1: también.
0: Yo dije, bueno, digo, mirá qué suerte que me lo... Abrí un cajón.
1: Sí.
0: Y dije, voy con este, porque digo, de estos días ya venía cansado de ponerle siempre rancheras desconocidas. Dije, tengo que tener algo de Cristian de tantos años. Y ahí estaba. Me acordé que él me había grabado algunos temas que particularmente me gustaban y fue que dije, este es para abrir hoy, después de tantos días sin ver a mi negra hermosa.
1: Me encantó. Me ha sorprendido.
0: Bueno, ¿todo bien?
1: Bien,
0: ¿tus cosas
1: bien? Bien, excelente. En modo viernes ya y en modo mundial.
0: ¡En modo mundial! Arrancamos el mundial. ¿Y quién estaba ahí? ¿Quién estaba ahí? ¡Es Shakira!
1: ¿Será la tercera la vencida?
0: Estaba Shakira y estabas vos también. Me miraste sorprendida. Vos estabas en la presentación. No sé si te viste. ¿No sabés por qué te lo digo?
1: Fue fugaz la aparición.
0: Ah, ¿usted sabe de qué me refiero o no? La vi caminar, la vi saludar, la vi presentar. Y después la vi ahí en el escenario al lado de Gianni Infantino. ¿No era usted? ¿No era usted? Ahora me dejó... Ah, no, era Salma Hayek. Ah, era Salma Hayek. Por momento me pareció que era... La vi a Salma...

0: ahí va, ahí va. Digo, ¿yo qué? Y yo estaba a los gritos, Sonia, Sonia. Digo, sí, Sonia, Sonia. No, y después me di cuenta que era Salma Hayek. Pero ahí estuvo presente en México. ¿Qué historia la de México, no? Tiene tres mundiales, tiene tres finales jugadas. Tendrá tres finales, ¿no? Digo, pero tiene tres inauguraciones, dos copas mundiales, una ganada por Pelé, otra por Maradona. Y esto de ser el único país que ha tenido la posibilidad de organizar el primer partido de una cita mundialista. Una cosa de loco. Yo tengo un caro sentimiento por México, vos lo sabés. Y hoy cuando la vi caminar a Salma, en un momento dije, era Sonia. Yo siempre te, bueno, les cuento a los oyentes que yo siempre la chicaneo con que es Salma Hayek, le mando fotos cuando la veo parecida.
1: No son solo está, problemas respiratorios que tiene Fabián, no, son, no. Son problemas también visuales.
0: Arrancó el Mundial, ya ganó México, está jugando ahora República Checa y mirá, gol de República Checa justo en este momento contra República de Corea, contra Corea del Sur.
1: Mira, justo estaba leyendo que Corea del Sur es mejor, pero no salía del cero con República Checa.
0: Exactamente.
1: Así que y ahora
0: acaba de convertir. 1-0, gol de República Checa ante esta selección de Corea del Sur, que obviamente fue también en el 86 rival de la Argentina en México en aquella oportunidad. Y hoy habrá dos partidos más. Hoy estará jugando Paraguay y Estados Unidos. Particularmente me baso en ese partido porque hay presencia argentina, ¿no? De un lado, el técnico de los Estados Unidos es Mauricio Pochettino, exjugador de la selección argentina, de Newell's Old Boys. Y del otro lado, Gustavo Alfaro, el ex técnico de Huracán, de Boca, de Arsenal, de Rosario Central, de San Lorenzo, de Gimnasia y Grima La Plata. Así que un partido.
1: Ese a las 10 de la noche y antes a las 4, Canadá y Bosnia y Herzegovina.
0: Sí, señora, exactamente. Grupo D. Mañana sí, es el día del Grupo D. Se conoció en el día de ayer quién será el reemplazante de Leo Valerdi en la selección, el jugador 26, Marco Senesi, defensor que hace muy pocos días pasó para el Tottenham, lo compró el Tottenham de Inglaterra. Y fue muy lindo ver, Sonia, el momento que lo llamaron por teléfono, tiene una novia extremadamente hermosa, inglesa ella, ¿no? Marco Senesi, insisto, reitero, juega en el fútbol inglés. Y cuando recibe el llamado, ella se percata y pone a grabar, pone a filmar ese momento, ¿no? Y ella relataba en inglés lo que estaba viviendo. Venían de unas vacaciones en Ibiza y en Miami. Y el grito final y el abrazo entre los dos. Debe ser maravilloso ese momento cuando ya está todo diagramado y vos sabés que no tenés lugar y de pronto se abre una ventana y la luz que entra te ilumina a vos. Debe ser realmente fantástico. Y su novia lo inmortalizó. Así que esa es la novedad. Y la otra muy buena, Sonia, para la Argentina es que ya entrenó ayer con guantes el Dibu Martínez. Lo venía haciendo con una pequeña férula en el dedo meñique de su mano derecha por una fractura. Finalmente se formó el callo, que era lo que estaba estipulado para el día de ayer, entre jueves y viernes. Y ahí está, en un rato vamos a hablar más de este tema del Mundial, porque estamos en modo Mundial, esperando a la Argentina el martes que viene, que vamos a ser partícipes ambos de la transmisión. En la última hora de la transmisión, entre la 0 y la 1, estaremos ahí prendidos en la transmisión, porque nos han pedido que tiremos paredes con nuestros compañeros que estarán en los Estados Unidos y aquí llevando la transmisión de del partido entre Argentina y Argelia.
1: Aquí estaremos alentando, entonces.
0: Entre otras cosas, ¿no? Entre otras cosas.
1: Nos conectamos a través del WhatsApp Nacional, equipo completito en este viernes 12 de junio de 2026, 11-3-870-74-85. Ahí te leemos, ahí te escuchamos, con un mensajito de voz, 11-3-870-74-85.
0: Y comentarle a nuestros queridos oyentes que si pasan por el Facebook de Nacional, nos verán a Sonia y a mí en la lista de espera de la selección argentina. esperando la convocatoria, ¿no? Porque todavía hay dudas, Sonia, quiero decir que por ahí podemos ser convocados. Tagliafico no se ha recuperado del todo, habrá que ver qué pasa con Paredes. Y hasta el 15, un día antes, exactamente 24 horas antes de la presentación de Argentina,
1: sí,
0: tiene tiempo Scaloni de reemplazar a algún jugador.
1: Buenísimo, porque nos toca el feriado, así que nos podemos preparar y cualquier cosa. Digo, por las si valijas. Tenemos que salir de pique. No, yo ya la tengo lista.
0: Ah, un bolsito, vos tenés un bolsito.
1: Un bolsito preparado.
0: Exactamente, así que quieren pasar por nuestro Facebook, se van a realmente sorprender, sobre todo con la 10. La 10 y la capitana, les digo, está para que raje la tierra.
1: Estuviste muy hacendoso estos días. Digo, haciendo manualidades, haciendo dibujitos, bueno, jugando con la IA. Me encanta.
0: Estuve ahí haciendo un poquito para llevar a nuestro. Y quiero de paso agradecer a Amanda Roja, no sé si la conoce, a Betty Dobantón, a Telma Silva, a Sergio Méndez, a Magui Quintero, a Patricia Ortiz, a Diego Martins, a Germán Valenzuela, a Eli Páez, a Betty Pacheco, a Alia Vallay, a Guillermina Mancilla, a Graciela Guglielmi, a Gerardo López, a María Graciela Vendramini, a Osvaldo Linares, todos hermosos comentarios. Simplemente agradecerles, porque mencionarlos a todos, para eso está la reina, que en un rato lo hará a través del WhatsApp. Voy a mencionar a algunos, Germán, que dice, vamos los chicos de Nacional, con estos dos ganamos por goleadas, con este dúo, saludos. Y por aquí también, y también es porque simplemente hacen mención a Sonia de una de sus cualidades, y por eso voy a reparar en ese comentario, en un posteo de Rubén Neto, gracias, Sonia Ferraris, por tu atención de contestar el WhatsApp con tus palabras tan cálidas. Y bueno, después me dice Fabián, cuídate, no tomes frío, ojalá estés mejor. Celi Jiménez, entonces no quería dejar de mencionarla, porque me pareció que vale la pena resaltar, entre tantas cualidades que tiene Sonia, esta de contestar con tanta generosidad, con tanta amor, con tanto amor, cada uno de los mensajes. Así que gracias a todos, los esperamos por el Facebook. Disfruten de estos dos. La 10 la lleva ella porque es la 10. Y yo elegí el número que más me gusta, el que siempre me cautivó, que es el 13.
1: Ajá.
0: Así que esa es mi camiseta siempre. Cuando yo puedo elegir, elijo el 13.
1: Y a mí me gusta porque nos quitaste también algunos añitos, ¿no?
0: No, eso no lo pude arreglar, che.
1: Ah, bueno.
0: Pero mejor. Claro, cuando se ve que la IA nos vio de esa edad, ¿entendés?
1: Me parece bárbaro, imagínate. No,
0: la IA nos vio de esa edad. A mí me vio de 49, estoy bárbaro, quiere decir que estoy bien.
1: Impecable.
0: Y a vos te vio de 48.
1: Estamos ahí.
0: Me achicó a mí, estoy cerca tuyo, mi amor. Así que estamos bárbaros.
1: 0-26 en la República Argentina, 1-1. Se ha puesto ya el partido, bien, señores.
0: Bien por estar atenta.
1: Le pusimos ahí un poquito de swing, ¿no? A este encuentro Corea-República Checa. Así que 1-1 el segundo partido del Mundial, mientras en nuestro día 2...
0: No nos van a preguntar quién hizo el gol de Corea. Por la duda, digo, déjenlo.
1: No sean jodidos.
0: Lo hizo un coreano.
1: Eso seguro. Empezamos a disfrutar de la música de Día 2. Paseo por la década del 80 junto a Kool & the Gang. Celebration.

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0: September. La música, nuestro día 2 para ir calentando motores de cara al fin de semana. Sigue 1-1 Corea del Sur, República Checa. Bueno, el gol de Corea del Sur lo hizo Juan Inbeom. Por si querías saber, ¿no? Y el de República Checa lo había hecho Ladislav Krejci.
1: Qué más fácil ese, ¿eh?
0: Sí.
1: El otro te ponele, un jardín, sí. Y saliste barro. No, saliste airosa.
0: Yo lo dije como saliste había que decirlo.
1: Saliste airosa, muy bien. Y acababa de convertir el segundo República Checa y fue anulado por posición adelantada. Así que sigue el partido 1-1. Seguimos el Mundial en la radio del Mundial escuchando September. Digo, tema que tiene que ver con la película Una noche en el museo, ¿no? Y eso, siempre que escucho este tema, me encanta recordar aquella película hermosa cuando todos bailan al final, cuando en el museo cobra vida. Y todos se ponen a bailar al ritmo de septiembre.
0: 0:38 en la República Argentina. Vamos a empezar a agradecer algunos mensajes, Fabi, porque sí, después se me terminan acumulando.
1: Me parece perfecto.
0: Renato nos está escuchando en Bahía Blanca. Gracias por los bonitos deseos, que tengas un gran fin de semana y, por supuesto, tendremos en cuenta todas tus sugerencias. Buena madrunoche, Sonia Fabián, los estaba esperando. Que tengamos una linda madrunoche. Saludos cordiales. José de San Miguel de Tucumán. Ariel Herrero, nuestro amigo de Gouge, allí en Gouge, en San Rafael, provincia de Mendoza, también se va sumando. Hola, genios, Sonia, Fabián, feliz madrunoche. Les mando un abrazo a la distancia y que pasen un maravilloso fin de semana.
1: Gracias.
0: Ustedes y toda la gente que trabaja en esa fantástica radio.
1: Muy bien.
0: Bendiciones, Ariel, muchas gracias. Buena madrunoche, ¿cómo estás, princesa de las princesas? Hola, Fabi, feliz viernes, buen fin de. Y estoy triste porque el fin de no los voy a escuchar.
1: Bueno, para hacer de cuenta, no nos pudiste escuchar juntos toda la semana, un día más, un día menos.
0: Mabelita, un beso grande para vos. Buena madrunoche, saluditos para todos por allí. Ahí la tenemos a Lulú, nuestra reina de Catamarca, en Valle Viejo, como siempre. Uh-huh. Presente toda la noche se queda. Hola, muy buena madrunoche, Sonia Fabián. Un alegrón escuchar a los dos genios de la AM870, acá en sintonía. Está nevando en Paraje Esperanza. Está escuchando Luisito Salas.
1: Mira vos.
0: Abrazo fuerte. Hablando de eso, en un ratito les vamos a contar porque hay una alerta naranja en algunas ciudades, justamente por nevadas fuertes, vigente para hoy. Hola, buena madrunoche, Sonia Fabián. Me alegro mucho que estés bien, Fabi. Que tengan un hermoso fin de Patricia, de Ciudad Evita.
1: Gracias, Tana. Un beso.
0: Muy buenísimas madrunoches, amigos queridos. Bienvenido, Fabi. Me alegra oírte mejor de salud junto a la maestra Sonia. Les deseo un buen fin de Griselda, nuestra incondicional amiga de San Rafael, provincia de Mendoza. Estaban especulando nuestros amigos. Pensaban que estabas enviado a cubrir el Mundial, sí.
1: Ojalá.
0: El pato de Gorina, por ejemplo.
1: No.
0: Decía,
1: no.
0: Pensé que o Sonia te había echado o habías viajado a ver el Mundial.
1: Lo más probable.
0: Beso grande, gatito querido, gracias. Teresa de Capilla del Señor, hola Sonia, hola Fabián, presente como cada noche, mi cordial saludo. Qué lindo que llegaste, Fabi.
1: Gracias.
0: Cuídate, abrazos. Buenas noches, por aquí nos está saludando Raúl de Trenquelauken. Tenemos también a Ana, escuchándonos en Silípica. Ajá. Uh-huh. Provincia de Santiago del Estero, mi querida gente linda, Sonia Fabián, hace un fresquete por aquí, volvió, creí que se había ido para el Mundial, gracias por estar en vuestra compañía.
1: No, me la llevo a la negra si voy, no voy a ir solo.
0: Te vale. Gracias, Anita, un beso grande. Buena madrunoche, amigos, volvió Fabián. Sonia, está de más felicitarte por ponerte el programa al hombro, abrazos desde una fría Neuquén capital, Carlos. Gracias, Carlitos, sos muy generoso. Saludos, Fabián. Qué bueno que regresaste. Llegué a pensar que ibas a salir desde las transmisiones del Mundial. Esto no te digo yo.
1: Porque Sonia es más fuerte. A veces se compite cuando dicen todos Sonia lo mismo. Sí. A veces nos empujan y por ahí el lunes amanezco en Dallas, en Miami, en Kansas.
0: ¿Quién te dice? Tenemos todo el fin de semana para hacer fuerza todavía.
1: No tengo
0: todavía.
1: Ningún cajón donde poder manotear nada.
0: Mario, beso grande para vos. Hola, Sonia, Fabián, buena madrunoche. Qué bueno, otra vez equipo completo. Feliz viernes. Raquel desde Humboldt, Santa Fe. Abrazo enorme.
1: Un beso grande para ella.
0: Nelly de San Benito. Hola, Fabi, bienvenido. A cuidarse. Ya no tenemos 20 años. Y tardan las recuperaciones.
1: 20, 25, lo mismo. No pasa nada.
0: Sonia, una genia, la prueba de lo hermoso de este programa son los mensajes de la gente. Qué grande lo que están haciendo al juntarnos después de cenar a todos los argentinos y no argentinos a compartir música, risas, historias, etcétera, etcétera. Ya somos una gran familia. Buen y merecido fin de largo, se los quiere. Gracias, Nelly. Un beso grande para vos y para Ismael. Allí en San Benito, a disfrutarlo en familia también. Luisito nos está escuchando allí en Río Grande, Tierra del Fuego, como siempre. Muy buena madrunoche, Sonia, Fabián y gente linda de Nacional. Gracias, gracias enormes. Luisito, en un ratito vamos a compartir tu historia, ¿eh? Hola, buenas noches, Sonia, Fabián. Me alegra que estén de vuelta a nuestro programa. Todos los extrañamos mucho. Que tengan un buen fin de... Beso grande. Atahir Suárez.
1: Gracias, Atahir.
0: Desde Sao Paulo. Muy, pero muy buenas madrunoches. Sonia, Fabián, ¿cómo están todos en ese gran equipo de a dos, de a muchos, de a montones? Acá yendo a Misiones. Ajá. Raúl, buena ruta. Beso inmenso para vos.
1: Cuídate, por favor.
0: Muy buena madrunoche de a dos. Tenemos una alegría enorme por la vuelta de Fabián. Y como siempre, después continuaremos con el ritual de compartir con Sonia y secuaces, con cariño lo digo, la discoteca. Más te vale, Laurita. Que comiencen un excelente fin de semana largo. Laura, nuestra amiga técnica operadora de Chacarita.
1: Un beso grande para nuestra querida compañera.
0: Abrazo grande, Lauri. Gracias. Gracias por acompañarnos. Camilo Zárate canta presente desde Cañada de Gómez, allí en la provincia de Santa Fe. ¡Besos! Por aquí también se va sumando Lalo Román, nuestro amigo remisero de Tartagal. Hola chicos, digo presente hasta las 6, esperando el cumple de mi ciudad. Claro, Tartagal cumple 102 años.
1: ¡Qué bárbaro!
0: Abrazo grande, Lalo. Uh-huh. Acá estaremos, acompañándote hasta las 6.
1: ¿446 años cumplió Buenos Aires ayer, puede ser?
0: Sí, la segunda fundación.
1: De la segunda fundación, ¿no?
0: Sí, señor.
1: 446. Ahora me acordé por el cumpleaños de Tartagal y Buenos Aires también. Un beso grande.
0: Buenas, Sonia, Fabián. Llegó el viernes. Viva el programa Día 2 y la Discoteca Nacional. Soy Héctor Osvaldo Vargas, del barrio Tres Cerritos, allí en Salta La Linda, escuchándonos desde la FM 102.7. Uh-huh. Héctor, besos para vos. La Condesa también.
1: Oh, la Condesa.
0: Feliz madrunoche, un viernes más. ¡Feliz regreso, Fabián! Bien recuperado gracias a la pastillita de hace... Estoy segura, es el mejor mucolítico. ¿Cómo sabe que tomaste esto?
1: ¿Tomé cuál?
0: No hace...
1: ¿Ah, sí?
0: Sí.
1: ¿Lo sabe?
0: Sí, sabe.
1: ¡Qué bárbaro! Es este... ¿Cómo es este?
0: Pitoniza.
1: Sí, una cosa... Sí, es ese.
0: Buen fin de semana, feliz viernes. Siempre juntas, me encanta. Helen... Brindo por la salud de Fabián.
1: Gracias.
0: Beso para vos. Diego de La Paz, Canelones, partidazo el de República Checa y Corea.
1: 2-1 gana Corea ahora, negra.
0: Sí, señor. Ahora te digo quién hizo el gol.
1: Sí, sí.
0: Voy a practicar la fonética.
1: Tenés que ponerle ahora... ¿Te metiste ahí?
0: Muy buenas y feliz madrunoches. Buen fin de semana para nuestros queridos Sonia y Fabián desde Tacuarembó. Siempre Nubia, Cintia, Zuli, Marisela y Sergio deseándonos lo mejor. Gracias, chicos. ¿Qué pasó con Diana? No está por ahí, ¿eh? Ya me aprendí los nombres, ahora me la cambiaron a Diana. Beso para ustedes. Beatriz nos está escuchando en Paraná. Alba en Ojo de Agua, General Güemes, provincia de Salta. Hola, Sonia, Fabi, ¿cómo te extrañé? Llévate una frazada, así no te enfriás, ¿eh? Gracias.
1: Como Carlito Balá.
0: Tal cual.
1: Quédese tranquilo y duerma sin frazada, decía Carlito.
0: Sonia siempre responde los mensajes. Ay, gracias, Albita. Es un placer enorme. Buena madrugada, Sonia, Fabián. Firme aquí en el dial, presente en Radio Nacional, riéndome junto a ustedes de todo lo lindo que nos cuentan. Que tengan un buen fin de semana, que Dios los bendiga. Abrazo y lo sigo escuchando. Ricardo de Joaquín B. González, que ayer cumplió años.
1: Un beso grande y muy espero que le hayas pasado lindo, y vamos por más.
0: Hola, muy buena madrunoche. Sonia, Fabián, me alegro que te hayas recuperado, Fabi. Se te extrañaba. Los escucho todas las noches. Sonia, sos una genia. Me gusta escucharlos. Saludos a los dos. Que sigan siempre así, con buena onda. Rosita, desde Victoria, provincia de Entre Ríos.
1: Rosita, prepárame los ravioli.
0: Gracias, Rosita. Muchos besos también para vos. Buena madrunoche. Abrazos. Contento. Está por allí Gerardo en Sal, si puedes, provincia de Córdoba. Besos, Gerardo. Hola, hola, muy buena madrunoche. Sonia, Fabián, les deseo un buen programa. Feliz fin de hasta las 6. Los acompaño. Osmar desde Fray Ventos.
1: Gracias, gracias a todos los que se van comunicando con nosotros.
0: Gracias a nuestro amigo Yoruba, me encanta. Mira, y de Uruguay nos vamos a Paraguay, porque Guille nos está escuchando en Escobar, cerquita de Asunción. Buena madrunoche. Sonia, Fabián, en plena sintonía con ustedes. Gracias, Guillo. Hola, buena madrunoche, Sonia, Fabián, que tengan un hermoso fin de semana. Saludos, Daniel desde Perito Moreno, Santa Cruz.
1: Muy bien.
0: Fíjate que estamos recorriendo todas las provincias, Fabi.
1: País.
0: Me encanta.
1: Hermoso.
0: Porque Cecil Hughes nos escribe desde Esquel.
1: Claro.
0: Desde Chubut. Hola, chicos. Veo que ya son dos al aire. Cariños y que mantengan una salud al 100%. Fuerte abrazo desde la fresquita Esquel. Se viene la alerta naranja. Abrazos. Sí, de eso hablábamos hace un ratito, sí, sí. Cecil. Cuídate mucho, ¿sí? Hola, Sonia, Fabián. Qué bueno que ya estás bien. No veo la hora de que juegue Argentina. Soy Nicolás Obadilla, aquí desde Tucumán, con mi mamá Isabel. Los escuchamos siempre. Gracias. Nico, un beso grande para mamá Isa. Hola, Sonia, Fabián. Gustavo, escuchando.
1: Ya, Gus.
0: Gustavo, un beso.
1: Un abrazo grande, Gus.
0: Me encanta. Me parece que es camionero, Gustavo. Así bueno, que buena ruta.
1: Que haga sonar la bocina.
0: Y nuevamente llegó el día más esperado por muchos. Muy buenas y santas madrunoches, mis queridísimos compañeros de A2. De nuevo, me alegra mucho que estén juntos. Abrazos gigantes y mejor fin de a todo el gran equipo. Montañas de besos, Oscar de Merlo. Uno más por aquí, Fabi.
1: Dale.
0: Buena madrunoche, excelente programa. Desde Gualeguaychú, los estoy escuchando, Gustavo. Muchísimas gracias, Gus. Es un placer inmenso acompañarte.
1: Estamos aquí siendo las 0:48 minutos. Con Corea ganando la República Checa 2-1, con República Checa habiendo malogrado la oportunidad en un gol en posición adelantada de por lo menos estar igualados. Seguimos esperando por Argentina y haciendo este programa que hacemos con tanto amor.
0: Quiero saludar a Pepe, el calecitero de San Rafael.
1: Claro, el otro que día nos mandó una foto.
0: Sí, nos envió una foto y a mí me trajo muchos recuerdos, ¿no? Uh-huh. Porque la publicó en nuestro Facebook. Y vi la calecita, vi la pera con la sortija, me dio una nostalgia.
1: Hermoso, hermoso. Esos empleos que a todos nos gustaría tener, ¿no? El hecho de estar todo el día en la calecita con los chicos, no deja de ser algo que te reconforta el alma, sin ningún lugar a dudas.
0: Vamos a seguir adelante, sí, disfrutando de la música de nuestro DA2. Ay, época de boliches, qué lindo lo que llega. Toto, hold the line.

0: Dante de Bariloche, yendo para Menucos. Acá estoy pasando Comayo. Bueno, bienvenido Fabián, bienvenido de vuelta al programa y nada, acá estamos. Buenas noches también para Sonia. Acá estamos haciéndonos compañía, así que bienvenido y que sea un muy buen programa. Acá estamos a la escucha y vuelvo a repetir haciéndonos compañía. Abrazo a todos.
1: Hola Sonia, hola Fabi, acá el Pedro de Tucumán les habla. Me gusta escucharlos juntos nuevamente. Muy lindo el tema con que la recibiste, Fabi, ¿eh? Sonia, vos que hablas inglés y entendés las letras, ¿qué te parece Father and Son de Cat Stevens para cerrar un acto de día al programa? La letra es hermosa y creo que no cambia a pesar del tiempo pasado. Les deseo un buen programa, besos y abrazos para ustedes. Yo acá firme escuchándolos.
2: Muchas gracias a Pedro de Tucumán. Qué lindo clásico ese, padre e hijo de Cat Stevens. Obviamente lo vamos a ubicar en alguna de estas madronoches. Gracias por la sugerencia. A Dante, nuestro amigo de oriundo de Bariloche. Buena ruta, Dante, querido. Ahí estaremos acompañándote y, por supuesto, a Dieguito allí en La Paz, a Mateo, a toda la familia Martins. Muchos, pero muchos besos. Oh, Young Yu fue quien hizo el segundo gol de Corea del Sur.
3: Ay, ay. Uy, se viene, parecía que iba el empate de Checa, mirá.
2: Es uno de ¡oh! ¿Viste cuando te sorprendes?
3: Ah.
2: Es el ¡oh! Young Yu.
3: Young Yu. Ahí, mirá, ¿y sabés que estaba mirando? Porque había uno festejando y era un coreano. ¿Sabés que festejaba? Que República Checa lo había errado y lo festejó como un gol. Y me quedé mirándolo, ¿viste? En el mundo están todos como locos, la gente.
2: Ay, Dios.
3: Y ganó Corea nomás, Sonia.
2: ¿Ya terminó?
3: En el debut, ajá, como dijo alguna vez quien fue presidente de la FIFA, Joseph Blatter.
2: Sí.
3: Hombre hoy que está, no sé si nos sigue de preso por el FIFA Gate. Cuando él era secretario general de la FIFA todavía en aquel momento. Siempre lo recuerdo. El sorteo del Mundial 86. Mirá lo que te estoy hablando. Yo tenía 18 años. 40 años de lo que te voy a hablar. Le costaba hablar castellano. El tipo empezaba a hablar castellano. Y cuando le tocó la bolilla de República de Corea, dijo... Repebluca, Corea. Y me quedó siempre el Repebluca de ese sorteo del Mundial 86. Porque justamente había tocado en la zona de Argentina. Repebluca, Corea. Bulgaria, Italia. Y la Argentina en aquel mundial. 0:56 de la madrugada. En un rato se viene una historia de amor.
2: Ay, qué lindo.
3: Si la estuvieron esperando y extrañando. Una historia de esas. Picante, picante, picante. De la que no quiere escuchar. De las que no quiere escuchar Zeni. Que se pone como los monitos. Se tapa los ojos, las orejas y la boca. De esas historias. Gaby Zeni tiene miedo que nos echen después de leer estas historias. Pero nosotros acá estamos firmes y para adelante.
2: Contra viento y marea.
3: Contra todo. Vamos con esta historia. En un rato, simplemente le tiro el título. Flashbacks se llama la historia. Mm. En un rato vamos a ir con todo.
2: Sugerente. Uh-huh. Estoy con las interjecciones hoy.
3: Estás como impresionante, ¿eh?
2: Estamos a 3 minutos apenas de la 1 de la madrugada y tengo un beso grande para Román, que nos está escuchando en Neuquén. Dice, bingo, cartón lleno, álbum completo, con los jugadores de A2, completé el álbum de mi corazón.
3: Ay, las dos más difíciles, ¿eh?
2: Sí, bueno, que tengan... Ojo con las falsificaciones, ¿eh? No van a andar haciendo copias truchas. Sí. Que tengan un excelente fin de los quiero mucho, gracias, Román. Muchos besos para vos. Y también vamos a saludar a Beatriz, Fabi, que nos está escuchando en San Rafael, provincia de Mendoza. Hola, Sonia, Fabián, nos alegra mucho que ya estés bien y de vuelta con nosotros.
3: Muchas gracias.
2: Se extraña mucho cuando alguno de los dos no está. Ay, me encanta, Beatriz, mirá. Gracias, besos Beatriz. Y abrazos para ustedes y también de parte de mamá, María del Carmen, que está en Camucha.
3: Un beso grande para María del Carmen.
2: Besos, María del Carmen, para vos y, por supuesto, para Bea, que fue quien nos envió el mensaje. Y Marta nos está escuchando en San Salvador de Jujuy, deseándonos un feliz viernes, buen fin de semana. Qué bueno escucharlos juntos. Buen regreso, Fabián. Saludos y abrazos cordiales desde la Tacita de Plata.
3: Muchas gracias. Atención, que en un rato Sonia va a anunciar algo que tiene que ver con los ganadores de la semana pasada. Uh-huh. Porque no se están dando a conocer, no se están no se están escribiendo como para poder ratificar el premio, mandarlo y de continuar así, en un rato vamos a dar los nombres, vamos a recordarlos, vamos a volver a sortear todo lo que tenemos y más, se vienen más sorteos. Pero en este caso, en un rato nada más, Sonia estará poniéndolos al tanto de esta situación a quienes fueron los ganadores de la semana pasada. Nos vamos a la pausa, en realidad nos vamos a las noticias.
2: Sí.
3: Claro. En la voz de...
2: Ahí están Vince Clark, Andy Bell, los Erasure, para presentarlo a él, que llega todo glamuroso, como siempre.
3: Darío Burstein, en el aire de Nacional.

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1: La una de la mañana en la República Argentina. Inflación de mayo, el índice de precios al consumidor, marcó el guarismo más bajo en 8 meses, cerró en 2,1%. Según el INDEC, la inflación de los últimos 12 meses supera el 33% y en el año acumula un 14,7%. Al respecto, el viceministro de Economía, José Luis Daza, aseveró.
2: Este número de la inflación, que en cierta forma sorprende, que es el mejor número desde septiembre del año pasado, es retomar el sendero después del shock financiero que tuvimos el año pasado, político financiero. El equilibrio que tenemos hoy y que es ratificado por las agencias de rating que nos han dado 2 upgrades, el riesgo país en niveles más bajos. Y este proceso que se desata por los upgrades de las rating agencies recién está comenzando. Y los efectos de la caída del riesgo país todavía no se sienten.
3: Todavía no se ven.
2: Todavía están para adelante.
1: La canasta básica total, en tanto, para una familia de 4 personas, incluidos alimentos, bienes y servicios, sin considerar costo de alquiler, quedó en 1,5 millones de pesos. Buscan en Neuquén a una adolescente y a una mujer que están desaparecidas. Se emitió una alerta NATI por la desaparición de Sofía Magdalena, de 16 años, de Neuquén. También se busca dar con el paradero de una mujer, María Eugenia Quilodrán, de 35 años, con domicilio en Plaza Huincul. Alertas por el fenómeno del Niño y lluvias torrenciales. La provincia de Misiones comenzó con medidas excepcionales. Se esperan fenómenos extremos para mediados de julio, con posibles inundaciones. Los jubilados ya pueden acceder a su recibo de haberes desde la aplicación Mi ANSES. Esa aplicación está disponible para los celulares y permite consultar los conceptos que integran el cobro de manera sencilla y confidencial. En La Quiaca, donde nos escuchás por AM560, la temperatura 6 grados. En Buenos Aires, 10 grados la temperatura. Cielo despejado con neblina.
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Y después de varios días de abstinencia amorosa, sensual y sexual, llega la historia. La historia del día. Una historia intensa, lujuriosa, que te va a hacer hervir la sangre. O como diría Palmiro Caballasca, el señorita maestra, te va a hacer hervir la cabeza. Llega de a dos esta historia titulada Flashbacks, o su traducción al castellano, Salto Atrás.

con la musicalización de Gaby Zeni. La historia dice más o menos así. El taxista conducía deprisa. Ella miraba por la ventana, seducida por el golpeteo constante de la lluvia sobre el techo del auto. Era una de esas noches de primavera en las que la ciudad trataba de lavarse de los pecados. Luces difusas, charcos brillantes, la luna llena que asomaba entre las nubes, observándolo todo con su ojo indiscreto. Pero no estaba del todo relajada. Había recibido el mensaje 2 días antes y tardó en contestarle. Las luces de neón se deslizaban por su rostro en regueros intermitentes. Se pasó la punta de la lengua por los labios. El carmín seguía perfecto. Bajó la mirada hacia sus pies. Las altísimas y sensuales sandalias de charol negro se encontraban salpicadas de pequeñas gotitas que parecían perlas líquidas. La sacudió suavemente y dejó que sus ojos recorrieran sus hermosas piernas, enfundadas en unas medias que terminaban en una liga de látex que invitaba a soñar. Su madre le había dicho: nena, esas no son medias cualquiera. Miró el GPS del vehículo, aún quedaba media hora para llegar, una eternidad. Afuera de la ciudad se fue desdibujando, desvaneciéndose en las sombras. Avanzaban por un tramo oscuro, bordeando un parque, y los únicos sonidos que la acompañaban era la del motor y la lluvia. Noche de lobos o de lobas, pensó mirando la luna. Sonrió, o de meterse voluntariamente en la boca del lobo. También llovía aquel día. Una aguanieve fina que se iba volviendo blanca y se acumulaba sobre los techos de los autos estacionados. Ella había salido a fumar y apretaba los brazos contra su cuerpo. Arrepentida de haber dejado el abrigo adentro, temblaba. Un taxi se detuvo a su lado y de él bajó un hombre muy bien vestido. Se acercó a la zona de fumadores, sacó un paquete de Marlboro y antes de encender uno la miró. Sin decir nada, él se quitó el abrigo y se lo puso sobre los hombros. En un gesto natural, el abrigo aún conservaba el calor de su cuerpo. Te vas a enfermar, dijo simplemente. Ella levantó la vista sorprendida. No lo conocía, o al menos no recordaba haberlo visto antes. Gracias, murmuró ajustándose el abrigo. Mal día para estar afuera, mi amor, comentó él. Mal día para todo, la verdad. No estoy tan seguro de eso, comentó él mirándola de reojo. Ella sonrió ligeramente. Fumaron en silencio, observaban los coches en la calle, la gente deprisa. Ella se sonrió, las miradas de él eran más que sugestivas. Cuando él terminó el cigarrillo, hizo un gesto hacia la entrada del lugar. Me lo devolvés adentro, dijo con media sonrisa, y él entró. Ella se quedó unos segundos más bajo la lluvia con el abrigo que él le había dejado sobre los hombros, sintiendo aún su calor. Adentro lo descubrió sentado frente a ella, justamente al otro lado de la sala, observándola, esos ojos recorriéndola toda, cada centímetro de su cuerpo. No había rincón que no mirara, sin necesidad de que ella levantara la vista. En una pausa se acercó, café en mano, y le dijo: bueno, vengo yo para que me devuelvas el abrigo. Ella se lo tendió, pero no lo soltó inmediatamente. Gracias otra vez, me salvaste. Fue un placer, respondió él bajando un poco la voz, aunque ahora se quedó sin excusa para dejarlo acercar aún más. Ella se inclinó e inclinó ligeramente la cabeza, sosteniendo la mirada. ¿Me quedo o me voy? ¿Necesitas que yo te lo diga? Él sonrió.
Creo que sí. Por lo que he observado, sos una mujer que sabe lo que quiere. No sos de las que, me parece, se deja ganar con facilidad. Ella no contestó enseguida. Atrapó una bocanada de aire en puna por escapar, pero no lo pudo hacer. Sonrió, dio un paso más cerca y, sosteniendo la taza, rozó deliberadamente sus dedos. ¿Observás bien? Sin dejar de rozarlo. Entonces, ganame. Opa, él sonrió de medio lado, la miró a los ojos, le tendió la mano. Ella respondió estrechándosela. Ninguno de los dos la soltó inmediatamente. Ahora, años después, volví a estar en un taxi, bajo la lluvia, yendo hacia donde él estaba otra vez. El auto se detuvo frente a un edificio discreto, elegante, bajo. Ella, sintiendo el frescor de la lluvia primaveral en los hombros desnudos, se puso un abrigo y se dirigió a la entrada principal. Un código abría la puerta. Con el corazón latiéndole en la garganta, subió en el ascensor hasta lo más alto. Examinó la imagen que le devolvía el espejo. Seguía perfecta. Al abrirse un chico,

que no la había invitado antes. Los muebles tenían un toque elegante, clásicos, le habría corregido él. También una cama con dosel y una colcha o cubrecama a terciopelado que ahora descubría. Un gran ventanal en la pared, de pared a pared, abría la vista a la noche. Caminó acariciando la madera, ese tacto siempre le había gustado, duro y a la vez orgánico, y nunca frío. Encontró un equipo de música, eligió un disco ochentoso y romántico. El pulso grave de el contrabajo invadió el lugar y se fue colando bajo la piel. Sus caderas comenzaron a balancearse. Había una hielera y una botella en una mesa baja que llamó su atención. Dos copas, un pequeño jarrón con rosas oscuras. Un recuerdo le golpeó en el pecho. Aquella noche, nunca olvidaba nada, ningún detalle. Una nota manuscrita en rojo sangre, donde decía: servite una copa y desnudate. Pasó los dedos por el cristal de la botella helada, luego por los pétalos suaves de las rosas, perlándolos de gotitas de agua. Tomó una y la llevó al rostro. El aroma era intenso, casi carnal. Se la pasó por las mejillas, descendió por el cuello, la dejó caer en el escote. La piel se erizaba a su paso. Con las manos en la espalda, fue bajando despacio el cierre. Casi que lo imaginaba sentado a él en uno de esos sillones, observándola en silencio. El vestido cayó al suelo con su susurro. Lo apartó con la punta de la sandalia. Seguía contoneando las caderas al ritmo de la música, un poco más ondulante, un poco más sensual. Se recorrió los costados de su cuerpo. Deslizó su sujetador. Tras un giro en el aire, caminó de nuevo hacia el espejo con pasos largos que marcaban los músculos de sus piernas y realzaban sus glúteos. Qué pena que no me estés mirando ahora, le susurró a la imagen que le devolvía el frío cristal. Ella se desvanecía en el espejo mientras le sonreía. Colocó las manos sobre la cadera y se observó. Pechos erguidos, largas piernas y altísimas sandalias bajo las que se intuía una perfecta pedicura roja. Me sobra la tanga. Y con los dedos bajó sus tiras. Procedió a despojarse. Después se sirvió otra copa. Se acercó al ventanal. El aire fresco se coló entre los resquicios de las ventanas y se abalanzó sobre su piel, erizándola toda. Sí, toda. El corazón le latía con fuerza. Roma, Roma, Roma, Roma. Qué lugar. Hacía 3 años. Y recordó, tumbada de lado, desnuda sobre una cama revuelta, las piernas enredadas con las de él y la respiración todavía agitada, el aire olía a sexo. Él está apoyado contra el cabecero, fumando, con la mirada perdida entre las luces doradas. Ella paladea una copa. Rompe el silencio. ¿Cómo te sentís cuando estás sola? Ella tardó en responder, dio un sorbo una vez más. Es que estoy pocas veces sola, comenta. Lo sé, pero quiero saberlo. ¿Te referís a cuando estoy sola, sola de verdad? ¿O cuando me toca viajar? Cuando estás sola de verdad. Da otro sorbo pensativa. Entera, dice.
con falsa confianza. Siento

que logro reunir todos los trozos en que siempre estoy partiéndome. Y prosigue, una parte para el trabajo, otra para la casa, otra para mis mascotas, otra para mí. Un pedazo que siempre es tuyo. Y lo mira a los ojos. Nunca consigo reunirme entera en una misma habitación al mismo tiempo. Él no contesta enseguida. Pasa los dedos lentamente por su cadera. No sabes cómo te entiendo. Murmura, quitándole la copa y atrayéndola hacia él. Ella se incorpora, se sienta sobre él. La besa con hambre, sin prisa. Ella responde con ansias. Le faltan manos para abarcarla. Le faltan bocas para besarse. Sus sexos se buscan y se encuentran, se reconocen, se compasan. Las caderas de ella cabalgan. De esta noche recuerda la luz. Los besos alternándose con mordiscos, sus lenguas. Perder la noción del tiempo. Querer detenerse y no poder. Y a la vez no querer. Se recuerda a ella descontrolada, arquesada, retorcida, sin aire, bajo su control absoluto, a su merced y disfrutándolo y deseando que nunca se acabara, rompiéndose y reconstruyéndose al mismo tiempo mientras la habitación se desdibujaba a su alrededor. Después, mientras deshacía los nudos con cuidado, besando cada marca roja que dejaban las tiras, él murmuró contra su piel: de vos no quiero pedazos, te quiero entera. Ella se estremeció, sus pechos se erizaron. Quizás había sido el frío tan cerca de la ventana, quizás había sido él. Bebió otro sorbo, después giró y continuó inspeccionando la habitación. A la izquierda, un potro de madera, anillas de acero. Frente a ella, una cruz de San Andrés, de aspecto imponente pero refinado. Sobre una consola, varios objetos que su piel reconocía. Se acercó a la mesa, rozó con la yema de los dedos la superficie. Se colocó frente al gran espejo de cuerpo entero. Se observó de nuevo, el rubor en las mejillas, su piel erizada, la respiración agitada. Se acarició, pellizcó sus pechos, dejando escapar gemidos inaudibles con cada tirón. Se miró a los ojos en el espejo. Susurró, hundiendo la mano entre sus pliegues. Sentía la suavidad de la alfombra dirigiéndose hacia él bajo sus rodillas, bajo sus pies, sus manos suavemente apoyados sobre él, y la puerta entreabierta donde entraba ese rayo de luz que dibujaba todo. Ahora solo quedaba esperar. Aguzó en sus sentidos. El silencio era denso, casi palpable, eterno. Entonces oyó los pasos de él que llegaba. Lentos, firmes, inconfundibles. El corazón se le subió a la garganta y un calor líquido le bajó por el vientre y un pulso húmedo se le instaló entre las piernas. Contuvo la respiración cuando los pasos de él se detuvieron frente a ella.

0: Ahí teníamos la música del recuerdo junto a Men at Work. Who can I be now?
1: 1 y 26 de la madrugada aquí en día 2, en esta madrugada de viernes. Fin de semana largo. Recuerden, el lunes feriado. Y obviamente un fin de semana para que hagan lo que tengan ganas de hacer. Descansar, reunirse en familia, estar con sus seres queridos, con sus novios, sus novias, sus amantes, con los que tengan ganas. Denle para adelante.
0: El feriado del próximo lunes tiene que ver con un nuevo aniversario del fallecimiento de Martín Miguel de Güemes, uno de nuestros tres próceres más importantes. En realidad la fecha de fallecimiento es el 17 de junio, pero se pasa al lunes 15.
1: Exactamente, como no así el 20 de junio, ¿no? Que anteriormente se pasaba y desde hace un tiempo quedó fijo en el día que caía, ¿no? Se la considera una fecha patria el día de la bandera, ¿no?
0: Fallecimiento de Belgrano.
1: Exactamente, el día del fallecimiento.
0: Todo fallecimiento, ¿viste? El día del maestro, el día del fallecimiento.
1: No el natalicio.
0: Somos, por eso a mí me gusta, siempre tengo la posibilidad de homenajear a algún artista y demás, hacerlo siempre en el día de su natalicio.
1: Mirá, a propósito de eso, el otro día, que parece mentira, ¿no? Bueno, por eso estamos conectados como estamos, pero el otro día bajé esto que lo quería comentar con vos y con nuestros oyentes, ¿no? Con respecto a esto que vos también marcás. Y lo tengo por acá, guárdenme un segundito nada más, porque me parece digno de ser leído, ¿no? Y dice así. Qué raro es el ser humano, ¿no? Se pelea con los vivos y regala flores a los muertos. Se queda sin hablar con un vivo y cuando se muere le hace un homenaje. No tiene tiempo para visitar a un vivo, pero se queda horas y horas en el velorio. No llama, no abraza, pero se lamenta con un muerto. Hasta parece que lo más valioso es la muerte que la vida. Y viene al caso.
0: Totalmente, totalmente. Muchas veces uno no se hace un rato o un espacio, y me hago cargo también, ¿no? De ir a visitar a alguien y después vas a un cementerio.
1: Totalmente. O como bien decía esto que encontré por ahí, que guardé, no te das un abrazo, no te das un beso con alguien, pero sin embargo te acercás al cajón y besás a quien ya no siente ese beso, más allá de toda tu expresión. Por eso yo siempre destaco esa situación que me tocó vivir con mi viejo en la última noche que mi viejo estuvo vivo, ¿no? Internado él. Siempre lo recuerdo con mucha emoción, porque mi papá ya estaba con una situación de reconocer poco y de no entender el contexto, ¿no? Y esa noche fueron unos minutos que me miró y se sonrió. Viejo, le digo, ¿no me das un besito? Sí, me dijo, y se arrimó y me dio un beso. Y a la mañana siguiente falleció. Entonces siempre me quedo con ese recuerdo lindo, ¿no? De esa sonrisa de mi viejo y esa arrimarse para besarme la mejilla. ¿Qué tiene que ver un poco con esto que resaltaba Sonia y con esto que acabo de leer, ¿no? Recordamos a los muertos cuando ellos ya no se pueden dar cuenta del reconocimiento, del agasajo, del homenaje. Y miramos por otro lado con aquellos que tenemos cerca y que necesitan un abrazo, un beso, un cariño y una caricia.
0: Me encantó. Me encantó. A veces nos ponemos así como profundos y reflexivos. 1:30, así lo acaba de indicar la señal. Hacemos una pausa y hay más de a dos.
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0: Hola chicos, qué lindo que ya están juntos nuevo con Fabi. Saludo acá desde La Linda, escuchando el programa como siempre. Le estuvimos haciendo el aguante a Sonia en estos días, la mejor voz de Nacional. Y ahora escuchando este temazo de Toto, que me recuerda a mi época de secundaria. Desde La Linda, saludos para toda mi Argentina. Chao chicos.
1: Buenas noches, Sonia querida. Fabián, un campeón. Qué bárbaro, acá debería escucharte. Recién agarré, me pude conectar bien con la radio para escuchar. Estoy yendo camino a Viedma. Así que bueno, qué alegría, buena salud y un beso grande a Sonia. Saludo para todos los colegas míos. Un abrazo grande, Diego de Bransen.
2: Vamos, Diego, todavía. Buena ruta. Ahí estaremos, acompañándote como siempre. Gracias. Gracias por elegir Nacional. Gracias por elegirnos en estas madrunoches. Y a Víctor, nuestro amigo de Salta, La Linda. Ahí tenía la radio, se escuchaba Toto de fondo. Bueno, sí. Qué lindo. ¿Cuántos recuerdos?
3: Sí,
2: ¿no?
3: Espectacular. Bueno, todo lo que tenga que ver con los 80. Saludar a algunos de nuestros amigos que nos dicen cosas muy lindas a través del Facebook. De A2, Fabián Codevilla y Sonia Ferraris, Radio Nacional. AM870, de A2, Fabián Codevilla y Sonia Ferraris, Radio Nacional AM870, como por ejemplo Silvia Flores, que dice: hola Fabián, bienvenido, la hiciste trabajar mucho a Sonia, no pongas más cuentos de terror, soy grande y no me gustan.
2: Mi amor.
3: Besos para los dos, soy Silvia Flores de Mercedes, Buenos Aires. Daniel Omar Veroiza dice: hola Sonia y Fabián, qué lindo es verlos. Les mando un fuerte abrazo. Daniel de Perito Moreno, Santa Cruz. Alguno de los mensajes, ¿no? Que nos van dejando, como Nelly, que dice: qué grande la Celeste y Blanca, por nosotros dos con la selección argentina. Y dice: y aparte con Fabi lo llevamos en el corazón. Claro, Nelly es hincha de Racing también, ¿no? Algunos de los mensajes que van llegando. Somos 966. Queremos llegar a los 1000. Esperemos nos puedan ayudar. Ana Leticia Lombardo dice: los queremos. Y por acá, a ver, ¿quién más? Ah, bueno, esta ya está contestada. Celi Jiménez que nos pedía, perdón, Patricia Ortiz, que nos pedía el WhatsApp. Se lo escribimos y de paso también se lo recuerda con su voz tan angelical, Sonia Ferraris.
2: 11-3-870-74-85.
3: Estamos acá, casi 1:40 de la madrugada de este viernes, el mejor día de la semana.
2: Tengo para contarle algo de su admirado Sylvester Stallone.
3: Me pongo de pie cuando habla de Sly. Somos Sly. Tan amigos que él me dice que le diga Sly.
2: Claro, sí, menos mal, te debe decir Pomelou.
3: Pomelou. No, ¿sabés cómo me dice? Me lo dice en francés.
2: A ver.
3: Pompelous.
2: Me encanta. Muy bien.
3: Bueno, lo aprendí eso porque lo aprendí un día. Estábamos en México con Matías McCloskey, siempre lo menciono porque lo conoces.
2: Sí.
3: Y el padre había, el padre un gran productor, ¿no? Estamos hablando de quien fuera también productor de Luis Miguel y Cristian Castro, Alex McCloskey. Y había llevado a México el Crazy Paris, que era como el Crazy Horse de París, ¿viste? Y esas chicas así, ligeritas de ropa. Y era todo un espectáculo.
2: Bailando Charleston.
3: Pero viste que salían en maillot.
2: Sí, el Cancán. Claro.
3: Y entonces venían de Francia, el padre era el productor. Y entonces habíamos conocido un par de chicas de ellas y nos pidió el padre que las lleváramos a pasear por México. Entonces Matías le dice: él es Fabián. Fabián, ay, Fabián. Sí, le dicen Pomelo. Entonces ella decía: Pomelo, Pomelo. Entonces dice: sí, entonces le explicó Matías que era Pomelo. Y ahí dice: ah, Pompelous. Y ahí me quedó en francés. Sé que Pomelo es Pompelous.
2: Muy bien, bueno, Pompelous. ¿Sabías que Sly se arrepiente de una de las decisiones que tomó en Rambo 4?
3: No, mirá, qué dato.
2: Bueno, Sylvester Stallone reveló que una escena clave fue eliminada de la versión final de la película y asegura que nunca debió haber sido cortada. Acá es donde entra, ¿no?, esa discusión acerca de si las escenas eliminadas pueden cambiar por completo el mensaje, ¿no?, de una película. Yo creo que sí.
3: Muchas veces.
2: Muchas veces,
3: totalmente.
2: ¿No? Bueno, en ella, John Rambo reflexionaba sobre la guerra con una frase contundente, ¿no? En Rambo 4.
3: Sí.
2: Los viejos comienzan las guerras, los jóvenes las pelean. Nadie gana, todos los que están en medio mueren y nadie dice la verdad.
3: Una gran verdad.
2: Profunda.
3: Total. Bueno,
2: según Stallone, ese momento resumía el desencanto de muchos veteranos de Vietnam y daba una profundidad especial al personaje, mostrando una faceta mucho más humana y reflexiva. Con el paso de los años, el actor reconoce que se arrepiente de haber cedido a la presión durante la edición, ya que considera que la eliminación de esa escena cambió por completo el significado original de la película. Más de una década después de su estreno, bueno, Stallone sigue considerando a Rambo 4 como una de sus películas de acción favoritas.
3: No tengo duda de eso, perdóname que me meta. Después de Rambo 1, en la saga de Rambo, que tiene Rambo 1, 2, 3, 4 y Rambo Primera Sangre, que es la última que hizo, no tengo dudas que después de la 1 o a la par de la 1, esta que él menciona es la mejor de la saga.
2: Bueno, no solo considera eso, ¿no? A Rambo 4 como una de sus películas favoritas de acción, sino también como una lección sobre la importancia muchas veces de defender las propias convicciones, ¿no? Sí. Por eso se arrepiente de haber eliminado esa escena, que, insisto, podría de alguna manera haber cambiado un poco el mensaje, ¿no? De la peli.
3: Yo te voy a dar a mí mi parecer con respecto a eso. ¿Por qué él lo dice? Porque él está muy trumpista, él y su hermano. Uh-huh. Está muy influenciado por la política de Donald Trump. Y me da la sensación que ahora se está dando cuenta, después de las guerras que se están llevando a cabo en el mundo en este preciso momento, de que eso que él dijo es una enorme verdad. Pero sabe que, y le carcome la conciencia, porque sabe que en el fondo, sin querer queriendo, y previo a lo, porque esto fue hace muchos años, pero está viéndolo hoy, y cuando habla, los viejos son los que hacen las guerras.
2: Claro. Desde un escritorio muchas veces.
3: Justamente su amigo, ¿no? Uh-huh. Justamente su amigo. Y los jóvenes son las que las pelean. Yo directamente diría, Sonia, los viejos son los que hacen las guerras y los jóvenes son los que mueren. Ni siquiera la hacen. Porque ahí como que él deja dibujando una imagen como que los jóvenes las pelean y mueren muchos. Mueren los jóvenes. Los viejos jamás van al frente. ¿Eh?
2: No, tenemos el claro ejemplo de Malvinas, ¿no?
3: Nosotros te iba a decir, mira,
2: cerquita.
3: No me puede leer la mente así. Te iba a decir, el general Benjamín Menéndez que entregó el Thor y se fue dejando los pibes allá. Nunca me voy a olvidar de eso. En 1982, ¿no? Ni hablar del choborra que manejaba desde la Casa de Gobierno, ¿no? Si quieren venir, que vengan. Vos no fuiste a ningún lado, le tenía ganas de contestarle yo. ¿Eh? Mirá vos. Qué conexión que tenemos.
2: Faltan 15 minutos para llegar a las 2 de la madrugada. No merece ni que no nombremos, ¿eh?
3: No.
2: Vamos, lo que sí vamos a nombrar es a los ganadores. Atención, porque hace algunas semanas llevamos a cabo nuestro sorteo de los premios Pipas y de los álbumes y las figuritas del Mundial. Los cuatro ganadores, no pudimos dar con ninguno todavía, ¿sí? Nuestra querida productora se ha puesto en contacto con Jorge de Paraná, con Iván de Comodoro Rivadavia, con Walter de Salta, con Diego de San Rafael. Y curiosamente ninguno ha respondido al WhatsApp que le ha enviado Jacqueline. Recordemos que los ganadores habían resultado Jorge de Paraná, terminación de documento 960. ¿Sí? Él se había hecho del álbum y las figuritas del Mundial. Iván de Comodoro Rivadavia, terminación de documento 302, había ganado las pipas, ¿no? La bolsa con las semillitas, con las galletitas, etc. Walter de Salta, con la terminación de documento 601, había ganado también otro álbum y las figus. Y Diego de San Rafael, con la terminación de documento 676, 676, el otro premio de pipas. vamos a darles un changüí, de última que se pongan en contacto ellos con nosotros para ver, para coordinar el envío, ¿no? A través del bolsín de los premios a nuestras emisoras en Paraná, en Comodoro, en Salta y en San Rafael.
3: Solo una aclaración, que lo hagan en el, que se comuniquen con nosotros en el horario del programa, ¿no?
2: En el horario del programa, es cierto. Muy bien, Fabi, está genial que lo aclares porque obviamente el WhatsApp Nacional está abierto las 24 horas y funciona en todos los programas. Y muchas veces llegan mensajes, incluso en nuestro horario, que son para otros programas y se desestiman, pero por una cuestión de prolijidad, de espacio y demás. Terminan los programas y los mensajes se borran y después se arranca de cero en el otro programa. Así que no queda en el historial, ¿no? El chat con nuestros amigos oyentes. Así que es cierto, está bueno eso que lo mencionás. En el horario de nuestro programa de 0 a 2, esperamos entonces que se conecten Jorge de Paraná, Iván de Comodoro, Walter de Salta y Diego de San Rafael para poder coordinar el envío de los premios. Si no, bueno, volvemos a sortearlos en la próxima.
3: Sí, claro. Les damos una semana de plazo, teniendo en cuenta que además tienen el lunes feriado.
2: Claro.
3: Así que, si no, el próximo viernes realizaremos, o por lo menos anunciaremos, cuándo se viene una vez más el sorteo, porque haremos un repaso de todos nuestros oyentes para que puedan volver a intentar cambiar de número de sorteo.
2: Claro, número de orden.
3: Número de orden, así que volveremos a tomar nota de cada uno de ustedes, pero lo anunciaremos con tiempo también.
2: Ahí lo tenemos a Ricardo en Villa La Angostura, nuestro amigo cocinero. Qué bueno que volviste, Fabián.
3: Gracias.
2: Bienvenido. Qué bueno el equipo completo. Sonia, saludos. Patagónicos aquí estudiando gastronomía por internet. Pintó asado al disco. Parece, en el día de ayer te digo que yo tengo una pinta, por Dios. Beso grande, Richard. Gracias a Jorge, nuestro amigo de Aedo, allí siempre presente. Hola, compañera del alma. Hola, Pomelo. Me alegro mucho escucharlos juntos a los dos. Son dinamita. Los sigo escuchando. Abrazo enorme. Son un verdadero equipo de esos que no se encuentran fácilmente. Gracias.
3: Gracias. Bueno, decía Juntos son dinamita, una vieja película de Bud Spencer y Terence Hill, ¿no? Trinity, ¿se acuerdan? De aquellos que seguramente tienen el recuerdo de aquellas películas que nos divertían tanto. Juntos son dinamita.
2: Soy Elena Sturz. Participé en el sorteo y quería saber qué número de orden tengo para estar atenta a los sorteos. Elenita de Paraná. Helen, mira, la semana que viene vamos a empezar a tomar nota nuevamente, ¿sí? Así que van a volver a... Sí. A decirnos la terminación de documento, los amigos. Porque a veces sucede eso. Lo charlábamos con la producción, ¿no? Hace unos días, quizás nuestros amigos oyentes ya se habían anotado y quedaron, y por ahí es como que se les pasó,
3: sí,
2: ¿no? Que íbamos a sortear nuevamente los premios de día 2. Así que vamos a volver a anotarlos a partir de la semana que viene.
3: Para renovar esperanzas y chances, cambiar el número de orden y de esta manera tener más posibilidades.
2: Hola, genios. Buen fin de abrazo grande desde Chivilcoy. Cachi. Juan Carlos Córdoba. Si es posible, África por Toto. Qué lindo. Conta. Besos. Juanca, gracias. Buena madrunoche, Sonia querida. Fabián, qué bueno que ya estás bien. Pasaron
3: gracias.
2: Las nanas.
3: Sí.
2: Qué música linda. Que tengan un excelente fin de a disfrutar la vida cuidándola siempre. Abrazote. Isabela desde San Rafael.
3: Gracias, Isabela, hermosa, un beso.
2: Me encantó la reflexión que nos envía Isabela. La vida es una colección de momentos.
3: Sí, total.
2: No me caben dudas. Buena madrunoche, saludos a Sonia y a Fabián. Me alegro que ya esté mucho mejor y por su regreso.
3: Gracias.
2: Gracias por la compañía. Qué buena música. Besos y abrazos. Adolfo de Rosario, provincia de Santa Fe. Gracias, Adolfo. Buena madrunoche, Sonia, Fabián, bienvenido. Fabi, se extraña cuando falta uno.
3: Muchas gracias.
2: Que sigan con mucha salud. Así no falta ninguno. Abrazos. Lindo fin de bendiciones. Alejandra de San José de Hachal, allí en la provincia de San Juan. Es genial poder escucharlos ahora a los dos y una vez más poder escribir a esta hermosa editorial. Mientras los escuchaba me iba preparando a dormir, lavándome los dientes, que pin, que pan. Y justo al terminar ponían Hold the Line. Creo que se llamaba así.
3: Sí.
2: Temazo. Me encanta. Muy, muy, muy lindas canciones. Las que ponen, me gusta dormir ahora con la radio escuchándolos. Me da paz mental. Me voy a dormir feliz, que mañana tengo biología. Genios, que tengan buenas madrunoches. Me gusta esa palabra, es muy original. Saludos, Santiago, desde Capital Federal.
3: ¿Viste, Santi, eso que pregonamos de dormir con la radio?
2: Me encanta, porque Santi se sumó hace algunos días a este espacio, a este momento de Radio Nacional. Estaba preparando un parcial, está estudiando enfermería, y había tenido allí un traspié. Estaba como angustiado, se sentía mal. Pero bueno, yo le decía, ¿no?, que un tropezón no es caída, que hay que seguir adelante. Y que justamente, ¿no?, a veces estos golpecitos son los que nos tienen que motivar a esforzarnos por mejorar.
3: Me río porque me sonrío cuando vos me hablás de un tropezón no es caída, porque cuando yo empecé con esto, ya era por el año 97, en una transmisión de fútbol yo cometo un error. Juan Carlos Morales me esperó al lunes y me recibió acá. Entonces yo voy a ser honesto, lo que me dijo lo mismo que Sonia, me dice... Vine a pedir disculpas, le digo, tranquilo, perdóneme, Juan Carlos, era mi primera transmisión, me salía de la vaina por querer hablar. Quédate tranquilo, nene, un tropezón no es caída. Ahora, si lo haces dos veces, sos un boludo. Así de claro fue. Y ahí, viste, es como que te encolumnás. Es imposible fallar otra vez.
2: Totalmente. Aparte, yo le decía a Santiago, yo intenté el ingreso al ICER tres veces. Así que, bueno, imagínate.
3: Y así quedó, mirá. No la pudimos sacar buena.
2: De caso, era lo que había, ya por cansancio.
3: La mejor, the best.
2: Bueno, esta piba, ya les di lástima. Dijeron, esta piba otra vez. Y dijeron al otro año, va, dale, decile que entre.
3: Y acá la tenemos, mirá. Tomá mate, pa' vos, al que no quería que entre.
2: Hola, chicos, de la madrunoche, acá firme, en LT14, Paraná. Les mando un gran saludo. Soy Ignacio, el cordobés hincha del Pirata.
3: Mirá vos, un beso grande para él.
2: Gracias, Nachito. Un abrazo fuerte para vos. Rubén nos está escuchando en Bahía Blanca. Sonia, Fabián, muy buenas madrunoches. Gracias por la compañía de siempre. Rubén, un placer. Buenas noches, parejita de a dos, Sonia, Fabián. Qué lindo, Fabi, que volviste. Bienvenido.
3: Gracias.
2: Por fin, esta mujer ya no estará sola. No, nunca me sentí sola, Ana María, por favor. Gracias. Saludos, cariños y buen fin de semana. Gracias, mi reina. Buen fin de también para vos. Estercita Ponce nos está escuchando en San Rafael. Uh-huh. Qué bueno, Fabi, que ya estás. Me encantó la historia que contaste. Bellísima. Me encantan las historias románticas. Las de terror no tanto, porque me dan miedo, pero igual las escucho. Un beso grande para Esther y para Juan, su novio.
3: Un beso grande.
2: Oscar Marín nos está escuchando en Paysandú. Fabi, otro de los amigos yoruguas que nos siguen madrunoche tras madrunoche. Sonia, Fabián, un gusto escucharlos. Que tengan un buen fin de semana. Fuerte abrazo. Gracias, Oscar. Fuerte abrazo también para vos, a Jorge, de Recreo, también en la provincia de Santa Fe. Sí. Buen fin de semana para ambos. Gracias, mi amigo.
3: Gracias.
2: Javier de Puerto San Julián, allí en Santa Cruz. Sonia querida, Fabi, buena madrunoche. Yo acá saliendo de Vanguardia rumbo a Piedra Buena. Ajá. Abrazo grande, Javier. Buena ruta, buen viaje. Cuídate mucho, ¿sí? Gladys Pelayo, de Salta. Hola, Sonia, Fabián. Les deseo una buena madrunoche. Muchas bendiciones. Gracias, mi reina. Raúl y Karina, del barrio Costa Azul, nos escriben allí en Salta también. Buenas a mis dos compañeros de DA2, son el dúo dinámico. Fabi, me alegra que te hayas recuperado. Bendiciones y mucha salud. Buen finde para ustedes también. Y uno más. Mirá, nos faltaba mencionar a La Rioja, Fabián. Buena madrunoche, ya estoy prendido a ustedes. Cristian, bueno, llegaste. Estamos a 5 minutos del cierre, pero bueno, llegaste, eso está bueno.
3: Sí, totalmente. 1:55 de la madrugada, nos empezamos a preparar para irnos. Ustedes saben que tienen la obligación de quedarse a aguantar los trapos y la bandera esperando por Discoteca Nacional y acompañando a la Morocha Hermosa. Vamos a elegir el último tema con Sonia. Nos quedan de la selección hecha para hoy. Vamos a elegir uno con el que nos vamos a ir en un ratito nada más. No sin antes agradecerles profundamente el cariño, el amor, el respeto, el afecto que nos brindan. Agradecer por todos los mensajes lindos en cuanto a mi salud, que de a poco voy recuperando. El agradecimiento una vez más a todo este equipo que hizo el aguante mientras yo no estuve. Ni hablar de esta morocha hermosa, sensacional, que tengo como compañera. Gracias, mi amor.
2: Un placer, como siempre, compartir este momento juntos con tantos amigos que realmente te extrañaban y te dejaban sus deseos de pronta recuperación.
3: Un beso a Gaby Zeni, un beso grande para Jackie. Estaremos mañana todo el día a disposición de Jacqueline Carlos Macarevicius buscando este lugar para que pueda llevar a cabo la diligencia que tiene que resolver. Así que mañana tendrá noticias, señora. ¿Con qué nos vamos, amor mío?
2: Nos vamos a ir con una canción de la década del 70.
3: Sí.
2: Nos habían sugerido hace un ratito.
3: Sí.
2: Clásico con Cat Stevens. Uh-huh. Father and Son.
3: Buen fin de semana.

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1: Las 2 de la madrugada en la República Argentina. El presidente Javier Milei designó a los doctores Emilio Rosati, Walter Rodríguez y Santiago Soo como jueces federales de Santa Fe. A través de los decretos 445, 446 y 447 de 2026, Rosati fue nombrado en el Tribunal Federal de Juicio de Santa Fe, mientras que Rodríguez asumirá el Juzgado Federal número 1 de primera instancia y Santiago Soo, el de primera instancia de Rafaela. Los tres nombramientos contaron con el acuerdo previo del Senado de la Nación y fueron publicados esta madrugada en el Boletín Oficial. El gobierno amplió a 446 los convenios colectivos a renegociar tras caer el régimen de ultraactividad. La Secretaría de Trabajo dio inicio al procedimiento de convocatoria a las organizaciones sindicales y a los sectores empleadores. El objetivo es fortalecer la negociación y promover acuerdos que contribuyan al desarrollo de relaciones laborales adaptadas a la realidad productiva de cada sector. Mundial 2026, nueva baja por lesión en el seleccionado argentino de fútbol, Eladio Arregui.
2: Se desgarró Nicolás Tagliafico, no estarían los dos primeros partidos de la selección argentina. En tanto, el arquero Emiliano Dibu Martínez empezó a usar los guantes y comenzó a realizar los ejercicios correspondientes. Sería titular el martes próximo ante Argelia.
1: El tiempo en la ciudad de Buenos Aires y alrededores, temperatura 9 grados 8 décimos, cielo despejado con neblina, humedad 95% y advertencia por niebla. Rige una alerta naranja por viento para centro y sur de la provincia de Santa Cruz.
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Claro que sí, me encanta, me encanta, me encanta, me encanta esta hora del día, porque vuelve a darme la posibilidad de abrirte de par en par las puertas de la Discoteca Nacional.

Ahí teníamos a David Lebón, Ricardo Mollo y Mundo Agradable abriendo musicalmente nuestra discoteca de hoy. Once minutos pasaron de las dos. Es el viernes 12 de junio de 2026 y aquí estamos ya, transitando el Mundial. Llegó finalmente el día. Bueno, en un ratito vamos a estar hablando, lo comentábamos con Fabi hace instantes, ¿no? Los resultados de lo que han sido ya los primeros partidos disputados entre México y Sudáfrica, 2-0 para México y República de Corea del Sur y República Checa, ¿no? 2-1 para Corea. Así que así arrancó la cita mundialista. La historia sigue hoy con Canadá y Bosnia-Herzegovina y Estados Unidos-Paraguay. Así que, lógicamente, estaremos preparando, cargando energías el fin de semana para alentar al campeón del mundo el próximo martes. ¿Cómo va la vida por ahí? Esperemos que muy bien. Sí, en modo viernes, aquí estamos ya dispuestos a transitar esta madrunoche juntos, juntas, hasta las 6 en la Discoteca Nacional. Puestos en el aire por el señor Gabriel Octavio Ceni. Supervisados hoy desde el control central de LRA1, Nacional Buenos Aires, por Fabio Martínez y Ricardo Artola. Agradeciendo a todos los compañeros de la planta transmisora allí en General Pacheco que nos mandan saludos, mirá, y desean un buen fin de semana, así que lógicamente los deseos buenos

madrunocheros, madrunautas, seguidores. Aquí nos quedamos saludando y agradeciendo además a los compas y colegas de nuestra LRA15 hoy, Nacional Tucumán, Mercedes Sosa. Por allí nos escuchás en AM1190 o bien en la FM98.7. Alguien nos decía hace un rato que la vida es una colección de momentos, así que atesoremos este que se nos viene juntos, juntas, en este rinconcito de la madrunoche. ¿Sí? A pura canción, como la que llega. Sandra Mianovich, Horacio Fontova. Me contaron que bajo el asfalto

Bandaza esta, liderada por Mateo Sujatovich, nada más y nada menos. Conociendo Rusia en la discoteca nacional cada día. Antes, los vándalos chinos, mi fiesta, 2 y 24, como para calentar motores, de cara al fin de semana, en modo viernes. Aquí estamos haciéndonos compañía en este arranque de 12 de junio de 2026, ¿sí? Una jornada que por la ciudad de Buenos Aires y alrededores se está presentando con cielo despejado, bajo alerta violeta nuevamente por presencia de neblina, 9 grados 4 décimas de temperatura, 95% de humedad y una máxima estimada en 17 grados, con cielo parcialmente nublado. Así que a disfrutar el día de hoy por estos lados, porque a partir del finde bajan notablemente las máximas. Bueno, hay probabilidad de lluvias y chaparrones mañana por la tarde y la noche, y un domingo a pleno sol, pero con 10 grados de máxima apenas. Así se viene el fin de semana en esta parte del mapa. En un ratito paseo por el país. Desde el Servicio Meteorológico Nacional, Luisito Salas nos contaba hace un rato que está nevando en el paraje Esperanza, allí en la provincia de Santa Cruz. Hay amigas, amigos, esperando también que les contemos cómo se viene el finde en La Rioja. Por ejemplo, Cristian, que se queda acompañándonos hasta las 6, o Lulú, que está lista y calentita, aguardando la discoteca allí en Valle Viejo, provincia de Catamarca. En instantes, nada más, recorrida por nuestra geografía. También me voy a ir a El Carmen, en Jujuy. Allí mi poeta, Roberto Apaza, también nos cuenta que se queda siendo parte de la discoteca nacional. Con un mensaje, si lo gustás, pero por supuesto, en el WhatsApp, que es el 11-3-870-74-85. Ahí te leo, ahí te escuchamos. 11-3-870-74-85. ¿Cuánto por contarnos? ¿Sabés quién vuelve a la Argentina? Me sorprendió. Me sorprendió este anuncio y me alegró mucho. Ney Mato Grosso. Seguramente muchos de los que están del otro lado, los que peinamos canas, sabemos, ¿no?, de quién hablamos. Bueno, volver a encontrarse con el público argentino en el mes de octubre. Así que en un ratito nada más vamos a estar. Incluso vamos a escuchar alguito de Ney Mato Grosso, que vuelve a la Argentina y en el marco de su aclamado Bloco Narúa Tour estará por allí poblando de sus canciones el aire de nuestro país, puntualmente de la ciudad de Buenos Aires. Incluso vamos a estar hablando, lógicamente, de la película, ¿no?, que se ha estrenado el año pasado y que recorre parte de su vida. Una de las cositas, nada más, que nos estaremos contando en esta madrunoche. Habemos una historia muy bonita para compartir minutos después de las 3 y un súper especial. Ayer anticipamos algo de nuestro especial de hoy a las 4 en la discoteca. Ahora, las pelotas. Uva, uva.

0: Estamos en todo el país. Formosa. En el área protegida Bañado La Estrella, desde el 2001, la Fundación Biodiversidad realiza acciones para un aprovechamiento comercial sustentable de la boa curiyú o anaconda amarilla, que se encontraba amenazada debido al alto valor de su piel para marroquinería fina. Antes de la implementación de un manejo responsable de esta especie, se cazaban unos 15.000 ejemplares por año. Actualmente, esto se redujo a unas 4.500 pieles al año. 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

Ahí teníamos la música junto a la planadora del rock, Divididos por Mil. 2:37 ya en la República Argentina. Y ahora sí, lo prometido es deuda. Empiezo a pasear, empiezo a visitar amigas, amigos, como siempre, que nos están escuchando en distintos rincones de la patria. Por ejemplo, en Comodoro Rivadavia, en la provincia de Chubut, donde está vigente una alerta amarillo por vientos fuertes. El cielo está algo nublado y la temperatura es de 8 grados 8 décimas. Máxima. Hoy, mira, está siendo superada. Estaba prevista en 7 grados. Se esperan chaparrones durante la tarde por Comodoro y mañana sábado, cielo parcialmente nublado, con una mínima de 3 y una máxima de 7 grados. Me voy a Puerto Iguazú, en la provincia de Misiones, donde está vigente una alerta amarillo por tormentas fuertes. 16 grados 7 décimas la temperatura. Ahora el cielo está cubierto. Se habla de una máxima de 19 grados hoy y las tormentas fuertes podrían registrarse durante la madrugada y la mañana de este viernes. Luego se espera cielo nublado y mañana sábado cielo mayormente nublado con una mínima de 13 y una máxima de 21 grados. Vigente alerta amarillo por tormentas fuertes para Puerto Iguazú. Salta, cielo mayormente nublado. 6 grados 5 décimas la temperatura, 98% la humedad, 17 grados la máxima pronosticada para hoy. Se espera una jornada con cielo parcialmente nublado. Y mañana sábado, cielo mayormente nublado con una mínima de 7 y una máxima de 19 grados. Y a partir del domingo bajan las máximas notablemente también por Salta. En La Rioja, cielo despejado, 9 grados 4 décimas la temperatura, 93% la humedad y la máxima hoy está prevista en 17 grados, con cielo mayormente nublado y mañana sábado igual, 17 la máxima, con cielo mayormente nublado, indica el pronóstico. Mientras que por Río Grande, allí en la provincia de Tierra del Fuego, en este momento el cielo está nublado y están vigentes dos alertas amarillos. Uno por nevadas fuertes y otro por vientos fuertes hoy. 1 grado 3 décimas la temperatura, 4 grados 7 bajo cero la térmica en Río Grande y la máxima está pronosticada en 1 grado. Nevadas fuertes entonces para Río Grande durante la madrugada, luego lluvias y nevadas durante todo el día, además de vientos fuertes. Alertas amarillos vigentes por el norte de la isla. Un abrazo bien fuerte para Luisito, que nos está escuchando a propósito allí en Río Grande a través de nuestra LRA 24. Tengo un abrazo fuerte para los amigos que están trabajando en la panadería, como siempre, allí presentes, Ezequiel, Luciano, qué lindo, Margarita Belén, en la provincia de Chaco. Sí, nos envían, digo qué lindo porque estoy viendo una imagen, una foto de, ¿qué son? Unos cañoncitos, ¿no? Por lo que se ve, sí, cañones que están a punto de entrar al horno. Así que, chicos, es un placer acompañarlos. Gracias, gracias por elegirnos como siempre. Julián César, por allí nos está escuchando en Caleta Olivia, provincia de Santa Cruz. Abrazos. Frío por estos lados y mucho. En un ratito sigo paseando por el país. Julián, beso también para Román, que está por allí en Neuquén, capital. Besos enormes por aquí también para Olga de San Rafael. Gracias por acompañarnos, Olga. Bienvenida. También se está sumando en esta parte de la madrugada Julito Mazo, desde Santo Tomé, provincia de Corrientes. Sonia querida, un placer tenerte cerquita de mi corazón. Abrazo fuerte. Feliz viernes, cuídate mucho. Por aquí andan muchos virus dando vueltas. Sí, el de la influenza, por sobre todas las cosas. Julito, muchísimas gracias por la sugerencia. Te mando un abrazo fuerte también a vos. Sonia querida, gracias por esta discoteca nacional. Soy Gerardo de Córdoba. ¿Cómo arrancamos a las dos con esos temazos de rock nacional? ¡Mamma mía! Pensé que estaba en la pileta del club allá por los ochentas.
¡Avisa! Me gusta. Gracias, Gerard. Cómo me gusta esto. Y la música tiene esa particularidad, ¿no? Algunas canciones, algunos artistas, además. Uno cuando los escucha hace que se conviertan en personas instantáneamente o bien esto, ¿no? Nos trasladan, nos transportan en el tiempo, en el mundo. Así que gracias, Gerard. Gracias de corazón por este bonito recuerdo. Y otro beso grande, grande, grande para Rosa, que está allí en Paraná, provincia de Entre Ríos, sumándose como cada madrunoche. En realidad Rosita sigue de largo porque nos viene acompañando desde de A2. 2:42, ya damos vuelta a la página. Hay más música, hay más canciones, hay más de los nuestros en nuestra discoteca de hoy. Llegan los nocheros ahora. La clave de sol.

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1: Aire Salteños en la Discoteca Nacional con Melania Pérez y esta chacarera. De Don Sixto Palavecino, Viaje de la Pastorcita. Antes, Martín Paz, Que Nunca Muera el Amor. Y Los Nocheros, La Clave de Sol. Cerramos la hora a pura música ciudadana.

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Sos capaz de bailar de la marcha, es esa, la marcha Garibaldi.

0: Aquí estaba Alberto Castillo con Garufa, De Collazo y Fontaina. Antes escuchamos Gitana Rusa, Orlando Medina, la orquesta de Ricardo Malerba y Floreal Ruiz junto a Aníbal Troilo en el tango Equipaje de Héctor Artola y Carlos Barr. Llegamos a las 3, nos informamos y se viene nuestra historia.
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2: Las 3 de la madrugada en la República Argentina. El Instituto Nacional de Estadísticas y Censos reportó que el índice de precios al consumidor aumentó 2,1% en mayo con respecto de abril. El INDEC precisó que la inflación acumuló un alza del 14,7% en el año. El dato fue celebrado por el presidente Javier Milei, que felicitó en sus redes sociales al ministro de Economía, Luis Caputo. El presidente Javier Milei aceptó la renuncia del juez Roberto Parrilli. El magistrado dimitió al cargo de vocal de la Sala B de la Cámara Nacional de Apelaciones en lo civil de la Capital Federal. La renuncia fue aceptada a partir del 1 de agosto mediante el decreto 444/2026, publicado este viernes en el Boletín Oficial. Mundial 2026, Corea del Sur derrotó 2-1 a República Checa. Los coreanos dieron vuelta a un partido que se presentaba adverso y así se sumaron a México con 3 puntos como líderes del Grupo A. El tiempo en la ciudad de Buenos Aires y alrededores, la temperatura en estos momentos 9 grados, 4 décimos, humedad relativa del ambiente 95%, cielo despejado con neblina y advertencia por niebla. Rige una alerta naranja por nevadas para el oeste de Río Negro y sur de la provincia de Neuquén.
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Se amaron, quizás demasiado. Y solo la muerte pudo separarlos. Fueron Cleopatra y Marco Antonio en el cine. Y ese amor se trasladó a la vida real. Esta carta fue escrita y enviada por Richard Burton a Liz Taylor, a los 8 meses de haberse casado con su última mujer, Sally Hay, una semana antes de morir, a los 59 años. En ese último año, no volvieron a verse. La carta la encontró Liz en su casa de California al llegar del entierro de Richard en Suiza. Quiero saber cómo estás, oh Dios mío. Mi cara y mi cruz, sombra y luz. Mi paloma y mi cuervo. Por aquí nada nuevo. El lago opaco, la tapia de lluvia, la ventana ciega por la que brilla el ágata del recuerdo de tus ojos violeta. Repta el domingo por la tarde. Bebo. Déjame decirte que estoy triste, como un perro viejo, y que mi soledad es una casa enorme, vacía e inútil, como esta. Mi gata amarilla maulla. Ojalá fuera a tu sombra, a tu silueta de diosa antigua. También la gata te añora y araña el molde de tu ausencia. Parece que le has dejado tus ojos puestos para que no pueda olvidarte. Si pudieras contestarme que aún no es demasiado tarde para el marinero borracho que desea volver a su muelle. Aprieto el corazón contra la ventana y mi pulso y el reloj de la lluvia repiten tu nombre y el mío. Eres como la lluvia y la memoria, clara y oscura, el arma y la herida, falsa y hermosa, ardiente y fría. Me da por pensar que te has quedado, que el tiempo no ha pasado y que esta no es la carta de un borracho, sino de un poeta desbaratado. Siempre vuelve a mí ese tiempo que habitamos como huéspedes del éxito, con nuestra cama a la deriva por los remolinos del Tíber, con las caricias de los celos y los mordiscos del deseo, las seducciones del engaño y el beso de la culpa. No hay vida sin ti. Eres el hueso y la vena, turbia y clara, el muro y la hiedra, la hierba que besará mi lápida, la vida y la nada. Ya no volverá el instante de tiniebla donde galopabas sobre la ola de mi orgasmo. Conmigo en ti te sueño. Ya terminó. Como te digo, por aquí no hay nada nuevo. El lago opaco, los ladridos del viento. Es domingo por la tarde. No, ya es de noche. Y bebo. Sigue lloviendo sobre esta casa nueva, ruinosa, que parece que no tiene techo. Solo el suelo de tu ausencia. Llueve sobre mí y sobre estas palabras borrosas que te nombran mil veces. En el fondo, nunca nos hemos separado. Y supongo que nunca lo haremos.

0: Sonia querida, qué historia preciosa. Y Máxime con el acorde de esa música, la verdad que fenomenal. Felicitaciones, mi vida. Y muy buena madrugada nuevamente. Se sigo escuchando, corazón mío.
1: Pero muchas gracias, Gladys querida. Claro que sí, hay amores, creo yo, que necesitan varias vidas para amarse infinita e indefinidamente, como el de Liz Taylor y Richard Burton. Gracias. Paseo por el mundo. Mientras tanto, en este momento sensible, Nino Bravo pasaba con Un beso y una flor. Antes, José Vélez, Procuro olvidarte. El puertorriqueño José Feliciano, Volveré alguna vez. 3:25. ¿Qué les parece ahora? ¿Tres? Por Roberto Carlos.

¿Qué será? Ajá. Vamos juntos.

0: El rey de la música latina, así lo llaman, ¿no? Uno de los principales representantes de la música popular brasileña, la balada romántica, Roberto Carlos y un puñadito de sus canciones. ¿Qué será de ti en vivo? Antes, detalles y cama y mesa. 3:37. Hacemos una pausa y hay más Discoteca Nacional.
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3: El Mundial de 1986, Mundial que todos recordamos por la obtención del segundo título para la selección argentina, conducida magistralmente desde lo futbolístico por Diego Armando Maradona. Originalmente se iba a disputar en Colombia, pero debido a problemas económicos y sociales se dio de baja y su lugar lo ocupó México, que también estuvo en duda, ya que un año antes, en 1985, se produjo un terremoto devastador que puso en serio riesgo su organización. Finalmente se llegó a tiempo con los trabajos y el país azteca fue el primero en el continente americano en la historia en organizar dos citas mundiales.
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5: 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Por favor, largar las ovejas. 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
6: Se realizó un campeonato de buceo en Japón. El campeón se llama Toco Fondo y el subcampeón Casi Toco.
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Es sin duda una de las voces más peculiares, ¿no? De Brasil, siempre rodeado de escándalos y polémicas. Bueno, y tras el furor de su biopic en Netflix, vuelve a la Argentina. Estamos hablando de Ney Mato Grosso, ¿sí? Hay artistas que dan conciertos y, bueno, hay artistas que transforman el escenario en un acontecimiento antropológico, ¿eh? Bueno, Ney Mato Grosso, una de las fuerzas vivas más disruptivas, magnéticas y revolucionarias, si las hay, de la música popular mundial, rompe en silencio y confirma su regreso a los escenarios argentinos, ¿eh? ¿Cuándo será la cita? El 15 de octubre, en el Teatro Gran Rex de la ciudad de Buenos Aires, bajo el ala de su arrollador e histórico espectáculo Bloco Narúa, ¿sí? Ya están a la venta las entradas, así que, bueno, obviamente tiene todo un público seguidor en nuestro país que lo estaba esperando. El show llega precedido por el arrollador éxito de Omen con Aga, la aclamada película biográfica, ¿no?, sobre su vida, que se convirtió en un verdadero fenómeno en Netflix. El año pasado se estrenó. El largometraje, que retrata de manera descarnada la revolución estética, política y humana del artista, no solo conmovió a cientos de miles de espectadores en los cines y en plataformas de streaming globales, sino que reavivó un poquito la fascinación, ¿no?, por su figura. ¿De qué trata? Bueno, relata la vida y la radical transformación artística de Ney, ¿no?, desde su niñez de represión y sus enfrentamientos con un padre militar, hasta convertirse en uno de los cantantes más influyentes de Brasil. También aborda cómo revolucionó la escena mundial y cultural, ¿eh?, enfrentando prejuicios, desafiando la censura conservadora durante la dictadura de los años 70, básicamente. Así que Ney Mato Grosso sigue plantándose frente al mundo con una vitalidad física y vocal que desafía cualquier ley del tiempo. Regresa a Buenos Aires en el momento de mayor celebración de su mito viviente, un ícono, sin dudas, ¿no?, de la revolución sexual y musical de los años 70. Estará por estas pampas. Y aquí lo escuchábamos en la Discoteca Nacional con A Tua Presenza.

13 minutos nos separan de las 4. ¿Cómo pasa el tiempo cuando uno está rodeado de amigos? Esa es la sensación que da. En un ratito se viene nuestro especial, sugerido y muy pedidos. ¿Sí? Hablamos de los Pimpi. Lucía y Joaquín Galán, una trayectoria artística de más de 40 años. La cantidad de discos que han editado, por Dios. ¿Sabés cuántos discos de oro, platino y diamante tienen en su haber? Más de 100. Así que en un ratito nada más los tendremos por aquí con una recorrida por parte de sus éxitos. No van a faltar por ese hombre, la parte 1 y la parte 2, con Diango. ¡Qué historias, por Dios! Contadas y cantadas por los Pimpi, las que se vienen con Aesa, con un nudo en la garganta. Dímelo delante de ella, me hace falta una flor, olvídame y pega la vuelta. Yo, dueña de la noche, en vivo, y tantos otros. Así que en un ratito, nada más los Pimpi, complaciendo. Mira, me acuerdo ayer, Guillermo desde Escobar, allí en cerquita de Asunción, en Paraguay, nos sugería los Pimpi. Jorge de Recreo, también en la provincia de Santa Fe, y tantos. Así que en un rato. Ahora quiero saludar y agradecerles los mensajes a Alberto, que nos está escuchando en Malargüe, provincia de Mendoza. ¿Cuántos días sin escribirte? Muy linda la música, por Dios. Que tengas un buen fin de semana. Besos y abrazos y saludos de Santi. Gracias, mis amigos de la panadería allí, arrancando, mira, la jornada bien, bien, bien temprano. Besos. Otros amigos panaderos que ya terminan, mira, se van a descansar. Ezequiel y Luciano, en Margarita Belén, provincia de Chaco. Gracias, chicos, por acompañarnos. Gerardo, lo que me hizo reír Gerardo. Sonia, querida, con esta música estoy más contento que MacGyver en una ferretería. Bueno, solo para entendidos, ¿eh? La gente joven por ahí ni sabe de qué estaríamos hablando, pero la mayoría que estamos por estas horas transitando la madrugada sabemos a lo que se refiere, Gerard. Gracias, genio de la vida, me encantó. Beso grande para Oscarcito, que nos está escuchando en Del Viso. También para Oscar Suárez de Los Ralos, en la provincia de Tucumán. Y para Nico Obadilla, que sigue en sintonía, allí escuchándonos en Tucumán, ¿sí? Con su mami. Siempre, siempre, siempre presentes. Vamos a seguir adelante ahora, ¿sí? Hay más canciones, hay más música, hay más de los nuestros en lo que queda hasta llegar a nuestro especial. ¿Qué les parece disfrutar de Aires Misioneros con el Chango Spasiuk, Tierra Colorada?

0: tenés que dedicarle, ¿no?, una canción a un árbol y ponerle tanta, pero tanta poesía. Ahí estaban los hermanos Verbel, de Marcelo Verbel, con Piñonero. A propósito, ¡qué rico son los piñones! Misiones, Salta y Neuquén se hicieron canción en esta parte de la discoteca nacional. Señoras, señores, un lujo. Amamos, amamos nuestro folclore. Nos gusta difundir nuestra música. Y recordé una frase de Atahualpa Yupanqui, ¿no?, que me pasó un amigo hace un tiempo. El folclore es la expresión viva de un pueblo. No se aprende en los libros. Se aprende escuchando, andando y sintiendo la tierra. Ahí teníamos al Chango Spasiuk en el comienzo, con Tierra Colorada, a propósito de esto. A los Chalchaleros, con Hermano Santiagueño. Una chacarera de Carlos Carabajal. Y recién, como decíamos, a Hugo y Marité Verbel con Piñonero. Estamos a segundos de las 4 de la madrugada, ¿sí? Se viene en instantes nuestro especial hoy a puro Pimpinela, a puras historias contadas y cantadas, ¿eh?, desde el fondo del corazón. Pero antes hay que informarse. Para eso ya está preparado, para contarnos lo que hay que saber en esta parte de la madrugada, en el aire de Radio Nacional, nuestro querido Fernando Pedernera, el puntano, hablando de recorrer la Argentina, ¿eh? El hombre de San Luis ya se apresta frente a su micrófono y nos cuenta esto a las 4.
1: 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Madruñana, a las 4 en la República Argentina. La Dirección Nacional de Vialidad multó con más de 262 millones de pesos a Caminos del Río Uruguay. La repartición oficial aplicó una sanción de 138.000 unidades de penalización a la concesionaria del Corredor Vial 18 por el mal estado de la Ruta Nacional 14. La resolución 761/2026 fue publicada este viernes en el Boletín Oficial, mientras que la empresa no presentó descargos ni firmó el acta de constatación. Los jubilados podrán acceder al recibo de haberes desde la aplicación Mi ANSES. El beneficio está disponible para iPhone y Android y se puede descargar el recibo de manera sencilla, segura y confidencial con CUIL y clave de la Seguridad Social. Además, permite acceder desde allí al historial de recibos desde 2021. Mundial 2026, Marruecos suma lesionados, informa Damián Zárate.
2: Marruecos, 2 bajas confirmadas en el elenco africano, Abde y Nayef Aguerre, quedaron desafectados. Abde, el delantero del Betis, sufrió un esguince de rodilla en el amistoso ante Noruega. Y Nayef, el defensor del Olympique de Marsella, no se recuperó de una lesión en la ingle. Ameni Esmaye y Sadané los reemplazarán.
1: El tiempo en la ciudad de Buenos Aires y alrededores, temperatura 9 grados 2 décimos, cielo despejado con neblina, humedad 95% y advertencia por niebla. Rige una alerta amarilla por viento para el oeste y sur de Mendoza, sur de Neuquén, sur de Chubut, centro y norte de Santa Cruz y Tierra del Fuego.
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2: Así es, y te damos la bienvenida, si recién te sumas. Buena madrunache de viernes, amigas, amigos, bienvenidas, bienvenidos, quienes van entrando a la Discoteca Nacional. Y lógicamente, gracias a quienes nos vienen acompañando desde que arrancó el viernes, 12 de junio ya. Hoy cumpleaños Mabelita La Torre, querida amiga, ¿eh? Bueno, después voy a pasar a saludarla. Mónica Lisi, su hija, se hace cargo de la puesta en el aire a partir de este momento y será la encargada de darle play a nuestro especial. Bueno, exitosísimos, el dúo que vendió más de 40 millones de discos en todo el mundo. ¿Sí? Más de 40 años de carrera artística, de trayectoria. Han recibido 100 discos de oro, platino y diamante. ¿Sí? Y bueno, obviamente son uno de los dúos más importantes de América, del mundo todo. Los Pimpinela, Lucía y Joaquín Galán, con sus historias contadas y cantadas a partir de este momento, le ponen música a la Discoteca Nacional. En el comienzo, vení. Vení que tengo que decirte algo. Ella lo dice mejor. A esa.
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aquí arriba jugamos a ser muchos personajes, interpretamos muchos papeles, pero si hay una canción que no hace falta actuarla, simplemente hablarla, contarla, es la que viene ahora. Y está dedicada especialmente a todos los que tengan hermanos. Los tengan lejos, cerca, pero en el corazón, que es el lugar sin duda donde hay que llevarlos siempre. Para todos ellos y para todos ustedes, esta que es nuestra vida, nuestra historia, hermanos en lo bueno y en lo malo.

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0: Hola Sonia, qué hermoso especial nos estás pasando hoy. Muy pero muy lindo, una decisión hermosa. Yo viajando como siempre hacia Buenos Aires con mucha niebla. Buen fin de semana, buen regreso a tu ciudad.
1: Hola, ¿qué tal Sonia querida? Buenas noches, buen día, buen amanecer para todo, para tu público, para la gente. Bueno, acá está Renato Bahía Blanca. Lo primero que quiero hacer es desearte un buen descanso y un buen fin de semana. El otro día, con la música de José Luis Perales, casi se me cae un lagrimón, porque somos todos de medio de esa época. Y ahora con los Pimpinela. Bueno, te mando un abrazo a vos, a Fabián, al equipo. Y buen fin de semana para todos. Muy buen programa y vamos a esperar el domingo de la noche. Acá en Bahía está medio fresco. Levantó un poco de viento. Bueno, un abrazo, amiga, y buen fin de semana. Gracias por todo y por la paciencia. Te quiero mucho. Me haces una gran compañía. Dentro de mi enfermedad y mis problemas que tengo, estoy haciendo despacito rehabilitación. Cuesta, cuesta muchísimo. Viste que yo trabajaba antes en un corralón grande de Bahía Blanca y bueno, y quedaron las secuelas. Pero igual le damos para adelante. Buen fin de semana, que estén bien. Gracias por la noche y todas las noches. Gracias, muchas, pero muchas gracias. Y vamos a Argentina todavía.
2: Vamos, todavía, claro que sí. Siempre para adelante, para atrás, ni siquiera para tomar envión. Renato querido, gracias por tu mensaje allí en Bahía Blanca. Marcelo de Junín también. Y nos vamos hoy con la satisfacción nuevamente, ¿no?, de haber acertado con el equipo de producción en la elección de nuestro especial. Los Pimpinela, a pura historia contada y cantada. Escuchamos a esa con un nudo en la garganta, corazón gitano, dímelo delante de ella, en lo bueno y en lo malo, hermanos, me hace falta una flor. Olvídame y pega la vuelta, solo hay un ganador, la versión de los Pimpi de ese clásico de ABBA, ¿no? Por ese hombre con Diango, vivir sin ti no puedo, yo dueña de la noche, en vivo, desgarradora historia que me hace acordar mucho a Bailando con tu sombra, ¿no? Pero obviamente invertido en la historia de Víctor Heredia es el hombre, ¿no? El que por celos termina matando a su amor y en este caso es ella. Y recién el amor no se puede olvidar. Canción que me llega profundo, si las hay. Los Pimpi en nuestro especial. Qué lindo, simplemente maravilloso este especial con los Pimpinela. Gracias, Sonia. Bendecido regreso a casa y a descansar. Nos escribe Mirta desde Florida. Gracias enormes a cada uno de ustedes. Llegamos a las 5. Nos informamos con Fer Pedernera y seguimos.
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4: Las 5 de la madrugada en la República Argentina. El riesgo país quebró los 450 puntos, el nivel más bajo desde 2018. Las acciones y bonos tuvieron un fuerte aumento luego de la recalificación de la deuda pública por parte de Standard & Poor's de CCC+ a B-. Los títulos públicos tuvieron avances de hasta 2,7% y el riesgo país bajó a 444 puntos. Caso Loan, la familia pidió a los jueces que autoricen la participación de 7 fiscales en el juicio por la desaparición del niño. De esta manera, la querella presentó un recurso de casación contra la medida del Tribunal Oral Federal de Corrientes que limitó la intervención. El juicio oral y público por la desaparición de Loan Danilo Peña comenzará el 16 de junio. Mundial 2026, el técnico de la selección designó al reemplazante del sanluiseño Valerdi, informa Sergio Zarratea.
5: Lionel Scaloni acaba de convocar a Marco Senesi, el hombre que acaba de firmar con el Tottenham de Inglaterra, a disputar la Copa del Mundo en lugar de Leandro Valerdi lesionado.
4: El tiempo en la ciudad de Buenos Aires y alrededores, temperatura 8 grados 8 décimos, cielo despejado con neblina. Humedad 88% y advertencia por niebla. Rige una alerta amarilla por tormenta para el norte de la provincia de Misiones.
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Aquí vamos agradeciendo estar vivos un día más en la faz de la tierra, claro que sí, agradeciendo tener la salud de nuestro lado, agradeciendo que el aquí y ahora nos pueda encontrar, señoras, señores, abriéndole la ventana a la vida en el viernes 12 de junio de 2026. Buen día para todo el mundo. Bienvenidas, bienvenidos arriba los del Club de las 5. Hay discoteca hasta las 6, ¿eh? Vaya el abrazo a quienes nos vienen acompañando, claro, desde que comenzó el viernes con Fabi Codevila, ya recuperado de su síndrome gripal en nuestro día 2 y que luego se han sumado a la discoteca nacional. Gracias a todos y a todas, ¿eh?, que hacen posible que este espacio tenga sentido. Que la radio siga viviendo. Hoy es una fecha que rinde homenaje a una de esas frases tan populares y famosas, ¿no? Vas a esperar al día del arquero. Esto lo decíamos para denotar algo que nunca iba a suceder. Bueno, esta frase dejó de tener sentido hace algunos años, en 2011, cuando el Senado de la Nación instituyó oficialmente el Día Nacional del Arquero. Hoy es el Día del Arquero de Fútbol en nuestro país. Y bueno, esto tiene una historia. El día fue establecido en conmemoración del natalicio de Amadeo Carrizo, el histórico arquero de River Plate y de la selección argentina. Nació el 12 de junio de 1926 y es considerado uno de los grandes íconos de fútbol sudamericano, siendo el primer arquero en usar guantes y en salir del área chica para jugar con los pies. En realidad, a diferencia de otros países, Argentina tiene dos fechas oficiales, ¿sí? Además de la de hoy, también se celebra el Día Internacional del Arquero cada 14 de abril, que es una fecha impulsada a nivel global, ¿eh? Pero bueno, en nuestro país, hoy, en homenaje a Amadeo Carrizo, es el Día del Arquero de Fútbol. 5:10 en todo el país. Paseo por Puerto Iguazú, que está bajo alerta amarillo por tormentas fuertes, ¿sí? En este momento la temperatura es de 16 grados 3 décimas. Se espera hoy una máxima de 19 grados y tormentas fuertes y chaparrones durante la madrugada y parte de la mañana. Y a propósito, Misiones prepara planes de emergencia, ¿no?, ante la posibilidad de temporales inundaciones. Esto tiene que ver con el fenómeno El Niño. La provincia ha coordinado medidas excepcionales junto con autoridades de Brasil. Se estima que a mediados de julio o principios de agosto podrían tener lugar fenómenos meteorológicos extremos, ¿eh?, en la provincia de Misiones. Insisto, bueno, el gobierno y varios municipios activaron planes de emergencia ante la posibilidad de que El Niño provoque lluvias extremas e inundaciones en la cuenca del río Uruguay durante las próximas semanas. Autoridades brasileñas advirtieron que entre fines de julio y mediados de agosto se esperan precipitaciones muy por encima de los valores habituales, lo que podría desencadenar crecidas de magnitudes inéditas en la región. Mira, las proyecciones técnicas generan alarma en las localidades ribereñas. Mientras el promedio habitual de lluvias para esta época ronda los 200 milímetros, los escenarios contemplados bajo el fenómeno podrían alcanzar hasta 600 milímetros, el triple del volumen normal. Algunas estimaciones apuntan a que la crecida podría superar incluso a la registrada en 2014, considerada una de las más graves en la memoria reciente, ¿no?, de los municipios afectados. Bueno, obviamente estamos hablando de localidades como El Soberbio, Panambí, Alba Posse y Colonia Aurora, junto a municipios brasileños agrupados en la asociación Amuseleiro, que reúne a 21 comunas del país vecino. Así que, bueno, en el marco de las reuniones que se han llevado a cabo entre las autoridades de Defensa Civil, del gobierno y de los municipios, se acordó gestionar una audiencia conjunta también con las autoridades de la represa Foz do Chapecó, cuya operación incide directamente en los niveles del río Uruguay. La iniciativa busca sumar a los operadores del embalse a la cadena de alerta temprana que se está consolidando entre ambos países, ¿sí?
alerta por el Niño entonces. Misiones ya está preparando planes de emergencia ante la posibilidad de temporales y potenciales inundaciones para los próximos días. En un ratito vamos a hacer una recorrida por nuestra geografía a través del Servicio Meteorológico Nacional, contándoles cómo se viene este viernes y cómo pinta el fin de semana largo. Hoy decíamos, sí, que se traslada el feriado del próximo miércoles 17 de junio, fecha en la que se recuerda el fallecimiento de Martín Miguel de Güemes. ¿Sí? Se traslada el feriado al próximo lunes 15, por eso el que viene es un fin de largo para algunos, para algunas. Tengo la información de ANSES, hablando de todo un poco en esta parte de nuestra discoteca, como siempre. Hoy, viernes 12, se pagan jubilaciones y pensiones que no superen los haberes mínimos a quienes tengan documentos terminados en 4. También se abonan pensiones no contributivas a beneficiarios con DNI finalizados en 8 y 9. Asignación universal y asignación familiar por hijo a quienes tengan documentos finalizados en 4. Asignación por embarazo a beneficiarias con DNI concluidos en 2. Y asignación por prenatal a quienes tengan documentos terminados en 4 y 5. Dicho esto, en instantes, paseo por Río Grande, allí en la provincia de Tierra del Fuego. ¿Sí? Nos está escuchando Luis desde bien temprano y nos compartió una historia de esas que solo se pueden compartir en este horario, ¿no? En el que, como digo siempre, nos escuchamos, nos oímos y viceversa, además de acompañarnos. Muy buenos días, gente linda de Nacional. Como las buenas noticias se deben compartir, nos permitimos presentarles a nuestra hija, Jimena Anaí. Su especial condición de neurodesarrollo, TDAHA, nos hizo comprometernos como papás adoptivos en pos de su desarrollo integral al tener conocimiento de la vulnerabilidad de sus derechos. Mucho tiempo de espera, trámites de rigor y largas horas en los juzgados. Gracias a Dios, hoy podemos decir que Jimena disfruta de una familia y de su adopción plena. Mil gracias por estar, por acompañarnos y en especial por su tiempo. Mamá Sonia, hija Jimena Anaí y papá Luis. Felicidades, familia. Gracias. Gracias por compartir esta historia con nosotros. Gerardo nos está escuchando en San Juan. ¡Qué hermosa la música de la discoteca, Sonia! Es muy agradable escucharte y, por supuesto, también disfrutar de tan bonitas canciones. Gracias desde la ciudad de San Juan, entonces. Gerard, abrazo fuerte. Gracias a vos. Sonia y todo el equipo, como siempre, presentes. Les mando un abrazo. Lindo fin de lo mejor para ustedes. Luis, nuestro amigo panadero de Salta. Gracias, Luisito. Besos para vos. Hola, buena madrugada, Sonia, acá escuchando el programa, trabajando. Gracias por la música y por acompañarnos todas las noches. Desde Pico Truncado, presente Miguel, nuestro amigo cuidador, allí en la cementera, en Pico Truncado. Gracias, Miguel. Buen fin de para vos también. Hola, muy buenos días, Sonia. Gracias por la música de siempre. Vamos a Argentina todavía. Fuerte abrazo desde Quemú, Quemú, provincia de La Pampa. Te saludan Horacio y Dorita. Besos para ustedes. Miriam de Quilmes también está por allí en sintonía. Buena madrunoche, mi querida Sonia. Qué lindo escuchar este musical de los Pimpinela. Lucía y Joaquín, lindos recuerdos de mi juventud, allá por los 80s. Que tengas un bonito fin de semana junto a tu mamá Amanda. Muchas gracias. Besos para vos también, Miri. Hola, hola, querible y dulce Sonia. Muy buena madrunoche. Que tengan una linda jornada y un mejor fin de semana. Cuida a la señora Amanda, cuídate, viví y sé feliz. Gracias, gracias, gracias. Delmo de mi corazón, nuestro amigo de Córdoba, siempre allí presente. Amiga Sonia, sería redundante decirte lo hermoso de tus selecciones musicales. Esto es un trabajo en equipo, quiero aclararlo. Siempre consensuamos, ¿no? Uno tiene una propuesta y decidimos después si va o no, ¿sí? Es por eso, muchas gracias por el especial de hoy. Que tengan un bello fin de semana. Saludos a tu madre y a Dieguito. Aliga, saludo a mi gato también. ¿A vos te parece? Abrazo enorme a Rubén de Bahía Blanca. Gracias. Gracias por tu valoración. Julio Mazo está por allí en Santo Tomé, Corrientes.
también me voy a dar una vueltita por allí, Julio, y te voy a contar cómo se viene este día. Gracias a Laurito Ferreira, nuestro riojano amigo de González Catán, presente como siempre. Sonia, buen viernes. Hermoso fin de semana largo para todo el equipo. Gracias a Moni, de Libertador San Martín, allí en la provincia de Entre Ríos. Sonia, querida, te deseamos un lindo fin de semana largo. Que lo disfrutes. Dios te bendiga con salud y bienestar. Nos escribe por aquí, tempranito. Mira, vamos a agregar otro término. Ya tenemos los amigos que nos cuentan que andan sereneando, ¿no? En estas madrunoches. A los que andan tractoreando también. A los que andan ruteando, que son nuestros compas camioneros. Y ahora agregamos el caso de Mónica y de Julio. Los que andan empanadeando. Me salió. Ellos fabrican empanadas, ¿no? En estas horas, todos los viernes, de cara al fin de semana, cosas ricas, por Dios y la Virgen, ¿eh? Hay tortas, hay canelones, tartas, y te digo que tienen una pinta porque nos envían por aquí el banner, la publicidad, así que Moni, Julio, que vendan mucho y salud con esos mates compartidos, ¿eh? Chin, chin, gracias por elegirnos mientras elaboran empanadas. Abrazo fuerte para Jorge Michel de Albardón, también allí en la provincia de San Juan, para Griselda de San Rafael, hermosos los Pimpinelas, muy buen especial. Sonia, gracias. Gri, beso para vos. Para Malvina de Paraná, hermoso finde. Gracias a Raquel de Humboldt, allí en Santa Fe. Andrés, cantando presente desde Bariloche. Buen día, Sonia, equipazo, acá con lluvia y viento, pero nada impide que esté aquí escuchándote. Vamos todavía, Andrés, contra viento y marea, siempre, siempre adelante. Hola, buen viernes para todos. Qué lindo ayer ver el sol, hermosa tarde, y qué lindo el especial de hoy con los Pimpinela. Buen fin de semana largo y a abrigarse, porque se viene el frío. Es así, Sole. Beso inmenso a nuestra amiga de Castelar, una de las del Club de las Cinco, como siempre allí presente. Dios bendiga tu vida siempre, mi colibrí de cada madruñana, Mirta de Florida. Gracias, mi reina. Bendiciones a montones para vos también. Martín del Yacimiento Caique, mira, allí en Pico Truncado. Sonia querida, buenas madruñanas. Aquí está muy frío y viento fuerte, pero sigo firme recorriendo el yacimiento. Vamos, Martín, todavía haciendo patria allí en nuestra Patagonia. Gracias. Javier de Puerto San Julián, gracias por la compañía, ya en Piedrabuena, ahora vuelvo a San Julián. Besotes corazón, saludos a tu mami, que tengas un buen finde. Gracias, Javi, buena ruta en lo que queda. Laura se va sumando desde Pergamino, buena madrugada, hermoso el programa de hoy, merecido descanso, a tu regreso cuídate. Me cuido, Laura, gracias. A nuestra amiga, otra amiga en Pergamino, me gusta, gracias. Amigos, amigas que se van sumando a nuestra discoteca. Alejandro de Coluel Caique, allí en la provincia de Santa Cruz. Gracias enormes a Ricardo de Villa Langostura, a Guille de Escobar, cerquita de Asunción, allí en Paraguay, y a mi querida Alicia del barrio de Núñez. ¡Uy! Somos un montón. ¡Qué lindo en este rinconcito de la noche, en este rinconcito del dial! 5:21 ya. Vamos, recorriendo la recta final de la Discoteca Nacional a pura música. ¡Llegan los tipitos! ¡Silencio!

0: En Fernando de Calafate, por acá tenemos una temperatura de 3 grados, está nevando muy finito, así que llegó la época de la nieve, creo que para que se descargue ahora en tiempo y no después en la primavera, porque ahí perjudica a la vegetación y a los animales, todas esas cosas. Así que bueno, buena ruta, buena compañía, saludos para todos los que andan en ruta, que están escuchando el programa. Un saludo, un abrazo acá del Calafate Santa Cruz, tierra de los glaciares.
1: Buenas madrugadas, chica mía, ¿cómo dice que le va? Acá estamos. Vos sabés que sabés cuál es el problema mío del helado, cómo no podés creer, comento. La yerba, la famosa, la amarilla acá uruguaya. Va de Brasil, la envasamos acá. Ella te deja eléctrico de nervio. Me dijo el médico, cambia de yerba Jimmy y cambia y duermo mejor. Ahora me despierto como 4:30 hasta ahora, viste. Pero me acuerdo temprano, sí, no hay nada para hacer, estas frías. Como siempre, gracias por la compañía minera. Y nada, acá al pie del cañón, Jimmy el uruguayo, Omar Ruca, Sonia se la quiere, arriba los corazones.
2: Claro que sí, Jimmy, arriba los corazones, otro yorú, amiga, que se suma. Tenemos amigos en Tacuarembó, en San José de Mayo, en Dolores, en Canelones, en Fray Ventos, en Paysandú, en General Artigas. Me encanta, copamos el país hermano también. Gracias a Fernando, nuestro amigo de la Tierra de Glaciares, allí en Calafate. Bueno, a propósito, sí, la temperatura es de 2 grados 8 décimas, por allí 1 grado y medio bajo cero la térmica, y para hoy el pronóstico está indicando lluvias y nevadas. Fer, 2 grados la máxima para este viernes y para mañana sábado también. Lluvias y nevadas a partir de la tarde, con 3 grados bajo cero de mínima y 2 de máxima. En Diamante, provincia de Entre Ríos, está vigente una alerta violeta por presencia de niebla, igual que en la ciudad de Buenos Aires. 6 grados 9 décimas la temperatura en este momento, cielo despejadísimo. Y para hoy, mira qué linda máxima por Diamante, 19 grados, con cielo parcialmente nublado, indica el pronóstico. Sigo de paseo, San Carlos de Bariloche. Atención, mi querido Andrés. Alerta naranja por nevadas fuertes, vigente para lo que queda de la madrugada y parte de la mañana. Hacia la tarde se esperan lluvias aisladas y una máxima de 5 grados. Ahora, 4 grados 9 décimas la temperatura, 8 décimas de grado bajo cero la térmica. El cielo está nublado con lluvia débil en San Carlos de Bariloche. Me voy a San Juan, 4 grados 8 décimas la temperatura, 1.9 la térmica. Cielo despejadísimo, esperando una máxima de 18 grados. Amigable también la máxima hoy por San Juan, con cielo parcialmente nublado. En Pico Truncado, 5 grados 9 décimas la temperatura, 7 décimas de grado la térmica, cielo ligeramente nublado, alerta amarillo por vientos fuertes para hoy y una máxima de 7 grados, indica el pronóstico, con probabilidad de lluvias y nevadas durante la mañana, por Truncado. En Santo Tomé, provincia de Corrientes, mientras tanto, el cielo está nublado con lluvia débil. 12 grados 8 décimas la temperatura, 97% la humedad y se espera una máxima de 20 grados. Hoy, con cielo mayormente nublado. Por la Ciudad Autónoma de Buenos Aires, en tanto, el cielo está despejado. Hay neblina en algunos sectores que reduce la visibilidad a 5 kilómetros. Así que atención, conductores, 8 grados 4 décimas la temperatura, 95% la humedad, 1012 hectopascales la presión, no se registra viento en superficie y se espera una máxima de 17 grados, hoy con cielo parcialmente nublado. Bienvenida Normita Untiveros, allí en el barrio de Belgrano, en su caserón de Texas, se nos está escuchando. Recién me levanto. Bueno, bienvenida, llegamos a tiempo. A Helen de San Isidro, a mi querido Oscar Alberto Escobedo de Córdoba Capital también. Muchas gracias por sumarte. Y a Brum de Santa Rosa, provincia de Corrientes. Buen día, bienvenido. Teco también, en General Pacheco, provincia de Buenos Aires. Que tengas un hermoso viernes, Teco querido. Y uno más. Sonia, escuchándote desde la cama. Buenísimo el especial de los Pimpi. Gracias por ponerle onda a las madrugadas. Buen fin de largo. Un cálido abrazo desde Diamante, Entre Ríos, Alicia Margarita. Muchísimas gracias, Ali. Beso inmenso para vos y bienvenida a la Discoteca Nacional. Seguimos adelante ahora. Los Piojos. Agua.

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ritmo, cuánta energía con Luciano Pereyra, el vestido rojo, para ir poniendo punto final a una nueva edición de la Discoteca Nacional. Señoras, señores, estamos a 15 minutos de las 6, se vienen instantes el panorama federal de noticias, claro, como siempre. Antes nos despedimos, ¿sí?, con la promesa de regresar, si Dios quiere, solo si Él, en la madrugada del martes, ¿sí?, minutos después de las 0, con Fabi Codevila haciendo nuestro DEA 2, palpitando el debut de nuestro seleccionado en el Mundial 2026 y luego siendo cómplices, siendo testigos de otra discoteca nacional. Que tengan un fin de semana bellísimo, con lindos momentos, con pensamientos bonitos, y que esos momentos valgan la pena, a disfrutar de la vida. Señoras, señores, hoy el cierre musical llega a cargo del trío Guillot y Turri Tot. Sí, los hit y estos clásicos de nuestra música. Bonito fin de. Chau, hasta el martes.

0: Estamos en todo el país. Neuquén. Al norte de la provincia de Neuquén, a través de un camino bastante rústico, existe el pico más alto de la Patagonia, con sus 4.709 metros, en la zona de Barbarco, y se lo conoce como la Puerta al Pico del Domullo. Allí existe un paisaje llamado Los Bolillos, en donde las formaciones, en tonos llamativos, modeladas por el viento y el agua, pueden parecer crestas de un dragón imaginario sobre las colinas. En cada provincia argentina, Nacional.
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2: Yo, esta mañana, prendido al panorama de noticias de Radio Nacional, adicto a Radio Nacional. 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
3: Hola, hola, hola, hola, muy pero muy buenos días, bienvenidos a este panorama federal de noticias que vamos a estar juntos hasta las 7 de la mañana y por supuesto, bienvenido a este viernes 12 de junio del 2026, un viernes que tenemos mucho por recorrer juntos por delante en toda la programación de Radio Nacional. Nosotros estamos en Duplex AM870, Duplex Radio Nacional Folclórica y transmitiendo por las 50 emisoras en la República Argentina. Así que hermanados, nosotros a través de las transmisiones y con las noticias. Mi nombre es María Fernanda Heras. Te cuento que en la ciudad de Buenos Aires la temperatura es de 8 grados 4 décimas. La humedad relativa ambiente 95%. Cielo despejado con neblina. Esto que se está dando ya como una costumbre durante todas las jornadas a la mañana. La neblina que reduce la visibilidad. Atención que hoy está bajísima la visibilidad. 5 kilómetros para tener en cuenta. En un ratito vamos a ir con el pronóstico extendido y también con el pronóstico para las distintas regiones de la Argentina. Momento de presentarlo. Fernando Pedernera, buen día.
4: Muy buenos días para todos. Muy buen viernes, María Fernanda.
3: Y como cada jornada arrancamos recorriendo las ciudades y las rutas de nuestro país.
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4: Rige una advertencia por niebla para el área metropolitana de Buenos Aires. No hay registro de incidentes ocurridos durante la madrugada, salvo algunos que vamos a empezar a detallar.
3: A tener en cuenta, en la Panamericana hay mucha demora sentido a la Ciudad Autónoma de Buenos Aires, a la altura del Camino del Buen Aire, entre Camino del Buen Aire y Ramal Tigre.
4: Se liberó la Avenida General Paz a la altura del kilómetro 10, donde minutos pasadas, la medianoche, luego de un incidente con un vuelco protagonizado por un auto y una moto, hubo algunas interrupciones.
3: Un auto en Panamericana protagonizó un incidente a la altura de Bulón en sentido Capital Federal.
4: Hay aviso por niebla para la zona de Zárate y es probable que en algún momento se active el procedimiento de tránsito asistido.
3: ¿Y qué pasa con el estado de los accesos y las autopistas? También te lo contamos.
4: El tránsito es fluido y con buena marcha en Puente Pueyrredón, Puente La Noria, Puente Alsina, Autopista Buenos Aires-La Plata, Richeri, Autopista 25 de Mayo, de Lepianes, Lugones, Cantilo, Cámpora, Ilia, 9 de Julio, Perito Moreno, Camino del Buen Aire, Autopista del Oeste y General Paz.
3: Recorremos los distintos ramales de los trenes, el tren Mitre, el tren Tigre, José León Suárez de la línea Mitre, están circulando a horario.
4: En la línea Roca, los ramales La Plata, Gleu, Ezeiza y Bosques también corren dentro de los cronogramas previstos.
3: Está operando a horario la línea Urquiza, San Martín y Sarmiento.
4: Y atención que Belgrano Norte y Belgrano Sur están operando con demoras.
3: Subte y Premetro comenzaron a operar de acuerdo a los cronogramas previstos.
4: Y en el Aeroparque Metropolitano y el Aeropuerto Internacional de Ezeiza, la operatividad se ve alterada por la niebla y se registran demoras, sobre todo en los arribos a las aeroestaciones. Atención porque hay además algunas cancelaciones y desvíos hacia otros aeropuertos. Consultar con las distintas líneas aéreas para ver cómo van a resolver esta situación, ya que tanto Ezeiza como Aeroparque no tienen la posibilidad de aterrizajes con visibilidad cero, que es casi lo que está sucediendo en estos momentos.
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3: Y comenzamos a recorrer las distintas regiones de la República Argentina para saber cuál es el pronóstico, cuál será el pronóstico para este viernes 12 de junio del 2026.
4: En el NOA, Jujuy, Salta, Tucumán, Catamarca, La Rioja y Santiago del Estero, cielo mayormente nublado con algunas neblinas matinales, temperaturas frescas con mínimas de entre 5 y 9 grados y máximas entre 16 y 19, vientos leves del sur.
3: Mientras que en el NEA, Misiones, Corrientes, Chaco y Formosa, habrá nubosidad variable con probabilidades de algunas lluvias aisladas en el norte. Ambiente fresco, temperaturas mínimas de 8 a 12 grados, máxima de 18 a 22 grados, vientos moderados del sector sureste.
4: En Cuyo, Mendoza, San Juan y San Luis, parcialmente nublado con predominio de sol. Frío en la mañana, mínimas entre 3 y 7 grados, máximas entre 14 y 17, vientos leves del oeste.
3: En el centro de la República Argentina, Córdoba, Santa Fe, Entre Ríos, Buenos Aires, La Pampa y en el AMBA, nublado, con bancos de niebla y neblina en gran parte de la región, mejorando hacia la tarde, fresco a frío, mínimas de 6 a 10 grados, máximas de 14 a 17, con viento del norte rotando al sur.
4: En la Patagonia, Río Negro, Neuquén, Chubut, Santa Cruz y Tierra del Fuego, se espera que esté mayormente despejado en la zona cordillerana, con posibles nevadas en altura. Frío intenso, mínimas entre 2 bajo 0 y 3 grados y máximas de 8 a 12 grados. Vientos moderados del oeste.
3: En el sector antártico argentino e islas del Atlántico Sur, condiciones de mucho frío con cielo nublado y vientos fuertes. Temperaturas de entre 15 grados bajo 0 a 5 grados bajo 0 en la base Marambio y zonas continentales entre 3 grados bajo 0 y 2 grados en las Islas Malvinas con posible precipitación en forma de nieve.
4: Y vamos a repasar ahora el cronograma de pagos de la ANSES.
3: Las jubilaciones y pensiones que no superen el haber mínimo y las asignaciones familiar y universal por hijo se estarán pagando a beneficiarios con DNI terminados en 4.
4: La asignación por embarazo se abonará a quienes presenten documentos terminados en 2.
3: La asignación por prenatal se pagará a los titulares de los beneficios con DNI finalizados en 4 y 5.
4: La asignación por maternidad se podrá cobrar sin distinción de número final de documento.
3: La asignación de pago único primera quincena se abona hasta el miércoles 8 de julio, inclusive a beneficiarios con todas las terminaciones de documento.
4: Pensiones no contributivas se pagarán a quienes presenten DNI terminados en 8 y 9.
3: Las asignaciones familiares de pensiones no contributivas pueden ser cobradas hasta el miércoles 8 de julio por titulares de beneficios con todos los finales de documento.
4: Por último, la prestación por desempleo Plan 1 será percibida a partir del viernes 19 de junio por quienes presenten DNI terminados en 0 y 1.
3: Y ahora, para conocer las efemérides del día, antes de comenzar a desarrollar las noticias del panorama federal, le damos la bienvenida a Magdalena Arnú para esta primera entrega.
5: Hoy, viernes 12 de junio, se recuerda el día de 1935 en que se firma en Buenos Aires el protocolo que puso fin a la guerra entre Bolivia y Paraguay. La llamada Guerra del Chaco fue una de las más virulentas del Cono Sur y dejó el saldo de cerca de 100.000 soldados muertos. Juan Ignacio Percoco, doctor en Relaciones Internacionales y profesor de la UBA y de la Universidad Austral, nos explicó algunas de las causas del conflicto.
6: Esta guerra enfrentó a Bolivia y a Paraguay entre el 32 y el 35 por el control del Chaco Boreal, que era una región que se consideraba estratégica, estaba poco integrada a esos estados, pero estaba cargada de muchas expectativas económicas. Fue una guerra durísima, con decenas de miles de muertos, atravesados por disputas fronterizas que no habían estado resueltas desde la época de la independencia, y por la búsqueda de acceso a recursos en un marco de competencia entre estados que todavía estaban terminando de consolidar sus territorios y sus capacidades.
5: Desde hace algunos años se empezó a visibilizar la otra cara del conflicto. Además de haber sido una contienda moderna entre estados, se trató también de una guerra colonial que afectó profundamente a poblaciones indígenas que hasta entonces vivían aisladas. Así lo señaló Carla Benis, especialista en literatura paraguaya, quien analizó el rol que tuvo la lengua guaraní durante el conflicto.
7: La Guerra del Chaco puede ser vista, por un lado, como una guerra moderna entre dos estados-nación que disputaron un conflicto de límites, pero también es una guerra de colonización porque implicó la entrada del Estado moderno a zonas que hasta ese momento habían sido ocupadas por poblaciones indígenas y que no habían tenido tanto contacto con la sociedad blanca, moderna, occidental. En ese proceso de colonización, la lengua guaraní, por parte del Estado paraguayo, va a tener un lugar muy importante porque va a ser la lengua que va a homogeneizar a la población, a la soldadesca, que va a penetrar en el territorio chaqueño, y en contrapartida va a ser vista como la lengua del blanco, del paraguayo, del que viene a ocupar un territorio hasta ese momento ancestral y perteneciente a las comunidades chaqueñas típicas, entre las cuales están los chamacoco, los ayoreo, los enliet.
5: Y también hoy se cumple un aniversario del nacimiento de Ana Frank. Esta fecha es altamente significativa para la historia de esta muchacha alemana asesinada en un campo de concentración, porque fue para su cumpleaños número 13 que recibió el diario que después la volvería famosa. La palabra de Meital Herbst, educadora y coordinadora del Centro Ana Frank Argentina.
8: El 12 de junio de 1942, Ana Frank cumple 13 años y a ella le regalan su diario, el que después pasa a hacerse conocido, el que ella llamó Kitty, en el que escribió todos sus pensamientos, sus ideales, sus objetivos un poco de vida y con el cual nosotros conocemos también su historia. A las pocas semanas de que ella cumple 13 años, a su hermana mayor Margot le llega una citación para presentarse para ir a un campo de trabajo, y a raíz de esto, sabiendo que lo más probable era que no pudiera volver, su familia decide esconderse. Se esconden en Opecta, que era la fábrica en la que trabajaba el padre, un escondite que ya venían armando hacía ya meses. Se van a esconder ahí junto a otra familia, la familia Van Pels, compuesta por 3 personas, y junto a otra persona, un dentista, Fritz Pfeffer, que se va a sumar meses más tarde. Ahí ellos van a estar escondidos hasta el 4 de agosto de 1944, en cuando van a ser encontrados. Durante todos esos meses, Ana va a escribir en su diario, va a tener pensamientos súper reflexivos, súper interesantes, un montón de cuestionamientos a la sociedad, pero sobre todo siempre con una mirada súper propositiva y esperanzadora de la humanidad y que las cosas van a poder cambiar.

0: 6 de la mañana, 11 minutos en la República Argentina, y luego de este recorrido por la historia, nosotros continuamos con el desarrollo de las principales noticias. Antes, reiterándote que en la ciudad de Buenos Aires hay muy baja visibilidad por presencia de niebla. La temperatura es de 8 grados 4 décimas, está despejado, pero insisto, con la niebla la visibilidad es de 5 kilómetros, así que a mantener la precaución constantemente, no solo conductores, sino también peatones. Nosotros ahora sí comenzamos con el desarrollo de las noticias.
1: Se desacelera la inflación por segundo mes consecutivo, fue de 2,1% en mayo.
0: El dato fue celebrado por el presidente Javier Milei, que felicitó en sus redes sociales al ministro de Economía, Luis Caputo.
1: El jefe de Estado destacó que la inflación al consumidor fue de 2,1%, mientras la núcleo logró quebrar el 2% y se ubicó en el 1,9%.
0: El INDEC reportó que el índice de precios al consumidor aumentó el 2,1% en mayo respecto de abril y acumuló una alza del 14,7% en el año.
1: En abril el dato había sido de 2,6%.
0: La información junto a Liliana Arias.
2: Vamos, Toto, fue la expresión que volvió a utilizar el presidente Javier Milei por redes sociales para celebrar la baja en el índice de inflación. Asimismo, y tras elogiar la gestión del ministro de Economía, Luis Caputo, el presidente Milei recordó por redes sociales que la inflación al consumidor fue del 2,1%, mientras que la núcleo logró quebrar el 2%, cayendo así al 1,9%.
0: El viceministro de Economía, José Luis Daza, dijo que este número de inflación significa retomar el sendero.
3: Este número de la inflación, que en cierta forma sorprende, que es el mejor número desde septiembre del año pasado, es retomar el sendero después del shock financiero que tuvimos el año pasado, político financiero. El equilibrio que tenemos hoy y que es ratificado por las agencias de rating que nos han dado dos upgrades, el riesgo país en niveles más bajos. Y este proceso que se desata por los upgrades de las rating agencies recién está comenzando. Y los efectos de la caída del riesgo país todavía no se sienten.
4: Todavía no se ve.
3: Todavía están para adelante.
1: Por su parte, el director del Banco Central, Martín Bottier, declaró.
5: Salió ayer el dato de mayo, hoy a las 4 de la tarde, 2,1%. Es el número, es la variación mensual más baja de los últimos 8 meses. ¿No? Digo, eso es importante resaltarlo. Vale recordar que el proceso de desinflación venía dándose el año pasado, ¿no?, a un ritmo muy rápido. Hoy estuvo en el menor nivel en los últimos 8 meses. Lo mismo pasó con la inflación núcleo.
0: El gobierno amplió a 446 los convenios colectivos a renegociar.
1: La Secretaría de Trabajo dio inicio al procedimiento de convocatoria a las organizaciones sindicales y sectores empleadores.
0: La medida alcanza los acuerdos de trabajo que, como consecuencia de la finalización del régimen de ultraactividad, deberán ser renegociados.
1: La convocatoria se enmarca en lo dispuesto por la nueva Ley de Modernización Laboral para fortalecer la negociación colectiva.
0: También busca promover acuerdos que contribuyan al desarrollo de relaciones laborales modernas, previsibles y adaptadas a la realidad productiva de cada sector.
1: Récord de exportaciones del complejo de cítricos en los últimos 20 años.
0: Las ventas al exterior de limones y sus derivados mostraron un crecimiento interanual durante el primer cuatrimestre del 2026 de 36% en valor.
1: El dato es equivalente a 108 millones de dólares y el crecimiento del 50% en volumen alcanzó las más de 50.000 toneladas.
0: Este crecimiento se explica en parte por el fuerte incremento en las ventas externas de limones frescos.
1: Las exportaciones crecieron 76% en volumen y 129% en valor y llegaron a 26 millones de dólares.
0: Mientras que el jugo concentrado de limón creció el 23,6% en volumen y 67,1% en valor y alcanzó los 32.400.000 dólares.
1: Los principales destinos de venta fueron Estados Unidos, Irlanda, Países Bajos, Rusia e Italia.
0: Caso Agostina, aceptan renuncias de funcionarios municipales.
1: El intendente de Córdoba, Daniel Pacerini, aceptó 4 renuncias presentadas por integrantes de la jerarquía de tránsito.
0: Se trata de la dependencia donde trabajaba como becario Claudio Barrelier, acusado por el femicidio de la adolescente Agostina Vega.
1: En tanto, los investigadores avanzan en el cotejo de material genético recolectado en las escenas primaria y secundaria del hecho.
0: La defensa del padre de Agostina apunta a un posible grupo criminal organizado.
1: Informa Eduardo Galfré.
4: La investigación por el femicidio de Agostina Vega avanza con nuevas medidas y fuertes expectativas por lo que pueda surgir en los próximos días. Desde la defensa del papá de la adolescente asesinada, aseguraron que aportaron muchos datos a la causa y que están conformes con la respuesta que vienen obteniendo. La abogada Fernanda Alanís sostuvo que la principal hipótesis que impulsan es que el crimen no se limitaría a la responsabilidad de una sola persona. Por el contrario, apuntan a una cadena de responsabilidades más amplia y hablan de un posible grupo criminal organizado.
0: Así lo confirmó la abogada del padre de la víctima, Fernanda Alanís.
6: Como lo dijimos en un principio, la cadena de responsabilidad es bastante amplia, no se limita a estos personajes y bueno, ahora el lunes tendremos la declaración de todos, se va a levantar el secreto sumario y vamos a poder compartirles información que yo creo que los va a dejar a todos estremecidos. Quizás estamos hablando no solamente del femicidio, sino también de otro tipo de delitos que, en los que tendrá que intervenir la nación.
1: Los investigadores estiman que al menos 8 personas transitaron la casa del barrio Cofico.
0: Actualizamos la información con Andrea La China Valdivieso.
7: Los investigadores avanzan en los cotejos de todo el material genético recolectado en las escenas primaria y secundaria del hecho con todos los implicados. Estas pericias incluyen a Soledad Andreani, sospechada de encubrimiento, y a Melissa Heredia, madre de la víctima, ambas internadas por problemas de adicciones. En tanto, el fiscal Raúl Garzón ya recibió la evidencia biológica recolectada ayer en la casa del principal acusado, Claudio Barrelier. Por Nacional, la licenciada en criminalística Romina Heitos dijo que esas muestras podrían haberse tomado el mismo domingo 24 de mayo, cuando se menciona a Barrelier en la causa.
8: Se debería de haber preservado ese lugar y en ese mismo instante se tendría que haber allanado la vivienda y a posterior haber realizado los estudios pertinentes.
1: Los jubilados podrán acceder al recibo de haberes desde la aplicación Mi ANSES.
0: El beneficio está disponible para iPhone y para teléfonos Android.
1: Se puede descargar el recibo previsional desde la aplicación de manera sencilla, segura y confidencial, con CUIL y clave de la Seguridad Social.
0: Además, permite acceder desde allí al historial de recibos desde el año 2021.
1: Causa Cuadernos, el ex subsecretario del Ministerio de Planificación Federal, Roberto Barata, amplió su declaración indagatoria.
0: En el marco de una nueva audiencia que investiga una red de recaudación ilegal de sobornos y coimas durante los gobiernos kirchneristas.
1: Fue para salir al cruce de las declaraciones del ex ministro de Economía, Roberto Labaña, y de Hilda Horowitz, la ex esposa del remisero Oscar Centeno.
0: A Labaña lo tildó de hipócrita, mientras que negó haber respondido mensajes que le enviaba Horowitz.
1: Así se expresó Barata durante la audiencia.
9: No podemos ser tan hipócritas, y lo digo por Labaña, de hablar de un informe interno de supuesta cartelización, cuando quien tenía que tomar intervención era su propia gente, y cuando 2 de los 7 u 8 que formaban su equipo económico eran hijos del 2 y el 3 de la Cámara de la Construcción. No.
0: También declararon tripulantes de la flota de aviones presidenciales durante los gobiernos de Néstor Kirchner y Cristina Fernández.
1: Uno de ellos recordó que en ocasiones viajaban al sur para llevar los resúmenes de prensa y ratificó que los equipajes del presidente y secretarios no se controlaban.
0: El juicio continuará el martes próximo con la recepción de nuevos testimonios.
1: Allanaron un coto de caza con especies exóticas.
0: El hecho ocurrió en la provincia de Entre Ríos y el procedimiento estuvo a cargo del área de ambiente de prefectura.
1: Informa Elidelmar Otman.
10: La prefectura y la Brigada de Control Ambiental de la Nación intervinieron en una propiedad de la localidad de Costa Uruguay Sur. Allí encontraron varios animales protegidos, entre ellos un ciervo colorado no autóctono de nuestra zona que habría sido introducido irregularmente en la provincia de Entre Ríos y que fue hallado con vida. Sin embargo, también se encontró en el lugar un ornamento de un ciervo colorado de 72 puntas, un ejemplar extraño y con alto valor en el mercado.
0: Caso Loan. La familia pidió a los jueces que autoricen la participación de 7 fiscales en el juicio por la desaparición del niño.
1: De esta manera, la querella presentó un recurso de casación contra la medida del Tribunal Oral Federal de Corrientes que limitó la intervención.
0: El juicio oral y público por la desaparición de Loan Danilo Peña comenzará el 16 de junio del 2026.
1: El debate se llevará a cabo en el Tribunal Oral Federal de Corrientes.
0: Contará con 17 personas imputadas por distintos delitos vinculados a la sustracción y al encubrimiento del caso.
1: Un joven entrerriano grabó los mates para los jugadores de la Selección Nacional de Fútbol.
0: Se trata de Joan Mercado, de 20 años, que trabaja como grabador y emprendedor.
1: Fue quien se ocupó de grabar uno de los 70 mates, uno por uno, mates encargados por la AFA para el plantel y el staff argentino.
0: Nuevo reporte de Eli del Mar Otman desde Radio Nacional Gualeguaychú.
10: Cada mate que acompañara a la selección argentina tuvo horas de trabajo, detalle y pasión en manos de Joan Mercado, un joven emprendedor de 20 años que talló cada uno de los mates de la selección. Él contó cómo fue la experiencia y cuál fue el primero que realizó.
11: Estuve 2 días trabajando a full, dormí poco y nada, ponerle que había dormido 3-4 horas, estuve 2 días a full trabajando y el primero de todo fue el de Messi. Lógicamente, fue el primero que quisieron venir y se lo llevaron al toque, por así decirlo.
0: Gendarmería Nacional secuestró más de 1.000 litros de éxtasis que ingresaron por Formosa en un camión.
1: Un mega operativo desbarató un contrabando histórico de 1.100 litros de éxtasis líquido ocultos en un camión con patente paraguaya.
0: El vehículo pesado ingresó a la Argentina a través del Paso Internacional San Ignacio de Loyola, ubicado en la provincia de Formosa.
1: La carga de droga de diseño tenía como destino final Chile, cruzando estratégicamente las rutas del territorio nacional antes de ser interceptada.
0: Los gendarmes confirmaron que el chofer declaraba transportar de forma legal casi 28 toneladas de harina de girasol.
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0: 6:23 en la República Argentina. En la ciudad de Buenos Aires, 8.6 grados la temperatura, la humedad 95%, el cielo despejado con niebla. Esto reduce la visibilidad a 5 kilómetros. El sol saldrá a las 7:58. La temperatura máxima para hoy de 17 grados. ¿Cómo va a estar este fin de semana? El sábado bastante bien en relación con las temperaturas, mínima de 10 grados, máxima de 14 grados, pero atención que por la tarde y noche está pronóstico de lluvias y chaparrones. Ahora el domingo baja bastante, la temperatura mínima se va a 4 grados con una máxima de 10 grados, pero la buena es que vamos a tener solcito.
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1: Elecciones presidenciales en Perú, continúa el empate técnico.
0: Con el 98.26% de las actas escrutadas, la candidata Keiko Fujimori aventaja a Roberto Sánchez por apenas 1.303 sufragios.
1: Según resultados de la Oficina Nacional de Procesos Electorales, ambos candidatos obtienen el 50% de las voluntades.
0: Encontraron en el fondo del Océano Índico un cementerio de ballenas.
1: Ubicado a casi 7 kilómetros de profundidad en el Océano Índico, el hallazgo reúne restos de hasta 5.300.000 años y revela ecosistemas únicos en condiciones extremas.
0: Estos cementerios se forman cuando los cadáveres de ballenas caen al fondo marino y se convierten en una fuente de alimento para las criaturas cercanas.
1: Los científicos ubicaron medusas, gusanos tubícolas y ofiuras que prosperan en esa zona.
0: Se trata del área más grande, más profunda y más antigua hallado hasta el momento.
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1: Con las victorias de México ante Sudáfrica y de Corea del Sur frente a República Checa, comenzó el Mundial de Fútbol 2026.
0: Adelante con la información, Fabián Pomelo Codevila.
14: Gracias, y finalmente llegó el día que todos estábamos esperando. que el planeta estaba aguardando. Comenzó el Mundial, la pelota se puso a rodar en el Estado de México, en el país que hasta aquí es el único en la historia en albergar tres mundiales y que hasta aquí ha llevado a cabo tres fiestas inaugurales. México y Sudáfrica abrieron el Mundial en tierra azteca y de esta manera el Tri cortó la mala racha en inauguraciones, ya que no había ganado nunca. Y en esta oportunidad, ante un rival siempre difícil, Sudáfrica lo venció 2-0. México, en los 7 partidos previos que había disputado, había sumado 5 derrotas y 2 empates. Con esta victoria, el Tri dejó atrás esta maldición. Con esta victoria que tuvo a 80.000 espectadores como protagonista, el conjunto mexicano comenzó con el pie derecho y uno de sus goleadores en esta tarde soñada y esperada fue el colombiano naturalizado mexicano, Julián Quiñones, a quien escuchamos hablando de la emoción de haber anotado su primer gol en el Mundial.
15: Emocionado por haber marcado mi primer gol en un Mundial con este estadio espectacular, lleno de la afición que nos vino a apoyar desde el primer minuto. Para mí es muy importante, ¿no? También rescatar todo lo que ha hecho nuestros compañeros, fundamental para que hoy podamos lograr los primeros 3 puntos. Hace unos días la gente se ha manifestado de muy buena forma, lo hemos sentido en redes sociales, en todos lados, la gente ha estado conectada con nosotros, al igual que nosotros con ellos, y hoy se hizo notar, ¿no? Y eso fue fundamental para que nosotros hoy saliéramos a buscar la victoria.
14: Hasta ahí la palabra de Julián Quiñones, esta selección mexicana que decíamos ganó 2-0, el otro gol lo hizo Jiménez, y que en este partido hubo 3 tarjetas rojas, Sitole y Suané, el conjunto africano, y Montes, en el dueño de casa. El otro de los partidos que se disputó en la jornada de apertura del Mundial se jugó en Guadalajara. Y ahí la victoria, sorpresiva por cierto, fue de la República de Corea, que se lo dio vuelta a República Checa y sumó 3 puntos de oro. Los asiáticos remontaron con goles de Juan In-beong y Ho Hyun-yu. Ladislao Keksi había abierto el marcador para los europeos que volvieron al Mundial tras 20 años. ¿Cómo sigue la historia? En el día de hoy jugarán desde las 16 horas Canadá y Bosnia-Herzegovina y a las 22 en Los Ángeles, un partido atractivo y que a los argentinos nos va a atrapar. Estados Unidos y Paraguay. ¿Por qué la importancia de este partido? Porque en Estados Unidos el técnico es nada más ni nada menos que Mauricio Pochettino, exjugador de Newell's y de la selección argentina. Y Paraguay lo conduce técnicamente Gustavo Alfaro. A propósito de este partido, para mencionar la probable formación del conjunto guaraní con Orlando Gil en el arco, el arquero de San Lorenzo, Juan Cáceres por el lateral derecho, el exjugador de Racing y Lanús, Gustavo Gómez, Omar Alderete y Junior Alonso, Miguel Almirón, ex Lanús, Andrés Cubas, Diego Gómez, Damián Bobadilla, Mauricio Magaláes, Gustavo Caballero y Antonio Sanabria. Este partido, insisto, se jugará desde las 22 en Los Ángeles Stadium, duelo correspondiente a la primera fecha del grupo D y será crucial para comenzar de buena manera.
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0: Y con el top que acaba de sonar, marcando las 6:30 de la mañana, nosotros repasamos los principales títulos de esta primera media hora.
1: La inflación fue de 2,1% en mayo y bajó por segundo mes consecutivo.
0: El gobierno amplió a 446 los convenios colectivos a renegociar tras la caída de la ultraactividad.
1: Récord de exportaciones del complejo de cítricos en los últimos 20 años.
0: Caso Agostina, aceptan renuncias de 4 funcionarios municipales.
1: Los jubilados podrán acceder al recibo de haberes desde la aplicación Mi ANSES.
0: Y con las victorias de México ante Sudáfrica y de Corea del Sur frente a República Checa, comenzó el Mundial de Fútbol 2026.
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20: Yo arranco a las 4 de la mañana viendo paciente a domicilio y a las 6 de la mañana prendido al panorama de noticias de Radio Nacional, adicto a Radio Nacional. Felicitaciones y gracias por todo.
0: 6 de la mañana, 33 minutos en la República Argentina. Actualizamos datos del tiempo en la ciudad de Buenos Aires, 8 grados 6 décimas, la temperatura, la humedad 95%, cielo despejado con neblinas, visibilidad reducida 5 kilómetros.
1: El riesgo país quebró los 450 puntos, el nivel más bajo de 2018.
0: Las acciones y bonos tuvieron un fuerte aumento luego de la recalificación de la deuda pública por parte de Standard & Poor's.
1: Los títulos públicos tuvieron avances de hasta 2,7% y el riesgo país cayó a 444 puntos.
0: Los ADRS se dispararon hasta un 12% en el caso de los papeles bancarios y el Merval también avanzó el 5,2% liderado por las acciones de las instituciones financieras.
1: La mejora se disparó luego de que la calificadora S&P subiera la nota de la Argentina de CCC+ a B-.
0: El secretario de Finanzas, Federico Furiace, dijo que esta decisión abre las puertas a un universo de inversores para posicionarse en activos argentinos.
1: Destacó que también refuerza el flujo de capital a tasas más bajas hacia activos de nuestro país, potenciando la canalización del ahorro hacia la inversión.
0: ARCA reglamentó el régimen de empleo registrado.
1: Hasta el 28 de noviembre la adhesión estará disponible.
0: Permite regularizar relaciones laborales no registradas o deficientemente registradas con un importante beneficio fiscal y planes de pago especiales.
1: Contempla hasta el 90% de condonación de la deuda por aportes y contribuciones a la Seguridad Social.
0: Y el 100% de condonación de la deuda correspondiente al Sistema Nacional de Seguro de Salud, ART y Seguros Colectivos de Vida Obligatorio.
1: El pago al contado permite una reducción adicional sobre la deuda no condonada o financiación hasta 72 cuotas con una tasa del 1% mensual.
0: El jefe de gabinete brindará en julio el informe de gestión en el Senado.
1: Manuel Adorni encabezó la reunión de la mesa política en la Casa de Gobierno, donde anunció que en julio realizará el informe en la Cámara Alta.
0: Durante el encuentro se analizó la estrategia parlamentaria para el tratamiento de los temas impulsados por el Poder Ejecutivo en el Congreso.
1: Informa Liliana Arias.
2: El jefe de gabinete, Manuel Adorni, brindará en julio en el Senado su informe de gestión. Así lo informó el propio ministro coordinador a través de un posteo en el que indicó que le comunicó a la mesa política que durante el mes de julio irá al Senado de la Nación para presentar el informe de gestión del gobierno. Y a todo esto, el nuevo encuentro de la mesa política duró más de 2 horas y media. Fue para avanzar en las estrategias en torno a la agenda parlamentaria de proyectos claves para el gobierno, como lo son el Superrigi y la ley de lobby. Liderado por el ministro coordinador, entre otros, participaron la secretaria general de la presidencia, Karina Milei, el ministro del Interior, Diego Santilli, el presidente de la Cámara de Diputados, Martín Menem, el asesor presidencial, Santiago Caputo, y la senadora libertaria, Patricia Bullrich, a quien le celebraron el cumpleaños 70 durante el encuentro.
0: Avanza el juicio por la muerte de Diego Armando Maradona.
1: En una nueva audiencia realizada en los tribunales de San Isidro, declaró el abogado Víctor Stinfale.
0: El letrado reveló que Maradona, un mes antes de su muerte, lo llamó y le dijo: Spider-Man, necesito que me ayudes.
1: Contó que buscó el mejor lugar y los mejores médicos para que le hicieran la cirugía para extraerle el hematoma subdural y por ello recomendó Los Arcos.
0: Stinfale añadió que allí comenzó a hablar con Leopoldo Luque, al que no conocía porque solo lo había visto en televisión.
1: Agregó que pidió su número porque era su médico y que lo llamó y le manifestó que lo iban a operar y que había pedido un consultorio en la clínica Olivos.
0: En la audiencia también se enfrentaron en un tenso careo la psiquiatra Agustina Kosachov y la coordinadora de la prepaga Nancy Forlini, ambas imputadas.
1: En tanto, Mario Baudry, abogado de Dieguito Fernando, explicó de qué se trata un audio que escuchará el tribunal con una explicación a los médicos de la familia.
21: Donde Luque, Kosachov y Díaz le explican a toda la familia lo que va a ser la internación domiciliaria, cómo va a ser la medicación, cuál es el tratamiento, que es todo lo que después no se hizo.
0: Un mendocino fue elegido para la primera implantación de una nueva generación de lentes intraoculares.
1: Se trata del especialista Pablo Bonano, quien explicó el procedimiento para combatir la presbicia y cataratas.
0: Informa Rolando Brizuela.
22: Doctor Mendocino fue seleccionado como uno de los 10 cirujanos en toda la Argentina por los laboratorios Alcon para realizar la primera experiencia e implantación de una nueva generación de lentes intraoculares, avanzados todos para combatir la presbicia y las cataratas. Se trata del doctor Pablo Bonano, y así lo comentó el oftalmólogo.
23: Novedad o la ventaja que tiene este lente es que tiene un cambio en el diseño de la óptica, permite un mejor aprovechamiento de la luz, hace la visión cercana un poco más natural, no tenga que tener una luz tan intensa para poder ver de cerca.
0: Juan Bautista Amaike se reunió con los miembros de la Suprema Corte de Justicia de Jujuy.
1: El ministro de Justicia destacó la importancia de fortalecer el vínculo entre la nación y las provincias, promoviendo espacios de diálogo e intercambio de experiencias.
0: En el encuentro desarrollado en el Salón Manuel Belgrano del Cabildo de Jujuy se abordaron temas vinculados al fortalecimiento del servicio de justicia, con especial énfasis en la nueva ley penal juvenil.
1: Confirman la presencia de oro en el proyecto Gran Esperanza de Río Negro.
0: La minera canadiense Golden Gose Resources anunció los resultados del ensayo de su primer programa de muestreo por canales en el proyecto.
1: La obra está ubicada en el distrito Los Menucos, dentro del macizo patagónico norte en Río Negro.
0: A partir de las pruebas se confirmó el hallazgo de valores de oro considerados de alta ley en distintas estructuras mineralizadas del área.
1: Encontraron muerta una adolescente en su casa de Melchor Romero en La Plata.
0: El hecho se encuentra vinculado a un presunto suicidio en un contexto atravesado por una causa judicial por abuso sexual que la tenía como víctima.
1: La joven identificada como Zaira Jazmín Quispe fue encontrada sin vida por su madre.
0: La mujer dijo a los investigadores que en los últimos tiempos la notaba cabizbaja y atravesando una situación emocional que definió como preocupante y depresiva.
1: La adolescente había denunciado haber sido víctima de abuso sexual y el acusado sigue imputado en una causa por corrupción y abuso sexual de menores.
0: Fraude en la legislatura de Neuquén. La ex vicegobernadora Gloria Ruiz sumó nuevos cargos.
1: Es en medio de la investigación por administración fraudulenta en perjuicio del Estado de Neuquén.
0: El fiscal Juan Narváez amplió los cargos que deberá enfrentar la exfuncionaria por presuntas contrataciones irregulares.
1: Además, la causa sumó 4 nuevos imputados.
0: La investigación involucra maniobras de presunta administración fraudulenta que se cometieron durante la gestión de Ruiz al frente de la legislatura provincial.
1: El caso ya había derivado en la condena de Pablo Ruiz, su hermano y ex coordinador de la Casa de las Leyes.
0: Recordemos que el 5 de junio reconoció su responsabilidad en maniobras de peculado y administración fraudulenta.
1: Un organismo meteorológico de Estados Unidos confirma que ya comenzó el fenómeno del Niño.
0: La Agencia Nacional Oceánica y Atmosférica del país norteamericano pronosticó fenómenos extremos para Argentina.
1: Los expertos advirtieron que el fenómeno podría intensificarse en los próximos meses, aumentando el riesgo de eventos extremos.
0: En la Argentina y el resto del hemisferio sur, esta escalada ocurrirá en primavera.
1: El organismo sostuvo que a partir del fin del invierno es muy probable que en gran parte de nuestro país se registre calor extremo acompañado de lluvias abundantes.
0: El factor clave es de alcance global. La temperatura del Océano Pacífico continúa en ascenso y la posibilidad de que se modere es cada vez menor.
1: Más precisiones en este informe de Lidelmar Otman desde Radio Nacional Gualeguaychú.
10: El director de Defensa Civil de la provincia, Oscar Díaz Bertossi, advirtió que el evento meteorológico comenzará a sentirse a partir de fines de julio y anticipó que el principal riesgo será hídrico.
3: Va a empezar a impactar fines del mes de julio. En las provincias que posiblemente van a estar afectadas, Santa Fe, Chaco, Formosa, Misiones, Corrientes, Entre Ríos y Buenos Aires, ya estamos trabajando en alternativas, en monitoreo, para mitigar en el caso de que ocurriera algún fenómeno adverso.
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0: 6 de la mañana, 43 minutos en la República Argentina. En la ciudad de Buenos Aires, 8 grados 6 décimas la temperatura. La humedad relativa ambiente, 95%. Cielo despejado con neblina. Visibilidad reducida a 5 kilómetros. Temperatura máxima para este viernes de 17 grados con cielo parcialmente nublado. Atención, mañana sábado, mínima de 8, máxima de 14, con probabilidades de lluvias aisladas durante la tarde, durante la noche. Lluvias un poco más intensas. El sábado, la mínima de 3 grados, la máxima de 10 grados, con cielo ligeramente nublado.
13: Internacionales.
1: Donald Trump suspendió los ataques contra Irán y anunció un acuerdo en negociación.
0: El presidente de los Estados Unidos afirmó que las conversaciones de Teherán alcanzaron el máximo nivel del liderazgo iraní.
1: Trump aseguró que los puntos centrales del entendimiento ya fueron aprobados por todas las partes involucradas.
0: El anuncio fue publicado en su red social Truth, luego de varios días de tensión militar en Medio Oriente y ataques cruzados entre Washington y Teherán.
1: Trump sostuvo que podría firmar un gran acuerdo este fin de semana en Europa y anticipó que sería firmado precisamente por el vicepresidente J.D. Vance por parte de los Estados Unidos.
0: Israel, por su parte, habla de la entrega de material nuclear.
1: Suiza vota este domingo si limita su población a 10 millones de personas.
0: Se trata de un referéndum en el que los ciudadanos suizos votarán, entre otras cosas, si el incremento de la población del país se limita a 10 millones de personas.
1: Suiza tenía a finales de 2025 unos 9 millones 100 mil personas.
0: Si el referéndum para el que los sondeos dan prácticamente un empate técnico sale adelante, el país tendría una grave crisis con la Unión Europea.
1: En este caso, podría tener que prohibir todo tipo de inmigración.
0: La propuesta surgió del Partido Popular Suizo, mientras que el gobierno suizo rechaza el plan, pero si sale adelante el referéndum, tendrá que aplicarlo.
13: Provincias.
1: La Puna recordó a las mujeres que pelearon por la independencia.
0: El informe de Ricardo Tolaba desde Radio Nacional La Quiaca.
4: La comunidad quebradeña de Guacalera celebró el Día de la Mujer Jujeña de la Independencia en reconocimiento al papel fundamental de las mujeres jujeñas en la lucha por la emancipación nacional. En este marco, la historiadora jujeña Irene Vallatore dijo lo siguiente.
5: Las mujeres que habían sido expulsadas y que estaban en Guacalera pueden volver a la ciudad de Jujuy. Esto es lo que hemos conmemorado justamente en homenaje a estas mujeres que pagaron un precio tan caro por su adhesión a las ideas de la libertad y de la independencia de nuestro país.
1: Comerciantes esperan con expectativa el debut de Argentina en el Mundial.
0: El informe de Ivana Miskowski desde Radio Nacional Rosario.
6: Comerciantes de la ciudad de Rosario manifiestan sus expectativas ampliamente positivas con gran demanda de cara al inicio del Mundial.
7: Nosotros nos venimos preparando desde el inicio del año. En enero y en febrero ya empezamos a pasar pedidos y a partir de marzo ya se arrancó a mover todo lo que es decoración, banderines, bandera. A partir del título logrado en 2022, como que se reforzó la demanda.
1: Mendoza se pone en modo mundial y así lo refleja la gente a través de Radio Nacional.
0: El informe de Daniel Badano.
24: Mendoza vive con entusiasmo y expectativa el comienzo del Mundial de Fútbol 2026 y así lo reflejó la gente a través de Radio Nacional. Hola, ¿cómo es tu nombre?
25: Luca. Estoy esperando que comiencen los partidos.
24: ¿Y la expectativa con respecto a la selección argentina?
25: Sí, es un buen equipo.
24: ¿Vamos a repetir? ¿Vamos a salir campeón?
25: Sí, vamos a salir campeón.
24: Nuevamente.
25: Nuevamente.
24: Gracias, Luca. Chao.
25: De nada, chao.
24: ¿Cómo es tu nombre?
26: Daniel.
24: ¿Qué expectativa tenés para el comienzo del Mundial?
26: Vamos a ser campeones nuevamente.
24: Nuevamente campeones, la cuarta.
26: La cuarta.
24: ¿Cómo es tu nombre?
27: Agustina.
24: ¿Qué expectativa tenés para el Mundial este que comenzó?
27: Mira, la verdad que ver jugar a la selección es una emoción muy grande para todos. Ya tuvimos la experiencia de la Copa, de poder vivirlo, de ser contemporáneos a eso. Que se vuelva a repetir sería una ilusión gigante, pero bueno, con toda la fe.
1: Más información desde Radio Nacional Santa Rosa, La Pampa, con Daniel Luchelli.
28: El pueblo pampeano con mucha expectativa con el seleccionado argentino en este Mundial de Fútbol. Esto nos decían los docentes de La Pampa.
29: Con mucha expectativa, creo que la selección argentina de fútbol está en un muy buen momento. La expectativa es muy buena. Técnicamente este es el último Mundial de Lionel Messi. Entiendo que los más jóvenes lo viven de una manera muy particular.
30: Y estamos muy expectantes de lo que pueda suceder con la selección argentina. Vimos en el último partido de la Argentina un Messi recuperado y un equipo con muchas ganas de ganar.
0: Expectativa en Tierra del Fuego por la participación argentina en el Mundial.
1: Desde Radio Nacional Río Grande informa María Eugenia Duré.
31: Desde Río Grande, Tierra del Fuego, estoy con Olga y nos va a decir cómo son las expectativas para el primer partido de Argentina.
32: Ay, obvio, que ganemos el Mundial otra vez, obvio, eso sí esperamos todos.
31: Y desde Tierra del Fuego, ¿cuál es el jugador que quieres ver?

0: Viese y siempre fue en la selección, confiado en que se viene una más y disfrutar eso que nos hicieron sentir.
1: Ya empezó el clima mundialista, siempre hinchando por Argentina y esperemos repetirlo del mundial pasado, con expectativas siempre.
2: Destacan la cosecha del tabaco en Misiones.
3: El informe de Noelia Villa desde Radio Nacional Puerto Iguazú.
4: La buena cosecha estuvo impulsada por condiciones climáticas favorables y un buen precio internacional. Este volumen promete fortalecer el Fondo Especial del Tabaco, beneficiando a obras sociales y asociaciones de productores. Fue el presidente de la cooperativa tabacalera de Misiones, Jorge Capaun, quien afirmó que la provincia registró una producción de tabaco que no se veía en 14 años. Este 2026, el acopio superó las expectativas y los mercados internacionales mostraron una buena receptividad para el producto misionero. Capaun recomendó a los productores a realizar una cosecha temprana.
2: Alejandra Montioliva recibió a autoridades de Chubut.
3: El informe es de Raúl Carelo desde Radio Nacional Esquel.
5: Como muy positiva calificó el ministro de Seguridad del Chubut, Héctor Iturrioz, la reunión mantenida con su par nacional, Alejandra Montioliva. Avanzaron en el tratamiento para combatir el narcomenudeo y la aplicación de la ley antimafias.
6: La visita a Montioliva me dijo que no tenía problemas en crear un grupo comandado por la justicia federal, pero integrado también por la fuerza local, que tiene más conocimiento, todos a aunar recursos para terminar con esta situación de una vez y para siempre, ¿no?
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2: 6:51 en la República Argentina, en la ciudad de Buenos Aires, 8.6° la temperatura. La visibilidad está reducida a 5 kilómetros por presencia de neblina.
7: Deportes.
3: Retomamos el contacto con Fabián Pomelo Codevila.
8: Vamos a hablar de la selección argentina, porque ayer fue un día de novedades, información, noticias y sorpresa. Comenzamos hablando de la situación de Nicolás Tagliafico, distensión en el sóleo del ex lateral de Banfield e Independiente, y volvió a encender las alarmas en el cuerpo técnico de la selección, que confirmó también en el día de ayer a Marcos Senesi, el ex jugador de San Lorenzo, hoy recientemente incorporado al Tottenham de Inglaterra como reemplazante de Leo Valerdi. Más allá de que son optimistas con respecto a la evolución del lateral izquierdo y estiman que llegará bien al tercer partido ante Jordania, muchos comenzaron a preguntarse hasta cuándo hay tiempo de modificar la lista. La FIFA es clara en ese sentido. Todos los equipos podrán reemplazar jugadores hasta 24 horas exactas antes de su debut. En el caso de Argentina, que hará su estreno el martes 16 de junio a las 22 horas ante Argelia, el plazo finaliza el lunes 15 a esa hora, aunque se tienen que cumplir dos requisitos: que haya una lesión constatada de algún futbolista y que el sustituto salga de la lista de 55 preseleccionados por Lionel Scaloni. La buena que se conoció ayer, la buena nueva, digamos así, es que el Dibu Martínez finalmente se sacó la férula del meñique de la mano derecha y ya pudo entrenar con guantes y seguramente será titular en el debut ante Argelia del próximo martes. En el caso de Nico Paz, el nacido en Santa Cruz de Tenerife, España, y naturalizado argentino, se encuentra en óptimas condiciones, pero se tomó la determinación de darle el día libre ayer para no cargar la zona de los isquiotibiales de su pierna izquierda al no jugar en casi un mes, con la intención de evitar nuevos problemas en la zona recientemente recuperada. Se le recomendó el descanso necesario. La idea de Scaloni y el resto del cuerpo técnico es que justamente Nico Paz se reincorpore al resto de sus compañeros hoy, donde se pida que se comience el trabajo de lleno de cara al debut el próximo martes a las 22 horas, hora de nuestro país, en el Arrowhead Stadium de Kansas City, misma ciudad donde la selección hace base para el certamen. Momento de escuchar las voces de la selección argentina. Vamos a escuchar primero a Marcos Senesi, recién enterado de esta noticia y de la emoción que le causó la citación por su reemplazo a Leo Valerdi. Así

0: expresaba su felicidad el central ex San Lorenzo hoy en el fútbol inglés.
1: La verdad que muy contento de tener la chance de cumplir un sueño que siempre tuve de poder jugar un mundial, así que nada, ahora terminando de armar todas las cosas y bueno, preparado para viajar lo antes posible.
0: Y también vamos a escuchar a Nico Paz, otro de los jugadores argentinos que estuvo en algún momento siendo observado detenidamente, pero que ha evolucionado perfectamente de la lesión que lo quejaba y está ya al 100%. Esto decía con respecto a su situación.
2: Ya sin la molestia de la rodilla y muy feliz. Igual estaba tranquilo porque sabía que no era grave. Además vi muchas mentiras, vi mucha gente que estaban hablando cosas de la lesión que no era. Desde el primer momento sabía que no era nada grave, tenía que ir día a día y ahora mismo ya estoy recuperado. No fue fácil, pero tenía que ver por mí mismo y por respeto al club fui día a día también entrenando, viendo hasta dónde podía y bueno, al final vi que no me daba para jugar ese partido y bueno, ellos lo entendieron porque no, hasta los médicos de ellos me recomendaron no jugar porque eso, tenía la molestia en la rodilla y no era viable.
0: Y por último, Tagliafico, decíamos, está siendo observado, parece que se ha desgarrado, no va a poder estar en la fase de grupos, se espera en las próximas horas que pueda ser más claro el cuerpo médico y saber, yo creo que no va a haber ningún inconveniente de que continúe con el plantel o en su caso, lo que hemos adelantado, se busque un nuevo reemplazante en la lista de esos 55 preseleccionados. En ese lugar de la cancha está Marcos Acuña, el jugador de River, y Gaby Rojas, el ex Racing, hoy transferido al Cruzeiro. Pero esto, decía Nico Tagliafico, en cuanto a su sueño de jugar una vez más el Mundial, pero ya como campeón del mundo.
3: Jugar esta Copa del Mundo como campeones para nosotros es algo muy lindo. Defenderla, volver a tener esas sensaciones de jugar mundial y estar ahí presente, en este caso defendiendo la copa, para mí es algo diferente. Nos van a querer ganar todos y tener esa sensación de tener que defender el título es algo único. Gestionar esa presión no es fácil, pero al final tenemos jugadores con mucha experiencia.
4: Y ahora, para seguir conociendo los hitos de nuestra historia, le volvemos a dar paso a Magdalena Arnú.
5: También hoy, viernes 12 de junio, se recuerda el día de 1964 en que el líder sudafricano Nelson Mandela es condenado a cadena perpetua. Se lo acusaba de traición, sabotaje y conspiración. Carla Morazo, doctora en Relaciones Internacionales y profesora de la Universidad Nacional de Rosario, nos contó las circunstancias y los motivos de su arresto.
6: Durante gran parte de su activismo por los derechos de la población negra, Mandela había adoptado una actitud pacifista. En la masacre de Yaperville, acontecida en 1960, la policía reprimió cruelmente a una multitud desarmada que pacíficamente protestaba por la ley de paces y lo llevó a crear el brazo armado del Partido Nacional Africano, que se denominó la Lanza de la Nación. Desde ese momento iniciaron acciones de sabotaje en contra del gobierno del apartheid. En este marco, cuando en 1962 intentaba salir del país para buscar aliados en el extranjero, fue encontrado, arrestado y posteriormente juzgado. Durante el juicio, Mandela eligió no testificar y en lugar de ello pronunció una declaración que fue una defensa de la libertad que luego se convirtió en un texto clásico bajo el título Estoy preparado para morir.
7: Sin vos no puedo.
5: También hoy recordamos la muerte del cantante Adrián Otero, líder de Memphis La Blusera. El deceso ocurrió trágicamente por un accidente en la autopista Córdoba-Rosario. Otero se desempeñó desde los años 80 como la voz principal de esta banda de blues y fue autor de la mayoría de las letras. Con la banda recorrió escenarios como el Estadio Obras Sanitarias, el Teatro Gran Rex, el Luna Park y el Teatro Colón, entre otros.

0: En el minuto final de este panorama federal, repasamos los principales títulos.
1: El riesgo país quebró los 450 puntos, el nivel más bajo desde 2018, y las acciones y bonos tuvieron un fuerte aumento.
0: Arca reglamentó el régimen de empleo registrado.
1: El jefe de gabinete brindará en julio el informe de gestión en el Senado.
0: Avanza el juicio por la muerte de Diego Armando Maradona.
1: Un mendocino fue elegido para la primera implantación de una nueva generación de lentes intraoculares.
0: Y hasta aquí llegamos, deseándoles que tengan una excelente jornada, un excelente fin de semana. Nos reencontramos el martes en este panorama. Chau, gracias por estar.
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0: Muy buen día. ¿Cuánto? 3 minutos nos están separando ahora de las 7 de la mañana en la República Argentina de este día. Por fin, viernes 12 de junio de 2026 en todo el mundo. Mi nombre es Nico Yacoy. Esto es Primer Round en el muy lindo aire de Radio Nacional, AM870. Hasta las
1: 10 de la mañana.
0: María Fernanda Heras, muy buen día, bienvenida, ¿cómo es que le va?
1: Muy bien, buen día Nico, buen día a todo el equipo, a los oyentes. Yo no sé si les sucede lo mismo, quizás los que somos muy futboleros, muy mundialistas. Ajá. Los viernes es sí. Como que decís, es un viernes distinto.
0: Porque se juega el martes, ¿no?
1: Porque jugamos el martes, porque además tenemos un feriado en el medio.
0: Me pongo a mirar partidos todo el día.
1: Claro, estuve fijándome sábado a la noche.
0: Claro.
1: Tengo Brasil.
0: Pues, claro. O sea, no hay planes el sábado a la noche, es mirar el partido. Que es un gran plan para usted.
1: Es un gran plan. Es
2: un hay un plan, hay plan, pero tiene que haber tele.
1: Exacto, aunque sea de fondo.
0: Claro, sino como lo... Ah, usted va y con la tele. Siempre claro. La tele.
2: Hay sino. Un asadito que tengo el sábado a la noche, pero lo primero que pregunté, ¿hay tele? ¿Juega Brasil?
0: Usted salió de Picos Pardos anoche y va a salir de Picos Pardos otra vez. El...
2: Sí.
0: No,
2: sí.
0: Está dormido. ¿Tiene sueño? Porque trasnochó en serio.
1: Trasnochaste.
2: Sí, no se debe, pero en la semana cuesta
0: y,
2: mucho.
0: Y ahora está así, dormido.
1: Pero ahora el otro día me dijo, voy a aprovechar para dormir todo el
0: fin de semana.
2: Pero bueno, me despierto, me voy a despertar más tarde. Pero bueno.
0: ¿A qué hora te acostaste?
2: Y pasadita a las 2, porque llegué a 11.
0: ¿Las 2?
2: No, 12, 12.
1: Ah, con razón, o sea, yo lo veía montón, conectado, chicos. Porque yo ayer en el grupo estuve mandando material.
0: Controlás que todo el equipo esté dormido.
1: Pero mirá lo que me pasa, estuve mandando material muy también a altas horas de la noche, alrededor de las 11:30 de la noche. Y veo que estaban en grupo, decía, en línea. Dos personas, me fijo, y una de las personas
0: se
1: era...
0: fijó quién era, pero por
1: digo,
0: favor.
1: ¿Qué hace
2: porque
1: este
2: vi
1: muchacho?
2: Que pusiste lo de las músicas de
1: exacto.
2: Los mundiales.
0: Eso, y yo no lo entendí porque cuando lo vi, digo, esto era de ayer, no, dice ayer, pero estará hoy, perfecto.
2: Estaba
0: dice
2: regresando ayer, a casa en ese momento.
0: Muy bien. ¿Usted sale de Picos Pardos también, Rubén Santos? No, hoy no.
3: No. No, porque mañana me espera la señora Gallo.
0: Ah, está bien, no, claro, que ahí sí, que claro.
1: Y ahí canta el gallo y...
0: Ahí,
3: claro,
0: por supuesto,
3: gallo y
0: tiene que venir con la gola despejada.
1: Totalmente.
0: Eso está bien, acá a la China no voy a preguntarle porque no voy a ponerla en el aprieto de tener que contestar.
1: Ella ya se vino
0: se va de Picos Pardos el fin
4: yo
0: de semana.
4: Yo ya empecé. Mirá
3: cómo
2: se
3: largo.
2: Se
3: está
2: supone que los brillos. Jueves son sus días especiales.
4: Sí, los jueves.
2: Los jueves.
4: Los jueves son jueves.
0: Ah, está muy bien.
4: Sí, bueno, sí, es como que extiendo, no sería un XL, sería un X'L.
0: Una
4: algo
0: cosa
4: así,
0: una cosa, está muy bien.
1: Ella ya está con los brillos y toda maquillada.
0: Bueno, ¿cómo estamos amaneciendo, Fernanda Heras?
1: 8 grados 6 décimas la temperatura en la ciudad autónoma de Buenos Aires, 95 el porcentaje de la humedad. Hay dos cuestiones que siguen estando presentes. La humedad altísima, 95%. Y la neblina que no se quiere ir, la visibilidad hoy en las autopistas, en los accesos, en distintos puntos, no solo de la provincia de Buenos Aires y la ciudad, sino en Santa Fe, Córdoba, Jujuy, Tucumán, está muy reducida. En la ciudad autónoma de Buenos Aires, reducida a 5 kilómetros.
0: Impresionante las nubes. Bueno, les contaba, ¿no es cierto? Yo he encontrado en mi viaje a Ushuaia casi una única masa de nubes entre Aeroparque y Ushuaia. Uh-huh. Ella, nada.
4: La nave nodriza.
0: Una cosa así, por arriba, pero nada. ¿No? Tranquilos los cielos, pero con formaciones robustas y continuas.
1: Para la semana que viene tengo un tema preparado que está relacionado con los colores de las alertas y de las advertencias del Servicio Meteorológico Nacional.
0: Está muy bien.
1: ¿Por qué estos colores? ¿Qué significan? ¿Por qué se eligen? Y está relacionado con Gastón Fiorda.
2: ¿Qué tal? Hola, ¿qué tal?
0: Muy bien.
1: Sí, lo estuvimos preparando porque, ¿sabes qué?
0: Eres daltónico.
1: Exacto.
2: Claro, por eso.
1: Así que vamos a estar hablando
0: ¿pero
1: de
0: ¿pero qué
1: esto.
0: Nivel de daltonismo tenés?
2: No lo sé. No sé. Término medio debe
0: ¿pero
2: ser.
0: ¿Pero no manejás por eso? No.
2: No manejo.
0: O sea, pero el semáforo sí lo distingue.
2: Sí, pero por la ubicación también. Claro.
0: Entonces no lo distingue.
1: No lo distingue.
2: Ya creo que sí.
0: Si lo distinguís por el color.
2: No. Porque me confundo, en realidad me confundo el verde, el marrón, algún violeta y después los que son un poquito más compuestos, el bordo,
0: el lila.
2: Es más
0: propio de los hombres que de las mujeres tener cierto grado de daltonismo, entiendo. Sí. Y yo hay una de las pruebas porque son esas que son como unos bichitos y vos tenés que ver el número, ¿no es cierto? Y hay una de un nivel de, en el que fallo. Y siempre le llevo a las chicas y les digo un poco, ¿qué color es esto que tengo puesto?
1: No.
0: Cuando es entre un gris o no sé si es azul. O, ¿y qué me dicen? Todos son color distinto, con lo cual eran colores que merecen discusión.
4: No es más que la percepción de la luz.
0: Esto, ¿qué color de mierda es esto? ¿Me quieres decir, por ejemplo?
2: No me sabría decir.
0: No se sabe, ¿no?
4: Un verde musgo. Pero...
1: Sí, un verde arratonado.
4: O arratonado.
0: Sí, de ratos de gris.
1: Lo que pasa es que la paleta de colores para la mujer es mucho más amplia que para los varones.
2: Sí.
1: El varón te dice
2: rojo,
1: azul.
2: Yo veo blanco y negro.
1: Claro, veo.
0: Bueno, blanco estos días vamos a estar hablando con mi oftalmólogo de cabecera, porque es el oftalmólogo de la selección. Entonces está llegando en este momento a Estados Unidos. Y bueno, hablaremos el lunes, martes con él.
2: Así nos va contando cómo, un poco, están
0: los cómo los prepara. Te digo que, sí, más que cómo están, la cantidad de cosas, Rubén, que hacen para mejorar competitivamente al más punto en función de eso.
3: El
0: ¿no?
3: más alto nivel que se requiere.
0: El rango de visión, el tema de los colores, para distinguir el campo de juego, de muchísimo laburo
3: en
0: ese sentido.
3: A estos niveles.
0: Así que bueno, así estamos, a 10 minutos de las 7 de la mañana. ¿Qué hay que saber? La inflación de mayo fue del 2,1%. La cifra marcó el nivel más bajo desde el último cuatrimestre de 2025. El índice de precios al consumidor mensual se desaceleró 0,5 puntos porcentuales respecto de abril. El dato fue celebrado por el presidente de la Nación, Javier Milei, que felicitó en sus redes sociales al ministro de Economía, Luis Caputo. Millonario fraude al PAMI, nuevas auditorías ordenadas por el titular del organismo, Esteban Leguizamo, revelaron graves inconsistencias en las prestaciones de médicos de cabecera en varias jurisdicciones del país, que derivaban en un fraude millonario contra la obra social de los jubilados. Los principales casos se registraron en Buenos Aires, Santa Fe y Chaco. Hay al menos 7 profesionales de distintas provincias comprometidos, entre ellos un cardiólogo que prestaba servicio en Rosario y que ayer fue allanado por la justicia. El riesgo país quebró los 450 puntos, marcó el nivel más bajo desde 2018. La suba de los bonos en dólares tras la calificación positiva de Standard & Poor's dejó a la Argentina un poco más cerca de regresar a los mercados internacionales para conseguir financiamiento, algo que no sucedía desde 2018. Causa Cuadernos, en el marco de una nueva audiencia que investiga una red ilegal de sobornos y coimas durante los gobiernos kirchneristas, amplió su declaración indagatoria el ex subsecretario del Ministerio de Planificación Federal, Roberto Baratta. Salió al cruce de las declaraciones del ex ministro de Economía, Roberto Labaña, a quien tildó de hipócrita. También declararon tripulantes de la flota de aviones presidenciales durante los gobiernos de Néstor y Cristina Kirchner. Arrancó el Mundial con una breve y colorida fiesta en el Estadio Azteca de México. La inauguración se desarrolló en el mítico escenario donde se consagraron Diego Maradona y también Pelé. La ceremonia contó con la presentación de Shakira y Maná, entre otros artistas. Tras el acto, se disputó el primer partido desde México, donde México ganó 2-0 a Sudáfrica y tuvo su primer triunfo en el partido inaugural. Guerra en Medio Oriente. El presidente de Estados Unidos, Donald Trump, se refirió a un entendimiento histórico tras meses de conflicto con Irán y habló de un posible acuerdo de paz que se concretaría este fin de semana. Histórica definición en Perú. Los candidatos Keiko Fujimori y Roberto Sánchez pelean voto a voto con el 98% de las actas procesadas. Hay una diferencia a favor de Fujimori de 1.300 sufragios. Gastón Fiorda, muy buen día, bienvenido. ¿Cómo le va?
2: ¿Cómo estás, Nico?
0: Durmiendo la mona. Está
2: durmiendo Fiorda, la mona.
0: No puede ser.
2: Pero contento que es viernes y tenemos un fin de semana De mucho fútbol. Claro.
0: Usted de lo que le... No, usted no hizo eso. Salió con amigos un rato y para nosotros cualquier ratito es tarde.
2: No, y aparte, pero... salir con advertencias, nos juntamos temprano, 7:30. No, no, le dije. Che, nos juntamos pero temprano porque yo me acuesto temprano, un hombre responsable. Bueno, sí. Y, pero después, 11:30.
0: Y ellos estaban empezando la noche.
4: Sí, claro.
0: Lo han perdido, Está bien. No, pero digo, usted es... Quiero escuchar a la audiencia sobre este punto, ¿no es cierto? ¿Son de los que disfrutan el post salir o no? Hay gente, yo a mis amigos, ay, no puedo nombrar público, pero digo, hay gente que conozco, no, se lleva muy bien con la post salida, es decir, acostarse a cualquier hora, incluso tomar de más, y yo me... No, y después nos juntamos a jugar al fútbol a las 10. ¿Qué? Yo después de salir, me estresa.
2: No, me llevo muy bien.
0: No sé, tengo que estar todo el domingo durmiendo después de salir.
2: No, me llevo muy bien con el post.
0: Sí. Ah, se banca. ¿Jugaba al rugby después de haber estado en
2: fútbol,
0: pedo?
2: Sí. A veces iba a jugar al fútbol sin dormir y directamente.
0: No, totalmente. No sé si es admirable o detestable. No puedo.
2: En otra edad, ¿no? Ahora no lo puedo hacer. En otra edad. Pero
0: que nuestros oyentes nos cuenten si son de los que medio siguen de largo, ¿no es cierto?
2: Sí.
0: O un poco más mañeros.
2: Bueno, yendo a lo que nos compete, ayer hubo reunión de mesa política. Voy a tomar dos datos de ahí, de esa mesa política, porque tienen un correlato legislativo. Lo primero, se confirmó que el ministro del Interior, Diego Santilli, se va a reunir con hoy, el día viernes, con el gobernador de Entre Ríos, Rogelio Frigerio, entre varios temas. Se confirmó que van a hablar de el tema de reforma electoral. Recordemos que en la semana nosotros hicimos mención acá de una reunión que tuvo el propio Santilli con Raúl Jalil y Figueroa, el gobernador de Catamarca y de Neuquén, y que el tema de debate fue reforma electoral, fundamentalmente eliminación de las PASO. Se llevó un acompañamiento explícito del gobernador de Catamarca, un acompañamiento no público, pero entendemos nosotros, por lo que nos comentaron, también del gobernador de Neuquén, y busca lo mismo hoy Rogelio Frigerio, llevarse ese sí del gobernador de Entre Ríos. Antes de ponerlo en discusión en las comisiones, el proyecto de reforma electoral, la estrategia del oficialismo es conseguir consenso con los gobernadores para que después la discusión, al menos en el Senado, tengo un acompañamiento, ¿no?
0: El consenso de estos gobernadores viene por el lado de qué, sacarle la S y no sean obligatorias,
2: claro,
0: de la suspensión para este turno.
2: Es un...
0: No sabemos. O sea,
2: la trastienda viene por este lado. La idea es que no sean ni siquiera optativas, sino que se eliminen las PASO, la primaria. Y lo que están pidiendo también de los gobernadores es, bueno, qué armado de la Libertad Avanza vas a armar en nuestras provincias,
0: bueno,
2: ¿no? Es eso. Y lo otro que se confirmó, y lo confirmó el propio jefe de gabinete en sus redes sociales, va a estar en julio en la Cámara de Senadores dando su informe de gestión. Recordemos que él lo hizo el pasado 29 de abril en la Cámara de Diputados, en ese marco acompañado por el presidente, la secretaria, buena parte del gabinete. Ahora le toca al Senado de la Nación, todavía no está la fecha, pero entendemos nosotros que con este pronunciamiento ya se habilita que los legisladores, los senadores, empiecen a enviar las preguntas correspondientes al jefe de gabinete. La vez pasada fueron más de 4.000.
0: Van a ser 6.000.
2: Esta vez se espera. Sí. Bueno, por eso también el plazo que se pone para poder no solo enviar las preguntas, sino también las respuestas, ¿no?
0: Las respuestas las tiene Andrea China Valdivieso. Muy buen día, bienvenida, ¿cómo le va?
4: Buen día, Nico, a todo el equipo, a los oyentes. Vicky, respuestas, más que respuestas, preguntas hoy, ¿eh?
0: Bueno,
4: porque
0: bien, el arte es preguntar, ¿no es cierto?
4: Sí,
0: el arte es preguntar, si no lo decimos nosotros, ¿quién va a decirlo?
2: Si no, preguntar a Platón, ¿no?
0: Claro, por eso.
4: Seguimos de cerca, ¿no?
0: Que no es el del pantalón, es otro.
4: No. Seguimos de cerca el caso Agostín. Ayer quedó un poco en segundo plano. ¿Por qué? Porque rige el secreto de sumario por lo menos hasta mañana.
0: Claro.
4: Y a partir de ahí han surgido algunos rumores en torno a una nueva hipótesis que va cobrando fuerza en torno al móvil del crimen. Y es que hay detrás, lo que hablamos siempre, el contexto. Hay una red de prostitución en el cual obligaban a menores de edad a prostituirse o las entregaban a cambio de dinero, a cambio de mercancía, y en ese mundo, guachitas. El bar en el centro de Córdoba, comandado por una de las detenidas hoy en el medio del caso, detenida acusada de encubrimiento, todavía en un neuropsiquiátrico, hablamos de Soledad Andreani. ¿Y quién es el dueño? No está claro quién es el dueño del establecimiento inmueble y tampoco si es una testaferra, una chica llamada Nicole, de 22 años, quien figura como la responsable legal de la llave, lo que sería el comercio de ese bar, en donde en su fondo se encontraron todas estas habitaciones y la sospecha del funcionamiento de un prostíbulo ilegal. Todo ese entorno, toda esa mugre, ¿no?, rondando a la víctima, que es Agostina Vega, de tan solo 14 años. Rumores de los resultados periciales acerca del género de los perfiles genéticos hallados debajo de las uñas en el cadáver. ¿Por qué? Porque ayer lo decía la especialista que consultamos acá en Primer Round, el protocolo de autopsia aún no ha finalizado. Sí, lo que es el trabajo sobre el cadáver mismo, pero no las pericias en torno a los histopatológicos, toxicológicos, los rastros unguiales, el cotejo con los principales implicados, que va a incluir, atención, tanto a Andreani como a la madre de Agostina. Eso, en torno al caso, vamos a ir desmenuzando, ¿no? La responsabilidad política también.
0: Sí, metámonos en eso en algún momento.
4: En el entorno, ¿quiénes son? Porque el fantasma de Ricardo Moreno sigue rondando ahí. Y además te vamos a contar acerca del inicio del juicio por la sustracción y ocultamiento de Loan Peña, que empieza el martes. Uh-huh. Y algunas cositas que están pasando en la provincia de Buenos Aires respecto al narcotráfico.
0: Y bueno, el boletín oficial, una prórroga para la aplicación de el nuevo Código Procesal Penal en la provincia de Córdoba hasta marzo de 2027. Estoy en atención a los reacomodamientos que hay que hacer, no solo en el nivel de personal, sino también de la infraestructura. Justamente. Así que avanza con ese ritmo revisado, ¿sí?, la aplicación del nuevo Código Procesal Penal Federal. Rubén Santos, muy buen día, bienvenido, ¿cómo le va?
3: Buen día, Nico, un saludo para todos, ¿cómo andan? Bueno, obviamente todo pasó por la Copa del
0: Oficialmente.
3: Mundo.
0: Oficialmente, ¿le gustó la fiesta?
3: No, más o menos.
2: Fue un show musical, nada más.
0: No hubo fiesta, declaraciones contundentes.
1: Pero fue cortito y eso estuvo bueno. Es que era cortito.
3: Hace mucho que no la veo a Shakira.
1: ¿Era Shakira?
3: Entonces...
1: Claro. ¿Viste que la... No, ¿qué no se pasó? Puede decir
0: ¿la
1: eso.
0: ¿La qué?
1: No diga.
4: Pero
1: era otra cara tenía.
4: Otra cara. O le falló el Botox.
0: No, o le no cayó, sé, pero ¿y cómo se va?
4: Bueno, algo le hicieron.
0: No era, pero sí.
4: Estaba rara.
1: Sí, pero pasó por la esteticista antes.
0: Antes, no hay que pasar antes.
4: Pero algo salió mal. Sí, sale, o sea, pasar
2: aparte salió con anteojos
1: con
2: negros.
1: Con anteojos raro, muy grandes, raro, sí. Sí, sí.
0: Ah, o sea que no estaba conforme con lo que le habían hecho. No.
1: Pero yo creo que el momento donde...
2: Estaba muy maquillada, no sé qué le pasaba.
4: Muy trompuda.
1: Sí. Yo creo que el momento donde todos se unieron y cantaron fue con Maná.
4: Sí.
3: Sí.
4: Sí.
3: Sí.
4: Resaltan todos, ¿no?
1: Cantamos todos.
0: ¿Qué sería el grupo más conocido de México? Sí. Maná, ¿sí?
4: Sí.
2: Cantaron
0: una galletita. Sería
4: que es como Soda acá.
0: Sí. Bueno, entonces sí. Sí. ¿Es los del café? ¿Los de un café? ¿Cómo se llama?
4: ¿Cuál?
0: ¿Cuál? Ah,
2: un café.
4: Pero bueno, nos dirá Rubén si le gustó o no le gustó.
3: No me pareció nada del otro mundo. No me pareció nada. No fue nada.
0: Pero no hubo un sacrificio. Yo pensé que iba a haber figurado, pero hubo algunos aztecas.
3: Yo lo que digo que no.
0: Con ganas de comerse a alguien, pero que no se lo comieron.
2: El presidente de la FIFA en conferencia de prensa.
3: Un payaso, el presidente de la FIFA, ya lo digo, es un payaso.
0: Así me gusta.
2: Tranquilo, vino. Live, vino Santo, vino Live.
3: Porque la verdad que lo que está pasando con Irán es una cosa descomunal en el Mundial.
0: Ajá.
3: Tienen solamente la visa por 24 horas. El último partido van a ser. Eso van a jugar, ese muchacho, van a jugar el último partido, después en un día van a ser 4.200 kilómetros. Es una locura. La verdad que no entiendo el tema de la guerra, todo lo que quieran, pero son jugadores.
0: Es un mundial muy particular siempre, ¿no es cierto? Y esto un poco lo toma de las Olimpiadas, que en el mundo griego tenía el efecto de paramos la guerra, ¿no es cierto? Y
3: claro.
0: En esa contienda civilizada que es el deporte, ¿no? Tratamos de reencontrarnos las distintas civilizaciones o mundos o países del mismo mundo.
3: Sí, lo que le hicieron al árbitro.
0: Es un particularmente complejo.
3: El árbitro de Malí, que lo hicieron volver 11 horas en una habitación, lo tuvieron y lo mandaron de vuelta a la casa. De hecho, Canadá se ofreció, le dijo a la FIFA, si quieren mandarlo acá, a dirigir a Canadá, nosotros. Claro. Tiene 13 partidos Canadá, bueno, me parece que no va a haber vuelta atrás con eso. Pero bueno, así estamos. Pensando en nosotros, dos temas. Ya ayer el Dibu Martínez le sacaron el yeso que tenía en el dedo. Pudo hacer el entrenamiento con los dos guantes.
0: De preocupación por
3: sí, preocupación gesto. Porque Tagliafico se lesionó.
0: Pero por el dedo no tenemos que preocupar.
3: No, el dedo ya está. No, vale, falta. Pero el tema de Tagliafico es que con suerte llega al tercer partido, con mucha suerte. Desgarros, por más que le digan la distensión, es un desgarro, muchachos, no le tengan miedo a la palabra desgarro.
0: Entonces.
3: Y llegaría el día 26, el partido del último es el 27, o sea, llega con lo justo. Y bueno, si uno se atiene a lo que el técnico dijo en su momento antes de empezar con el
0: último
3: mundo,
0: partido
3: de la fase, zona de grupos. O sea, el técnico dijo que el que no está en condiciones no se iba a quedar. Está jugando con un 21 días con un jugador menos. Que es titular, si vos me decís, bueno, no es un titular indiscutido, Tagliafico es titular indiscutido. Así que habrá que ver qué decisión toma el cuerpo técnico. Hay tiempo hasta el lunes a las 10 de la noche.
0: La FIBA... ¿Y que lo reemplace? Ah, claro, pero por alguien. Claro.
3: Dice que lo van a ir viendo día a día, pero yo la verdad que no. No
0: tenerlo cierra para nada.
3: Yo entiendo que Argentina va a clasificar, pero es un riesgo, no deja de ser un riesgo. Y otro tema es que...
0: Banquémoslo.
3: El tema es que Chico Valerdi, que sí se lesionó y le dieron la baja... Fue sustituido por Marco Senesi. Estaba de vacaciones en Ibiza.
0: Sí, muy contento. No, tenés que estar tan contento porque te pusieron porque alguien se rompió. Sí. Pero yo pensaba, tiene todo el derecho del mundo de estar contento. Pero pensaba y digo, y es como decir, ¿no es cierto?
3: Y la novia de futbolista como él.
1: Sí, claro.
3: Ah, ella juega el fútbol también.
2: Y le gusta la visibilidad a la novia.
3: Sí, ¿no? Demasiado.
2: Me parece que aprovechó el cuartito de hora para decir...
0: Sí, pero claro. Lógico. Pero no es botinera porque tiene sus propios botines.
2: No es botinera, claro. Pero...
0: Él es botinero.
3: Él es un botinero.
0: Él es un botinero. Claro. Pongamos las cosas en su...
1: Sí, totalmente.
0: María Fernanda Heras.
1: Bien, y yo no me voy a quedar afuera del Mundial, así
0: no
1: que...
0: No sé, ya lo creo.
1: Hoy vamos a estar repasando las mejores canciones del Mundial, las canciones oficiales. Vamos a empezar por el año 1978, una que nos toca a nosotros de muy cerca. Y me gustaría que cada uno diga cuál es la que más le gustó. Hay algunas que...
0: Todos nos acordamos una sola,
2: sí,
0: eso es
2: claro.
0: Lo que...
1: Sí, pero a medida la pregunta que cae. Las tenemos preparadas, después las vamos a ir repasando, a medida que las vamos escuchando, porque yo ayer hice el trabajo, y ¡ay, esta, mirá! Y la de México 86.
0: Huaca, huaca, huaca.
3: Esa era un espanto.
2: Esa era de Sudáfrica.
0: Bueno, ya me la acuerdo.
2: La de Francia 98, la Copa de la Vida.
4: Esa es
2: la de Ricky Martin.
1: La de Ricky Martin.
0: ¿Qué hacía Ricky Martin en Francia, chicos?
4: Ale.
1: Yo te digo una cosa. En el último show...
2: Bien los latinos que venimos ocupando, ¿no?
0: Ahí. Claro, sí.
1: Último show que dio en la Argentina Ricky Martin, al cual lo fui a ver, cantó La Copa de la Vida.
4: Claro.
1: El último tema que Mirá. Cantó en el show fue queriéndose subir un poco al Mundial.
0: Es que
1: ¿no?
4: Pero acuérdense que era el lanzamiento de su primer álbum en inglés... Y era el furor de Live la Vida Loca.
0: Claro.
4: Por eso Ricky Martin claro, también en Francia. Claro.
1: Pero a cada uno nos toca... A mí la del Mundial 78, yo era muy pequeñita. Y cada vez que la escucho, me acuerdo de mis abuelos. No sé, es como que uno une los temas musicales con aromas, con recuerdos. Porque se te mezcla un poco todas las sensaciones en los recuerdos. Así que... Vamos a preguntarle a los oyentes, ¿cuál es la canción de qué mundial es la que más les gusta?
0: Café Tacuba es la banda la que yo estaba pensando, que está lindo el Café Tacuba por lo demás en México.
1: Claro, total. Una situación también que pasó ayer en...
0: Todos como mayólicas, ¿viste? Así hecho.
1: Sí, en el Estadio Azteca fue cuando salieron las banderas, que justo la televisación en la Argentina se cortó antes de que salga la bandera argentina, después lo vi en las redes sociales... Lo que nos chiflaron.
0: ¿Por qué se cortó?
3: Sí, bueno,
0: ¿y por qué nos chiflaron?
3: Pero fue México,
4: qué
3: no
4: mala onda.
3: ¿No
1: se vino abajo el estadio. ¿No salió Argentina con la bandera.
2: Quieren
1: y...
2: imponer un clásico que no existe. No hay equivalencia.
3: ¿Sabes algo, Nico? Yo me acuerdo.
0: ¿Cuál sería el clásico?
2: Sí, México-Brasil quiere ser un clásico y los mexicanos lo intentan, pero no hay equivalencia. No hay
3: vos es que yo recordaba, ayer lo charlaba con unos amigos, en el Mundial de México la televisión no tenía el delay que tiene, ¿no? Entonces vos podías escuchar la radio.
0: Ah, claro.
3: Porque yo recuerdo que no mandó gente a la televisión de Argentina. Mauro Viale lo hacía desde acá con Oscar Gañite Blasco. Cada tanto salía Macaya, que sí, estaba allá por la radio. Y yo escuchaba la radio y veía el partido. Y estaba relatando Víctor Hugo cuando hace el gol
1: Maradona.
3: Burruchaga, el tercero. Él dice, Argentina 3, Alemania 2. Y grita, Argentina 3, México 2.
0: Claro.
3: Porque
0: claro,
3: los mexicanos gritaron mejor, los dos goles de Alemania, lo gritaron de una manera.
0: Como propios.
3: Tremendo.
0: Como propios.
3: Muñoz, bueno. Después Muñoz, José María Muñoz dijo, bueno, la gente quería que haya largue, quería ver más.
0: Bueno, está, los vamos a perdonar porque son cosas propias, ¿no?
2: Usted
0: no perdona nada.
3: No. Sí, pero es como si esto
0: no perdona. Fernanda
3: es como si
0: sí que estamos sin streaming estos días porque la cara de Fernanda
2: Italia, cuando lo silbaron al himno con la imagen del Diego ahí, icónica.
0: Claro. Bueno, elegiste una de las canciones y vamos a empezar, ¿o no?
1: Empecemos.
0: Uno,
1: sí.
0: A ver, uno de los temas, ¿cuál? Cualquiera, que nos sorprenda.
1: Tenemos.
3: España. Sí,
1: claro, sí, claro, España.
2: España 82, ¿no?
3: Sí.
1: Exacto. Y uno de los grandes.
2: Pero acá sentís que es España,
3: es
2: ¿no?
3: Raíz, claro.
2: Sentís que es el Mundial de España porque más español que esto.
1: Pero es bien.
0: Está muy
1: típico.
0: Bien.
2: Ahora el Dai Dai no se entiende ni de qué nacionalidad es.
0: Sí, pero está complicado.
2: Aparte con esta particularidad junta, que son tres países ya.
1: Mira, Plácido Domingo. Es, pero bien, y esto es lo que estamos escuchando. Escuchá el ritmo, es bien español.
4: Sí, sí.
0: Claro.
4: Muy malagueña.
1: Exacto.
0: Vale, está muy bien, así es como tiene que ser.
1: Es hermoso. No,
0: está bien. Hasta ahora va ganando entonces el
3: español.
0: Es el único que escuchamos.
1: Por ahora el
0: español. Pero por ahora va ganando el mundial. ¿España cuánto?
1: 1982.
2: Compite sola la canción.
0: 1982, España. Vamos
1: Plácido
0: a
1: notar
0: ahí que nuestros oyentes también voten, que me parece bien. ¿A dónde escriben?
1: A través del 1138707485.
0: Muy bien. María El Río, muy buen día, bienvenida. ¿Cómo le va?
5: Hola, ¿qué tal? Buenos días, ¿cómo les va? Hoy un día con niebla otra vez. Hay advertencia violeta por niebla y se está divisando en la ciudad de Buenos Aires. Y eso está complicando también a la provincia de Buenos Aires y a los accesos a la capital. Ya todas las autopistas están con bancos de niebla. Se están produciendo choques en Panamericana al respecto, así que atención los que vienen.
0: Ojo
5: por allí.
0: Con eso, sí.
5: Sí, Autopista del Oeste, Richeri, Avenida General Paz, en la autopista Buenos Aires-La Plata. Todo está copado por niebla, así que precaución, por favor, sigan las advertencias correspondientes. Y acá en la ciudad también se puede divisar esa neblina, esa niebla en el cielo que está ahí tratando de irse, pero no. Así que dependeremos del sol para que la pueda ahuyentar. Recuerden que cuando se hace esta cuestión de efecto invernadero con los edificios en la ciudad, logramos que la niebla o la neblina se vaya. Así que bueno, dependemos que el febo asome y podamos sacar esa niebla y esa neblina. La temperatura está relativamente agradable, está fresco pero agradable.
0: Sí,
5: el frío se va a venir el fin de semana.
0: ¿Ah, sí?
5: El fin de semana se viene frío, mañana ya va a estar más fresco que hoy, día ideal para seguir mirando el Mundial desde casa, y el domingo agárrense porque 4 grados la mínima.
0: Ah, bueno.
5: Así que se está asomando de a poquito el invierno.
0: Esto se llama domingo para estar adentro.
5: Sí, domingo para escuchar Radio Nacional,
0: también.
5: Para escuchar la transmisión. Sí, sí, totalmente. Domingo de radio, así que va a estar fresco. Eso sí, la luna sí se está divisando en este momento, una media luna hermosa, brillante. La niebla y neblina no llega tan alto acá en la ciudad de Buenos Aires. Sí, obviamente en las afueras, pero acá podemos ver esa luna que todavía no se quiere ir y cada vez está quedándose mucho más, aprovechando que el sol no sale aún. Así que linda la ciudad de Buenos Aires en esta mañana de viernes. Y
0: ¿hay algo de jueves en la calle? ¿Ha encontrado algo de jueves en la calle? Porque los viernes como que no.
5: No encontré trasnochado que haya seguido de largo.
0: Ajá.
5: No encontré, pero porque yo estoy en una zona de estoy en Escalabrini, Ortiz y Paraguay en este momento. Estoy en una zona que ya la gente se va a trabajar, ya hay otro tipo de movimiento. Si yo me voy para el lado de Gurruchaga.
0: Sí, te iba a decir. Un poquito más adentro, anda por Escalabrini y me cuenta.
5: Ahí encuentro los Calavera. Ahí sí encuentro los Calavera, que no chillan, que hasta ahora están durmiendo la mona.
0: No, ni fuerza para chillar, tío.
5: No, ni fuerza. Y les estaba por decir que hoy es el día del arquero. En la Argentina.
0: Pero mira vos, es uno de esos días que suceden un montón de cosas, ¿no? Pues el día del arquero te claro. voy a adaptar.
1: Te voy a devolver el dinero.
4: Se cumplen sí. todas las promesas.
3: Existía el día del arquero.
0: Hoy se cumplen todas las promesas.
1: Y hoy que lo tenemos al Dibu completo, está buenísimo claro. festejar el día del arquero.
0: Es hoy o el 18 de mayo, el día de la escarapela también lo dicen, ¿no es cierto? El día de la
5: claro,
0: escarapela.
5: Claro, porque son días que antes no estaban, entonces eran días inexistentes.
0: Claro.
5: Y por eso era, te lo voy a devolver el día del arquero.
0: Claro.
5: O te lo va a devolver el día del arquero, pero... Bueno, existe en el mundo en abril, pero nosotros lo tenemos un día como hoy porque es el natalicio de Amadeo Carrizo, un arquerazo que tuvo River y que fue campeón innumerables veces. Así que don Amadeo, que fue un distinto, que así como después lo tuvimos al Dibu ahora en la modernidad y puedo nombrar innumerables buenos arqueros que ha tenido la Argentina, pero Amadeo fue un distinto porque fue el primero en salir del área del arco, el que iba al área de los defensores a agarrar la pelota, ajá, que se tiraba los pies.
0: Y más educado que el Dibu, seguro, que hace esas obscenidades con la Copa Mundial.
5: Eso sí, y fue un excéntrico. En la Argentina fue el primer arquero en usar guantes.
1: Uh-huh. Ah, mira qué dato.
0: Mira, sí. Pero que no es de suyo que no, los arqueros usan
5: no
0: guantes.
5: No atajaban con los guantes.
0: Claro. Mira.
5: Entonces Amadeo fue el primero en la Argentina en usar guantes.
0: Mira,
5: así que un distinto. No
3: el gran ídolo del Loco Gatti, Amadeo.
5: Claro, exacto. Bueno, el Loco Gatti fue un excéntrico también. Él es un excéntrico por antonomasia, fue el excéntrico argentino durante muchos años y creo que todos los arqueros que vinieron después lo han copiado un poco en esas excentricidades y en esa rebeldía. Pero Amadeo, sí, de tonos más refinados, usaba boina, para los más añejos se van a acordar que usaba boina. Era un distinto, era un elegante del fútbol y que rompió reglas, digamos, normas establecidas por de conducta de un arquero. El salir del área era algo totalmente innovador. Así que nuestro homenaje en este contexto mundial a don Amadeo Carrizo.
0: Está muy bien. Bueno, volvemos a ti en cualquier momento.
5: ¿Cómo no? Hasta luego, me voy a seguir recorriendo la ciudad de Buenos
0: Así
5: Aires.
0: Así me gusta. Beso grande, es Mariel Ríos. Y vamos a recibir ahora a Romina Wiener. Romina Wiener, muy buen día, bienvenida. ¿Cómo le va?
6: Muy buen día, Nico. ¿Cómo andamos?
0: Bien, muy bien. ¿Usted?
6: Bien, bien. Mucha niebla, ¿no?
0: Mucha niebla, mucha niebla. En cualquier caso, bueno, olfateando el fin de semana, ¿verdad?
6: Sí, sí, sí. Pero bueno, la niebla nos tiene al trote. Vos sabés que en el Aeropuerto Internacional de Ezeiza está afectado por este fenómeno meteorológico de la niebla. Entonces ya hay 5 vuelos que tuvieron que desviar hacia Aeroparque, Córdoba y Asunción. Claro. No pudieron descender en Ezeiza. Están trabajando con los mínimos de operatividad para los arribos, con lo cual hay momentos en que descienden los aviones uh-huh. y hay otros en que los desvían hacia claro. aeropuertos alternativos. Entonces estar atentos a esta situación.
0: ¿Qué tema, Romy? ¿En ese punto cómo es? Porque Asunción me llamó la atención, qué lejos para derivar. Debe ser aviones que directamente pasaban por ahí y no siguen su camino, ¿o no?
6: No, no, no, son aviones que tenían que descender y bueno, la alternativa y el que estaba operativo en el momento era Asunción.
0: ¿Te hacen volver a Asunción, allá. Mira?
6: Sí, sí, te haces un viaje más, estirás sí. un poquito más no las
0: me gustan,
6: millas.
0: Sí, esos alargues no me gustan nada, pero bueno.
6: No, me puedo imaginar, no te hagas próxima. Y después de eso les hacen el retorno. Pero por ejemplo, algunos venían de Mendoza, otros, el que se fue Asunción venía de Francia. El Mirá. Que se fue a Aeroparque venía de Mendoza. Bueno, uno de Asunción terminó en Aeroparque en vez de en Ezeiza. Bueno, así los han ido desviando. Después van a volver a retornar al lugar de origen donde tenían que bajar los vuelos. Pero bueno, está con complicaciones. De hecho, son tantas las complicaciones que se están dando por la niebla que el tren Belgrano Sur está operando con demoras, o sea, está afectando el sistema de trenes también. Entonces, este ramal está con complicaciones por la niebla. Después, el tren San Martín y Sarmiento con demoras por problemas técnicos, no tiene nada que ver con otra cosa. Y después, en la provincia de Santa Fe, en la Ruta Nacional 11, se produjo un incidente vial donde volcó un camión en cercanías a Arroyo Ceibal. Ahí el tránsito está cortado, están trabajando los bomberos y también hay bancos de niebla que reducen la visibilidad. Entonces, mucha precaución en todas las rutas nacionales de la provincia de Buenos Aires, Entre Ríos, Córdoba y Santa Fe, todo lo que es la Mesopotamia, está muy húmedo, muy denso, entonces estos bancos de niebla están generando inconvenientes. Zárate, brazo largo, al momento operativo, transiten con precaución, llevar las luces bajas encendidas, no prender las balizas, salvo que detengan la marcha. Y ya después en Mendoza, hoy el paso Cristo Redentor está operativo. ¿Te acordás que ayer contábamos que estaba cerrado?
0: Así es.
6: Y habilitó más tarde, a las 11 de la mañana. Bueno, hoy está operativo, así que van a poder cruzar sin inconvenientes y entiendo que va a ser así durante todo el fin de semana, con lo cual es bastante bien, importante. Sí. Y ya los accesos a Capital Federal están todos con demora, una Panamericana bien saturada entre 197 y 202, lo mismo la General Paz, toda la zona de Mataderos, y en Saavedra también para conectar con Lugones y bajar hacia la autopista Ilia. Así que bueno, esta es toda la info para el viernes.
0: Muy bien. ¿Qué vi en un escaparate de Ushuaia? Y me acordé de usted, Romina Wiener.
6: ¿Qué viste?
0: Una cadena de para la rueda.
6: Ah, ¿cómo se colocaban?
0: Ay, no, vi la cadena, pero ya me acordé de vos que siempre nos estás, recordando que hay lugares y momentos en los cuales es obligatorio llevarla.
1: ¿Estaba a la venta? Claro, a la venta. ¿Y qué precio más o menos?
0: No sé, no miré esa parte.
1: Ah, porque debe ser caro eso.
0: ¿Cómo no iba a comprar? No sé, claro. Sé. Pero me acordé de vos.
6: El chusmeó nomás que la vio y listo.
0: Totalmente. La vi, me acordé de Wiener y seguí de largo.
6: En algún momento, cuando pase por ahí, vamos a llevar una rueda, unas cadenas.
0: Y vamos a ponerla en público.
6: Le voy a enseñar cómo se coloca y ustedes lo van a ir filmando para YouTube y todo eso.
0: Me parece bien, ya está, le tomamos la palabra. Después acomodamos la logística. Acá está Inés anotando que tiene que conseguir una rueda y una cadena.
6: Ahí se mató Inés.
0: Muy contenta Inés, la cara que está poniendo en este momento.
6: Regalito de fin de semana le dejé.
0: Totalmente. Romy,
6: un abrazo a todos.
0: Que esté muy bien, buen fin de. Es Romina Wiener.
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0: Bueno, muy bien, 42 minutos, hora de las 7 de la mañana. Empezamos nuestra vueltita de amaneceres provinciales. Nos vamos primero de todo bien al sur, a Río Grande, provincia de Tierra del Fuego, con Fernando Tropea. Fernando Tropea, muy buen día, bienvenido. ¿Cómo le va?
17: ¿Qué tal, Nico? ¿Cómo estás? Muy buen día para vos, para todos los oyentes y para todo el país, fundamentalmente. Bueno, una mañana un poco más tranquila de cómo terminamos el día ayer, porque aproximadamente alrededor de las 19 horas comenzó una tormenta de nieve aquí en la ciudad, una nevada que dejó una precipitación de al menos unos 7 centímetros de nieve acumulada. Y además de la nieve, también el viento que soplaba del sector sudeste, con lo cual descendió la temperatura notablemente y aparte con velocidades de viento que llegaron a los 50 kilómetros por hora aproximadamente. Oh. Con lo cual, bueno, la ciudad en pocos minutos se puso de punta en blanco. Y aparte era algo que hacía mucho tiempo que no ocurría, esto de nevar con mucho viento, ¿no? A mí me tocó tener que transitar gran parte de la ciudad y la verdad que había momentos en los cuales la nieve tapaba las ópticas de los automóviles y uno percibía, a esa hora, por supuesto que ya era de noche, ¿no? Uno podía percibir que el auto no alumbraba prácticamente porque la nieve iba tapando todo el frontal del automóvil. Así que bueno, esto originó, por ejemplo, varios cortes de luz en distintos sectores de la ciudad, al menos donde yo vivo, por lo menos tuvimos un corte como de una hora y media.
0: Mirá.
17: Pero ahora la cosa está un poco más tranquila porque tenemos casi un grado de temperatura, 7 décimas de grado sobre cero, 5 bajo cero de térmica, 95% el porcentaje de la humedad. Y ahora un poquito de viento del este-sudeste a 24 kilómetros por hora. Así que, bueno, esto ha hecho de que tengamos estas condiciones climáticas que, de alguna manera, son un poco más benévolas de lo que fueron en el día de ayer.
0: Supe que anduve, estos días que anduve por la provincia, que eso, ¿no es cierto?
17: Sí.
0: Estaban con jornadas de ráfagas inusuales de viento, así empezó. Y bueno, termina en esta tormenta, ¿no es cierto?, de nieve que relatabas.
17: Claro, sí, la verdad que te fuiste justo, te voy a decir.
0: Sí, me fui justo, y un poco lo sabía, claro. Era mirando y digo, viste, es ahora. Los que se fueron después me contaron que sí, se movieron un poquito más arriba.
17: Claro, sí, pero mirá lo curioso de todo esto, porque primero, hace ya varios días que no tenemos temperaturas otoñales, por ejemplo, ¿no? Con temperaturas por encima de los 10 grados, algo que no es lo normal. Y aparte que recién ahora estoy mirando la imagen en vivo de lo que es la localidad de Tolhuin a través de un sistema de cámaras que tenemos en la provincia, y ahora está nevando en Tolhuin, por ejemplo, ¿no? Pero no había nevado. Esta mañana cuando yo llegué a la radio estaba limpia las calles de Tolhuin, no había nada. Está empezando a nevar. En Ushuaia, por ejemplo, hay muy poquito viento. Veo una bandera argentina de la Plaza Malvinas Argentinas que apenas si flamea y está absolutamente todo limpio. En Ushuaia no está nevando, por ejemplo. Así que bueno, el único lugar donde ha caído mucha nieve es aquí en Río Grande, donde las calles siguen con nieve. Mucha precaución al transitar y lógicamente que la municipalidad ya empezó todo un operativo de limpieza porque hay muchas calles que quedaron anegadas, más allá de que cada uno de los vecinos tenemos que limpiar la vereda de nuestra propia vivienda, ¿no? Porque hay una ordenanza municipal que así lo exige. Así que, bueno, los lugares de Río Grande está de punta en blanco. El resto de la provincia todavía esperando recibir la nieve.
0: Está
17: pero con un pronóstico para lo que resta del día, que te digo que no es muy alentador que digamos, porque para esta mañana hay un 70% de probabilidad de que llueva o nieve nuevamente. Va a mejorar algo por la tarde y por la noche podríamos tener otra nevadita más. Con el agregado de que para esta mañana hay una alerta amarilla por viento, porque se esperan velocidades entre 40 y 50 kilómetros y algunas ráfagas que podrían llegar a los 70 u 80 kilómetros por hora. Así que, bueno, no es muy alentador que digamos el pronóstico, pero estamos en Tierra del Fuego.
0: Así que atentís a eso y a esta cuestión de las escuelas, ¿no es cierto?
17: Claro, sí, las escuelas en el día de hoy es porque hay un operativo de obras sanitarias en un sector de la ciudad, yo diría casi más de la mitad de la ciudad, que va a haber un corte de agua, mejor dicho, ya comenzó, porque comenzó a las 5 de la madrugada y se va a extender hasta el mediodía. 26 colegios no van a tener clases en la mañana del día de hoy, porque son colegios que están ubicados y otro tipo de dependencias públicas que están ubicadas en todos los barrios donde va a haber corte de agua, con lo cual, bueno, esta mañana muchos chicos no tienen clases y eso se notaba cuando veníamos a la radio, donde prácticamente veníamos solo por la calle, ¿no? Cosa que habitualmente no ocurre, porque a la hora que venimos, bueno, es la hora donde muchos padres llevan los chicos al colegio. Claro. Así que, bueno, la ciudad presentaba otra escenografía. Está desolada y de punta en blanco. Así era el panorama de Río Grande esta mañana. La definición.
0: Fernando, muchísimas gracias. Que tengan lindo día.
17: Gracias para ustedes. Buen fin de semana. Hasta cualquier momento.
0: Abrazo grande. Es Fernando Tropea de LRA 24, Radio Nacional Río Grande, provincia de Tierra del Fuego. Y nos vamos ahora a Río Negro con Adrián Moreno. No nos vamos a Río Negro. ¿Sí nos vamos a Río Negro? ¿A dónde? Sí, nos vamos a Río Negro con Adrián.

0: y así se va a mantener, según indica el pronóstico, durante el resto de la jornada, con lluvias o lloviznas, y recién vamos a poder ver el sol en la jornada de mañana. Todo esto abarcando a la comarca Viedma-Patagones, ¿no? Este es el dato de la temperatura. Y te puedo decir, Nicolás, que con respecto a las rutas, tanto las nacionales como las provinciales, se encuentran todas transitables sin ningún tipo de restricción.
1: Bien. Contanos esto del primer lingote de la minera de oro y plata en Río Negro, que bueno, es muy significativo para lo que es la matriz productiva de la provincia, ¿no?
0: Absolutamente. Como lo decís, esto ha sido considerado como un hito por parte de la empresa, incluso también por parte de las autoridades del gobierno. El primer despacho que se ha hecho hacia Canadá, porque bueno, aquí no está la tecnología para la separación de oro y plata, pero se lo concibe como una punta de lanza para la iniciativa de otros proyectos. Hay que tener en cuenta, por otra parte, que hace referencia fuertemente a la oferta de puestos de trabajo, considerando que hay 220 personas en este momento trabajando en el proyecto. Estamos hablando de la localidad de Ingeniero Jacobacci, en la zona sur de la provincia de Río Negro, una localidad, para comparar, ¿no?, que tiene hoy alrededor de 8.200 habitantes. Y después, como te decía, es la punta de lanza para otros proyectos en toda la región que, bueno, se prevén de oro y plata también en la localidad de Los Menucos, que está ahí cerca, de litio, en otro, una pequeña comunidad conocida con el nombre de Manuel Choique, de uranio y vanadio en la localidad de Valcheta. Es realmente un cambio de paradigma que se ha celebrado, un proyecto que viene desde hace 20 años, que ha sufrido cambios, modificaciones desde el punto de vista de la aceptación social, desde el punto de vista de los cambios de metodologías de trabajo. Bueno, se llega a este momento, a este primer envío de 577 onzas hacia Canadá, como te decía, que viene de la mano con esta nueva mirada, este nuevo paradigma en la producción de la provincia, de una cosa que surgió ayer, esto es nuevito, que se aprobó la adhesión al RIMI, el régimen de incentivo para medianas inversiones. En la provincia ayer la legislatura lo aprobó y bueno, esto da vuelta a la página y abre una nueva mirada. Recordamos que Río Negro fue la primera provincia del país que adhirió al RIGI y ahora también se pone en posición de punta de lanza para incentivar estas medianas inversiones. Bueno, van a tener mucha relación, imaginamos, con actividades mineras que son importantes desde el punto de vista productiva, pero de menor porte con respecto, por ejemplo, a lo que puede ser el gasoducto.
1: Totalmente.
0: O el oleoducto.
1: Totalmente. Adrián, muchísimas gracias, que tengas excelente fin de semana.
0: Igual para vos y todo el equipo. Hasta luego.
1: Es Adrián Moreno de LRA2 Radio Nacional Viedma, provincia de Río Negro.
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1: César Tapia, muy buen día, bienvenido, ¿cómo le va?
3: Nico y equipo, ¿cómo andan?
1: Todo muy bien, todo muy bien, ¿cómo se amanece la previa de su programa?
3: Bien, tranquilo el viernes.
1: Bueno,
3: por ahora, por lo menos.
1: Bueno, no, esperemos que siga así. A pesar del niño, ¿no es cierto? Se confirmó entonces, niño.
3: Sí, varias predicciones que ya se venían anunciando y que a medida que se va acercando el tiempo, quizás hay varios informes de diferentes entidades que van afirmando, inclusive, por ejemplo, en las últimas horas un informe del Centro de Predicción Climática de los Estados Unidos ha afirmado que

0: que ahora ascendió al 100%. Esto es algo que, más allá de la llegada del niño y el impacto, hay que aclarar, ¿no? A veces, sí, en algunos lugares ha llegado el niño con un impacto mayor o menor. Hoy por hoy lo que se está hablando, sí, Nico, quizás lo que más preocupa en el último tiempo, es que ahora se habla de un 66% o arriba del 60% de que sea muy fuerte. Ahí está el punto principal, porque en algunos otros momentos ha estado la presencia del niño, pero con mayor o menor impacto, y para algunas zonas ha sido muy bueno porque estamos en la previa de una campaña que en realidad ya está en marcha, de la campaña de grano fino, y como decimos, hay algunas zonas que ese niño que impacta, quizás le llegan lluvias que ya vienen con suelos saturados, pero que en otros lugares le viene muy bien. Lo cierto es que en la previa hay muy buenos perfiles de agua. Lo cierto es que si se habla de un agosto en adelante, e incluso en noviembre, diciembre y enero, con esos tres meses más fuertes, uh-huh, quizás ahí está la preocupación más claro, amplia, ¿no?
1: Claro. Pero bueno, sí, es información para tener en cuenta y programar mejor.
0: Sí. Porque se está hablando...
1: Es la medida que se puede, ¿viste? Pero bueno.
0: Sí. Totalmente. Inclusive, este no es un dato solamente... Nosotros lo abordamos aquí en el sector de lo agropecuario, pero a ver, es un dato importante para los municipios. Aquí hay muchas localidades que tienen acceso de caminos de tierras y demás, y aquí hay, si se quiere, un changüí de estos meses como para tomar medidas, porque después, bueno, se salen a canalizar, se salen a hacer algunas acciones cuando ya se dice habitualmente tenés el agua en el cogote, y esto es así. Entonces, bueno, me parece que aquí en este tiempo tendrán que tomar nota, más allá de que se viene hablando hace mucho del niño, la presencia, pero este dato de las últimas horas me parece que hace, por lo menos, que desde hidráulica, desde los lugares que tengan los municipios, que tengan muy en cuenta esta situación, porque cada vez que aparece un nuevo informe, están ratificando aún más la presencia del niño en la República Argentina. Hay que ver ya quizás en el mes de julio, cuando se especifique un poco más en qué zona, ¿no? Porque siempre hemos hablado de las lluvias que se han dado quizás muy puntuales en algunos lugares, y alrededor mucho menos. Entonces, a medida que se vaya acercando el tiempo, seguramente habrá datos más específicos con respecto a eso.
1: Así es. Sí. César, te escuchamos mañana entonces.
0: Dale, mañana de 7 a 9 los esperamos ahí en Aire de Campo, que hay mucha información para poder compartir.
1: Ahí estaremos. Abrazo grande y buen fin de...
0: Dale, igualmente para ustedes, Nico.
1: Hasta luego. Es César Tapia.

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4: El Mundial de Qatar 2022, Mundial que obtuvo la Argentina, consagrándose con su tercera estrella de la mano de Lionel Messi y conducido tácticamente por Lionel Scaloni, fue hasta aquí el único certamen que se disputó fuera de su cronograma habitual, ya que los Mundiales se celebran entre el mes de mayo y julio y en el país árabe se disputó entre noviembre y diciembre. Esto fue debido a las altas temperaturas que se alcanzan en el país cuando promedia el año.
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7: 8 de la mañana en la República Argentina. Y Nacional es Mundial. Toda la información con Nicolás Álvarez.
8: Hoy vuelve a trabajar la selección argentina pensando en el debut mundialista frente a Argelia del próximo martes. El entrenamiento comenzará a las 5:30 de la tarde y se podrán ver los 15 primeros minutos. Recordamos que Lionel Scaloni citó a Marco Senesi para la selección.
7: Las agencias internacionales elogian el control de la inflación en la Argentina. Así lo dijo el viceministro de Economía, José Luis Daza, quien destacó la baja en el índice de precios y los informes de las calificadoras de riesgo.
9: Este número de la inflación, que en cierta forma sorprende, que es el mejor número desde septiembre del año pasado, es retomar el sendero después del shock financiero que tuvimos el año pasado, político financiero. El equilibrio que tenemos hoy y que es ratificado por las agencias de rating que nos han dado 2 upgrades, el riesgo país en niveles más bajos. Y este proceso que se desata por los upgrades de las rating agencies recién está comenzando. Y los efectos de la caída del riesgo país todavía no se sienten.
10: Todavía no se ve.
9: Todavía están para adelante.
7: Acuerdo de paz entre Irán y Estados Unidos. El presidente Donald Trump dijo que está a la firma de un gran entendimiento que pondrá fin a la guerra y reabrirá el estrecho de Hormuz. El estado del tránsito con Romina Wiener.
11: Atentos, bancos de niebla dificultan las operaciones en el Aeropuerto Internacional de Ezeiza. Al momento, 5 vuelos han sido desviados a Aeroparque, Córdoba y Asunción. Respetar las indicaciones y ponerse en contacto con las compañías aéreas. Además, el servicio del tren Belgrano Sur está con demoras por el mismo fenómeno. Transitar con precaución en rutas nacionales de las provincias de Buenos Aires, Córdoba, Entre Ríos y Santa Fe. Bancos de niebla reducen la visibilidad, llevar luces bajas encendidas y utilizar faros antiniebla.
7: En Córdoba, donde nos escuchás a través de la M750, la temperatura es de 8 grados 5 décimas, el cielo permanece parcialmente nublado y no hay pronóstico de tormentas. En Buenos Aires, la marca actual, 8 grados 2, la humedad 95%, la visibilidad está reducida a 5 kilómetros por neblina.
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9: ¿Qué es de la vida de los hermanos siameses? 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

0: Cuatro minutos nos separan ahora de las 8 de la mañana en la República Argentina este viernes, entonces 12 de junio de 2026 en todo el mundo.
1: Y en la ciudad de Buenos Aires la temperatura 8 grados 2 décimas, la humedad relativa ambiente 95%, la visibilidad continúa muy reducida por neblinas, tan reducida que vemos nada más que a 5 kilómetros, así que a tener mucha precaución. Estamos en primer round, nos quedamos hasta las 10 de la mañana y te contamos el pronóstico para las distintas regiones. En el NOA, cielo mayormente nublado con algunas neblinas matinales, vamos a tener temperaturas frescas, con máximas que van a estar rondando entre los 16 a 19 grados. En el NEA, nubosidad variable con probabilidades de algunas lluvias aisladas, esto en el norte, con ambiente fresco, las máximas de 22 grados. En Cuyo, parcialmente nublado con predominio de sol, frío en la mañana, luego las máximas que estarán rondando los 17 grados. En el centro, nublado con bancos de niebla y neblina en gran parte de la región, vientos del norte rotando al sur. En la Patagonia, mayormente despejado, en la zona cordillerana con posibles nevadas en altura. Las máximas estarán en los 12 grados. Y en el sector antártico argentino, escuchen estos datos, condiciones con mucho frío. Las temperaturas mínimas, 15 grados bajo cero.
0: No, es un montón. O es muy poco, no sé si se dice montón o muy poco, ¿no? Muy poco, claro.
1: Muy poco, sí. Con máximas que rondarán los 2 grados.
0: Muy bien, ¿qué hay que saber entonces hoy viernes 12 de junio a esta hora? La inflación de mayo fue del 2,1%, la cifra marcó el nivel más bajo desde el último cuatrimestre de 2025. El índice de precios al consumidor mensual se desaceleró 0,5 puntos porcentuales respecto de abril. Por otra parte, el riesgo país quebró los 450 puntos y marcó el nivel más bajo desde 2018. El viceministro de Economía, José Luis Daza, habló de la baja de la inflación y del riesgo país.
2: Este número de la inflación, que en cierta forma sorprende, que es el mejor número desde septiembre del año pasado, es retomar el sendero después del shock financiero que tuvimos el año pasado, político financiero. El equilibrio que tenemos hoy y que es ratificado por las agencias de rating que nos han dado dos upgrades, el riesgo país en niveles más bajos. Y este proceso que se desata por los upgrades de las rating agencies recién está comenzando. Y los efectos de la caída del riesgo país todavía no se sienten.
3: Todavía no se ve.
2: Todavía están para adelante.
0: Descuento en viajes en transporte público para personas con discapacidad. A partir del próximo viernes 19 de junio, las personas con discapacidad podrán viajar con 100% de descuento en colectivos y trenes, utilizando directamente su tarjeta SUBE y sin necesidad de presentar el certificado único de discapacidad. El trámite de vinculación podrá realizarse directamente a través de la web de SUBE. La nueva modalidad convivirá con el sistema actual y comenzará a implementarse en los servicios de jurisdicción nacional con el objetivo de extenderse progresivamente al resto del país. Millonario fraude al PAMI. Nuevas auditorías ordenadas por el titular del organismo, Esteban Leguizamo, revelaron graves inconsistencias en las prestaciones de médicos de cabecera en varias jurisdicciones del país, lo que derivaría en un fraude millonario contra la obra social de los jubilados. Los principales casos se registraron en Buenos Aires, Santa Fe y Chaco. Crimen de Agostina Vega. Se conoció un nuevo video en el que se ve a Claudio Barrelier, principal sospechoso del asesinato, en la parte trasera del auto negro donde se habrían trasladado los restos de la joven, mientras la dueña del Ford Ka permanece en la puerta de una ferretería. Por su parte, Fernanda Alanís, abogada del padre de Agostina, cree que podrían surgir datos relevantes el lunes, cuando se levante el secreto de sumario.
4: Como lo dijimos en un principio, la cadena de responsabilidades es bastante amplia, no se limita a estos personajes y bueno, ahora el lunes tendremos la declaración de todos, se va a levantar el secreto sumario y vamos a poder compartirles información que yo creo que los va a dejar a todos estremecidos. Quizás estamos hablando no solamente del femicidio, sino también de otro tipo de delitos en los que tendrá que intervenir la nación.
0: Arrancó el Mundial con una breve y colorida fiesta en el Estadio Azteca de México. La inauguración se desarrolló en el mítico escenario donde se consagraron Diego Maradona y Pelé. La ceremonia contó con la presentación de Shakira y Maná, entre otros artistas. Tras el acto, se dispuso el primer partido, donde México ganó 2-0 a Sudáfrica. Histórica definición por penales. En Perú, los candidatos Keiko Fujimori y Roberto Sánchez pelean voto a voto. Con el 98% de las actas procesadas, hay una diferencia a favor de Fujimori de solo 1.300 votos.
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0: Hernán Mundo, muy buen día, bienvenido, ¿cómo le va?
5: Nicolás, buen día para vos, por supuesto, para todo el equipo. Después de lo que fue una jornada intensa allá en el Casa de Gobierno y después de una reunión de mesa política de las más extensas de los últimos tiempos, con casi 3 horas de duración y con una foto, recordemos, publicada ya por la hora 20 por la propia secretaria general de la presidencia, Karina Milei, en donde, bueno, puede verse a todos los integrantes habituales de la reunión de mesa política. Recordemos además con el ingrediente de ayer de la celebración del cumpleaños de Patricia Bullrich con torta de por medio en el despacho de ministro del Interior. Así, ahí se desarrolló reunión. Sí. Exactamente, en este ámbito fue la reunión de ayer con, bueno, el contexto de lo que ustedes señalaban, ya terminando la reunión cuando se conoció el dato de inflación, que obviamente fue un hecho de satisfacción y fue ponderado por el propio presidente también a través de las redes sociales. Recordemos que de esta reunión ayer no formó parte por un viaje personal el ministro de Economía, Luis Caputo, pero bueno, el mensaje de felicitación fue a través de la red X. Y también como dato político, dato de la jornada también, que surgió luego de la reunión de mesa política, la decisión, como ustedes también comentaban, del jefe de gabinete, Manuel Adorni, de comunicar que durante el mes de julio estará en el Senado para presentar el informe de gestión de gobierno. Bueno, lo que se busca es, como veníamos diciendo, volumen legislativo, en definitiva, y que proyectos como el de Superrigi, ley de lobby, avancen en el ámbito de la Cámara de Diputados, lo que ustedes también vienen conversando con Gastón, y que tengan también avance otras iniciativas en el ámbito del Senado, sin que el Mundial de Fútbol altere las cosas. Lo referente, como decíamos, a la reunión de ayer con todos los integrantes allí presentes, y hoy hablamos de todos los integrantes y hablábamos del Ministerio del Interior, sigue el objetivo de la reforma electoral y el trabajo que se viene haciendo en el diálogo con los gobernadores. Hoy va a visitar Casa de Gobierno uno de los más habituales visitantes en lo que refiere a este contacto con el titular de la cartera política, Diego Santilli. Hablamos de Rogelio Frigerio, gobernador de Entre Ríos, y como decíamos ayer, ya directamente no es que hay un mensaje que busque evitar, por lo menos en los títulos, plantearlo. Directamente es reforma electoral, avance la reforma electoral, temas vinculados a ello, ese es el tema principal de la convocatoria a Rogelio Frigerio, así que veremos qué surge de esa reunión. Y si hablamos de provincias, aunque parezca ya todavía lejano, se trabaja para que, y todo está dado en principio, para que el presidente Javier Milei esté el sábado 20 de junio en la provincia de Santa Fe, Día de la Bandera, acto por el Día de la Bandera, por la mañana, como siempre sucede. Así que todo está dado en principio, por lo que nos decían, para que el presidente esté allí junto al gobernador Puyaro y al intendente Javi.
0: Muy bien, Hernán, muchísimas gracias, que tengas lindo día.
5: Muy bien, hasta luego.
0: Abrazo grande, es Hernán Mundo, corresponsal de Radio Nacional en Casa de Gobierno. Alejandra Gallo, muy buen día, bienvenida, ¿cómo le va?
6: Pero buen día, ¿cómo estamos? Buen día a todos, ¿eh? Bueno, con este dato de inflación que todos...
0: Usted está dentro de la ventana que usted predijo.
6: Sí, muy bien, sí, porque aparte dijo más cerca del 2.
0: Sí, dijo más cerca del 2.
6: Muy bien, la vengo pegando hace 3 meses consecutivos. ¿Te das cuenta? En las malas y en las buenas.
0: ¿Te das cuenta? Bueno, ¿sí? Esto está muy bien.
6: Sí, un automimo.
0: Pero por supuesto, merecido un reconocimiento.
6: muchas gracias.
0: Claro.
6: Sí, claro, bueno, porque informamos, ¿no? Uh-huh. Informamos los datos. 2,1% entonces el dato del INDEC. Dos cosas a destacar, seguramente lo vamos a ir desarrollando y vamos a ir desmenuzando este dato ahorita nomás, pero me parece importante destacar que todo el tema que tiene que ver con alimentos y bebidas, ajá, si bien estuvo un poco por arriba de la media, en 2,5, era lo que más venía preocupando en la medición anterior, se desaceleró esa suba y también los gastos de vivienda.
0: Claro.
6: Ambos, que ahí está tarifas, por eso lo digo,
0: claro,
6: ¿no?
0: O sea, servicios
6: públicos.
0: La luz,
6: públicos, el gas, el agua, que tuvieron modificaciones tarifarias.
0: Bien. Te cuento, Ale, que tenemos en línea a María Castiglioni, es directora de CIT Asesores Económicos, para charlar sobre esto. Hola María, Nico Yacoy, Equipo Nacional, muy buen día, gracias por atendernos.
7: Hola, ¿qué tal, Nicolás y el equipo? Un gusto.
0: Bien, muy bien. Bueno, acá queriendo entender las profundidades de este 2,1% para mayo.
7: Bueno, efectivamente, como bien decía Alejandra, es un dato, bueno, nosotros en CIT relevamos los precios, nos había dado 2,2, que te diría que es en el medio, pero nosotros seguimos en Gran Buenos Aires, a la Ciudad de Buenos Aires le había dado 2,1, al INDEC el Gran Buenos Aires le dio 2,3. Bueno, hubo una dispersión, pero en todas las provincias y las regiones, digamos, uh-huh, que releva el INDEC, hubo una baja de la inflación, o sea que está en línea con lo que veníamos viendo, y te destacaría que en mayo, a partir de mayo probablemente se vea más claro el proceso de desinflación, porque a la aceleración que hubo gradual durante los meses, te diría desde agosto, sobre todo el año pasado, de a poquito, se sumó a partir de noviembre un shock fuerte que pesa mucho en la canasta, que es el aumento del precio de la carne, ¿no? Que llegó a explicar casi entre 0,4 y 0,5 puntos porcentuales por mes,
0: claro,
7: de inflación hasta el mes de marzo. En abril todavía siguió aumentando, pero ya menos. Y en el mes de mayo tuvimos una estabilidad del precio de la carne que pesa muchísimo en la canasta. Uh-huh. En junio esta situación se sigue dando también, y esa es una buena noticia después de tantos meses de aumento. Tuviste en lo que es componente estacional fuerte suba en las verduras, eso muchas veces tiene que ver con clima, viste, falta de oferta, volatilidad, y eso pegó en todavía, claro, en los alimentos y algún que otro aumento, pero ya como decía Alejandra, un proceso de menor ritmo de crecimiento. Obviamente el rubro más sensible y más grande en lo que es la canasta, que tiene que ver con alimentos y bebidas, ¿no? Y después tuviste en general pocos rubros con fuertes incrementos o con aumentos arriba de la media. Tuvo todo más prolijo, si se quiere, más parejo, porque los incrementos de tarifas fueron mucho menores. De hecho, por el componente de subsidios, por cómo se cambió el esquema de subsidios a partir de este año, tuviste más aumento del gas en febrero, que es donde no se demanda tanto, y en invierno, en cambio, hay una, entre comillas, mejora, una rebaja transitoria, justamente para amortiguar esas subas de que uno tiene que pagar, porque se consume, por supuesto, mucho más en invierno el gas, ¿no?
0: Claro.
7: Así que esto colaboró en lo que tiene que ver con el mantenimiento de la casa. Sí, el rubro transporte en el Gran Buenos Aires, sobre todo, es donde más está aumentando, ligado al transporte público, ¿no? Que es donde se está haciendo el mayor ajuste de tarifas, pero también en otros lugares. Recordemos que el boleto
0: es el
7: está
0: retiro
7: muy
0: de
7: por
0: subsidios,
7: debajo,
0: ¿no es cierto, María?
7: Claro, claro, el boleto está muy por debajo de lo que cuesta proveer ese servicio, y de a poco se está ajustando, claro, ya desde ese tiempo.
0: O sea que otra vez es lo que el gobierno llama, ¿cómo es? Ayúdame, porque no dejan de ser
7: corrección
0: este
7: de precios relativos.
0: Claro, pero digo de una inflación pasada, o pisada, dicen algunos, ¿no?
7: Bueno, claro, por supuesto que es la consecuencia cuando uno toma medidas de intervenir determinados precios para mejorar la situación presente, eso genera una distorsión que se paga por otro lado,
0: claro,
7: y que me parece,
0: claro,
7: que a mí un gran aprendizaje que, bueno, muchos de los economistas en general, o por lo menos algunos, ¿no? Porque algunos validaban ese tipo de políticas, uh-huh, creemos que la señal de precios es muy importante, porque es lo que nos dice justamente cuánto valen las cosas, qué esfuerzo tengo que hacer para cada cosa, y también desde el punto de vista del que quiere emprender o invertir en un sector, tener claro cuáles son los precios relativos de lo que va a vender y de los costos de sus insumos. Si vos intervenís todos los precios, claro, estás dando las señales equivocadas. Y, por ejemplo, por un lado, se subsidiaba las tarifas, sobre todo en lo que fueron los tres kirchnerismos anteriores, ¿no? La luz, el gas, el agua, sin que nadie lo hubiera pedido, se subsidiaron. y después venían propaganda de decir ahorre luz, cuide la energía, pues nos hemos quedado sin energía producto de esta distorsión, ¿no? Porque las empresas, por supuesto, que no invertían, porque no cubrían ni siquiera en un momento los que distribuían energía, ni siquiera el costo de los salarios, uh-huh. el costo variable, ni que hablar que no les alcanzaba para invertir y sostener la red, ¿no? Entonces se le pedía, pero claro, la gente ahorra o no ahorra en función de lo que le cuesta.
0: No, totalmente,
7: si la luz es gratis, nadie la ahorra.
0: Si querés, la desorganización total del sistema. Yo me acuerdo que nos empujaban a comprar un split que después no podíamos prender o no podíamos pagar cuando lo teníamos prendido, ¿no?
7: Exacto, cuando se normalizaba la tarifa. De hecho, se vendían en Argentina, nadie miraba el consumo del claro. electrodoméstico que compraba, ¿no? Y eso obviamente es por la señal de precios. Uno no puede después poner una propaganda y que la gente le bolilla, porque obviamente que el bolsillo es lo que finalmente es lo que regula. Entonces lo que por un lado hay que hacer es pensar bien a quién se quiere ayudar, subsidiar uh-huh. o lo que fuera. Por ejemplo, en la luz y el gas ahora hay un subsidio a los primeros consumos, digamos, claro. a determinados sectores. Si vos querés consumir mucho más, bueno, pagalo, sí. digamos, por hablar mal y pronto.
0: Sí,
7: entonces
0: sí, es que
7: eso
0: sí.
7: incentiva a tener justamente ahorro energético, a ser más eficiente. En un momento en la Ciudad de Buenos Aires teníamos el gas prendido, la calefacción prendida y las ventanas abiertas en pleno invierno para ventilar, un despropósito, uh-huh. ¿no? Como un ejemplo extremo de lo que nos había llevado, ¿no? Pero por supuesto que después cuando suben las tarifas a nadie le gusta, llega la cuenta todos los meses y hay que pagar más, ¿no? Uh-huh. Pero en todas partes del mundo, vale aclarar, son la luz y el gas son caros, son costosos, requieren un esfuerzo en uh-huh. todos los niveles sociales, digamos, es algo porque demuestra justamente la escasez y ni que hablar en este momento que con la guerra el precio...
0: Eso te iba a decir, la luz, el gas y el petróleo. Ayudarnos con eso porque ahí hubo, ¿no es cierto?, una política, sobre todo con YPF a la cabeza para, sí. bueno, desacoplar, podría ser la palabra, ¿no?
7: La mayoría de los países lo hicieron y te diría que igual Argentina tuvo un incremento del 30% del precio del petróleo. No fue todo el traslado. ¿Por qué también? Porque se piensa que esto es un proceso que va a durar, no es permanente. Entonces, se está haciendo como una política de buffer, o sea, hoy... las petroleras, entre comillas, están dejando de ganar porque trasladan una parte y no todo, y luego si termina la guerra, la expectativa es que esto en algún momento ocurra, no sabemos cuándo, el precio del petróleo va a reducirse y al principio el precio de la nafta no va a bajar, se va a mantener y va a compensar todo eso que se entregó y luego sí, eventualmente podría volver a bajar. Pero, digamos... eso obviamente generó el impacto, sobre todo en marzo y abril, del tema del combustible. Claro. Pero también el petróleo, digamos, el gas no es un commodity, pero sí el petróleo, y muchas veces impacta en el insumo para proveer energía. Entonces tiene todo un vínculo, digamos, con lo que tiene que ver con los servicios públicos.
6: María.
7: Y después sí lo que estamos viendo, perdón, desde el cambio de gobierno, es cómo... la indumentaria que era tan cara en Argentina, medida hasta en dólar blue en su momento, es uno de los rubros que menos ha aumentado en todo este proceso. Bueno, estacionalmente el mes pasado son meses tranquilos, pero a nivel nacional la ropa no varió directamente. Y eso, bueno, por más que uno no es un insumo de primera necesidad, sí es importante, porque en Argentina era...
0: Digamos, por el despropósito accesar... que pagábamos, volver a poner las
7: Exacto.
0: cosas un poquito en la realidad, ¿no es cierto?
7: Sí, tal cual, lo mismo con los electrodomésticos, claro, con los electrónicos, claro. ¿no? Que también son mucho más similares los precios a lo que cuestan en otros países, ¿no?
6: Sí, el tema, María, ¿cómo te va, Alejandra Gallo? El tema justamente de, fíjense que indumentaria, digamos, uno tiene la medición que es un promedio y uh-huh. después viene todo desagregado,
0: claro.
6: que estuvo por arriba del promedio y que estuvo por debajo del promedio y hay como distintas, cada rubro está ordenado.
0: Claro.
6: Si uno ve esa escalera, digamos,
0: sí.
6: el último escalón, es decir, lo que menos subió es indumentaria, uh-huh. es decir, había margen.
0: Eso por la apertura.
6: Y entre otras cosas por la caída del consumo, estimo.
0: Y también.
6: ¿No? Y el reacomodamiento de precios en ese sentido. Si vos, si no te compran, tenés que adecuar el precio.
0: Y es que nos volvimos todos un poquito importadores a través de una aplicación. No sé, sí. María, contame eso.
7: Sí, no es solo eso, te digo que es una combinación, como decía Alejandra, que habían unos márgenes enormes. En parte esos márgenes claro. tenían que ver con que había poca oferta, porque había una brecha muy grande, entonces traer de afuera tampoco era siempre tan obvio que era tan barato, incluso a veces sí lo era, pero era restringido a un porcentaje.
0: Sí.
7: pero también había un esquema en donde muchos sectores que destinaban al mercado interno tenían márgenes altos, porque la gente estaba, entre comillas, acorralada. Pensá que vos no podías comprar dólares.
0: Eso es lógico, oficial, claro.
7: Que el plazo fijo te rendía menos que la inflación. Entonces, si tenías un sobrante, la gente se los quería sacar a los pesos de encima, porque además sabías que la inflación iba a aumentar. Entonces, eso terminó generando, claro, cuando hay más demanda y, bueno, más margen, márgenes grandes, el incentivo era, si no estoquearse, quedarse con la mercadería, que se valorizaba con el tiempo.
0: Claro, la velocidad del dinero aumentaba. Cuando hay inflación es eso, me quiero sacar de encima, ¿no es cierto? Comprar algo.
7: Sí,
0: ya.
7: Había dos fenómenos. Claro, por un lado cae la demanda, aumentando la velocidad de circulación del dinero, pues nos lo queremos sacar, y encima aumentaba la oferta de pesos permanentemente,
0: claro,
7: producto del déficit fiscal financiado con emisión monetaria, con lo cual era una combinación complicadísima que se estaba acelerando y, bueno, llegamos a niveles muy, muy preocupantes, ¿no? Muy complejos, digamos, zafamos, entre comillas, de la hiperinflación, pero ya era insostenible, ya el año 2023, pese a congelamientos de tarifas. Uno parece tiempos lejanos, ¿no? Pero
6: no, claro,
7: tarifas congeladas, dólar oficial congelado, precios justos, precios cuidados, se medía la góndola, digamos. A pesar de todo eso, la inflación promedió los últimos 5 meses de gobierno, no te cuento lo que fue diciembre, ¿no? Que fue ya,
0: bueno,
7: una locura, más del 10% de inflación por mes. Entonces, bueno, es un contexto muy complicado. Estaba mirando, justo como vos decías, Alejandra,
6: sí,
7: en la inflación interanual, prendas, lo que es prendas de vestir y calzado, último año aumentó 12% la ropa. Es el rubro que menos aumentó y viene pasando. Mira, esto ya por tercer año consecutivo, ¿no?
6: No, y además me acordaba esto que vos señalabas, ¿no? 2024, 2023, 2024, parecen años lejanos, digamos, pero fuimos el segundo país de todo el mundo con mayor inflación, porque tuvimos una inflación anual de 3 dígitos, digamos, ¿no?
0: Claro.
6: Entonces, sí, uno pierde a veces la perspectiva, pero es importante recuperarla. Y hablando de eso, María, si me permitís, quería preguntarte cómo ves, esta es la foto, ¿cómo te imaginás, cómo proyectás la película de acá hasta fin de año? También es cierto que por distintas razones, en la ley de leyes, el presupuesto, el gobierno pautó un 10% anual que ya está consumido, digamos, por distintas variables, con lo cual vamos a estar por arriba de eso, pero ¿cuánto te imaginás, cómo te imaginás la curva de precios de acá hasta fin de año?
7: Bueno, es una muy buena pregunta. Obviamente siempre es difícil estimar, por supuesto que lo hacemos, el muy corto plazo. Yo te diría, como línea general, me parece que después de tantos desafíos para bajar la inflación, porque la inflación y el crecimiento son como las consecuencias de las causas, digamos, que son muchas cuestiones que tienen que ver con normalizar la economía y lograr una estabilización duradera, ¿no? Y exitosa, como han hecho, y afortunadamente, nuestros vecinos de América Latina, que tenían durante las décadas del 60, 70 y los 80, sobre todo, altísima inflación, crisis recurrentes de balance de pagos, saltos del tipo de cambio, defaults de deuda. Bueno, ellos fueron aprendiendo y Argentina, lamentablemente, fue uno, junto con Venezuela, si querés, como excepción, que seguimos otro camino, ¿no? El camino inverso. De hecho, Argentina con la convertibilidad había logrado una estabilización importante, pero bueno, por diversos motivos colapsó ese esquema, pero se salió de una manera muy muy negativa. Todavía estamos pagando las consecuencias de lo que fue la salida de la convertibilidad a finales del 2001, ¿no? Todavía hay juicios por el default, todavía hay juicios por congelamientos y romper los contratos de la economía y por cosas que se hicieron después para arreglar eso también, ¿no? Como lo que fue YPF o juicios por deudores que no entraron en las reestructuraciones y entre otras tantas cosas, ¿no? Pero más allá de esto, digo, Argentina había quedado diferente y la experiencia de todos los países que estabilizaron, primero que fue hace más de 20 años muchos, con lo cual fue hace mucho tiempo, el mundo cambió en términos de las velocidades, pero sí lo que podemos dar de la experiencia de estos países es que no es lineal muchas veces la baja de la inflación, y que el crecimiento económico se da porque la condición necesaria es estabilizar, si no es imposible porque desaparece el crédito, el ahorro, con lo que vivíamos en Argentina, ¿no? No se puede planificar, entonces vos no tenés crecimiento. De hecho, Argentina, desde el 2011 al 2024, tuvo permanente zigzag. No crecía la economía, no creció la economía 2 años seguidos, salvo pospandemia, porque recuperaste digamos, todo lo que había caído en el 2020.
0: Así es.
7: O sea que el PBI, el valor, la riqueza que generamos por habitante, cayó en ese periodo más del 11%. Es muchísimo en volumen. Por eso es que la sociedad está peor, subió la pobreza, el promedio de salarios de la gente es como un empobrecimiento. No se puede salir de eso sin crecimiento.
8: Claro.
7: Y para crecer vos tenés que crear las condiciones, y la primera es estabilizar, pero que esa estabilización sea vista como algo creíble y permanente. Por eso el punto de partida, el punto fundamental fue el equilibrio fiscal, porque eso es lo que explica por qué el Banco Central, uno puede por una ley decir quiero que sea independiente, que no final, pero si el gobierno que no accede al mercado a tasas baratas y no accedía, ahora por ahí es mucho más bajo el riesgo país, pero igual tiene un camino por recorrer, tiene déficit fiscal, y bueno, yo a ese Banco Central es obvio que le van a pedir que le preste, digamos, ¿no? Entonces, es clave el equilibrio fiscal, que ya hoy es visto como una, hoy está por presupuesto,
8: sí,
7: que
8: sí,
7: es un
8: sí.
7: gran activo, pero que sea visto como una política de Estado sostenible, ¿no? Entonces esa es la base, obviamente ordenar las consecuencias de los desquicios pasados, que es lo que estuvimos hablando con las tarifas, los precios relativos, pero también ordenar todo lo que terminó generando un Banco Central sin reservas y lleno de pesos.
8: Clarísimo.
7: Arreglar eso sin romper contratos, ¿no? Entonces digo, ¿qué vemos para adelante? Que hoy están despejadas casi todos esos temas. Vemos para adelante en estos próximos meses un Banco Central que va a tener muchos dólares del lado de las exportaciones, pero también dólares que ingresan de empresas y provincias que están haciendo colocaciones en el exterior, con lo cual hay un panorama cambiario bastante despejado por delante, que eso es clave en un país dolarizado con tan poca confianza en la moneda por el tema precios, ¿no?
8: María.
7: Y estamos viendo entonces para adelante una inflación, sí, disculpame que termino la frase, que creemos que va a seguir bajando, en junio puede estar en 2 o un poco abajo del 2%, y para adelante creemos que esa tendencia se va a ir consolidando. La gran pregunta todavía es a qué ritmo va a seguir bajando la inflación.
0: Clarísima, muchísimas gracias. Tengo el noticiero cortándome ahí, así que te agradezco un montonazo y lo seguimos en cualquier rato. Dale.
7: Dale, un gusto.
0: Lo mismo digo, abrazo grande. María Castiglioni, directora de CIT Asesores Económicos.
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9: 8:31 en la República Argentina. Manuel Adorni anunció que las personas con discapacidad viajarán sin su certificado en colectivos y trenes. A través de las redes sociales, el jefe de gabinete dijo que se podrán trasladar gratis solo utilizando su tarjeta SUBE y tras realizar un trámite en la plataforma del Sistema Único de Boleto Electrónico. Agregó que los beneficios se implementarán en los servicios nacionales y se extenderán progresivamente al resto de los distritos. Inflación a la baja. Por Radio Nacional, la economista María Castiglione de CIT Asesores Económicos se refirió a la disminución del índice de precios de mayo.
7: Te destacaría que a partir de mayo probablemente se vea más claro el proceso de desinflación, porque a la aceleración que hubo gradual durante los meses, te diría desde agosto, sobre todo el año pasado, de a poquito, se sumó a partir de noviembre un shock fuerte que pesa mucho en la canasta, que es el aumento del precio de la carne, ¿no? Hasta el mes de marzo, en abril todavía siguió aumentando, pero ya menos, y en el mes de mayo tuvimos una estabilidad del precio de la carne que pesa muchísimo en la canasta. En junio esta situación se sigue dando también, y esa es una buena noticia después de tantos meses de aumento.
9: Declara a la mujer que fue secuestrada por Claudio Barrilier el año pasado. Andrea Valdivieso.
10: En medio del secreto de sumario dispuesto sobre el expediente, el fiscal Raúl Garzón citó a declarar a la joven que fue secuestrada por Claudio Barrilier en mayo de 2025. Recordemos que esta mujer relató ante medios cordobeses que logró escapar de la denominada Casa del Horror, a donde había acudido engañada por el hoy principal acusado de matar y desmembrar a Agostina Vega. En tanto, las indagatorias de los detenidos del caso se postergaron hasta la semana próxima.
9: En Buenos Aires la temperatura 8:02, la humedad 98%, la visibilidad reducida a 8 kilómetros por neblina.
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0: Ahí estamos, escuchando a Ricky Martin, porque también
1: no sabía
0: fue...
1: que jugaba Matías Ale, están diciéndole
0: Ale. Ale, Ale, Ale, claro, este, Matías Ale, Ale. Totalmente.
1: Están vivando ahí.
0: Bueno, y ojo que en
2: mira,
0: ese
2: no
0: momento...
2: Idea.
1: No,
0: de a poquito Matías Ale empezaba, estamos hablando de Francia 98. La Copa del Mundo, Ricky Martin, la Copa de la Vida se llamaba el tema musical. Vida. Y fue uno de los que...
1: Dice
0: también...
1: que tienen connotaciones con la droga. Ah, no, esa era otra, ¿no es cierta canción?
2: Sí,
1: ¿eh?
2: ¿Cómo era?
1: No, la de María, esa.
0: Sí, no, la de María, la de María, no, no, esta no, esta... Suelen ser canciones chequeadas, porque al ser las canciones oficiales... Sí, totalmente, totalmente.
1: ¿Qué? Cecilia, digo muy buen día.
2: No, buen día, buen día. No, pero digo, Ricky Martin, me salgo porque
0: se sale de la
2: Ricky
0: vaina.
2: Martin está detrás toda la industria de la música latinoamericana y la de María, me parece que es María una mujer.
1: Wow, ¿usted cree que sí?
2: Un masaje de la droga, por favor.
1: Y la de Calamaro de la mañana también.
2: Eso, sí, eso sí.
3: Igual es el síndrome, el síndrome china, ¿no?
1: Claro.
3: Es el síndrome china, ver todo ahí como...
1: Bueno, sí, efectivamente, la conspiración detrás de todo.
0: Calamaro y Rick Martin se cruzaron en una alfombra roja. Calamaro se acercó y le dijo, te quiero conocer. Y Rick Martin dice, yo sé quién sos. Y se abrazaron. Fue también algo muy viral. Sí, sí, sí. Bueno, pero Calamaro se presentó pensando...
1: Yo también me crucé un Calamaro en un evento hace relativamente poco, pero no sé cuál.
2: Al otro.
1: Y debe ser el otro.
0: Ah, Andrés es.
2: Andrés es el más famoso. Ay, bueno. Y el otro es el hermano.
0: Javier.
1: Estábamos ahí con los sanguchitos, un evento que no tenía que ver con eso, sino con la política. Y me dicen, ¿mira? Es Calamaro, qué sé yo. Y no,
2: Pero
1: yo soy tan despistado que no sabía quién.
2: No, es que era un ámbito...
1: Claro,
2: poco frecuente para encontrarte con un Calamaro,
1: claro,
2: ¿no?
1: Por ejemplo, claro. Bueno, me parece que va a ese.
2: Mira,
0: los oyentes
2: datazo.
0: Están eligiendo cuál es la canción que más les gustó de los mundiales y esta fue una de las votadas o las mencionadas en realidad por los oyentes. Está bien que cuando hablamos de las más mencionadas, como por ejemplo Gabriel del Paraje, el fiscal Chaco, dice, a mí me gusta la canción de Italia 90, la vamos a escuchar en un ratito.
1: Sí. Si se porta bien, la vamos a escuchar.
0: Teco de General Pacheco dice, buen día, gracias por el especial de hoy. ¿Cuántos recuerdos? Claro, porque esto te toca una fibra con mucho recuerdo. Otro de los mensajes, Abel en Zárate, dice, para mí la Copa de la Vida, que es la que estamos escuchando, Santiago Figueroa, los escucho desde Escalada, Zárate.
1: O sea que no tiene que ver con cómo nos fue, porque si no tendríamos que estar contentos con la de Qatar.
0: Claro.
1: Pero es que en realidad no la conocía nadie y la de Qatar para nosotros fue reemplazada por Muchachos.
0: Claro, para nosotros fue.
1: A mí Muchachos no me gustó. Te quiero decir. Está bueno. Fue mejor fiesta, por lo menos, ¿no es cierto?
2: O sea, es que me había olvidado, no me maten. Mira. Me había olvidado.
0: Yo tampoco la tenía.
1: Tienen que ser pegadizas, ¿no es cierto?
0: Sí. ¿Qué es lo que se le discutió a Shakira con esta última? Dicen, es muy parecido. Después vamos a hacer un paralelo entre Waka Waka y la de este mundial, porque tiene como un ritmo pegadizo y...
1: No hubiera cantado Las Caderas No Mienten y ya está.
3: ¿Vamos a escuchar la de Italia 90 o
0: no? Sí, pero después de que te vayas.
1: Eso después de que seas... prolijamente expulsado de este programa. Qué cómodo debe ser. Usted que vino hoy con pocas luces, con menos de que de costumbre. Porque
3: luz,
1: se acostó 11:30 de la noche.
2: Porque siguió laburando, claro.
1: No,
2: sí.
1: Salió de joda. De picos pardos, no lo dijo.
0: Bueno,
3: viene con un poquito de 40, eso sí, triste,
1: claro.
3: ¿Viste?
0: Javier de Estancia La Loma.
1: No se preocupe, lo noté.
0: Él lo único que quería era escuchar la canción de los años 90. Lo vamos a escuchar, del Mundial.
3: La canción del Mundial.
0: Ahí la tenés. Le dio la puntita nada más.
1: Mira, vamos a vender, eso voy a vender, que además de la canción me van a escuchar a mí hablar de Pichetto, que estuve escribiendo cosas que no sé cómo pudieron ocurrirse.
0: Bueno.
1: Así que vamos a dedicarle.
3: Michael
1: sí,
3: Pichetto.
1: Realmente. ¿Qué le está haciendo?
2: Michelangelo.
1: Carantoñas a Cristina Kirchner.
3: Es consecuente. Bueno, pero él.
1: No es consecuente. Sí, lo peor es que es consecuente.
3: Porque él ya hizo una defensa siendo también senador.
1: Efectivamente. Impresentable. Y luego alguna cosita para cerrar esta cuestión de la inflación, que es que en la charla que teníamos recién con María Castiglioni, súper interesante la charla, le quedó claro esto de la importancia del ordenamiento, sobre todo macroeconómico. Poner un poco en su lugar la relación entre la política y la economía. Digo, me parece que eso es política. Política es, ¿no es cierto?, lo que se está haciendo para ordenar la cancha, ¿sí? La politiquería es lo que complicó el juego el año pasado. Montado el calendario electoral, llevó el dólar no sé a cuánto y el proceso desinflacionario casi a la basura, nos estamos recuperando recién ahora. Digo, vamos a regalarle a la política como,
4: no nos olvidemos
1: como,
4: de eso.
1: Como disciplina arquitectónica, ¿no es cierto?, que es la que gobierna y en materia económica, vuelvo, de ordenamiento, lo está haciendo bien, ¿sí?, que la politiquería no deshaga lo que la política está haciendo, ¿sí?
4: Si no hay que olvidarse de eso, sobre todo porque te vuelvo a sumar, Nico, lo dijimos ayer, quedó así como al pasar, pasaron tantas cosas, ¿no? Salió el dato de inflación en paralelo con la inauguración formal del Mundial. Sí. Digo, bajó el riesgo país, como lo venimos escuchando en el informativo, a menos de 400 puntos. Digo, atenti, porque ayer nos mejoraron la calificación internacional, pero en ese mismo documento, nosotros lo señalamos en primer round, se advierte que hay que prestarle atención a las tensiones políticas para garantizar el rumbo macroeconómico. Y hoy se conoció otro informe internacional de otra calificadora que va en la misma dirección.
1: Bueno, lo que tenemos que hacer, me parece ahí, es, a ver, hay dos cosas posibles. Una de ellas es la que está, me parece, de nuestro lado como ciudadanos. Y un poco es la tónica de este programa cuando, bueno, analizan de qué hablamos y con qué perspectiva. Una es pedirle a los politiqueros que no hagan lo único que saben hacer, que es politiquería, llevar agua para su molino, aun cuanto peor, mejor, y etcétera, etcétera. Eso es pedir peras al olmo. La otra es, como ciudadanía, sacarle el agua a esa pileta. Bueno, muy bien, tratemos de decodificar todo ese ruido, llevémoslo a una conversación constructiva, y que después decida la gente también teniendo esto en la cabeza. Que hay un proceso corriendo que puede ser costoso y que lo puede boicotear como lo boicoteó, tal vez sin querer, como lo boicoteó, y qué pongo en la elección de la provincia de Buenos Aires el año pasado. Entonces digo, dejemos la pileta de la politiquería sin agua y tratemos de plantar condicionantes para que el proceso electoral sea lo más serio posible. Es decir, no atendamos a operetas, no atendamos a contradicciones. Ah, que pide una cosa, resulta que hace lo contrario. Mirá, separemos paja de trigo, veamos qué propone cada uno.
4: Propuestas.
1: Yo me comprometo a traer esas propuestas de un lugar y de otro a la conversación pública y que cada quien decida. Pero eso es, que es política, no politiquería, que vuelvo, se llevó puesto casi el viaje a la normalidad, como decimos, sale.
4: No, totalmente. Y además me parece bien debatir sobre economía.
1: Está ideas muy bien, está bárbaro.
4: Claro.
1: Ideas está bárbaro.
4: Ahora, sospecha cuando hay un economista muy silencioso y se activa verbalmente dos meses antes de una elección.
1: Bueno.
4: Sospecha de eso.
1: Lo que está haciendo es echar leña al fuego. Efectivamente. 45 minutos de las 8 de la mañana, Cecilia Diwan.
2: Nico, vamos a hacer una actualización de la situación en Medio Oriente. ¿Por qué? Porque el presidente de los Estados Unidos, Donald Trump, afirmó que su país va a firmar con Irán un acuerdo de paz amplio, posiblemente en Europa, este fin de semana. Y canceló ayer a la noche los ataques que había anunciado más temprano en distintos puntos de Irán, incluida la toma de la isla de Hark, esa isla que contamos tanto, que es importantísima para la exportación de petróleo iraní. Dijo que habló Trump con los líderes principales de los países del Golfo, incluido el presidente también de Israel, el primer ministro Benjamín Netanyahu, y dijo que estaban todos súper contentos. Ahora, ¿qué pasó? Salió a hablar Irán hace un ratito. ¿Y qué dice? Que no es tan así. Contradijo lo que dijo Trump, que todavía no se llegó a una conclusión final sobre el texto. A ver, lo que hay que dejar bien claro, Nico, es que el borrador ya está listo hace, ya te diría, una semana. Pero ¿qué es lo que pasa? No quiere Irán terminar de firmarlo y está ahí endeble porque no está de acuerdo con dos puntos. Uno es con la liberación de activos que tendría que hacer Estados Unidos, los activos congelados iraníes. Sí. Quiere que lo libere, pero Estados Unidos no se termina de comprometer en plazos en este acuerdo que está redactado. Y tampoco está contento Irán con los mecanismos que se establece para negociar la entrega futura del enriquecimiento de uranio iraní. Claro. Entonces, está el acuerdo, pero Irán no se termina de convencer. Por eso Trump, por eso tenemos que decir, che, este presidente de Estados Unidos todo el tiempo dice que van a firmar el acuerdo y no llega, ya está el acuerdo. Pero Irán va y es que, viene, claro,
1: va a tratar de sacar las mejores condiciones posibles de un acuerdo que, si me corres, más va a tener descontento a Irán que a Estados Unidos. Digo, todo lo que se firme va a ser un paso adelante para Estados Unidos respecto de la situación anterior, y un paso para atrás respecto de Irán.
2: Bueno, lo que sí podemos decir es que está impactando en la economía. ¿Por qué? Claro. Porque bajó el petróleo. Bajó casi 3 puntos de lo que estaba ayer, que cerró en 85, ahora está en 82 y monedas. Mira cómo
1: hemos naturalizado un nuevo punto de equilibrio, Ale, para el petróleo, porque bajó, cuando compara con los 60 de antes de conflicto.
2: Claro. ¿No? Bueno, pero estamos hablando de un 82 que está en este momento, cuando hay que tener...
1: Contra los 113 que
2: siendo
1: llegó.
2: Siendo casi 20 que había llegado en un momento.
4: Y más o menos, no sé, si va a quedar muy... Cuando todo esto se estabilice, no sé si va a quedar muy... Precio final...
1: Muy
4: si
1: lejos del 80
4: mucho,
1: no va a quedar,
4: Hoy te digo...
2: ¿Vos qué acertás? ¿Cuánto?
4: No sé si está tan lejos de ese valor.
1: No, 80 y pico, 80, sí. 78.
4: Viste que antes te decía en torno a 70, ahora sí. Me parece que, no sé, más cerca de los 80 que... Sí. Ahora, ¿sabés a qué me hacen acordar?
1: ¿A qué?
4: Estados Unidos e Irán, sobre todo. ¿Viste cuando discuten los anexos de la ley de presupuesto en el Congreso? Este último minuto, gobernador, no, poneme la obra pública, sí, tal municipio. Irán me parece que medio así.
2: Irán sí, y Estados Unidos también, porque esa amenaza de ayer de Trump de te voy a sacar directamente tu centro estratégico de exportación de petróleo, bueno, y va esto, ¿no? A presionar, firmame.
1: Muy bien. Muy bien, tenemos a Mariel Ríos, muy buen día nuevamente, bienvenida. ¿Dónde anda? Se nos va Mariel Ríos.
5: Me dieron porque el micro ya está saliendo Entre Ríos.
1: Claro, me están presionando y dice Mariel, me llevan.
5: Pero, gentilmente me están esperando. Roque, ¿hacia dónde va?
6: Hacia Nogoyá.
5: ¿A Nogoyá quién lo espera?
6: Mi hermana y mis parientes.
5: ¿Y hasta cuándo se queda?
6: Hasta el martes.
5: Ah, lindo. Bien, se disfruta bien el fin de semana largo.
6: Sí, por ahora sí.
5: ¿Y con qué lo esperan rico para comer?
6: Y no sé, vamos a comer asado, algunos pescaditos y algún vinito también.
5: Ah, y un

0: contratar a los dos que hablaron, a los dos choferes, sí, y todo el resto del pasaje puteándola porque retrasó la salida.
1: Exactamente.
0: Sí, claro. ¿Te das cuenta?
1: Los dos que entrevisté se están yendo mirando con el espejo panorámico. Están en el asiento 1.
0: Qué romántico, como en las novelas. Salúdela, nah, salúdela.
1: Los tum, estoy tum, saludando tum, tum, tum. Con mi chalina fucsia. Los estoy saludando en este momento. Ahí se va el micro. Estamos que muy bien. Gentilmente me ha esperado. El Flecha, no voy a completar el nombre, pero el Flecha me esperó.
0: Ahí está.
1: Chau, Roque, me has echado con la manito, Roque.
0: ¿En qué plataforma está? Se anuncia la partida del de servicio de la empresa Flecha, ¿se acuerdan de eso?
2: Demorada por culpa de primer round.
3: Plataforma número 7.
0: Por plataforma número 7.
1: Culpa de esa COI, el Flecha sale demorado hacia Nogoyá,
0: claro,
1: destino Entre Ríos por plataforma 45.
0: Pulma General Belgrano anuncia la salida muy de su bueno servicio, así era, ¿no es cierto? Muy con bueno destino,
1: sí,
0: General Pico,
1: sí,
0: del acero.
1: Sí,
0: sí, era así.
1: Exactamente, era así.
0: Tal y sigue cual siendo, ¿qué digo era? Sigue siendo.
1: Ahora no se escucha, se escucha menos que antes.
0: Me imagino, ahora, cada vez más se parece a...
1: Es el carrito del fin de semana ahora.
0: Sí, sí, sí. El subte es igual, tampoco se le entiende mucho, ¿viste? Será
1: nada,
0: propósito.
1: Nada.
0: Que tienen.
1: Pero
0: que...
1: aparte, Roque me aguantó un rato largo porque estuvo demorado. Este servicio tendría que haber salido a las 8:15.
0: Ah, lo demoraste un montón.
1: No. Estaba demorado en entrar.
0: ¿Y ahora cómo vas a justificar eso? Todos creen que lo demoraste 50 minutos.
2: Claro, tienes razón.
1: No. No había llegado al microplataforma. Entonces yo lo esperé. Le dije, Roque, lo espero. Porque una vez que encontrás a alguien que quiera hablar, es un milagro. Entonces... yo me quedo al lado suyo, Roque. Entonces lo acompañé hasta Flecha a preguntar a qué hora salía el micro.
2: Qué
1: porque
2: genial.
1: Estaba demorado. Bajamos con Roque, todavía el micro no llegaba. Roque estaba preocupadísimo y entonces agradeció a Radio Nacional por haberle hecho más corta
0: ahí
1: la espera.
0: Está.
1: Y se fue feliz Roque, contento, contando una anécdota. Ahora cuando llegue a Nogoyá, si nos estás escuchando, las hermanas de Roque, seguramente es ese Roque que salió al aire, así que allá va
0: está
1: a comer un pescadito.
0: Está
1: a
0: muy bien, qué rico, un pescadito.
2: Ay,
0: rico.
2: Sí, me encanta.
0: Muy rico pescadito el fin de semana ahí con un correntino que sabe muy bien de este,
2: dorado,
0: de
2: ¿qué,
0: pescado.
2: ¿Qué le entra?
0: No, una merluza de color, ¿cómo se llama? Negra, me parece.
2: Rico.
0: Estaba rico.
1: Que nos llamen de Entre Ríos, nos cuenten en la cuenca del Paraná qué se come.
0: Efectivamente, todo un una epopeya, llegar con el colectivo a Retiro y esperar que le den dársena y todo eso. Muy parecido materialmente al aeropuerto. Nos pasaba que cuando yo estaba haciendo el ingreso en la Universidad Católica, que lo hacía en paralelo al colegio secundario, ni la menor idea de Buenos Aires, nada, me tomaba... Me acuerdo que el día que me tomé el colectivo, digo, mi viejo... ¿Para qué lado me lo tengo que tomar? O sea, ni idea de nada. Muy despistado. Me decía, boludo, ¿para qué lado si querés ir a Buenos Aires? Y nos hicimos, éramos dos o tres que veníamos a la UCA, amigos de los colectiveros de esa hora,
2: claro,
0: de los choferes de esa hora. Así que nos esperaban.
2: Que te ayudaban a...
0: Hacíamos con ellos todo este camino de entrada a Retiro y seguíamos con ellos, esto ya medio ilegal, porque se iban por Huergo.
4: Claro.
0: A guardar el colectivo y me dejaban en Chile, o sea, era la UCA cruzaba y estaba en Puerto Madero, así que ellos...
1: Un puerta a puerta.
0: Nos hacían un puerta a puerta.
3: Mira, Ricky del Palomar dice que sigue siendo igual, que él estuvo volviendo desde Mar del Plata el 25 de mayo y siguen anunciando igual la salida.
0: Lo que ya no deben dar es sanguchitos, ¿no es cierto? Deben dar alguna cosa.
1: No, le pregunté a Roque, no le dan nada.
0: Ahí está. Nada.
1: Nada. No, me dijo igual que él, porque yo no lo vi sin equipaje de mano, despachó todo.
0: Ajá.
1: Y le digo, pero Roque, ¿qué vas a comer? Y me dice, no, quédate tranquila que cuando hacen las paradas me voy a comprar un sandwichito.
0: Ahí
1: que
0: está.
1: Ahí se iba, ahí con
0: está
1: todo pensado.
0: María Ríos, siga ahí, pero portándose bien, por favor. No complique el servicio, que después tenemos que sacar a Winner contando que está retrasado en los servicios en Retiro.
1: Bueno, yo me debo a primer round. ¿Qué quieres? Yo le he dado mi vida a Jacoy.
0: Veo. Que tomamos con mucho, sí, está muy bien, con mucho respeto. María Ríos.
1: Sí. Adiós.
0: Muchísimas gracias.
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0: 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Este imponente salar que une a Jujuy con Salta se extiende por 212 kilómetros cuadrados y brinda un espectáculo único que en temporadas de lluvia crece al producir un panorama de color turquesa con vista al Nevado de Chañi a sus espaldas. 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
3: A mí me gustó siempre Italia 90. Ese fue la canción del Mundial, hasta ahora. Pepe de Moquegua, partido de Chivicoy.
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5: La sabemos todas.
6: Sí, no, yo la podía tararear.
5: La estamos mirando a Gastón porque Gastón dijo: quiero escuchar.
6: Pero esa canción la queremos todos.
5: A pesar de que no nos fue nada bien.
7: No, ¿cómo que no? ¿Subcampeones?
5: Bueno, pero...
6: ¿Y cómo nada bien?
5: Pero veníamos de ser campeones. Para nosotros creímos que...
6: Bueno.
5: Los que peor la pasaron fueron los italianos, en realidad, que los dejamos afuera.
8: La música remite a una tarde triste para Argentina, perdimos con Camerún.
5: Bueno,
8: era,
5: ¿se
8: cuando, era cuando todavía...
6: Que estaba Clemente, decían, sí, claro, era eso, ¿no?
8: Era cuando todavía el campeón del mundo anterior inauguraba el Mundial nuevo. Esa regla cambió.
6: Sí, efectivamente.
8: Estaba Argentina bueno. Perdió en el 82 con Bélgica, cuando venía a ser campeón en el 78, y perdió en el 90 con Italia, con Camerún, después de haber ganado México 86.
6: O sea que en ese de inaugurar lo jugamos nosotros. Claro. Por eso eran los nervios de la fiesta inaugural, y que ya pues, termine rápido para el partido.
8: Aparte, con todo lo que significaba Maradona para el sur de Italia, el partido se jugó en Milán, que era el norte, y toda la bronca que había con Maradona.
6: Total.
8: Que por eso fue cuando recién Gastón me hablaba del partido con Italia, se jugó en Nápoles. Me acuerdo que había un lío bárbaro porque los napolitanos...
7: Locales.
8: Era local, querían...
7: Claro.
8: Había una división en ese momento que desde el gobierno decían, no, hay que apoyar a Italia. Sí, no, sí, los napolitanos decían, no, nosotros no. Maradona, Dios,
6: tal decían. Claro. Che, ¿y Bochina decía del ISER?
7: En el ISER, la profesora de italiano, estoy hablando 2001, 2002, trajo esta canción para enseñarnos la fonética del italiano. Así que de fonética me la sé toda. Capaz que no sé ni qué estoy diciendo, pero fonéticamente...
6: La italiana, no sé qué. No, está muy bien. Gastón Fiorda, después de haberlo hecho escuchar esto, guárdeselo hasta el martes, ¿le parece?
9: Hasta el martes lo guardo.
6: Está despedido.
7: No.
10: You're fired, get out of here.
9: Bueno, qué bueno. Lindo.
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11: 9:00 a.m. en la República Argentina. 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
12: El técnico argentino Gustavo Alfaro habló de lo que significa para Paraguay volver a competir en una Copa del Mundo.
13: Y obviamente que esa sensación de volver a un Mundial para Paraguay después de 16 años es una cuenta regresiva que desde el momento que se consiguió la clasificación se empezó a ver cuál era el día que Paraguay volvía a competir en ese espacio.
11: El presidente Javier Milei encabezará el acto por el Día de la Bandera en Rosario el 20 de junio. La ceremonia comenzará a las 10 en el Monumento Nacional y contará con la presencia del gobernador de Santa Fe, Maximiliano Puyaro, y del intendente rosarino, Pablo Hafkin. Advierten por las lluvias en Misiones. Desde Radio Nacional Bordo Iguazú, nos informa Noelia Villa.
14: La provincia de Misiones registró abundantes lluvias en las últimas horas, con valores que variaron de manera significativa según la zona. En el norte de la provincia, las precipitaciones superaron los 60 milímetros, llegando hasta los 85 milímetros en la zona de la Triple Frontera, aquí en Iguazú, Ciudad del Este en Paraguay, Foz de Iguazú en Brasil. En el centro y sur, los acumulados fueron menores, entre 10 y 25 milímetros en Posadas y Oberá. De cara al fin de semana largo, el tiempo mejora de manera gradual durante este viernes. El sábado sábado se presenta pleno sol, mientras que el domingo regresan las lluvias y tormentas.
11: El estado del tránsito con Romina Wiener.
15: En la provincia de Mendoza, el paso internacional Cristo Redentor, ubicado en Ruta Nacional 7, que conecta Argentina con Chile, está operativo para todo tipo de vehículos. Funciona hasta las 21 horas. Además, está habilitado el paso Pehuenche, ubicado en la ruta 145. En Neuquén, los pasos internacionales Cardenal Zamoré y Pino Achado, ambos habilitados a la circulación. Buena marcha en el Camino de los Siete Lagos y en la Ruta Nacional 40 en San Carlos de Bariloche, en Río Negro.
11: En Bariloche, Río Negro, donde nos escuchás en AM590, la temperatura es de 5 grados 5 décimas, declaran el alerta amarilla por nevadas que se extenderán durante toda la jornada. En Buenos Aires, la marca actual, 8 grados 2, la humedad 98%, la visibilidad reducida a 8 kilómetros por neblina.
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0: Hacedores del pan y del abrigo, buen día, buen despertar, ¿cómo estamos hoy? 9 de la mañana, 5 minutitos en todo el país, acá estamos de nuevo en AM1310. Buen día, Estela, ¿cómo le va?
1: Hola, buen día, ¿cómo anda usted? Eli, bien, nomás bien, gracias.
0: Acá, entre la humedad, las neblinas y las luchas por los resfriados, ¿no? Todos estamos
1: iguales. Qué barbaridad con la neblina. Bueno, había un aviso,
0: ¿sí?,
1: acerca de que sería densa la neblina y de hecho es lo que estamos viviendo esta mañana.
0: No se ve nada.
1: Hoy tempranito, muy tempranito, Rolly, cuando venía para la radio, nos estaba dando la precaución, ¿no? Ojo, tengan cuidado porque no se ve nada. Y hasta ahora, que son las 9 de la mañana, 9:06. También está muy cerrada todavía. Nos decía Mauro que viene desde La Roque, que estaba muy difícil estar en la ruta.
0: Muy.
1: Dice, no, me puse atrás de un camión para ir seguro porque estaba muy complicado.
0: ¿Ya llegó, Madini?
1: Sí, hace rato.
0: Gracias por traer
1: tempranero,
0: mate, gracias por
1: tempranero.
0: Venir al estudio, Mauro. No,
1: anda con el mate por allá, por otros lugares. Anda por otros sectores.
0: Ah, claro.
1: Bueno, o sea, ¿qué tal?
0: Dejamos de ser importantes para nuestros compañeros de acá.
1: Escúchame, ¿la temperatura a esta hora cuánto es?
0: ¿Usted quiere saber la temperatura
1: más o menos
0: exacta?
1: Y sí, porque está fresco,
0: poquito,
1: está muy
0: poquito,
1: frío.
0: 8 grados la temperatura en la ciudad de Gualeguaychú. Sí. La sensación térmica un poquito por arriba, 9 grados.
1: Ajá.
0: El viento es nada, es una brisa nada más. Uh-huh. Del sector este-noreste a 4 kilómetros, la humedad casi toda, 93%,
1: uh-huh,
0: y la presión es normal, 1016 bueno hectopascales. Ahora la visibilidad, menos de 100 metros,
1: claro,
0: en algunos
1: no
0: puntos
1: nada
0: de la ciudad.
1: Bueno, tremendo. ¿Qué tal?
0: ¿Vieron? Y en las rutas igual, hay que decirlo, igual.
1: Sí, totalmente, sobre todo donde hay espejos de agua.
0: Sí. Sí,
1: escúchame.
0: Muchísimo cuidado, porque yo me levanté bien temprano, 5:30 de la mañana, te juro que no se veían 20 metros en las calles de la ciudad.
1: Y
0: abajo
1: de
0: abajo un foco de luminaria, no se veía nada, no se veían las esquinas de las esquinas casi.
1: Hay que venir con rompeniebla, ¿no?
0: Sí.
1: Es así.
0: Es tremendo.
1: Bueno, escúchame una cosa, flaco, ¿viste la apertura del Mundial?
0: Yo
1: ¿y
0: no
1: qué
0: la
1: te
0: vi
1: pasó? ¿Qué te pareció? Mira, flojita.
0: Bien, bien,
1: ¿no?
0: Bien, dice.
1: Livianita fue. Estábamos todos muy expectantes, lo hablábamos a la mañana.
0: Sí, exacto.
1: Porque siempre la apertura del Mundial que suma efectos especiales y mucha gente y muchas coreografías, esta fue más sencilla.
0: Muy sencilla, muy rápida.
1: Muy rápida, sí.
0: Sobre
1: sí,
0: todo
1: sí,
0: muy rápida.
1: Sí, sí, sí.
0: Eso fue interesante.
1: Interminable, claro. Sí. Antes eran como de 2 horas. Esta fue rapidísima. Yo creo que menos
0: rápido
1: de una hora, ¿no?
0: La ceremonia en sí, uh-huh, duró entre 15 y 20 minutos,
1: claro,
0: nada más.
1: Fue muy
0: cortita. Después,
1: cortita,
0: con los números artísticos, estaba previsto que fueran 90 minutos.
1: Uh-huh.
0: Y los números artísticos, por lo que pude ver y hurgar por ahí, gustaron. Y gustaron bastante, por
1: sí
0: suerte.
1: Sí. ¿Mm? No sé, el tema era, que después lo vi en las redes,
0: uh-huh,
1: era la preocupación o lo que llamó la atención, qué se había hecho en su dentadura Shakira. Yo la verdad que no estuve, estuve como yo, como vos, Eli.
0: Alineadores.
1: Porque le dije a Eli, vos viste, y no, porque estaba haciendo otras cosas. Yo también estaba haciendo otras cosas, medio que lo escuchaba más que verlo. Uh-huh. Entonces no la vi. ¿Vos la viste, flaco, a Thalía? ¿Le viste algo a Thalía, a Shakira? ¿Algo raro en la boca? Yo no me di cuenta, che.
0: Bueno, fue tema de discusión en las, ajá, redes, sobre todo en TikTok, bastante.
1: Ajá.
0: Fue tema de discusión esa cuestión.
1: Sí,
0: analizaron
1: por eso
0: su sonrisa de punta a punta.
1: ¿Pero a vos te parece? Ahora hay gente que está... Bueno, o será que yo no tengo una pantalla de 50, ni mucho menos. Yo, uh-huh. Es malo, ni siquiera prendí la tele. Como estaba trabajando en la compu, lo miraba por la pantalla, pero estaba más en otra ventana.
0: Exacto.
1: Entonces medio que me perdí, era más escuchar. Pero
0: bueno,
1: mirá qué tema,
0: lo
1: la
0: que
1: gente
0: dice acá
1: está en el
0: es
1: detalle.
0: Que ha ido, ajá, evolucionando su sonrisa con el cambio de los años, que las fotos muestran desde el inicio hasta hoy los diferentes tipos de trabajo que hubo, que hubo un reemplazo del esmalte, que un ligero movimiento del espaciado irregular que tenía, esto es la corrección que se hace con los brackets los invisibles ahora, y bueno, poco a poco su sonrisa ha ido modificándose. Hay toda una cronología sobre esa cuestión
1: en algunas redes sociales. Pero hay que estar en el detalle.
0: Exactamente.
1: Esto es como lo de Messi, a ver si se hizo algo o no. Uh-huh. Están ahí. ¿Qué va?
0: Pero bueno, Shakira tiene un hermoso rostro, una hermosa sonrisa, sin lugar a dudas.
1: Bueno, Eli, vamos a lo que importa, por acá en esta zona al menos. ¿Qué es lo que tiene que saber la gente? ¿Qué es lo que está pasando por aquí?
0: Bueno, además de la niebla y muchísima precaución en las rutas, hay creo que dos o tres temas importantes. Uno, el anuncio que hizo ayer el intendente para una zona de la ciudad que necesita una intervención rápida, sobre todo para quienes caminan, para quienes corren y demás, es la zona de la Costanera. Estamos hablando de Cándido Irasusta desde el Corsódromo hasta la Costanera, lo que es el pasillo central.
1: Las plazoletas del medio.
0: Exactamente. También lo necesita del otro lado, desde Sarmiento, desde el obelisco que está en Artigas y Sarmiento, hacia el Corsódromo, también en esa zona. Hay hundimientos, hay cordones más altos que la vereda, y ahí cuando llueve se llena de agua y se estanca, por nombrar algunas cuestiones que para los que corren, que son muchos los que corren por esa zona, mucha gente sale a caminar y correr por esa zona, son plazoletas que necesitan la intervención, tienen las lajas rotas en donde las tiene, en otros sectores no tiene lajas y tiene ladrillo picado.
1: Sí, está muy roto.
0: Muy desparejo. Creo que...
1: Y para salir a caminar puedes doblarte el tobillo, te digo. Exactamente. Está para eso hoy.
0: Y vos venís del otro sector, que es desde Alsina hasta Sarmiento, hasta Artigas, que está hermoso. Uh-huh. Entonces, bueno, necesito una intervención. Allá hay un render con lo que va a ser. Habrá ciclovía, eso es importante. Es necesario, ¿no? La ciclovía está buena. En este caso va a ir de uno de los dos laterales, del lado sur, ida y vuelta de la ciclovía juntas, a diferencia del otro sector que están de cada lado, y en el medio el pasillo central para caminar, con luminaria, con nuevo mobiliario, sobre todo,
1: con banquitos,
0: con pérgolas,
1: mármol,
0: con mármol, exactamente,
1: con el travertino,
0: que es hermoso, con piedra laja traída desde San Luis para ciertos sectores, con señalización táctil para quienes tengan dificultades para la visión y demás, eso está muy bueno, y cumpliendo obviamente con los requisitos de seguridad vial, o sea, un nuevo perfil, tanto estético, pero sobre todo funcional para ese sector. Va a ir por partes, arranca de atrás para adelante, para decirlo fácil, desde la Costanera hasta Eva Perón.
1: Sí,
0: hasta la avenida, primer tramo.
1: Sí.
0: Segundo tramo, desde ahí hasta hasta Alberdi, que es donde terminan los canteros centrales, ¿de acuerdo? A una cuadra del Corsódromo. En la cuadra del Corsódromo, como siempre, queda abierta por la necesidad que tienen las carrozas. Y una tercera etapa sería ya la post, digamos, desde Estrada hacia Sarmiento. El último tramo sería el del hipódromo, para que la gente lo entienda.
1: Bueno, esto lleva un proceso licitatorio, obviamente.
0: Para una empresa que se encargue de las obras, perfecto. Exacto. Se abrirá en los próximos días, seguro.
1: Exactamente, por lo tanto, habrá que ver cuánto tiempo lleva. Sería ideal que esto esté para el verano, ¿no?
0: Tal cual, pero sea un sector.
1: Al menos un sector, porque es la zona más turística.
0: Exactamente.
1: Y para que la gente, que no solo los gualeguaychuenses, sino quienes nos visitan, también puedan transitar por ahí con fluidez.
0: Sí, sobre todo. Bueno, otras cuestiones. Hoy hay sesión del Consejo Deliberante, a partir de las 10 de la mañana. Hay varios temas para tratar y algunos importantes. Uno de ellos tiene que ver con el proyecto presentado por Mauricio Davico, que lo anunció el 2 de junio pasado, el Día de los Bomberos, que es una retribución ciudadana voluntaria para bomberos voluntarios. Eso se va a tratar hoy.
1: Bien.
0: Otra cuestión que se va a tratar y que es uno de los proyectos centrales, creo que va a tener más discusión, es el proyecto de ordenanza para adherir al régimen de incentivo de nuevas inversiones, el RINI de Gualeguaychú, podríamos decir, para decirlo
1: sería
0: de manera
1: RINIG, con una G final.
0: Y otro proyecto que también va a tener tratamiento es un pedido de comunicación que hace el bloque opositor, uh-huh, en este caso Unión por la Patria, o más para Entre Ríos, como quiera decirle, el PJ, por festejos del Día del Periodista, que piden ahí un pedido de informes. Uh-huh. Esos son los, creo, tres temas. Los dos primeros se llevan todo la, digamos, la, toda la atención.
1: Son los importantes. Esos son los importantes.
0: Son los dos más importantes de el debate hoy en el Consejo político, en lo político. Uh-huh. Estuve averiguando un poco sobre la protesta de los vecinos en la zona este de la ciudad de Gualeguaychú. Sí. Uh-huh. La policía dice que es más un enfrentamiento entre vecinos.
1: Pero por eso cortaron con cubiertas los
0: y estuve hablando de nuevo con la gente de la comisión, ajá, vecinal. Ellos han tenido algunas reuniones con, ajá, la policía y con, bueno, el Consejo de Seguridad. Van a volver a insistir, creo, ajá, que para la próxima semana están planteando un nuevo encuentro. Podría haber quizás también alguna nueva concentración. No tiene ni fecha, ajá, ni lugar estipulado, pero buscan cómo articular el diálogo, uh-huh, con la justicia.
1: Claro.
0: La policía les dice, nosotros los atrapamos, la justicia los larga, uh-huh, los delincuentes. Bien. Los vecinos dicen, son los mismos de siempre, uh-huh, y todos los conocemos, ¿por qué no los dejan presos?
1: Sí.
0: Bueno, en el medio está la discusión entre vecinos también cruzadas, uh-huh. ¿Mm? Uh-huh. Unos que se acusan a otros en el barrio, sobre todo.
1: Así por que, el tema de inseguridad estamos
0: por
1: hablando.
0: El tema de inseguridad y venta de,
1: y venta de drogas, claro.
0: Venta de drogas son los dos temas, así que bien, esa cuestión en, uh-huh, la ciudad queda ahí abierta. Seguramente haya algún canal de diálogo en los próximos días.
1: Eli, hablando de la policía, ayer me puse a investigar a ver qué había pasado porque vi en las redes, sobre todo en Facebook, uh-huh, las imágenes de un de una persona que con un carro y caballo cargaron un auto.
0: La mitad de un
1: me
0: auto.
1: Me pareció espantoso.
0: Sí. Sobre todo por el
1: terrible,
0: animal.
1: El pobre animal. Entonces me puse a investigar cómo era eso, porque la gente pedía que fuera sancionado, que se salvara el animal, etcétera. En el caso de maltrato animal, no actúa veterinaria municipal, sino la policía directamente.
0: Debería intervenir policía.
1: No, no, intervino y esta persona fue sancionada. El tema es que volvemos siempre, caemos siempre a la discusión de una ordenanza que fue aprobada hace ya 3 años, gracias a la cual se ha hecho un registro de las personas que tienen carros con caballo, que se ha tratado de identificar a todos, pero que no hay manera de solucionarlo este tema.
0: Y no, porque
1: el recambio
0: hacen...
1: y el, es decir, la otra opción es cambiar la tracción animal por la tracción humana, y esto también se complica porque mucha gente no solo utiliza el carro para trasladar, para buscar basura, residuos y elementos reciclables, sino que lo utiliza como movilidad,
0: como locomoción,
1: uh-huh, como medio de locomoción. Los días por allí, si está complicada la salida del barrio donde viven, de la única manera que pueden hacerlo es a caballo con el carro para trasladar a los chicos. Es decir, es toda una cuestión. Porque lo que me decían, en algunas ciudades habían intentado hacer con motos.
0: En Concordia. Concordia tiene un
1: y
0: sistema
1: no,
0: de ese
1: no,
0: tipo.
1: Pero dice que no funciona. Mm. Porque además hay otra cuestión. Las motos se rompen. La gente no alcanza a comprar.
0: No tiene plata para repararlas.
1: Pero además hay otra cuestión que tiene que ver con que hay muchos analfabetos y no se les puede dar el carnet de conducir. Entonces, es toda una problemática que digo, cuando se sancionó la ordenanza tendría que haber habido ya todas las soluciones. Porque esa ordenanza está como en un limbo en que no puede cumplirse. No, porque no se puede cumplir. Y por eso sigue habiendo. Lo que creo es que tiene que haber mayor control para que no ocurra lo que ocurrió ayer, porque es muy cruel ver eso, ¿no?
0: Tal cual. A ver, pero ¿cómo haces para tener un policía en cada lugar
1: no,
0: para
1: no
0: que
1: podés,
0: vea eso?
1: No podés. Hay que hacer.
0: Necesitas la denuncia rápida de algún vecino.
1: O para hay que reunirlos a los que tienen carros y bueno y hacerles entender que todo tiene un límite, es decir, que pueden hacer esto, que no pueden cargar determinado peso y que tienen que cuidar al animal, porque de última es gracias al animal que pueden hacer todo lo que hacen. Entonces, tenés que cuidarlo.
0: Sí, sí, es un tema muy, muy complejo por sobre todo las cuestiones ese para resolver rápidamente.
1: Bueno, antes del chamamesón, sí, les voy a dar las líneas de oyentes.
0: Dígame.
1: Tenemos la línea fija que es el 3446-431646 o bien pueden enviarnos WhatsApp al 3446-604-144. Ahora sí, Eli.
0: Ahora sí. Con Walter Tenor en la puesta en el aire, con el señor Mauro Badini sin mates en la administración, con Rolly Medina desde la planta transmisora, arrancamos nuestra mañana musical con un chamamecito.

0: zapateando en Talapozo y Felisa, decían Matías y Emas Cisneros en el chamamezón de las 9 y 20 de la mañana. Mensajitos en la radio.
1: Hola, buen día, pasen la polca de mano. Hoy es viernes, el corte lo sabe. Pastor apasionado, rincón de Dios.
2: Ah, una polca quiere.
0: Muy bien, ya va a ir seguramente como cada día una polquita para Carlos.
2: Sí, estábamos hablando de animales hace un ratito, para que tengan en cuenta, va a haber una jornada de vacunación antirrábica gratuita, gratuita. Uh-huh. Atención, es importante esto, va a ser el sábado de 10 a 12 en el Club Juventud Unida. Esto va a ser el sábado de 10 a 12 en Juventud Unida. No tienen que pedir turno, van con el perrito, sábado 13, llevan el perro, así le ponen la vacuna. Esto es importantísimo, en caso de lluvia se suspende, pero es para perros y gatos mayores de 5 meses que se encuentren en buen estado de salud y hayan cumplido al menos 21 días desde la última vacunación.
0: Perfecto.
2: Tienen que asistir con correa, collar o en transportadora y acompañados por una persona mayor de edad. Yo te la regalo con el gato. Yo no sé qué haría con la levita para llevarla, bueno, que la vacuna.
0: El Apolo no se banca, pelea con otros perros.
2: Claro.
0: El Apolo.
2: Hay algunos que no quieren saber nada de esto. Bueno.
0: Cumplió 4 años el
2: ¿4
0: señor.
2: Años?
0: Sí, 4 años en casa cumplió el señor.
2: Ya está
0: Apolo.
2: Grandecito ya.
0: 4 años de rescatado.
2: Dejó de ser cachorrito.
0: Hace rato me parece que dejó de ser cachorrito. El niño. Le cuento algo. Ajá. Que pasó en Paraná. Ayer,
2: decime.
0: Los vecinos de una zona cercana a un arroyo que se llama Antoñico encontraron una persona... Vieron a una persona, vieron un cuerpo al costado de lo que es el lateral del arroyo, que está como entubado, es de cemento en los laterales y el centro del arroyo.
2: Sí, sí.
0: Bueno, obviamente cuando se acercaron, pensaron que era una persona que se había caído y golpeado. Ajá. Se dieron cuenta que se trataba de una persona que había fallecido.
2: Ah.
0: Eso... Obviamente dieron aviso a la policía, a la fiscalía, se comenzó una investigación. Ajá. El hombre todavía está sin identificar, pero sí se confirmó desde la policía la detención de un joven de 20 años que permanece internado y bajo custodia policial. Tuvieron que rescatarlo los policías ayer por la tarde al cuerpo. En ese momento había sol en la ciudad de Paraná.
2: Ajá.
0: El cuerpo estaba sobre el cauce del arroyo y obviamente... Hay una investigación que está buscando cámaras de seguridad para ver qué pasó en el lugar.
2: Pero
0: se trata de un hombre.
2: Pelea.
0: Aparentemente sí, porque es un hombre de 20 a 30 años la víctima, que tiene lesiones de arma blanca, es decir, puede haber sido apuñalado, pero no se precisó ni el número de lesiones ni tampoco qué provocó la muerte, según dijeron desde la policía. Están buscando las cámaras de seguridad de la zona una por una para tratar de ver cómo avanzar en esta pesquisa. Sí se logró la detención de un hombre de 20 años, un joven, que es el sospechoso. Bueno, que ingresó cerca de las 6 a 7 de la mañana de ayer con una herida cortante en el cuello en un centro asistencial, en el Hospital San Martín de la ciudad de Paraná. A raíz justamente de esa situación denunciada en el Hospital San Martín y
2: el hallazgo
0: del cuerpo, la policía comenzó a unir cabos. Ahora buscan cámaras de seguridad o posibles testigos para tratar de vincular los dos
2: medio
0: hechos.
2: Complicado que encuentren cámaras por ahí.
0: Exactamente, bueno, pero la investigación está abierta por parte de la policía. Es un hecho extraño para la ciudad de Paraná, sin lugar a dudas.
2: Y es una zona complicada, la del Antoñico, Villa Huesito, porque eso fue en Villa Huesito, son lugares...
0: Barrios complicados.
2: Complicados.
0: Perfecto. Sí, sí. Y una muy buena para nosotros es que Marco Senesi, el entrerriano, el concordiense...
2: Ay, pero qué bueno,
0: va al Mundial, exactamente.
2: ¿Cómo están los concordienses? Se veía ayer en las redes.
0: Están muy contentos.
2: ¿Y viste el momento en que se lo llaman por teléfono?
0: Muy bien, su novia.
2: La novia en inglés contando todas las alternativas de lo que estaba pasando.
0: Porque es inglesa. Ella juega al fútbol. juega al fútbol.
2: Ah, futbolista también.
0: Se conocieron en el lanzamiento de una de las campañas de las camisetas. Estaban los jugadores profesionales de varones y estaba la primera profesional del club. Entre las chicas estaba ella. La rubia parece que flechó al concordiense.
2: Claro, olvídate.
0: El muchacho que luchó para llegar hasta allí terminó luchando por la niña y se llevó justamente un gran premio. ¿Qué hizo? Estaban muy atentos, fueron muy cuidadosos, ya vienen las noticias, ¿no? Pero fueron muy cuidadosos durante estos días porque estaban de vacaciones. Senesi siguió entrenando, ella lo grababa y lo subía a las redes con los botines, con las zapatillas,
2: y finalmente se dio.
0: Exactamente, para que lo tuvieran en cuenta y se le dio.
3: En dos minutos.
4: 9 de la mañana, 30 minutos en la República Argentina. Inflación a la baja. Por Radio Nacional, la economista María Castiglione, de CIT Asesores Económicos, destacó la estabilidad de precios en la indumentaria y los electrodomésticos.
5: Te destacaría que a partir de mayo probablemente se vea más claro el proceso de desinflación, porque a la aceleración que hubo gradual durante los meses, te diría desde agosto, sobre todo el año pasado, de a poquito, se sumó a partir de noviembre un shock fuerte que pesa mucho en la canasta, que es el aumento del precio de la carne, ¿no? Hasta el mes de marzo, en abril todavía siguió aumentando, pero ya menos, y en el mes de mayo tuvimos una estabilidad del precio de la carne que pesa muchísimo en la canasta. En junio esta situación se sigue dando también, y esa es una buena noticia después de tantos meses de aumento.
4: Comienza el movimiento turístico en Retiro.
6: Mariel Ríos.
7: Se inicia el fin de semana largo en la terminal de Retiro y no solamente está el éxodo, sino también las personas que llegan a la ciudad de Buenos Aires a visitar a familiares. Es el testimonio de Juana de Corrientes.
8: Hasta el lunes. El lunes ya regresamos de vuelta. Despejarnos, disfrutar un poco el fin de largo, así que siempre es lindo venir a Buenos Aires. Tenés todo, así que bueno. Popular la vida esta que tiene Buenos Aires, ¿no? Que tenés de todo para moverte de acá para allá, para ir a comer, para ir a pasear, los shopping. Es como un constante movimiento que se disfruta.
4: En Perú, Keiko Fujimori amplió la ventaja sobre Roberto Sánchez.
6: La candidata presidencial sacó una diferencia de 1.303 votos.
4: El conteo sigue ajustado y el resultado final aún no está definido.
6: En Buenos Aires la temperatura 9 grados 4 décimas, la humedad 97%, la visibilidad está reducida a 8 kilómetros por neblina.
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12: Curiosidades mundialistas. Durante el partido por el Mundial de Fútbol de 1982 disputado en España, partido entre Francia y Kuwait, el jeque Fahd al-Hamad al-Sabah, por entonces presidente de la Federación Kuwaití, bajó en pleno partido al campo de juego para protestar por un gol de la selección gala, logrando que el árbitro lo anulara. Sin embargo, el partido terminó 4-1 a favor de Francia. Al-Sabah recibió una multa económica y el juez del partido, el soviético Miroslav Stupar, no volvió a dirigir nunca más un partido internacional.
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0: Ahí estábamos escuchando una polquita tradicional que se la dedicamos a Carlos de Rincón del Gato. Actualicemos los datos del tiempo, ¿les parece? El Servicio Meteorológico Nacional marca que hace mucho más frío de lo que marcan los teléfonos. Habla de solo 4 grados 8 décimas de temperatura. 4 grados de diferencia, 5 casi, con el resto de las informaciones. La humedad, casi toda, 99%. La presión 1013.2 hectopascales, viento en calma, la visibilidad 100 metros, nada más, cielo invisible por niebla. La máxima para hoy, 16 grados.
1: No se ve nada.
0: Cielo parcialmente nublado en la tarde, mayormente nublado en la noche, ¿de acuerdo? Esos son los datos del tiempo. Y para mañana, 8 y 14 grados.
1: No, te iba a decir que estaba viendo que Bradanini...
0: ¿Usted lo tiene por ahí?
1: Lo tengo a mano.
0: Perfecto.
1: Porque ha informado recién cómo está el tema, la visibilidad.
0: En las rutas.
1: La niebla en distintos sectores del corredor de las rutas 12 y 14. Por ejemplo, hay algunos puntos que están muy complicados. La ruta 12 en el del kilómetro 81 al 115 con visibilidad reducida a 150 metros. La 14 en la estación de peaje de Colonia Elía con visibilidad reducida a 100 metros.
0: Nada.
1: En el peaje Piedritas reducida a 150 metros, la 14 también. Y la ruta nacional 117 desde la intersección, esto es mucho más al norte. Ruta Nacional 14, el kilómetro 0 hasta el puente internacional, visibilidad reducida entre 100 y 150 metros. Uh-huh. Así que se solicita circular con extrema precaución, reducir la velocidad, mantener una adecuada distancia de seguridad, utilizar luces bajas encendidas y evitar maniobras bruscas, porque la visibilidad puede variar de repente.
0: Claro, exacto. Uh-huh. Sí, sí, sí. De hecho, hay que decirlo, el complejo Zárate Brazo Largo informa bomberos voluntarios de Ceiba, Estela, está exactamente igual, con las mismas condiciones es que vos determinabas. O sea que muchísima precaución en las rutas porque hay mucha, pero mucha niebla. Mañana, les decía, el clima 8 y 14, cielo parcial a mayormente nublado entre la madrugada y la mañana. En la tarde se espera cielo cubierto con lluvias aisladas. Entre 40 y 70% de chances de lluvia durante el sábado, con sobre todo una variación de los vientos del norte al sur, a partir de la tarde, con ráfagas fuertes de 42 a 50 kilómetros horarios. Y ahí viene el brusco cambio de temperatura para el domingo y para el lunes. Domingo una mínima de 2, una máxima de solo 12 grados, lunes 1 y 14 grados, ya el domingo con cielo algo ligeramente nublado, al igual que el día lunes. O sea que ahí viene el quiebre en cuanto a las temperaturas y lo que tiene que ver también con la condición del clima. Otros temas importantes de la ciudad y de la provincia de Entre Ríos. Se hizo ayer por la tarde aquí en Gualeguaychú un operativo importantísimo sanitario. En el aeropuerto local descendió un avión para hacer un traslado aéreo de un paciente que estaba muy grave en Colón. Se lo llevó hacia la ciudad autónoma de Buenos Aires, hacia la provincia de Buenos Aires, hacia Mercedes, para ser más exacto, justamente después de un traslado desde Colón a Gualeguaychú en ambulancia. El avión permaneció varias horas acá y obviamente la situación del aeródromo, de la pista y demás, volvió a poner en foco un tema que se viene discutiendo. Las condiciones que tiene el aeropuerto para enfrentar estas emergencias. Ayer, finalmente, con buen clima, a la tarde y demás, se pudo resolver y se pudo hacer. Pero falta una inversión
1: que se termine de solucionar este tema que es tan importante.
0: Y tiene que ver con lo que vamos a hablar ahora.
1: Exactamente. Es un tema importante. Les pido que tengan especial atención porque tenemos que estar todos atentos a situaciones como estas.
0: Exactamente. Vamos a charlar, le decimos muy buen día con Estela Gijene, el Mar Otman desde este lado, a Florencia Guido, es la mamá de Estefano, un nene de nuestra ciudad que necesita en forma urgente un trasplante de intestino. Pero nos va a contar la historia de Estefano y de justamente esta necesidad, Flor. Hola Flor, buenos días, gracias por estos minutos con nosotros. ¿Cómo estás?
2: Hola, buenos días, gracias a ustedes.
0: Florencia,
2: y acá estamos.
0: En primer lugar, ¿cómo está hoy justamente Estefano?
2: No sé si ustedes me escuchan bien, yo lo escucho bajito.
3: Perfecto, nosotros bueno, te escuchamos bien, ahora te mejoramos el retorno. ¿Cómo se encuentra Estéfano?
2: Y Estéfano hoy mejor, pero está cursando una gripe A desde el día lunes, nos hizo fiebre, lo cual nosotros llevamos a un control, le hicieron un laboratorio y un retrocultivo para descartar una infección a su catéter como protocolo, y también un hisopado, lo cual le salió positivo, ¿viste? Para gripe A, influenza A, se dice. Y pasó mal estos días atrás con mucha fiebre alta y, bueno, hoy un poco mejor, gracias a Dios.
1: Florencia, para la gente que no está al tanto de qué estamos hablando, tu hijo, Estéfano, tiene 5 años y ¿cuál es su historia? ¿Qué es lo que está atravesando?
2: Estéfano, hace 5 años nació en Paraná con un diagnóstico que se llama gastroesquisis. Significa que su pared abdominal no terminó de cerrarse. Entonces mi líquido amniótico dañó casi un 90% de su intestino. Tuvo 2 cirugías en Paraná, lo cual perdió casi todo su intestino, quedando solamente con 8 centímetros. Uh-huh. Y de ahí al mes de vida de él nos trasladaron para el Hospital Italiano acá en Buenos Aires, uh-huh. Y ahí fue donde empezó, digamos, el tratamiento de la rehabilitación intestinal. Uh-huh. Obviamente es dependiente de una nutrición parenteral, tiene un catéter central y conecta todos los días a su medicación.
3: Bien. ¿Y hoy ingresó en emergencia nacional?
2: Hace unos meses atrás lo ingresaron a lista, hicimos todos los estudios para que él pueda ser un paciente en espera, y hace 3 días atrás nos avisan de que él había sido, estaría en emergencia nacional, digamos.
1: ¿Qué es lo que necesita Estéfano, Florencia?
2: Él hoy necesita un trasplante intestinal.
1: Ah, claro.
3: Y un trasplante intestinal que necesita ser exclusivamente un paciente pediátrico.
2: Es lo que nos dijeron, sí. Tendría que ser un paciente pediátrico que obviamente tenga menos peso que el de él. En sí, él está en emergencia nacional porque tiene muchas trombosis crónicas. A causa de todos estos 5 años atrás, ¿no? Recibiendo la nutrición parenteral, que tuvo muchos cambios de catéteres, lo cual hace que cada vez que él tenga una infección sea una vena central que usan. Claro. Y después no vuelve a funcionar.
3: Exacto. Y actualmente, digamos, ¿qué les han dicho los médicos sobre la posibilidad de un trasplante? ¿Hay que esperar mucho tiempo? ¿Cómo es ese proceso? Una vez que haya un donante, ¿la operación se puede hacer rápido? ¿Cómo es todo ese proceso?
2: Y ayer justamente tuvimos un control con los médicos hablando de todo esto, ¿no? Porque para nosotros también es algo nuevo. Uh-huh. Y nos pidieron que estemos cerca de la zona porque un trasplante intestinal, cuando llega, no es que tiene mucho tiempo de espera como un trasplante de riñón o de corazón, uh-huh. Que tienen bastante lapso para poder acercarse. En el caso nuestro solamente tenemos de 4 a 6 horas para presentarnos en el caso de que esté en operativo.
1: Claro.
2: Así que por el momento no tenemos que quedar cerca del hospital, seguir donde estamos acá y bueno, nada, a esperar.
1: Te iba a preguntar.
2: No saben ellos decirnos cuándo va a ser, ni si va a ser rápido, si va a tardar.
1: Te iba a preguntar eso precisamente, Florencia, porque es atípico, no es lo más común un trasplante de intestino. Y por otro lado, ustedes son de Gualeguaychú. ¿Cómo están haciendo para arreglarse, Florencia? ¿Dónde se están hospedando? ¿Cómo hacen con la vida misma, ¿no? de la familia, que indudablemente está trastocada por esta situación tan grave?
2: Sí, por suerte nuestra obra social nos da alojamiento en una casa que tiene convenio con el Hospital Italiano, así que estamos acá desde enero, ya no volvemos a Gualeguaychú. Uh-huh. Vinimos y no nos pudimos ir más.
1: ¿Estás vos? ¿Cómo hacen con el trabajo?
2: Con el trabajo le dan permiso para poder estar acá, ¿no? Ajá. Y bueno, después nos ayudan, nos vamos sosteniendo del día a día con la ayuda de la familia, de amigos, haciendo rifa o y demás.
0: Bien, y en ese sentido, ¿ahora tienen alguna rifa o alguna colecta o venta de algo vigente?
1: En las redes, ¿cómo encontramos para poder colaborar?
2: Está mi alias, creo que es florencia.guido.20, y también estamos haciendo una rifa que la hemos publicado también en mi perfil.
0: Perfecto.
1: Bien.
0: Florencia, con respecto a Estefano, digamos, ¿cuál es su historia? ¿Han sido años muy difíciles estos 5? ¿Ha podido en algún momento integrarse con otros nenes y llevar una vida casi normal?
2: Sí, sí. Obviamente que sacando lo que es el diagnóstico de él, es un nene. O sea, es alegre, divertido, le encanta jugar, baila, hace amigos enseguida. Como que él no se da cuenta de la gravedad de todo, ¿viste?
1: Y bueno, mejor
2: lo hacemos
1: que sea
2: lo más
1: así,
2: normal que podamos.
1: Claro,
0: exactamente. Claro. Tratar de llevar la situación por otro lado para que él pueda vivirla o transitarla de una forma más integrada, digamos, ¿no?
2: Sí. Obviamente que es aprender a vivir, le digo yo a Bruno, como que en una montaña rusa, pero sin poder bajarnos. Pero bueno, nuestro día a día es eso, ¿viste? Ahora con miedo y esperanza a la vez.
0: Me imagino que la idea es tratar de llevar conciencia a que estemos atentos a esta situación y podamos ayudarlo a Estefano y a ustedes, ¿no?
2: Que
0: todo el país sepa de esta situación para que estén alertas los padres, ¿no?
2: Obviamente. Nos ayudan muchísimo nosotros también a que se hable de Estefano, de la donación pediátrica o de la emergencia nacional, que cada persona lo transmita, ¿no?, a otra. Eligiendo donar no solo le das vida al receptor, a la persona que está esperando, sino también a una familia como nosotras que espera y anhela esa oportunidad hace bastante tiempo.
0: Bueno. Flor, muchísimas gracias por estos minutos. Vamos a seguir muy atentos a la evolución de Estefano y ante cualquier necesidad, obviamente la radio está disponible.
2: Bueno, muchísimas gracias por llamar y visibilizar un poco esto.
0: Un beso muy, muy grande.
1: Gracias, Florencia.
2: Hasta luego.
1: Adiós.
0: Florencia Guido es la mamá de Estefano, este nene de 5 años, entonces ingresado en la lista de espera del INCUCAI en el orden nacional para la obtención de un órgano. Ojalá que pronto llegue y que, sobre todo, mejore su calidad de vida de todos los días.
1: Ay, claro.
0: Que es lo más importante.
1: A mí me llama mucho la atención porque no es algo muy común un trasplante de intestino.
0: No, y menos pediátrico.
1: Y menos pediátrico con las características que es lo que se necesita. Bueno,
0: exacto.
1: Muy bien, ojalá que pueda volver Estefano a Gualeguaychú a continuar con su vida ya de manera normal, ¿no?
0: Sí, exactamente. Y que
1: con esa alegría que dice que tiene.

0: la niñez, que tiene que ver con acercarnos a la ciencia.
1: Muy bien, vamos a escuchar un poco de música.
0: Por favor, sí.
1: De lo que estaban pidiendo, a ver, algo litoraleño o una polquita, ¿qué viene?
0: Polquita escuchemos recién, a ver qué viene ahora.

Estábamos escuchando Pájaro Cantor por el maestro Abel Pintos. Recién hablábamos con Florencia sobre Estefano. También hemos seguido y vamos contando la historia de Alicia Montiel, esta enfermera que sufrió un ACV, que lucha en su recuperación. Poco a poco los gualeguaychenses van donando plata para su recuperación. Bueno, ahora necesita 5 millones aproximadamente de pesos por mes para enfrentar su proceso. Así que la familia nuevamente está apelando a la solidaridad de los gualeguaychenses para que esta trabajadora de 50 años, vecina de nuestra ciudad, pueda seguir adelante con el proceso en el Centro de Neurología y Recuperación Psicofísica en General Galarza. Así que quienes puedan colaborar también ahí, como siempre, hay un alias. Lo contamos ayer en el mundo deportivo, hay realmente una... En Boca hay un momento tremendo porque se fue Sebastián Vega de la primera de fútbol, de básquet, perdón. Boca está llevando adelante un proceso de recambio de jugadores y justamente el basquetbolista de Gualeguaychú, capitán del equipo, cerró una etapa histórica de 4 temporadas completas con muchísimos éxitos, ganando la Liga Nacional en 2 oportunidades, ganando torneos sudamericanos también. Ayer leyó una carta en agradecimiento al club, en agradecimiento sobre todo a la hinchada que lo ha bancado en todos los momentos. Realmente un mensaje muy, pero muy humano el de Seba Vega hacia la gente del básquet de Boca Juniors. Te leo un par de frases que dejó justamente. Me voy en absoluta paz sabiendo que no me guardé nada. Creo que es la frase que mejor sintetiza la gratitud y la emoción que siente Seba Vega justamente por Boca. Dejo al equipo en lo más alto de América, me despido de Boca después de 4 temporadas, el club me dio muchísimo y dejé mi corazón adentro de la cancha en cada momento. Mirá qué frase que tira. Se termina de la mejor manera, me voy en absoluta paz, sabiendo que no me guardé nada y con el orgullo enorme de haber defendido estos colores. Y después también un gran recuerdo para la gente en la Bombonera y para la gente en cada uno de los partidos. Quiero agradecer de corazón a mis compañeros, al cuerpo técnico, al staff, a los médicos, utileros, pero especialmente a los trabajadores de la institución que hicieron nuestro día a día increíble, y a la Bombonerita, ese lugar mágico e increíble, me hicieron sentir en casa, me los llevo en el corazón, sintetizó en esta carta pública que leyó a través de las redes sociales Seba Vega. Un jugador que va a buscar seguramente nuevos objetivos dentro de la Liga Nacional, pero que ha dejado a Gualeguaychú en lo más alto del básquet nacional. Fue todo un cimbronazo en Boca la salida de Seba Vega, un equipo que se reacomoda poco a poco. Son las 10 de la mañana en todo el país, ya se viene la Mañana Nacional de Entre Ríos.

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1: 10 de la mañana en la República Argentina. Diego Santilli recibe al gobernador de Entre Ríos, Rogelio Frigerio. Desde Casa de Gobierno, la información con Hernán Mundo.
2: Con el objetivo de avanzar en las negociaciones por la reforma electoral, se reúnen en estos momentos en Casa Rosada el ministro del Interior, Diego Santilli, y el gobernador de la provincia de Entre Ríos, Rogelio Frigerio. Recordemos que el propio Frigerio esta semana cuestionó el costo para el Estado de las elecciones primarias y consideró importante aliviar la carga que, según dijo, implica para los ciudadanos la obligación de concurrir a votar en múltiples instancias. Esta semana también vale mencionar que en este mismo sentido, el ministro del Interior recibió a los gobernadores de Catamarca, Raúl Jalil, y de Neuquén, Rolando Figueroa.
1: Nahuel Gallo dijo que fue tratado como un terrorista en Venezuela. En diálogo con una radio porteña, el gendarme relató sus días en ese país, donde fue detenido por más de un año. Afirmó que lo calificaron de espía y agregó que lo acusaron de encabezar una conspiración y lo investigaron por financiamiento de organizaciones delictivas. El estado del tránsito con Romina Wiener.
3: En la provincia de Tucumán, transitar con precaución en la Ruta Nacional 65 en diferentes sectores se llevan adelante tareas de mantenimiento, disminuir la velocidad y respetar las indicaciones de señalización. En Catamarca, en la Ruta Nacional 60, a la altura de la Quebrada de la Sevilla, se circula por un desvío. Paso Internacional San Francisco, habilitado para todo tipo de vehículos. Buena marcha en el complejo Zárate Brazo Largo, Ruta Nacional 12 del Mercosur y en la Ruta Nacional 14, zona de Ceibas, Entre Ríos.
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4: La información con Damián Zárate.
5: Con dos partidos continúa hoy el segundo día de este Mundial México, Estados Unidos y Canadá, y de hecho se van a dar dos de las inauguraciones. A las 4 de la tarde, por el grupo B, Canadá recibirá a Bosnia-Herzegovina, que dejó afuera a Italia en repechaje, y a las 22, la tercera fiesta inaugural. Estados Unidos, por el grupo D, recibirá al Paraguay de Gustavo Alfaro.
1: En Ushuaia, en Tierra del Fuego, donde nos escuchás por AM780, la sensación térmica es de 5 grados 6 décimas bajo cero. Se están registrando lluvias y nevadas que se prolongarán durante todo este día. En Buenos Aires, la marca actual, 9 grados 4 décimas, la humedad 97%, la presión 1012.9 hectopascales, la visibilidad reducida a 8 kilómetros por neblina.
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7: El Mundial de 1930, el primer mundial disputado en la historia, tuvo una particularidad en la final entre Argentina y Uruguay, ya que se jugó con dos pelotas distintas. El primer tiempo se jugó con la pelota que se jugaba habitualmente en el fútbol de nuestro país, mientras que en la segunda etapa se disputó con el balón charrúa. Recordemos que aquella primera final del mundo favoreció a Uruguay, ganándole a la Argentina 4-2.
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0: A ver si los veo, a ver si la veo, la veo. Buen día, Entre Ríos. No se ve nada en Entre Ríos hoy con la niebla, pero aquí estamos para hacerles compañía a través de las tres radios públicas de la provincia. LR42, LT11 y LT14 unidas en esta mañana de Entre Ríos. Buen día, Estela, ¿cómo le va?
1: Buen día.
0: ¿La veo? Sí, la veo. Está de verdecito y marrón, sí, está sí, muy linda sí. Hoy. Hermosa esa bufanda.
1: Ay, sí, es tan abrigadita, yo lo amo. Amo esta bufandita. Bueno, escúchame.
0: Sí.
1: ¿Los veremos a los chicos allá en Paraná?
0: No sé si los veremos en Paraná.
1: En Paraná va a estar re difícil verlos.
0: Y en Concepción también,
1: en Uruguay también, porque la visibilidad está en casi todos lados, 100 metros.
0: Sí, tremendo.
1: Ahí, 100 metros, sobre todo en la ruta 14.
0: Exactamente.
1: Que es por la ruta en que vamos a Concepción del Uruguay.
0: Y allí vamos a saludar, ¿le parece?
1: ¿Ya están?
0: Sí, estamos todos en línea. Buen día, le decimos... Allí a Fabio, a Anto, a Silvia, a Andrea. ¡Buen día!
2: Hola, hola Eli, hola Estela.
1: ¿Cómo va?
2: Muy buenos días, pero muy bien, muy bien.
1: ¿Ven algo ustedes por ahí?
2: Pero casi nada. Baja visibilidad, mucha neblina todavía a esta hora de la mañana. Una temperatura también muy baja, 6 grados 5 décimas en Concepción. Así que una mañana fría y con neblinas.
1: Así es.
0: Exacto, mucha neblina.
1: Bueno, escúchame.
3: Sí, ¿con quién estás? Buen día para todos.
2: Estoy
3: buen
2: con
3: día.
2: Fabio, está Silvia, está Anto.
0: Hola.
3: Buen día.
1: ¿Todo bien?
4: Bien. Esperando que nos manden el sol.
1: Ay, claro, sí. No está. Dicen que hoy va a salir, vamos a ver si es cierto.
5: El otro quizás... día vi un meme que decía, era la señora estaba con una calza, unas medias que eran tipo futbolista, la bombacha del parto, la de cesárea y cualquier cosa puesta arriba. O sea, así creo que voy a venir yo en dos o tres días.
1: Qué buena idea, che. Yo también.
3: Que seque la ropa, que seque la ropa.
4: Sí, está buena. Después hay otra que hay una señora tomando mate con el vestido de los 15 años.
0: Igual, sí.
4: Que era lo único que le quedaba.
5: Menos mal que le entró, ¿no?
1: Bueno, escúchame, estamos casi todos. María Rosa está pachucha, está en la cama. No saben cómo se fue ayer. Está para atrás, mal. Y bueno, vamos a ver.
3: Ojo, hay que cuidarse mucho, Estela.
1: Exactamente, hay mucha gente con.
4: ¿Tiene gripe?
1: Hay gripe, me parece que es una gripe la de María. Sí, porque estaba terrible ayer a los estornudos. Directamente la invitamos a retirarse.
0: La echamos del estudio en un momento porque estábamos leyendo títulos y ya.
1: Sí. Era un
4: nosotros
1: horror.
4: Acá también, la semana pasada estuve así también y estuve 3 días literal en cama. No podía levantar.
0: Tremendo.
4: Sí.
0: Tremendo.
4: Sí. Bueno, y desde, con fiebre y demás.
1: Che, pará que no incluimos acá, me falta la gente de Paraná.
0: Buen día.
1: Ahí andan Claudio Velotti, Facundo Galanti, Malena, Virginia, Lucio, Manuel, Silvina, con la producción de Elías. ¿Cómo va Paraná? ¿Se ve algo
0: tal,
1: ahí?
0: ¿Qué tal, Estelita, querida? Pensé que se habían olvidado de nosotros.
1: No, perdón. Nos enganchamos con los uruguayenses.
0: Está bien, está bien.
1: Y ahí nos quedamos, pero
0: nosotros
1: no.
0: No hacemos los celosos nomás, pero
6: no dejen afuera.
3: Celoso.
1: No se pongan espacio.
3: Oso.
0: Córranse para atrás, que hay lugar. Para atrás.
5: Atrás.
1: ¿Qué onda por allá?
6: Mirá, todavía sin sol. Todavía sin sol.
0: No, aparte, te digo algo. Hace un rato no se veía nada.
6: La niebla.
0: Acá no se ve nada todavía.
3: No, sí.
0: Impresionante.
3: Todos iguales.
6: Sí, claro, sí. A mí me da un poquito de miedo.
0: Una visibilidad de 70 metros, a lo sumo, hace un rato. Ahora ya no sé, ahora ya estamos adentro.
1: No, pero chicos, acá no, acá está peor que hoy temprano. Ahora se cerró completamente a esta hora.
2: Está levantando la neblina.
0: ¿Tienen algún turco por ahí, algún descendiente de árabe en sus radios?
6: Sí, a ver.
3: Sí, teníamos, ahora ya no.
6: A ver.
1: Bueno,
0: Avero no tiene mucho de árabe.
6: Es medio allá.
3: Acá son casi todos tanos.
6: ¿Qué ascendencia
1: es? ¿Avero qué?
7: Averiguamos el otro día. ¿De dónde era?
6: No me acuerdo dónde era.
7: Pero ¿cómo no era?
6: Malena, te pido por favor.
1: Malena, ¿qué origen es tu apellido?
7: No sé, chicos.
0: ¿De qué origen?
6: No sabe. Dice que no sabe.
0: ¿Cómo no vas a saber? Le voy a mandar un mensaje a tu padre.
6: Vamos a preguntar.
0: Claro,
1: no, ¿nunca te pusiste a averiguar?
7: Sí, pero me olvidé.
0: No importa.
1: Ay, no.
6: Tenemos eso, no le interesó mucho.
0: La cuestión es que no se ve nada en toda la provincia. Así que quienes anden por las rutas y nos estén escuchando, extrema la precaución, porque no se ve nada de verdad, no estamos exagerando.
3: Escúchame, che, que acá investigamos que... todo, dice que el apellido Aveiro principalmente es de origen portugués, derivado originalmente de la forma Aveiro.
1: Aveiro, Aveiro.
3: Así que Aveiro,
1: de Coimbra.
3: Sí, portugués.
7: Sí, de Coimbra, ¿sabes que lo siento?
6: Te veo el rostro, tenés una...
7: ¿Sabes que lo siento propio?
8: Hay se puso como contenta al escuchar
1: pero
8: eso.
1: Pero en realidad, perdón.
3: Es de Cristiano Ronaldo, ¿ves?
1: Ese viene del Aveiro con B corta.
6: Sí,
1: Y deriva en Aveiro con B corta. Pero viste que los problemas estaban... en el registro civil.
7: Cuando te registraban, dependía de cuál
1: te como
7: tocaba.
1: Sonaba, lo anotaban.
8: Bajaban el barco y que pase el que sigue, nomás.
7: Tal cual.
1: Sí. Es así. Sí. Bueno, en fin.
0: Así, algunos se terminaron llamándole el mar.
8: Así que sería como, sería como portugués en la neblina entonces.
6: O sea que vas a hinchar por Cristiano Ronaldo durante todo el mundial.
7: Mirame, Claudio.
8: Ahora que te enteraste.
7: No, pero él me cae bien, ojo. Él me cae bien.
0: No me cae nada bien. Pero
7: me cae bien Cristiano. Me parece un tipo disciplinado.
3: Mirá vos.
6: Te mira con
3: ahora te dicen disciplinado.
7: Un tipo disciplinado y muy bonito.
3: Ahora sos disciplinado.
7: Muy bonito también.
8: Muy fibroso.
3: Ahí va. Ahora
1: chiquis, para comenzar.
0: Línea de oyentes y consigna.
1: Y hoy, hoy es en Argentina... que tanto se habla, ¿no? Es el Día del Arquero. Mira, en pleno mundial, 12 de junio, Día del Arquero, que es en honor al nacimiento de Amadeo Carrizo, ¿no?
0: Un grande.
1: Leyenda.
3: Sí.
1: Y después también a nivel institucional y educativo se conmemora el Día de los Adolescentes y Jóvenes por la inclusión social, esto es por el nacimiento de Ana Frank. Y también es el Día Mundial contra el Trabajo Infantil.
0: Tal cual.
1: Dicho esto, vamos a pasar a la consigna que tenemos hoy, que es...
0: En tono mundialista.
1: En tono mundialista, estamos en eso. ¿Cuál es o cuál fue el mejor arquero argentino para vos? ¿Vos cuál crees que fue o que es el mejor arquero?
0: Yo tengo el mío, pero me lo reservo un ratito.
1: Pueden tener fundamentos o no, porque por ejemplo... Sí. Yo digo, y a mí el que más me gustaba por lo lindo, no sé si cómo atajaba. ¿No les pasa, chicas?
0: Ahí Antonella, Andrea, se van a sumar.
1: Había uno
4: me acuerdo de Neri Pumpido cuando se quebró y entra Goicochea. Y se le ve la pierna ahí, cómo se le va para un lado. Eso es lo que me acuerdo de aquel mundial del 90, ¿no?
6: Sí,
0: claro,
3: el Goico.
4: Ahí los que saben de fútbol.
3: Sí, igual, justamente, pobre Pumpido, no es que nos haya hecho un favor, pero a mí no me gustaba como y eso que era arquero de River, campeón del mundo, pero no era arquero para mí. Entre Filiol antes y después que vino, viste, el Dibu, vos ves lo que significa un arquero, no daba esa talla. Fíjate que el Goico es mucho más recordado y era su suplente.
1: Sí.
0: Bueno, el Goico atajó todos los penales de Italia,
3: Goico, me parece, ¿no?
8: Yo acá tengo una respuesta que dice que el mejor... alguien, aparte, una opinión calificada, ¿no? Un tipo que sabe mucho de fútbol, comentó partidos de fútbol. Empapado en la materia.
6: Sí, un hombre que sabe.
8: El mejor es... puntos suspensivos.
6: ¡Ay, cuánto misterio!
8: Ubaldo Matildo
3: Filiol. El pato.
8: El pato Filiol. Ahora, ¿qué nombres le han puesto a Filiol? ¿No? Ubaldo Matildo.
6: ¿Cuántos Matildo conoce la gente?
1: Lo han sacado del almanaque. Quizá.
0: Mi primo se llama así, justamente.
3: Sí, los padres cualquier cosa, pero ¿cómo le van a poner Ubaldo a un bebé? ¿No?
1: Ubaldo. Le decían
3: es un bebé chiquito.
7: ¿Cómo le decían?
1: Le decían Ubi.
0: A mi primo nosotros le decíamos Matildo, no le decíamos Ubaldo.
3: Yo le puse Ubaldo a un perro, mi primo era Ubi.
1: ¿Y tu primo se llama Ubaldo Matildo?
0: Sí, exactamente.
6: ¿Cómo se va a llamar Ubaldo Matildo?
1: Claro, porque es del
0: zapato. Bueno, yo me llamo Lidelmar Rafael, no puedo reclamarle nada.
1: Escucha, nació en el 78.
0: Nació en el 80.
1: Ah, claro, pero ya era... Claro,
0: 79-80.
1: La época de oro de Filiol.
0: Exactamente.
1: Claro.
3: Es que en esa época era un arquerazo Filiol, sin dudas.
1: Claro.
3: Pero muchos hoy, fíjate, los nenes no pueden más con la idolatría para el Dibu.
0: Tal cual,
1: es increíble.
2: Acá un oyente ya pone, antes del Pato y ahora Beltrán, porque aparte es de River.
6: Ah, bueno,
3: Bueno, Beltrán va a ser un arquerazo, pero más futuro.
6: Sí, sí, tal cual.
3: Ya destella, pero futuro.
8: Pero ya apareció muy bien.
3: Sí.
1: Bueno, le vamos a dar las líneas para que nos digan qué arquero es el preferido de ustedes. Acá en Gualeguaychú el 3446-604-144. En Paraná
8: 343-520-1260 para tu WhatsApp.
1: Y en Concepción del Uruguay,
3: para WhatsAppear 3442-648557.
1: Bueno, quedan líneas abiertas entonces para escuchar qué opinan ustedes, cuál es el mejor arquero. Comenzamos con los títulos importantes de qué se habla en LT14 Paraná.
6: Frigerio inauguró una planta de alimentos balanceados en Asencam que adhirió al RIN y el gobernador participó ayer de la inauguración de la nueva planta de alimentos balanceados de la cooperativa La Ganadera en Asencam. La cooperativa comprometió 3 millones de dólares de inversión y sumará 15 puestos de trabajo nuevos directos más los potenciales indirectos, se señaló. Un individuo fue detenido por el crimen del hombre encontrado debajo del puente Eva Perón en Paraná. El cuerpo encontrado boca abajo en el arroyo Antollico sería de un joven de entre 20 y 25 años que fue apuñalado. Efectivos de la policía detuvieron a un sujeto que quedó alojado en la alcaldía de Tribunales y será indagado las próximas horas para determinar su posible participación en el hecho. OSER recuerda las medidas que rigen sobre el cobro de plus a sus afiliados, informa desde redacción Virginia de Michelis.
9: El Círculo Médico de Paraná apoyó la postura de FEMER y consideró insuficiente el aumento del 3,5% propuesto por OSER, ya que los aranceles están congelados desde abril de 2025 y la inflación superó el 36%. Tras consultar a sus socios, habilitaron la posibilidad de aplicar aranceles compensatorios individuales, es decir, el cobro de un plus. Por su parte, OSER recordó que está prohibido cobrar plus a los afiliados por prestaciones cubiertas, que cualquier cobro adicional puede ser denunciado ante la Obra Social o la Superintendencia de Servicios de Salud. Al respecto, Ricardo García, vicepresidente de OSER, negó que por no existir convenio firmado, los médicos estén habilitados a cobrar plus.
10: No, eso no es así, porque además entran en un juego de palabras, digamos. Es verdad que no existe un convenio formalmente establecido como tenemos con la enorme mayoría de nuestros prestadores, pero hay un acuerdo, hay negociaciones en marcha y a nosotros nos parece que más allá de la terminología que puedan llegar a usar, la palabra empeñada se debe respetar. Si usted se compromete a aceptar y a seguir atendiendo bajo la modalidad propuesta, pero hace la aclaración que cobrar de más, eso es un plus, y el plus no solamente está prohibido por ley, porque en Entre Ríos hay una ley anti-plus, sino que además que la Obra Social de Entre Ríos, la OSER, rechaza contundentemente esa conducta, sino que además nosotros tenemos habilitado los canales para que los afiliados que hayan sido víctimas de esta conducta ilegal puedan hacer las denuncias, que además son anónimas. Eso es una modalidad nueva que hemos implementado, porque ustedes tienen que saber, Virginia y equipo, que en localidades muy chicas donde hay pocos prestadores es muy difícil para un afiliado hacer una denuncia con nombre y apellido, porque el afiliado no quiere enfrentarse con quizás el único profesional que hay en la zona o en la localidad. Entonces, sabiendo eso, y por primera vez la Obra Social implementa un mecanismo de denuncias anónimas, el afiliado tiene que concurrir a la sede con una nota manuscrita explicando lo que le pasó, y el empleado de la sede es el que inicia el trámite para hacer la investigación correspondiente. Nosotros tenemos que hacer propuestas y ofertas económicas en virtud de nuestros recursos. Todos sabemos que en la última paritaria estatal se arregló un aumento paritario remunerativo del 3,5, y eso es lo que impacta en los recursos de la Obra Social, y eso es lo que nosotros nos podemos comprometer.
9: El conflicto refleja la tensión entre los médicos, que alegan falta de convenio vigente para justificar el plus, y la Obra Social, que defiende la prohibición legal de trasladar costos a los afiliados.
6: Árbitros de básquet de Paraná suspendieron actividades por agresiones. La decisión fue comunicada oficialmente por la Asociación Argentina de Árbitros de Básquet, filial Paraná, y el Colegio de Árbitros, luego de denunciar graves hechos de violencia ocurridos al finalizar el encuentro entre Unión de Crespo y Olimpia. La temperatura en Paraná, 5 grados 8 décimas, cielo parcialmente nublado con niebla en la capital entrerriana.
0: Y ahora es el momento de irnos a Concepción del Uruguay.
5: Desde mañana actualizarán las tarifas en las estaciones de peaje Colón y Elías, Yeruá y Piedritas.
4: Mariano Bradanini, vocero de Autovía del Mercosur, indicó en LT11 que a partir de las 0 del sábado Comenzará a regir un nuevo cuadro tarifario para las estaciones de peaje Colonia Elías, Yeruá y Piedritas, ubicadas sobre la Ruta Nacional 14.
5: Según se indicó, el aumento estipulado es de alrededor del 16,7% respecto de los valores vigentes hasta la fecha y no incluye la estación de Zárate.
11: A partir de las 0 horas del sábado 13 de junio comenzará a regir un nuevo cuadro tarifario para las estaciones de peajes de la Ruta 14. Esto comprende a Colonia Elías, Yeruá y Piedritas. El aumento estipulado es de alrededor de un 16,7% en el promedio de todas las tarifas y es importante destacar que no incluye a la estación de Zárate. La categoría 1, que comprende a vehículos livianos de dos ejes con una medida menor a 2,20 m, va a comenzar a valer 2.232 pesos con 34 centavos. Y recordemos que aquellos que no utilicen el sistema de telepase van a pagar el doble y la tarifa será 4.465 pesos con 48 centavos. A partir...
3: Grave, una instructora de Campichuelo fue denunciada por drogar a sus compañeros de trabajo con una torta con marihuana.
2: El hecho ocurrió el 4 de noviembre del año pasado durante la actividad del programa Kayak para Escuelas que se desarrolla en el Parque Provincial Islas y Canales Verdes del Río Uruguay.
3: Los instructores guardaparques estaban a cargo de guiar a los alumnos de una escuela de la localidad de La Roque. Primero se les instruyó con las nociones básicas de kayakismo, luego se hizo un recorrido por los senderos, como se hace habitualmente cuando reciben la visita de las escuelas.
2: En un momento, una de las instructoras, según consta en la denuncia que se realizó en la Justicia de Concepción del Uruguay, convidó a sus pares una torta que ella había preparado, de la cual consumieron 5 personas mayores de edad. Ninguno sabía qué contenía la porción que les dio. 5 de los instructores, apenas estaban regresando con el grupo de alumnos a tierra firme, comenzaron a sentirse descompuestos, con mareos, desvanecimiento, delirios. Eran parte de los síntomas que tenían.
3: Ya con los resultados de los análisis, se constató la presencia de marihuana en sangre. Realizaron la denuncia ante la agente fiscal bajo la carátula de entrega, suministro, aplicación o facilitación de estupefacientes. Es el delito que aún se investiga.
2: Fueron 5 las personas que denunciaron a esta mujer que vive en Colonia Elías, que se desempeñaba como instructora del Parque Provincial Islas y Canales Verdes del Río Uruguay.
3: En ese momento, enteradas las autoridades del parque, habrían desvinculado a esta persona de la actividad.
4: Un total de 240 adolescentes participaron en la prejornada de salud mental y juventudes.
5: La actividad fue organizada con el objetivo de conocer las inquietudes, intereses y propuestas de las juventudes uruguayenses, quienes serán protagonistas en la construcción de la jornada de salud mental y juventudes que se llevará a cabo el 14 de agosto.
4: Participaron estudiantes de 8 establecimientos educativos, quienes a lo largo del encuentro trabajaron en mesas donde debatieron y compartieron reflexiones sobre problemáticas y situaciones que atraviesan cotidianamente, entre ellas el bullying, el uso de las redes sociales, la autoestima, la depresión, las autolesiones, los consumos problemáticos, la ludopatía y los primeros auxilios en salud mental, entre otros.
3: Esta madrugada se produjo un incendio en un supermercado de Suipacha y Avenida Lauría.
2: Los llamados de los vecinos alertaron a los bomberos. Debido a las dimensiones del supermercado, se convocó también a la unidad cisterna de abastecimiento.
3: Las dotaciones lograron controlar este incendio. Posteriormente realizaron las tareas de remoción para evitar reinicios. Fueron importantes los daños materiales. No se registraron personas lesionadas.
5: Incorporaron elementos tecnológicos en la Facultad de Ciencias de la Salud.
4: En el marco de la Semana de la Vinculación Tecnológica, el Laboratorio de Salud Ambiental de la Facultad incorporó a su equipamiento un cromatógrafo de gases acoplado a espectrometría de masas.
5: La tecnología de alta complejidad que permite identificar y cuantificar contaminantes en agua, suelo, aire y alimentos con los más altos estándares de precisión.
4: Esta incorporación permitirá realizar estudios ambientales, monitoreo de contaminantes, controles de calidad en la industria alimentaria, análisis farmacéuticos y pericias forenses, entre otros.
3: Falleció Héctor César Izaguirre, una figura emblemática de la literatura entrerriana. La comunidad cultural de Entre Ríos atraviesa horas de profundo dolor tras conocerse el deceso de Héctor Izaguirre, reconocido poeta, docente, investigador y referente de las letras provinciales, cuya trayectoria dejó una huella imborrable en la identidad cultural de la región.
4: La temperatura a esta hora en Concepción del Uruguay, 6 grados 5 décimas.
5: El pronóstico indica para esta jornada que no harán las neblinas matinales, luego cielo parcialmente nublado.
0: Y en Gualeguaychú, estos son nuestros títulos.
1: Un niño de 5 años ingresó al listado de emergencia nacional por un trasplante de intestino. Estefano, oriundo de Gualeguaychú desde que nació, sufre del síndrome de intestino ultracorto, una condición que le impide absorber nutrientes por vía oral y debe alimentarse a través de un catéter central. Su mamá, Florencia Guido, pide que la historia llegue a todo el país porque es muy difícil conseguir donantes pediátricos.
12: Obviamente es dependiente de una nutrición parenteral, tiene un catéter central y conecta todos los días a su medicación. Hace unos meses atrás lo ingresaron a lista, hicimos todos los estudios para que él pueda ser un paciente en espera, y hace 3 días atrás nos avisan de que él había sido, estaría en emergencia nacional, digamos. Hoy necesita un trasplante intestinal. Un paciente pediátrico que obviamente tenga menos peso que el de él. En emergencia nacional porque tiene muchas trombosis crónicas. A causa de todos estos 5 años atrás, ¿no? Recibiendo la nutrición parenteral, que tuvo muchos cambios de catéteres, lo cual hace que cada vez que él tenga una infección sea una vena central que usan. Claro. Y después no vuelve a funcionar.
1: El gobierno local y la mesa de diálogo interreligioso analizaron avances en el abordaje de los consumos problemáticos. El plan propone una política pública integral pensada desde la concientización, el acompañamiento y el trabajo comunitario. En ese marco, la campaña Date Cuenta busca acercar información, facilitar el acceso a espacios de escucha y reforzar la idea de que las situaciones de consumo requieren una red presente en cada barrio. Modernizarán por completo las plazoletas de Avenida Cándido Irasusta. El proyecto comprende el mejoramiento de la totalidad de los 850 metros lineales de la Avenida Parque Cándido Irasusta entre Almirante Brown y España. Y en esta primera etapa se encuentran los primeros 245 metros de avenida, donde se ubican las 4 plazoletas que saldrán a licitación pública para que un privado adjudicado ejecute las tareas de demolición, hormigonado e instalación de la infraestructura de base. Se realizará una nueva edición de Ambientalmente en Gualeguaychú. Durante el encuentro se van a desarrollar charlas informativas sobre separación en origen, reciclaje y consumo responsable, además de diferentes dinámicas de sensibilización. Uno de los atractivos principales será la visita guiada especial que permitirá a los asistentes conocer de cerca los procesos locales de gestión y recuperación de residuos. El tiempo en Gualeguaychú.
0: Tenemos solamente 7 grados 4 décimas, la humedad 99%, la visibilidad es solo de 100 metros y el cielo está invisible.
1: Bueno, estamos en las 10 y 29 en la República Argentina.
0: Con precisión exacta nos vamos a los servicios informativos.
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14: Temperatura en nuestra capital, 8 grados.
15: En Gualeguaychú la temperatura es de 8 grados.
14: Frigerio inauguró una planta de alimentos balanceados en Asencam que adhirió al RINI.
15: El gobernador participó ayer en la inauguración de una nueva planta de alimentos balanceados de la cooperativa La Ganadera en Asencam.
14: Se trata de una inversión estratégica que apunta a fortalecer la producción ganadera y el agregado de valor en origen en la región.
15: En el marco de la adhesión al RINI, la cooperativa comprometió 3 millones de dólares de inversión y sumará 15 puestos de trabajo nuevos directos más los potenciales indirectos.
14: El Senado haría modificaciones al proyecto de reforma jubilatoria en Entre Ríos.
15: Lo anticipó el senador provincial por Diamante, Gustavo Vergara, al evaluar las primeras exposiciones de funcionarios y dirigentes gremiales.
14: Vergara sostuvo que se tendrán en cuenta los planteos que vienen haciendo los distintos sectores.
15: Una mujer denunció a una niñera tras descubrir presuntas agresiones a través de cámaras.
14: Una madre aseguró haber detectado episodios de violencia contra una de sus hijas al revisar las cámaras de seguridad de su vivienda.
15: El hecho ocurrió en la ciudad cordobesa de Jesús María y ya es investigado por la justicia tras la difusión de las imágenes.
14: El Papa León XIV cerró su visita a España con un fuerte llamado a favor de los migrantes.
15: El pontífice culminó este viernes su histórico viaje apostólico a España con una intensa agenda en Tenerife, donde volvió a situar la situación migratoria en el centro de su mensaje.
14: Antes de emprender el regreso a Roma, el religioso visitó el centro de acogida humanitaria Las Raíces en La Laguna y participó en un encuentro con organizaciones dedicadas a la integración de migrantes.
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15: 8 grados es la temperatura, humedad 100%, cielo parcialmente nublado con niebla.
14: En la ciudad de Gualeguaychú la temperatura 8 grados, humedad del 99%, cielo invisible con niebla a las 10 de la mañana, 32 minutos.
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18: El mayor goleador en la historia de los mundiales de fútbol es el extraordinario jugador alemán Miroslav Klose, que convirtió 16 goles en 24 partidos disputados en todos los mundiales que le tocó participar. En tanto, el jugador con más partidos jugados en la Copa del Mundo es nada más ni nada menos que nuestro Lionel Messi, que hasta aquí ha disputado 26 partidos y de jugar para la selección argentina en el próximo mundial estará superando con creces la cantidad de cotejo.
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0: Estamos en el segundo bloque de nuestro encuentro de la mañana en Entre Ríos. Han pasado 35 minutos de las 10 justamente y ya estamos con el segundo bloque. Abrimos el bloque con los temas policiales. Le damos la bienvenida tanto a Lucio Salazar como a Fabio Moscatelli nuevamente. Lucio, buen día, ¿cómo va?
1: Hola, buen día, ¿cómo les va? ¿Cómo andan?
0: Muy bien.
1: Gracias a Dios, con bastante información policial. En este caso hemos destacado una que ocurrió en el día de ayer con el hallazgo de un cuerpo aquí en el arroyo Antoñico, es un arroyo que surca la ciudad de Paraná. En este caso, lamentablemente, fue encontrado el cuerpo de un hombre que todavía no fue identificado. Su edad sería entre 20 y 30 años. Fue encontrado en el arroyo Antoñico en el tramo comprendido allí en el puente Vaperón. Hay dos puentes, Puente Vaperón y Puente Blanco. Esto está detrás del cementerio municipal de la ciudad de Paraná. Allí de un lado está una villa de reciente conformación, de hace unos años, que es la Villa Huesito, y del otro lado el barrio Las Flores, para que la gente que de la zona se ubique. Allí encontraron al mediodía aproximadamente el cuerpo sin vida de este hombre. Y estuvimos dialogando esta mañana con Miguel de la Valle, quien es el jefe de homicidios, porque ya hay una persona sospechada. Había asistido al Hospital San Martín con una herida en el cuello, producto de esta pelea se sospechaba, y bueno, todos los indicios están dando que sí, que sería el hombre que se había peleado con este otro que terminó fallecido. Esto nos decía de la Valle en la mañana de hoy.
2: El día de ayer intervenimos a raíz de una comisión de comisaría de 911 que manifestaban que había una persona fallecida en el caudal ahí de lo que sería el entubado del arroyo Antoñico. Nos hacemos presente con la fiscal y demás autoridades policiales, personal completo de la policía científica. Se estuvo trabajando en el lugar hasta que se logra sacar el cuerpo del caudal del agua y se logra contratar que era un joven, creemos nosotros que debe tener entre 20 y 30 años, ya que aún no está identificado. Este joven presentaba heridas de arma blanca, que serían producto del fallecimiento, pero bueno, esa autopsia se va a realizar en la fecha, así que bueno, ahí tendremos más precisiones, digamos, de lo que le habría causado la muerte. A raíz de eso se comenzó todo el trabajo ahí en el lugar, con entrevista con vecinos para ver qué es lo que podían aportarnos, y se profundizó en horas de la tarde con otras diligencias, las que llevaron a poder realizar la detención de un joven que se encuentra en el hospital San Martín, internado con un corte en el cuello, que había ingresado el mismo día, pero en horas más tempranas, en hora de la mañana. Así que del trabajo recolectado, digamos, nos llevó hacia esa persona que actualmente se encuentra en el hospital con custodia policial, que habría sido aproximadamente como a las 5, entre las 5 y 6 de la mañana. No, del fallecido hasta ahora no, la verdad que no sabemos su identidad, no se han acercado familiares reclamando, digamos, o alertando de la desaparición de algún familiar. Así que bueno, vamos a apelar a la pericia científica, digamos, por la parte de rastros. En el lugar donde, en el mismo caudal del agua donde estaba el cuerpo, se levantaron algunas manchas aparentemente hemáticas sobre la vereda, digamos, de este entubado, y también en el caudal del río se secuestraron algunas armas blancas que, bueno, van a ser sometidas a pericia para ver si alguna de ellas pudo ser la que causó la muerte del joven.
1: Esta mañana se le está haciendo la autopsia aquí en la morgue de Oro Verde para determinar principalmente el motivo. Bueno, ya se sabe que es varias puñaladas tenía en su cuerpo este hombre. Supuestamente fue una pelea entre ambos en horas de la madrugada del día de ayer que terminó con este hombre con varias puñaladas. La cuestión es también la identificación. Hasta el momento no hay ningún familiar que ha dado a conocer de reclamarlo como familiar de él, así que bueno, vamos a ver qué es lo que ocurre, si por las huellas digitales todavía no se podía hacer esto, es un proceso que lleva, luego de la autopsia seguramente se va a conocer la identidad de este hombre, reitero, fallecido aquí en la ciudad de Paraná.
0: Lucio, muchas gracias, Lucio, como siempre. Me voy a Concepción del Uruguay y escucho a Fabio Moscatelli con sus policiales y ya nos metemos en la nota.
3: Muchas gracias, Eli del Mar. Un tema que fue importantísimo en las últimas horas. Voy a sumarla a Andrea Pacinelli porque a través de ella y Arriba Noticias, este tema se puso en agenda en Concepción del Uruguay. Es grave porque pasó en Campichuelo, donde una instructora fue denunciada por drogar a sus compañeros de trabajo con una torta con marihuana. Nos ponemos en contexto porque esto pasó en el Parque Provincial Islas y Canales Verdes del Río Uruguay.
4: Bien dijiste, Fabio, un hecho muy grave realmente por las características, porque son personas instructores de kayak que estaban bajo el programa Kayak para Escuelas, que funciona dentro del Parque Provincial. y estaban trabajando. Esto fue mientras estaban a cargo de un grupo de 30 alumnos menores de edad de una escuela de La Roque. Ocurrió el 4 de noviembre del año pasado. En ese momento, en resumidas cuentas, esta instructora, la compañera, llevó una torta, convidó a sus pares. Sí, cabe destacar que los alumnos de la escuela no fueron convidados, ¿sí? Ocurrió solamente con sus padres, con sus instructores.
3: Pero los menores estaban a resguardo de estos instructores en la isla, en el agua.
4: Exactamente. Sí. Bueno, todo transcurría con normalidad. Cuando iban llegando a tierra firme, ya habiendo hecho todas las actividades que incluía este programa en la isla, cuando llegaban a tierra firme, comenzaron los instructores a sentirse muy mal. A algunos se les subió la presión, a otros se les bajó la presión. Estaban con mareos, con desvanecimiento. Hubo también algunos episodios de delirios. Ninguno sabía qué era lo que estaba sucediendo. Evidentemente había un cuadro de intoxicación en los cinco, pero no sabían a qué se debía. Fue una ambulancia de Colonia Elía a buscarlos. Dos de ellos fueron internados en el hospital de zona por varias horas. Al rato llegaron otros dos compañeros más que debieron ser internados, también con síntomas. Y otro quedó en su casa, pero también con síntomas por varios días. En el hospital se le hicieron los estudios de rigor, los análisis de sangre. Luego, bueno, se constató, ¿sí?, la presencia de marihuana en sangre. El hecho marca la gravedad de estas personas que estaban a cargo, ¿sí?, de alumnos, la gravedad del hecho de la instructora, que sin decir lo que estaba convidando, había puesto marihuana, había hecho una torta con marihuana. Estos instructores, los cinco que fueron afectados, inmediatamente cuando pudieron restablecerse, al otro día hicieron la denuncia. Hay una denuncia en la Justicia de Concepción del Uruguay, investigando este hecho justamente, y las cinco personas fueron quienes se presentaron ante la justicia. El hecho es la entrega, suministro, aplicación o facilitación de estupefacientes. Esto está en la Fiscalía número 3, bajo esa carátula. Y estas personas tuvieron que seguir asistiéndose, no solamente por el malestar físico, sino también con apoyo psicológico. La persona que realizó esta maniobra,
3: la instructora
4: sí, es de Colonia Elía.
3: Sí.
4: Inmediatamente fue desafectada, ¿sí?, del programa Kayak para Escuelas. Un hermoso programa con hermosas actividades que se realizan allí en la isla. El hecho es que en estos últimos días esa persona está formando parte de la Comisión Administradora Local. Es la Comisión Administradora Local del Parque Natural Reserva Islas y Canales Verdes del Río Uruguay.
3: Así que la habían separado por esta situación gravísima y ahora está en la comisión directiva.
4: Tenemos exactamente los mails y tenemos el grupo de WhatsApp que esta misma persona armó ahora, en las últimas horas, justamente, y ella estando a cargo y coordinando la Comisión Administradora Local.
3: Y las víctimas, los denunciantes, quedaron desafectados. Bien, sí, también perfecto. Importante. Bueno, una situación que es gravísima. Afortunadamente, Eli, no hubo una desgracia con los chicos que padres pusieron en confianza para que vayan, para que hagan esta actividad. Y bueno, se encontraron con instructores drogados.
0: Muchas gracias, chicos. Muchas gracias por este informe. 10:43, tiempo de una entrevista. Y nos vamos a Concepción del Uruguay para que Silvia nos introduzca en el siguiente diálogo.
5: Gracias, Eli. Bueno, vamos a charlar ahora con Camila Verón Oradini. Ella es tesorera del Copro Tourer, es técnica en turismo y guía idónea. Vamos a charlar sobre el Foro Provincial de Guías de Turismo, el primero que se va a realizar aquí en la provincia de Entre Ríos, más precisamente en Villa Elisa. Así que la saludamos. Camila, muy buenos días desde LT14 de Paraná, LRA42 Gualeguaychú y desde Concepción del Uruguay LT11. Te saludamos. ¿Cómo estás?
6: Muy buenos días. Gracias a todos. Gracias por el espacio también. Para nosotros muy importante. Así que sí, muy emocionados por este primer Foro Provincial de Guía de Turismo que el Colegio de Profesionales en Turismo de Entre Ríos llevará a cabo en junio.
5: Gracias. Bueno, para que nos cuentes un poquito de qué se va a tratar, cómo lo van a encarar.
6: Sí, bueno, este foro tendrá lugar en la ciudad de Villa Elisa. La idea es que sea un encuentro, ¿no?, entre guías matriculados y guías idóneos del Colegio de Profesionales. Va a ser en el Auditorio Peragallo, ahí cerca de la terminal. Y bueno, los temas rondarán, ¿no?, entre regulación, legislación de nuestro campo profesional, también la profesionalización, el patrimonio y la identidad local. Esos son algunos de los temas que vamos a estar conversando.
7: Además, en lo que tiene que ver con estas reuniones, ustedes ya vienen manteniendo durante todo el año y también poniendo, digamos, a nuevos profesionales, a nuevos guías también a lo largo de este tiempo. ¿Cómo se viene trabajando, digamos, y si esto también va a formar parte de este congreso?
6: Buenísimo, sí. En realidad nosotros durante, bueno, estos años, nuestro colegio tiene más de 300 colegiados, 200 son guías matriculados e idóneos de la provincia de Entre Ríos. Venimos realizando diferentes eventos, algunos son presenciales y otros, por ejemplo, durante este año hemos hecho webinars que son online para capacitarnos, ¿no?, en diferentes temáticas. Y bueno, como cierre, ¿no?, de estos webinars, planeamos este encuentro presencial para, bueno, conocernos, como sabrán ustedes, bueno, justamente las localidades que mencionaste, Gualeguaychú, Paraná, Concepción del Uruguay, hay muchos guías y también todos tenemos diferentes perfiles, diferentes campos de trabajo, entonces también está bueno, ¿no?, esto de hablar de nuestra labor, la importancia, ¿no?, del guía profesional, la importancia de colegiarse y cómo no, por supuesto, encontrar puntos en común, nuestros puntos fuertes, nuestros desafíos, ¿no? Está bueno comunicarse y encontrarnos.
7: ¿Y cómo viene la provincia de Entre Ríos en cuanto a los guías de turismo?
6: Bueno, depende en qué aspecto me consultes. Con respecto a lo que es la colegiación, como te decía, más de la mitad de los colegiados son guías de turismo. En mi caso personal soy guía de San José y guía del Parque Nacional El Palmar. Cada lugar, cada ciudad tiene, ¿no?, sus desafíos. Así que, bueno, la idea, ¿no?, por supuesto, es colaborar y sumar nuestras perspectivas para también a esos desafíos encontrar una solución en conjunto.
7: ¿Y en cuanto, digamos, a la cantidad?
6: ¿La cantidad de guías?
7: Sí.
6: Hoy en día. Y tenemos más de 160 guías idóneos, que son esas personas que no tienen un título profesional, sino que su experiencia y también lo que es el trabajo, ¿no?, en hace rato en el campo le dan, ¿no es cierto?, esta característica de guía idónea, es una figura que el colegio incluye, el Colegio de Profesionales de Entre Ríos, porque no en todos los colegios de profesionales sucede que se haya incluido el guía idóneo. Y lo que es el guía profesional es ese guía que tiene, ¿no?, su título universitario de formación de guía. Tenemos más de 160 guías idóneos y más de 50 aproximadamente guías profesionales, que hoy en día, por ejemplo, hay diferentes carreras universitarias que ofrecen, ¿no?, esta formación.
8: Camila,
6: sí.
8: ¿Cómo conviven con la inteligencia artificial? Digo, dentro de este oficio, porque hoy por hoy alguien puede ir a un lugar que no conoce y con el teléfono puede enterarse de todas las particularidades que, bueno, es información que en general antes solo daban ustedes.
6: Ay, me encanta esa pregunta. Bueno, eso es algo que también nosotros tenemos que debatir, ¿no? En nuestro labor, ¿cómo ha influenciado esto de la inteligencia artificial? Por ejemplo, yo que soy guía de un parque nacional, ¿cómo no? No es que nos reemplaza o es una competencia, sino que es una herramienta que nosotros podemos utilizar para también atraer a nuestro público con una nueva forma de expresarnos. Yo creo que el guía es muy importante, es ese nexo, ¿no?, entre el patrimonio, entre la naturaleza, porque más allá de los datos que uno presente, más allá de lo mucho que uno sepa, lo que el visitante se lleva, ¿no?, es la experiencia, ese recuerdo, ese sentimiento, ese momento. Entonces, para mí, ¿no?, para mí es un gran aliado la inteligencia artificial. Está bueno capacitarnos y aprender cómo utilizarla correctamente para beneficiarnos de su uso también. No creo yo que el visitante solo venga así, solito.
8: Claro.
6: Puede ser que haya algunos, ¿no? Pero siempre están en la búsqueda de la persona local, la persona que te puede contar de sus raíces, te puede contar cómo somos los entrerrianos, qué nos caracteriza. Eso siempre va a estar para mí.
9: ¿Y qué tipo de planteos hacen los guías de toda la provincia en cuanto a su actividad?
6: Buena pregunta. Bueno, algunos de los planteos son también, bueno, esto de las personas que no están registradas o no están matriculadas, que según la ley 10.808 del colegio deberían hacerlo, ¿no? Porque si no, bueno, se trata de un ejercicio ilegal de la profesión. La idea es acercarlos, que se acerquen hacia el colegio, que dejen sus dudas o cuáles son sus problemáticas, y nosotros también ayudarlos en ese tema, ¿no?, de colegiarse. Otra de las cuestiones también son muchos, hay ciudades que tienen ordenanza de protección del guía local, hay otras que no, entonces por ahí no siempre es el mismo debate. Yo soy de la ciudad de San José, nosotros tenemos una ley, una ordenanza, que habla sobre guía local y la importancia, ¿no?, de que las personas que están registradas y que cumplen con las normas sean quienes lleven a cabo la tarea. Y bueno, hay diferentes problemáticas, ¿no? Siempre, bueno, también está en cuestión de honorarios. Nosotros los también sabrán que los colegios profesionales muchas veces determinan los honorarios mínimos, ¿no?, para lo que es el trabajo. Acá nosotros en Entre Ríos tenemos diferentes tipos de turismo. No es lo mismo un guía de kayak, un guía de bicicleta, un guía de avistaje de fauna, o lo que es guía de aves. Así que bueno, también ponernos de acuerdo, ¿no?, en esos temas.
5: Aquí en Concepción del Uruguay tenemos en algunos lugares históricos un código QR que uno puede escanear también con el celular, sí. Y te

0: bueno, la persona que quiere conocer, a lo mejor es de la misma ciudad y quiere ir a interiorizarse de algún lugar, digo, generalmente se anticipa, ¿no? Bueno, por ahí se pone, googlea, busca cuáles son los lugares más importantes, más históricos o más destacados del lugar que quiere conocer.
1: Sí, y eso es importante también, que el guía de turismo no es solamente, digamos, está a disposición del visitante, sino también del local, porque muchas veces, bueno, tenemos, ¿no?, días de los museos, que en Concepción también se hacen muchas actividades, en otras ciudades también, y el mismo local es quien se interesa, ¿no?, por esa parroquia que nunca fue, ese edificio que siempre pasa al frente caminando, yendo al trabajo, pero no sabe de quién fue o cómo es la fachada. Entonces, está bueno también invitar no solamente a los visitantes, sino al local, no a mirar, sino a observar, ¿no?, todo lo que conforma el patrimonio. Está bien desde la perspectiva también de la naturaleza, como dice el dicho, ¿no?, el que no conoce no cuida. Entonces también está bueno. En Entre Ríos también tenemos mucho turismo educativo, que son escuelas, ¿no?, los chicos desde muy pequeños con sus programas en cuarto, quinto, sexto, que vienen y visitan el parque, los diferentes parques naturales, las reservas, el palacio y demás. También es formativo, ¿no?, el turismo en ese aspecto.
0: Acá también en la ciudad tenemos, se ha hecho la noche de los museos y también en eso se ha recorrido el cementerio municipal. Con un guía contando también un poco la historia de quienes descansan ahí, personajes de aquí de Concepción del Uruguay, personas importantes de aquí también, y donde la gente de aquí de Concepción del Uruguay se ha interesado.
1: Es uno de las últimas propuestas que han llegado, ¿no? Un cementerio también es un museo a cielo abierto, por ahí genera un poco de controversia tal vez al comienzo, pero esto se ha hecho desde hace años. Algunos conocerán tal vez los cementerios de Buenos Aires, el Chacarita, ¿no?, que son muy conocidos. Y sí, también que yo creo que en parte es una forma de honrar a aquellas personalidades, ¿no?, que han tenido cada ciudad y que por ahí uno no las conoce o no sabe que fundó tal escuela o que trabajó por tal cosa. Y también el tema arquitectónico, ¿no?, que cada panteón o cada lugar en el cementerio tiene, ¿no?, un gran trabajo de artistas que pueden ser entrerrianos o no, pero que también nos habla de una época diferente y nos ayuda también a comprender nuestro pasado. Me parece que está bueno ese tipo de visitas también, que también se replican en otras ciudades de Entre Ríos.
0: Perfecto. Bueno, Camila, si te parece, recordamos entonces cuándo será este primer foro provincial y dónde pueden inscribirse.
1: Genial. Bueno, el foro va a ser el día 20 de junio en la localidad de Villa Elisa. Va a comenzar por la mañana, que es los debates, y por la tarde vamos a hacer una visita al Museo Estancia El Porvenir. Y se pueden anotar por un link o un formulario que lo pueden pedir al 3442-502525, que es el número de la Secretaría del Coprotuer, WhatsApp, o en la página del Coprotuer, www.coprotuer.com.ar.
0: Perfecto, entonces, bueno, éxitos para este primer foro provincial y estamos en contacto para lo que quieras difundir, por supuesto, desde aquí, desde las radios de Entre Ríos.
1: Muchas gracias por el espacio, la verdad lo valoramos mucho. Muchas gracias. Adiós.
0: Adiós, hasta luego. Camila Verón Oradini, tesorera del Coprotuer.
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3: Bueno, muy bien, vamos a ver qué dice la gente, qué mensajitos han llegado. Recordemos que la consigna es: ¿cuál es o cuál fue para vos el mejor arquero? Qué temita. Nosotros tenemos un mensaje, espera,
4: A
3: ya te
4: ver,
3: digo,
4: de
3: ya
4: Ali.
3: te lo cuento. Ali dice: buen día a las tres radios. Para mí, el mejor arquero, el Goico. Y
4: No.
3: ahora, Beltrán. Soy hincha de River.
5: Qué grande.
3: Saludos, Ali.
4: Yo lo que
5: Un
4: quiero decir
5: arquerazo, Beltrán.
4: sobre el amigo Sergio Goicochea es, porque lo vi anoche haciendo de cronista, porque el tipo se dedicó al periodismo,
5: Claro.
6: Va a comentar fútbol.
4: lo bien que ha envejecido el
5: Sí,
4: bueno
5: está
4: del
5: muy bien, está
4: Goico.
5: muy
4: Es
5: bien.
4: una cosa que a mí realmente me llama poderosamente la atención, un tipo que se mantiene impecable.
5: Usted
6: Sí.
5: también, Facu,
6: El
5: no
6: año
5: se
6: pasado
5: ponga
6: estuvo acá
5: mal.
6: en Concepción, lo vimos,
5: Claro,
6: Facu, pero
5: sí.
6: aparte el estilo de su ropa, ¿no?
4: Ah,
6: Con
4: bueno.
6: zapatillas, pantalón, la remerita blanca de arriba, un saco nada más, porque conducía un evento, la presentación de la temporada turística en Entre Ríos, y se hacía en la Isla del Puerto, así que, bueno,
5: Bueno.
6: la facha para
4: Sí,
6: vestirse.
4: canchero,
0: No sé qué
4: canchero.
0: tal.
3: Está
0: divino, divino está.
4: La
3: La
4: percha.
6: Era modelo, además.
3: ¿Cuántos
6: No sé qué tal
3: años
6: Divi
3: tiene?
6: modelo.
3: Perdón.

0: ¿En cuántos años tiene Goico?
1: Y 60.
2: No, no tanto.
3: No llega, pero ya
1: sí,
3: te digo.
1: Sí, tiene 60, ¿cómo no?
2: 60.
3: No, 60 y largo.
0: Google,
3: no,
0: por favor.
3: Te fuiste. Pero tiene razón, ¿cuánto? Silvia. Largo no, pero tiene 62. 62.
1: Por favor, mirá, chicos.
3: 17 de octubre del 63.
1: Lo
3: ¿verdad?
1: Sigo Goicochea desde que estaba en
3: desde
1: los calzoncillos.
3: Sí, así te iba a decir.
1: No me digas.
4: Cuando se usaban los slips.
2: Bueno, claro, contemporáneo.
3: Todavía tiene los pósteres.
1: Dice que en realidad lo recuerdo por eso. No,
2: porque sea
1: arquero.
2: Fue el arquero de Italia 90. Se atajó todos los penales en Italia.
5: Yo con sus manos.
0: Está bárbaro para él.
3: Acá por las manos, no,
1: bueno,
3: son unas atrevidas.
1: Cada uno pongan orden, lo recuerde.
4: Dice Mariano. Oscar Córdoba en la época dorada de Boca, un monstruo ganando por penales, pero bueno, pero no es argentino. Queda fuera,
3: claro.
4: Queda fuera.
3: Lo conocí a Oscar Córdoba, chicos.
4: Pero conoció a todo el mundo.
3: Vos sabés que estuve en un ascensor con Oscar Córdoba.
0: Mirá, no te puedo. ¿Qué haces? ¿A dónde?
3: Pero está bien, fui como periodista a la cancha de Boca, tomo el ascensor, pará. Y el que entra es Oscar Córdoba. Y lo tenía al lado. Y había atajado, no me animaba a pedirle un autógrafo, no, me quedé, y eso que soy hincha de River, pero ¿quién iba a reconocer a Oscar Córdoba? Era lo más.
4: También, un hombre con mucho aporte también, ¿no?
3: Sí, no, quedé petizo al lado de él. Sí,
4: sí, claro. ¿Qué más me dicen acá el mensajero de la radio? Tengo más nombres para darles. Usted me
5: por
4: dicen,
5: acá también, mandan, por acá también hay, cuando quieran.
6: Bueno, Fabio se nos fue.
0: Yo lo que les digo, chicos, es que Goicochea está bárbaro para la edad que tiene. Sí. Tiene mi edad, es decir, yo estoy un poco desmoralizada conmigo mismo. Porque el tipo tiene mi edad y está bárbaro.
2: Vos también estás impecable, Estela.
0: No.
2: A vos te sale Lía del Mar, a él no le sale Lía del Mar.
1: Está divino.
6: Acá hay un mensaje.
1: No sean celosos, chicos, no sean celosos.
6: Dice, hola, buenos días al equipo de Entre Ríos. Hoy es viernes, el cuerpo lo sabe. Para mí, el mejor arquero es el Dibu. Ganó todo lo que se presentó con la selección argentina. Nada que objetar para mí. Y el segundo arquero es Carrizo, del 2011.
2: Juan Pablo Carrizo.
3: El arquero del recuerdo.
4: Innecesario recuerdo.
0: Sí. ¿Volviste, Fabio?
2: El arquero del descenso.
3: Hablemos de Amadeo. Si
1: también querés. Lo conoció Fabio.
0: Mirá la facha.
3: No.
0: Miren la facha de Goicochea, chicos. Se lo mandé al grupo. Sí, no podés.
2: Una locura el Goicochea.
0: Impresionante.
2: Impecable.
0: Pero Diego Barco, parecido dice... vos, Facu.
2: ¿Vos qué?
0: Tenés una onda así, Goicochea.
3: Tenemos
0: nuestro Goico nosotros, sí, dale.
2: No, yo le envidio mucho la situación capilar. Además, tiene un jopo muy bien armado.
0: Sí, tiene
2: un jopo. No me estaría pasando. Sí.
0: Bueno, más mensajes, dale.
2: Somos dos.
5: Acá, Diego Barcos dice, buen día, gente linda. Soles para este día nublado. Para mí, porque jugué con él a nivel local, Jorge Herrera. Y a nivel nacional, a pesar de que soy de Boca, el Pato Filiol. Tendría que ser el Loco Gatti. Gracias, chicos. Sí, claro. Diego del Puerto Viejo y vamos a Argentina. Él es hijo de Justino Venancio Barcos, el mejor número 2 de Entre Ríos.
3: Sí.
5: Como dice Diego. Jugó un amistoso con Amadeo Carrizo, otro arquerazo también.
3: Sí. Vos sabés que de todo esto que dijimos, anda por los 90 por ahí Justino Barcos y sigue jugando al fútbol. Se llama fútbol caminando.
0: Chicos.
3: Pero lo está haciendo con los adultos mayores, un grande.
0: 11 de la mañana.
3: Fue el arquero de Gimnasia antes de la era profesional de llegar a la B Nacional. Bueno, una gran campaña y atajó además en Colón de Santa Fe en la primera.
7: Todos somos migrantes. En el cierre de su visita, el Papa se refirió a la entrada en vigencia del nuevo pacto sobre asilo que blinda las fronteras y agiliza las deportaciones. El estado del tránsito con Romina Wiener.
8: Atentos, de cara al fin de semana largo rige la restricción a la circulación de camiones en rutas de la costa atlántica. La medida se aplica entre las 18 y la medianoche y alcanza a la autovía 2 y a las rutas provinciales 11, 36, 56, 63 y 74. Además, replica mañana sábado entre las 8 y las 14 horas. Y vuelve el lunes en el regreso del fin de semana largo entre las 18 y la medianoche. Planificar los viajes con antelación.
7: 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La información con Damián Zárate.
9: Selección argentina, Nicolás Tagliafico se pierde el debut del próximo martes contra Argelia desde las 22. El defensor sufrió una pequeña distensión en el amistoso ante Honduras. El candidato natural para reemplazarlo es Facundo Medina, que jugó de titular en el triunfo 3-0 sobre Islandia.
7: En la ciudad bonaerense de Bahía Blanca, donde nos escuchás por AM560, la temperatura es de 12 grados y se espera que lleguen tormentas esta noche.
10: En Buenos Aires, la marca actual, 13 grados 2, la humedad 87%, la visibilidad reducida a 9 kilómetros por neblina.
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13: El árbitro más joven en dirigir un partido en una Copa del Mundo organizada por la Federación Internacional de Fútbol Asociado, FIFA, fue el español Juan Gardeazábal, quien arbitró con tan solo 24 años. Otro récord notable es el del sueco Iván Eklind, el más joven en arbitrar una final del Mundial. Se trató de 1934 y el sueco lo hizo a los 28 años.
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0: Seguimos adelante con nuestro encuentro entre las tres radios públicas de la provincia de Entre Ríos. Grandes arqueros de la historia, Hugo Gatti, tendríamos que nombrar, por ejemplo.
1: Por ejemplo.
0: Tenemos que nombrarlo. Acá en Gualeguaychú también hay muy buenos arqueros que han pasado por varios equipos, así que históricos y merecidos homenajes. Con el Goico hemos trabajado en la tele pública, nunca se pudo aprender el Idelmar. Hasta que una productora logró hacerle entender que me presentara como él y nada más.
1: Ah,
0: ya estaba.
1: Mire vos.
0: Sí, era muy divertido escuchar esos pases porque nunca terminaba de salirle su nombre.
1: Bueno, muy bien, nos vamos a ir de recorrida. Dale, ¿te parece?
0: Arrancamos.
1: Es
0: ponemos
1: el tiempo.
0: Primera.
1: Ahí vamos con Silvina Ríos en el ET14. Sí. ¿Qué tal?
2: Hola, ¿qué tal? Buen día, ¿cómo andan?
1: Pero muy bien.
2: ¿Mucha niebla por allí?
0: Mucha. Tremendo.
1: No se ve nada. No se ve nada.
2: Sí, hay que tener muchísimo cuidado, circular con precaución, luces bajas encendidas. Aquellos que tienen también la posibilidad de la iluminación de para circular con niebla, justamente, también. Así que, bueno, con muchísimo cuidado y, por supuesto, respetando todas las normas de seguridad. Bueno, este fin de semana largo vamos hasta Colonia Avellaneda porque allí hay una serie de actividades previstas para disfrutar en familia. Así lo cuenta el director de Cultura de ese municipio, Martín Godoy.
3: Este fin de semana en Colonia Avellaneda tenemos varias cosas para que vengan a visitar nuestra ciudad y a compartir en familia. El sábado, a partir de las 12 horas, con entrada libre y gratuita, va a haber un encuentro de danza folclórica en el Prado Español. Tienen que traer sillones, habrá danza, música y algo para compartir en familia. El domingo, en nuestra Plaza San Martín, va a haber una feria de emprendedores, donde vamos a ofrecer todos los emprendedores de la zona sus productos y una tarde para pasar en familia.
2: Ahí está, entonces, Colonia Avellaneda y todos los municipios y las distintas comunas están realizando actividades para este fin de semana que tiene un día más, ¿no? El fin de semana largo. Muchísimas actividades también en relación a los cambios de figurita. Hasta los municipios están, sí, están organizando encuentros, juntadas así en las plazas para que los chicos vayan a juntarse a hacer los cambios de figuritas del Mundial, ¿no? Así que, bueno, también. También es otra actividad que está prevista en algunos lugares.
0: Está buenísimo, se comparte entre tíos y sobrinos, entre padres e
2: grandes
0: hijos.
2: Y chicos, sí, sí.
0: Me gusta leer.
2: Re bien. Bueno, y este fin de semana habrá un homenaje a un poeta de Nogoyá, un cultor popular de las cosas nuestras. Hablo de Aldo Muñoz. Omar Pelzer es un cantor, también integrante de una serie de músicos que van a homenajear a Aldo Muñoz este sábado en la Escuela Yapeyú para cantar las poesías de Aldo. Y así lo cuenta Omar Pelzer a LT14.
4: Silvina, ¿cómo estás? Bueno, muy bien. Preparando toda esta presentación de un trabajo de grabación que hemos iniciado en 2025, bueno, como una deuda que teníamos con nuestro hermano, compañero, amigo de toda la vida, Aldo Muñoz. Bueno, quisimos armar un poco de su trayectoria a través de las coplas de Aldo que fueron musicalizadas por distintos músicos de nuestra provincia, fundamentalmente. Así que, bueno, este CD tiene 13 temas que son poesía de Aldo, y con música de distintos músicos, entre ellos Carlos Santamaría, quien les habla, Ariel Maidana, el Turco Abdala, Miguel Ramírez, Hugo Durasek, Omar Morel, una serie de músicos que en algún momento le arrimaron melodía a las coplas de Aldo. Bueno, esto va a ser en la Escuela Yapeyú, allí en el Barrio Sur, en la escuela de Aldo, digamos, ¿no? Y de muchos nogoyaceros del Barrio Sur y de una escuela tan querida y tan amada por Aldo, así que, bueno, va a abrir su puerta a partir de las 16 horas con el auspicio de la Coordinación de Cultura de la Municipalidad de Nogoyá. Y, bueno, con todos los familiares, amigos, que seguramente están con ganas de escuchar, ¿no? Yo soy un poco depositario, por decisión de su familia, de por un tiempo al menos, de todo lo que es el archivo de Aldo Muñoz y todo lo que quedó de Aldo Muñoz en poesía, en coplas. Así que, bueno, nos encontramos con que hay 4 libros inéditos.
2: Bien, una linda noticia nos daba Omar diciendo que hay 4 libros inéditos de este poeta, de este cantor, de este escritor de allí de la ciudad de Nogoyá. Así que, bueno, también todos aquellos que quieran disfrutar de su música y su poesía, este sábado a partir de la hora 16 en la Escuela Yapeyú.
0: Muchas gracias, Sil, excelente. Como muy siempre, bien. La recorrida por Entre Ríos. ¿Te queda algo en el tintero?
2: Nada, por ahora, después perfecto. Nos reencontramos dentro de un ratito nada más.
0: Dale, genial. Y si a ustedes les parece, nos quedamos con un poquito de recuerdos y del deporte. Nuestra consigna es, hoy es el Día del Arquero, ¿cuál es para vos el mejor arquero? Y la gente de Concepción del Uruguay tiene una perlita para compartirnos, ¿no es así? ¿Una joyita?
5: Ajá. Tal cual, es así, chicos, porque hoy es el Día del Arquero, fundamentalmente porque es el día en el que nacía en 1926 en Rufino, Santa Fe, el arquero Amadeo Raúl Carrizo.
0: Exacto.
5: El gran Carrizo, el arquero que fue ídolo en River, pero además que tiene joyitas él en lo particular también, no solamente por la gran carrera en River, en la selección argentina, en Millonarios de Bogotá, sino que este arquero, a ver, fue pionero en las técnicas, en las estrategias, en su puesto, porque antes hay cosas que no se hacían. Y él, por ejemplo, empezó a salir del área para participar en la defensa, para salir jugando. Fue de los primeros, y acá el que marcó la tendencia, en lanzarse a los pies del contrario para arrebatarle el balón en una situación de ataque, en utilizar un saque de arco para hacer un contraataque, y además fue el primer arquero argentino en usar guantes.
0: Mirá.
5: Muchos de estos detalles, claro, no se usaban guantes. Fue profesionalizando justamente la carrera de un arquero. Muchas cosas que hicieron que Amadeo Carrizo, este arquero de 1,88 m, sea un grande, un ídolo. Y tuvimos la posibilidad, no hace tanto tiempo atrás, falleció en el 2020, un par de años antes de su deceso, en plena lucidez, Amadeo Carrizo, así en la mañana de LT11, hablaba con nosotros.
6: Amadeo, disculpará la última pregunta, agradeciéndole enormemente en esta fecha tan especial para usted el espacio. Usted a lo mejor me dice, no, esa discusión hay que terminarla. ¿Pelé, Maradona o Messi y por qué?
7: Mira, en cada temporada, en cada momento han sido grandes todos ellos. Yo digo que Pelé fue muy bueno. Completo en su movimiento, completo para cabecear, las dos piernas, todo. Y Maradona fue maravillosamente un individualista, pero perfecto, de sus gambetas, de su dominio de pelota, llegar al gol, bueno, todo. Eso es la virtud. Para mí, yo digo que lo supero en eso, Maradona a Pelé, en lo que dependía mucho el equipo sobre él, ¿no? Como dependen también de Messi ahora. Y Messi se ha puesto a la par de todos ellos, indudablemente. Y es simple en su juego, pero efectivo. Enfrenta al arco y es gol. Se va con esa zurdita rápido que tiene, las piernitas rapidísimas, deja de descolocado a todos los adversarios. Y enfrenta al arco enseguida. Y eso es una virtud muy grande que tiene. Por eso está llegando a ser tan famoso como lo es, ¿no?
8: Hay un tema para el cierre, además, algo que ahora le va a decir Carlos Amadeo, pero yo sé por el tema de los foros y en todas partes, cómo hace la juventud, todos los que tienen hoy 20 años, 30 años, 15 años, todo el mundo conoce a Amadeo Carrizo y eso que no lo vieron jamás atajar ni nada. ¿Cómo una persona puede llegar a trascender durante tantos años? Y aquí hay gente que lo está escuchando, que son fanáticos de River y están emocionados. Yo entraba al estudio y me decían, no lo puedo creer, está hablando Amadeo Carrizo. Eso que puede transmitirse de generación en generación, seguramente es algo que no tiene precio y que lo hace muy feliz, ¿no?
7: Sí. Sí, sinceramente estoy muy agradecido a todo eso. Significa también que junté un poco de ser respetuoso al hincha adversario, a los jugadores adversarios también. Al hincha de River, si él es fiel en todo, sabiendo que uno comete errores, que no hay invulnerables en ese puesto. Tengo que ser muy agradecido al hincha de River, ¿no? Que me vitorió y que me ovacionó siempre. He tratado de cumplir, respetar al club al máximo, a mis compañeros también. El haber jugado tanto tiempo también, porque llegar a tocar 23 años la primera de River, creo que no es difícil olvidarse de una persona que tuvo tantos años en el arco, ¿no? Y haciéndolo con respeto al público. Y entonces ese agradecimiento lo tengo yo sobre el hincha de River. En general, y haber estado tanto tiempo yo pienso que no se pueden olvidar así nomás, pero para mí muy grato, jamás olvidaré los momentos vividos, y lo que dijiste vos, de que todavía uno sigue vigente en el recuerdo de la gente, chicos jóvenes, que yo ando con fotos en el coche porque yo sé que me piden autógrafo, entonces para no firmar un papel así nomás, blanco, lo que sea, yo llevo fotos preparadas y se las firmo. Me siento muy, muy feliz de hacerlo y no me molesta para nada, al contrario.
5: Un genio, una humildad, chicos, la de Amadeo Carrizo. Acá también estábamos muy emocionados cuando pudimos hablar con él, justamente para un día del arquero. 24 años fue el arquero de un club como River. Estar en Boca o en River tantos años es imposible, chicos.
0: Tal cual, es excelente. Y nos quedamos jugando un poquito al deporte porque estamos en tiempos mundialistas, porque ya vivimos dos partidos, hoy habrá otros dos. Yo estoy estrenando fixture en papel.
1: Ajá.
0: Chiquitito me tuve que poner los anteojos porque
1: con lupa
0: no veo.
1: Hay que mirar eso.
0: Sí, con lupa. Los fixture chiquititos de papel.
1: Son de billetera eso, para llevarlo a la billetera, no, es imposible leer.
0: Exactamente. ¿Está Emma Pereira por ahí?
9: Por supuesto, aquí estamos.
0: ¿Tiene sí, fixture en papel, Emma?
9: Sí, señoras, señores, aquí estamos. Un saludo para toda la provincia. ¿Cómo andan?
0: Muy bien. ¿Tiene fixture en papel? ¿Usted es más electrónico?
9: Sí, lo tengo. No lo tengo en el estudio, pero lo tengo en la mochila. Ya lo voy a traer, se lo voy a mostrar a los compañeros para que confirmen que es verdad que tengo el fixture en papel.
0: ¿Y te tomás el trabajito de llenar uno por uno los partidos?
9: A veces sí, a veces sí me motivo y a veces hago hasta la mitad, hasta la segunda fecha y después ya digo, no, son muchos. Se te escapa alguno y ya. Y bueno,
0: pero lo buscá, lo googleás. Yo lo googleo y voy llenando. Es como el álbum de figuritas, pero a mí me gusta más el fixture. Así que.
9: Está bueno para ahí, sí, para entretenerse, para estar ahí atento, para mirar y demás. Lo tenés ahí al fixture.
0: Me cuesta más lo de la última parte, ¿viste? Donde tenés que completar los cruces, ahí sí me. Pero bueno, me tomo el trabajo, me tomo un minuto y lo hago.
1: Yo de solo verlo ni loca, es muy chiquito.
0: Este es chiquitito, la verdad, muy, muy chiquito.
1: Bueno, Emma, ¿qué se cuenta por ahí?
9: Una de último momento, hablamos de la Fórmula 1 y de Franco Colapinto porque pasó la primera serie del Gran Premio de Barcelona que se está disputando todo este fin de semana. La serie 1, la P1, terminó en el décimo lugar Franco Colapinto. Muy buena la performance en un circuito que le cae muy bien, que ha sido en el que mejor le ha ido en todas las competencias que ha tenido, las diferentes categorías que ha disputado Franco Colapinto. Y con un puesto 10 ya en la primera prueba, puede avizorar un buen fin de semana para él, como para Alpine también, en una prueba que tuvo a Russell en primer lugar, a Oscar Piastri en segundo y a Charles Leclerc en tercero, completando el podio de estas primeras pruebas. Obviamente los autos se van estudiando, van viendo cómo van funcionando y demás, pero bueno, ¿quién dice? Colapinto, bueno, lo que pasó el fin de semana pasado, Colapinto más o menos se mantuvo en un circuito bastante complicado, difícil de superar y demás, como el de Mónaco. Se mantuvo ahí en el 15º, 14º puesto, no se movió demasiado y finalmente terminó en el 14º lugar debido a una sanción que tuvo un piloto anterior. Y hablando de sanción, su compañero a Gasly lo habían sancionado y lo habían sacado del tercer puesto del podio que había conseguido el fin de semana pasado, y finalmente hizo un descargo la FIA, y la FIA tomó la decisión de retrotraer esa sanción de un par de segundos para Charles Leclerc, Pierre Gasly, y finalmente le devolvieron la posibilidad de estar en el podio el fin de semana pasado en Mónaco. Así que esto es más o menos lo que va sucediendo al momento. La prueba número 2, la P2, será en un rato, a partir de las 12, allí en el Autódromo de Barcelona.
0: Muy completo, como siempre, el informe, en este caso de Emma Pereira, desde la ciudad de Paraná. Y ahora nos metemos en otro momento, ¿les parece? Vamos a volver a la ruta, vamos a viajar, veremos a dónde nos lleva, pero Facu Galante prende su GPS para orientarnos. Pero por supuesto, queridos, por favor, se los pido encarecidamente. Vamos, vamos todos a levantar vuelo.
1: A ver de qué se trata hoy.
10: Historias locas que en este caso están relacionadas con el mundo del fútbol y con el mundial puntualmente. Ajá. Y las declaraciones de un jugador de una selección candidata a llevarse este certamen. ¿Italia? Que acaba de arrancar. No, Italia no clasificó.
11: Ah, no, tenés razón.
10: Alemania. No, tampoco es alemán.
1: España.
10: Es España. ¿Verdad? Es España porque el amigo Marc Cucurella. No sé si lo tiene.
1: Cucurella. Ajá.
10: Lateral.
11: Ese peinado atípico que tiene, ¿no?
10: Muchos rulos.
11: Sí, con muchos rulos.
10: Esa melena al viento.
11: Valderramesco.
10: Valderramesco, claramente. El hombre del Chelsea, de la Premier League en Inglaterra, ha hecho algunas declaraciones en un programa radial y esto llamó muchísimo la atención.
1: A ver.
10: Él ya es famoso por andar cumpliendo algunas promesas extremas. Recordemos que tras ganar la Eurocopa 2024, el hombre cumplió la palabra y se teñió de rojo su melena rizada.
11: No sabía.
10: Exactamente. Bueno, en esta
1: oportunidad... Se va a cortar el pelo porque lo tiene medio largo, che.
10: Bueno, ¿qué promesa sería la de raparse? No. Prometió públicamente tatuarse la cara del DT.
11: Me asusté.
10: Del DT.
1: Del DT.
10: El rostro del entrenador Luis de la Fuente si España se consagra campeona en la Copa del Mundo 2020.
1: Pero él sabe que es para toda la vida, ¿eh? Claro.
10: Para mí es un poco extremo. De todas maneras, él quiso como no agrandar mucho la situación y dijo... haría un diseño pequeñito, pero pues que sea un buen recuerdo, tío. Desde el entorno de la selección trascendió que el futbolista ya tiene preseleccionada la foto específica. El director técnico ya sabe qué foto es la que va a plasmar en su piel. Si ustedes tuvieran que hacerse un rostro en el cuerpo tatuado, ¿qué cara se tatuarían? Si su vida dependiera de ello.
0: Es buena pregunta.
1: Tienen
12: que tatuar. Y lo que pasa
1: cara,
12: es que
11: sí, yo, familiar.
0: La mía.
12: Yo creo
0: la
12: que la cara y los nombres de las parejas no se tatúan.
10: Ah, bueno. Está bien, está
0: bien, pero puede ser no.
12: El de los hijos sí.
1: Claro, bueno,
13: pero si tenés varios hijos, tenés que tatuarte tres caras distintas.
11: No,
10: podés elegir uno solo.
1: Vos sabés que mi hija más chica, Candelaria, en su brazo se tatuó mi nombre. ¿Vos podés creer?
11: Qué lindo.
1: Mi amor, sí.
10: Qué bárbaro, che.
1: Yo no sé si está arrepentida ahora, porque lo hizo hace muchos años, pero no, está chocha ella.
10: Así que cara no se tatuaría
1: ni nada. No, yo ni loca, la cara no.
10: Y el indio, dice Pereira. Maradona y el indio.
9: En la zona de mis abdominales.
10: Yo conozco una historia muy loca de un tipo que se tatuó y dice, mirá, te tatuaste la Mona Jiménez. No, es mi vieja.
11: Horrible momento.
10: Pasa que, claro, no era muy bueno el
1: tatuaje. Yo no me tatuaría nada. Le tengo pánico a que me pinchen, ¿no?
0: Emma quería presumir de su tatuaje. A ver, Emma.
10: ¿Cómo dice?
1: ¿Cuál es, Emma, tu tatuaje?
11: No tiene ninguno.
1: No.
0: Dice que
9: caras no, sí tengo un tatuaje en la espalda, pero no tiene nada que ver.
10: Es que el escudo patronato.
9: Exacto, sí, señor.
10: Mirá.
1: Mira,
10: sin saber
1: mirá.
10: Mirá eso.
1: ¿Eh? Eso es pasión.
9: Pero sí, la del Nino Solari y la del Diego, sí, por supuesto. Pero hubo hace unas horas, unos días nada más, en el partido que jugó Argentina contra Islandia, como una revolución por un tatuaje de Messi también.
10: Ajá.
9: Que finalmente, decían que era de tal o cual persona y no, ese tatuaje de mi vieja, dijo Messi, de mi mamá. Y también lo confundían un poco ahí en el homóplato.
10: Sí.
9: Cuando cambió la remera con un rival, que aparece la imagen ahí, pero finalmente no, es de la mamá de Messi.
10: Celia.
1: De la mamá, claro.
10: Exacto. Es correcto. Bueno, así las cosas. Cucurella y esta promesa de tatuarse la cara del DT si sale campeón.
11: Me tatuaría tu rostro, fa.
1: Ay, qué
10: es una
1: cariño.
10: Declaración de amor.
1: Ahí hay amor, sí, hay cariño.
10: Quiero saber dónde y qué tamaño.
11: Para que darte detalles.
1: ¿Alguien más tiene tatuajes en el equipo?
10: No, sí, acá tenemos varios.
12: Yo tengo 14.
10: Mirá.
1: No. ¿14?
11: Son muchos, 14,
12: sí.
9: Wow. A Facundo le falta el cuello como tiene.
14: Les digo que se le ven dos nomás.
12: Sí.
14: Como datos.
1: Están escondidos, digamos. Ajá. Bueno. Sí. Silvia, vos no.
14: No, no, no. Y tengo una amiga que es tatuadora, no, y que siempre me dice, yo quiero que el primer tatuaje te lo hagas conmigo. No, dice, ahora viene una cremita. Que
12: sí,
14: te...
12: viene anestesia.
14: Ahora viene en aerosol. No, no, la verdad que no.
12: Y ahora viene anestesia.
10: Sí, los tatuajes con anestesia salen un poco más caros igual.
11: Ah, ¿sí?
12: Claro. Sí, sí.
14: No, creo que no. Que no, no me haría. En este momento, bueno, no.
12: A mí me restan un par todavía.
11: Pero llega un momento en el que uno se arrepiente de alguno de los que se hizo.
10: Puede ser que cambien los gustos.
1: No, ¿vos, Claudio, no, tenés tatuaje?
11: No, te cansás. Nada.
10: Te cansás, de verte. Sí, bueno, este ya me cansó. Ahora que sí, quisiera otra cosa.
11: No,
10: bueno,
11: claro.
10: Ya está.
14: Chicos, se pregúntenle a Florencia Peña, que se hizo el nombre de su ex, que se llamaba Mariano y se tuvo que tapar una parte porque
12: no tiene la parte de la cola.
11: En un me enteré, sí.
10: Hay que hacer,
14: ¿lo vio?
11: Está la técnica, no lo vi, me contaron.
10: Está la técnica del cover. El cover es un tatuaje arriba de otro tatuaje.
11: Ah, claro. Mirá,
14: ¿me acusaba? No sabía eso.
10: Pero el anterior como que desaparece.
14: ¿Vos tenés de
10: eso? No, cover no tengo.
14: ¿De ese
10: cover?
9: Se complica algunos que tienen varias parejas.
10: Me di un cover en uno que tengo con un parlantecito acá en la...
11: ¿No te gusta el parlante, Facundo?
10: Y parece una taza con wifi, dijo. Entonces es como muy simple. Fue uno de los primeros que me hice, era joven.
11: Claro, no, ahora se cometemos
10: un hombre de 50 años. Pero me haría otra cosita arriba. Pero bueno, no sé si.
9: Y ustedes, a todos les pregunto, a todas, ¿entrarían al quirófano como hacen algunos, hacer esos tatuajes grandes en todo el cuerpo? No,
10: ahí te duermen con anestesia.
9: Con una anestesia completa, total. Te dormís y te despertás con el tatuaje ya hecho.
10: No es necesario. No es necesario.
14: La gente que se hace tatuaje dice que siempre tiene que ser par.
10: Ah, la.
14: Y que se siguen haciendo, que siempre tiene. El número par tiene que ser.
10: Sí, dicen par, ellos.
1: Ah, mira. Sí. Yo no sé, pero hay gente que tiene impar, todos los brazos cubiertos, las piernas cubiertas. Sí,
14: ¿impar?
0: Dejó de ser un estigma, porque en mi adolescencia, claro, digamos, en mi primera juventud, para buscar un trabajo, por ejemplo, en Buenos Aires, cuando estábamos en la facultad, era un requisito no tener tatuajes. No.
1: Entonces, claro, claro, en muchos trabajos no nos
0: permitían eso, en muchos trabajos.
1: Claro.
0: Era una evaluación que te
10: acá
0: tomaban.
10: Nuestro productor chicanero tiene un diseño maorí en su pierna.
0: Maori, mirá qué bueno. Mirá. Exactamente.
10: Ya le vamos a mandar la foto al grupo.
9: Una pierna de deportista que van a quedar.
10: Sí, ¿no? Bueno, vamos a pedirle que muestre, ¿no?
0: Claro,
11: sí, claro. Una foto que
0: sume.
14: Chicos, acá dice que tienen que ser impares. Me confundí. Dice, los números impares se consideran dinámicos, activos y favorables para el cambio. Representan movimiento y expansión. Por eso muchas personas prefieren tener un número impar de tatuajes para mantener una energía fluida, creativa o transformadora.
12: Ahí está, por eso que tengo 14.
10: Ah, sí, rápido.
14: O sea, te falta ahí. Así fluís.
10: Yo perdí la cuenta.
11: Volviendo al tema de conversación, que es precisamente está vinculado al Mundial, ¿no?
0: Exactamente.
11: Los jugadores se tatuaron algunas cartas que habían sacado en su momento en la película del Mundial.
10: El 5 de Copa. Claro. Bueno, la Copa misma.
11: Sí.
10: Varios la tienen.
12: Y en los Juegos Olímpicos, los que han participado de los Juegos Olímpicos, la mayoría tienen los anillos.
10: Volviendo al Mundial, creo que De Paul, y no sé si no se lo veía más Mastantuono y alguno más, tienen 18, 12, 22 tatuados. 18, 12, 22, que es la fecha de la final, sí, ¿no? De Qatar.
0: Uh-huh. Ese es un buen tatuaje.
14: Todos números pares.
10: Tiene ahí, De Paul la tiene en el cuello.
11: Ah, mira.
10: Sí, mira. Sí, esto vinculado a...
14: Che, ¿y alguno se hará el tatuaje de Messi?
10: Y algún compañero está ahí. Sí.
14: Y claro, ¿no? Qué raro.
9: Montiel se hizo las tres estrellas en el cuello.
11: En el cuello.
10: La estrellita del escudo de AFA.
14: Ah.
11: Sí, ahora, ¿son todos los jugadores están tatuados?
10: Todos.
11: Necesito ver un jugador sin
10: tatuaje.
11: Salvo
10: Alexis Porea, Alexis no tiene...
11: Un jugador sin tatuaje, con las medias, toallas, hasta la rodilla.
10: El Cuti Romero no tiene tatuajes.
11: ¿Eh?
10: O sí tiene.
9: No lo he visto yo, la verdad que no. Yo no llegaría al nivel o al punto, por ejemplo, yo personalmente, de jugadores como Benedetto, como Ascasíbar, que tienen en la cabeza casi.
11: Los gustos.
10: La lealtad de Benedetto acá en la mollera está difícil.
9: Hay como mucho, ¿no? Hay como mucho hacerse un tatuaje a la cabeza.
11: Sí, me parece que sí.
0: Me parece demasiado. Amigos, estamos llegando al final de este bloque. Les recordamos las líneas de oyentes en Concepción del Uruguay, Paraná y Gualeguaychú. Arrancamos por la histórica.
12: Sí, por supuesto, a través del WhatsApp, el 3442-648557.
0: Paso por Paraná.
10: 343-520-1260 para tu WhatsApp.
0: En Gualeguaychú es el 1566-4144. Le dije feito. 15-604-144 es más
1: rápido.
0: Qué
1: complicated.
0: Sí,
1: lo complicado. Sin el 15-604-144.
0: Perfecto. 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

0: 19 minutos, la temperatura en Paraná, 11 grados, 5 décimas.
1: En Gualeguaychú, la temperatura 9 grados.
0: OSER advirtió que el plus que quiere cobrar el Círculo Médico es ilegal.
1: La Obra Social de Entre Ríos recordó que no está autorizado el cobro de aranceles compensatorios o plus a sus afiliados por prestaciones incluidas en la cobertura.
0: Además, informó que quienes atraviesen una situación de este tipo pueden realizar la denuncia a través de los canales oficiales para que se adopten las medidas correspondientes.
1: Detuvieron a estafadores que compraron materiales con cheques adulterados por más de 16 millones de pesos.
0: Demoraron en Chajarí a personas vinculadas a una estafa con cheques adulterados utilizados para comprar materiales de construcción y aberturas por más de 16 millones en comercios de esa ciudad.
1: Ocurrió cuando uno de los estafadores volvió al comercio con otro cheque falso y el dueño alertó a la policía.
0: La investigación permitió recuperar los elementos en cuestión.
1: A través de un WhatsApp se podrán denunciar maniobras peligrosas al volante.
0: La Agencia Nacional de Seguridad Vial lanzó el Sistema de Reporte Vial Ciudadano, una nueva herramienta digital para que cualquier persona pueda reportar hechos de violencia vial y conductas peligrosas en la vía pública a través de WhatsApp.
1: A partir de ahora, quienes presencien maniobras temerarias o infracciones graves podrán enviar material audiovisual y datos del hecho mediante WhatsApp al 11 27 87 000.
0: Más de 5.400 personas respaldan el debate para legalizar la eutanasia en Argentina.
1: Una campaña nacional reunió miles de adhesiones para impulsar el tratamiento legislativo de la eutanasia y el suicidio asistido.
0: Promotores de la iniciativa reclaman un debate plural en el Congreso y destacan la necesidad de reconocer el derecho a decidir sobre el final de la vida.
2: Datos del tiempo.
1: En Paraná la temperatura es de 11 grados 5 décimas, humedad 95%, cielo parcialmente nublado con niebla.
0: En Gualeguaychú la temperatura 9 grados, la humedad 99%, el cielo invisible con neblina a la hora 11:32 minutos.
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10: África de por sí siempre despierta admiración por el fútbol jugado. En este caso hablamos de la selección de Marruecos que logró en Qatar 2022, mundial que ganó la Argentina, ser el primer combinado africano en llegar a una semifinal en una Copa del Mundo. Y además llegó a disputar el partido por el tercer y cuarto puesto, quedando cuarta en la competencia, algo nunca jamás logrado por otra selección del continente africano.
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0: Seguimos adelante en la mañana de Entre Ríos. Estábamos viendo ahí los tatuajes impresionantes desde Paraná, las fotitos del productor y demás que tenían.
1: Pero qué hermoso.
0: Hermoso. Él dice que es para tapar una cicatriz y que le dolió mucho, sí, me imagino. Duele. Uh-huh. Tiempo de salir a las calles, a pesar de que no se ve casi nada por acá, le vamos a preguntar.
1: Pero está re cerrado.
0: Exactamente. Le vamos a preguntar a Virginia de Michele cómo está por allá, por la ciudad de Paraná. ¿Se ve algo, Virgi?
2: Bueno, yo estoy en la radio, estoy en la redacción. No estoy en la calle hoy, pero sí, ha estado bastante complicado. Ha sido el tema de conversación de todo el mundo, como la niebla ha afectado, ¿no?
0: Sí, hay gente, de hecho, sí.
2: Ha postergado la salida a las rutas.
0: Sí, sigue todavía. Eso sigue, es lo impresionante.
2: Sí, la más, hora temprano que hablaba, más temprano hablé con el director de Defensa Civil de la provincia, que estaba a punto de mantener una comunicación por Zoom con todos los coordinadores municipales de la provincia, o con varios, para ver cuál era la situación en distintos puntos, porque, bueno, estaba esta alerta vigente por niebla y, bueno, querían ver cómo estaba sucediendo todo a partir de esta situación. Uh-huh. Así que, bueno, ahí estamos, atentos a qué pasa.
0: Exactamente.
2: Bueno, vamos a hablar de otra situación que va a suceder la semana próxima. Digamos que la CONADU histórica rechazó la propuesta salarial del gobierno, ratificó un paro universitario de una semana, va a ser entre el 16 y el 20 de junio en todas las universidades públicas donde tiene representación. Consideran que la oferta que hizo el Ejecutivo de un aumento del 21,33% con un 3% adicional en octubre es insuficiente frente al 55,9% que marca la ley de financiamiento universitario, y de eso hablamos con Sofía Cáceres Forza, que es referente del Sindicato de Trabajadores de la Docencia Universitaria de Entre Ríos, de CITRADU, y esto decía.
3: CONADU histórica, respetando su tradición democrática, decidió que tenía que consultar a sus bases y hacer un congreso el jueves, ayer, para definir si sus bases en asambleas, en consultas y demás, aceptaba o rechazaba esta propuesta. Y la realidad es que ampliamente la propuesta fue rechazada en todo el país por la docencia por considerarla insuficiente. Si bien el gobierno dice que hubo, entre comillas, una paritaria y negociación, la realidad es que el gobierno impuso y dijo, bueno, esto es lo que ofrecemos. Se anoticiaron las federaciones docentes y no docentes, se anoticiaron el lunes, entre el domingo y el lunes, y le dijeron el miércoles se firma, ¿no? Entonces, bueno, obviamente que eso generó mucha bronca y mucho malestar, porque una paritaria es una negociación donde la patronal hace una oferta, los sindicatos y los trabajadores hacen una contraoferta hasta llegar a algún acuerdo, y esto no fue lo que pasó. La semana que viene la CONADU histórica convoca y sostiene su paro. Las dos federaciones habían llamado a paro la semana que viene y, bueno, la CONADU histórica ha sido la que lo sostiene. Se puede adherir quien así lo desee, pues, digamos, legalmente y por ley, cualquier docente que, por más que esté o no esté afiliado a la CONADU histórica o a nuestro sindicato, decide hacer el paro, tiene tutela sindical para poder hacerlo. Obviamente desde CITRADU lo vamos a hacer.
2: CONADU sí aceptó la propuesta salida del gobierno, no así CONADU histórica, que va a realizar entonces paros la semana próxima del 16 al 20. Las asociaciones de base lo que van a organizar son actividades para visibilizar los reclamos.
4: Muy bien, perfecto. Muchísimas gracias, Virginia. Y ahora nos vamos a introducir en un mundo que es fantástico, que tiene mucha magia, que regala mucha alegría, y para ello nos vamos a Paraná. Chicos, cuéntanos de qué se trata.
5: Sí, es una historia vinculada al arte, de alguna manera, ¿no? Cuando el arte se convierte en la mejor medicina, una ONG que transforma las salas de internación en escenarios de juego, que lleva alivio y sonrisas. Se trata de Alegría Intensiva y estamos en comunicación precisamente con Silvia Schneider, me dirá ella si la pronuncié bien, directora artística de Alegría Intensiva. ¿Cómo estás, Silvia? Un gusto saludarte, gracias por hablar con la provincia.
6: Hola, qué gusto estar con ustedes. Lo pronunciaste excelente.
5: Ah, bueno, me quedo tranquilo entonces. Buenísimo,
6: solo que
5: Silvia.
6: Silvia es Silvina, pero Silvi, me pueden decir Silvi.
5: Ah, perfecto. Vale, entonces, arrancamos. Apelando a vos como Silvi. ¿Cómo definirías Alegría Intensiva y cuál es tu historia con ella?
6: Bueno, Alegría Intensiva es una ONG de payasos profesionales, actores, actrices, que, digamos, trabajamos hace 18 años para transformar la experiencia hospitalaria de las niñas, sus familias, también el personal médico del hospital, porque bueno, nuestros destinatarios son principalmente los niños y las niñas, porque vamos a hospitales pediátricos, pero también nuestro trabajo apunta a acompañar este momento tan difícil con las familias y también a la gente que trabaja en los hospitales para generar una transformación, para poder... el clown tiene un lenguaje de juego, claro. Es un trabajo actoral, pero adecuado a los hospitales. Nosotros somos actores profesionales que trabajamos en teatro, pero bueno, hace 18 años Mariano Rosenberg y Andrés Kogan, que son los directores generales médicos, tuvieron la posibilidad de conocer que en el mundo se hacía este trabajo de clown en hospitales, adecuando el trabajo artístico para adentrarse en este escenario tan frágil que es un hospital. Y nosotros hace 18 años empezamos en el Garrahan. Para mí fue una experiencia transformadora, me cambió la vida. Yo venía siendo actriz, trabajaba como cantante, bueno, en diferentes ámbitos del arte. Uh-huh. Y una amiga, Irene Sexer, antes de entrar a una función me dice: tengo una propuesta para hacerte. Me convocaron para un proyecto de hacer clown en hospitales. Y yo, antes de entrar a la función, me emocioné. Le dije, sí, quiero, sin pensarlo. Y así comenzó esta historia hermosa, porque Alegría Intensiva es un espacio de trabajo de una potencia y de una riqueza para mí, para todos los que trabajamos ahí, muy importante, porque es transformar un momento tan difícil a través del arte.
5: Claro, sí, se entiende. ¿Y hay alguna historia que te haya quedado en estos 18 años vinculado a la organización, a la ONG?
6: Sí, tengo muchísimas historias, pero bueno, recuerdo una para contarte ahora, de que era un 31 de diciembre y nos llamaron especialmente para una misión especial, que era un niño que estaba en terapia intensiva, uh-huh. con una situación compleja y que uh-huh. su sueño... era tocar el piano. Entonces, bueno, con un compañero, con Hernán Salcedo, el doctor Aerosmith, porque los clowns somos, digamos, el personaje del clown es uno mismo, pero puesto a jugar. Entonces, claro. a partir de nuestras características, de nuestra identidad, de nuestro ser, trabajamos a partir del material que somos. Por eso es tan complejo el clown, porque no es hacer un impostar, un personaje para entretener, para hacer reír, no. Es trabajar con la propia vulnerabilidad, con nuestro, digamos, ser en todas sus dimensiones, con el lenguaje del juego, por supuesto. Entonces, el doctor Aaron Smith y yo, la doctora Staccata, me llamo Staccata porque, bueno, yo soy música también, entonces, de alguna manera, el nombre tiene que ver con algo de uno, la impronta, ¿no? Nos fuimos al Hospital Garrahan ese día, el último día del año, y conseguimos un piano. Entonces tocamos la puerta, estaba ahí Juan esperándonos y no sabía del piano. Entonces entramos y le dijimos que traíamos una sorpresa, pero que no sabíamos tocar. Y como él sabía, que era nuestro profesor, nuestro maestro, y queríamos saber si él nos podía enseñar. Porque también lo que hacemos con el trabajo es darle esa potencia, volver a lo vital que el niño tiene y que pierde cuando está internado, su vida sí. se pone en pausa... y poder volver a darle esa fuerza, esa vitalidad, y que él sea nuestro maestro, era un modo también, bueno, de transformar ese momento, ¿no?, tan claro. duro. Y bueno, él se incorporó en la cama, los ojitos le brillaban, no podía creerlo, y bueno, le acercamos el piano al pie de la cama, y empezó a tocar. Y bueno, todo se transformó, en ese momento fue un momento muy especial, que no me lo olvido más. Era como cumplir un sueño y nos enseñó a tocar y terminamos siendo sus alumnos y pidiéndole clase para la próxima semana, a ver si nos podía dar un turno, que sabíamos que estaba muy ocupado, pero que si él nos podía recibir. Y bueno, nos fuimos con el corazón más grande, ¿no? Yo creo que cuando uno va a trabajar en un ámbito así, uno sale enriquecido y conmovido porque es posible transformar aún estando en una situación tan difícil. Y el clown va desde ese lenguaje donde subvierte la lógica, donde se pone en otra dimensión, en otra atmósfera, generando, bueno, lo vital en esos ámbitos tan delicados, tan frágiles.
1: Y se dice, Silvi, que este tipo de experiencias tan, bueno, empáticas y despojadas y con tanto amor por el otro, terminan volviéndose una necesidad para quien las brinda. En tu caso también es un poco así.
6: Absolutamente. Yo creo que es un círculo donde no hay quien da, quien recibe, sino que es un círculo que se potencia en ese intercambio humano donde se mueven tantas acciones y donde uno como actor, como actriz, siente, yo he trabajado años y todos los que estamos ahí en escenarios, y creo que lo que se siente en ese ámbito hospitalario es algo único y que nos llena de vida, paradójicamente.
0: Silvina, esta experiencia que hacen en el Garrahan, ¿se traslada a otras ciudades del país? ¿Van a visitar o tienen la idea de sacarlo fuera de la ciudad de Buenos Aires?
6: Bueno, sí, hemos ido por todo el país dando capacitaciones, participando tanto, hasta Ushuaia hemos llegado, va apareciendo una ONG de allá, hemos ido a diferentes, Córdoba, Mendoza, a Rosario, a Mar del Plata, a Misiones, hemos, digamos, viajamos mucho transmitiendo la tarea, y la idea es, por supuesto, seguir compartiéndola, pero nosotros trabajamos con la ONG en Buenos Aires, en el Hospital Garrahan, en el Hospital Elizalde, en el Gutiérrez, el Hospital de Niños, trabajamos en La Plata, en el Sor María Dolomita de La Plata también, y siempre la idea es expandir, también en clínicas privadas, que nos, digamos, nos acercaron la propuesta, ¿no?, en la clínica Mater Dei, en Basta Rica, en Santa Isabel, digamos, tenemos diversos hospitales donde vamos de manera continuada y sistemática todo el año con un encuadre profesional, y bueno, y siempre la idea es seguir expandiendo este lenguaje. Hemos ido a congresos también a otros países, a nutrirnos y a aprender también, porque esto se hace más de 30 años en todo el mundo, esta línea de payasos profesionales de hospital que nació en Nueva York, de la mano de Michael Christensen, que era el director de un circo muy reconocido en Nueva York, y a partir de esa experiencia que fueron a un hospital a hacer una función, a un anfiteatro que tenía dentro del hospital, y había muy pocos niños. Entonces había muchos niños internados, pero pocos habían podido acceder a llegar a ese lugar, a ese anfiteatro, entonces dijeron, ¿dónde están los otros niños? Bueno, no se pueden trasladar, están en las habitaciones, y ahí decidieron poder ir en duplas a cada habitación, acercar ese arte que habían llevado para cada niño al pie de la cama, y a partir de eso se generó este lenguaje de arte profesional transformado en los hospitales. Y hemos ido a Brasil, hemos ido, bueno, a Viena, a un congreso, a Barcelona, hemos viajado también a diferentes ámbitos donde incorporar estas herramientas, porque seguimos siempre aprendiendo y bueno, y entrenándonos como artistas, compartiendo con otras ONG del mundo, tanto como Palapupas, como los Doctores de Alegría en Brasil y otras organizaciones mundiales.
5: Silvi, y supongo que también necesitarán de la cooperación del cuerpo médico, enfermeras, todos los que están allí involucrados, ¿no?, en el hospital y en la clínica. ¿Cómo se da ese vínculo?
6: Bueno, qué buena pregunta la que haces, porque fue una construcción. No estaba dado hace 18 años cuando iniciamos, no entendían qué íbamos a hacer, pensaban, es disruptivo el clown, y si bien nosotros trabajamos con el respeto, con el permiso, con un trabajo de encuadrado de bioseguridad, siempre preguntamos a dónde se puede entrar y a dónde no. Si bien no nos metemos en el área médica, en el parte del diagnóstico, lo que pasa al niño, porque nuestro lenguaje es el arte, siempre tenemos un trabajo en equipo con los médicos, tanto por el cuidado, la bioseguridad, y también por integrarlo. Hoy por hoy somos parte del equipo de salud, nos integran, somos equipo, trabajamos en conjunto, pero fue una construcción porque al comienzo, bueno, generaba muchas cosas, ¿no? El clown y a veces en esos ámbitos donde se juegan cosas tan urgentes o hay un encuadre o hay una estructura, bueno, el clown fue una figura que entró a mover y a jugar con lo que acontecía, y muchas personas tenían resistencias al comienzo, pero cuando fueron viendo que nuestro trabajo era serio, que era sistemático, que era profesional, que era estético, que no íbamos ni a avasallar, ni a gritar, ni a hacer algo que fuera inadecuado, sino todo lo contrario, siempre nosotros vamos de menos a más, leyendo la escena posible, pidiendo permiso para entrar a las habitaciones, y según si nos dan o no, entramos o no, y ahí el niño tiene el poder de volver a decir no, cuando ahí no puede decir no a nada. Y bueno, es todo un lenguaje de mucho cuidado, de mucho respeto, tanto por el encuadre hospitalario como por los niños y las niñas, y en ese sentido fuimos cobrando confianza al equipo médico y pudimos armar equipos, como estamos siendo hoy.
5: Claro. Y supongo que ustedes también, ¿no? Ir ganando confianza, ir conociendo el terreno, ¿no?
6: Sí, al principio yo empecé, empecé hace 18 años yendo a un hospital y casi me desmayo, sinceramente lo digo, porque fue muy fuerte el impacto. Y yo no sabía si lo iba a poder hacer, porque la sensibilidad de ver a niños atravesados por el dolor y situaciones, etcétera, uno como artista con la sensibilidad a flor de piel también, aprender a ubicarse, para qué uno va ahí, cuál es la misión, la distancia óptima para poder, a través del arte, y la nariz es un gran escudo, no escudo que te defiende, sino un trampolín a abrir otra dimensión que no sea solo la realidad, la primera lectura, y poder ubicarse en la misión de transformar. Fue todo un trabajo cobrar, como vos decís, esa confianza y ese expertise que hoy uno puede acompañar incluso en cuidados paliativos a niños que están en final de vida.
5: Uh-huh. ¿Y tenés algún sueño en especial, Silvi?
6: Bueno, que se llene de payasos cada hospital y que podamos seguir expandiendo esta tarea y que los niños puedan seguir siendo niños y puedan seguir jugando.
5: Está muy bien.
0: Qué lindo.
5: Un lindo sueño, sí, un lindo cierre. Un gustazo conversar con vos, Silvi, conocer un poco de la historia de Alegría Intensiva, y ojalá tengamos oportunidad para seguir conversando y, ¿por qué no?, ayudar a que ese sueño tuyo se haga realidad. ¿Sí?
6: Hermoso. Ya están ayudando, porque esta es una manera de difundirlo y de compartir con otros. Pueden seguirnos en las redes, Alegría Intensiva.

0: allí donde más se lo necesita. Muchísimas gracias, Silvi.
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2: Seguimos adelante en la mañana de Entre Ríos. Después de este lindo contacto que hemos compartido, vamos a hacer una rondita de mensajes. Te estamos consultando cuál es para vos el mejor arquero. Puede ser de la selección, puede ser de tu equipo preferido, puede ser un allegado de las ligas locales y demás. Las líneas de comunicación en Gualeguaychú son el 604-144 o el 43-16-46 con la característica 03446. Paso por Concepción del Uruguay para consultar sobre mensajitos y las voces de los amigos oyentes.
3: Por aquí no todavía, Eli, ¿eh?
4: Acá, venga.
2: Vamos, por allá.
4: Ah, para que lo perdí.
0: Acá tengo a alguien que me menciona un trío de paranaenses.
4: Ángel me dice Tarzán. Tarzán. Antonio Roma. Le decían Tarzán, legendario arquero de Boca Juniors. Mundialista en el 58 y 62. Famoso por atajar el penal histórico a Delem en el superclásico del 62, que le vale un título a Boca, ¿no es cierto? Delem, que era delantero de River.
0: Claro, sí, se adelantó 750 metros en el penal.
4: Bueno, en ese momento no estaba la regla del piecito en la línea, así que...
0: No, evidentemente. Sí, hay imágenes, ¿eh? En YouTube se pueden ver, ese penal, una vergüenza.
4: Bueno, Antonio Roma no lo habíamos destacado, como el Loco Gatti, que tampoco.
2: Claro.
4: Hay muchos, ¿sabes? Es que hay tantos.
0: Me decía, el amigo Gustavo me mencionaba a tres arqueros paranaenses.
2: A ver.
0: Ajá. Pipa Osoro, que es más del fútbol vernáculo, aunque tuvo
4: fútbol local, ¿sí? Regional.
0: Sí,
4: la
0: sí.
4: Pipa Osoro.
0: Sí. Seba Bertoli
4: es una leyenda de Patronato, que atajó desde el argentino B hasta la primera división.
0: Claro, sí. Hizo todas las categorías. Y Nacho Arce, también.
4: El actual arquero de Riestra, que es paranaense.
0: Paranaense, sí. Son tres arqueros que destaca, que menciona Gustavo.
4: Bien, Gustavo.
0: Gracias por mencionarnos estos.
2: Lucas de León, déjame sumar, que no es de Gualeguaychú, es santafesino, pero gran arquero de Juventud Unida. No solo porque marcó una época con los ascensos de categoría y demás, muy buena persona. A tal punto que Lucas tiene muchos amigas y amigos acá en la ciudad de Gualeguaychú que los viene a visitar cada tanto, a pesar de que hace años que no está viviendo en la ciudad. Él dos veces por año, tres veces por año, se hace un fin de semana para venir y estar con sus amigos, con sus amistades del Club Juventud Unida. Una gran persona, Lucas de León, sin lugar a dudas.
0: ¿Qué te parece? Bueno.
4: Yo tenía por acá más mensajes, acá lo tengo.
0: Nadie mencionó al Chiquito Romero.
4: Agustín Cejas, Terremoto Cejas.
2: También.
5: Sí.
4: Eso es, ese Romero. Rubro arquero noventoso me encanta. Por ejemplo.
0: Chiquito Cejas es entrerriano también, ¿o no?
4: Chiquito Bocio es. Chiquito es Terremoto Cejas.
0: Terremoto Cejas, digo. Sí. ¿No es entrerriano?
4: Yo creo que sí, ¿eh?
0: A ver, si resiste un googleo.
2: Puede ser.
4: Pepe Santoro en Independiente.
0: Cejas. Sí, claro. De Gualeguay es Terremoto Cejas.
4: Mirá
0: vos. Ahí está. Perfecto.
3: Yo quiero decir Arias, pero no es argentino.
5: No, es chileno.
3: El arquero de Racing. Ex arquero de Racing.
0: Tenemos que sacarnos la camiseta para desarrollar esta audición. No podemos estar con la camiseta puesta todo el tiempo.
3: Ustedes pues no tienen el arquero,
4: Creo que nosotros estamos medio flaqueando en ese.
5: Chicos, además, Pepe Santoro fue como el artífice, el que descubrió, el que lo hizo grande, el que lo acompañó a Inglaterra al Dibu.
0: Ah, bien. Claro, bueno, porque salió de
5: le tomó las pruebas, claro, le tomó la prueba para acceder, lo dejó en la pensión de Independiente, y después fue él solo con el pequeño Emiliano Martínez y lo acompañó hasta que quedó allí en Inglaterra.
4: Hay un testimonio del padre del Dibu.
5: Sí.
4: Me lo recuerdo y se me
0: desmoronó
4: la garganta.
0: A ver, quédate ahí.
4: El día que al Dibu lo confirma Scaloni dentro de la lista, no estoy hablando de algo reciente, ¿eh? Esto cuando apenas se conoció. Porque acá en la Argentina, digamos la verdad, Emiliano Martínez no era un nombre que sonaba.
0: No lo conocía nadie.
4: Los programas de Buenos Aires, de deporte, de fútbol, no sabían quién era el pibe.
0: Bromeaban cuando apareció.
4: Cuando Scaloni lo convoca. Sí. Dice, cuando se confirma la convocatoria, el padre del Dibu, son de Mar del Plata ellos, ¿viste?
5: Sí, exacto. Sí,
4: papá,
5: sí.
4: Es

0: que ellos viven ahí cerca de una plaza, este, un lugar verde. El tipo sale a caminar, como mirando para abajo, como pateando piedrita, y se pone a observar ese espacio verde, ese potrero en el que el Dibu atajaba cuando era chico.
1: Mirá,
0: y dice
1: jugaba
0: que
1: con
0: al
1: el
0: imaginarlo,
1: hermano,
0: claro, y al momento de concretar ese sueño, imaginarlo, todo lo que pasó cuando se fue a Inglaterra, estuvo años sin atajato, es como que se
2: me pone la piel de gallina. Sí, te escucho,
0: se quiebra, se pone a llorar. Este, y la verdad que fíjate vos todo lo que pasó después, lo importante que el tipo fue.
3: Facu, y cuando escuchó en la lista que estaba su hijo, porque no sabía que iba a estar convocado, cuando escuchó la primera vez que estaba convocado, la emoción, ¿no?
0: No, por eso le digo.
2: Sí, sí, sí, sí, sí.
3: Fue increíble. Además, estaba solo él en ese momento. Ajá. Cuando escuchó la convocatoria y escucha Emiliano Martínez. No lo podía creer.
0: Realmente.
3: Además, se fue a los 11 años, se fue de la casa, no volvió más. Y todo el sacrificio, ¿no? La vida de,
2: claro,
3: del Dibu.
2: Tal cual. De mucho esfuerzo, además.
3: Pero totalmente.
2: No es que fue... este, a un grande de Europa e inmediatamente tuvo la titularidad, tuvo que pelearla, lo dieron a préstamo
0: varias veces.
3: Sí. Además, siempre le ponían monstruos adelante de él que le hizo todo difícil, pero bueno, creo que lo hizo fuerte también para llegar a explotar ahora de grande.
4: Otro nombre de arqueros entrerrianos, en este caso de selección, Willy Caballero.
2: Sí, Wilfredo Caballero, lo mencionaban hoy temprano también en
0: de Santa
2: la radio.
0: Elena, es de los pagos de nuestro productor.
2: Sí, tal cual.
0: Willy Caballero.
2: Dos que la pegaron, ¿no? De Santa Elena. Nuestro productor y Wilfredo Caballero.
0: Con una cuenta bancaria parecida.
2: Casi,
4: seguramente.
2: Sí.
4: Y yo tengo que nombrar al gran arquero deportivo español, Pedro Catalano.
2: También.
0: Leyenda.
5: No era que había que sacarse la camiseta,
2: bueno, bueno.
5: Al final.
2: Pero Catalano hizo algo, tiene un mérito. Usted me mencionó a un chileno que vaya a saber
0: su
2: vida.
0: No,
2: precio,
0: amigo Ari.
2: No, está bien, pero lo echaron como un perro.
0: Sí. No, bueno,
2: ahora, y Catalano jugó en todas las categorías.
3: Catalano fue Pedro Catalano, un grande.
0: Atajó hasta los 45.
3: Sí, hasta que se jubiló, atajó.
0: Interminable. Interminable, me hace acordar de Cancelarich.
3: Hay
0: muchos arqueros ochentosos y noventosos.
2: Nadie lo va a mencionar, pero ya que estamos, Vidallé, campeón de todo con Argentinos
3: Juniors. Yo vi este tiempo, te lo iba a mencionar cuando dijeron hoy noventosos. Se me vino Quique Vidallé.
2: Y
3: hay alguien que me extraña, Eri del Mar, no lo escuché nombrar.
4: ¿A quién?
3: Pero nombraste muchos, y uno que reside en Gualeguaychú, es abogado, pero
4: Irigoytía.
3: Retirado del fútbol. Claro, Joaquín Irigoytía.
0: Apareció la sub-20 rompiéndola.
4: Tal cual, exacto.
3: La rompió, estuvo en River. Bueno, y tía, ahora es abogado ahí en Gualeguaychú, ¿no?
4: Sí, exactamente, eso es de su vida. Sí, 12 del mediodía, muchachos, vamos a las noticias.
2: Vamos.
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7: 12 del mediodía en la República Argentina.
8: Reunión en Casa de Gobierno.
7: Hernán Mundo.
9: El objetivo del gobierno de lograr este año la aprobación de la reforma electoral para poder implementarla en comicio del año próximo. Se reunieron el ministro del Interior, Diego Santilli, y el gobernador de la provincia de Entre Ríos, Rogelio Frigerio. En Balcarce 50 buscan motivar que legisladores de fuerzas afines al oficialismo sumen voluntades, proyecto que comprende la eliminación de las PASO y la ratificación de la boleta única en papel. El objetivo del gobierno es que el Senado pueda tratar la reforma política durante el mes de agosto. Recordemos, Frigerio se mostró a favor de suprimir las primarias abiertas y obligatorias al considerar que constituyen un gasto excesivo para las arcas del Estado.
7: Instagram y Facebook registran fallas generalizadas. Millones de usuarios en el mundo no tienen acceso, no pueden iniciar la sesión y las historias no terminan de subirse.
8: Los sitios web y aplicaciones móviles tampoco funcionan en gran parte del planeta.
7: Y nacional es mundial.
8: La información con Damián Zárate.
10: Hoy debuta Paraguay contra Estados Unidos desde las 22, abriendo el grupo D, el probable equipo que piensa el argentino Gustavo Alfaro, Orlando Gil, Cáceres, Gustavo Gómez, Omar Alderete y Junior Alonso, Almirón, Andrés Cubas, Diego Gómez, Damián Bobadilla, Gustavo Caballero y Antonio Sanabria.
8: En la ciudad de Salta, donde nos escuchás por AM 690, la temperatura es de 11 grados El cielo permanece nublado y no hay pronóstico de tormentas para el resto del día.
7: En Buenos Aires, la marca actual 15 grados 3, la humedad 73%, cielo ligeramente nublado.
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15: La Copa del Mundo original, conocida como el trofeo Jules Rimet, tiene dos particularidades. La primera fue que Brasil, por haber sido campeón del mundo en tres oportunidades, se quedó con dicho trofeo. Pero tiene una historia la Jules Rimet, ya que fue robada dos veces. La primera vez, mientras transcurría el Mundial de Inglaterra 1966, y fue recuperada días después por un perro rastreador llamado Pickles. El segundo y definitivo robo ocurrió en el país que ya la tenía asegurada y como trofeo eterno. Estamos hablando del robo que se llevó a cabo en Brasil en 1983. Se cree que los ladrones fundieron el trofeo de oro y nunca más se pudo recuperar.
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0: 8 minutitos del mediodía, fresquito, fresquito el mediodía.
1: Ahí empezó un poquito a verse algo, un poquito más, suponte unos 50 metros más, 50, ¿no? No mucho más.
0: Exactamente. El Servicio Meteorológico Nacional, por lo menos en Gualeguaychú, dice que tenemos solo 8 grados 5 décimas, 99% de humedad, el cielo invisible por nieblas que reducen la visibilidad a 100 metros. Seguimos igual por acá.
1: Y ahí en Paraná, por ejemplo, ¿cómo están?
2: Bueno, eso es lo que vamos a contarles.
1: Claro.
2: Porque sigue estando bastante, bastante feucho el asunto acá. Así que sí, arrancamos con una temperatura que estaba por debajo de lo que era la mínima establecida para hoy.
1: Se te escucha lejito, Facu.
2: Hola, dos, ahora sí, uno, dos, probando.
3: ¿Te escucha qué?
4: Si le hablas al micrófono.
0: Claro, exactamente.
1: Si vos le hablas al micrófono,
0: pero escuchame, escuchame, no me dejes mentir, estoy a... Estoy prácticamente aporrando.
1: Ahí mejoró.
0: 11 grados 3 la temperatura en Paraná, 95 el porcentaje de la humedad, cielo parcialmente nublado. Hay algo de niebla todavía, un poquito menos, pero hay parcialmente a mayormente nublado para lo que queda de hoy. Y para el domingo la mínima es 5 y el lunes, el lunes la mínima es de 2 graditos.
1: No, ni me lo digas, Decí que no tenemos que madrugar. Algunos no madrugamos.
0: Algunos, otros sí. ¿Y en Concepción? ¿Cómo estamos?
5: Y acá salió el sol.
0: ¡Qué grande!
5: Acá salió el sol. Sí, y está como despejado, casi despejado.
1: Sí, mirá qué diferencia.
5: Sí, los anima el corazón esta temperatura.
1: ¿Qué te parece?
5: Casi 11 grados.
0: Mira usted.
5: Casi 11 grados en Concepción del Uruguay, ¿eh? Sí.
1: Creo
5: hoy
1: que
5: hoy
1: hay
5: máxima de 16, va a estar fresco.
1: Sí.
0: Bueno, no se aventajaron los muchachos, están mejor
1: realmente,
0: que nosotros.
1: Realmente, acá no se ve nada. No.
0: No se ve nada.
1: Habría que preguntarle a un especialista, no sé en qué, sobre, esto podría ser un tema, preguntarle a un especialista, digo, porque nos está afectando la falta de sol, me parece.
0: Un poco, sí.
1: ¿No?
0: Sí, ya pasó de la queja de la casa.
1: Estamos como cansados,
0: estamos
1: hartos.
0: Exacto.
1: Me decía mi amigo de la despensa, el turco, acá cerquita, me dice, la flaca está triste, pero está triste porque ella ama echarse, la flaca es la perra.
0: La perrita.
1: Una perra muy viejita. Dice, ella ama sentarse al sol todas las mañanas. Y es como que anda desorientada. Porque no.
0: Hagamos planes para el domingo, lunes, que la próxima semana vamos a tener días soleados. Por suerte, mucho frío también en Gualeguaychú. El domingo 2, lunes 1 de mínima.
1: No tenemos escenario para las mandarinas de la siesta, por ejemplo.
0: Exactamente. ¿Qué habrá hoy en el escenario entrerriano?
1: ¿Vos ya avisaste que...?
6: Hoy vamos a tener... No, tenemos el escenario sí entrerriano. Y una sugerencia la vamos a invitar después a que me acompañe en ese escenario para hacer la presentación a Silvina Ríos desde LT14, porque hay una sorpresa que tiene que ver con sus
7: padres. Cómo no, acá estoy.
6: Y que estuvo relacionado también a esa recorrida entrerriana, Sil.
7: Sí, cómo no.
1: Mira.
0: Perfecto.
2: Nos quedamos esperando. Nos unimos todos. Nada más.
0: Y la escuchábamos por ahí a Male. Male. ¿Una puntita de las cuatro personalidades mundialistas o no?
2: La vine vendiendo desde hoy a las cuatro personalidades. Es un blocazo.
7: Todas figuras argentinas, pero que tienen que ver con el mundo del teatro.
0: Ajá.
7: Dejé un poquito de lado el fútbol.
2: La frivolidad.
7: Ajá, sí. También tenemos una banda... Una banda de música que se viene dentro de poco, que nos entusiasma un montón. Así que, bueno, viene lindo y con gusto.
6: Todo
7: con
6: material
7: gusto
6: de estreno,
7: por supuesto.
2: Oh,
7: bien arriba.
4: Sí, un lore, como dice Male, un lore. Re áspero de entre las esposas, novias, compañeras. En los futbolistas en el mundial,
7: no,
4: en la selección argentina.
7: No me digas. Siempre.
4: Una periodista de acá atacó a
7: las
4: chicas.
6: No se meta con los butineros.
7: La novia de Senesi, qué linda.
1: Hermosa.
0: Sí. Futbolista ella también.
7: Sí, también.
5: Muy bonita.
1: Mirá,
0: hermosa.
6: Senesi de Concordia, por las dudas.
0: Yo tengo una historia muy interesante, si quieren
7: Facundo.
0: Que se las comparta.
1: Ajá.
0: que tiene que ver con la fecha alegórica. Relaciona a un arquero con esto de la niebla que estamos viviendo en esta
7: justo.
0: Jornada.
7: A ver.
0: Arquero y niebla, dos temas que han atravesado el programa, se los puedo juntar en esta recordada.
7: No me digas.
0: Sí. Y legendaria anécdota que tiene que ver con un señor llamado Sam Bartram, que era el guardameta del Charlton Athletic.
1: Mirá.
0: Allá por la década del 30. ¿Sí? Nos vamos a situar puntualmente en la Navidad de 1937. Allí se jugó un partido entre el Charlton, su equipo, y el Chelsea.
7: Ajá.
0: Resulta que durante el cotejo comienza a invadirlo todo una espesa y clásica bruma londinense que
7: no
0: ya cubrió,
7: nada.
0: Claro, no se veía absolutamente nada. A pesar de la mala visibilidad, el primer tiempo termina empatado 1-1, hasta ahí todo ok.
7: Picante el partido.
0: En el segundo tiempo, alrededor de minuto 60, la niebla se volvió tan densa que era imposible ver a 2 metros. No se veía nada.
7: Peligrosa parte.
0: Entonces, ¿qué pasa? El árbitro, con buen tino, decide suspender el partido y manda a los jugadores al
7: vestuario.
0: Hasta
7: acá, muchacho.
0: Hasta acá llegamos. El problema es que bueno de Bartram, que era parece también un poco sordo.
7: El arquero.
0: Sí. Muy concentrado bajo los tres palos. Nunca escuchó el silbatazo y la indicación del árbitro.
7: No.
0: Ni siquiera de los gritos del público. Entonces me lo dejaron al arquero solo cancha. Claro, exactamente, durante un tiempo demasiado prolongado, varios minutos, como unos 15, 20 minutos, el tipo se la pasó solo en la cancha.
7: Siguió.
0: Él pensaba, che, los tenemos en un arco, pensaba, ¿no?
7: Chiflele, loco.
4: Claro. El público se fue y él quedó ahí.
0: Claro, el arquero.
7: No solamente el público,
0: el arquero,
7: se fueron todos. Claro, habrá dicho, qué claro, bueno que
0: está el tipo, al ver que nadie se acercaba, no escuchaba nada. El arquero asumió felizmente que su equipo tenía dominado al rival, que estaba atacando en el otro
7: pobrecito,
0: tiempo de la cancha.
1: ¡Qué bárbaro!
0: No, le debemos estar dando una paliza, dice Bartram. A los 15 minutos de total soledad, una figura emerge caminando lentamente desde la densa cortina blanca.
7: Ajá.
0: No era un delantero rival, sino un policía local
1: que
0: venía, claro, que miraba con total incredulidad.
3: Claro, que venía a avisarle.
1: ¿Qué te parece?
0: Dice, ¿qué demonios haces aquí, Sam?
1: Ajá.
0: El partido se suspendió hace un cuarto de hora. El campo está completamente vacío.
7: No.
0: Regresó a los vestuarios, encontró a sus compañeros ya cambiados, duchados.
7: No. Unos macaludos los compañeros.
0: Y muriéndose de risa por haberse olvidado completamente a su arquero.
1: Che, vos sabés que hoy...
7: No llega nunca.
0: Una historia de color.
1: Qué lindo. Hablando de colores, hoy...
6: Habrá sido turco, como turco en la neblina.
3: Tal cual,
1: exactamente. Más o menos. Hoy Google tiene un doodle, ¿saben lo que es el doodle?
3: Sí.
1: Que es el garabatito, el dibujito con que no sé si celebra o hace hincapié en alguna fecha particular. Bueno, hoy tiene un doodle interactivo donde se ve dos hombres jugando a la pelota y celebra el inicio de la Copa Mundial con este doodle que rinde homenaje a una de las jugadas más espectaculares del fútbol, la volea.
3: Mirá, qué bueno.
1: Entonces tiene ese logo interactivo rindiendo tributo a este gesto técnico del fútbol. Está bueno, está lindo. Me llamó la atención, por eso me fijé a ver de qué se trataba el doodle, ¿no?
3: Partidos de neblina históricos. ¿Algún partido de Boca en la Copa Libertadores en la Bombonera que no se veía nada?
0: 2007 contra Cúcuta, estuve en la cancha.
3: ¿Estuvo ahí?
0: Sí, señor.
3: Yo estaba del otro lado de la tele y me
7: pedí. ¿No sabía cuando... que no se veía nada?
0: No.
1: ¿Te devolvieron la entrada?
0: Justo cuando salgo a la cancha, ¿viste? Vas por las escalinatas adentro, tun, y salís a ver el campo de juego, también de emocionado. Salimos con mis amigos y... Vieja, no se ve nada, digo.
7: Devuélvanme la plata.
0: Claro, ¿qué hacemos ahora? Y gracias a Dios a la hora del partido se disipó un poquito nada más. Pero de todas maneras se pudo apreciar. Aparte fue con final feliz para Boca, así que... Sí, muy recordado ese día, el día de la niebla.
3: Tal cual.
4: Sí. Le robaron al rival ese día.
7: Robaron.
3: Upa.
4: No se tendría que haber jugado, partido suspendido. Y
8: ganamos, está bien, Emanuel ya está.
0: Pero escúchame, si las autoridades presentes dieron el ok para que se comience el partido.
7: Se nos llenó de botero la sala. No, son todos boteros. Sí, sí. Sálvenme.
6: Botero, detect.
7: Sálvenme.
6: Tranquilo,
1: sí. Chicos. Che, dicen que hay otro.
6: Hay
1: otro
6: que está en alarma roja.
1: Sí. Hay otro que tuvo visibilidad cero, que fue Argentina versus Colombia en el 87 en la Copa América. Estoy hablando. Ah, Coche, ¿eh? Claro, ahí disputaban por el tercer puesto y dicen que en el segundo tiempo la niebla cubrió completamente el campo de juego.
3: Me acuerdo eso.
1: Y ahí ganó Colombia 2-1 con un gol nuestro de Claudio Pol.
0: Sí, no fue una buena Copa América para nosotros, porque no. Inclusive se desarrolló acá en el país, claro, veníamos de ser campeones del mundo, uno imaginaba con el Diego otra vez volver a festejar. Y no se pudo.
3: No se pudo.
0: En ese caso igual no se olvidaron ningún arquero en la cancha, ¿no? Se desarrolló y terminó y bueno, a otra cosa.
1: Bueno, muy bien. Sí.
3: Amigos.
1: Historias de la neblina.
3: Exactamente.
1: O de la niebla, ¿no?
3: Nuestra línea de comunicación es el 43-16-46. ¿Cuál es la de Concepción del Uruguay y cuál la de Paraná?
6: En Concepción del Uruguay podés whatsappear con nosotros en el ida y vuelta al 3442-6485-57.
0: 343-520-1260 acá para tu WhatsApp.
1: Muy bien. Estamos a las 12:20 de la mañana.
3: Exactamente. ¿Quiere que adelantemos un poquito el escenario entrerriano? ¿Estamos listos? ¿Por Concepción del Uruguay?
6: Como quieras, Eli.
3: Perfecto.
6: Sí, vamos. No tenemos problemas.
3: Vamos por ahí. Vamos a poner un manto de música. Uh-huh. Vamos a dedicarle un tiempo al escenario entrerriano.
6: Perfecto. Escenario entrerriano que nos une de costa a costa para disfrutar de los grandes artistas. Hoy vamos a recibir también a esta brillante locutora que nos lleva a recorrer Entre Ríos, porque nos va a ayudar también a recorrer la música para recordar a un grande, a un gran poeta, un poeta tradicionalista, un cantor popular nacido en Nogoyá, Entre Ríos, es Aldo
8: así
6: Muñoz.
8: Aldo Muñoz, el poeta del barrio sur, le dicen, ¿no? Nació en la loma del hospital, fue el hijo de doña Dora Rodríguez y de don Zenón Agustín Muñoz. Realizó sus estudios primarios a la escuela Yapeyú, donde este sábado le van a hacer un homenaje con músicos entrerrianos. Van a estar allí cantando su poesía, su música, llegando a ser maestro normal, pero su oficio fue siempre el de la poesía popular. El que hacía las fiestas en el barrio sur siempre era el Aldo Muñoz, como se lo conoce en el pueblo, ¿no? Empezó a escribir versos aproximadamente a los 8 años, comenzó a transitar los escenarios recitando sus propias poesías más o menos desde los 11, y así fue conocido en los distintos escenarios de toda la provincia. También incursionó en algo de escritura en los periódicos locales, en los diarios y revistas, como Cuando el Pago se hace Canto, en La Paz, entre otras cosas, ¿no? Pero bueno, recordarlo para homenajearlo un poquito, así como lo llaman al último lancero, Aldo Muñoz.
6: Un grande Aldo Muñoz, así lo vamos a recordar también musicalmente en este escenario, y vamos a escuchar a quien lo va a homenajear, ¿te parece, Silvina?
8: Cómo no, adelante con Omar Pelzer.
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0: qué lindo muy se pone bien. El escenario entrerriano, gente. Muy Hemos bien. Recorrido una semana, ahora con Omar Peltzer cantando este tema de Aldo Muñoz, para homenajearlo. Anduvimos hoy entonces por Nogoyá, un gusto, Silvina.
1: Bueno, cómo no, lo llevamos cualquier día también por allá cuando quieran. Sí. Y bueno, y en estos días también la vamos a invitar a Cintia Campos a que se sume a los músicos del escenario que estamos hablando, mostrando todos los días.
0: Seguramente ya la próxima semana, porque esta semana anduvimos por Concepción del Uruguay, luego Gualeguaychú, Paraná, San Justo y ahora Nogoyá. Así cerramos estos 5 días del escenario entrerriano.
2: Excelente recorrida, excelente sin lugar a dudas por toda la provincia de Entre Ríos. Tiempo de deportes, tenemos ahí una linda historia, una anécdota que tiene Concepción del Uruguay. Nos pegamos con Emma, que también tiene un audio.
0: Vos sabés que en cuanto a este recuerdo, es Mario Lovisa, que fue periodista deportivo muchos años. Cuando yo ingresé a la radio, Mario ya era un periodista deportivo aquí, hacía sus columnas, pero es el gran profesor de los guías de turismo en Concepción del Uruguay. Sigue ejerciendo como guía y tiene siempre muchas historias. Y hoy cuando estaba escuchando la radio, escuchó la nota con Amadeo Carrizo. Sí. Nos dejó este recuerdo. Mira, Eli.
3: A ver. Buenos días, Fabio. Amadeo Carrizo tuvo la oportunidad de venir a una jornada especial en la ex cancha de la Liga de Fútbol, en un evento que el Club Almagro organizó, si mal no recuerdo, y atajó medio tiempo en el arco de Almagro, en un partido amistoso que se generó aquí en Concepción del Uruguay y que convocó para aquella época a mucha gente.
2: Me imagino que ese arco se guardó, ¿no?
0: ¿Cómo? Vos sabés que yo no tenía la historia porque fue hace muchos años y está muy buena la historia del día que Amadeo Carrizo atajó en Concepción del Uruguay haciendo un medio tiempo para cada uno, pero atajó para Almagro y sin guantes.
2: Muy bien. Emma.
4: Bueno, hoy va a haber 2 partidos y 2 ceremonias inaugurales más, aparte de la que hubo ayer en el Mundial de Estados Unidos, México y Canadá, en el Estadio Azteca. Primero va a ser la de Canadá, cuando juegue esta tarde a partir de la hora 16, 2 horas antes, se va a estar llevando a cabo la ceremonia. Frente a Bosnia y Herzegovina será el partido por el grupo B, y por el grupo D en Estados Unidos jugará el local frente a Paraguay, la Paraguay de Gustavo Alfaro, ex técnico de Patronato ya en sus comienzos en la década del 90. Ayer por la tarde, en el programa Con Aroma Mate aquí en LT14, tuvimos la chance de hablar con un entrerriano, un oriundo de Viale, Guillermo Helfer, que está radicado en Miami, y esto decía respecto a lo que es, cómo se está viviendo en estos momentos la previa al Mundial o el Mundial. ¿Cómo lo viven allá? ¿Qué pasa en Estados Unidos? Esto nos decía Guillermo.
5: Del clima del Mundial. Acá el clima que está bueno es el clima del tiempo, que hay sol, está lindo, hay mucho calor. El clima del Mundial, yo te digo, salí a trabajar hoy prácticamente como todos los días. No se ve eso por aquí. Afuera en la calle no ve, salvo que haya alguien que por ahí se le dé por poner una bandera o algo así. Pero incluso digo más, anteriormente en otros Mundiales la gente pasaba a veces con su bandera en los autos. Pero ahora yo no he visto nada, todo muy tranquilo. Tal vez así que te digo que llegué y lo primero que hice es prender la tele. Ya ahora me pronto unos mates, ya estoy mirando el partido. Pero no hay eso con el Super Bowl, que es el fútbol americano. Eso se hace en ese estadio donde dice que va a haber como 7 partidos aquí en ese estadio. Incluso con el béisbol también hay mucho movimiento. La mayoría de la gente son cubanos. Ellos son más del béisbol que del fútbol. Le habla algo de fútbol y me da no sé qué, porque no entiende nada. A lo mejor ahí en Miami Beach hay una parte que hay muchos argentinos. A lo mejor ahí sí, más de Sudamérica, más que nada. Y Centroamérica quizá un poco también, pero más que nada sudamericanos son los que tienen más el fervor de expresarlo más. Mirá, yo ahora me puse a buscar para tener una idea, porque tampoco uno puede estar, que decía que rondaban más o menos unos $300 o $400. Depende del equipo que juegue, el valor del la entradas, ¿sabes? Por ejemplo, los de ICE, que son los que siguen a los indocumentados sin papeles. Hoy el presidente dijo que iban a ir a los estadios solamente para seguridad, nada más, que no iban a hacer redadas de ese tipo. Que no lo habían hecho, hacen tipo así, protestan, ¿no? Diciendo que no los quieren ahí. Son muy, muy rudos, muy, hacen cosas muy duras, ¿me entiendes? Y te dan con todo y después averiguan, ¿viste? Pero es algo como nuevo para acá.
6: Sí.
5: Algo así, me parece que es bastante como nuevo. Y quizás a lo mejor más adelante se haga más popular.
4: Hasta ahí más o menos lo que decía el entrerriano allí en Miami, en Estados Unidos, no le dan demasiada importancia a lo que está sucediendo en estos momentos. Para lo que nosotros es algo muy, pero muy importante cada 4 años.
2: Tal cual, tal cual. Gracias, Emma. 12:31, nos metemos en el servicio informativo.
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1: Hora 12:31 minutos, la temperatura en Paraná, 12 grados, 2 décimas. El cielo está parcialmente nublado con neblina.
8: En Gualeguaychú la temperatura es de 9 grados 8 décimos, cielo invisible con niebla.
1: El Senado haría modificaciones al proyecto de reforma jubilatoria en Entre Ríos.
8: Lo anticipó el senador provincial por Diamante, Gustavo Vergara, al evaluar las primeras exposiciones de funcionarios y dirigentes gremiales.
1: Vergara sostuvo que se tendrán en cuenta los planteos que vienen haciendo los distintos sectores.
8: La UADER presentó su nueva plataforma de enseñanza virtual.
1: Esta es la puerta al futuro, definió el rector de la UADER, Luciano Filippuzzi, al presentar una nueva plataforma de educación virtual, e.uader.edu.ar.
8: En la ocasión, Filippuzzi convocó al sistema público de educación superior a estar a la altura de la demanda de la sociedad y los tiempos que corren.
7: Deportes.
1: Scaloni convocó al entrerriano Senesi.
8: El defensor concordiense Marco Senesi, de 29 años, flamante incorporación del Tottenham de Inglaterra, se suma a la lista de la selección argentina para el Mundial 2026 en reemplazo del lesionado Leonardo Valerdi.
1: De esta manera serán dos los entrerrianos en el equipo argentino, Lisandro Martínez de Gualeguay y Marco Senesi de Concordia.
7: Altura de los ríos.
8: Altura del río Paraná, la capital entrerriana, 1,97 metros, bajó 1 centímetro.
1: En Gualeguaychú, el río tiene un nivel de 1,12 metros, creció 16 centímetros.
7: Datos del tiempo.
8: Temperatura en Paraná, 12 grados 2 décimos, cielo parcialmente nublado con neblina.
1: En Gualeguaychú, la temperatura 9 grados 8 décimas, el cielo invisible con neblina.
7: Pronóstico del tiempo.
8: Para este viernes indica niebla, cielo parcialmente nublado, temperatura mínima estimada 7 grados, máxima prevista 14 grados.
1: En tanto, para mañana y el domingo se anticipa en la región nubosidad variable, baja probabilidad de precipitaciones, poco cambio de la temperatura, hora 12:34 minutos.
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3: Brasil es la selección que más veces ganó la Copa del Mundo. Por algo le dicen el pentacampeón. 5 títulos ostenta la verde amarela. Lo siguen Italia y Alemania con 4 consagraciones. Por último está la Argentina con 3 Copas del Mundo, la última en Qatar 2022. Y después tenemos a Uruguay, habiéndola ganado en 1930, 1950. Y Francia, que obtuvo los títulos de 1998 y el del 2018.
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5: Y empezamos a cerrar la semanita a pesar del frío, ¿no?
6: Hace mucho frío.
5: Está bravito, Gualeguaychú.
6: No se ve nada, Eli.
5: Menos de 10 grados, menos de 100 metros de visibilidad. Increíble, Gualeguaychú, cómo estamos. Nos vamos a hacer el último segmento con Vale y con las 4 personalidades para calentar un poquito el alma.
6: Vamos a hacer teatro.
5: Exactamente. Adelante.
7: Venga.
8: Vamos al pie.
7: Bienvenido.
9: Un truco de 6, chicos.
10: Punto tenés.
7: Cargadísima. Bueno, estoy bien, cargadísima hoy.
10: Entonces cantale
7: a
10: vos.
7: A ver esa cortinita.
10: 4 personalities.
7: Chicos, bueno, les traigo en el primer puesto a Facundo Arana.
10: ¡Ay, me asusté!
7: Facundo Galante.
10: ¿Y yo qué hice ahora?
7: Facundo Arana, uno de los, de los hombres más codiciados en su momento.
10: Sí, ese es muy bueno, demasiado buen tipo.
7: Y cae bien.
10: Es buenazo.
7: Él de entrada cae bien.
6: Es buen tipo,
7: protagonista de éxitos, de novelas espectaculares. Sí. Bueno, arrancamos con una noticia que parece ser un regreso. Si esto se llega a confirmar, va a alegrar a más de un romántico, ¿eh? Uh-huh. Según contaron en LAM, sí, Facundo Arana y María Susini habrían decidido darse una nueva oportunidad después de varios meses separados. Aplauso, por favor.
6: ¡Qué bien! ¡Qué bueno!
10: Hay que creer en el amor.
6: ¡Que viva! ¡Que viva el amor!
7: Esta historia de amor empezó en el 2007, poco después de que él terminara una larga relación, casi 10 años, estuvo con Isabel Macedo, recuerda.
6: Ah, claro.
7: Bueno, María Susini, para quienes no la conocen, es modelo, conductora y sobre todo, bueno, una figura que siempre eligió mantener un perfil muchísimo más bajo que él. Uh-huh. Tuvieron 3 hijos, India y 2 mellizos.
10: Mirá.
7: Sí. Bueno, y durante años fueron considerados una de las parejas más lindas, estables, tranquilos, sanos, pero a fines del 2025 se separaron.
10: Sí.
7: Bueno, según la información que circuló, la decisión medio que había sido de parte de ella. Viste que siempre dicen, no, nos separamos porque los dos lo decidimos. Mentira. Uh-huh. Siempre hay una parte que decide y que la otra acepta o no. En este caso, supuestamente había sido ella, pero ahora aseguran que, bueno, distintas situaciones familiares los volvieron a acercar.
6: Qué
7: y
6: lindo.
7: Que deciden volver a apostar al amor.
10: Bueno. Qué lindo, bueno.
7: Así que, hermoso.
10: Está quien dice que las segundas partes nunca fueron buenas. Mm. Pero bueno, a veces...
7: Para mí todos se merecen una segunda oportunidad.
6: Che, y es gualilla, es entrerriana, María.
7: Ay, es verdad, divina.
6: Es entrerriana.
10: Después de tanto tiempo.
6: ¿Sabías?
10: No sabía. ¿Eh?
6: ¿Sabían que María Susini es entrerriana?
7: Yo no sabía.
10: María Azucena.
8: No, yo no sabía.
10: Susini no la conocía.
8: ¿Dónde?
6: Nació en Gualeguay. Gualeguay.
7: Mirá vos. Bueno, gente, vamos con la personalidad número 2. Hernán Piquín. Oh. Hola, Hernán.
10: Gran artista.
8: Hola, Piquín. Hola, bueno, Rey.
7: Terminó envuelto en una pelea insólita durante el estreno de Charlie y la fábrica de chocolate en el Teatro Gran Rex.
6: Ah, qué lindo.
7: Ah, bien. A ver, para quienes no lo tengan...
10: Una película de Tim Burton.
7: Hernán Piquín es uno de los bailarines más importantes de la historia argentina. Fue primera...
8: Viene acá. Viene para nada a bailar.
7: Ah, sí, viene. Sí.
8: Me distraje, perdón.
7: No, no hay problema. Bueno, el loco es muy prolijo, ¿viste? Es una persona que está, yo lo considero un tipo prolijo, excelente en lo que hace.
10: Es espectacular.
7: Es espectacular. Bueno, la cuestión es que la obra que fue a ver es Charlie, la fábrica de chocolate, protagonizada por Rada.
10: Ah, mirá. Ajá. Sí.
7: Y ahí aparece en un momento Mary del Cerro.
10: No el negro Rada, sino Radagast.
7: No, claro. Exactamente. Sí. Bueno, Mary del Cerro interpreta a uno de los personajes principales del musical y estaba cantando en una de sus escenas cuando se arma un escándalo.
6: ¿Por qué?
8: ¡Escándalo!
7: Según contaron en la televisión, todo empezó porque dos mujeres hablaban sin parar durante la función.
6: Cosa
7: que me molesta.
8: Era yo.
6: ¡Qué cosa!
7: Y Piquín como que les pedía... Chicos, silencio, respeto. Reiteradas veces, claro.
10: Would you please shut the fuck up?
7: Y ellas no solo no se callaron, sino que respondieron mal. Y acá viene el papelón, chicos. La discusión fue subiendo de tono, cada vez peor, insultos, gritos. Oh. Y según testigos, escupitajo.
6: ¡No!
7: ¡Pará!
10: ¡No perdamos la elegancia!
7: ¡Pará! Señoras, ¿qué
6: haces? ¡Qué necesidad! No,
10: ¿qué me dijo? ¡Callate y bailá, vos!
7: Tuvo que intervenir la seguridad, todo, fue un quilombito,
10: ¿eh? No.
7: Igual,
10: no.
7: Bueno, lo banco a Piquín en esta, si alguien paga la entrada.
10: ¿Qué es ubicado?
8: No, van a ir a hablar.
7: Pero ponete a hablar antes o
10: andate
7: después
10: un bar,
7: de la función,
10: a hablar, amiga.
7: Pesada.
10: Dale, bueno, ¿quiénes son?
7: Vamos con la personalidad número 3.
11: Cuatro personalidades.
7: Mica Vázquez.
10: Mica.
7: La tienen a Mica Vázquez. Muchos las recordamos por Rebelde Way. Ahora es conductora de Luzu TV.
10: Sí.
7: Bueno, pero esta vez sí, Facundo.
6: Ahora que la voy a googlear. Ah, sí, ya sé cuál
7: esta
6: es.
7: Esta vez fue noticia por algo mucho más
10: personal. Nico Vázquez la conozco.
7: Mica Vázquez.
6: No. Es divina la gurisita esta.
12: Divina.
8: Sí.
7: Hermana. ¿Será? Yo no repito.
12: No, son parientes.
10: No son nada, no son nada. Hay 10 millones.
7: Ya no le creas, ya
10: chico,
7: no le creas.
10: Hay 10 millones de Vázquez en la Argentina.
7: Bueno, buscala, igual vas a saber.
6: No,
7: quién
6: no
7: es.
6: Son hermanos.
12: Igual
6: no.
12: Anduvo con un telista. Fue la esposa de un telista.
7: Es cierto. Mirá. Y anduvo también con un.
12: No, un futbolista.
7: Un futbolista.
12: Sí, claro.
6: Pero el tuvo una historia con Mico.
10: Gabo.
6: Tuvo una historia.
12: Exacto, sí. Vivió en el exterior con Gabo.
7: Con Gabo. Es cierto. Bueno, en una charla con Gregor Rosselló habló de sus ganas de volver a ser mamá.
6: Mira.
7: Y contó algo que muchas mujeres seguramente escucharon alguna vez en un consultorio médico, que es el famoso concepto de embarazo de riesgo, porque bueno, tiene 40 años.
10: Claro, 40.
7: Ella
10: 39
7: ya es
10: tiene en realidad.
7: Mamá, está por cumplir 40 ahora en noviembre. Ella es mamá de Baltasar, que tiene 5 años, y explicó algo que a mí me llamó mucho la atención, que cuando estaba embarazada de él, cuando tenía 33, los médicos ya le hablaban de ciertos controles especiales por la edad, ¿viste?
6: Claro.
7: Y ahora, bueno, eso ella lo contaba como que en ese momento le parecía rarísimo, porque dice, yo en ese momento tenía 33 años, pero me sentía de 22, no podía creer que estaba en un límite. Y bueno, la verdad que creo que también nos pasa un poco a todas, que el DNI por ahí avanza, ¿viste? Y avanza
10: el reloj
7: y avanza.
10: Biológico.
8: No hay que dejar
7: pero
8: sentar.
7: Uno sigue creyendo que tiene la misma energía.
10: Sí, pero igual la ciencia ya ha avanzado bastante.
7: Yo creo que sí.
10: No es como era entonces tampoco.
7: Sí,
6: claro.
7: Voy a decir que tengo margen.
10: Sí, todavía. Tenés margen.
6: Sí,
7: tengo un tiempito.
10: ¿Vos tenés?
7: Yo tengo 28.
10: Tengo un 15.
7: ¿Tengo un 15? Listo, estamos nuevas. Chicos, un minuto, vamos con la personalidad.
6: Dale,
10: 4.
7: Vicentico.
10: Gabriel Fernández Capello.
7: Qué particular esta última personalidad, no porque haya sacado un disco nuevo, ni porque se haya peleado con nadie.
12: Menos mal.
7: ¿Sabés que sí?
10: ¿Qué pasó?
8: Vienen a Santa Fe.
7: Porque vienen a Santa Fe.
10: Vamos.
7: El 3 de octubre en la estación Belgrano. La novedad es que hace 25 años que no están cerca.
10: Wow.
7: Hace 25 años que no están en Santa Fe, ni en Paraná, ni en Gualeguaychú, ni en Concepción, ni en ningún lado. Entonces,
10: los Cadillacs.
7: Claro, los fabulosos Cadillacs vienen. Aparte, himnos tienen, chicos. Sí. Matador.
13: Yo los fui a ver a River, a los Fabulosos.
7: Yo los voy a ir a ver sí o sí porque es un bandón.
12: Sí, todo, es verdad.
14: Para el que no pudo ver algún show de los Kylax, muy recomendable los shows de los Kylax.
7: Ya, quiero ir ya.
10: 1993 los vi acá en
7: Escándalo
12: Megadisco. Sí, acá en Concepción también vinieron.
7: Bueno,
10: presentando Matador.
7: Gente, el 3 de octubre, anótense en la estación Belgrano.
5: Perfecto. Acá venía por última vez en el 89, así que imaginen.
12: Sí, hace mucho. Acá también hace muchísimos años. Hace muchísimos años. En su plena, en pleno auge, digamos.
6: Nos tenemos que ir, chicos.
10: Adiós, gracias por toda la semana. Atropella
6: el panorama.
12: Buen fin de semana largo.
15: Y comenzamos con el desarrollo de la información, lo más importante, en 15 minutos. El riesgo país consolida su baja y se acerca a los 400 puntos. Los bonos en dólares ganan un 0,3% y el indicador que elabora JP Morgan cede a 433 puntos. Se desplomó casi un 15% en dos días y ese valor representa un mínimo desde mayo de 2018.
16: Deportes.
15: Nacional es mundial. La selección se prepara para el debut. Todos los detalles con Damián Zárate.
17: Seleccionado argentino que va a debutar el próximo martes en el grupo J, Dibu Martínez, Leandro Paredes y Nico González entrenaron a la par de sus compañeros de cara a lo dicho, el partido del martes a las 22 contra Argelia. Nico Paz trabajó de manera diferenciada y además sumamos que Nicolás Tagliafico lo van a esperar hasta el lunes, el día previo, pero seguramente se pierda el debut contra el seleccionado africano por una pequeña distensión que sufrió en el amistoso contra Honduras.
15: En este marco crecen las expectativas en Salta por el debut de la selección en el Mundial. El informe de Coco Reyes desde la emisora de Radio Nacional en la capital provincial.
18: Comenzó el Mundial y de a poquito comienza a crecer la expectativa de los salteños en este campeonato, el más importante de selecciones del mundo. La expectativa crece, la esperanza avanza. Seguramente va a incrementar el próximo martes cuando la selección argentina comience su andar en este torneo. Las expectativas sí han crecido mucho y las esperanzas están puestas en la comercialización, en la compra, en lo que va a pasar con los productos. Todos esperan que con el triunfo de Argentina comiencen a mejorar las ventas. Por lo menos esto es lo que dicen los comerciantes.
15: Y en Entre Ríos tiene dos jugadores de la selección. El informe de Elidelmar Otman desde Radio Nacional Gualeguaychú.
19: El jugador de Concordia se suma al plantel donde está Lisandro Martínez de Gualeguay y Argentina vuelve a tener dos futbolistas de nuestra provincia en la Copa del Mundo tras 20 años. El primer entrerreno en jugar un mundial fue Enrique Guaita, oriundo de Lucas González en Nogoyá. Hubo que esperar más de 50 años por Jorge Gurruchaga de Gualeguay, que formó parte del seleccionado liderado por Diego Maradona, que se consagró campeón en México 1986. Ahora el concordiense es el noveno entrerriano en la selección.
15: Mientras tanto, la ciudad de Santa Fe lanza una promoción gastronómica para el Mundial. El informe de Gabriela Bruno desde la emisora de Radio Nacional en la capital provincial.
20: La pasión mundialista y la tradición culinaria se fusionarán en la capital provincial con el lanzamiento de Argen Pizza, una promoción gastronómica que busca incentivar el consumo local y atraer visitantes de la región. El próximo martes 16 de junio, coincidiendo con el partido de la selección argentina, los establecimientos adheridos ofrecerán un descuento del 50% en variedades seleccionadas de pizzas. Al respecto, Agustín Masinski, de la Cámara de Bares de Santa Fe.
21: La promoción es en el establecimiento y con todos los medios de pago. Hoy hay más de 25 establecimientos adheridos a la promoción.
15: Y seguimos con el desarrollo de la información. Inflación a la baja. Por Radio Nacional, la economista María Castiglione, de CIT Asesores Económicos, se refirió a la disminución del índice de precios de mayo, que alcanzó el 2,1%.
22: Te destacaría que a partir de mayo probablemente se vea más claro el proceso de desinflación, porque a la aceleración que hubo gradual durante los meses, te diría desde agosto, sobre todo el año pasado, de a poquito, se sumó a partir de noviembre un shock fuerte que pesa mucho en la canasta, que es el aumento del precio de la carne, ¿no? Hasta el mes de marzo, en abril todavía siguió aumentando, pero ya menos, y en el mes de mayo tuvimos una estabilidad del precio de la carne que pesa muchísimo en la canasta. En junio esta situación se sigue dando también, y esa es una buena noticia después de tantos meses de aumento.
15: Castiglione destacó además la estabilidad de precios en la indumentaria y los electrodomésticos.
22: La indumentaria, que era tan cara en Argentina, medida hasta en dólar blue en su momento, es uno de los rubros que menos ha aumentado en todo este proceso. Bueno, estacionalmente el mes pasado son meses tranquilos, pero a nivel nacional la ropa no varió directamente. Y eso, bueno, por más que uno no es un insumo de primera necesidad, sí es importante. Mismo con los electrodomésticos, claro, con los electrónicos, claro, ¿no? Que también son mucho más similares los precios a lo que cuestan en otros países.
15: Las personas con discapacidad viajarán gratis en colectivos y trenes. El jefe de gabinete, Manuel Adorni, anunció que se podrán trasladar gratis utilizando su tarjeta SUBE y tras realizar un trámite en la plataforma del Sistema Único de Boleto Electrónico. Agregó que los beneficios se implementarán en los servicios nacionales y se extenderán progresivamente al resto de los distritos. Instagram y Facebook registran fallas generalizadas. Millones de usuarios en el mundo no tienen acceso, no pueden iniciar la sesión y las historias no terminan de subirse. Los sitios web y aplicaciones móviles tampoco funcionan en gran parte del planeta. Debate por las leyes de lobby super rigi, el informe de Amanda Alma desde el Congreso de la Nación.
1: Concluye una semana de intenso trabajo en el Congreso de la Nación y ya se prevén algunas actividades para la próxima semana. El martes 16, la Cámara de Diputados prevé a las 12 del mediodía una reunión de las comisiones de comercio, pequeña y mediana empresa, para recibir al sector de la industria azucarera a fin de abordar la situación actual de esta industria. En tanto, la oposición también convocó a una sesión para el martes 23 de junio.
15: En la investigación por el crimen de Agostina, la justicia avanza con los testimonios. El informe de Andrea Valdivieso.
3: Rige hasta mañana el secreto de sumario en torno a la causa que investiga las circunstancias, el móvil y la mecánica del femicidio agravado de Agostina Vega, de 14 años. El fiscal Raúl Garzón se prepara para escuchar la testimonial que brindará la joven que fue secuestrada por Claudio Barrelier en mayo de 2025. La mujer logró escapar de la denominada Casa del Horror, a donde había acudido engañada por el hoy principal acusado de matar y desmembrar a Agostina. Mientras se aguarda el informe final de la autopsia y los cotejos genéticos, se amplía la lista de sospechosos y una nueva hipótesis cobra fuerza más allá del abuso sexual simple: la entrega de la menor como moneda de cambio en un

0: Popular se impone con un 55% de las preferencias. Aunque el organismo electoral llegue al 100% de la digitalización, no declarará al ganador porque tienen que resolverse las observaciones y las más de 2.000 actas de nulidad presentadas.
1: Seguimos en Panorama Federal. Deportes.
2: Nacional es mundial y comenzó la Copa del Mundo más grande de la historia con 48 selecciones, 104 partidos y 3 países anfitriones, México, Estados Unidos y Canadá. Esta tarde habrá otras 2 celebraciones de apertura. Una de ellas será en Los Ángeles, donde actuará Katy Perry, y en Toronto, que contará con la presencia de Michael Bublé y Alanis Morissette. En tanto, comienza la segunda jornada de la Copa. Todos los detalles con Damián Zárate.
3: Día 2 del Mundial, la agenda también con 2 partidos y 2 respectivas fiestas inaugurales. Desde las 16, Canadá, uno de los 3 anfitriones, recibirá a Bosnia-Herzegovina, que fue el verdugo de Italia que lo imposibilitó por tercer mundial consecutivo a estar en un mundial. Y desde las 22, también con su fiesta de inicio respectiva, Estados Unidos recibirá a Paraguay. Por el seleccionado paraguayo, el elenco de Gustavo Alfaro, Gil, Cáceres, Gustavo Gómez, Alderete y Junior Alonso, Almirón, Cubas, Diego Gómez, Damián Bobadilla, Gustavo Caballero y Antonio Sanabria.
2: En este marco, Carlos Estrada, un argentino en Toronto, afirmó que Canadá no es un país futbolero y que la mística la ponen los latinos.
4: Canadá no ha sido tradicionalmente muy futbolera. Creo que este es el tercer mundial que juega y es el primer mundial que Canadá está de host. Como que es muy relevante este mundial para Canadá. Cómo se vive acá, realmente el ambiente futbolero y esa pasión que hay por el deporte lo ponemos los latinos. No lo ves en el canadiense, ¿viste? No te va a salir con la cara pintada ni con el bombo a la cara.
5: Cantando bandera. Muchachos.
4: Claro, no. Te van a cantar, hey, boys.
2: Las escuelas de Santa Fe incluirán el mundial en los contenidos curriculares. El informe de Gabriel Barilá desde la emisora de Radio Nacional en la capital provincial.
6: El Ministerio de Educación de la provincia dispuso una serie de iniciativas pedagógicas y también la proyección de los partidos que juegue la selección argentina. Para ello, se distribuyó de manera digital una guía pedagógica específicamente diseñada para trabajar contenidos curriculares a partir del Mundial con las asignaturas de matemática, geografía e historia para aplicar estas materias al análisis del torneo y los países participantes. El lunes 22 de junio, frente a Austria, habrá proyectores y televisores en todos los establecimientos escolares de la provincia.
2: Mientras que en La Puna esperan el debut de la selección argentina, el informe de Ricardo Tolada desde Radio Nacional La Quiaca.
7: Radio Nacional se encuentra junto a un poblador de una comunidad que lleva como nombre Abrapampa, que se encuentra distante a 73 kilómetros al sur de la ciudad fronteriza de La Quiaca. ¿Cómo le va para Radio Nacional? ¿Cuáles son las expectativas de esta gran celebración mundialista y cuál es la pasión que ustedes sienten por nuestra selección argentina en esta parte del país?
8: Todos la vivimos con esa euforia que realmente nos dejó en el último 22. Nosotros aquí en La Puna, imagínate, lo vivimos con esa euforia. Comenzaron dándonos el espectáculo los chicos de la escuela, del gym, del primario, y nosotros también nos sumamos a todo eso festejo.
2: Comienza el movimiento turístico por el fin de semana largo. Mariel Ríos.
9: Los argentinos se van a disfrutar del fin de semana largo, así nos lo cuentan en la terminal de Retiro.
10: ¿Quién lo espera?
11: Mi hermana y mis parientes, hasta el martes. Vamos a comer asado, unos pescaditos y algún vinito también.
10: Juan, que también parte, ¿hacia dónde vas?
12: A Gualeguaychú.
10: ¿Te vas a disfrutar con amigos?
12: Sí.
10: Ah, bien ahí, ¿alguna novia, alguna cosa en vista? No.
12: No, seguí acá.
10: Gracias. Que tengan buen viaje.
2: En Catamarca se espera a los turistas por el fin de semana largo. El informe de Roxana Sarmiento desde la emisora de Radio Nacional en la provincia.
13: La Casa de la Puna de Catamarca se prepara para vivir un fin de semana largo a pura cultura, gastronomía y tradición. El sábado y domingo de 12 a 18 horas, la Plaza Quique Sánchez será escenario de una nueva edición de la Feria Manos Catamarqueñas, con más de 100 emprendedores, artesanos y productores de toda la provincia. La propuesta incluye patio gastronómico, talleres participativos, espectáculos y actividades para toda la familia. Por otra parte, durante el fin de semana largo, el el bus turístico de la capital ofrecerá recorridos especiales para

0: todos los vecinos y turistas que lleguen a San Fernando del Valle de Catamarca.
1: Reunión en Casa de Gobierno, Hernán Mundo.
2: El objetivo del gobierno de lograr este año la aprobación de la reforma electoral para poder implementarla en comicios del año próximo. Se reunieron el ministro del Interior, Diego Santilli, y el gobernador de la provincia de Entre Ríos, Rogelio Frigerio. En Balcarce 50 buscan motivar que legisladores de fuerzas afines al oficialismo sumen voluntades, proyecto que comprende la eliminación de las PASO y la ratificación de la boleta única en papel. El objetivo del gobierno es que el Senado pueda tratar la reforma política durante el mes de agosto. Recordemos, Frigerio se mostró a favor de suprimir las primarias abiertas y obligatorias al considerar que constituyen un gasto excesivo para las arcas del Estado.
1: Temporal de lluvia en Misiones, el informe de Noelia Villa desde Radio Nacional Puerto Iguazú.
3: La provincia de Misiones registró abundantes lluvias en las últimas horas, con valores que variaron de manera significativa según la zona. En el norte de la provincia, las precipitaciones superaron los 60 milímetros, llegando hasta los 85 milímetros en la zona de la Triple Frontera, aquí en Iguazú, Ciudad del Este en Paraguay, Foz de Iguazú en Brasil. En el centro y sur, los acumulados fueron menores, entre 10 y 25 milímetros en Posadas y Oberá. De cara al fin de semana largo, el tiempo mejora de manera gradual durante este viernes. El sábado se presenta pleno sol, mientras que el domingo regresan las lluvias y tormentas.
1: El presidente Javier Milei encabezará el acto por el Día de la Bandera en Rosario. El 20 de junio la ceremonia comenzará a las 10 en el Monumento Nacional. El acto contará con la presencia del gobernador de Santa Fe, Maximiliano Bullaro, y del intendente rosarino, Pablo Hafkin. Hasta aquí Panorama Federal de Noticias.
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1: Buenas tardes, ¿cómo les va? Qué gusto saludarlos. Aquí estamos comenzando Pasión Nacional en este viernes de junio, el día más lindo de la semana. Estamos a 4 días del debut de la selección argentina en la Copa del Mundo, celebrando los 100 años y recordando al gran Amadeo Carrizo, el arquero del siglo por el cumpleaños del gran Amadeo. Hoy se celebra en la República Argentina el Día del Arquero. Amadeo, que fue el primer arquero jugador, el que se anticipó a la jugada, debutó en la primera de River en 1945 y permaneció allí hasta 1968. Una carrera extraordinaria del mejor arquero de todos los tiempos para mucha gente de River, no para todos, pero en realidad para mucha gente. Estamos pendientes de lo que pasa con la selección argentina. La noticia de último momento tiene que ver con la lesión muscular de Tagliafico. Hoy va a llegar a última hora Senesi, que fue convocado por Scaloni el jueves. Nadie lo tenía y apareció Senesi. Es una convocatoria sorpresa. Hoy, en la continuidad de la Copa del Mundo, Estados Unidos-Paraguay, nos toca de cerca ese partido, justamente porque va a haber dos técnicos argentinos. Mauricio Pochettino, que dirige al elenco norteamericano, y Gustavo Alfaro, que dirige a la selección guaraní de fútbol. En el otro partido, Canadá-Bosnia, será el partido inaugural para Canadá, también con el arbitraje del argentino Facundo Tello. Y fue, la verdad, realmente gratificante en el Estadio Azteca de México la victoria de México frente a Sudáfrica 2-0. El homenaje a Neri Pumpido, uno de los grandes arqueros que tuvo el fútbol argentino, y fue campeón de aquel equipo extraordinario que el 29 de junio de 1986 ganó el Mundial, tuvo la bandera de Diego adentro de la cancha y una orquesta realmente extraordinaria. Ruggeri, el Tata Brown, el gringo Giusti, Burruchaga, Valdano, un equipo realmente muy importante. No lo vimos, pero sabemos que hubo un recuerdo para la figura de Diego Armando Maradona, la presencia de Gianni Infantino, el presidente de la Federación Internacional de Fútbol Asociado, allí en el Estadio Azteca, y una presencia significativa como la de Ronaldo, Ronaldinho y tantas personalidades del fútbol. En el ámbito nacional tenemos que contarles que llegó Rodolfo Martino Arruebarrena al país para hacerse cargo de Boca. Empieza a tomar decisiones el Vasco. Después vamos a hablarles del futuro de Martín de Michelis, el ex técnico de River. Y en el mundo automotor, Franco Colapinto salió décimo en la primera práctica del Gran Premio de Cataluña que vamos a tener en Barcelona el fin de semana. La participación especial de José Luis Romero en Córdoba, Santiago Lucía, Damián Zárate, Javier Vicente, en la locución Rodolfo Lagos, en la puesta en el aire Natalia Lugarov, la producción de Juan Ignacio Gijón, y mi nombre es Nicolás Álvarez, y nos place mucho estar en la previa del Mundial. 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El próximo martes, desde las 5 de la tarde y hasta la 1 de la mañana. 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Luego vamos a estar con Eladio Arrey, quien les habla, y gran parte del equipo. Y a las 9 de la noche el puntapié inicial lo dará Daniel Moyo junto al Mono Navarro Montoya, allí desde donde juega la selección argentina en el debut de la Copa del Mundo. Rodolfo Lagos, bienvenido, qué gusto saludarte.
2: ¿Qué tal? Muy buenas tardes a todos, ¿cómo están? Tenemos una jornada con cielo algo nublado, al fin vemos el sol hoy. Tenemos 16 grados 8 décimas de temperatura que podrían llegar a los 18 previstos para esta tarde. Pero atención, porque este fin de semana cambia todo, empiezan a bajar de forma notoria las temperaturas.
1: Bueno, vamos a estar dando precisión de eso. Recordamos las vías de comunicación de los amigos que escuchan Pasión Nacional, el programa que vos elegiste a nivel país.
2: Nos pueden escribir al WhatsApp 1138707485.
1: Le damos la bienvenida a nuestro amigo José Luis Romero en Radio Nacional Córdoba. Negro querido.
3: Hola, ¿qué tal? Nicolás, fuerte abrazo a distancia. También aquí un tibio sol sobre la capital cordobesa. Un bálsamo para jornadas tan gélidas. A esta hora la temperatura 17 grados una décima, la humedad 59%.
1: Muy bien, ya vuelvo contigo. La mirada de Santiago Lucía en el comienzo del programa, esperando el debut del equipo argentino.
4: Sí, estaba pensando en las horas complejas que debe estar pasando el entrenador Lionel Scaloni, por lo que informativamente llega desde Kansas en relación a la selección argentina, con el primer cambio ya hecho de manera explícita, más allá de una ventana que había abierto Scaloni en relación a la posición que no necesariamente iba a ser la de un marcador central para que llegue en el lugar de Valerdi, y finalmente Marco Senesi, marcador central, hoy se suma a la selección. Y el otro tema que sí me parece que merece una mirada tiene que ver con la lesión de Nicolás Tagliafico, con el desgarro de Nicolás Tagliafico cuando faltan pocos días para la Copa del Mundo, y en principio con una decisión de Scaloni que sería distinta a la que tomó en el Mundial pasado en la previa de Qatar. Y acá evidentemente tiene que ver el protagonista. Si Nicolás Tagliafico, en la condición física en la que está, decide Lionel Scaloni por la importancia que tiene en el plantel, porque no abundan jugadores en esa zona, porque desde lo anímico y el carácter es importante tenerlo, lo va a aguantar, más allá de que no lo pueda tener, probablemente en toda la fase de grupos, lo que cambia la lógica, por lo menos, que había mostrado en el Mundial pasado
5: Scaloni. Incluso distinta a la definición que se tomó con Valerdi. Porque con Valerdi podría haber pasado lo mismo. También. Lo esperamos, sí. Y que llegue a la fase final.
6: ¿Cuál es la diferencia central? ¿Cuál es la diferencia del 2022 al 2016? ¿Son campeones del mundo, viejo?
5: Bueno, entonces lo podría convocar al huevo Acuña.
6: Otra vez lo mismo.
1: Javier tiene razón, porque Acuña, que está en el país, debe estar con muchísima bronca, pues decía, yo también estaba lesionado y a mí no me llevó.
6: Pero no lo eligió entre los 26 iniciales.
1: Eso es verdad.
6: A estos 26... les dijo, voy con ustedes. ¿Cuál es la diferencia?
4: Estamos
5: pero Valerdi no está en los 26.
6: Valerdi no es campeón del mundo.
4: Hipotéticamente, con Tagliafico adentro. Hay que ver qué decisión toma Scaloni. Cuando cierre la lista, veremos si está o no Tagliafico. Yo no estaría tan seguro
1: de que... Yo estoy de acuerdo con Santiago. ¿Sabés por qué? Porque siempre recordemos, y ya le doy al negro, que empezaron como titulares Leandro Paredes y Lautaro Martínez en Qatar, y después por bajo rendimiento, en el caso de Lautaro porque no estaba a tono físicamente, perdieron el lugar. Lo creemos, por lo menos quien les habla, lo cree Scaloni, un tipo de fuerte personalidad, con convicciones muy firmes, y no le va a temblar el pulso a la hora de tomar una decisión.
6: Él gestiona, más allá del pulso, de la personalidad, que si la destacamos, él gestiona a un grupo de seres humanos. Y él sabe que hay determinadas personas que influyen más o menos en esos grupos.
5: Sí. Y bueno, de hecho, le caben las generales de la ley también a Paredes.
6: Por supuesto.
5: Que Paredes siga la lista sabiendo que prácticamente no va a jugar.
6: La información es que Paredes ya está a la par de sus compañeros. Sí. Paredes, Dibu Martínez y Nico González.
4: Por eso el debate es interesante. ¿Está bien o está mal que en la evaluación de un entrenador para tomar una decisión haya casos distintos y no se considera todo de la misma manera?
1: Yo creo que está bien y... le vamos a pedir una opinión a José Luis Romero. Yo siempre digo, hay gente que se enoja con esto, que no somos todos iguales. No somos todos iguales. Hay gente que genera y hay gente que no genera. Por algo, tanto en la radio, en los equipos de fútbol o en la vida, olvídense de la radio, por algo hay titulares y hay suplentes. Esto es así. Negro, vos en Córdoba.
3: Scaloni no come vidrio. Si él sabe, a través del parte médico, de lo que habla con el futbolista, que el grado de la lesión, del desgarro en este caso, le va a demandar unos 30 días o 25 días y después ponerse a tono futbolísticamente con el dolor del alma. Lo van a hablar con Tagliafico, lo van a dar de baja. Pero es un jugador muy importante. Estamos hablando de un jugador titular que de pronto con lo que le transmiten los médicos, con lo que brinda la experiencia del periodo de recuperación, él sabe que cuenta con alternativas, y pues podemos discutir si son tres clásicos, si lo de Acuña es por una cuestión personal, porque también podría haberlo llevado Rojas, qué sé yo, que es un tres natural, y no tener que andar experimentando un 6 que puede ser 3/11 media punta,
1: sí,
3: que puede
1: volver.
3: Es cierto, a ver, porque ahí quedaría claro entonces y disiparía todas las sospechas de por qué no lo lleva a Acuña. Bueno, en fin, digo, y no es el trato, lo decía recién Damián, no es, a ver, hubiera sido el Cuti Romero con la lesión de Valerdi, al Cuti lo espera. Es decir,
1: no te quepa la menor duda, pero por eso, Negro, por eso que dice Damián, porque es campeón del mundo. Quiero decir esto, y espero el aporte de ustedes. ¿Quién es el reemplazante natural de Tagliafico en caso... No va a estar el martes, por
6: supuesto. Facundo Medina.
1: Digo, qué pena que no se piense en Valentín Barco. Yo sé que lo citó para jugar de volante por la izquierda, pero Barco es tres.
6: Pero si Barco puede jugar tal vez el mismo martes en la posición que está desarrollando ahora... ¿Para qué lo querés hacer volver a marcador de punta izquierdo si hoy juega de otra cosa él?
1: Bueno, porque
6: seguramente No. Primero, ese para mí es un punto de partida equivocado. Los jugadores juegan de. Los jugadores no son tres. El único
1: no,
6: que...
1: Perdóname, Diego, ¿no? Martínez es arquero. El no único. Juega de arquero. Sí,
6: claro, bueno. Pero me tomás...
1: Nati, me da lo que es,
5: ahí,
1: ¿no?
5: Ahí te tomás
6: la...
5: En esa te gana.
6: Me tomás la parte por el todo, me tomás la decisión.
5: En esa te puso la tapa, como dicen los chicos.
6: Sí, claro, pero es el único puesto. Messi no es delantero. Messi juega delantero, Messi juega de enganche, Messi juega de wing izquierdo.
5: Ah, pero como decía el flaco.
6: No.
5: Como decía el flaco. Cada cosa va en el lugar que le corresponde. El inodoro en el baño, el horno en la cocina. Y entonces no empecemos a inventar cosas.
1: No, por supuesto.
5: Valentín Barco sí puede jugar de tres, porque naturalmente es un tres, que después pasó a jugar de volante.
4: Le quedó chica la posición a Barco.
5: Pero puede jugar de tres.
4: Le quedó chica la posición.
5: ¿Por qué no va a poder jugar en esa posición?
1: No, por supuesto que puede. El que lo puso volante por izquierda fue Almirón en Boca. Entonces Facundo Medina se perfila para ser el tres titular el martes.
4: De acuerdo a lo que tiene, sí, salvo que empiecen a aparecer algunas otras alternativas. Ayer hablamos de la posibilidad que juegue con tres centrales y con laterales volantes.
5: No, con línea de cinco, no.
4: Lo hizo contra Países Bajos en la Copa del Mundo.
5: No. Por favor, no cometas esa herejía que sería una cicatriz en la historia grande del fútbol argentino. No cometas esa herejía. El fútbol argentino juega con línea de cuatro.
6: Sí, es cierto. Esa alternativa no la pensamos.
4: Lisandro Martínez tiene una enorme capacidad para pasar al ataque, para manejar la pelota, muy buena técnica. La primera alternativa rápida es Medina.
6: Sí,
4: pero después por lo menos tiene tres más.
6: Y data real que no tenemos, que nos vamos a ir metiendo a medida que nos acerquemos al partido. ¿Quién juega por ese costado? Porque una cosa es encontrar a un Villa picante que tenga duelo uno contra uno, que tenga buen dribbling, que vaya
1: ¿Vos estás hablando de Julio Ricardo Villa?
6: No estoy hablando. O tal vez Argelia ni lo usa el carril derecho y vos podés poner a Facundo Medina o a Lisandro Martínez y es lo mismo.
1: Sí, es verdad. Negro, ¿quién te gustaría que juegue en lugar de Tagliafico el martes?
3: A ver, permíteme que lo personalice en ti, Nicolás.
1: Bueno.
3: Usted que tiene buen gusto y es de buen vestir.
1: Sí. ¿Mm?
3: Digo, a ver, el técnico supongo que hace un montón de combinaciones como Nicolás Álvarez cuando va a su placa. Es decir, este pantalón me combina con este saco, la corbata iría acá, el pañuelo lo uso acá, para esta ocasión es esto. Y me parece que, a ver, por ejemplo, el lateral derecho sabido es el lateral es Molina porque tiene vocación ofensiva. Sabe Martín, pero él quiere alguien que se proyecte, que se adelante, entonces busca uno de arriba que lo ayude, le di vuelta. Y si necesita alguien de marca, lo tiene a Gonzalo Montiel, como lo hizo en una Copa América, donde enfrentó a Brasil y sabía que ahí iba a estar del mar. Entonces, el titular era Molina, pero ese día lo puso a Montiel porque lo anuló a Neymar. Entonces, eso está claro. Uno dice, a ver, por el que no haya nada raro con el huevo Acuña, que es una cuestión netamente futbolística. Es decir, para la marca lo tengo a Tagliafico. Pero si yo quiero un lateral con más proyección, en alguna ocasión lo voy a utilizar a Nico González. Y alternativamente, por si las moscas, lo voy a tener a Facundo Medina, que juega de seis, porque también tengo que pensar, che, Lisandro Martínez está bien, pero es un muchacho que se puede llegar a lesionar. Es decir, todas las combinaciones que el técnico está buscando. Ayer digo, por ahí, cuando todavía no sé si lo de Tagliafico se sabía que era tan grave, digo, seguramente va a buscar un central porque yo veo, humildemente, que le hace falta un tipo alto, que cabecee. Y también, digo, estará pensando, o también si ha jugado los amistosos, felizmente no se lesiona, pero es un muchacho grande. Es decir, todas esas cosas, como decía Santiago, una complejidad con Scaloni y con su cuerpo técnico para ver cómo puede combinar el equipo y la ropa que comunicó Alonso.
5: Perfecto. Bueno, por eso yo creo que lo convoca Marco Senesi. La convocatoria de Marco Senesi corresponde, la verdad.
6: Tiene porque juego aéreo.
5: Se le fue Valerdi, que es un central, lo reemplaza por un central zurdo, de buen juego aéreo.
1: Bueno, a ver, yo estoy de acuerdo con
5: de buena marca y de buen físico.
1: Pero digo, si vamos al merecimiento, también lo merecía Buendía.
5: ¿Sí? Pero es otra oposición.
1: No, por supuesto, volante. Pero digo, hay tantos jugadores.
5: Acá se cayó un defensor, que
1: hay
5: Valerdi.
1: Tantos futbolistas que merecían una convocatoria y que lamentablemente, por ser una lista corta, no están.
5: Es cierto, pero con Senesi tiene la posibilidad de tener un central de buen porte físico, de buen cabezazo, de buen juego en el uno contra uno. Y bueno, ahí tiene alternativas. Incluso hasta puede llegar a formar la pareja del futuro Tottenham Hotspur. Romero, el Cuti y Marco Senesi.
1: Claro, está muy bien la apreciación. 17 minutos después de la 1:00 p.m, la primera pausa que pone en el aire la señorita Natalia Lubarov.
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5: Pensando en el futuro y ya proyectándonos al Mundial 2030, será el primer Mundial que tendrá 6 países anfitriones. 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

0: toda la pasión de Shakira con el, la música del Mundial. Levanta, levanta, Nati, dale. Bueno, la colombiana, que es una artista realmente excepcional, que ya había estado en el Mundial de Sudáfrica, no recuerdo si en el de Brasil también. Sí, Javier.
1: Y hoy tenés las dos inauguraciones que restan, porque hoy tenés la inauguración del Mundial en Toronto, Canadá, que es uno de los países organizadores, donde van a estar las actuaciones de Michael Bublé, así se dice, ¿no es
0: sí,
1: cierto?
0: Sí, claro.
1: El marido de nuestra querida Lopilato, Alanis Morissette, una de las artistas canadienses más famosas,
2: claro,
1: Alessia Cara y Jessie Reyes. Y también tenés la inauguración en Estados Unidos, ya en la noche de Los Ángeles, allí en el Estadio SoFi Stadium, donde van a actuar cantando el himno del Mundial Anita, la brasileña, junto a la tailandesa Lisa. Y más tarde va a haber actuaciones de Katy Perry y del rapper Future. Katy Perry, que estuvo viendo el otro día a los New York Knicks, que parece que están ahí a tiro de ser campeones. Pero bueno, va a ser parte de la inauguración que corresponde en este caso por la noche a la sede de los Estados Unidos y en este caso en Los Ángeles.
0: Tenemos mucho respeto, Santiago, por la figura de Mauricio Pochettino, que dirige a la selección norteamericana, debuta hoy, y también por Gustavo Alfaro. A mí es un técnico que no es del gusto mío. Celebro que dirija Paraguay, ojalá le vaya lo mejor posible. Yo digo siempre que me gustan los técnicos que miran el arco rival, no que cuidan el cero con esa avaricia propia de los Alfaro, los Zielinski, esos técnicos, viste, muy avaros. Por cierto, alguno me dirá, Zielinski fue campeón, claro, por supuesto.
3: Alfaro también.
0: Alfaro también.
4: Se gana con todos los modelos, con todos los sistemas.
3: Ganó la Sudamericana con Arsenal.
1: Qué Alfaro. Distinto este Paraguay de aquel que jugó la última vez una Copa del Mundo. Como
0: hace
1: lo fue.
0: 16 años.
1: Bueno, ahí ya está, Sudáfrica, el Tata Martino.
4: Sí, ya está dando un dato favorable, muy favorable para Gustavo Alfaro, que la última Copa del Mundo que jugó fue en 2010 y ahora vuelve a un Mundial.
0: Absolutamente, ahí es mérito del entrenador también.
4: De Gustavo Alfaro. ¿Sabes que hay un dato importante para el fútbol argentino que tiene que ver con ese partido? No solamente que tiene dos entrenadores argentinos, dos personalidades de peso para nuestro fútbol, como Pochettino y Alfaro, sino que Paraguay tiene en su plantel de 26 más representación del fútbol argentino que la propia selección argentina. Orlando Gil de San Lorenzo, José María Canal, el defensor de Lanús, Alexandro Maidana, de Talleres de Córdoba, Gabriel Ábalos, de Independiente, y Arce, de Independiente Rivadavia. 5 en Paraguay del fútbol argentino. La Argentina tiene 2 en su plantel.
3: No solamente eso, sino que tiene muchos jugadores nacidos. Por lo pronto se me viene. Además, Cubas es argentino nacionalizado.
4: Claro. Sí, claro.
1: Y mira, si vos repasás la alineación de Paraguay de hoy, la titular, son casi todos nombres conocidos por nuestros hinchas del fútbol. Orlando Gil, en el arco. Juan Cáceres, Gustavo Gómez, el central del Palmeiras, el mejor de América. Omar Alderete, que jugó en el fútbol argentino.
3: Jugó Gimnasia.
1: Y Junior Alonso, que jugó en Boca.
3: Sí.
1: Después tenés a Diego Gómez, que jugó con Messi en el Inter Miami.
4: Sí.
1: Andrés Cubas, que ya lo dijiste, es argentino. Damián Bobadilla, Miguelito Almirón, otro que se hizo en el fútbol argentino, en Lanús. Julio Enciso, la gran figura del equipo que juega en Europa. Y Antonio Sanabria.
0: Hay que avisarle a los del equipo de Estados Unidos, a los jugadores, que le pateen al arco a Gil, que mide 2 metros, a lo mejor la pelota le pica un metro antes, va por arriba y es gol. Es gol.
3: Bueno, tienen la chance igual.
0: En, gol,
3: referencia,
0: claro.
3: En referencia a lo que dice Nicolás, la última imagen de Orlando Gil
0: es esa.
3: Es
1: pero en Estados Unidos, ¿hay algún Juanfer Quintero que la ponga como la pone Juanfer? Al segundo palo, así, llovida, que es imposible para los arqueros. Es difícil encontrar también.
0: No, es difícil. Por supuesto que hubo un mérito de Juanfer Quintero. Negro, ahí estamos con la expectativa de los técnicos argentinos que también juegan la Copa del Mundo.
5: Sí, me imagino la provincia de Santa Fe, ¿no? Pochettino, de Murphy, y en el caso de Alfaro, de Rafael. No, digo, no sé por qué le vino a la imagen el presidente estadounidense, Donald Trump,
0: que le preguntó,
5: viendo el partido hoy.
0: Le preguntó a Pochettino cómo estamos.
5: Sí, le preguntó si podemos ser campeones.
0: ¿Y qué le va a decir Pochettino?
5: Hay que estar ahí, pregunte Donald Trump, ¿sabes cómo temblar, no?
0: Claro, ¿qué le va a decir? Estamos para ganar el campeonato. ¿Y qué le va a decir Pochettino? Claro, es así. Bueno,
5: pero bueno, el sistema y la idea de juego, indudablemente, de Alfaro, sintoniza, cuaja con lo que ha sido históricamente el fútbol paraguayo, ¿eh? Y que mal no le ha ido.
0: No, por supuesto. Vamos a escuchar a Gustavo Alfaro, al técnico de Paraguay, hablando de la vuelta de la selección guaraní a la Copa del Mundo y también de otras cuestiones más.
2: Y obviamente que esa sensación de volver a un Mundial para Paraguay después de 16 años es una cuenta regresiva que desde el momento que se consiguió la clasificación se empezó a ver cuál era el día que Paraguay volvía a competir en ese espacio. Para nosotros es un momento de mucha plenitud, de mucha alegría, porque sabemos las necesidades que el país tenía de esto, la lucha que los jugadores habían tenido a lo largo de todo este tiempo para tratar de lograr esto. Así que llegamos de la manera que queremos llegar. Sabemos que no es un partido más, sabemos que no es un partido, que es un partido diferente, de características diferentes a cualquier otro que uno pueda llegar a jugar. Entonces, confiamos en las capacidades que tenemos, confiamos en el trabajo que hemos hecho, confiamos en el talento de nuestros jugadores, en la historia que siempre Paraguay ha esgrimido en los mundiales de ser siempre un rival complejo y difícil. En cuanto a lo de Julio, Julio está muy bien, ha cumplido todos los pasos que tenía que cumplir. Obviamente que hoy ya trabajó a la par una parte, vamos a terminar de evaluarlo cuando volvamos, porque apenas terminamos de entrenar, almorzamos y nos vinimos, y obviamente no hemos evaluado los parámetros en los parámetros que él ha trabajado y todo lo demás, pero tenemos buenas sensaciones en ese aspecto, así que vamos a esperar, pero tranquilos, porque pudimos arribar a un diagnóstico, arribar rápido a un diagnóstico. Tuvo un traumatismo, una contusión, un golpe. Jugadores con golpes, si vas a buscar en la Copa del Mundo, vas a tener a todos que están con golpes. La verdad que ha trabajado muy bien el cuerpo médico de la selección de Paraguay, Julito, con el corazón puesto en querer ser parte de esto, por la ilusión que tanto él tiene como todos los jugadores. Así que ojalá que pueda estar bien, porque es lo que no solamente nosotros deseamos, sino que todo Paraguay desea, y él fundamentalmente lo desea también.
0: Ahí está exultante Gustavo Alfaro, que va a hacer su debut de mundialista precisamente como técnico de Paraguay. Lo devuelve a la Copa del Mundo después de 16 años.
1: Dirigió el Mundial con Ecuador, acordate.
0: Con Ecuador, sí.
1: Y no hizo mal Mundial, ¿eh?
0: Va a ser el debut con Paraguay.
3: Más o menos, quedó fuera en primera ronda, por diferencia de gol.
1: Pero
3: comenzó ganando con gol de Ener Valencia, pero se quedó fuera en primera ronda.
0: Bien que lo recuerdes.
3: Sí, claro, cómo no. Es que lo digo enfáticamente.
1: Es que Alfaro es el técnico casi. Casi.
0: Sí.
1: Le fue bien con el Arsenal. Hay que reconocer
3: Alfaro,
1: que con Arsenal salió
3: Alfaro
1: campeón.
0: Y le fue mal en los equipos grandes. Las vías de comunicación campeón y voy al informativo. Igual, sí.
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0: Noticias 1:30 de la tarde.
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8: 1:30 de la tarde en la República Argentina. Investigación por el crimen de Agostina. La abogada del padre de la víctima, Fernanda Alanís, pidió la declaración del niño, así como la hija del principal detenido, Claudio Barrelier. Consideró que hay muchas dudas en relación al contexto en el que estos niños vivían y que desea obtener información sobre si hay un entorno de vulnerabilidad o depresión. La letrada agregó que hay por lo menos 5 víctimas de Claudio Barrelier. Los heladeros presentaron un sabor en honor a la selección. El informe de Mariel Ríos.
9: Porque las cábalas se mantienen, la Asociación de Heladeros Artesanales presenta una nueva versión renovada de su icónico dulce escaloneta. Y nos lo cuenta Gabriel Famá, secretario de AFADIA.
10: Y empezamos una nueva campaña con la super escaloneta. Ya en el 22 habíamos hecho la escaloneta, que era un dulce de leche con trocitos de cucuruchos bañados en chocolate. Hoy, después de acá el gran éxito, queremos ser la cábala nacional. Va a ir por una nueva versión, pero reversionar aquella escaloneta por una super escaloneta, que es un dulce de leche con dulce de leche natural, con trocitos de cucurucho bañados en chocolate negro y chocolate blanco. Esto a nivel nacional ha tenido mucha repercusión y como la asociación es nacional, queremos que esta versión también vuelva a ser así. La reversión, porque queremos darle un nivel más alto a lo que ya veníamos haciendo y esperemos que la selección suceda lo mismo.
8: Imputaron a Néstor Ortigoza por violencia de género. El exfutbolista está acusado de lesiones leves agravadas y daño en el marco de la causa iniciada en 2024 a partir de una denuncia de su expareja. El acusado podría enfrentar una pena de 6 meses a 5 años de prisión. El cielo se encuentra algo nublado en la ciudad de Buenos Aires, temperatura 17 grados 4 décimas, humedad 63%.
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0: Muy bien, en la continuidad de Paseo Nacional, después les voy a contar algo a nivel personal del otro mundial, que es el que a mí más me importa, el mundial que tiene que ver con el arte. Recordamos que en el partido inaugural México le ganó a Sudáfrica ayer 12-0, Corea del Sur derrotó a la República Checa por 2-1. Hoy, en la continuidad de la Copa del Mundo, serán los estrenos a las 4 de la tarde en Canadá, allí en Toronto, Canadá frente a Bosnia, con el arbitraje de Facundo Tello, y a las 22 Estados Unidos con Paraguay.
1: ¿Hubiera cantado Frank en la inauguración del
0: Mundial? No te quepa la menor duda.
1: Lo habría él.
2: No juega la principal figura de Canadá, el lateral izquierdo del Bayern Múnich, Anthony Davis. Lamentablemente, por lesión, se queda fuera del primer partido.
3: ¿Jugó contra la Argentina en la Copa América? Aquel día que le costó tanto a la Argentina.
2: Claro. Es el líder y capitán.
0: No pudo la organización llevar a Luis Miguel, que para mí es la estrella latina más importante para el partido inaugural.
1: ¿Lo buscaron? Porque nunca, no fue muy futbolero nunca Luis Miguel.
0: No importa, pero no podés ignorar.
1: No, como figura. Y tampoco nació en México, no es nacido en México.
0: Pero no podés ignorar a la voz más importante que tiene el idioma español, que es Luis Miguel. Yo,
3: contrariamente a lo que fueron diciendo ayer Agustín Domper y Santiago Lucía.
1: No, pelear, me gusta.
3: En referencia al estreno, a la inauguración.
2: Sí. ¿Vos viste la inauguración?
3: La vimos acá.
2: Acá. Ay, ¿qué te pareció?
3: Que pasó medio desapercibida.
0: Y bueno, si no hay pasión.
3: Hubo tres cantantes, entró con un autito, algo más.
1: ¿Pero algo más como qué?
0: Muy bien, antes de saludar a un querido amigo, escuchen este consejo.
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0: Muy bien, me da mucho gusto saludarte, querido Daniel Moyo, que ahí está subiendo en las escalinatas, en las escaleras del avión. Dani, querido.
5: Nico, querido, placer enorme de saludarte a vos y a todos los oyentes del país a través de Radio Nacional. Un placer enorme. ¿Cómo están?
0: Muy bien, por suerte. Palpitando, estamos a 4 días de la presentación del debut de la selección argentina, sabiendo que nuestra radio, el martes a partir de las 5 de la tarde, primero con Martín Perazo de 17 a 19, luego estaremos con Eladio Arregui en el tramo de 19 a 21, vos participando, por supuesto, allí con el Mono Navarro Montoya desde el puesto de transmisión, y a las 9 de la noche, la hora señalada para que Daniel Moyo salude a todo el país a través de Radio Nacional para contarnos, Dani, del debut de la selección.
5: Antes que nada, agradecer a las autoridades de la radio, agradecer a Fernando Subirat, a Fernanda Carbonell, a todas las autoridades de la radio, agradecer al equipo que está trabajando en la producción, a todos los que están desde hace días y días y días, para que este proyecto que vamos a encarar junto con el Mono Navarro Montoya se pueda cristalizar a través de Radio Nacional. Obviamente a vos, como cabeza de deportes, y recién mencionaste a dos colegas, relatores impresionantes como Walter Perazo y Eladio Arregui, que también van a estar participando, y que es un lujo poder compartir la transmisión con ellos. Así que es un desafío inmenso y no sabés las ganas que tengo de relatar. Agarra la pelota, Macalister la juega hacia la derecha, la viene buscando hacia el medio, se la da para Nico para Perazo, Perazo para Eladio, viene gol de Argentina por Nacional. ¿Cómo estamos, amigos?
0: Muy bien, Dani, de escucharte. Bueno, y sabes, porque viniste al estudio, conociste, viste el mapa, que más allá de la gran repercusión que tiene Nacional en el ámbito de la Capital Federal y el Gran Buenos Aires, la radio tiene una repercusión total en cada rincón del país. Bueno, ¿cómo viste la incorporación de Senesi, que llega hoy a la noche allí a Kansas?
5: Mira, había varios nombres dando vuelta y uno imaginaba que podía venir por ahí, ¿no? Tuvo una muy buena temporada y yo creo que... Yo te digo, a mí me pasa algo, Nico, que es increíble. Desde la época de Bianchi, el primer Bianchi o el segundo Bianchi de Boca, que no tengo tanta confianza en un cuerpo técnico como este que tiene la selección argentina. Yo estoy enamorado, y fui crítico, quiero ser el primero, cuando llegó Scaloni, no crítico, me preguntaba si era el hombre ideal, ¿no? Y creo que es un cuerpo técnico perfecto, que es brillante, que tiene la confianza combinación exacta de un defensor, de un mediocampista. Yo veo cuando a la selección argentina la atacan y se para dar indicaciones a Samuel, o cuando hay que hacer algunas cosas en función ofensiva y se para dar indicaciones a Aymar, que es un volante tremendo, talentoso, tremendo. Y digo que todo lo que hace este cuerpo técnico está bien, y si eligió a Senesi me parece que es perfecto, ¿no?
0: La verdad que sí. Vos sabés que pensaba, digo, la cantidad de plata que ganan estos futbolistas, pero a mí lo que me conmueve es el amor por la camiseta argentina, el compromiso, y me parece que llegan con la idea de que no ganaron nada y que tienen que salir campeones del mundo. Van por la gloria eterna, más allá del bolsillo lleno, pero la gloria no se paga con nada.
5: No, por supuesto, por supuesto. De eso ni hablarlo, de eso ni hablarlo. Es lo que nos pasa a nosotros, Nico. Perdón, no me pongo en primera persona y soy un irreverente. Digo, yo voy por el noveno mundial y creo que estoy con las mismas ganas y las mismas intenciones que la primera vez que agarré un micrófono para hacer vestuario con datos, la viste decir. Es lo mismo, relatar un mundial es dejar la vida. Nosotros venimos hace 2 meses trabajando en este proyecto, armando que la cortina, que esto, que el otro, y el jugador es lo mismo. El jugador de fútbol que está en la elite mundial, como son el caso de estos chicos, que no pasan a ponerse la camiseta de la selección de su país, es como que le falta algo. Fíjate vos, cuando en esto que se puso de moda ahora, el ping-pong de preguntas con los protagonistas, sí, a muchos de ellos le dicen, ¿y qué te faltó en el fútbol? Y jugar un mundial, o hacer un gol en la Copa del Mundo, ¿viste? Decir, lo primero que te dicen, y eso que quizás salieron 1000 veces campeones con sus respectivos equipos, ¿viste?
0: Vos tuviste la posibilidad de trabajar en Radio Mitre con a quien yo considero el mejor comentarista de fútbol que hubo en radio en la Argentina, que fue Néstor Ibarra. El último...
5: ¿Me permitís que me ponga de pie? Estaba sentado.
0: Por supuesto. Por supuesto, nos ponemos todos de pie. El último dandy del micrófono, porque la verdad que fue excelso. Y tanto nos gusta, tanto nos apasiona, le digo a los amigos de Nacional, que estamos hablando con Daniel Moyo en Pasión Nacional, que va a relatar el Mundial. Tanto nos apasiona esto que me permito contarte una anécdota que alguna vez me enseñó nuestro amigo en común, Héctor Caballero. Lo fue a ver a Sinatra, allá por el año 93, a una ciudad alemana en Colonia, y se lo encontró en la confitería del hotel, allí en el subsuelo. Ya Sinatra estaba viejo y se pone a hablar con él. Y Sinatra decía que le dolía todo, que estaba muy viejo y que ya no tenía fuerzas para cantar, pero que se curaba todo cuando subía al escenario y se reencontraba con la gente. Eso que a Sinatra le pasó con la gente es lo que a vos, a mí y a tanto de nosotros nos pasa cuando estamos en un puesto de transmisión para empezar un partido por radio.
5: ¿Tenés idea que en 30 segundos, a través de Radio Nacional y para todo el país, nombraste a Néstor Ibarra, a Héctor Caballero, a Sinatra? ¿Qué te falta nombrar? A Maradona y nombraste a los números. Nombraste a todos.
0: A Maradona y a Messi. Hablando de grandes relatores, lo quiero sumar al Negro Romero, que es una parte fundamental de este programa. Ya lo vamos a tener al Negro entonces para que te salude.
5: Me encanta cuando lo presentás y aparece el Negro Romero.
0: Con ese bozarrón, con ese bozarrón. Tremendo. Bueno, ya vimos la apertura, la victoria de México, esperamos el debut de la selección argentina, hoy Canadá, hoy Paraguay, hoy Estados Unidos, mañana Brasil. ¿Cómo te vuelven loco cuando hablas a favor de Brasil?
5: Tengo una disputa personal con Marcelo Bonelli, que dice una cosa al aire y otra fuera. Marcelo es mi amigo de hace 30 años y me jode, perdón la expresión, pero bueno, digo, me jode. Negar la historia de Brasil es lo mismo que yo niegue, qué sé yo, que a uno que le gusta Mercedes en la Fórmula 1 niegue la historia de Ferrari porque anda mal, ¿viste?
0: Sí.
5: Y siempre hay que tener mucho cuidado cuando un grande está agazapado, ¿viste? Es decir, cuando está dormido. Es decir, Brasil no está dormido nunca, le puede ir mal en todos los mundiales. Ahora tiene un técnico, Angelotti. Te conté la historia de Angelotti de por qué tengo bronca, ¿no?
0: No, porque ¿no? A ver, no sabía que estabas enojado con Carletto.
5: Estoy enojado porque fue pareja de una prima mía. Y a mí, a los mollos, no me gusta que toquen a ninguna de mi familia. ¿Entendés lo que te digo? ¿Sí? Como fue pareja de una prima mía, soy celoso yo, allá en Italia, de mi prima que vivía en Roma, estuvieron un tiempito noviando y me pone mal eso, ¿viste? Me pone mal. Pero bueno, ya lo superé.
0: Y está muy bien. ¿Viste? Vos sabés que vos lo experimentaste, será tu noveno mundial. Cuando yo le digo a la gente por las experiencias que tuve en la Copa del Mundo, que a veces es lo menos importante para un programa que tiene que ver con un programa de interés general en radio. A veces lo menos importante es hablar de fútbol, sí hablar de la cultura, de la sociedad, de la parte económica, de lo que come la gente, de lo que se consume y de lo que se habla. Y esa es la verdadera obligación del periodista, abrir un abanico importante de posibilidades.
5: En algún momento uno, nos pasa a todos, yo lo escuchaba a Néstor, tanto que hablamos de Néstor, cuando recorría, y yo digo, ¿esto cómo le caerá a la gente de que uno cuente de que están de determinado lugar y contando una forma de vida? Y la experiencia te va diciendo que si lo haces sin soberbia, vos a la gente no le tenés que contar que estás en un mundial tomando un champán francés, le tenés que contar las cosas que ves de un país desarrollado como Estados Unidos, como Francia en su momento, como Italia en su momento. Es decir, el periodismo deportivo nos brinda esto. Yo siempre digo que cuando llego arriba, lo primero que le voy a decir a Dios, primero que me traigan al viejo y a la vieja, que lo extraño mucho, y después le voy a decir gracias que me permitió esta profesión. Esta profesión que te permite viajar por el mundo, ver cosas, costumbre, pero no que estás en Roma comiendo la mejor pizza, que estás en Roma recorriendo la historia romana, lo que nos decían el Cosme Ibáñez, el librito que estudiábamos, aquello que peinamos cana, ¿no? Y ese tipo de cosas es lo que uno a través de Radio Nacional va a tratar de reflejar en este viaje que vamos a encarar con Fernando Navarro Montoya en un par de horas más, ¿no?
0: La verdad que sí, un lujo para nuestra radio tenerte a vos, al Mono. Y recuerdo, no sé si fue como consecuencia de una cobertura de un juego olímpico, que alguna vez tuviste un telefonino y que te permitiste hacer un mano a mano con Luciano Pavarotti.
5: Fue en la elección cuando Buenos Aires se preparaba como sede de los Juegos Olímpicos y Buenos Aires había quedado bajo el gobierno de Carlos Menem y la jefatura de gobierno de De la Rúa. Buenos Aires había quedado entre los 5 finalistas, que eran, si mal no recuerdo, Buenos Aires, Sudáfrica, Estados Unidos, ahí ahora se me escapó, Atlanta, Grecia y Roma. Y Argentina, estas cosas que hacemos a veces mal, ¿no? Fue representado por Valeria Massa y por Sabatini, dos bellezas inconmensurables, una la mejor tenista de todos los tiempos, la otra para muchos la mejor modelo de todos los tiempos, pero a veces difícil para manifestar o para vender un producto, ¿no? Porque mirá a Roma quién llevó. Llevó a Pavarotti y a Benvenuti. Cuando bajó Pavarotti con su pañuelo en la mano, me acuerdo que todos los periodistas volaron para Sudáfrica. Ahí conocí a Mandela también. Había llevado a Mandela. Lo terminó ganando porque el Money, Money, Money, como canta vos que te gusta el tango y el show nocturno, sí, Liza Minnelli, o como cantaba Nacha Guevara, Money, Money, Money. Bueno, Atlanta era justo la sede de donde se fabrica la gaseosa más importante del mundo y cumplía 100 años justo en ese momento, entonces se lo dieron a Atlanta. Pero la presentación de Roma con Pavarotti y la presentación de la mismísima Sudáfrica con Mandela había sido descomunal. La historia de Grecia no importó, y mucho menos la de Buenos Aires, que fue representada, reitero, por Valeria Massa y por Gabriela Sabatini. Terminamos quinto en esa elección. El presidente de la República era Carlos Menem, que caminaba por todos lados, y el jefe de gobierno era De la Rúa. Eso se hizo en Lausanne, y ahí tuve la suerte de hacerle un reportaje al tenor más grande de la historia, que es Pavarotti, ¿no? Y que era el cantante preferido de mi vieja. Así que imagínate, para mí, cuando lo tenía delante, la mano me temblaba, ¿no?
0: Daniel Moyo, periodista, ingeniero, relator de fútbol, la mama, la familia, la pasta, su pasión por la vida y fundamentalmente por la radio. De Billinghurst al mundo. Daniel, te mandamos un gran abrazo, todo el éxito en el viaje. Seguramente vamos a tener la oportunidad de hablar con el Mono Navarro Montoya en un par de minutos. Y a partir de este domingo en Pasión Mundial a las 14, los vamos a tener a diario en nuestro programa habitual también de la 1 de la tarde, Pasión Nacional, a vos y al Mono, junto a Sebastián Vera y a toda la gente de Nacional.
5: ¿Te puedo pedir un favor inmenso, ya que vas a hablar con el Mono? Un favor. Sí, claro. Creo que esto te lo tenía que haber dicho en privado, pero bueno, quiero que el oyente de Pasión Nacional, que los amigos de Pasión Nacional sepan que son parte de nuestra familia. El Mono me está jodiendo que se tiene que levantar a las 6 de la mañana para salir a correr. Le decís que por favor afloje con eso.
0: No, por favor, decirle que es hora, hay que acostarse.
5: Claro, justo a vos te va a decir a esa hora, ¿no? Que te querían llamar a las 9 de la mañana.
0: No, por favor, hacer, la gente ¿no? bien duerme a la mañana, trabaja a la tarde y sale a la noche. Esa es la gente bien.
5: Ayer me dijo, estábamos haciendo una cobertura con el mono, con la producción, y ayer me dijo, escúchame, a las 6 de la mañana arrancamos para correr. Le digo, bueno, estás loco.
0: Sí, conmigo Fernando, que ni cuente, ¿viste? No existe eso.
5: Convencelo, por favor, te lo pido.
0: Dani, de Billinghurst a Kansas City. Esa es la travesía de tu vida que te tiene profesionalmente muy feliz en esta nueva etapa en Radio Nacional. Te mandamos un gran abrazo.
5: Un abrazo enorme y el respeto para todos los oyentes y los compañeros de trabajo. Un abrazo enorme.
0: Muy bien. Gracias. Daniel Moyo, que va a transmitir los partidos de la selección argentina en Radio Nacional y en todo el país.
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13: 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Una coima encubierta.

0: que ha conformado Lionel Scaloni. Y los otros días con Eladio, digo, ironizaba, digo, con el desembarco de Sampaoli y la conducción técnica de Talleres. Digo, mirá vos, ¿no? ¿Quiénes integraban el cuerpo técnico de Scaloni, de Sampaoli? Lionel Scaloni, campeón del mundo. BKCC, clasificó y va a dirigir a Ecuador en el Mundial. Nico Díez también estaba allí. Y está haciendo un gran laburo en Argentinos Juniors. Digo, el que falló fue Sampaoli.
1: Absolutamente.
0: Porque a los otros le fue muy bien. Habrá tenido buen ojo para elegir su cuerpo técnico, pero bueno, él después cuesta abajo en la rodada, dio pie sin bola, no pudo en todos los grandes clubes donde dirigió, porque la chapa la sigue teniendo, y los otros, quienes eran, digamos, sus ayudantes, les ha ido muy bien, uno campeón del mundo, el otro va a dirigir el Mundial, Nico Díez haciendo un gran laburo en el bicho de la paternal, digo, las vueltas de la vida.
2: ¿Y qué fue lo que inclinó la balanza para que Fassi se defina por Sampaoli cuando también Anselmi era uno de los apuntados, Romero?
0: Bueno, como lo venían hablando ustedes en estos días, impacto, uh-huh. Efecto, algo fuerte, para más o menos tratar de balancear, atemperar lo que fue la consagración de Belgrano. Es decir, el título de Belgrano quizás le venga muy bien a Talleres, entre comillas lo digo. Va a tener oposición, no la tenía fácil. Es decir, la oposición, inteligencia artificial en Talleres. Yo creo que ahora el principal opositor, bloque opositor, está en Barrio Valverde. Eso lo va a exigir más, porque los hinchas, los socios, socias, le van a pedir, che, mirá, los otros vinieron de atrás y ya son campeones. Ah, nosotros,
1: el vecino.
0: Nada. Claro. Entonces, obviamente, le van a exigir. Al menos, no sé, después se verá si es efectivo. El efecto ya está. Y después, obviamente, los refuerzos.
1: Sí, es cierto. El vecino fue campeón y es toda una incomodidad para la gente de Talleres que acaba de elegir a Jorge Sampaoli. ¿Cómo se perfila negro el fin de semana en Córdoba, climáticamente hablando?
0: Bueno, más o menos como en el resto del país, jornadas muy gélidas, muy frío, con alguna aparición esporádica del sol, ideal para escuchar radio, para ver el Mundial. Recién para lunes, martes, se prevé una baja considerable de la temperatura. Pero bueno, así va a estar en todo el país.
1: Bueno, a disfrutar, negro, entonces, del fin de semana, ¿te parece?
0: Sí, perfecto, Nicolás. Fuerte abrazo para todos. Buen fin de semana.
1: Muy bien, la participación especial de José Luis Romero desde Córdoba. Llegó al país el Vasco Arruabarrena, el nuevo técnico de Boca. ¿Lo podemos escuchar al Vasco? Vení, Damián. Lo presentamos al Vasco Arruabarrena, que tuvo un problema con el avión. Tenía que aterrizar en el aeroparque. Lo desviaron a Córdoba por el tema de la niebla, ¿no? Que es un problema que aqueja no solamente a la ciudad de Buenos Aires, sino también a gran parte de la República Argentina.
3: ¿Querés que lo escuchemos?
1: Sí, dale.
3: Al Vasco Arruabarrena, ya hablando, sin haber asumido formalmente, pero como contaste vos en ese contexto, hablando de su segundo ciclo a cargo del Xeneize.
4: Hoy va a ser un día largo. Obviamente que es la segunda etapa y espero poder estar a la altura y responder a la gente que ha confiado en mí y tratar de armar un equipo competitivo, un equipo que pueda demostrar y estar identificado con el hincha. Si he aceptado es porque estoy convencido que hay un buen plantel. Habrá algunas bajas, habrá algunas altas, pero confío en los jugadores que están. Si no, me hubiese quedado en casa con mi familia. Saben todo lo que significa Boca para mí. Fueron dos o tres charlas con Román, aclarando algunas cuestiones y la verdad que no fue mucho más, ¿no? Hacer un análisis del equipo, del plantel, del plantel de reserva y bueno, tratar de ahora poder firmar y tener ya la cara a cara con Román y hablar un poco más claro.
3: ¿Qué tiene que tener un jugador de Boca para vos?
4: Personalidad. No tiene que ser ni tan viejo, ni tan joven, ni ser técnico, ni no ser no técnico. Tiene que tener personalidad y creo que hay jugadores con personalidad. Habrá algunos que no han pasado un buen semestre, esperemos poder potenciarlos y alguna llegada de jugadores que nos darán un salto de calidad.
3: Bueno, ¿qué tiene que tener un jugador de Boca? Personalidad. Me parece que es una muy buena reflexión y resumen. Después, tiene menos técnica,

0: tiene más técnica, tiene 40, tiene 18, tiene personalidad. Un ejemplo, Aranda, debutó y es un pibe con personalidad. La pide, va para adelante, encara, es directo. Personalidad, de jugador de Boca.
1: Está muy bien lo que dice.
0: Que lo diga el Vasco, que tenía mucha más personalidad que técnica.
1: No, por supuesto. Coincido más con la apreciación de Carlos Bianchi cuando decía se necesitan futbolistas inteligentes.
0: Sí, pero a la inteligencia hay que sumarle personalidad. En algunos clubes vos tenés que poner un poquito más. Y Boca es uno de ellos.
1: Y sí, absolutamente. No sigue Ander Herrera. Vamos
2: claro,
1: a ver,
2: pero está dejando fuera del plantel jugadores con mucha personalidad. Ander Herrera, sí. Jugador con mucha personalidad.
1: Sí, pero no dio la
2: talla. Edison Cavani lo mismo.
1: Y está en el final de su carrera.
0: Lo de Cavani no está resuelto todavía. Boca hizo una oferta formal, lo venimos charlando con Zarratea, por Romania. Veremos cómo siguen las negociaciones. Pero dentro de este panorama de está a punto de asumir a Arruabarrena, ya habló desde el lugar de ser entrenador, Boca busca un marcador central.
1: Bien, ¿hay candidatos?
0: Lo dijimos recién, hizo una oferta formal por Romania.
1: Por Romania,
0: el
1: sí.
0: El marcador central de San Lorenzo.
1: No, pero me quedé pensando, ¿sabes por qué te pregunté?
0: ¿Y arquero? ¿Arquero no?
1: Porque me quedé pensando que por ahí se habló de lo Mónaco también. Ya sé que dijiste Romania. Sí. Pero me quedé pensando en lo Mónaco.
0: Yo no tenía lo de lo Mónaco.
2: ¿Qué más Romania para Boca que lo Mónaco?
1: Sí, es probable.
2: Por el tipo de juego de Romania, más para Boca.
1: Coincido, más aguerrido, más temperamental. Lo Mónaco tiene otras características. 2:00 p.m. en la República Argentina. 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
4: Las 2:00 p.m. en todo el país. Bonifican las garrafas de gas para los bomberos voluntarios. El gobierno amplió el régimen de beneficios al incorporar esta actividad al acceso a garrafas con bonificación, además del gas natural y el GLP por redes. La medida busca equiparar la situación de las dependencias ubicadas en zonas rurales o aisladas del país. Tartagal cumple 102 años. El informe de Joaquín Carrizo desde la emisora de Radio Nacional en la ciudad salteña.
5: Tartagal está de fiesta. Hoy, en su 102 aniversario, la ciudad norteña arranca bien temprano con desfile cívico-militar, feria gastronómica y actividades artísticas y culturales durante todo el día. Y a la noche se viene lo más esperado, la Serenata a Tartagal, el festival popular más grande del norte de Salta, con entrada libre y gratuita. En el escenario, Cristian Herrera, el indio Lucio Rojas, el chaqueño Palavecino, Uriel Lozano y Cachumba, entre otros grandes artistas. El año pasado concurrieron más de 75.000 personas a este evento. Este año las expectativas son aún mayores.
4: Alerta meteorológica rige para la zona cordillerana y precordillerana de Neuquén y Mendoza, donde se esperan nevadas persistentes de intensidad moderada a localmente fuerte. Actualizamos ahora el estado del tránsito con Ernesto Arriaga.
6: La ruta 14 desde Concordia a San José está totalmente habilitada. Hay equipos y grupos de cuadrilla reparando la ruta 14. Se hace un carril y hay banderilleros. En esos sectores, máxima 40 kilómetros por hora para ir al puente Zárate Brazo Largo. El puente Rosario Victoria, totalmente habilitado con muchos camiones al puerto de Rosario a descarga de cereales. Pernoctar en lugares habilitados.
4: En la ciudad de La Rioja, donde nos podés escuchar por AM620 y FM102.5, la temperatura es de 11 grados, el cielo está cubierto y la visibilidad reducida a 2 kilómetros por neblinas. En la ciudad de Buenos Aires, temperatura 17 grados 4 décimas, humedad 63%, cielo algo nublado.
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1: Muy bien. bien, estamos en la continuidad de Pasión Nacional para todo el país a través de las 48 radios, por supuesto, con la complicidad de la M870, llegando a gran parte de la República Argentina. Me da mucho gusto saludar al mono, a Carlos Fernando Navarro Montoya, que va a comentar los partidos de la selección argentina del Mundial por Radio Nacional. Fernando, querido, un gran abrazo.
8: Hola, Nicolás, muy buenos días.
1: Bueno, Fernando, ¿qué vimos del Mundial hasta el momento?
8: Bueno, a ver, creo que hemos visto que los países asiáticos, ya no es de ahora, siguen evolucionando. Vimos una México que ganó en un partido para mí chato. Y después, bueno, empezaremos a ver otros rivales, otros equipos. Pero por el momento no podemos sacar con dos partidos, obviamente, demasiadas conclusiones.
1: Es cierto. Estamos en un día muy especial para vos y para toda la comunidad del fútbol, porque como consecuencia del cumpleaños de Amadeo Carrizo, hoy hubiera cumplido 100, el gran Amadeo, se está celebrando en la República Argentina el Día del Arquero.
8: Así es, así es. Y aprovecho para mandar un gran abrazo a todos los que amamos el arte de atajar y jugar. Y creo que es un homenaje merecido a Amadeo Carrizo, que fue el primer arquero jugador que existió, y para muchos, yo no lo vi, pero mi papá siempre me decía que era el mejor arquero que había visto.
1: Es cierto, vos sabés que opina mucha gente eso. ¿Por qué te decidiste a ser arquero?
8: Porque me gustó, desde que tengo uso de razón, me gustó atajar, tuve una gran influencia, obviamente, primero de mi papá, que era un gran admirador de Amadeo Carrizo, y después de mi ídolo y mi referente, el Loco Gatti. Y bueno, entendíamos nosotros hace mucho tiempo que el arquero debía jugar como hoy le exigen que juegue, ¿no? Siendo partícipe del juego, protagonista, no solamente de usar las manos, sino también jugando y usando los pies y participando del juego.
1: Vos sabés que lo mencionaste al Loco Gatti, amigo de ambos de toda la vida, y Hugo se murió y me decía: todavía hasta el día de hoy no sé si el Diego Martínez es buen arquero, pero dámelo siempre para mi equipo. En mi equipo juega de titular siempre por la personalidad y por lo ganador que es.
8: Sí, vos sabés que Hugo era muy, muy exigente, ¿no? Sí. Con el análisis de los arqueros, porque él entendía el arte de atajar y jugar de una manera determinada. Y claro, lo veía siempre bajo el prisma de sus ojos. Lo que pasa es que era tan bueno Hugo, tan grande, que tal vez esa exigencia hacia los demás es desmedida, porque claro, él lo veía con sus ojos, porque él lo pudo hacer, pero los demás no pueden hacer lo que él hacía, ¿no? Pero coincido con el Dibu, que tiene una personalidad y tiene un saber estar en el arco. Para mí es el mejor arquero del mundo, junto con Neuer, que ahora está volviendo una lesión y lo está haciendo muy bien. Neuer para mí es el mejor arquero de los últimos 20 años.
1: Sí, coincido.
8: Pero indudablemente que el Dibu está entre los mejores.
1: Sí, vos lo propusiste para el arco de Boca, aunque ahora está muy cerca de la Juventus de Italia.
8: Sí, siempre entendí y comprendí que el Dibu Martínez estaba para los grandes equipos, no porque el Aston Villa no lo sea, pero entendía que hay otros equipos con otra sapia, ¿no? Y bueno, la Juventus es un grande de Europa, entiendo perfectamente la búsqueda, pero entiendo también que por los números que se barajan, Boca podía generar una ingeniería económica financiera como para intentar seducir al Dibu Martínez de que vuelva a jugar a la Argentina y a Boca.
2: Mono, hoy le toca al Chico Gil ocupar el arco de Paraguay, una selección que vuelve al Mundial después de bastantes Mundiales sin estar presente. Aquí en la Argentina lo conocemos bien porque la verdad que ha sido una grata sorpresa por sus condiciones, pero también fue muy criticado, por ejemplo, por lo que pasó en el Monumental, por ese gol sobre el final del partido con River que le convirtió Juan Fernando Quintero. ¿Qué condiciones le ves a Gil? ¿Qué posibilidades le ves?
8: Bueno, a ver, los arqueros siempre vamos a estar expuestos y bajo la lupa, pero creo que que Gil, con su juventud, se puso abajo del arco de un equipo grande como San Lorenzo y lo ha hecho bien, ¿no? Creo que el balance es positivo. En la selección paraguaya se impuso en ese duelo que tenía con el Gatito Fernández, y creo que es una gran oportunidad para él, ¿no? Una brillante oportunidad de jugar un torneo de este tenor, y las condiciones que tiene son las que se ven, ¿no? Es un arquero de muy buena envergadura, que no es una condición técnica, pero sí es una condición física para algunos importante, para mí relativa, pero lo ha hecho bien y ha mostrado seguridad, ha mostrado aplomo, y eso es muy importante para un arquero joven.
1: Carlos Fernando Navarro Montoya, el Mono, que vamos a tener el gusto de tenerlo en Nacional comentando los partidos de la selección argentina. Piensa, opina con conocimiento de causa, da mucho gusto escucharte hablar de fútbol. Y contaba Daniel Moyo hace un rato que querés que se levanten a las 6 de la mañana. Bueno, no cuentes con Daniel y mucho menos conmigo, Fernando.
8: Sí, le propuse a Daniel levantarse temprano, ir a correr, ir al gimnasio, pero me dijo que él prefiere quedarse preparando los partidos, lo que es mentira porque va a dormir.
1: Sí, por supuesto.
8: Voy a intentar convencer.
1: Yo lo que te digo es que vas a tener una oportunidad y una responsabilidad hermosa. Pensá que en esa butaca estuvieron Mario Truco, Horacio García Blanco, Julio Ricardo y Alejandro Apo, con la enorme responsabilidad de comentar fútbol y los partidos de la selección para todo el país, sabiendo que Nacional es un parlante a lo largo de toda la Argentina. Te deseamos lo mejor, un muy buen viaje, y seguramente entre domingo y lunes ya estaremos contactados en nuestro programa Pasión Mundial y en la transmisión del martes a partir de las 5 de la tarde, Pasión Mundial y el debut de la selección argentina. Un gran abrazo, Fernando.
8: Gracias, Nicolás. Un abrazo para todos.
1: Muy bien. Carlos Fernando El Mono Navarro Montoya, que va a comentar los partidos de la selección aquí en nuestra Radio Nacional. Rodolfo Lagos, con los mensajes a esta hora de la tarde.
9: Nos había escrito un poquito más temprano Miriam, de Huanqueros, provincia de Santa Fe. Dice, hola, chicos, los estaba esperando. Muy lindo programa. Saludos a todos. También nos escribe Mario de General Güemes, provincia de Salta. Dice, vamos a Argentina, campeones. Y dice, vas a saber los motivos de no convocarlo al Huevo Acuña. ¿No pasa por el haber estado sentido de alguna molestia muscular?
1: Bueno, la pelea con Paredes en la cancha de River me parece que fue determinante.
9: También nos escribe Fernando de Resistencia, Chaco. Dice, ¿qué tal, amigos? Yo lo que veo mal es que acá en Sudamérica se matan para clasificar al Mundial. Chile quedó afuera y ponen, bueno, a cada...
2: 7 de 10, no creo que se maten, ¿no?
9: Bueno, dice que ponen a cada selección que aburren realmente.
2: Se quedaron Chile y Venezuela afuera y Perú, pero 3 de 10, o sea... Realmente ha tenido mucha participación Conmebol en esta Copa del Mundo, ¿no es cierto?
9: Fernando de Marcos Paz dice que estuvo viendo la México. Dice, fue muy linda, pero pobre. Dice, también faltó Daniela Romo. Abrazos de Sandra para Nacional. Sandra de Bulón dice, aguante Argentina. Hola, amigos, nos dice Jorge Michel de Albardón, San Juan. Nos manda un cariño grande para todos, para todo el equipo de Radio Nacional. Gracias por tus palabras. Y también nos había escrito Gustavo de Mendoza. Muchas gracias por tus palabras.
1: Muy bien, Gustavo, te agradecemos y gracias a todos los amigos que se comunican. Rodo, ¿a qué número de Nacional en todo el país?
9: Al 11-3870-7485.
1: Dale, Javier.
2: Mañana se presenta Brasil, una de las selecciones candidatas, sin lugar a dudas, el pentacampeón del mundo, que va por el Hexa, así se los ha prometido Carlo Ancelotti a los aficionados brasileños. Enfrenta a Marruecos, otra de las buenas selecciones que tiene esta Copa del Mundo, tercero en la última Copa del Mundo que se disputó en Qatar, el seleccionado marroquí, que tiene dos bajas importantes en la previa, ¿no? El delantero, puntero izquierdo, Abde, del Betis de España, lamentablemente lesionado el otro día en un partido amistoso, al igual que el volante Aguer. Ambos equipos están en el grupo C. El partido se juega en la sede de New York y va a tener el conjunto brasileño la siguiente alineación, según anuncia Carleto Ancelotti. Ancelotti. Anderson en el arco, Danilo, Marquinhos, Magalhães, el jugador del Arsenal, y Alex Sandro. Bruno Guimarães, Casemiro, Lucas Paquetá, Vinicius, Mateus Cunha y Rafinha. Es el 11 de Carleto para salir a la cancha mañana 19 horas Brasil.

0: Marruecos.
1: Vuelvo a Córdoba, lo saludamos a Gerardo Murúa. Hola, Gerard.
2: Nico, qué gusto saludarte, el gran abrazo para vos, para los compañeros y toda la audiencia, como siempre el placer de acompañarlos, como les contaba el Negro, hermosa jornada en Córdoba después de tantos días grises que hemos tenido por aquí, por nuestra ciudad. Un título de cada uno de los cordobeses. En el caso de Talleres, José Luis Palomino no va a continuar en el conjunto de Barrio Jardín. Él y el brasileño Rodrigo Gull, los dos ausentes de las primeras dos prácticas de Jorge Sampaoli, que pidió especialmente por Matías Galarza. Belgrano intenta renovar el contrato de Francisco González Metil, uno de los jugadores fundamentales del ruso Zielinski en la obtención del título. Se negocia desde hace unos cuantos días, no ha sido fácil y se sigue estirando la continuidad del volante que pasó por Argentinos Juniors, entre otros. Atento Belgrano a Matías Moreno y a Mariano Troy, los dos centrales que exportó al exterior, que jugaron poco en el Pirata, pero que le pueden dejar buena plata en las transferencias europeas. Instituto sigue esperando por la resolución de una posible partida de Alex Luna. Lo más importante por el lado de la gloria sería que llegue una oferta europea que se está esperando en estos días para que salga el probablemente mejor jugador que ha tenido en el último semestre, Nico.
0: Que Gerardo, ¿qué se sabe de un ídolo de los clubes cordobeses como lo fue Franco Jara, que dejó Instituto? Y que aquí en Buenos Aires se lo menciona como posible incorporación de Platense para la próxima fase de la Copa Libertadores.
2: Vos sabés que apenas se desvinculó, Javier, querido, qué gusto saludarte, apenas se desvinculó de Instituto, comenzó a sonar fuerte el rumor de que iba a ir a Platense, más teniendo en cuenta la participación en Copa Libertadores. Después pareció enfriarse el interés por el hombre de Villa María y ha resurgido en las últimas horas. Tenemos la misma información, había surgido la opción de jugar aquí en Racing de Córdoba en la B Nacional, también de Estudiantes de Río Cuarto, pero parece lo más firme la posibilidad de jugar con Platense por la doble competencia y la posibilidad de tener Libertadores.
1: Muy bien, ya vuelvo contigo, Gerardo, con todas las novedades allí desde Córdoba. Vamos a darle la bienvenida a Agustín Domper para hablar de River. Más allá del Mundial, vamos a seguir hablando de los equipos argentinos, porque tanto River como Boca van a jugar en Copa Argentina durante el final del Mundial.
3: Hola, Nico, sí, está confirmado el partido de River. Es el 17 de julio, esa es la fecha que acaba de confirmar la organización de la Copa Argentina.
0: Dos días antes de la final del Mundial.
3: Exactamente, es un viernes frente al Aldosivi.
0: O sea que River no va a contar con Montiel.
3: Claro, no, con Montiel.
0: Si Argentina llega a la final.
3: Exactamente, esto va a ser el viernes, no tiene todavía el horario ni la sede el partido frente al Aldosivi, pero va a ser mediados de julio, unos días antes, justamente, como dice muy bien Javi, de que se juegue la final del Mundial. Y en las próximas horas, Nico, atención, este fin de semana yo creo que se termina de confirmar que Ángel Correa es uno de los flamantes refuerzos de River. Hay acuerdo en varias situaciones, así que Angelito Correa puede ser el próximo refuerzo.
0: Vos sabés que llega información de España, Agustín, donde dan como muy avanzada la negociación de River con el Betis por De Osa.
3: El colombiano De Osa, sí. Él y Arambarri son los dos volantes que quiere Coudet, y después quiere uno o dos volantes ofensivos que podrían ser Correa y el Diablito Echeverri. Y recordamos, Nico, lo que contábamos ayer con Santiago, River ofertó por Gio Simeone.
1: Muy bien, vamos a los Estados Unidos, allí en Kansas City. Los saludamos a Sebastián Vera. Seba, querido, un gran abrazo.
4: Un gran abrazo, Nicolás, ¿cómo estás? Estamos en Miami aún.
1: Ah, bien, bien, en Miami.
4: Por un par de días, sí, por un par de días. Estamos allá, acá grave, en Miami. Y recién el 15 a la noche estaremos dirigiéndonos a donde va a jugar la selección del primer partido.
1: Bien, ¿y hay expectativa en Miami? Porque sabemos que hay una colonia de argentinos muy importantes allí.
4: Bueno, para ser sinceros, cuando arribamos al aeropuerto nos encontramos con pocas cosas del Mundial, la verdad. Pero recién ayer hubo una fiesta en la playa organizada por FIFA para ver el primer partido junto a toda la comunidad latina, no solo argentina, había mucha gente de Colombia, que en realidad es la comunidad más fuerte acá en Miami latina, y ya se pudo empezar a ver en las ciudades, en los alrededores, un poco de lo que es la fiesta del Mundial. Aún igual todavía cuenta gotas porque todavía Estados Unidos no debuta hasta hoy a la noche.
1: Claro, pero la percepción que tenés desde que llegaste el último martes por la noche es clima hasta el momento de poco mundial.
4: Sí, es poco mundial. Mirá, se está jugando las finales de la NBA, que si no es el primero es el segundo deporte favorito de los estadounidenses. Así que hasta que eso termine, la verdad que los canales deportivos y la gente en sí está más pendiente del próximo partido de los New York Knicks que de cómo está Tagliafico, ¿no? Pero poco a poco se va interiorizando. Acá Miami igual es verdad que es una comunidad latina muy fuerte, de argentinos, y de la llegada de Messi me decían acá todas las personas con las que pude charlar, la ciudad se revolucionó y empezó a entender un poquito más de lo que es este deporte.
1: Sebastián, vos sabés que hay mucha preocupación de la gente que viaja porque están muy caras las entradas. Contale al hincha argentino, fundamentalmente, que está viajando en las próximas horas, cuánto sale almorzar, cenar, cuánto sale tomar un café, en dólares, obviamente.
4: Bien, voy a los cafés no tan caros, están rondando alrededor de los $5, un café $4.
1: Carísimo, ¿no? ¿Cómo si no tan caro? Carísimo.
4: No. Para lo que es Estados Unidos, no, me dijeron que no es la ciudad más cara esta.
1: No, no es más, acá vale $2 un café.
5: ¿A dónde?
4: Bueno, entonces vámonos directamente
1: un poquito más.
4: A la cerveza, por ejemplo, ayer que estuve viendo precios en la fiesta en la playa, yo no tomé igual, no se preocupen, estuve viendo alrededor de $8 o $9 el vaso de cerveza acá a los alrededores, y por lo que pude charlar con la gente acá, no es que aumentaron los precios por el Mundial, sigue prácticamente todo igual. Me imagino que en los estadios igual estarán mucho más altos los precios, eso sí.
1: Sí, claro, $3 un café. ¿Y una comida, un plato de comida al mediodía, una comida rápida a la noche?
4: $10, $8 podés comer, tranquilo. No estoy diciendo en un restaurante de primer nivel, pero con $8, $10 haces una buena comida.
1: Sí, tenés que ir con un colchón, la verdad, porque no es demasiado barato para nada.
5: Estados Unidos en general para comer no es muy bueno porque no tiene una gran no tiene mucha gastronomía de calidad, tenés que pagarla.
3: Podemos decir que Seba Vera le va a meter pollo frito y hot dog de acá hasta que termine el Mundial.
5: Viste que
3: ¿no,
5: la
3: Seba?
5: Gente compra allá en los super, compra ya todo envasado, claro, listo para
3: comida,
5: poner
3: comida rápida
5: al horno eléctrico.
4: Sí, venden mucho ya todo altamente preparado, incluso la verdura cortada y limpia. El estadounidense no quiere hacer prácticamente nada a la hora de hacer cualquier cosa, ¿no? Pero sobre todo en los supermercados es todo empaquetado y todo listo ya para comer, fruta, verdura, comida al paso, lo que sea.
1: Bien, vamos a estar tomando contacto contigo seguramente el domingo en Pasión Mundial a las 2 de la tarde. Todavía vas a estar en Miami, ¿no?
4: Sí, hasta el lunes estoy acá en Miami, ya después viajo a la ciudad donde juega la selección argentina su primer partido.
1: Muy bien, perfecto. Gracias. Te mandamos un gran abrazo, Seba.
4: Abrazo a todos.
1: Sebastián Vera desde los Estados Unidos. Breve detalle, y voy a la pausa.
5: Un detalle a propósito de las nuevas reglas, no sé qué has visto, Agustín, pero los veo los árbitros muy preocupados por andar contándole los segundos en el saque lateral, contándole los segundos a los arqueros, si cumplen con la regla de 8, en vez de arbitrar los partidos, ¿no?
3: Sí, yo creo que la gran innovación que va a tener este Mundial, si se plasma en el campo de juego, es esto de los 5 segundos con los arqueros, más que nada cuando un equipo inferior a otro busque mantener, por ejemplo, un empate o un equipo que esté ganando sobre la hora quiera hacer tiempo, ¿no?
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0: Clima de Mundial, la música de Shakira. Estamos en Pasión Nacional para todo el país a través de la M870 y las 48 radios de Nacional en la Argentina. El programa deportivo que elegiste a nivel país, Rodolfo.
1: Tenemos mensajes. Francisco de la Boca dice: buenas tardes, Nicolás y equipo. Le deseo éxitos en las transmisiones del Mundial. Yo prendo el televisor y el audio por Radio Nacional. Abrazos y saludos de parte de Francisco de la Boca. Buenas tardes, dice Oscar, gente de Pasión Nacional, saludos para todos, buena transmisión del Mundial, saludos a los arqueros de Pacífico de Neuquén en su día.
0: Un gran abrazo, claro.
1: También nos escribe José, dice: hola muchachos, ¿me podrían decir qué pasa con Racing, en Racing con Gustavo Costas? Leí algo sobre carta documento por el despido y así.
0: Bueno, ya lo contó Fabián Codevila, todavía no se pudo desvincular de Racing, hasta que no lo haga, Racing no puede contratar un nuevo entrenador.
1: Norma dice: hola, los escucho desde Altagracia, provincia de Córdoba. Vamos a Argentina, éxitos en la transmisión.
0: Muy bien, tenemos fútbol de la Primera B Nacional el fin de semana y fútbol de ascenso. 14:26 es el momento de volver a Córdoba con Gerardo Murúa. ¿Gerardo?
2: Sí, Nico, cómo no. Decíamos un repaso por lo que pasa en la actividad del campeón Belgrano, que está en un momento, por supuesto, de absoluto festejo. Ayer comentábamos un poco que Lucas de la Rayán andaba por el Vaticano agradeciendo en la Basílica de San Pedro, cumpliendo una promesa que hizo junto a su madre. Belgrano también está exhibiendo el trofeo de campeón y le permite a sus hinchas sacarse una foto en el Cabildo del centro de la ciudad, en la Plaza San Martín, en el centro neurálgico de la ciudad de Córdoba. Se ven a muchísimos hinchas en estos días pasando por allí para tener su foto con el trofeo del torneo de apertura. Lo decíamos hace un ratito, Francisco González Metile es el que preocupa porque su contrato vence en diciembre de este año. Se intenta una renovación, se han iniciado las negociaciones la semana pasada, se parecía que iba a haber un acuerdo rápido, sin embargo se han ido estirando y todavía no hay un acuerdo con el volante que fue determinante en el equipo de Ricardo Ciarín, que se espera que se llegue a una negociación feliz, a un final feliz el próximo martes, miércoles, pero la realidad es que ha pasado más de una semana de que se empezó a negociar y da la sensación que por el lado de Belgrano no se esperaba que se estirara tanto. Uno que podría volver es Renzo Sarabia, quedó libre de su club en Europa, todavía no hay acercamiento con el club, pero es un hijo de la casa y sería otro que podría volver y aportar en un momento clave en este segundo semestre, también pensando en la Libertadores del año que viene, Nico.
0: Bien, perfecto, ya vuelvo, Gerardo, quédate por ahí. Vamos a volver a la línea telefónica, que es mejor que el otro sistema. Rodolfo,
1: sí.
0: No fue buena la posición de Colapinto en el segundo entrenamiento de hoy en Cataluña, 15º terminó.
1: Exactamente, Gasly terminó por detrás de él en las dos, en la primera Colapinto había estado 10º, y en realidad son pruebas para poner el auto a punto para la carrera del domingo, o sea, mañana se juega todo en la clasificación, hay una tercera prueba libre a las 8:30 de la mañana para nuestro país y después a las 10 es la clasificación, esa es la hora de la verdad. Hoy ponen, o sea, la práctica 1, por ejemplo, hubo 7 pilotos que no son de la Fórmula 1 que practican, los pusieron para practicar.
0: Está muy bien, Santiago, hay tanta cantidad de selecciones en el Mundial que vamos a tener varios partidos que no son del todo atractivos, por
3: no,
0: cierto.
3: No, es cierto, y también uno se sorprende, en algunos casos para bien y en otro todo lo contrario, ¿no? Y creo que ayer, por un lado con República de Corea, con un juego ofensivo, dinámico, protagonista, uno entiende que hay una evolución permanente y el antagonismo es Sudáfrica, que uno encuentra un equipo desconectado, sin un norte claro, que no ataca, que no defiende bien. Digo, al haber 48 selecciones, irá sucediendo esto a medida que evoluciona la primera fecha, que va a haber sorpresas positivas y otras que decepcionan, como Sudáfrica.
4: Para mí el domingo tenés la primera gran goleada de la Copa del Mundo, Alemania-Curazao.
0: Bueno, es probable. Es probable. Mañana Martín Perazzo va a transmitir por el streaming de Radio Nacional el partido entre Brasil y Marruecos y además vamos a estar con Fútbol Show Nacional sábado y domingo de 15 a 22 y el domingo con nuestro clásico programa habitual Pasión Mundial a las 2 de la tarde. Ahora 14:30 noticias.
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6: Las 2:30 de la tarde en la República Argentina. Continúa en baja el riesgo país. El índice se posicionó en 435 puntos básicos luego de la mejora de la nota de la deuda pública que realizó la calificadora Standard & Poor's. En tanto, el Merval sube 0,5% y las acciones argentinas en Nueva York experimentan avances también. Estados Unidos e Irán alcanzaron el acuerdo de paz, lo afirmó el primer ministro de Pakistán, Shehbaz Sharif, quien agregó que se logró un texto final y consensuado para el acuerdo de paz entre Estados Unidos e Irán. Además, destacó que la paz nunca ha estado tan cerca como ahora y remarcó que su país está trabajando estrechamente con ambas partes para ultimar los próximos pasos. Desde esta tarde rige la restricción de tránsito de camiones en rutas bonaerenses. Es para la autopista Buenos Aires-La Plata y la autovía A2 y otras 5 rutas bonaerenses. La restricción será en sentido a la costa atlántica desde las 18 hasta las 23:59 y mañana de 6 a 14. En la ciudad de Buenos Aires, temperatura 17 grados 7 décimas, humedad 56%, cielo algo nublado.
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0: Muy bien, ahí estamos en la continuidad de Pasión Nacional, 12 de la tarde, 33 minutos. Qué lindo que el jazz con Nat King Cole en la tarde del viernes, un día excepcional en la Ciudad Autónoma de Buenos Aires, el día más lindo de la semana como siempre. Rodo.
1: Tenemos más mensajes, nos dice Dani, fue un gusto haber escuchado a mi ídolo, el Mono Navarro Montoya. Jorge de Recreo, provincia de Santa Fe, dice, buenas tardes muchachos, los escucho desde Recreo de Santa Fe, dice Jorge.
0: Vamos a Rosario, lo saludamos a Omar Sapienza, 2 de la tarde, 34 minutos. ¿Qué tal, Omar?
2: Hola, Nico, ¿cómo te va? Te mando un gran abrazo. En Rosario también, un día espectacular, cielo abierto, celeste, diáfano, el sol que cae realmente sobre toda la ciudad y con una humedad baja, que eso nos viene baja para lo que es Rosario, ¿no? 63 es la humedad que tenemos en nuestra ciudad, acostumbrados a estar arriba de los 70, de los 80, realmente, bueno, se puede caminar realmente muy, pero muy bien. Te cuento. A ver, por Rosario Central, no hay mucha información porque el plantel sigue de vacaciones, tiene una semana más de vacaciones, y yo te dije que uno de los tres puestos que pidió Almirón, por lo menos lo cubrió, para que venga a pelear el puesto con Gastón Ávila, y me estoy refiriendo, yo te lo conté de hace una semana, al defensor paraguayo Sebastián Saracho, que ya firmó su contrato, que se fue a Paraguay de nuevo, y que en algunos días es esperado en Rosario para que se integre a sus compañeros cuando vuelvan de vacaciones. Los otros puestos a cubrir, un volante por derecha, no hay nombre, lo tienen tapado, Central precisa sí o sí, ¿por qué? Porque encima bajó el trabajo del paraguayo Enzo Jiménez por ese sector, entonces hace falta un volante por derecha, como también un centro atacante. Yo te conté ayer, el Chimi Ávila lleva alguna ventaja, él quiere venir, se está hablando, pero en realidad es mucha la inversión que tiene que hacer Central en este momento, y si no vende, cuando hablo de vender, cuando hablo de transferir, sinónimos de Franco Ibarra o de Hamilton Campaz. Si llega alguna oferta por ellos, bueno, se estará hablando, porque Central también precisa incorporar, pero precisa que ingrese dinero. Pasamos al Parque de la Independencia. Segunda semana de trabajo de Frank Udelka. Te dije, y lo está haciendo todo en lo físico, porque el equipo terminó muy, pero muy mal. Para incorporar, no hay dinero. Hay tratativas con muchos jugadores, con muchos representantes, pero bueno, todavía no podemos hablar de un jugador o no que venga Newell's. ¿Y qué hizo Newell's? Ante una deuda que tenía con Saúl Salcedo, con el defensor paraguayo, le debían algo así como $400,000. Fue un préstamo a Libertad de Paraguay por ese dinero, a préstamo, por esa deuda con Salcedo. Después se arreglarán cuando vuelva, cuando no vuelva, si lo quieren comprar, si no lo quieren comprar, eso será cuando pasemos fin de año. Pero lamentablemente, te cuento que un comunicado oficial de Newell's, está en todas las páginas de internet también, que este jugador, Saúl Salcedo, tuvo un accidente vial en la provincia del Chaco, cuando se dirigía a su país, cuando se dirigía a Paraguay. ¿Para qué iba Salcedo con su familia a Paraguay? Para firmar el contrato a préstamo, precisamente con Libertad de su país. Por causas que se investigan, su vehículo impactó contra un Citroën CB, conducido por un hombre de 51 años, que lamentablemente falleció en el lugar. El jugador, reitero, Salcedo, sufrió múltiples quebraduras, sí. Su familia está bien y está siendo operado en un sanatorio de la zona. Lo cierto es que su vida no corre peligro. Lamentablemente, este accidente de Salcedo, donde un señor perdió la vida, Nico.
0: Lamentablemente, sí, una noticia que convulsiona todo Rosario y fundamentalmente claro. A la del fallecido allí en Paraguay. Así que lamentamos el hecho y vamos a seguir hablando del tema, Omar.
2: Por supuesto que sí, lo estamos siguiendo. Me dicen que no tengo el kilómetro de la provincia del Chaco donde fue el accidente, pero bueno, acá lo bueno, Salcedo no tiene nada, lo malo, que un hombre que sin comerla ni beberla de 51 años perdió la vida. Eso es lo que hay que lamentar hoy.
0: Te mandamos un gran abrazo, Omar. Muchas gracias.
2: Igualmente para todos ustedes. Gran abrazo.
0: Chao. Omar Sapienza desde Rosario. Agustini de San Lorenzo de Almagro, ¿qué tenemos que saber?
3: Bueno, Nico, mientras sigue este parate en el fútbol argentino. La semana que viene vuelve a entrenar San Lorenzo. A esta hora todavía no llegó ninguna oferta por los jugadores que están en carpeta de varios clubes, Montenegro o Romania. Después veremos qué pasa con el arquero Gil después del Mundial.
0: Damián contaba que Boca lo pretende, Romania.
3: Sí, yo la información que tengo es que Romania, como se le termina el contrato a fin de año, si le llega una oferta de Boca cercana a los 3 millones de dólares, que es el número que más o menos se maneja de por ambas instituciones, Romania va a jugar en Boca.
0: Porque tiene el gana de jugar en Boca.
3: Sí, sí, porque necesita aparte que se concrete en este mercado el pase, porque si no, no va a renovar con San Lorenzo, por lo menos por ahora. Y me parece que, como llegó una oferta similar de River en diciembre, o te diría en enero, principio de enero, que no llegaba a los 3 millones, pero era un porcentaje del pase, y fue rechazada. Yo creo que en este mercado, porque ya se queda sin contrato a fin de año y se puede ir gratis, San Lorenzo lo vende.
4: Sí, porque además cambió de dirigencia San Lorenzo, ¿no? En este caso puede habilitar... Sí, totalmente.
3: No, y aparte porque Romania, que está muy acómodo en el club, yo tuve la posibilidad de tratarlo a veces, y la verdad que él está muy cómodo en el club, y tenía las ganas de ganar algo, pero bueno, ya se le pasaron casi los 3 años del contrato, y bueno, se irá por la puerta grande por su rendimiento en un contexto delicado del club, ¿no?
0: Muy bien, vamos a saludar a Fabián Codevila para tener, como digo siempre, la mejor información de Racing, aquí en Pasión Nacional. Pomelito...
5: ¿Cómo te va, Nico? Un abrazo grande para vos, para los compañeros y los oyentes. Tal cual adelantamos ayer, mientras usted estaba reunido en las altas esferas, Voivoda finalmente se transforma en el entrenador de la academia. Llega con contrato por 1 año. No ha firmado porque restan resolver 2 situaciones. Primero, en Brasil, por ley, ningún jugador, técnico o componente de un plantel puede irse de una institución si no cobra hasta el último centavo. Y Santos está en estos momentos solucionando esa situación con Voivoda, que fue el técnico del conjunto brasileño. Y la otra tiene que ver con que también por estas horas se está resolviendo la situación con Gustavo Costa, un reclamo del técnico por un contrato a 3 años firmado. Su salida intempestiva, no quedó claro, y recuerde, ¿no? La casi, esa palabra casi que terminó complicando a Milito, en cuanto a la salida casi consensuada, ustedes recuerdan lo que digo, ¿no?
4: Sí, sí.
5: Bueno, finalmente se está resolviendo esa situación, parece llegar a buen puerto y Costas entonces se desvincularía de Racing. Llega Voivoda y detrás de Voivoda está Bragarnik. Y esperan en Racing que aporte algunos jugadores, ¿no?, para este nuevo proceso. Yo lo que les puedo decir, y que lo adelanté hace algunos días en redes sociales, Racing ya hizo un sondeo a Lanús y lo conté, obviamente, en Pasión Nacional, por Agustín Cardoso, volante central, y Saša Marcić, o Marcić, que es lateral izquierdo, ambos de Lanús. Yo tuve la chance de hablar con el representante de ambos, que es el mismo representante de Conegni, estamos hablando de Nacho Vilariño, y los jugadores tienen una cotización de 3 millones de dólares cada uno. En el caso del lateral izquierdo de Marcić, el 60% es de Lanús, el resto es de Platense, así que habrá que negociar con ambas instituciones, o en este caso con Lanús, que es la que termina teniendo los derechos federativo del jugador, pero lo cierto es que ya Racing puso los ojos en estos dos, teniendo en cuenta que Gaby Rojas ya se fue y que en breve, muchachos, el que se va a terminar yendo es Suculini, por lo que no habrá demasiada variante en la mitad de la cancha, y es por eso que necesita un volante central, y ahí los ojos puestos en Agustín Cardoso. Estas son las novedades de Racing.
0: Bien, y yo tengo una pregunta. Yo tengo una pregunta para hacerte, porque vi en un streaming el otro día, me llamó la atención, que Milito no lo querría Maravilla Martínez. ¿Qué se sabe al respecto? No, ¿no?
5: No, girada de giles, perdónenme. Las redes sociales da para todo, Álvarez, ahora.
0: Usted no, está bien, pero Acosta lo echó,
5: Para juntar likes. Sí, pero ¿cómo? A ver. No puede, debería, si sucede esto, yo creo que Milito directamente no puede acercarse al estadio.
0: No, está bien, yo estoy de acuerdo con vos, pero yo te digo, si lo echó a Costas, Bueno, tranquilamente lo podría echar a Maravilla Martínez también.
5: Lo puede poner a la venta, Nico, pero...
0: No, bastante. Eso seguro. A mí me llamó la atención, viste, digo, esto no creo que sea cierto, pero digo, le vamos a consultar a Pomelo.
5: No. Hoy en las redes sociales para juntar like visualización, yo no soy muy de los modernosos de hoy, todos hacen streaming, todos dicen, hablan boludeces, con tal de estar en una pantalla, dicen gilada todo el día... 24/7, son insoportables.
0: Claro, buscan el efecto, ¿viste? Pasa por ahí.
5: Insoportables son, insoportables. La nueva camada de periodistas, bueno, en realidad el periodismo murió, ¿no? Eso es la
0: como
5: realidad.
0: Como dijo Cherkis Vialo hace un tiempo.
5: Por eso recurren a estas facetas, ¿no? Porque antes nosotros, Nico, y la verdad que cada vez estoy más orgulloso de pertenecer a una generación que teníamos la posibilidad de tratar con el jugador todos los días, de verle la cara, de semblantear la situación, de poder hablar en off. Hoy han copado la parada
0: la Secretaría
5: de Prensa de los clubes. Ellos son los que tramitan la nota, ellos son los que hacen la publicación, ellos te dicen lo que puedes decir. Ya no hay más desgarro, ¿viste que no hay más desgarro?
0: Es verdad.
5: Tablajico tampoco se desgarró. Un misterio. Parece que el desgarro fue proscripto. Pero es el nuevo periodismo, ¿no? Del que muchos... de los que fueron nuestros maestros y hoy no están, Nico, si se volvieran a la vida, quisieran enterrarse otra vez, de ver cómo se ejerce una profesión que elegimos muchos hace mucho tiempo y que de a poco se va deshilachando. Racing tiene técnico, Racing va en busca de refuerzos y además, Nico, ya sabe, estos desaguisados del fútbol argentino, de un tipo que no debería haber salido del país si la justicia hubiese actuado como corresponde, y sin embargo sigue posteando desde Estados Unidos, determinó que en el medio del Mundial y justo en la etapa final, cuando se están jugando los últimos partidos, la definición del Campeonato del Mundo, ahí se va a jugar la Copa Argentina. Y Racing el 16 de julio jugará con Defensa y Justicia. Todavía no se sabe el lugar y el horario, pero sí se sabe que en pleno Mundial, una cosa inédita, se estará jugando como lo hará Boca, como lo hará River y como lo harán todos en estos 16avos de final que todavía restan jugarse en la Copa Argentina.
0: Muy bien, te mandamos un gran abrazo, Pomelito.
5: Un abrazo grande.
0: Fabián Codevila con nosotros, sí, Javier.
6: Bueno, en tanto en Europa se sigue moviendo el mercado en pleno receso mundialista, preparándose para la próxima temporada. José Mourinho, el nuevo entrenador del Real Madrid, tiene flamante incorporación. Muy pretendido por varios clubes españoles, el portugués Bernardo Silva va a jugar en el Real Madrid. Lo quería el Barça, lo quería el Atlético, pero lo cierto es que finalmente firmó para la Casa Blanca uno de los jugadores que pretendía tener Mourinho para la presente temporada. Y el que también tendría destino, en este caso jugador argentino, pero que saldría de Europa para volver a Sudamérica, es Thiago Almada. Lo pretende el Flamengo y de todas las ofertas que tiene hasta el momento es la más cercana, la del equipo rubro-negro de Río de Janeiro.
0: Lo va a tener el Flamengo a Thiago Almada para ganar la Copa Libertadores de América. Y lo dije.
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0: Ahí está toda la magia artística de Guillermo Fernández. Estuvimos anoche en Café La Humedad, en el día del cumpleaños de Cacho Castaña. ¿Quién lo podía homenajear de la mejor manera? Guillermo Fernández. Guillermito, para los amigos, los que lo conocen desde hace tanto tiempo, dio una clase magistral de cómo se canta el tango, y un símbolo tan de Buenos Aires como Guillermo. Bueno, la ceremonia inaugural, Santiago, de lo que será la presentación de Canadá a las 4 de la tarde y el debut en el Mundial.
1: Claro, la segunda ceremonia inaugural de la Copa del Mundo. Ayer, y ya lo hicimos en Pasión Nacional, fuimos repasando lo que pasaba en el Estadio Azteca de México, y hoy en el Toronto Stadium se está llevando a cabo hace 10 minutos aproximadamente la apertura canadiense. En este momento empezó, y tal cual había sucedido ayer con los mexicanos, con una referencia, en este caso, a la cultura indígena. En Canadá fue la primera mención importante, y a medida que va avanzando el espectáculo, con una pelota en el centro del estadio, con la bandera de Canadá sobre una lona que cubre todo el campo de juego, con fuegos artificiales que acompañan, obviamente con la pulsión musical. La música es lo que abre cada uno de los países que organizan la Copa del Mundo, y en este momento Jesse Reyes, el Llana, está cantando Illuminate, uno de los temas de la Copa del Mundo.
2: Y recordemos que por primera vez en un Mundial de Fútbol, en la final va a haber un espectáculo de entretiempo, que es el programado por Coldplay, que va a estar Madonna. Nunca hubo en un Mundial de Fútbol un espectáculo de entretiempo.
1: Bueno, ayer se acabaron las especulaciones, después. Javier, también con algo en lo que fue muy poco sincero lo que hizo la FIFA, que fue cambiar el reglamento del fútbol con una trampa, que es la trampa...
2: El cooling break.
1: Exactamente, no, el tiempo de rehidratación. Y fueron directamente a una tanda a pantalla completa. Se dejó de ver lo que pasaba. Eso... Estamos ya sobre un fútbol de 4/4.
2: Sí, es un desastre.
0: No, un Mundial donde lo menos importante es el fútbol.
2: Sí. Sí. Señor, y además lo que veía, y que lo comenté al aire, que los árbitros están más preocupados por contarle los segundos al lateral, a los cambios, que por el desarrollo del partido, la verdad.
0: Bueno, no está mal que estén atentos a los 5 segundos, ¿no? Sí. Porque eso está desde el punto de vista reglamentario.
1: Me llama la atención de una muy bonita, por lo menos desde mi lectura, y valiosa estéticamente puesta que están haciendo en Canadá, de la apertura de la Copa del Mundo que le corresponde, pero en la platea que da detrás de la toma principal, está, te diría que casi a un 50%. Hay poco público en la platea que nos están mostrando.
0: No pega al Mundial.
2: Falta.
0: No pega al Mundial. Sí, Gerardo, querías aportar.
3: Sí, una era lo que decía antes, porque justo estaba siguiendo, y que había por lo menos 2 de las 4 tribunas están semi vacías. El otro detalle tiene que ver con que metieron entre 7 y 8 publicidades en el cooling break, pero encima volvieron ya con el partido jugándose de nuevo, que es lo peor de todo para el futbolero, que nos indignamos ayer con eso.
0: Bueno, por eso digo que para el futbolero, el Mundial no sé si es lo más importante para el futbolero.
2: Depende de si te gusta, digamos, el juego del fútbol en selecciones o no.
4: Despierta.
2: A quienes les gusta más el juego de clubes.
0: Al que no le gusta el fútbol, por ejemplo, los que no gustan del fútbol ven el Mundial, pero no ven el torneo local, la Copa Libertadores.
4: Ven a la Argentina.
0: Al que no le gusta... Y está muy bien, por cierto.
2: Pero las mediciones ayer en televisión fueron muy buenas, ¿eh? Sí. Pero partidos.
4: Y porque también está el rating de expectativa, que es el comienzo del Mundial después de 3 años y medio.
0: Es el partido inaugural, fundamentalmente.
4: Pero al futbolero, a mí me atrae mucho el juego en el Mundial. Sí. Confieso que miro mucho más. Anoche me quedé hasta la 1 de la mañana mirando Corea con Chequia. Y vos me das Riest

0: pero no dejaba de ser un contexto para el futbolero lógico. Lo que está comenzando desde ayer es un Mundial que yo igual, como dice Dami, me quedo a ver los partidos, pero que es algo que me parece distinto y recién lo vamos a entender cuando termine.
1: Bueno, sí, yendo, Nico, más a un detalle del fútbol, del juego en sí propiamente dicho, también para seguir y lo que pasa en los partidos de hoy, porque ayer el árbitro, por lo menos del partido México-Sudáfrica, que fue el brasileño Sampaio, decisiones demasiado vehemente creo que tomó en el partido con el tema de las expulsiones y demás. Y esto, ¿por qué lo digo? Probablemente haya una bajada desde la FIFA, como suele pasar en los mundiales, para que se sea muy incisivo con las tarjetas. Y ayer, en jugada que otros árbitros hubieran interpretado distinto o en otro momento, fue y bueno, terminó expulsando.
2: Hasta el mismo Sampaio, porque Sampaio al jugador sudafricano no lo expulsa, pero lo llaman del VAR y claro, con la imagen lo expulsa.
3: Le costó el inglés a Sampaio, ¿eh?
1: Sí, también.
3: Sí. Le costó. Bueno, voy el último toque con Gerardo Murúa, allí en la provincia de Córdoba. Gerard.
4: Como no, Nico, va a buscar de arquero Talleres, seguido a Herrera se va, lo había confirmado después del partido con Copa Argentina, lo dijo su representante esta semana, lo confirmó Andrés Fassi, que sale a buscar un arquero en el mercado de pases, probablemente lo más importante estas últimas horas aquí en Córdoba, Nico.
3: Perfecto, te mando, sí.
5: Javier. Lo decías en los títulos, Nico, se confirmó entonces que Martín de Michelis deja al Mallorca de España después de que se había ido al descenso, pero le habían renovado el contrato. Pero le ofreció un muy buen dinero y además un equipo que va a jugar Champions, que en este caso es el Red Bull Leipzig de Alemania. Se va a Alemania, donde él jugó en el Bayern Múnich en aquel caso, se va de Michelis como técnico del Leipzig.
3: Muy bien, Gerardo, muchas gracias, un gran abrazo y buen fin de semana.
4: Fuerte abrazo para todos, buen fin de semana.
3: Gerardo Murúa desde el centro del país. Sí, Rodolfo, con los mensajes finales.
6: Ángelo de la Matanza dice, hola amigos de Pasión, creo que las selecciones africanas serán un fiasco porque se esperaba demasiado de ellas. Buen fin de semana, Ángelo de la Matanza.
3: Muy bien, les quiero contar que vamos a estar el fin de semana con todo el Mundial, sábado y domingo con los programas habituales de Fútbol Show Nacional de 15 a 22. Mañana Martín Perazo va a transmitir por el streaming de Radio Nacional el partido entre Brasil y Marruecos y el domingo, por supuesto, a las 2 de la tarde vamos a estar con nuestro clásico programa Pasión Mundial. Y el martes la transmisión de Pasión Mundial va a comenzar a las 5 de la tarde, primero con Martín Perazo en el tramo horario de 17 a 19, luego a las 7 de la tarde vendremos con Eladio Arregui con la previa del partido y a las 9 de la noche ya directamente desde el estadio Daniel Moyo y el Mono Navarro Montoya con el partido y el debut de la selección argentina en el Mundial. Bueno, lo último de River, Agustín, estamos en el final del programa, te quedás con Nora Brioso.
0: Así es, Nico, bueno, lo último de River, lo que decíamos, puede cerrarse lo de Angelito Correa en las próximas horas. Y atención con Galoppo, ¿eh? Galoppo, uno de los jugadores que le dieron salida. Bueno, lo quiere el Tata Martino de Estados Unidos, así que puede seguir su carrera este volante, que recordemos que River se lo compró al San Pablo y que parecía que llegaba para quedarse. Bueno, puede irse al Atlanta United del Tata Martino.
3: Bien, el domingo 12 de julio, Independiente Rivadavia Tigre por la Copa Argentina, el jueves 16, Racing con Defensa y Justicia, el jueves, también el mismo día, Sarmiento de Junín frente a Boca. Atención que ese partido podría ir en la provincia de Jujuy. Lo último, Damián, llegó el Vasco.
2: Llegó el Vasco Barrabarrena, que ya habló como entrenador de Boca. El 18 comienza la pretemporada y a partir de ahí, más allá de lo que sabemos que no va a continuar André Herrera, hay algunas cuestiones por resolver. El Changuito Ceballos, Cavani, bueno, varios nombres propios.
3: Bien, y lo veo a mi amigo Agustín Domper. Viernes 17, San Lorenzo, Deportivo Riestra, partido por la Copa Argentina.
0: Como se confirmó River Aldo Civi, para ese día también San Lorenzo Riestra, faltan conocerse los horarios y las sedes de ambos partidos.
1: ¿Se juega ese partido?
0: Sí, claro.
1: Ah, porque Damián no te lo mira, ¿eh?
0: No, no, Damián no te va a venir.
1: Damián no te lo mira,
0: ese.
1: No te mira
0: ninguno, River Aldo Civi tampoco.
2: Voy a mirar el Mundial.
1: No, pero tenemos, durante el Mundial menos.
3: Tenemos cuarto puesto ese día. Tenemos partidos atractivos para ver, los de Brasil, los de Colombia, los de Paraguay, los de Francia, los de Alemania, iba a decir los de Italia. No, Italia no, porque lamentablemente no está la Azurra. Bueno, don Zárate, a ver mucho fútbol el fin de semana.
2: Ahora,
3: ¿eh?
2: Ahora a ver los dos partidos.
3: Mucho Canadá, fútbol y mucho Bosnia, tango. Sí.
2: Hoy a fútbol.
1: Ah, de la noche es bárbaro.
2: Con Gustavo Alfaro hoy.
3: Sí.
0: Todos somos alfaristas hoy.
3: No, ¿sabés que yo no? Yo estoy con Pochettino.
1: Con Poch.
3: No,
1: ¿te acordás que le decía Poch? Claro.
2: Es verdad que son dos técnicos argentinos.
3: Sí, me gusta más Pochettino. Tiene otra idea.
1: Pep y Poch.
3: Le gusta más el arco de enfrente que Alfaro. Nada, le decíamos éxitos a Alfaro. Santiago, un placer. Muchas gracias por haber estado este jueves al frente del Titanic, de Pasión Nacional. Es un Titanic. Nah,

0: Bueno, tampoco es tan grave, tampoco es tan... Se maneja bárbaro, sí, ahí está lleno de marineros y capitanes
1: aptos. No, por supuesto. Rodo, qué gusto verte, como siempre.
2: Un gusto para mí también, gracias por invitarme.
1: Bien, y vamos con la Pinto el fin de semana, Rodo, querido.
2: El próximo domingo, 10 de la mañana, hora argentina, el Gran Premio de Cataluña en Montmeló.
1: Muy bien, viene el informativo, viene el programa de Nora Brioso Nacional y en el resto del país siguen con la programación habitual. Gracias a Juan Ignacio Gijón en la producción. Ahí viene Frank en la parte hablada. ¿Y cómo era, Frank? Muy bien, y Natalia Lugaroff en la operación técnica. Mi nombre es Nicolás Álvarez y el reencuentro será sábado y domingo con todo el fútbol. Sabés que el Mundial lo vas a vivir en una sola radio, en Nacional y en todo el país, a través de Pasión Mundial. Ahora termina nuestro clásico programa Pasión Nacional. Las 3 de la tarde en la República Argentina vienen las noticias, he dicho.
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4: Las 3 de la tarde en todo el país. Récord histórico de exportaciones mineras. Las ventas al exterior del sector crecieron más del 84% en los primeros 4 meses del año en relación a igual periodo de 2025. Lo informó el ministro de Economía, Luis Caputo, quien destacó que se ubicaron más de 161 puntos por encima del nivel promedio de 2010 y 2025 para ese mismo periodo. Presentan un proyecto de ley para la concientización de la desaparición de niños, niñas y adolescentes. El informe de Gustavo González desde Radio Nacional San Luis.
5: La iniciativa busca promover la búsqueda, visibilización y la prevención de casos como el de Guadalupe Belén Lucero Cialone, que inspiró esta iniciativa. Sobre este proyecto habló la diputada autora del proyecto, Claudia Díaz.
6: Nace con el propósito de acompañar y mantener presentes a todas las niñas, niños y adolescentes cuyo paradero aún desconocemos. Así como también a cada una de las familias que atraviesan diariamente la angustia de esa incertidumbre. Porque cuando desaparece un niño, sucede algo imposible de aceptar. Ninguna familia está preparada para no saber dónde está su hijo. Y aunque pasen los días, la esperanza sigue viva.
4: Alerta meteorológica rige para Islas Malvinas, noreste de Chubut y la zona costera del sur de Río Negro, donde se esperan vientos del sur que puedan superar los 100 kilómetros por hora. Ahora actualizamos el estado del tránsito con Ernesto Arriaga.
7: El paso Cristo Redentor en Mendoza está habilitado hasta las 21 horas con suma precaución por nevadas como en el día de ayer. El paso Zamoré totalmente habilitado en Villa Angostura con precaución por hielo sobre calzada. Y el paso Pino Ochoa habilitado para camiones hasta las 19 horas del día de hoy. Por favor, acata las órdenes de Gendarmería Nacional.
4: En la ciudad fueguina de Río Grande, donde nos podés escuchar por AM 640 y FM 88.1, la sensación térmica es de 5 grados una décima bajo cero y el cielo está ligeramente nublado. En la ciudad de Buenos Aires, temperatura 17 grados 7 décimas, humedad 56%, cielo algo nublado.
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0: ¿Cómo les va? Tengan todos muy buenas tardes. Aquí estamos arrancando Mundo Tuerca a través de Nacional Gualeguaychú AM1310. Salió el sol sobre Gualeguaychú luego de una intensa mañana con mucha niebla. Lógicamente algo complicó el arribo de varios equipos que venían rumbo a Gualeguaychú, pero ya hay plena actividad en el autódromo con pruebas aranceladas para la Fórmula 3 entrerriana, el SP1000, junto al SP1.3 inyección TC850 y la Fórmula 4 entrerriana, que animarán este fin de semana una nueva fecha en el autódromo de Gualeguaychú. Mucha expectativa en torno a esta competencia, con importantes figuras y el espectáculo que brindan cada una de las categorías. Por otra parte, en Concordia arranca el campeonato regional de karting. Allí entonces será una doble jornada a desarrollarse íntegramente el día domingo, aunque el sábado habrá pruebas extraoficiales para todos quienes quieren realizarlo en el trazado concordiense. Recordamos también a nivel nacional el turismo pista, que ya comenzó la actividad en el autódromo de Rosario. Y a nivel internacional se cumplió la Fórmula 1 en el autódromo de Montmeló, Gran Premio de Barcelona, con las dos primeras tandas de entrenamiento, con las cuales no están para nada conforme Franco Colapinto. En un ratito les contamos todos los detalles y mucho más luego de esta primera pausa.
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0: Prácticamente colmado están los boxes del autódromo de Gualeguaychú con todos los equipos ya de las categorías que van a participar este fin de semana. Muchísimo movimiento. Claro, ya comenzaron la jornada con las pruebas libres aranceladas. No son tiempos los que se toman en esta oportunidad, sino cada equipo y los pilotos que van evaluando la mejor forma de poner a punto el auto. Recordamos que toda la actividad oficial continuará saliendo preparando todo. Precisamente en este momento la Fórmula 3 entrerriana está saliendo a pista. Estábamos intentando comunicarnos con pilotos de la categoría, pero están trabajando ya con mucha actividad, como veníamos diciendo. Pero hablábamos de categorías nacionales. Está el turismo pista en el Autódromo de Rosario. Agustín, ¿cómo te va? Buenas tardes.
1: Ricardo, gran abrazo para vos, el saludo para toda la audiencia. Así es, el turismo pista que ya ha tenido pruebas de referencia, en este caso en la clase 1, como una de ellas en la que está en actividad también. Lucio Rodríguez y el Fiat 1 del Edica Racing dominaron uno de los entrenamientos de la clase 1 del turismo pista en el Autódromo de Rosario, en lo que fue ya una de las actividades de esta quinta fecha en esta jornada de día viernes. Así entonces, en el arranque de la acción en el trazado rosarino, Rodríguez apareció en esta segunda tanda libre con un tiempo de 1 minuto 55 317 milésimas. Terminó al frente de la general. El joven de Tacural aventajó por una milésima a Ubiña por 111 milésimas a Pérez, mientras que Ignacio Espíndola se ubicó cuarto a 147 y Alexis Bull finalizó quinto a 168 milésimas. Así entonces, actividad que ya tuvo entonces, en este caso, la jornada en este día en lo que es la clase 1 en Rosario, para la clase 1 del turismo pista, que continuará también con la primera clasificación en este fin de semana, en la jornada de hoy también, dentro de lo que es actividad del día, y que dentro de lo que es el fin de semana, esto va a tener actividad del día de hoy viernes. Tendrá, aparte de entrenamientos, la primera clasificación para la clase 1 y 2. Esto va a seguir para el turismo pista el sábado, que tendrá inicio la actividad la clase 3 con ensayos y clasificación, la clase 3 el sábado, mientras que las divisionales menores completarán con su segunda tanda clasificatoria y disputarán las series todo el sábado. Y así, el domingo 14, se van a desarrollar las series de la clase 3 y desde el mediodía van a completar las competencias finales de las tres divisionales que darán cierre a la presentación de la categoría Show del automovilismo argentino. En este caso, así se vende el turismo pista, que recordamos también está acompañado en este caso por el turismo carretera 2000, así como se vende en este caso para este fin de semana en Rosario, dentro de la actividad para el autódromo, Ricardo, dentro de lo que es este fin de semana. Así que para tener en cuenta dentro de una de las actividades y a nivel nacional que se estará desarrollando en este fin de semana.
0: Sí, señor. Y como les decía, en el autódromo de Concordia habrá actividad, arrancará la actividad del karting zonal del autódromo de Concordia. Precisamente la categoría que viene demorada, había algunas dudas respecto a este inicio, teniendo en cuenta que lógicamente se quería contar con un número ideal de pilotos para de esa forma entonces poder solventar los costos que significan la realización de la competencia. Así las cosas, será una jornada a doble jornada en el trazado de Concordia para las distintas categorías que animan este karting del autódromo, precisamente de Ciudad de Concordia. Hacemos la pausa y continuamos.
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0: Bien, y habrá actividad, pero también con pruebas libres, en este caso, por parte de la gente de Motocar San Salvador, la entidad que fiscaliza por delegación de FAE el campeonato del karting del centro. Tiene fecha recién el 21, pero este fin de semana, el domingo, habrá pruebas libres, entonces, para motos y karting en el trazado de San Salvador. Y la Fórmula 1 va por una nueva fecha este fin de semana. Ya arrancó en el autódromo de Montmeló. ¿Cómo fue todo esto en el día de hoy, Agustín?
1: Bueno, nos metemos en el mundo de la Fórmula 1, en lo que fue la parte alta dentro de las pruebas libres en esta jornada de día viernes. En los primeros lugares, en la primera jornada, en la primera prueba libre, George Russell, Oscar Piastri y Charles Leclerc fueron los que mejores tiempos han logrado dentro de las 27, 28 y 29 vueltas que han girado estos pilotos en los primeros tres lugares. Después Max Verstappen son los cuatro pilotos que más arriba giraron, que más alto se ubicaron, por lo menos en la primera prueba libre dentro de lo que fue esa jornada o esa primera prueba libre. En la segunda prueba libre, Lando Norris, George Russell, Oscar Piastri y Charles Leclerc nuevamente, casi sin variar los nombres, pero también nuevamente se ubicaron en esos primeros lugares con también entre 25 y 30 vueltas que giraron. Los pilotos con Kimi Antonelli, que también aparece ahí entre los primeros cinco lugares, sin aparecer tal vez otros pilotos habituales de esos primeros lugares, como Lewis Hamilton, en este caso, que también Ferrari presenta algunas modificaciones en su auto, también en Ferrari, pero esos son los primeros lugares. Vamos a lo puntual, y en este caso a Franco Colapinto. Hay que decir que en la primera prueba libre, décimo lugar, y en la segunda, un décimo quinto lugar. El argentino se refirió al andar de Alpine y su magra performance durante el comienzo del Gran Premio catalán, en donde este décimo y décimo quinto lugar lo remarcó con una frase que fue muy dura y hasta tajante, que es: fue el peor viernes de todo el año. Estamos lentos y lejos. Así lo enmarcó. Se complicó. Fue todo el viernes muy malo. No tenía buen grip. Fue el peor viernes de la temporada, declaró Franco Colapinto sobre la prestación con el Alpine A526 a concluir el primer día del Gran Premio de Barcelona en la séptima fecha del campeonato de Fórmula 1. El piloto se refirió al rendimiento durante las prácticas iniciales en Montmeló, en donde, como decíamos, fue décimo y décimo quinto respectivamente. Hay muchas cosas por delante. Estamos muy lejos y muy lentos. En carrera estamos a años luz. Está inmanejable el auto. Íbamos 4 o 5 segundos más lentos que los autos de punta. Hay que entender la razón de por qué pasa esto, por qué estamos tan lentos y por qué estamos gastando tanto las gomas. Un punto clave ahí. Si no, vamos a tener que hacer 30 paradas y así no creo que lleguemos. Eso es lo que apuntó Franco Colapinto en base al rendimiento de la jornada de día viernes, en lo cual se lo mostró obviamente molesto en base a la situación y a la posición en la que terminó, pero principalmente al rendimiento del auto, más allá de la posición en la que terminó en las prácticas libres de esta jornada. Hablando de Alpine, también hay que decir de lo que mencionamos ayer y del reclamo de el equipo con respecto a FIA por la carrera de Mónaco y la situación y la posición en la que terminó en carrera Pierre Gasly, que fue tercero, pero que el recargo de los 10 segundos. Bueno, ante la solicitud de revisión de la escuadra de Enstone sobre la penalización por un supuesto exceso de velocidad en boxes, la federación rectificó la clasificación de la carrera y reubicó a el piloto de Red Bull Racing, Hadjar, que había subido al podio, y finalmente le reconoció y le devuelve el tercer puesto a Pierre Gasly. Así que finalmente el compañero de Colapinto terminó tercero en la carrera finalmente, y quedó entonces en el podio, lo cual suma muchos más puntos. Así que después de 5 días del Gran Premio de Mónaco y a horas de comenzar otro Gran Premio, la Federación Internacional anunció que el clasificador de la carrera del Principado cambió y en el tercer lugar finalmente queda Pierre Gasly. Así entonces, modificaciones y resultados a favor en este caso para el piloto de Alpine después del reclamo del equipo instalado en Enstone. Así entonces, el equipo en declaraciones dijo: el equipo ahora está muy centrado en el Gran Premio de Barcelona, pero ha sido un resultado positivo y posible por los coches y por el rendimiento dentro de lo que fue este reclamo. Así entonces, ya ahora el equipo claramente, más allá de que los reclamos no de Franco Colapinto con el equipo hoy que no está funcionando el auto, piensa en el fin de semana y de lo que queda, que es mañana sábado, la tercera prueba libre a las 7:30 de la mañana, la clasificación que será a las 11 de la mañana y la carrera que será este domingo 14 a las 10 de la mañana.
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0: Bien, continuamos el Mundo Tuerca mientras sigue la actividad en el autódromo de Gualeguaychú con pruebas libres para las categorías que van a correr este fin de semana. La actividad oficial arrancará mañana sábado tempranito a partir de las 9:30 arrancarán las primeras tandas libres para cada una de las categorías. Saldrá en principio el SP1000 nueva generación, a continuación lo hará la Fórmula 4 entrerriana, luego el TC850, posteriormente la categoría SP1.3 inyección y posteriormente la Fórmula 3 entrerriana. En ese orden se va a disputar una segunda tanda libre a partir de las 11:10 para luego, desde las 12:50, comenzarán las tandas clasificatorias. Serán dos tandas clasificatorias para cerrar la actividad del día sábado con la única competencia de mañana. Será a partir de las 16:50 con la final de la fecha 5 de la Fórmula 3 entrerriana sobre un total de 14 giros al trazado de 2.707 metros. El domingo se completará el fin de semana de carreras arrancando a las 9 de la mañana con la serie única del SP1000 nueva generación. Posteriormente a las 9:20 arrancará la carrera sprint, la carrera corta, sobre 6 vueltas para la Fórmula 4 entrerriana. A las 9:40 y 10 horas será la primera y segunda serie, respectivamente, sobre 6 giros para el TC850. A las 10:20 y 10:40, primera y segunda serie para el estándar potenciado 1.3 inyección, también sobre 6 giros. A las 11 de la mañana del domingo, clasificación de la Fórmula 3 entrerriana para la fecha número 6. Y posteriormente arrancan las finales. A las 12 horas será la final, fecha 3 del SP1000 nueva generación. A las 12:35, la final, fecha 3 para la Fórmula 4 entrerriana. Recordamos que en esta categoría estará participando el piloto de Urdinarrain, Ayrton Moñi. Luego, a las 13:10, final, fecha 4 para el TC850. A las 13:45, final, fecha 3 para el SP1.3 a inyección. Y posteriormente, a las 14:20, se disputará, cerrando el espectáculo, la final, fecha 6 de la Fórmula 3 entrerriana. Todas las finales se van a desarrollar sobre 14 vueltas al trazado, reitero, de 2.707 metros de recorrido. Recordamos el precio de las entradas para este fin de semana, donde será la entrada general 10.000 pesos, menores y jubilados tendrán un costo de 5.000 pesos, es decir, 50% de descuento. Posteriormente, para los vehículos, Motorhome tiene un costo de 40.000 pesos, el estacionamiento, claro está, casillas rodantes, 20.000, y vehículos, dos tipos de vehículos, automotor, camionetas, autos, tendrá un costo de estacionamiento de 5.000 pesos. Es la propuesta entonces para vivir un intenso fin de semana en el autódromo de Gualeguaychú. Hablando del autódromo de Gualeguaychú, recordamos que el próximo fin de semana, 20 y 21, no va a haber actividad porque las categorías locales, el TC del Litoral, Citroën Competición y Karting Asfalto Gualeguaychú, postergaron su próximo compromiso para los días 27 y 28 de este mes. En el mismo fin de semana, competición especial con pilotos invitados estará corriendo en Concepción del Uruguay. Nos vamos, nos reencontramos el próximo martes, teniendo en cuenta el feriado del lunes, con todo el resumen de lo que ocurre este fin de semana.
1: Código Chau. Procesal Penal, el ministro de Justicia, Juan Bautista Máiquez, firmó la resolución que establece la puesta en marcha definitiva del Código Procesal Penal Federal en La Plata a partir de este año. Será el próximo 21 de septiembre, mientras que en Córdoba comenzará a regir el 8 de marzo de 2027. Se esperan lluvias para este fin de semana en Misiones. Amplía la información Carmen Segovia desde Radio Nacional Puerto Iguazú.
2: Misiones comenzará el fin de semana bajo condiciones meteorológicas cambiantes, lluvias y tormentas en el norte provincial, acompañada por un marcado descenso de las temperaturas. Se estiman acumulados de lluvia entre 5 y 15 milímetros y una alta probabilidad de formación de nieblas y neblinas. Las temperaturas descenderán notablemente a una mínima de 9 grados, donde la sensación térmica podría ubicarse en torno a los 7 grados.
1: En la ciudad de Buenos Aires, cielo algo nublado, temperatura 17 grados 3 décimas, humedad 65%.
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0: Muy buenas tardes, qué bueno poder saludarte. Aquí estamos en la puerta del fin de semana largo. Vamos a tener este fin de semana, después el próximo también, con lo que significan, bueno, dos personalidades que vamos a sin duda recordar, y siempre uno las puede descubrir más, a Martín Miguel de Güemes y a Manuel Belgrano, ¿no? Que de ello se trata el hecho de lo que significa estas conmemoraciones de... obviamente de todo lo que es la idiosincrasia de nuestro país, de nuestra historia. Aquí estamos con vos. Muy buenas tardes, en nombre de Edgardo Susco en consola de sonidos, musicalización y puesta al aire. ¡Qué grande, Edgardo! ¡Vamos, ahí, todavía! Agustín Juriol, muy buenas tardes, Agustín, ¿cómo va eso?
1: Buenas tardes, Juan, para vos, el saludo a quienes nos están escuchando a través de la M1310, aquí estamos, enseguecidos por Mundial.
0: No me esperaba enseguecido, la verdad, muy bien.
1: Queremos Mundial.
0: Muy bien. ¿A qué hora tenemos partido? Ya.
1: A las 4 de la tarde, en menos de 30 minutos. Ahí está. Tenemos a los equipos haciendo el precalentamiento. Está muy después bien. De lo que fue otra inauguración más.
0: Ah, claro, porque a medida que se van dando las sedes, tienen una fiesta de inauguración.
1: Exacto, y le toca justamente, hoy debuta Canadá.
0: Muy bien, perfecto. En breve. Perfecto.
1: Y esta noche debuta Paraguay.
0: es cierto. Porque
1: nosotros somos sudamericanos, sí, con todo respeto, pero bueno, sí. Hablando en serio, debuta Estados Unidos, entonces habrá otra inauguración esta noche.
0: Sí, exactamente. ¿Técnico de Paraguay?
1: El técnico de Paraguay es...
0: ¿Sabes por qué? No, pero espera, no te preocupes porque ya lo vamos a encontrar al dato.
1: El profe...
0: Me había quedado en mi cabeza alguna referencia argentina.
1: Claro, sí, por eso, dígalo.
0: ¿El Tata Martino?
1: No.
0: Por eso, ¿ves? era una referencia lejana. Pero ya lo vamos a encontrar. ¿Pero es argentino el técnico?
1: Sí.
0: Listo. ¿Y el de Estados Unidos también?
1: Y el de exacto. Por eso estamos en un tiempo donde Gustavo Alfaro.
0: Ahí está.
1: Gustavo Alfaro también, que dirigió Boca.
0: Ahí está.
1: ¿No?
0: Ahí está.
1: Dirigió Boca, ¿no? Yo ya... Pasan tantos.
0: Mira, que... con Riquelme han pasado tantos técnicos que la verdad que no sé.
1: Y... ¿Cuánto lleva Riquelme de presidente?
0: ¿Cuántos técnicos lleva de presidente?
1: No, ¿cuántas gestiones lleva Riquelme? Porque parece que fueran pasado muchos también.
0: Sí,
1: igual,
0: parece como mil años, pero bueno, parece como mil años. Sí, tal cual, y bueno.
1: Pero sí, tenemos DT argentinos.
0: Choque de técnicos argentinos, vamos a decirlo de esta manera.
1: Exacto, sí, sí, claro. Eso sí.
0: Pero
1: sí,
0: más allá de esa anécdota, indudablemente, qué lindo partido.
1: Muy
0: qué
1: bueno.
0: qué lindo partido. Hoy hablaba, tenía oportunidad de conversar con un colega de aquí de Fraiventos. El debut de Uruguay es el lunes.
1: Que también tiene su entrenador argentino en este caso.
0: Exactamente.
1: Con Marcelo Bielsa. Y entiendo de que también con mucha ilusión Uruguay de llevar adelante un gran mundial, a pesar de también esto de pasar algo parecido a lo de muchas selecciones, con muchas complicaciones de los jugadores con lesión,
0: por
1: ¿no?
0: lesiones.
1: Y preocupaciones de quién realmente está en condiciones. Claro. En las últimas horas, justamente hablando de verdaderamente dos, tres jugadores, aparentemente de los habituales titulares por el profe Bielsa. Que realmente, aparentemente, porque el profe también no da muchas datos concretos, pero como que verdaderamente no estarían disponibles para el primer partido. Así que complicaciones serias también para Uruguay, que bueno, justamente lleva a esto, ¿no? De ver cómo arma cuando sabés que tenés de los 26 jugadores, de ahí ya ahora sí, más allá de que... existe una forma de poder de dar, mientras está el Mundial en juego, poder dar de baja a un jugador para buscar otro de la lista de los 50 y pico que tenés. Pero tenés que hacer toda una nota
0: y
1: dar un montón de motivos para... pero es y es muy difícil ahí que la FIFA te apruebe esa...
0: Claro, razones fundadas y,
1: claro, ya cuando
0: y
1: el
0: te
1: mundial,
0: corre el reloj.
1: Claro, ya cuando el Mundial está
0: En marcha,
1: o mejor dicho, ya cuando el Mundial, más que en marcha, ya cuando vos empezaste a jugar.
0: Ahí
1: porque
0: está.
1: Argentina tiene, así como Uruguay, toda selección tiene tiempo hasta que va a comenzar su partido debut.
0: Exacto. Digamos.
1: Hasta ahí hay tiempo.
0: Hasta su participación efectiva.
1: Exacto, hasta ahí hay tiempo para sacar y elegir otro. Por eso Argentina tenía tiempo hasta el martes de hacer lo que quisiera con la lista de los 50 y pico. Y entonces no había problema. Lo mismo para cualquier otra selección que todavía no debutó.
0: Bien.
1: Pero después que arrancó el primer partido, es todo un tema de hacer esa nota y dar verdaderos fundamentos para sacar un jugador lesionado y meter otro. Es muy complejo, por eso por lo general ya no se suele hacer porque es muy difícil.
0: Claro, es poco probable.
1: Poco probable.
0: Muy bien. Ahí estamos entonces en estos minutos previos. Sigue el Mundial. Bueno, ayer lógicamente arrancó todo. Me llamaba mucho la atención cómo, con los gurises de casa, cómo se prendieron con Corea y República Checa, ¿vos sabés?
1: Sí.
0: Estaban ahí, viste, y
1: fue un lindo partido.
0: La verdad que sí.
1: En la parte futbolística fue un lindo partido.
0: Exactamente.
1: Tuvo sus momentos de atractivo, sí.
0: Cada uno a su forma, con su estilo.
1: Sí.
0: Los asiáticos con una generosidad de brindarse, digo, cómo corren, ¿eh?
1: Sí.
0: Impresionante. Todo el santo partido. Y la gente de República Checa con otro estilo, con otra forma, especialistas en juego aéreo, los goles de cabeza, las situaciones de peligro, y entonces, obviamente que cada uno con su estilo, obviamente, el primer choque de Sudáfrica y México, veremos ahora entonces el debut de Canadá y ahí se va a ir dando forma y la antesala entonces un gran partido, porque cuando hay un sudamericano, realmente esto va a ser muy interesante. Va a ser muy lindo el debut de Uruguay. Va a ser muy interesante, cuando juegue Brasil. Ni hablar cuando nos ponemos de pie, juegue la escaloneta, ¿no es cierto? El martes, ¿eh? Así que eso, ni hablar. Ya estamos en el transcurso de lo que es esta fiesta grande. Estás escuchando Nacional Gualeguaychú. Mi nombre es Juan Gerol. Es un gran gusto. No pretendemos ser la gran bestia pop, ni mucho menos, por supuesto. Muy buena tarde, salió el sol un poquito.

Hoy la verdad que el comienzo del día estuvo bastante complicado con la falta de visibilidad, muy, muy complicado y bueno, no estoy teniendo referencia de que haya habido algún inconveniente con la niebla, más que nada pensando en accidentología. Bueno, seguimos buscando si eventualmente ocurrió alguna situación, pero hoy estuvo sumamente difícil, hasta bastante avanzada la mañana, cerca del mediodía incluso también, veía algunos registros de la zona de islas, en donde, bueno, la niebla ha sido intensa, la vez más intensa de todas las jornadas que hemos tenido niebla en las últimas jornadas. Así que, bueno, esto es otro de los puntos que veremos, más que nada si hay pronóstico de continuidad de todo esto, pero es muy factible, estamos en días donde justamente están estas condiciones meteorológicas para estar atentos. Le vamos a preguntar a nuestros amigos de la Asociación de Meteorología Aficionada Barómetro Argentina a ver cómo venimos especialmente para este fin de semana largo. 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

0: Pero qué lindo que está este tema de los Auténticos Decadentes, con, bueno, todo un clima, un aire, una atmósfera así de República Oriental del Uruguay, con algunos justamente arreglos que tienen que ver con el hecho de lo que tiene que ver con la murga uruguaya. Y bueno, indudablemente que esto es algo muy lindo, el estilo también de los Auténticos Decadentes, bueno, y este clima, ¿no es cierto?, que estábamos disfrutando. Bueno, sin duda que es algo que está realmente muy bueno, lo que estábamos escuchando recién, y que tiene que ver con la selección musical que tenemos nosotros aquí. Estaba viendo, buscando algo de datos. Este es un tema de Y la Banda Sigue, que es un típico ska rock fiestero que solo los Auténticos Decadentes saben entonces hacer, mezclando murga, candombe y esa ironía tan propia de ellos. Y entonces, algunos de los datos de lo que tiene que ver entonces con este tema que estábamos escuchando y que, bueno, forma parte de esta placa, como decíamos. Y bueno, Cucho París y todos los muchachos, bueno, que nos estaban visitando en esta tarde. Vamos a recordar el WhatsApp que usamos, la línea para el ida y vuelta es el 3446-6063-23 y la línea de oyente 03446-431646. Agustín, qué bueno que estuvo ayer el diálogo que tuvimos con la gente de Bochas, que, bueno, ya están las delegaciones llegando, y si no han terminado de llegar todas, deben estar por terminar, por llegar, 17 delegaciones.
1: Ya están jugando.
0: Ahí está, ¿no ves? Llegaron.
1: Sí, llegaron, se inscribieron, ya hay resultados.
0: Era eso de los primeros partidos, lo que nos decía, lo de el hecho de...
1: Hoy a la mañana se llegaban, completaban su...
0: La inscripción,
1: vamos a decir. La inscripción en la jornada de la mañana, y al mediodía comenzaron y ya... Ya se han registrado resultados, sí. He estado observando justamente desde que estoy aquí al mediodía imágenes en las distintas canchas de Gualeguaychú. Se han sacado justamente imágenes para que queden, obviamente, para el recuerdo. Aquellos que quieran seguir en transmisiones por Facebook, Federación de Bochas Entre Ríos es un lugar en el que se transmiten algunos de los partidos, una forma de poder encontrar partidos en estos momentos, más en estos momentos, por ejemplo, están transmitiendo en la cancha del Club Gervasio Méndez, están transmitiendo uno de los partidos donde está justamente jugando el equipo de Entre Ríos en estos momentos, ahí uno de ellos, así entonces...
0: Porque son delegaciones de provincia.
1: Son delegaciones de provincias, son delegaciones de ciudades.
0: ¿Sabes por qué me ponía a pensar? Te comparto. Porque, por ejemplo, la instancia de hockey de patines que se está jugando es de clubes.
1: Sí.
0: ¿Es parecido o son representaciones en sí de provincias o es un mix?
1: En realidad, sí, son de federaciones y...

0: que van y representan a la Argentina fuera del país. No sacan ventaja ni nada. ¿Por qué? Porque justamente vienen a unas canchas que no tienen ni la más remota idea de cómo están las canchas, más allá de que hoy sean canchas de profesionales, de un estilo distinto, pero cada cancha tiene su caída, su forma. Entonces eso es lo que tiene también de lindo las canchas de bochas, que no las conoce. Alguno la puede conocer porque tal vez vino en algún momento a participar, pero no la usan de manera cotidiana, entonces no saben al tirar la bocha, al dejarla correr en el piso, no saben para dónde va a agarrar. Es fundamental conocer la cancha.
1: Sí, que la leas.
0: Exacto. Entonces, no conocen la cancha. Uh-huh. Entonces, es parejo para todos. Ahí lo que gana es la mentalidad individual de cada uno y el trabajo colectivo entre ellos de quién la entiende más rápido en todo caso, en cada partido. Así que tiene esos atractivos. En todo caso, justamente el que puede sacar ventaja es el gurí. En este caso, ya que estamos hablando de un campeonato argentino sub-15, los gurises que son de Gualeguaychú. Claro. Son los que pueden llegar a sacar ventaja, pero... a veces no se saca ventaja. Uh-huh. Y justamente sacan ventaja quien, esto que decía, quien la lee más rápido a la cancha, quien la entiende más rápido. Así que llegaron en la jornada de ayer, fueron completando su estadía en Gualeguaychú y en la mañana de hoy se fueron inscribiendo en la asociación y ya desde el mediodía ya están participando y ya a pleno en juego, así que ya están
1: compitiendo.
0: En pleno
1: desarrollo.
0: En pleno desarrollo.
1: Porque es hoy y mañana.
0: Es hoy y mañana la actividad plena del juego. Uh-huh. Así entonces, en general, en las distintas canchas, como lo decía ayer Mabel, la presidenta de la asociación, hoy en las distintas canchas de bochas de Gualeguaychú van a encontrar esta actividad. Así que, como otra de las actividades deportivas distintas al ser un campeonato argentino, también se pueden acercar dentro de Gualeguaychú a observar un poquito de lo que es un campeonato argentino y ver gurises que representan a distintas federaciones también de La Pampa, de otras localidades o de otras federaciones de la provincia, como de Paraná también participando, pero hay de Córdoba, de Mercedes, de Corrientes, también de Mendoza, de Río Negro. Hay dos federaciones de Río Negro participando, de Esquina, como decíamos, también otra de las localidades de Corrientes, dos federaciones del noroeste también, bueno, participando dentro de esto, de Mercedes, de la provincia de Buenos Aires en este caso, así que hay variedad de federaciones, de San Juan, de Santa Fe participando de esto, así que variedad. Y bueno, uh-huh. En una misma cantidad de días, teniendo presencia, bueno, de como decías, del hockey sobre patines, sanjuanino jugando a las bochas, sanjuaninas jugando al hockey sobre patines, mendocinos jugando a las bochas, mendocinos jugando al hockey sobre patines, pero todos en Gualeguaychú.
1: Exactamente, que es la idea, ¿no es cierto?, de generar entonces los eventos y el movimiento para nuestra ciudad. Vamos a ir hasta las noticias de las 4 de la tarde, digo, para no desperdiciar un tema musical. Edgardo, estaba viendo las zonas, zona A, San Juan, Santa Fe, Buenos Aires, Asociación Paraná y La Pampa. Uh-huh. En lo que es la zona B, Asociación Esquinense de uh-huh. Corrientes, Entre Ríos, Asociación Coronel Suárez de Buenos Aires y Asociación Noroeste de Santa Fe. En la zona C, la Federación Argentina de Bochas, la Asociación Suardense, por Suardi Santa Fe, uh-huh. Córdoba, federación que viene con una fuerte base de chicos de Río Cuarto, la Asociación de Gualeguaychú, que somos los anfitriones, y la zona D, Corrientes, Asociación de Mercedes, Buenos Aires, Mendoza y Río Negro. Dice la información, cada una de las delegaciones está integrada por 4 jugadores, un director técnico, un delegado, sumando más de 100 chicos y chicas de distintas provincias compitiendo en las canchas de la ciudad. Para ser exacto con la expresión, recordemos, están disputando este campeonato argentino de bochas categoría sub-15 mixto bajo la modalidad de tercetos, que exacto. Se está llevando adelante.

0: Vamos a recordar que el torneo se realiza en homenaje a Julio César Jiménez, también es otro de los datos distintivos. Las canchas son de cuatro clubes: Black River, Central Entrerriano, Defensores del Sur y Atlético Cerro Porteño. Ahí en Pueblo General Belgrano, de acuerdo a, puede fallar, de cualquier cosa, por eso yo lo digo en voz alta como para corregirlo si hace falta, porque puede haber alguna imprecisión. Pero vamos a noticias.
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2: Las 4 de la tarde en la República Argentina. Se acredita el pago de los vouchers educativos. El Ministerio de Capital Humano informó que se trata del pago correspondiente a las cuotas de abril y mayo. El programa acompaña a familias con hijos de hasta 18 años que asisten a instituciones educativas de gestión privada con al menos el 75% de aporte estatal. Código Procesal Penal. El ministro de Justicia, Juan Bautista Maíquez, informó la resolución que establece la puesta en marcha definitiva del Código Procesal Penal Federal en La Plata a partir de este año. Será el próximo 21 de septiembre, mientras que en Córdoba comenzará a regir el 8 de marzo de 2027.

0: Actualizamos ahora el estado del tránsito con Ernesto Arriaga.
1: La ruta 12 y 14 de Zárate hacia Entre Ríos, habilitada. Recordemos que los camiones no han superado los 80 kilómetros por hora y los micros 90 kilómetros por hora. La autovía del Banco Sur se está reparando muchas losas. Hay achicamiento de un carril. Por favor, 40 en la zona de obra. Por otra parte, los dos puentes de Rosario Victoria y Zárate Brazo Largo totalmente habilitados, máximo 80 para camiones, trenes, a horario en estos momentos.
0: Nacional es mundial. La información ahora con Nicolás Álvarez.
2: La selección argentina ultima detalles para el debut frente a Argelia el próximo martes a las 10 de la noche con transmisión de Nacional. Hoy por la tarde, entrenamiento a partir de las 17:30, se podrán ver los primeros 15 minutos de la práctica. Va a trabajar con normalidad Nicolás González, en tanto quedó descartado Nicolás Tagliafico para el debut, justamente por un desgarro. Y hoy por la noche llega Marco Senesi.
0: En la ciudad entrerriana de Gualeguaychú, donde nos podés escuchar por AM1310 y FM98.7, la temperatura es de 13 grados 4 décimas, el cielo está nublado y la visibilidad reducida a 9 kilómetros por neblinas. En la ciudad de Buenos Aires, temperatura 17 grados 3 décimas, humedad 65%, cielo algo nublado.
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0: La de Leo Valdés, cumbia de los dos en la propuesta musical cuando han pasado 10 minutos de la hora 16. Ya ha comenzado el primer juego de la jornada en este inicio de Mundial. Estados Unidos, México, Canadá y justamente el Canadá ante Bosnia-Herzegovina es quien está jugando cuando ya se acerca a los 8 minutos de iniciado este primer tiempo, es quien le ha dado la apertura al segundo día de inicio de este Mundial, así por ahora 0-0.
1: Muy bien, y vamos a recibir a Agustina, a Emiliano Riveras, de Asociación de Meteorología Aficionada, Barómetro Argentina. Emiliano, aquí estamos con Agustín Juriol, Edgardo Susco en los controles. Bienvenido, Emiliano, gracias, hermano.
2: ¿Qué tal, compañeros? ¿Cómo están? Buen viernes.
1: Muy bien, buen viernes para vos. Y bueno, queríamos invitarte, te agradecemos la predisposición de siempre, tu generosidad, para justamente repasar para nuestra gente, ¿cómo va a estar el fin de semana largo?
2: Bueno, dale, buenísimo. Bueno, hoy en principio han visto la densa niebla, ¿sí?, que hemos tenido en las primeras horas.
1: Tremenda, ¿eh?
2: Esto se debe también al gran porcentaje de humedad y también viento en calma que ha hecho que este fenómeno esté presente en nuestra región, incluso con densas columnas, ¿sí?, sobre la ruta 12 y 14, donde la visibilidad era casi nula, ¿sí? Así que a prestar atención a este fenómeno que se puede repetir también mañana por la mañana, aquellos que viajen en la zona, porque bueno, puede traer sus demoras, ¿sí?, sobre todo en la zona de Isla Talavera. Recordar que ante este fenómeno siempre utilizar las balizas cuando uno para el auto muy alejado, ni siquiera al costado de la banquina. Siempre alejarse de la banquina con las balizas puestas, nunca ponerlas con el auto en movimiento, por supuesto, usar desempañador, las luces bajas y los reflectores antiniebla. Bueno, tomar todas las recomendaciones porque es un fenómeno que se puede estar reiterando mañana también. Ante esto te tengo que decir que vamos a tener un día mayormente nublado el día de mañana, vamos a tener ratitos de sol, pero van a estar también presentes nubarrones amenazantes donde podría darse alguna llovizna aislada en algún momento del día. El viento va a cambiar al sector sur, esto va a hacer que los próximos días, si bien mañana vamos a tener una mínima de 7 grados y una máxima de 13, que a partir del domingo se sienta este frío con un frente bastante importante que nos toca atravesar y que va a dejar mínimas el domingo en torno a los 2 grados. Hablamos de mínimas. Al tener estas ráfagas del sur pueden estar presentes también algunas heladas de forma parcial, y sí, el lunes las heladas pueden darse de forma generalizada, dado que este feriado vamos a tener temperaturas en valores mínimos de 0 grado. Reitero, mínimas entre 3 y el lunes 0 grado, donde la térmica puede ser aún inferior y en valores negativos. Así que a tenerlo en cuenta, domingo y lunes con sol, sí, pero muy, muy, muy fríos.
1: Muy bien, para tenerlo especialmente en cuenta, y entonces la posibilidad de niebla seguro para mañana también.
2: Sí, seguramente mañana estén presentes, no tanto como hoy de forma cerrada o con densos bancos de niebla, pero puede estar presente sobre todo en las zonas en la zona insular, me refiero específicamente a Isla Talavera.
1: Exacto, es que zona desafiante Isla Talavera. En muchos sentidos.
2: Es una zona muy baja y estas condiciones son configuran para que este fenómeno esté presente durante la mayor parte del invierno, ¿no?
1: Sí, no he repasado, pero incluso de baja en receptividad para los teléfonos, me parece.
2: Sí, incluso.
1: Además de todo lo demás, ¿no? Es decir, justamente, bueno, lógicamente es una zona baja, es una isla, estamos hablando de que estamos. Justamente después nos acostumbramos, pero lo que estamos haciendo, estamos atravesando el delta del Paraná, nada más y nada menos, ¿no? Entonces, bueno, justamente cuando pasamos por acá y entonces Isla Talavera y el hecho de, de si hay alguna situación, como la realidad nos mostró tremendo lo que pasó los otros días, que fue algo extremo, justamente siempre me pregunto, cuando ocurre un hecho de esas características, cómo poder acompañar a las personas que tienen que quedarse ahí en la ruta esperando que las asistencias se lleven adelante, que son de por sí complejas, y pueden pasar 4, 5, hasta 6 horas o más de espera en el camino, ¿no?
2: Sí, tal cual. Bueno, ha sucedido de tener accidentes muy graves esta semana, como bien vos mencionás, con pérdida de vidas y con un tránsito muy intenso bajo esa neblina, ¿no? Uh-huh. Esa niebla por momentos, uh-huh. Recordemos que la niebla es más cerrada, con visibilidad menor a 100 metros, y la neblina con mayor a 100 metros. Pero bueno, entremezclado este fenómeno, la verdad que trae sus consecuencias, y bueno, por eso siempre abogamos por las recomendaciones de si hay que parar en alguna estación de servicio, paremos, y que por supuesto, si esto lo encontramos de sorpresa, alejarnos de la banquina con las balizas puestas.
1: Muy bien. Emiliano, entonces, en definitiva, vamos a tener nubosidad. Mañana quizás algo de lluvia y domingo y lunes frío.
2: Frío, pero con sol. Ambiente muy, muy seco.
1: Bien.
2: Agradable, sí, más allá del frío. Ideal para ventilar, para lavar, para hacer cosas en el hogar.
1: Sí.
2: Creo que estamos atravesando todos esta situación económica que va a dar para quedarse en casa, pero aquellos que viajen y tengan la suerte, por supuesto que entre el domingo y el lunes van a tener sol, así que para aprovecharlo.
1: Muy bien. Emiliano, muchas gracias, un abrazo para vos, bueno, que pasen muy bien en tu casa en estos días, así que bueno, abrazo y estamos en contacto permanente.
2: Un abrazo grande, gracias por convocarnos.
1: Gracias. Emiliano Riveras, de Asociación de Meteorología Aficionada Barómetro Argentina, que estaba con nosotros. Entonces, este pronóstico para las próximas jornadas y saber que por lo menos esto de la humedad va a tirar hasta mañana. Después, domingo y lunes, vamos a tener un poco más de sol, pero baja la temperatura, atención, domingo y lunes.

0: En la música, el super clásico de Gilda, No me arrepiento de este amor. Estás escuchando AM 1310 kHz, en donde estamos haciendo esta tarde de Radio Nacional. Y estamos en pleno desarrollo. Ha comenzado la actividad en la segunda sede del Mundial, la segunda de tres. Y presencia argentina también en la sede de Canadá, en este caso, ¿no?
1: Sí, recordamos que este partido se está jugando en el BMO Field de Toronto, un estadio con 45.000 personas de capacidad, y el árbitro es Facundo Tello, de nuestro país. Así es el lugar, y el árbitro que está llevando adelante las acciones es el árbitro, el primero que toma acción de los elegidos que están en el lugar. Dicho sea de paso, hablando de los árbitros y de las situaciones atravesadas, en las últimas horas se dejaron ver y se conocieron imágenes de lo que fue el regreso de el mejor árbitro, así considerado, no por esta situación, sino por su nivel como árbitro, el árbitro africano, que es oriundo de Somalia, puntualmente.
0: Fue recibido como un héroe.
1: Fue recibido tal cual, como un considerado, por lo menos, dice, nunca visto, ni siquiera hasta por un deportista, de esta manera. Todo un estadio lleno de gente, todo esto por que Estados Unidos le negó el ingreso a ese país, a Estados Unidos, el veto a Estados Unidos, y de esto, pero fue tremendo y cargado en hombros, alentado, acompañado, primero que nada, creo que en lo psicológico, el acompañamiento, digo, un árbitro, pero fantástico, digo, el recibimiento y el acompañamiento humano de su pueblo, el mejor árbitro que, ya dicho sea de paso, en Europa fue invitado a arbitrar los próximos torneos de selecciones. Fue como un dentro de las cuestiones que pasan, y a esto se sumó también que recientemente, por eso digo, todo esto puede ser tomado políticamente, cada paso a veces es todo, es un paso político, pero también todo al mismo tiempo lo podemos ver hacia el otro lado, una cuestión que desde para la persona también lo puede recibir como un afecto humano, ¿no? Uh-huh. El responsable de Canadá también se hizo cargo un poco de la situación dentro del ámbito del Mundial, y dentro de esto le dijo a la FIFA de que si había posibilidad de modificar, de lo que no está programado todavía por FIFA en los arbitrajes, de que Canadá le abría la puerta a que el árbitro somalí vaya a Canadá, que en Canadá no está restringido, y que podía ir a Canadá y tranquilamente arbitrar los partidos del Mundial que están programados en Canadá, que fuera y arbitrara en Canadá, sin ningún inconveniente. Entonces, el primer ministro responsable de Canadá le abrió la puerta a que fuera y arbitrara en Canadá, abriéndole también el aviso a la FIFA de que si lo querían programar en alguno de los partidos en Canadá, puntualmente en Vancouver, ningún problema, contaba con ese ok de parte uh-huh. de Canadá. Entonces,
0: claro, de la nación,
1: digamos, tratando que... de, claro, que obviamente digo, por eso digo, todo tiene un gesto político, sí, sí. Y al mismo tiempo también tiene un gesto humano que principalmente para él como árbitro, porque por eso digo, es como que en este caso acá fueron tres árbitros argentinos, es como que a los tres árbitros les cierra la puerta, pero y en lo personal digo, tiene una caricia humana, esto, este gesto, aparte sí. de tener seguramente gestos políticos y todo sí, lo sí. que se quiera. Pero además, hay un gesto.
0: Lo que marcabas y marcábamos los dos, ¿no? Lo humano, tanto en la recepción de vuelta en su patria.
1: Tremendo.
0: Y este gesto de Canadá.
1: Tal cual.
0: ¿No? Esa dimensión muy linda, ¿no? Sin duda, de lo que tiene que ver, vamos a ver de todo, ¿no? En el transcurso de todas estas historias. Y entonces, bueno, el hecho de marcar esto, estaba viendo algo de Facundo Tello, el árbitro es oriundo de Bahía Blanca y es árbitro internacional desde el 2019. Y se convirtió en el primer árbitro de la Liga del Sur, Bahía Blanca, en conseguir la insignia internacional. Y a partir de ahí, su carrera afuera del país creció rapidísimo. Dirigió en torneos de la Conmebol, Copa Libertadores, eliminatorias. Estuvo en el Mundial de Qatar. Participó como invitado en la Eurocopa 2024. Ahora forma parte de los árbitros del Mundial 2026. Bueno, toda una carrera que ha hecho... justamente Facundo Tello, que está arbitrando el partido, que ha habido novedades, Agustín, estaba viendo en el partido de Bosnia-Herzegovina con Canadá, ¿no?
1: Sí, tuvo el gol de Bosnia para abrir el marcador.
0: No te voy a pedir el apellido del jugador, pero...
1: Creo que es Lucic. Lukic. ¿Viste? Ya lo dije mal de entrada. Lukic. Lukic,
0: ahí está.
1: A los 21 minutos.
0: No era tan difícil.
1: No era tan difícil, pero tiene su traba siempre. Lukic marcó el 1-0 para Bosnia, que le está ganando a Canadá. ¿Cómo venimos, Edgardo, con los resultados? ¿Le venimos pegando o no? Ayer se lo dieron vuelta a Corea del Sur. Que no me digas que pusiste a. Apostaste por.
0: Por República Checa.
1: Por República Checa.
0: Y bueno,
1: no.
0: ¿Qué va a hacer?
1: Tenía que apostar. Había la mitad del equipo titular de Corea del Sur era Lee. Y el más popular es Son.
0: Exacto.
1: ¿Para qué te llamas Lee si el más popular es Son? tremendo era. Decí que en los nombres en realidad se los nombraba de otra manera. Porque yo dije, al que le toca ser relator y tiene que decirle Lee, la tiene Lee, se la pasa a Lee. ¡Qué lío! Decir que el nuestro se llama Lío, ¿no?
0: Claro, exactamente.
1: Pero me causó gracia cuando vi la formación en la página que habitualmente a nivel nacional se la conoce aquí como Promiedos, muy popular, porque tiene muchos los resultados a pleno de todo tipo de eventos. Vi la formación inicial de Corea del Sur, yo dije, mirá, se llaman Lee. O sea, uno de los apellidos es Lee, tiene muchos nombres los coreanos cuando los traducía al castellano, y Lee, y eran 6 jugadores, tenían el nombre Lee. Yo dije, qué dolor de cabeza, pero no, después cuando vi los relatos en la transmisión, eran otra forma de pronunciación, y bueno, se simplificaba un poco la cuestión, pero yo dije, Lee, y yo dije, y el más popular es Son, gran jugador que estuvo en el fútbol inglés durante mucho tiempo, pero fue divertido. Bueno, acá gana Bosnia ahora, 1-0. Bosnia-Herzegovina, veremos gran cachetazo, por lo menos en principio, para Canadá, que es el local y
0: claro,
1: que está abriendo la jornada.
0: Tal
1: ¿no?
0: cual, exactamente. Y entonces, bueno, a partir de todo esto, y recién, que bueno, nos tendremos que ir acostumbrando en parte, querramos o no querramos, estábamos recién en pausa de hidratación.
1: Qué tema. Escuchamos hoy a los muchachos de Pasión Nacional también con este debate de que, lo mismo, sorprendidos de esto, de lo que ayer mencionaba, digo, no terminan de entender, no se esperaban esto de que parece que se juega el fútbol como el básquet, a 4/4, con la pausa directamente para la disposición de publicidad cuando se llega a la tanda de rehidratación. Algo que descoloca por lo menos a esto, bien lo decían ellos, al gran fanático del fútbol. Más que nada eso, al fanático del fútbol lo descoloca. Así que te deja una cierta incertidumbre. En algunas transmisiones, con 2 partidos nada más de ayer, han celebrado, han visto de buena manera el tema de el tiempo que se pierde por los laterales y demás. Así que bueno, hay cosas a favor y otras polémicas.
2: Las 4:30 de la tarde en la República Argentina. Jujuy recibirá inversiones por el RIGI. El informe de Liliana Arias desde Casa de Gobierno.
3: a raíz de la adhesión al RIGI de la empresa minera Exar para desarrollar el proyecto de ampliación de la planta de litio Caucharí-Olaroz. El senador nacional por Jujuy, Ezequiel Atauche, anunció que su provincia recibirá una inversión de más de 1.200 millones de dólares.
4: Gracias al gobierno nacional se logró una ampliación de la planta Caucharí-Olaroz, que va a pasar de 40.000 a 85.000 toneladas de producción anual. Todo esto gracias al régimen de incentivos para las grandes inversiones. El famoso RIGI da estabilidad fiscal a este tipo de proyectos durante 30 años. Reducción de impuestos e incentivos que nos hacen competir al mismo nivel que los países líderes en el mundo en la materia.
2: La Corte Suprema ratificó que las provincias no pueden cobrar alícuotas. Se trata de los diferenciales de ingresos brutos que se percibían a empresas que no están radicadas en esos territorios y en este marco condenó a Santa Fe y Entre Ríos. Así declaró la inconstitucionalidad de las normas locales que fijaban esos impuestos, creando una suerte de aduana interior entre provincias. El gobierno oficializó la designación del hijo de Horacio Rosati. Emilio Rosati será magistrado del Juzgado Federal de Juicio de Santa Fe. Además, nombró a otros dos jueces para cargos en la misma provincia. El cielo se encuentra algo nublado en la ciudad de Buenos Aires. Temperatura 16 grados, 2 décimas, humedad 73%.
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17: Hola, buenas tardes. Pasa algo de Karina. Soy Carlos Rincón de Gato.

En la música, la princesita la había pedido Carlos de Rincón del Gato. Abrazo grande para toda la gente aquí en el departamento Gualeguaychú, donde cubrimos perfectamente con Radio Nacional AM 1310 kHz, en donde te estamos acompañando. Bueno, buscamos mantenernos al día respecto de diferentes cuestiones. Más que nada, acompañar, sintonizar con, en este caso, bueno, la Copa del Mundo, acompañarte a vos, estar nosotros en esta tarde, las preferencias musicales, algún que otro dato también, como recién, pronóstico del tiempo para el transcurso de los próximos días, en donde, lógicamente, obviamente estamos hablando de cuestiones en donde quizás el factor climático sea uno de los factores, obviamente también realidad económica, en lo que tiene que ver con el desarrollo de la afluencia de visitantes, más también el comienzo del Mundial de Fútbol. No sé si es un elemento también que hace que nos quedemos en casa, y con estos tres factores, bueno, ahí estamos con un ritmo de reservas bajo. Hoy teníamos la posibilidad de estar en contacto con la gente de turismo, un 35% de reservas, y entonces a partir de todo eso, también, bueno, el esfuerzo de hoteleros gastronómicos, de ofrecer promociones, si reservas tres noches, pagas dos. Entonces, bueno, intentando. Y también, por otro lado, es muy interesante la cuestión de este movimiento que generan diferentes eventos, tanto la Neofreak, que se va a desarrollar el sábado y el domingo en los galpones del puerto, los acontecimientos deportivos, y además después vamos a estar repasando también la agenda de actividades artístico-culturales que se desarrollan aquí en la ciudad de Gualeguaychú. Por ejemplo, esta noche es noche de tango en el Mañasco, por ejemplo, ¿no? Que ya lo vamos a mencionar bien, para tener entonces un panorama dentro de lo que significan estos días, en alusión a Martín Miguel de Güemes, como le dice la historia, el Cerrojo del Norte. ¿Y esto por qué? Porque era muy importante atajar, vamos a decirlo de esta manera, a las fuerzas realistas, a las fuerzas españolas, que vinieran entonces, respecto de nosotros, por nuestro norte. Allí estaba Güemes, y hacía esa defensa mientras San Martín estaba preparando el cruce de los Andes para caer por agua, a través del océano, en el centro del poder realista, que era directamente el Perú. Entonces, la función de Martín Miguel de Güemes fue fundamental para que se pudiera desarrollar el Plan Continental de San Martín, que consolidó la independencia de Argentina, de Chile y de Perú. Pero Martín Miguel de Güemes, en todo ese entramado, es una personalidad clave en este sentido. Por eso la evocación con estos días que tienen carácter de feriado móvil, pero la evocación en su persona es justamente algo que se ha recuperado, vamos a decirlo, de toda la vida, ni hablar en Salta, pero digo a nivel país, tenerlo presente como uno de los próceres, uno de los padres de la patria.

0: Los chicos de la vía con Pasito Tun Tun en esta tarde de Radio Nacional Gualeguaychú. Y hablando de los deportes y de lo que genera el deporte, hablando de cómo tracciona afluencia de público aquí en la ciudad de Gualeguaychú, también es para hablar, bueno, tenemos un espacio específico, ¿no?, con el automovilismo, en Ricardo Moreno y su propuesta de todos los días, pero para marcar especialmente este fin de semana largo, regresa la Fórmula 3 entrerriana al Autódromo de Gualeguaychú. Entonces, automovilismo, bochas, hockey sobre patines, bueno, las tres disciplinas que podemos mencionarlas en cuanto a eventos que traccionan movimiento de personas en estos días especiales por lo del fin de semana largo, por la evocación de Martín Miguel de Güemes, también se suma a todo esto. Después de casi dos años de ausencia, la categoría vuelve a la ciudad junto al TC850, las divisionales de ASME. Va a ser un espectáculo de primer nivel para los amantes del automovilismo. Bueno, Ricardo ha hablado con todo el detalle acerca de todo esto. Agustín, lo hemos desarrollado, pero digo, se suma, sí. Digamos, tercer disciplina que tracciona, quiero decir, ¿no?
1: Tal cual. Un fin de semana con categorías, bien decías, que hace mucho tiempo que no estaban por Gualeguaychú y que le da otra actividad más en un fin de semana cargado de variedad, así que también, y que obviamente da la posibilidad de tener buena concurrencia de posibilidades variadas. Esto de estar, venimos en un tiempo donde para el automovilismo, para las categorías que son de nuestra región, están en un constante ver, observar el clima en un constante de aplazar fechas. Bueno, en este caso toca un fin de semana en el que, bueno, para estas categorías que justamente visitan Gualeguaychú van a tener en principio un buen clima. Tal vez estas complicaciones a los horarios tempraneros, principalmente la niebla en parte, pero nada más que eso. Después tal vez días donde cielo nublado, pero después el sol se hará presente, así que es lo mejor que se puede ofrecer para que la gente se acerque y acompañe, para aquellos que anden por la región, anden por cercanías o son de Gualeguaychú, ya que como bien decías, una de las categorías hace mucho tiempo no visitaba Gualeguaychú. También es parte de un trabajo de recuperar también el estado del autódromo de Gualeguaychú, así que también eso es importante. Bueno, dentro de ellas el TC850, la categoría ASME, la Asociación Estándar Mejorado Entrerriano, que visita habitualmente Gualeguaychú, así que, y visita la región, así que bueno, estarán este fin de semana. Así entonces, desde mañana ya hoy estaban en actividad. Ricardo estuvo en el constante comentar de el Mundo Tuerca de cómo se estaba desarrollando la actividad justamente hoy y mañana desde las 9:30 de la mañana con entrenamientos y clasificaciones, y el domingo la jornada también desde las 9 de la mañana con las series y la competencia final que van a definir lo que será el fin de semana. Así que y como también la participación de la Fórmula 4 entrerriana, el SP1000 nueva generación y el SP1.3 inyección hacen un fin de semana completo con distintas categorías, dentro de ellas 6 entonces en pista, la presencia de pilotos de distintos lugares de la provincia, de la región, y el regreso de la Fórmula 3 entrerriana, que le da un color importante y un realce nuevamente importante a una zona y a un autódromo de Gualeguaychú que siempre trabaja por estar en buenas condiciones y expectativa de poder seguir creciendo, y para los aficionados del automovilismo de nuestra ciudad y de la región, obviamente, de poder seguir avanzando y poder estar en situación y en condición, como siempre sabemos, para la región, es mostrar siempre que el autódromo está en buenas condiciones y de que vienen categorías que lo eligen de afuera de la región y que está siempre a pleno y mantenido y cuidado y a priori en búsqueda de mejorar para que pueda ser visto, es fundamental para que lo elijan lugares, categorías de la región, saliendo de la provincia de Entre Ríos, como a veces también viene el TC 4000, también categorías de provincia de Buenos Aires, que también por distancia justamente lo eligen, así que son fundamentales para que visiten Gualeguaychú por cercanía y de paso le dan otra posibilidad también de deporte, variedad y turismo también a Gualeguaychú, ¿no?
0: De eso se trata y nos alegra justamente que Gualeguaychú genere todo esto en donde hay que, bueno, permanentemente estar en la organización de eventos de diferentes, modalidades, intereses públicos y en este caso la variedad que brinda siempre el mundo del deporte aquí en la ciudad de Gualeguaychú. 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

¿qué tal? ¿Qué encuentro? El de Rodrigo, dejándonos por lo que yo te quiero. Estamos a muy poco de las 5 de la tarde, en donde estamos, bueno, para estar acompañándote hasta la hora 18:45. Estamos en plena tarde, ha asomado el sol un poco, entonces, bueno, esto nos da margen. Recordemos que mañana vamos a tener quizás características muy similares a la primer parte del día de hoy, y después se viene el frío el domingo y el lunes para tenerlo en cuenta.

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1: Las 5 de la tarde en todo el país.

0: Éxodo turístico por el fin de semana largo. El informe de Cristian Varela.
1: En el marco del fin de semana largo, Aerolíneas Argentinas tiene previsto transportar a 110.000 pasajeros, de los cuales 87.000 volarán dentro del país, lo que representa el 80% total del pasaje. Los destinos más elegidos son Bariloche, Mendoza, Córdoba, Iguazú, Neuquén, Salta, Tucumán, Ushuaia, Comodoro Rivadavia y San Pablo en Brasil.
0: Juicio por la desaparición de Loan Peña. Recibimos el informe de Jani Benítez desde Radio Nacional Santo Tomé.
2: A menos de una semana del inicio del juicio oral por la desaparición de Loan Danilo Peña, ocurrida hace 2 años en la localidad de 9 de Julio en nuestra provincia, se definió el desarrollo del debate que arrancará el próximo jueves 18 de junio. Serán María Luisa Noguera y José Mariano Peña, los padres del niño, que por entonces tenía 5 años, los primeros que brindarán su testimonio junto a uno de sus hijos mayores, Mariano Peña, que tendrá como fórum la sede del Escuadrón 48 de Gendarmería Nacional de la capital correntina.
0: Alerta meteorológico, rige una advertencia naranja para la zona costera del centro y sur de Santa Cruz, donde se esperan vientos del sur que pueden llegar a los 120 kilómetros por hora. Actualizamos ahora el estado del tránsito con Ernesto Arriaga.
3: Algunas partes hay hielo en la ruta 40 entre el Bolsón y Esquel. Por favor, circular con prudencia hacia la zona sur. Por otra parte, el paso Pino Hachado abre mañana a las 9 de la mañana, al igual que el paso Calderón-Zamoré y la ruta nacional 23. Aeroparque y Ezeiza a esta hora operan con total normalidad.
0: Nacional es Mundial. La información con Nicolás Álvarez.
4: Dembélé, una de las figuras de la selección francesa de fútbol, desmintió que el vestuario esté roto y dijo que tiene una muy buena relación con Mbappé. Recordamos que Francia debuta en el Mundial el próximo martes frente a Senegal a las 4 de la tarde.
0: En la ciudad chubutense de Alto Río Senguer, donde nos podés escuchar por AM740 y FM93.5, la sensación térmica es de 9 décimas de grado bajo cero y el cielo está parcialmente nublado. En la ciudad de Buenos Aires, temperatura 16 grados 2 décimas, humedad 43%, cielo parcialmente nublado.
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En la música, Katy Perry estaba con nosotros, y esto a modo de anticipo, porque, bueno, justamente la ponía al aire haciendo este tema, el amor que se fue, o el amor que se escapó, podríamos traducir a el título de esta canción como el amor de mi vida que dejé ir, y Katy Perry va a ser la gran figura principal del show musical para la inauguración de la sede de Estados Unidos. Ya entonces sabemos, está en marcha México, está en marcha ahora Canadá, que por ahora va perdiendo su compromiso con Bosnia-Herzegovina, 1-0, pero estamos hablando de los primeros minutos del segundo tiempo del partido, y entonces hoy en esta inauguración de la sede de Estados Unidos estará Katy Perry como gran figura principal. La ceremonia se va a celebrar en el SoFi Stadium de Los Ángeles, rebautizado como Estadio de Los Ángeles para el torneo, justo antes del partido debut de la selección estadounidense contra Paraguay. Katy Perry comparte el escenario con una lista importante de artistas internacionales: Anitta de Brasil, Lisa, integrante de Blackpink, Future de Estados Unidos, Tyla de Sudáfrica y Rema de Nigeria. Seguimos adelante en esta tarde. Usamos para el WhatsApp el 3446 60 63 23.

0: La música que nosotros estamos disfrutando, está musicalizando Edgardo Susco en la operación técnica de estudios y viendo diferentes propuestas. Están hablando con Ricardo Senesi, el papá de Marco Senesi, convocado a la selección. A ver si tomamos un poquito de la charla ahí en La Nación Más. A ver.
1: Uno veía la cara y veía que alguna noticia había.
2: Ah, encima metió misterio.
1: Y metió misterio y bueno, estábamos los dos. Dijo, me convocaron.
2: ¿Qué sentiste? Bueno,
1: ahí nos quebramos, no fue fácil sí. Contenerse.
2: Qué lindo.
1: Es una emoción muy grande, una gran satisfacción y principalmente en el sentimiento de él, que era su sueño estar en el Mundial.
3: Ricardo, los felicitamos a toda su familia porque...
0: Ahí entonces el diálogo que está teniendo el equipo de La Nación Más en este momento con el papá de Marco Senesi, Ricardo Senesi, hablando de esta sensación tan linda de ir justamente al Mundial de Fútbol. Bueno, toda la familia, la dimensión familiar, ¿no es cierto?, de la vida de los jugadores que están allí. Bueno, en plena carrera profesional y entonces, bueno, este costado que veíamos que me parecía interesante compartírtelo, ¿no es cierto?, la expresión del papá de Marcos, que es el otro entrerriano, ¿eh? Lo tenemos a Licha Martínez de Gualeguay y lo tenemos a Senesi de Concordia, que estaba y ahora forma parte de la escaloneta, como sabemos, y entonces a partir de todo esto, indudablemente que se van sumando diferentes aspectos así muy, muy lindos, muy interesantes, muy de color también respecto de este tiempo que media hasta el debut de la Argentina en esta Copa del Mundo, que hoy va a tener también el debut de un latinoamericano como Paraguay frente a Estados Unidos esta noche, ¿no? Un partidazo, la verdad, muy lindo partido. Para poder entonces disfrutarlo. Y entonces, bueno, choque de técnicos argentinos, como decíamos, charlábamos con Agustín, Alfaro y Pochettino. Ahí está, bueno, la Argentina presente. Así que, bueno, vamos a ver. Tu pollo Ábalos no sabría decirte. Lo vamos a ver hoy. Dice Edgardo que tiene un pollo que se llama Ábalos. Muy bien, muy bien. Bueno, veremos. A ver si va a jugar. Pero esto realmente, bueno, muy lindo. Todo esto de la fiesta del fútbol, de los diferentes detalles que vamos conociendo. Y entonces a partir de todo esto, bueno, la fiesta de la Copa del Mundo, que todos estamos palpitando de manera muy particular esta espera hasta que juegue Argentina entonces el próximo martes y cada uno de sus compromisos, por supuesto, en la Copa. El debut de Uruguay el lunes, hoy entonces Paraguay, y ahí entonces se van a ir sucediendo. Ya llegará el momento, bueno, de Brasil, de vamos a decir, conocidos de toda la vida, hermanos dentro de lo que es lo continental en un contexto mundial. Obviamente que si nos tocara algún clásico, obviamente que va a ir subiendo, bueno, todo el clima de Copa como corresponde, y entonces, bueno, vamos día por día, en donde ahora estamos, bueno, atentos a todo esto que ocurre allí en este caso ahora en Canadá, que ha arrancado como sede, y el hecho de lo que significa la victoria parcial de Bosnia-Herzegovina sobre uno de los dueños de casa, en un compromiso que tiene tres sedes, como sabemos, y bueno, ahí ya hemos comenzado y empezamos, ¿no?, con todo este gusto también por ver el fútbol internacional, ahora sí por lo que significa, bueno, estamos en Copa del Mundo, ahora... No es ninguna previa, no es ningún entrenamiento. Se terminaron los amistosos. Yo lo miro a Agustín acá, que yo le decía, era un padecimiento el tema de los amistosos. Ya está, listo.
2: Se acabó.
0: Se terminó el tema. Estamos en fase de grupo hecha y derecha. Van a ir tomando forma todo. Y entonces, bueno, ahí vamos acompañando todo como se vaya dando, ¿no?
2: De última, si el Mundial está aburrido, cualquier cosa, la Copa Argentina en algún momento se va a activar.
0: tal cual. Ya, y bueno, ya vendremos.
2: Y de sí, se va a activar durante el Mundial y si y cualquier cosa, si el Mundial viene aburrido, el ascenso en Argentina no para.
0: Ahí está.
2: Así que bueno.
0: Perfecto.
2: Bueno, la B Nacional y demás sigue jugando.
0: Por supuesto, además, lógico, la vida continúa, obviamente.
2: Es cruel.
0: Y bueno, pero vamos a tener de todo, tratar de reflejar todo lo que podamos, como lo estamos haciendo, ¿no? Porque, es decir, hablábamos de automovilismo, por ejemplo, el caso de Gualeguaychú, de hockey sobre patines, de bochas, hemos mencionado en el transcurso de esta semana boxeo, que se ha vivido, digamos, también aquí en lo que es la ciudad de Gualeguaychú. Así que, bueno, ahí estamos dentro de lo que es esta propuesta de la ciudad de Gualeguaychú y de todo lo que vaya surgiendo para ir combinando los diferentes ámbitos, lo máximo que es la Copa del Mundo y después todos los demás que nosotros podamos. Estoy mirando ahora, les digo, estoy mirando y le voy a pedir, digamos, que sume su mirada también a Agustín. Hay un show, si vos me sacás apurado, me parece como una especie de stand-up. No sé qué es lo que está haciendo, digamos, este hombre. Hay un hombre con su micrófono conversando, tiene unos retornos ahí en la mitad de la cancha, ¿viste? Y entonces, no sé si es un show de medio... Sí, es el show de medio tiempo, por decirlo de alguna manera, ¿no? Que estamos... lo estoy viendo, capaz estoy desfasado de lo que estoy viendo. Así que bueno, vamos a ver.
2: Tal vez.
0: Capaz estoy desfasado, ¿no? Seguramente. A ver, vamos a ver qué es lo que... ¡Ay, estaba desfasado! Con razón. Ahí está. Error mío. Estamos en pleno partido. Yo decía, bueno, ¿qué pasa? ¿Qué era? Ya había pasado. ¿Qué es la pausa de hidratación? ¿Qué era?
2: Estamos cerca de llegar a eso, sí, claro. A la pausa de rehidratación.
0: Sí, sí.
2: Pero sí, ya van...
0: 59 minutos,
2: ahí sí. Ahí está. Ya del total del partido, exactamente. Así que sí, 60 minutos y sigue ganando Bosnia-Herzegovina 1-0.
0: Perfecto.
2: Se le está complicando el partido a Canadá en el juego. Así que, bueno, veremos si logra revertir, si logra empatar al menos por ahora. Pero por ahora Bosnia-Herzegovina está intentando sacar ventaja, más allá de que Canadá intenta. Es más, tuvo hace instante tuvo una situación de jugada que pegó en el palo Canadá, y hace un ratito reclamaban una situación de penal dentro del área Canadá, pero que anteriormente a esa jugada había sido offside, así que se quedaron con ganas porque, bueno, la jugada tal vez sí daba para penal. Por un golpe del arquero de Bosnia al jugador de Canadá, pero que anteriormente a esa situación,
0: claro, estaba el pase, la posición adelantada.
2: Estaba la posición adelantada, sí, así que lo intenta Canadá.
0: 17:22 minutos.

0: En la música estaba con nosotros Carlos Vives junto con Thalía, Todo Me Gusta. Hora 17, 26 minutos en nuestro país. Estás escuchando Radio Nacional Gualeguaychú, donde te estamos acompañando y viendo las diferentes informaciones destacadas de las últimas horas, también para estar repasando. Vamos a recordar, hablando de, por ejemplo, actividad de tribunales, muy sintéticamente, el jurado halló culpable al hombre llevado a juicio por abusar de su hijastra discapacitada. Esto se destaca de manera especial. Por más de una década, el condenado de 65 años abusó de forma gravemente ultrajante de una joven con retraso cognitivo desde que tenía 8 años. Para el jurado no hubo dudas de su culpabilidad y el próximo miércoles se va a conocer el pedido de pena de la fiscal Martina Cedrés. El jurado halló culpable al hombre llevado a juicio por abusar de su hijastra discapacitada, actividad de los tribunales de la ciudad de Gualeguaychú. También otro de los temas destacados de las últimas horas, lo referido en este caso a un emprendimiento solidario que tiene que ver con un pequeño, con un gurisito de Gualeguaychú, que espera un trasplante de intestino. Se trata de Estefano, de 5 años, quien permanece en lista de emergencia nacional del INCUCAI junto a su familia en Buenos Aires. Recordar que se está llevando adelante toda esta acción. Hace meses está en lista de espera del INCUCAI para un trasplante de intestino. Según contó su mamá Florencia Guido, en las últimas horas su situación pasó a emergencia nacional. El pequeño nació y a los pocos días fue trasladado a Paraná con gastroesquisis, una condición que afectó el cierre de su pared abdominal, dañó casi el 90% de su intestino y después de 2 cirugías quedaron apenas poca extensión justamente de intestino funcional. Al mes de vida fue trasladado al Hospital Italiano en Buenos Aires, donde comenzó un tratamiento de rehabilitación intestinal de que depende hasta hoy a través de nutrición parenteral y un catéter central. Florencia explicó que Estefano necesita un trasplante exclusivamente de un donante pediátrico con menos peso que él. Su cuadro se agravó por las trombosis crónicas generadas por años de cambios de catéteres, lo que complica cada vez más el acceso a una vena central funcional. Bueno, hoy estuvo dialogando con nosotros en las últimas horas con Radio Nacional respecto de lo que significa este paso del tiempo con esta carga, ¿no es cierto? Es una contrarreloj que se está en espera por un trasplante que le cambie la vida a este pequeño de la ciudad de Gualeguaychú. Otro de los puntos también de la actualidad, en otro ámbito totalmente distinto, tiene que ver con el hecho de el encuentro que ha tenido el gobernador de la provincia con Santilli. Estamos hablando con el ministro del Interior en Casa Rosada. Se analizaron obras, energía, caja de jubilaciones y reforma electoral. El ministro del Interior, Diego Santilli, recibió en Casa Rosada al gobernador de Entre Ríos, Rogelio Frigerio, en una reunión en la que repasaron distintos temas de la agenda compartida entre el gobierno nacional y la provincia. Se analizaron cuestiones vinculadas a obras de infraestructura, energía, la compensación que le corresponde a Entre Ríos por la caja de jubilaciones no transferida, entre otros asuntos de gestión, y además dialogaron sobre agenda parlamentaria impulsada por el gobierno nacional. Coincidieron en la importancia de avanzar en la reforma electoral en el Congreso. El mismo Frigerio, en sus cuentas personales, ha dado a entender que ha sido muy buena la reunión.
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2: 5:30 de la tarde en la República Argentina. Javier Milei viajará el 20 de junio a Rosario. El informe de Diego Frisco desde la emisora de Radio Nacional en la ciudad santafesina.
3: El presidente de la Nación, Javier Milei, presidirá el acto del Día de la Bandera en Rosario. Finalmente, el gobierno de Santa Fe confirmó hoy que el jefe de Estado va a participar de la ceremonia tradicional del 20 de junio en el Monumento Nacional a la Bandera. La vocera del Poder Ejecutivo Provincial, Virginia Coudanes, ratificó que ya hubo una reunión con los responsables del área de ceremonial y protocolo de la Casa Rosada para ajustar los detalles del operativo de seguridad a la vera del río Paraná. De esta manera, el presidente argentino volverá a asistir a la conmemoración del aniversario de la muerte del general Manuel Belgrano, como ya lo hizo en el 2024.
2: Desaceleración de la inflación. Por Radio Nacional, la economista María Castiglione, de CIT Asesores Económicos, se refirió a la disminución del índice de precios de mayo, que alcanzó el 2,1%.
4: Te destacaría que a partir de mayo probablemente se vea más claro el proceso de desinflación, porque a la aceleración que hubo gradual durante los meses, te diría desde agosto, sobre todo el año pasado, de a poquito, se sumó a partir de noviembre un shock fuerte que pesa mucho en la canasta, que es el aumento del precio de la carne, ¿no? Hasta el mes de marzo. En abril todavía siguió aumentando, pero ya menos, y en el mes de mayo tuvimos una estabilidad del precio de la carne que pesa muchísimo en la canasta. En junio esta situación se sigue dando también, y eso es una buena noticia después de tantos meses de aumento.
2: Triple crimen de Florencio Varela. La Justicia Federal de Morón resolvió que Tony Hansen Valverde Victoriano, conocido como Pequeño J, siga preso por los asesinatos de Morena, Brenda y Lara. Además, investiga si la banda que presuntamente lideraba este joven de nacionalidad peruana se dedicaba a la trata de personas y al lavado de activos del narcotráfico. En la ciudad de Buenos Aires, temperatura 15 grados 8 décimas, humedad 64%, cielo algo nublado.
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8: Vamos a hacer una caminata rápida por las provincias para que los que son paisanos nuestros un poco reaviven la nostalgia y los que no son argentinos y no conocen Argentina vayan entrando a conocer un poco las idiosincrasias provincianas. Si yo arranco a caminar desde el Chaco, puedo hacer varias cosas. Treparme a Formosa, provincia vecina, o a Salta, que está más arriba, o caminar hacia el oeste y entrar a Santiago del Estero, una de las provincias más antiguas y madres de ciudades de todo el contorno, ¿no es cierto?, del noroeste, o bajar a Santa Fe, por el sur, o cruzar el río Paraná e internarme en Corrientes. Provincia de Corrientes. Yo siempre he dicho, a propósito de los testimonios que tengo de ustedes mismos, que el correntino es un tipo tan especial, porque pertenece a una provincia singular con características propias, que donde va el correntino exporta idiosincrasia, porque el correntino sigue siendo correntino en Los Ángeles, en Tierra del Fuego, en Australia, en Chicago. Él es correntino hasta que se muere. Y es lo lindo el correntino, es orgulloso de ser correntino y se le nota en el hablar enseguida. Tiene un acento así que surge de su ascendencia guaranítica, que es otro de los orgullos del correntino. Me contaba un jefe de regimiento que cuando era jefe de compañía, siendo teniente o teniente primero, cayó un soldado. Soldado que hacía el servicio militar, allá el servicio militar es obligatorio. Y todos los muchachos de 20 años en aquel entonces, cuando entran a hacer el servicio militar obligatorio, igual que en cualquier lugar del mundo, cada vez que pueden sacar un franco, una licencia, no sé cómo le llamarán acá, pero es irse 3-4 días a la casa, aprovechan cualquier coyuntura. Entonces los suboficiales y los oficiales tienen que estar atentos para que no haya alguna historia inventada. Y dice que pide veña o pide permiso para hablar este correntinito soldado con el jefe de la compañía. Entonces le da, el suboficial mayor le da permiso para hablar con el teniente. Y allá cuando uno entra al regimiento, lo primero que le dicen, acá hay que hablar fuerte, esto no es para flojo. Y te hablan todos los gritos. Entonces el soldadito se para en la puerta de la oficina del teniente y dice: ¡Parte para el teniente Maynard! Le desacomodó hasta los almanaques con el grito. Y el teniente dice: ¿Qué le pasa, soldado? ¡Soldado, la clase 52! Y le larga todo el... Está bien, pase. Saca el birrete, lo pone al costado y le dice: Teniente, ¿qué le pasa, soldado? Y bueno, dice, mi teniente le venía a avisar, dice que este fin de semana me voy a tener que ir franco. Así sin anestesia. Y lo quedó mirando el teniente. Ah, sí, dice, ¿se puede saber por qué? Dice, porque tengo a mi señora muy enferma. Ah, eso ya es otra cosa. Y está muy delicada. Dice, sí, está muy grave. Y ya entró en confianza y ya se cruzó de brazos sin permiso. Está muy grave. Está muy grave. Sí, está muy grave. ¿Y usted le parece que estando tan grave con un fin de semana le va a alcanzar para resolver el problema? Sí, para el lunes ya va a estar bien. Ese fue la piedra de la tora, ¿no? Entonces ahí lo entra a sondear el teniente. Dígame, soldado, ¿y si yo le dijera que acabo de recibir una carta expreso de su señora en la que su señora me notifica que está perfectamente de salud, ¿usted qué diría? Y baja la cabeza, Correntinito se sonríe pícaramente y dice, y le diría que los dos nomás somos mentirosos, dice, porque yo no tengo mujer.

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En la música, Monchito Merlo, Lobizón, La Leyenda. Y hablando de algunos acontecimientos dentro de la cartelera artístico-cultural de la ciudad de Gualeguaychú, que realmente es para poder disfrutar, y que tienen que ver con el clima de la música que estamos proponiendo ahora, en este momento. Estaba viendo dentro de diferentes acontecimientos, por ejemplo, mañana tendremos Peña Folclórica en el Club Unión del Suburbio, a partir de la hora 21, con Renacer Chamamecero, Ballet Villa Paranacito, Flor del Ceibo de Ceibas, Maurito Lencisa, Javito Gallay, sorteos de alpargatas argentinas y mucho más. Este emprendimiento de aquí de la ciudad de Gualeguaychú organiza la Murga Bacano, esto es en Ayacucho y Echevere, mañana entonces a partir de la hora 21 en Unión del Suburbio. Entonces, Peña Folclórica en Club Unión del Suburbio. También, en el día de mañana, a partir de la hora 21, Noche de Chamamé en la Cantina del Náutico. Que es otro de los puntos que ahí está trabajando para justamente, bueno, ser dentro de una agenda un lugar constante. Aquí noto que hay lugares constantes. Y entonces, bueno, este emprendimiento que está allí, en un punto bellísimo del Parque Unzué, entonces propone Noche de Chamamé, show exclusivo con Javier La Paz y su conjunto. Esto para lo que es el día de mañana, sábado 13 de junio, 21 horas, Noche de Chamamé, show exclusivo de Javier La Paz y su conjunto allí en Parque Unzué, para entonces tenerlo especialmente en cuenta. Veía también, por supuesto, hay diferentes propuestas. Está también en el día de hoy, para tenerlo en cuenta, hoy está la Norpeña, con folclore con Neri Vega, Facundo López, Juan Sarrubio, todos los viernes también en el mismo lugar del Parque Unzué. Esto se va a vivir esta noche a partir de la hora 21, en este punto del Parque Unzué, para tenerlo especialmente en cuenta. También hablaremos de tango, hablaremos de otros géneros, cómo tiene que ver con... hay comedias de teatro, hay cine, hay también eventos que tienen que ver con espectáculo de títeres, así que todo esto lo vamos a ir compartiendo paulatinamente en lo que va de esta tarde, que todavía entonces nos queda una hora más en el aire de AM 1310 kHz.

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La música, Javier La Paz, que va a estar con nosotros en la ciudad de Gualeguaychú en el día de mañana, en uno de los puntos de la ciudad en donde hay movimiento muy interesante. Hoy, entonces, la Norpeña, allí en el parque, en la costa del río, y mañana Javier La Paz para tenerlo especialmente en cuenta. También vamos a recordar que obviamente tendremos otros momentos. A ver, por ejemplo, hablando de cine y de cine en Sala Sinergia, porque ahí en Sala Sinergia, en Alem 367, está el espacio Inca. Y entonces, a partir de todo esto, la proyección de la película El Nombre de las Flores. Esto será hoy a partir de la hora 21, para tenerlo entonces en cuenta. Allí también en Sinergia, vamos a recordar, se va a brindar ya en el fin de semana, el próximo domingo a las 5 de la tarde, un espectáculo que tiene que ver con títeres como Pancha por su casa. Esto a partir de las 5 de la tarde, Sala Sinergia en Alem 367, hablando de diferentes acontecimientos, en donde ahí vamos viendo cómo lo referido a el espacio Inca, tenemos cine, tenemos espectáculos que tienen que ver muchas veces, bueno, con teatro. Bueno, el títere es justamente una variante dentro del gran mundo del teatro, y lógicamente que también vamos a tener diferentes acontecimientos, como por ejemplo, también tenemos obras de teatro que tienen que ver con comedia. El caso de Rotos de Amor, Club de Caballeros, en la dirección de Mauricio Viviani. Esto será en el Jardín Belgranito, en Pancho Ramírez y Guarnuncio, en Pueblo Belgrano. Esto será mañana sábado a las 9 de la noche. Tenemos entonces, con las actuaciones de Dardo Arenas, Carlos Rugari, Leandro Andriani y José Luis Prop, esta comedia que dirige Mauricio Viviani, Rotos de Amor, allí en Jardín Belgranito, en Pancho Ramírez y Guarnuncio, Pueblo Belgrano.

0: sonando los parlantes del bar y pista Punta Tacuara, hoy con la ausencia circunstancial de Julio Escobar. Será reemplazado por Pacho Quirós. Anunciamos la presencia del conjunto Pena y Olvido, fenomenal actuación hoy aquí en Maripista. A partir de las 22:30 horas pasarán por la ventanilla, que será atendida por doña Ramona como siempre amablemente. Hoy
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El maestro Mario Bofili estaba con nosotros en esta selección musical conjunto Pena y Olvido, camino de las 6 de la tarde. Le agradecemos mucho a Fabián Mujica, quien es el responsable de la zonal de Vialidad de la provincia de Entre Ríos, y todas las semanas vamos a estar en contacto con Vialidad, y tiene la amabilidad, Fabián, de en esta tarde saludarnos.

0: Pero bueno, no nos quedamos quietos, seguimos gestionando en material y en el armado de los equipos que tenemos en reparación para poder, prontamente estar en los caminos con esas máquinas que estamos hoy en día reparando. Y comentarte, bueno, que la semana que viene estaba previsto continuar con los trabajos que tenemos ahí en lo que es el arroyo Venerato, seguir con el trabajo de cabecera y bueno, y mejor ahí al acceso de ese paso. Y por otro lado, continuar con las tareas que veníamos realizando en la zona de Talita, con el acceso ahí a Talita, donde estábamos reforzando en lugares complicados con material calcáreo. Por lo pronto es lo que tenemos previsto en la semana. Siempre y cuando podamos sacar unas máquinas que tenemos ahí en talleres que están terminando de reparar.
1: Muchísimas gracias a Fabián Mujica, quien es el responsable de la Zonal 11ª de Vialidad de la provincia de Entre Ríos. Todas las semanas estamos acompañando los servicios de conservación que puede llevar adelante Vialidad en nuestro departamento y en el departamento Islas, en donde también tenemos muchos desafíos. Agustín.
2: Mandar saludos, sabes, hoy está cumpliendo años un árbitro ya retirado, pero que sigue trabajando o llevando su sabiduría en otros lugares. Hoy está cumpliendo 63 años Javier Mendoza. Un gran árbitro de básquetbol que ha aportado su sabiduría en el básquetbol a nivel local, a nivel provincial y a nivel nacional hasta no hace mucho tiempo atrás. Así que un gran abrazo para Javier Mendoza, gran árbitro de básquetbol que ha llevado y ha dado lo mejor del básquetbol nacional, sin dudas, de aquí de Gualeguaychú. Así que un gran abrazo para él, feliz cumpleaños. Así que, y que no hace mucho tiempo atrás, hace un par de meses, se conoció que la Federación de Básquet de Río Negro lo buscó para, justamente junto a los clubes afiliados, generar la creación del Comité Técnico Arbitral y darle el honor a él de que llevara esa responsabilidad por su experiencia como árbitro de Liga Nacional de Básquetbol en conjunto con representantes arbitrales de la provincia y de la federación y clubes afiliados, con el objetivo de fortalecer y mejorar todo lo referido al arbitraje provincial de Río Negro. Así que tiempo atrás nosotros hablamos justamente con él sobre esta responsabilidad, así que ya que recordé el tema de saludarlo por su cumpleaños, recordar esto, que él, esta responsabilidad que cumple, que hoy lleva adelante, bueno, un paso que justamente para el básquetbol de Río Negro en el sur argentino representa un avance importante, ellos lo veían, y una jerarquización, capacitación y desarrollo del estamento arbitral dentro de la Federación del Básquet de Río Negro a través de un árbitro de Gualeguaychú, en este caso Javier Mendoza. Así que un gran abrazo y un feliz cumpleaños para él. Lo mejor, ojalá que esté de la mejor manera para él, que esté pasando un gran momento. Y después también reconocer que el domingo cumple 83 años el Club Doc Sud, que justamente está justamente en plena actividad con el tema de las bochas también, así que viene de esta semana a plena actividad generando eventos de bochas femeninos y masculinos para celebrar su aniversario, y bueno, y el domingo cumple justamente 83 años.
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4: Las 6 de la tarde en la República Argentina. Continúan las investigaciones por los casos de hantavirus, informa Liliana Arias.
5: A lo largo de esta semana, los equipos técnicos del Instituto Alnis Malbrán, junto con profesionales del Centro para el Control y Prevención de Enfermedades de Norteamérica, efectuaron tareas de captura de roedores silvestres y estudios epidemiológicos en sectores de la periferia de la ciudad del Malargüe, en Mendoza. Las actividades se desarrollan en el marco de la investigación en torno al brote de hantavirus asociado al crucero Ondius. Oficialmente se informó que en la evaluación preliminar no se detectaron ejemplares infectados con el virus.

0: Andes, por lo que los científicos continúan con estudios específicos en laboratorios para evaluar su posible rol epidemiológico.
1: Ola de frío polar, informa Ulises Papalardo desde Radio Nacional Ushuaia.
2: El Servicio Meteorológico Nacional advirtió que el avance de una masa de aire polar que afectará al país desde este sábado por la tarde con alertas amarillas y naranjas en 8 provincias. La Patagonia será la primera y la más castigada, con nevadas, ráfagas de entre 40 y 60 kilómetros por hora y heladas intensas. En Ushuaia se esperan máximas que apenas superarán los 5 grados, mínimas bajo cero y chubascos con mezcla de lluvia y nieve. El núcleo más frío del fenómeno se prevé entre el martes y el jueves de la próxima semana.
1: La información deportiva con Agustín Domper.
3: La selección argentina se entrena en instantes de cara al debut el próximo martes frente a Argelia. El Dibu Martínez fue exigido y respondió bien. Tagliafico está descartado para el debut en la Copa del Mundo y Marco Senesi se sumará en las próximas horas al plantel, mientras que Julián Álvarez, Molina y Nico González se entrenan a la par.
1: En la ciudad de Santa Fe, donde nos podés escuchar por AM540 y FM102.9, la temperatura es de 15 grados 9 décimas y el cielo está mayormente nublado. En la ciudad de Buenos Aires, cielo algo nublado, temperatura 15 grados 8 décimas, humedad 64%.
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0: Hora 18:09 minutos en nuestro país. Estamos en el momento del tango en la tarde de Radio Nacional Gualeguaychú. Ya está cayendo el sol y recién pasaba Julio Sosa, ¿qué me van a hablar de amor? Estamos en línea con Anita Escobar, que están junto con Adrián, su compañero Adrián Lupi, preparando todo para el espectáculo de esta noche en el Maniasco. Anita, gran gusto de saludarte, ¿cómo te va?
1: Buenas noches, Juan, buenas noches a todos. Es una gran invitación, sobre todo para los curiosos, a los que no conocen el tango y quieren tener un acercamiento. Tal es para cual. Todo público.
0: Tal cual, qué bueno. ¿Y a partir de qué hora, recordemos?
1: Está sucediendo la apertura de puertas 20-30 horas y el espectáculo comienza 21 horas. Y hasta las 21 horas vamos a dejar la puerta abierta para el que quiera ir a pagar la entrada en puerta. Está el derecho de espectáculo 10.000 pesos. Uh-huh. Con una grilla de artistas va a haber músicos y cantantes también de tango.
0: Qué bueno.
1: Por supuesto la danza también.
0: Claro, exactamente, porque digamos en sí la invitación consiste en, obviamente, hablar de una velada de tango, pero es una velada de tango que tiene características, diría yo, especiales que ustedes han buscado comunicar, que tiene que ver entonces con el hecho de espectáculo de arte y de gastronomía.
1: Exactamente, espectáculo de arte porque es una hora reloj donde vamos a contar la historia del tango, vamos a hacer partícipe también al público, por eso no es necesario saber bailar, ya que vamos a mostrar todas las instancias que ha tenido la danza y la música. Y después, sí, durante la milonga va a haber gastronomía. Durante el espectáculo también, que hay empanadas y vino que acompañan el tango, a partir de las 22:30 horas la milonga. No es necesario tampoco saber bailar, podés ir a mirar.
0: Qué bueno. Entonces vamos a recordar que, bueno, en el Instituto Maniasco indudablemente que también, o lo que es, como se, viste que se nombra especialmente este espacio como Complejo Cultural Maniasco, es un lugar precioso.
1: Complejo cultural porque hay muchas actividades, y esta actividad está sucediendo, queremos aclarar, en lo que es la galería de arte, escenario.
0: Ah, qué bueno.
1: De esta manera, como hay galería de arte y hay un concepto de milonga, va a haber muchas mesitas y nosotros los artistas vamos a estar cruzando muy cerca del público. Queríamos darle ese tinte como más natural, como sucede en cualquier otra milonga de Buenos Aires.
0: Qué bueno. Anita, recordemos que hay tiempo, lógicamente, para hacer esta invitación. Estamos ahí en las horas previas a que todo arranque.
1: Sí, Camila Nieva, 78. Si no tenés plan y querés ir plan romántico, incluso con amigos, plan curioso, también podés ir directamente a puerta al Mañasco.
0: Muy bien. Arranca todo, recordamos, Anita, ¿a partir de qué hora?
1: El espectáculo comienza 21:30 horas. Perdón, 21 horas 21. Y 22:30 horas la milonga.
0: Bueno, perfecto. Y ¿quién musicaliza ahí la milonga?
1: Va a estar musicalizando Anita Escobar, la china, como me conocen en el ambiente de tango.
0: Qué grande. Así que bueno.
1: Así que va a ser una selección bailable. Bien. Y también muy divertida.
0: Eso, de eso se trata, lo de esta noche. Bueno, mucho éxito, Anita, para lo que va a ser esta ocasión, esta velada que ustedes han preparado. Siempre hay mucho esfuerzo, hay mucha actividad de coordinación para que todo esté perfecto,
1: ¿no? Y que visualice un poco más la cultura nuestra, que es el tango y el folclore. Así que bienvenidos todos.
0: Anita, un cariño grande, un abrazo para Adrián.
1: Muchas gracias.
2: Un abrazo, Juancito.
0: Bueno,
2: un
0: abrazo. Bueno, muchas gracias, hermano. Y bueno, que realmente sea todo con éxito. Siempre los vamos a acompañar a la medida de las posibilidades para divulgar lo que ustedes hacen. Así que siempre vamos a estar caminando con ustedes.
1: Gracias por apoyar.
0: Hasta siempre. Muchas gracias. Estaban con nosotros Anita Escobar, el saludo también de Adrián Lupi, que nos ofrecen aquí a la ciudad de Gualeguaychú, tango y milonga, espectáculo de arte y gastronomía, hoy, esta noche, dentro de muy poco, a partir de las 20:30, es que se abren las puertas del Complejo Cultural Maniasco para vivir este espectáculo de arte y gastronomía, tango y milonga.
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1: En la música estaba con nosotros el rey del compás, el maestro Juan D'Arienzo, la orquesta entonces suya, acompañando la voz de Alberto Echagüe. Yo me llamo Eloy Peralta. Recordamos entonces espectáculo de tango esta noche a partir de la hora 21 en el Complejo Cultural Mañasco, para tenerlo especialmente en cuenta, y el lugar que se ha elegido dentro de lo que es el complejo, la Galería de Arte, que es preciosa y grande, como nos dice Anita Escobar, allí con Adrián, en esto de brindar una propuesta, no solamente de mirar un poco a la distancia, si se quiere, sino compartiendo el espacio, allí estando en la mesa, los bailarines, entre los comensales, vamos a decirlo de esta manera, también sorpresas, cartelera de artistas también cantando, bailando, gastronomía. Bueno, todo esto empieza en 2 horas, para que lo tengas en cuenta, en este punto de la ciudad de Gualeguaychú. Y hablando de este punto, del dial, que es Radio Nacional AM1310, nos planteamos ir por diferentes épocas del tango y también abrirle la puerta a las nuevas voces.

Victoria Escudero, dejándonos de Cobián, nostalgia. En 18:22 minutos en nuestro país, estás escuchando Nacional, en donde, bueno, siempre tenemos la posibilidad de hacer un ida y vuelta con quienes están escuchando a través de amplitud modulada 1310. Estamos a disposición y, lógicamente, que mientras vamos transitando el tiempo de transmisión, te ponemos a disposición distintas líneas para el WhatsApp, el 3446-606323, el 431646, con contestador para los mensajes. Y estaba viendo que hace instantes nada más se ha publicado por parte de prensa del Hospital Centenario lo referido a cómo más de 250 profesionales participaron en el tercer simposio de emergencias cardiovasculares en Gualeguaychú. Con una convocatoria que superó los 250 inscriptos, se desarrolló en el Centro de Convenciones de Gualeguaychú el tercer simposio de emergencias cardiovasculares, un encuentro que volvió a posicionarse entre los eventos de mayor relevancia académica en materia de salud en la región. Y aquí vemos otra vertiente más, ¿no?, de lo referido al movimiento de la ciudad, lo que se llama el turismo de convenciones, las distintas actividades que agrupan a diferentes profesionales, en este caso, distintas especialidades que entonces van teniendo sus encuentros, y en este caso lo referido a una especialidad médica como lo es la emergencia cardiovascular. Y este tercer simposio que se ha desarrollado con 250 inscriptos, de acuerdo a lo que ha sido esta actividad ahí en el Centro de Convenciones de la ciudad de Gualeguaychú, se produjo el encuentro de médicos, enfermeros, técnicos, otros integrantes del sistema sanitario, con el objetivo de actualizar conocimientos, compartir experiencias, fortalecer las estrategias de atención frente a patologías cardiovasculares, una de las principales causas de muerte en el mundo. Así que muchas gracias al servicio de prensa, porque esto tiene que ver con también conocer esta otra dimensión, ¿no es cierto?, que está referido a esto. Vieron que hablábamos permanentemente del movimiento que se genera en la ciudad de Gualeguaychú de diferentes vertientes, lo referido a las artes, a los espectáculos, los eventos, las convenciones, el deporte. Bueno, todo esto es protagonista, si uno va sumando, es una agenda bien variada la que se tiene en la ciudad de Gualeguaychú, en donde, si se quiere, conceptualmente, estamos, vamos a decir, en temporada baja, fines del otoño, principio del invierno. Entonces, estamos hablando de un movimiento particular que genera actividad en la ciudad de Gualeguaychú, y siempre saludamos todo esto porque este movimiento es trabajo. Entonces, siempre es importante que se produzca. 18:26 minutos.

0: Nos ha acompañado con su voz Julián Rosales, la orquesta del maestro Alfredo De Angeli. Estoy contando los días. Restan segundos nada más para las 18:30, en donde vamos a encarar los últimos 15 minutos del programa del día de hoy, en donde estamos en Radio Nacional. Lógicamente que vamos a estar con el panorama nacional de noticias desde las menos cuarto en adelante y después, lógicamente, también, vamos a decir, la actividad pormenorizada de lo que significa la Copa del Mundo con nuestros compañeros de tareas en LRA1.
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0: En la música, Giancarlo El Hueso. Estoy viendo una expresión que se ha dado en el siguiente contexto. El presidente de los Estados Unidos lo habló a Pochettino. Frase del presidente de los Estados Unidos al argentino que es técnico de la selección de los Estados Unidos que debuta hoy frente a Paraguay. Le dice, pueden ser finalistas.
1: Pochettino hizo, y así, con los costados de la boca, sí, tomó aire.
0: Sí.
1: Mientras le agarraba el hombro a su compañero de trabajo, que claramente,
0: claro, sí,
1: da una mera impresión de ser, al menos, norteamericano.
0: Claro, sí.
1: Da esa impresión.
0: O sea, ¿viste? ¿Cómo le explicás? Con
1: todo respeto,
0: ¿viste?
1: ¿No?
0: Claro, ¿cómo le
1: explicás?
0: Le
1: apretó el hombro, como diciendo, sí, sí, qué sé yo, sí. Y si vos le decís soccer, yo te puedo decir que,
0: claro,
1: está difícil, pero no imposible, pero bueno.
0: Bueno. Y entonces, bueno, y hablando de diferentes cuestiones así en mundial laterales, sí, estoy viendo otro título, dice Mbappé.
1: Claro, que ¿por qué se pelearon? ¿Por qué supuestamente los medios están hablando de, sí, que se agarraron a las piñas,
0: sí,
1: a algunos jugadores de Francia en un vestuario, sí, a pocas horas de arrancar el mundial?
0: Mbappé se fue a Ibiza a días del debut.
1: Tranqui, ¿no?
0: Bueno, lógicamente ustedes se imaginan que en esta era de la imagen, en donde, no sé, todo el mundo literalmente tiene un teléfono con capacidad para sacar fotografías, está Mbappé con, una señorita muy agraciada, lo voy a decir así en términos arcaicos de mi parte totalmente, ¿no? En una moto de agua, en la playa, en todos lados, ¿no? Y entonces, bueno, bien, foto de paparazzi así.
1: Exacto.
0: Entonces, bueno, Mbappé se fue a Ibiza a días del debut.
1: Ya cuando la selección estaba reunida, ¿no?
0: Claro, por concentrada.
1: Eso, claro. No. Sí, sí. Lo mismo que estaba haciendo la selección argentina.
0: Claro.
1: No estaba en Estados Unidos, pero sí ya estaba haciendo amistosos y demás.
0: Claro.
1: En ese medio, Mbappé.
0: Ajá.
1: Es como que Messi en todo el medio.
0: Claro.
1: Argentina tenía días libres porque Messi, por,
0: sí,
1: ejemplo,
0: sí,
1: se juntó con su familia o se encontró, al menos. Varios de los jugadores, algunos se quedaron en la concentración y demás, pero Mbappé se fue lejos, ¿no?
0: Claro.
1: Se cortó demasiado, ¿no? Cuando ya estaban en concentración, como vos decís, ¿no?
0: O por lo menos,
1: poco,
0: esa era la impresión que le quedaba, vamos a decir, a la opinión pública mundial.
1: Claro.
0: Por decirlo, ¿no? Ya lo, viste, quizás lo percibí de esta manera, ¿no? Están las selecciones ya embarcadas a lo que es la Copa del Mundo. Entonces, bueno, viste que incluso la crónica marcando los lesionados y, bueno, sí, hay gente, los tocados, como por ahí se dice.
1: Acá lo que uno no puede, son opiniones de cada uno, el tema es ese, ¿no? Si realmente hubo algo por dentro de discusión, de debate, ni siquiera pongamos que hubo pelea, si se llegó a eso es porque tal vez no hubo algo marcado de parte del cuerpo técnico en qué se podía hacer y qué no,
0: claro,
1: en esos días donde ya estaban encontrados, ¿no? Estaban reunidos, ¿no?
0: En fin.
1: Raro.
0: Sí, sí.
1: Por lo pronto es raro.
0: Tal cual. Entonces, bueno, veremos. Y después, bueno, veremos si esto repercute en el campo de juego o no. Lo veremos. Pero son un poco los títulos que por ahí estamos viendo en la prensa, que lógicamente todo el mundo está literalmente atento a todos los detalles que tengan que ver, y de manera muy particular, con las mega estrellas del fútbol, como es Kylian Mbappé, ni hablar, que es una de esas mega estrellas del fútbol mundial, por lógicas razones. Entonces, bueno, ni hablar, esas figuras absolutamente extraordinarias, como es el caso de nuestro Messi, de, lógicamente, Cristiano Ronaldo, y, bueno, todas estas grandes, grandes estrellas, que son estrellas planetarias realmente del fútbol, que cualquier cosa que hagan, indudablemente que tiene repercusión. 18:41 minutos. Pasa.

0: tramo final, en instantes finales. Bueno, Agustín, a disfrutar entonces, bueno, de toda esta intensidad deportiva mundial, no solamente por el fútbol, la Fórmula 1.
1: De todo, así que bueno, a disfrutar de lo que hay a nivel internacional y a acompañar la variedad local que hay, así que no duden también de salir a la calle.
0: Totalmente, totalmente. Tenemos bochas, tenemos hockey sobre patines, tenemos automovilismo. Así que bueno, muchos acontecimientos.
1: Y lo habitual y cotidiano que ofrece la ciudad, el departamento también.
0: Tal cual, exactamente. A disfrutar, a hacer una pausa por estos días y entonces después, lógicamente que con la ayuda de Dios habrá tiempo para compartir entre todos. Un abrazo muy grande. A pasarla bien, Agustín. Muchas gracias. Igualmente. Edgardo Susco en la operación técnica de estudios, musicalización. Abrazo grande.

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1: 18:46 minutos en la República Argentina.
2: En Buenos Aires el cielo está ligeramente nublado, 14 grados 7 décimos la temperatura.
1: El riesgo país consolida su baja y se acerca a los 400 puntos básicos.
2: Los bonos en dólares ganan un 0,3% y el indicador JP Morgan cede a 422 puntos, un mínimo desde mayo de 2018.
1: Los ADR y acciones de empresas argentinas que son operados en dólares en Wall Street operan mixtos tras el fuerte avance del jueves.
2: Personas con discapacidad podrán acceder al boleto gratuito mediante la SUBE, nos informa Liliana Arias.
3: A partir del próximo viernes, las personas con discapacidad podrán viajar en forma gratuita en colectivos de jurisdicción nacional y en trenes sin necesidad de presentar el certificado único de discapacidad. Para acceder a la bonificación, los beneficiarios deberán vincular su CUD a una tarjeta SUBE registrada a su nombre. El objetivo de esta medida implementada por el Gobierno Nacional es simplificar el acceso a este beneficio, resguardando así la información personal y minimizando el uso de documentación más propensa al fraude. Cabe resaltar que el nuevo sistema convivirá con el mecanismo vigente.
1: Pedirán la declaración en Cámara Gesell del hermano de Agustina Vega.
2: Fernanda Alaniz, abogada del padre de la víctima, informó que pidió la declaración del niño, así como de la hija del principal detenido, Claudio Barrelier.
1: La letrada considera que hay muchas dudas en relación al contexto en el que estos niños vivían.
2: La abogada agregó que hay por lo menos 5 víctimas de Barrelier, a quien calificó como una bestia.
1: Más información con Eduardo Galfré desde Radio Nacional Córdoba.
4: La joven víctima de privación ilegítima de la libertad en manos de Claudio Barrelier, hecho ocurrido en mayo del año pasado, declara ante un juzgado de género. Su abogada, la doctora Mónica Pico, dijo que se dictó una restricción de contacto de Barrelier hacia su clienta. Sin embargo, cuestionó la medida porque dice que llega tarde, un año después. Pico diferenció esta instancia del día de hoy viernes con la declaración que la joven deberá prestar en la Fiscalía de Garzón en los próximos días. A propósito, desde el martes van a declarar los 3 detenidos por el femicidio de Agustina Vega. Mientras tanto, continúan al aguardo de los resultados histopatológicos y anatomopatológicos definitivos.
1: Presentan un proyecto de ley para la concientización de la desaparición de niños y adolescentes.
2: El informe de Gustavo González desde la emisora de Radio Nacional en la capital de la provincia.
5: La iniciativa busca promover la búsqueda, visibilización y la prevención de casos como el de Guadalupe Belén Lucero Cialone, que inspiró esta iniciativa. Sobre este proyecto habló la diputada autora del proyecto, Claudia Díaz.
6: Nace con el propósito de acompañar y mantener presentes a todas las niñas, niños y adolescentes cuyo paradero aún desconocemos, así como también a cada una de las familias que atraviesan diariamente la angustia de esa incertidumbre. Porque cuando desaparece un niño, sucede algo imposible de aceptar. Ninguna familia está preparada para no saber dónde está su hijo. Y aunque pasen los días, la esperanza sigue viva.
1: Caso Paulina Lebos.
2: La Corte Suprema dejó firme la condena contra el ex fiscal Carlos Salvaca, quien fue sentenciado a 6 años de prisión por encubrir el crimen de la joven en 2006.
1: Este era el último recurso de apelación que tenía el acusado, motivo por el cual debe cumplir la pena establecida.
2: Expectativa por un nuevo fin de semana largo. Desde Radio Nacional El Calafate, Marcelo Del Buono.
7: En el inicio de un nuevo fin de semana largo, el Calafate se prepara para recibir visitantes principalmente provenientes de distintos puntos de la Patagonia y de la región sur del país. Desde el sector turístico señalan que si bien no se esperan niveles de ocupación propios de la temporada alta, las escapadas de corta distancia y el movimiento del turismo regional generan expectativas positivas para los hoteles, gastronomía, agencias de viaje y comercios locales. El destino ofrece durante esta época la posibilidad de disfrutar de los principales atractivos con menor afluencia de público, destacándose las excursiones al glaciar Perito Moreno.
1: Bariloche tiene más del 75% de ocupación hotelera, el informe de Diego Llorente.
8: San Carlos de Bariloche se prepara con todo para vivir una nueva temporada de invierno, pero antes está este fin de semana largo, donde numerosos turistas de diferentes partes del país y también de países limítrofes como Chile y Brasil, aprovechando además que en las últimas horas se han dado precipitaciones en las cumbres, se ha pintado todas las montañas de blanco, se calcula desde la Secretaría de Turismo que estará oscilando el 75 y 78% de ocupación hotelera.
2: Ushuaia espera buena presencia de turistas en este fin de semana. Adelante, Ulises Papalardo.
9: Tierra del Fuego encara el fin de semana largo del sábado 13 al lunes 15 de junio con buenas expectativas del sector turístico. Ushuaia se posiciona como antesala del inicio de la temporada de nieve y ofrece paquetes con excursiones al Parque Nacional, navegación por el Canal Beagle, recorridos por los lagos Escondido y Fagnano y el clásico tren del fin del mundo. Además, el frío extremo previsto para estos días podría sumar atractivo a las propuestas vinculadas a la nieve.
1: Y en Mendoza, las expectativas son moderadas, nos informa Daniel Badano.
10: El sector turístico de Mendoza mantiene expectativas moderadas para el fin de semana largo y aguarda un incremento de reservas sobre la hora. Así lo indicó Adrián González, director de la Asociación Turística Empresaria y Hotelera de la provincia de Mendoza, quien señaló que la ocupación registrada hasta esta semana se ubica en torno al 45%. De todas formas, el empresario aclaró que es muy difícil seguir trabajando bajo el criterio de reservas, ya que después de la pandemia, el turista utiliza fundamentalmente criterios más espontáneos para realizar su viaje.
11: Fue la pandemia que cambió mucho el comportamiento. Antes se reservaba con 3 meses de anticipación. Hoy las reservas se construyen de un día para el otro.
2: Catamarca espera a los turistas para el fin de semana largo. Roxana Sarmiento, desde la emisora de Radio Nacional en la provincia.
12: La Casa de la Puna de Catamarca se prepara para vivir un fin de semana largo a pura cultura, gastronomía y tradición. La Plaza Quique Sánchez será escenario de una nueva edición de la Feria Manos Catamarqueñas, con más de 100 emprendedores, artesanos y productores de toda la provincia. Además, en el espacio Achalay habrá peñas folclóricas, comidas regionales y música en vivo durante todo el fin de semana. Por otra parte, durante el fin de semana largo, el bus turístico de la capital ofrecerá recorridos especiales para todos los vecinos y turistas que lleguen a San Fernando del Valle de Catamarca.
1: Y sobre el movimiento turístico de este fin de semana, más información con Cristian Varela.
13: En el marco del fin de semana largo, Aerolíneas Argentinas tiene previsto transportar a 110.000 pasajeros, de los cuales 87.000 volarán dentro del país, lo que representa el 80% total del pasaje. Los destinos más elegidos son Bariloche, Mendoza, Córdoba, Iguazú, Neuquén, Salta, Tucumán, Ushuaia, Comodoro Rivadavia y San Pablo en Brasil.
2: Casi la mitad de los internados por gripe A en Santa Fe son niños.
1: El boletín epidemiológico provincial correspondiente a la semana 21 registró una escalada sostenida del virus en la población infantil de la provincia.
2: De los 278 casos de influenza A confirmados en pacientes hospitalizados, 123 corresponden a niños y adolescentes. Esto representa el 44,2% del total provincial.
1: Pakistán afirmó que se acordó la paz entre Estados Unidos e Irán.
2: El primer ministro de ese país confirmó que se ha alcanzado un texto final y consensuado para el acuerdo de paz entre ambas naciones.
1: Agregó que Pakistán está trabajando estrechamente con ambas partes para ultimar los próximos pasos.
2: Una intensa nevada afectó a Río Grande. Nos informa desde allí María Eugenia Duré.
14: La intensa nevada que cubrió la ciudad de Río Grande al norte de la provincia de Tierra del Fuego provocó suspensión de clases, cortes de luz y también cortes de agua que afectaron a toda la ciudad, por lo que se intensificaron las tareas de limpieza y acondicionamiento de espacios públicos para mejorar la transitabilidad y reducir riesgos tanto para peatones como para conductores. Tras una de las nevadas más importantes de lo que va del año, las autoridades recomiendan mantener la precaución al conducir, verificar el estado de las rutas antes de viajar y extremar los cuidados ante la posible formación de hielo sobre la calzada, especialmente durante las noches y madrugadas.
1: Y se esperan lluvias para este fin de semana en Misiones, el informe de Carmen Segovia desde Radio Nacional Puerto Iguazú.
15: Misiones comenzará el fin de semana bajo condiciones meteorológicas cambiantes, lluvias y tormentas en el norte provincial, acompañada por un marcado descenso de las temperaturas. Se estiman acumulados de lluvia entre 5 y 15 milímetros y una alta probabilidad probabilidad de formación de nieblas y neblinas. Las temperaturas descenderán notablemente, una mínima de 9 grados, donde la sensación térmica podría ubicarse en torno a los 7 grados.
2: Firman la entrada en vigencia del sistema acusatorio en La Plata y en Córdoba.
1: La puesta en marcha en La Plata será el próximo 21 de septiembre y en Córdoba el 8 de marzo de 2027.
2: El ministro de Justicia, Juan Bautista Maíquez, firmó la resolución que establece la puesta en marcha definitiva del Código Procesal Penal Federal en la capital bonaerense a partir de este año.
1: El ministerio informó que la implementación de una política de Estado sostenida en el tiempo es el resultado de un esquema de trabajo conjunto entre el Ministerio de Justicia, la Corte

0: etílico en su rostro y con un encendedor lo prendió fuego.
1: El fiscal Pablo Soca pudo determinar que no se trató de un accidente. Detuvieron entonces a los 9 policías que intervinieron en el procedimiento.
0: Uno de ellos ya cumple una condena de 7 años por robar dinero y droga a un narco.
1: En tanto, un policía federal fue asesinado en Rosario, nos informa Diego Frisco.
2: Asesinaron a un policía federal del Plan Bandera en Rosario. Fuentes judiciales confirmaron que el efectivo Rodolfo Manfredi formaba parte del operativo conjunto entre las fuerzas federales y provinciales en el marco del Plan Bandera cuando fue baleado en la zona de barrio Villa Banana. El fiscal regional de Rosario, Matías Merlo, confirmó que la causa es investigada en forma conjunta por la justicia provincial y federal. Los agentes integraban personal afectado al patrullaje del Plan Bandera y al parecer detectaron una situación sospechosa en la vía pública. Los policías habrían intervenido ante una presunta maniobra vinculada al comercio de estupefacientes cuando fueron baleados.
0: Las escuelas de Santa Fe incluirán el Mundial en los contenidos curriculares.
1: El informe de Gabriel Varila desde la emisora de Radio Nacional en la capital provincial.
3: El Ministerio de Educación de la provincia dispuso una serie de iniciativas pedagógicas y también la proyección de los partidos que juegue la selección argentina. Para ello, se distribuyó de manera digital una guía pedagógica específicamente diseñada para trabajar contenidos curriculares a partir del Mundial con las asignaturas de matemática, geografía e historia para aplicar estas materias al análisis del torneo y los países participantes. El lunes 22 de junio, frente a Austria, habrá proyectores y televisores en todos los establecimientos escolares de la provincia.
0: La información del tránsito con Ernesto Arriaga.
4: La General Paz a 40 kilómetros por hora con demora, pues se produjo un choque a la altura de la avenida Beiró, mano a Liniers. La autopista de Lepiane en la zona de General Paz con pequeñas demoras por obras y la Riccieri, 80 para micros y camiones. Recordar también que la ruta 3 y 205 está totalmente habilitada hacia Bahía Blanca y a todo el sur oeste de la provincia de Buenos Aires. Aeroparque de Ezeiza opera con normalidad.
1: El Mundial y el Deporte con Eladio Arregui. Buenas tardes.
5: Hola, muy buenas tardes. Segundo día de la Copa del Mundo. Grupo B debutó Canadá con su fiesta de inauguración y luego empató con Bosnia 1-1. Lo perdía 1-0, lo empató 1-1. Arbitró con muy buen desempeño el argentino Facundo Tello. Ya dentro de un rato van a estar jugando el segundo partido del grupo C. En este caso, Estados Unidos estará enfrentando a Paraguay. El encuentro comenzará a las 22. Con respecto a la selección argentina, se entrena dentro de un rato el equipo probable para jugar el martes ante Argelia en el debut mundialista. Emiliano Martínez, Molina, Romero, Otamendi, Medina, Rodrigo de Paul, Enzo Fernández, McAllister, Thiago Almada, Messi y Lautaro Martínez.
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0: Hola, hola, hola, hola, hola, hola, pero ¿cómo les va? Qué gusto saludarlos. Aquí estamos comenzando Pasión Nacional, segundo tiempo hasta las 8 de la noche por Radio Nacional, la más grande del país, para hacerte compañía junto al Chelo Marín en los controles, José Luis Romero que está en Córdoba, toda la gente que trabaja en Control Central, Patricia Brañeiro en la producción, mi nombre es Eladio Arregui y en pleno mundial, día 2 de la Copa del Mundo, con un resultado ya que se ha registrado en la tarde de hoy. Allí en Toronto empataron Canadá y Bosnia Herzegovina, ahora lo dije bien, 1-1, ganaban los bosnios 1-0 con gol de Lukic, lo empató Lerin para Canadá, 1-1 dirigió el argentino Facundo Tello, que fue el primer árbitro en cambiar de lado un lateral, teniendo en cuenta que se demoró el jugador europeo y entonces sacó el equipo local, los rojos canadienses, segunda ceremonia inaugural, poco fría, poca gente, en fin, todavía no ha despertado el Mundial la alegría que debería haber si se realizase en otra tierra donde el fútbol pega más, ¿no? Ni hablar si se hace. Estimo yo que va a haber una marcada diferencia en el próximo Mundial cuando se realice aquí, en Paraguay, en el Uruguay, la fiesta más lo que será España y en este caso Marruecos. Así que aguardaremos en aquel momento lo que va a ser dentro de 4 años. Pero no nos precipitemos, vayamos con lo que está ocurriendo en este momento y aguardando lo que será el segundo partido de hoy, en este caso ya por el grupo que van a estar jugando, el grupo D, Estados Unidos, va a haber también una presentación, una ceremonia inaugural, entendemos que puede ser la más importante, porque el partido inclusive es de noche, y de noche puede haber otro brillo, que no es lo mismo que de día, así que Estados Unidos estará jugando con Paraguay dentro de un rato nada más, el partido comienza a la hora 22, y esperanzados en ver un muy buen partido de fútbol. Este encuentro se juega en Los Ángeles, así que seguramente va a haber mucha gente, la capacidad para más de 70.000 personas en este encuentro. Bueno, están los oyentes que se comunican al 11-38-70-74-85. 11-38-70-74-85, hasta acá. ¿Qué es lo que más te llamó la atención de la Copa del Mundo? ¿Te gusta? ¿Te gustaron los partidos que viste? Apenas 3 partidos. Quizás el partido más importante me parece a mí que es el que van a jugar esta noche Estados Unidos con Paraguay. Creo que va a ser el mejor partido de los 4 hasta acá y me parece que mañana tendremos un partido muy, pero muy importante que es el que van a jugar Brasil y Marruecos. ¿Cómo te va, José Luis Romero, en Córdoba? ¿Cómo está la docta? ¿Cómo está la ciudad de Córdoba? Tuvo una linda jornada hoy. Qué gusto tenerte.
1: Hola, ¿qué tal, Eladio? Fuerte abrazo a distancia, 14 grados a esta hora la temperatura en Córdoba, 68% la humedad. Un día frío, con algo de brisa, de a rato salió el sol, pero tiritaba el sol, así que se guardó rápido. Bueno, pero sí, coincido contigo, al aguardo del partido de esta noche, al menos Paraguay tiene una propuesta bien definida con Alfaro, Estados Unidos que es local, con 2 argentinos, 2 santafesinos, Pochettino de Murphy y el rafaelino Gustavo Alfaro con la selección guaraní, con Donald Trump mirándolo por televisión metiendo presión, en fin, va a estar atractivo y uno cree también que por tener la centralidad de este mundial, Estados Unidos nos va a ofrecer por ahí un show más a tono con lo que es un mundial en un país potente. ¿No?
0: Claro, exactamente, sí, lógicamente. Entendemos que va a ser un lindo partido, hay una previa muy grande allí en el FanFest de Los Ángeles, la Casa Albirroja, dice que hay mucha gente ya merodeando, pantallas gigantes y show musical en el centro de Asunción para vivir el debut de la Albirroja. Así que bueno, le deseamos un muy buen debut a los hermanos paraguayos que están en el comienzo de la Copa del Mundo, con todo lo que tiene que ver después de mucho tiempo, Paraguay vuelve a jugar una Copa del Mundo. Así que 11-38-70-74-85. 11-38-70-74-85. Bueno, ¿qué otros títulos tenemos aquí en esta jornada? Se está entrenando la selección argentina. Lo vemos al Dibu Martínez con guantes. Segundo día con guantes, que está usando guantes el arquero de la selección argentina. Tiene una leve molestia todavía, pero me parece que no va a correr riesgo y va, es decir, problema más que riesgo. Riesgo va a correr porque se ponen los guantes y va a atajar. Pero para mí, si no pasa nada de acá hasta el martes, el Dibu Martínez va a ser el arquero del seleccionado argentino. Quedan 96 horas para que debute Argentina. Todo el día del sábado, el domingo, el lunes y recién el martes a las 22 hora de la Argentina, para que el Dibu Martínez se ponga los guantes. Ahí lo vemos al Dibu, que está en este momento, las imágenes que muestra la televisión, está poniéndose el guante, se lo sacó, me parece que se lo está poniendo. No sabemos si le molesta algo, si tiene alguna molestia y no lo quiere decir. En fin, o si simplemente se sacó el guante porque se lo sacó nada más. Pero no debe ser nada fácil, teniendo en cuenta que vos venís de una lesión y el arquero, como todos, ¿no? Más en una Copa del Mundo. Hay un auxiliar, le está ayudando con el guante, por lo que advertimos en este momento. Bueno, los oyentes que empiezan a comunicarse, después de ver Alemania Curazao, te aviso, ¿qué me parece el Mundial? Daniel de Rosario. Bueno, gracias, Daniel. 11-38-70-74-85. ¿Te viene gustando la Copa del Mundo, José Luis?
1: Mira, particularmente, bueno, no se han dado en el fixture los partidos más interesantes. Más o menos se sabía esto, Eladio, el hecho de que participen tantos seleccionados, que estén los buenos, los que van a pelear por el título, los que son potencia, que son picantes, y no... seisavos, en octavos, como dicen los entendidos, la erudición va a comenzar el verdadero mundial. Hay algunos que son entusiastas, partícipes de esta gran fiesta del fútbol mundial. Pero bueno, por ejemplo, anoche me gustó lo Corea ante, para mí es República Checa, bueno, pero ahora es República Chequia, y bueno, lo de hoy, sí, el 1-1 de Canadá con Bosnia, medio desabrido, ¿viste?
0: Y la ceremonia inaugural no me gustó.
1: Sí, sí, es que en realidad el Eladio, estaba más... Fue mí.
0: Te voy perdiendo, negro, no sé por qué hoy te veo, te noto un poco lejos. A ver si podemos mejorar la emisión desde ahí.
1: A ver ahí.
0: Ahí está mejor.
1: Sí. Bueno, qué sé yo, sí, media insulsa la de México, y hoy tampoco fue muy atractivo lo de Canadá, no. por eso esperemos a ver si Estados Unidos se juega un poco más.
0: Exacto, sí, vamos a ver qué pasa ahí en Estados Unidos con Paraguay. Va a ser un lindo partido, entendemos, así que esperamos que realmente sea una buena ceremonia inaugural. Yo decía recién en el comienzo, que lo que tiene de bueno que es de noche y ahí ya puede haber otra cosa, ¿no? Será el segundo encuentro entre Estados Unidos y Paraguay en mundiales, así que eso es un buen dato. Dice que el único partido en citas ecuménicas entre paraguayos y estadounidenses se registró en el mundial de 1930. Aquella vez el cuadro norteamericano derrotó a la albirroja por 3-0 en Lance, correspondiente al grupo 4. Así que mira vos, será el segundo enfrentamiento. Fue un 17 de julio en el Parque Central, en el Parque Central todavía está. Es el Estadio de Nacional, en Montevideo. Ganó Estados Unidos 3-0. Los tres goles lo hizo el mismo jugador de Estados Unidos. Mira vos, 18.000 espectadores. Así que...
1: Yo hice vestuario ahí, me acuerdo.
0: Sí, claro, ni hablar, ¿no? Hiciste vestuario. Sí. Bien. Bien, negro. Viajás en el tiempo. Saludos, Eladio, a todos. Bendiciones. Buen programa. Tito Monteros. Abrazo, Tucumán. Fama y ya. Bien, Tito, querido. ¿Cómo lo inflan al Dibu Martínez? Es mediocre. No lo agranden. ¿Qué dirían de No, no entiendo lo que escribiste acá, Julio. La verdad que nadie lo agranda. ¿A vos te parece que el Dibu Martínez es mediocre? En serio, Julio, ponete una mano en el corazón. En serio, yo lo leo el mensaje, pero ponete una mano en el corazón. ¿En serio que es mediocre el Dibu Martínez? Nah. Bueno, ¿qué tal, amigos? No me gustó para nada los partidos hasta ahora. Yo no sé qué exigen tanto a los sudamericanos. Venezuela quedó afuera y entra cada país pata dura que aburran al espectador. Bueno, sí, lógicamente que, como dijimos, al haber tantos equipos, 48, hay selecciones que no participaron nunca y seguramente todavía no hubo goleadas. Pero a mí me parece que va a haber goleadas. Que tienen que haber goleadas, pero goleadas en serio, ¿eh? Pero bueno, por ahí me equivoco. Buenas tardes, Eladio y equipo. Prefiero mañana ver Chicago-Chacarita que ver partidos como el de ayer y hoy. Fito Frati del barrio Calamar de Florida. Bueno, claro, mañana ya vamos a estar con la Primera Nacional, que el ascenso no se detiene acá en la Argentina, negro, ¿eh?
1: No, sigue su curso. La Primera Nacional, el Federal A, el fútbol femenino, el torneo de reserva.
0: Claro, sigue, exacto. Sigue. Bueno, mañana, mirá, hablando de mañana, tenemos 14:30, Midland-Atlanta. Juega Atlanta, que es uno de los animadores de una de las zonas. Ya vamos a dar las principales posiciones. A las 15, Colegiales a partir de Tucumán. 15:30, Defensores de Belgrano-Colón. Gran partido, Colón. Ya va a estar el informe de Ernesto Fernández, porque hace rato que no gana. En el mismo horario, Chicago-Chacarita. Un partidazo ahí en Mataderos. En el mismo horario, el José Ingenieros Almagro Agropecuario. A las 16, Ciudad de Bolívar, Deportivo Morón, otro gran partido. A las 5 de la tarde, Quilmes, Gimnasia y Tiro. Y a las 20, en la Tacita de Plata, en Jujuy, Gimnasia San Martín de San Juan. En la zona A, primero es Morón, 31 puntos. Segundo, Ferro, 28. Tercero, Bolívar, 27. Al igual que Los Andes y Colón, que tienen 26 las principales posiciones. En la B, primero Atlanta con 30, segundo Gimnasia de Jujuy con 27, tercero Tristán Suárez, 26, Midland, gran campaña, junto a Atlético Rafaela en el cuarto y quinto lugar con 25 puntos. Son los principales puestos de la tabla de posiciones. Hugo Farías de Santiago del Estero, Hugo Farías de Sumampa. Bueno, gracias, Hugo, por sumarte aquí. Hola, Eladio. ¿Es verdad que vienen Montero y Villa a Boca? Ya dentro de un ratito lo vamos a tener a Damián Zárate. Ya vamos a tener la palabra del Vasco Arrobarrena también en un ratito nada más. Bueno, está quedando más o menos definido, negro, la formación de Argentina para el martes. Se dice que el Dibu Martínez, Molina, el Cuti Romero, Otamendi y Facundo Medina, aunque no se descarta que juegue Lisandro Martínez. Puede jugar por Medina o por Otamendi. En el medio, De Paul, McAllister, Enzo Fernández, Lionel Messi, Lautaro Martínez, y ahí está el otro, podría ser Thiago Almada, podría ser una de las formaciones que se avecinan para este compromiso. No sé qué opinión tenés y qué tienen los oyentes con respecto a este equipo que acabo de mencionar.
1: Sí, más o menos, a ver, está claro cuál va a ser el once titular de Argentina en todo el torneo. Va a atajar Martínez, va a jugar Molina, salvo, y si Montiel está bien, como ya lo ha hecho en otras ocasiones Scaloni, si por ahí, enfrente a un seleccionado que tiene, término de mi época, un win por la izquierda, un zurdo, y es picante, ¿sabes? Lo pone a Montiel. Ya lo hizo en alguna Copa América cuando Argentina enfrentó a Brasil y tuvo que enfrentar a Neymar. Entonces lo puso a Montiel, que es más áspero, que sabe marcar mejor, y cuando normalmente el titular va a ser Molina, excepcionalmente lo puede hacer Montiel. Y después el Cuti Romero, Otamendi, pero no sé si no juega, digamos, el martes Otamendi y Lisandro Martínez. El 3 no sé, capaz que sea Medina.
0: Y bueno, después, Tagliafico se pierde sí o sí los dos primeros partidos, está descartado, y veremos el tercero que se juega el 22 de junio, ¿no?
1: Claro.
0: Ahí llegaría con lo justo y habrá que ver cómo está la selección argentina en ese momento. Si la selección argentina ganó los dos primeros partidos y está clasificada ya como primero para la otra instancia y todavía no está bien, seguramente lo preserven a Tagliafico y vuelva directamente o juega algunos minutos y vuelva para 16avos de final, porque ahí estará el problema, problema entre comillas. Habrá que ver cuál es el rival de 16avos siempre que Argentina sea primero en el grupo, ¿no? Si es Uruguay o si es otro equipo. Es el segundo del grupo donde está España y Uruguay y Arabia Saudita, ¿no? Ese es el. Así que aguardaremos ahí a ver qué es lo que puede ocurrir, ¿no?
1: Sí, y después el mediocampo ya se sabe, De Paul, Fernández, McAllister y Almada, Messi, y el martes va a jugar Lautaro Martínez. Cuando esté bien Julián Álvarez, el titular es Julián Álvarez, obviamente. Así que me parece que, claro, ahora la incertidumbre está en la defensa con tantos jugadores lesionados, pero después me parece que no hay mucho para discutir, si no sería Molina, Romero, Otamendi y Tagliafico, pero bueno, como
0: sí,
1: está medio tocado.
0: Es la defensa, la defensa, negro, el único que no está tocado hasta acá es el segundo marcador central, porque tanto Otamendi como Martínez, Lisandro Martínez, llegaron bien. Después los otros puestos, los dos marcadores de punta del sector derecho llegaron mal, Montiel y Molina. El Cuti sí. Romero llegó mal y se recuperó allí. Y del otro lado, el izquierdo, bueno, se lesionó Tagliafico y también está, recién hoy volvió a trabajar a la par de sus compañeros, otro futbolista que eventualmente puede hacer todo ese sector, que es Nicolás González.
1: Sí. Y bueno, viste, qué sé yo, y después más o menos los primeros cambios también están casi que confirmados. A ver, decía, si no es Molina va a ser Montiel en algún partido. Y bueno, después seguirá viendo cómo están físicamente de salud tanto Romero, Tamendi y Lisandro Martínez. Y después, bueno, puede entrar Simeone, puede entrar Paz, puede entrar Lautaro Martínez. Y después los otros muchachos, bueno, se irá viendo, de acuerdo. Digo, anduvo bien el Colo Barco, anduvo bien Palacios. Digo, al menos le dan la certeza que los que están en el plan B le han respondido hasta ahora.
0: Claro, exactamente, sí.
1: Sí, no hay mucho misterio.
0: No. Después también ha respondido muy bien Ezequiel Palacios, que puede ser sí. Una alternativa. Me parece a mí que Paredes va a estar para el segundo o el tercer partido del grupo, teniendo en cuenta cuándo se lesionó, habrá que ver cómo se va recuperando. Hola Eladio, buenas noches. Lindo partido el de Corea y Chequia. Hoy, digamos, entretenido. Y el de esta noche veremos y mañana lo deduciremos. El que dice que el Dibu es mediocre seguro que no es argentino. Hay muchos antiselección. Mario de General Güemes, Salto, un saludo. Vamos Argentina, vamos campeones. Bien, me imagino que no debe ser tan barata la entrada para ver los pataduras, dice Fernando de Resistencia. No, hay algunos estadios que ha habido muy poca gente, muy poca gente, las entradas muy caras. Hola amigos de Radio Nacional, soy Miguel Ollero de Rafaela, Santa Fe. ¿Qué partido van a transmitir del Mundial aparte de los de Argentina? Así los escucho. Bueno, mañana se va a transmitir por el streaming, por YouTube de la radio, Radio Nacional. Brasil-Marruecos, va a relatar Martín Perazo mañana por la tarde este encuentro. Buenas tardes, Eladio y equipo deportivo de Nacional. Creo que los seleccionados de Paraguay y Ecuador pueden hacer un muy buen papel en este Mundial. Ojalá sea así por el fútbol sudamericano. Esperemos que la escaloneta pueda obtener el bicampeonato. Soy Gillo de Pilca, Río Negro. Me parece bárbaro, Gillo, tu optimismo, y también creemos que Paraguay y Ecuador tienen que hacer un muy buen Mundial. Hola muchachos de Nacional, ¿les hubiera gustado que Icardi hubiese tenido una oportunidad en la selección? Nos pregunta a nosotros. Lo que pasa que me parece a mí que el mejor momento de Icardi no anduvo en la selección. Estuve yo en el primer partido que jugó Icardi para la selección argentina. Y me parece, no sé si no fue el debut de Sampaoli, fue en Argentina-Uruguay, un partido malísimo, me parece que terminaron 0-0, Icardi entró, no la tocó. Fue titular y no la tocó, lo reemplazaron. No tuvo un buen desempeño Icardi en el seleccionado. Y después, bueno, yo creo que el mejor momento de Icardi ya pasó. Me parece que ya pasó, teniendo en cuenta dónde está Icardi. Porque Icardi en este momento todavía no renovó el contrato con el Galatasaray, que es un equipo ya, la liga turca es una liga de segundo nivel en Europa. No está más en el PSG, como supo estar.
1: Y además, Eladio, yo creo que en el mejor momento de Icardi influyó mucho su vida privada.
0: Sí. Yo creo que su carrera se vio empañada con su vida privada.
1: Lamentablemente. Y también porque vos fijate que ha sido muy picante Icardi, ¿eh? No cualquiera juega en clubes grosos como lo ha hecho Icardi. Pero me parece que eso influyó y mucho. Cuestiones que uno dice, bueno, son cuestiones personales, es decir, mientras el jugador te rinda dentro del campo de juego y sea profesional y entrene. Pero, viste, que yo no sé si los entrenadores, los técnicos tienen en cuenta esas cosas.
0: Claro.
1: Que las tienen, sí, obviamente que las tienen. Bueno, entonces, me parece que eso le jugó en contra a él, ¿eh? Me parece, no sé.
0: Mira, estoy mirando, a ver, acá estoy mirando la cantidad de goles que hizo Icardi. Bueno, los lugares donde más goles hizo fue, sin ninguna duda, en el Inter de Italia, ¿no?
1: Sí, ahí
0: estuvo mucho tiempo, después lamentablemente terminó mal su periplo ahí, pero hizo 144 goles en el Inter de Italia.
1: Muchos goles,
0: Sí.
1: No, anduvo bien en el Inter, muy bien. Y bueno, y por eso lo llevó el PSG.
0: Claro, exactamente. Bueno, en el PSG jugó 92 partidos y hizo 38 goles. Y en el Galatasaray jugó 132 partidos y lleva hechos 77 goles. 269 goles en su carrera, Icardi, hasta el momento aproximadamente, puede ser que se me escape alguno. Lo convocó Sabella por primera vez para partidos amistosos, pero fundamentalmente a nivel seleccionado argentino, debutó en un partido oficial en el 2017, el 31 de agosto, ante Uruguay, en Uruguay. Así que ahí está, tal cual me acordaba yo, ahora ya estoy buscando datos para hablar con propiedad, y bueno. Pero, lógicamente, que el mejor momento de Icardi no coincidió con el seleccionado argentino, y lamentablemente también en ese momento se hablaba de su vida personal, y bueno, y medio, ¿te acordás que se decía que le habían bajado el pulgar Messi en la selección argentina, porque, en fin, por lo que había ocurrido en su vida privada, bueno. Así que le contestamos al oyente. Criticar al Dibu Martínez, ¿de qué lugar y quién es? Chiste, ¿no? Mensaje de Bianca Frati, de Santa Clara del Mar. Bueno, gracias, Bianca. Icardi siempre fue jugador de Gran Hermano, dice acá otro.
1: No, digo, con respecto al Dibu Martínez, obviamente, no coincido con el oyente y con todo respeto. Puede que no te guste el estilo.
0: Claro, exacto, sí.
1: Qué sé yo, a lo mejor a mí me gustaba más el estilo Pato Fillón.
0: Claro, sí, bueno.
1: Bueno,
0: sí.
1: Precisamente hoy es el día del arquero, se lo recuerda a Amadeo Carrillo, ¿no? Dicen los memoriosos que, bueno, fue un adelantado.
0: El inventor del arco.
1: Claro, y podés coincidir en un montón de buenos arqueros, pero que es un tipo ganador, con personalidad, que para nosotros fue todo un descubrimiento, ¿eh?
0: Mirá, yo creo que Argentina, de las tres Copas del Mundo que ganó, dos tuvieron la participación decisiva al lado del mejor jugador de campo de Argentina, los arqueros. Fillón en el 78 y el Dibu Martínez en el 2022. Pumpido no, Pumpido fue segundo plano, porque Pumpido no tuvo ninguna salvada que recuerdes. Es más, le ganaba 2-0 Argentina a Alemania y en dos centros se lo empataron. Sí. Los alemanes. Y bueno, después llegó el tercer gol de Burruchaga y festejamos todos. Pero en ese momento, tal es así que Bilardo no festejaba porque le habían hecho dos goles de cabeza. ¿Te acordás que estaba recaliente?
1: Y por ahí he leído en algún lado que por ahí digo, todavía sigue estando en el Aston Villa y no en un club más grande, porque es medio, viste, como que no les gusta esas actitudes que tienen.
0: Claro, ¿viste? Exacto, sí, sí. No ha caído bien, inclusive cuando festejó, ¿te acordás que le dieron el premio al mejor arquero? Algunos ademanes, alguna forma que no cayó bien, sí, para la FIFA. ¿Viste? Pero bueno, hola amigos, soy Michel de Albardón, San Juan. Hasta ahora el partido que me gustó fue el de Canadá y República Chequia. Vamos a ver más adelante cómo se desempeñan. Bueno, ahí nombraste dos partidos, porque fue República Chequia, fue Corea República Chequia, el de anoche, porque el de Canadá fue esta tarde con Bosnia. Vamos a ver más adelante cómo se desempeñan para hacer un mundial, no cumplen con las expectativas. ¿Cuándo juega Japón? Bueno, Japón, ya te lo digo enseguida.
1: ¿Cuándo? Japón tiene un partidazo, Japón. ¿El domingo no juega? No, ¿cuándo juega?
0: A ver. Ahí te lo digo enseguida. El domingo juega a las 5 de la tarde Holanda-Japón.
1: Un partidazo.
0: Partidazo.
1: Juega bien Japón.
0: Sí, juega bien. Va a ser lindo partido, ¿eh? Bueno, ahí te contestamos cuándo juega Japón. Gracias. Bien, para Jorge Michel de Albardón, San Juan. Julio Brizuela, de Catamarca. Buenas noches, Eladio y equipo. Saludos a todos los arqueros, especial a los de Boca y también a los de mi Sarmiento querido de Catamarca, Julio. Bien, Julio, perfecto. En el Día del Arquero, felicidades a todos los arqueros y al Dibu Martínez, que está en la práctica tratando de ponerse bien para el debut del martes en un partido complicado de Argentina ante Argelia, sin ninguna duda. Bueno, ¿Paraguay o Estados Unidos, Negro?
1: Vamos, Paraguay.
0: Pero ese es el ámbito del deseo. Pero vos decís, a nivel futbolístico, ¿lo ves mejor a Paraguay que a Estados Unidos?
1: Va a ser bravo Paraguay. Este Alfaro es muy piso tácticamente. Le va a costar a más de uno ganarle a Paraguay. Bueno, puede ser.
0: Yo creo que le va a poner esta noche a Estados Unidos, le va a poner dos micros. Le va a agarrar un balde lleno de naranjas para los que se acerquen ahí y tirar un naranjazo a los yanquis que vayan cerca del área. Y me parece que va a esperar algún error y buscarlo a Miguelito Almirón, el ex Lanús, ¿te acordás? Que tiene un cohete en el bolsillo de atrás. Y
1: sí, no, ya. Además de que es sudamericano, Paraguay, con tanta gente paraguaya viviendo en otro país, qué sé yo, con tanta familiaridad, al margen de la pica que tenemos a los Libertadores, en las eliminatorias, pero hay muchos muchachos en esta selección, creo que hoy Santiago Lucía decía, son 5 o 6 los jugadores que están jugando en equipos acá nuestros, es decir, obviamente que vas a hinchar por Paraguay.
0: Sí, a mí me parece que, insisto, yo creo que lo va a plantear de esa manera Alfaro, y hay que ver también Estados Unidos, porque Estados Unidos goleó en un momento dado, no hace mucho tiempo, a Uruguay, creo que le ganó 5-0, si no me equivoco.
1: Sí, el Pulisic, ese juega bien.
0: Sí, por eso digo que creo que va a ser un lindo partido y dependerá cómo lo planea, cómo se va dando el partido. Porque viste que vos lo podés planificar, seguramente Paraguay va a esperar y después va a salir de contra. Pero también es cierto que si vos lo esperás y te hacen un gol, porque te pueden hacer un gol, ¿qué haces? Tenés que salir. Y ya si que tenés que salir, a lo mejor ya cambia el esquema y bueno, y por eso es que puede pasar cualquier cosa. Dice, ¿cómo ven a Brasil ustedes, amigos? ¿Es candidato para ganar este Mundial? Desde mi punto de vista, Brasil siempre es candidato. No sé qué decís vos, Negro. Te perdí ahí. A ver. Negro. Uy, se me fue, me parece. ¿Estás por ahí o no? No, se fue. Bueno, ya lo vamos a recuperar a José Luis Romero, así antes de ir a la pausa. 11-38-70-74-85. 11-38-70-74-85. Bueno, la Copa del Mundo que tendrá dentro de un rato nada más. Entonces, el partido que van a estar jugando entre Estados Unidos y Paraguay. Partido que comenzará a las 22. Todavía no están las formaciones. Recordamos el empate entre Canadá y Bosnia. Bueno, te decía, ¿cómo lo ves vos a Brasil, Negro, para ir cerrando esta primera media hora?
1: Bueno, es decir, lo va a mejorar y mucho Ancelotti, lo va a mejorar. Yo tengo la idea de que hay equipos que tienen que cambiar mucho de lo que, sin perder lo genuino, lo identitario, pero deben aggiornarse. Lo digo de Uruguay, si los uruguayos, queridos hermanos uruguayos, siguen creyendo que va a ganar con la sangre charrúa, en buena hora que los enorgullezca, sí tiene buenos jugadores Uruguay. Es más, muchas veces han tenido jugadores uruguayos, como ellos dicen cariñosamente, el paisito ha tenido jugadores que han descollado más en grandes clubes de Europa que nosotros. Digo, en referencia a tanto país y otro, ¿no?
0: Claro.
1: Pero a la sangre charrúa tenés que agregarle fútbol.
0: Sí, fútbol.
1: Y fútbol tiene. Y Brasil, me parece que Brasil todavía no le cayó la ficha de que al jogo bonito hay que darle una entidad en cuanto a lo táctico de lo que se impone hoy en día. Y me parece que Ancelotti lo va a corregir defensivamente, en el medio campo, los va a disciplinar estratégicamente y no depender del talento, la habilidad o la pisadita o el enganche de Vini o de Paquetá, no, que esa habilidad esté ahí, empotrada en una idea, en un sistema de juego, no todo librado a la inventiva, a la creatividad. Te agarra cualquier otro, te pinta la cara, no te deja jugar. Y me parece que Ancelotti es... vos lo diste como candidato, me acuerdo, no hace mucho.
0: Sí, para mí Brasil es candidato, porque Brasil siempre es candidato. Tiene...
1: pero con Ancelotti, ojo, el
0: piojo. Sí. Vamos a ver cómo se van dando los partidos. Bueno, vamos a cerrar acá la primera media hora del programa. El Dibu Martínez es el mejor arquero del mundo, es indiscutible. Eso cómo nos vendría bien en Boca, al Dibu, dice. Saludos, Miguel de Rafaela, dice Miguel. Bueno, gracias, Miguel, por comunicarte. Bien, Negro, cerramos acá la primera media hora. Te mandamos un abrazo.
1: Igualmente, Negro. Un abrazo grande. Buen fin de buena transmisión.
0: Gracias, ahí está José Luis Romero de Córdoba. Vamos a la pausa y después empezamos a escuchar a todos los compañeros que tienen toda la información aquí en Pasión Nacional, segundo tiempo. No te vayas y comunicate al 11-38-70-74-85. Ya volvemos.
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0: Aquí estamos disfrutando Pasión Nacional, segundo tiempo. Y como siempre, acompañándote a través del 11-38-70-74-85. Disculpen mi ignorancia, pasa que en los partidos se nos van formando lagunas en el cerebro. Guarda que vengo con Japón, ¿eh? Mirá vos, bien, bien. Gracias al sanjuanino acá de Albardón. Hola, buenas noches, Eladio, siempre los escucho. Por favor, no pongan más la música de Shakira. Soy Pablo, del kilómetro 50, zona de Vera, Santa Fe. Ahora estoy escuchando y cortando tocino para los salames. ¡Ah, oh, la fresca! Está haciendo una carneada, mi amigo. ¡Qué grande, eh! Muy bien, pero tenemos que poner la música de Shakira, si es la música oficial del Mundial. ¿Cómo nos identificamos? Tenemos que poner a Shakira, sin ninguna duda. Pero vamos a hablar un poco del fútbol local. Vamos a hablar del fútbol local. Llegó el Vasco Arruebarrena. Damián Zárate, bienvenido. Novedades de Boca, contanos.
1: ¿Qué haces, Eladio? Abrazo enorme este segundo tiempo de Pasión Nacional, aquí en el aire de la radio más grande de la Argentina. Estamos cruzados por el Mundial, pero mientras tanto hay información interesante de Boca, que terminó o se terminó confirmando el arribo de Arruebarrena desde la palabra del entrenador y no desde un comunicado oficial. Es verdad que parece un dato intrascendente, pero desde el orden comunicacional, a mí me parece, ni siquiera lo digo o lo marco como un error, sino que lo armo como una situación desordenada. Que el entrenador en el aeropuerto confirme que es el entrenador de Boca, sin antes, qué sé yo, un flyer, un posteo en las redes sociales, me parece que es un dato por lo menos para que nosotros digamos, es un desorden. Y después, también lo que pasó en las redes y en el canal de Boca, la despedida de Ander Herrera, que tenía contrato hasta diciembre, lo veníamos contando, eso sí se oficializó. Seré hincha por el resto de mi vida, de Boca, así que se van ordenando algunas situaciones, como el ofrecimiento formal de Boca por Johan Romagna, el marcador central de San Lorenzo. Boca ofertó 3 millones de dólares por el 100% de la ficha. Habrá que ver qué pasa con esto, que es cierto que San Lorenzo es esto o nada, porque le quedan a Romagna 6 meses de contrato. Después será una decisión del futbolista si quiere irse en libertad de acción recién cuando culmine este almanaque 2026. Bueno, ahí Boca se metió y como pasó hace 6 meses que estuvo muy cerca de River, ahora Johan Romagna podría convertirse en jugador de Boca. Y lo dicho, el Vasco Arruebarrena, que lo que marcó en el aeropuerto en su arribo a la Argentina es que los jugadores de Boca, por sobre todas las cosas, tienen que tener personalidad. Después la parte técnica, después la parte táctica, después si son jóvenes o grandes, pero tienen que tener personalidad. Como lo más importante, el audio de este cierre de semana, pero sí algunas cuestiones que veníamos teniendo ahí como con alfileres y que se terminaron confirmando. El arribo del Vasco Arruebarrena y la salida de André Herrera. Eladio, buen fin de semana. Te mando en singular un abrazo. Buen fin de semana.
0: Buen fin de semana, Damián Zárate. Y el Vasco Arruebarrena, dijiste, llegó, habló y esto mencionó.
2: Hoy va a ser un día largo. Obviamente que es la segunda etapa y espero poder estar a la altura y responder a la gente que ha confiado en mí y tratar de armar un equipo competitivo, un equipo que pueda demostrar y estar identificado con el hincha. Si he aceptado es porque estoy convencido que hay un buen plantel. Habrá algunas bajas, habrá algunas altas, pero confío en los jugadores que están. Si no, me hubiese quedado en casa con mi familia. Saben todo lo que significa Boca para mí. Fueron dos o tres charlas con Román, aclarando algunas cuestiones y la verdad que no fue mucho más, ¿no? Hacer un análisis de equipo, del plantel, del plantel de reserva y bueno, tratar de ahora poder firmar y tener ya la cara a cara con Román y hablar un poco más claro.
3: ¿Qué tiene que tener un jugador de Boca para vos?
2: Personalidad. No tiene que ser ni tan viejo, ni tan joven, ni ser técnico, ni no ser no técnico. Tiene que tener personalidad y creo que hay jugadores con personalidad. Habrá algunos que no han pasado un buen semestre, esperemos poder potenciarlos y alguna llegada de jugadores que nos darán un salto de calidad.
0: Perfecto, ahí está entonces el Vasco Arruebarrena, de los jugadores que van a llegar. Habló Damián de Romaña y de otros también de Villa, de lo que le pide en este caso Independiente de Mendoza. Aguardaremos a ver cómo se van dando el mercado de pases. Mañana carreamos, me dice, sí, acá, en este caso Pablo, del kilómetro 50, allí de la zona de Vera, en Santa Fe, dice... Gracias por leer. Conozco Nubetinger. Yo fui transportista hasta el año pasado. El domingo es mi cumpleaños número 54. Muy bien, Julio. Lo mejor entonces para vos. Dije Julio, no, Pablo. Lo mejor para vos, Pablo. Buenas noches, mis amigos de Radio Nacional. Soy Jorge de Recreo, Santa Fe. Que tengan un buen fin de semana para todos por ahí, amigos. Saludos para todos ustedes. Gracias. Bueno, está escribiendo en este caso... Oscar de Merlo dice, buenas noches, buenas tardes compañeros del segundo, en este caso, ojalá que le vaya bien al Vasco, dice, en Boquita, abrazos, Oscar de Merlo. Bueno, gracias Oscar, que se comunicó, que escribió al 11-38-70-74-85. Novedades de River, Agustín Domper, bienvenido, gusto tenerte.
4: Hola, hola Eladio, muy buenas noches, abrazo grande para segundo tiempo de Pasión Nacional. River se vuelve a entrenar en 5 días para viajar a España de cara a la pretemporada. Las novedades en cuanto al mercado de pases es que se espera por la oficialización de Arambarri y de Ángel Correa y se avanza por Deosa, este volante colombiano del Betis, por un préstamo para reforzar el mediocampo del equipo. Y en las próximas horas va a haber una reunión con el presidente del Torino, Porcio Simeone. River se estiraría hasta 10 millones de euros, quiere más Torino, pero es el número 9 que en principio tiene en carpeta y está negociando el equipo millonario. Y en cuanto a las salidas, Pesela y Salas confirmaron que se les pidió una rebaja de sueldo en caso de quedarse en el club, y el que está cerca de salir es Galoppo, que iría a jugar al Atlanta United de los Estados Unidos. Buen fin de la seguimos la semana próxima.
0: Perfecto, gracias Agustín, con las novedades de River, que todos los días va a haber novedades en el millonario. Bueno, más oyentes que escriben al 11-38-70-74-85. Muchachos, ¿no era Shakira la que cantó? Pensamos que sí. ¿Cómo no va a ser Shakira? Si contrataron a Shakira, no van a poner un doble, me parece a mí, ¿no? Bueno, esto fue... lo de ayer, vos decís, la apertura ayer en México. Bueno, 8:45 de la noche, estamos aquí en Pasión Nacional, segundo tiempo. Vamos ahora a conocer las novedades de Independiente. Rubén Santos, novedades del Rojo de Avellaneda. ¿Qué pasa con Ezequiel Barco? Rubén, bienvenido.
5: Hola Eladio, querido, es un enorme placer saludarte para contarte algunas de las noticias en el mundo de Independiente. La más importante... En cuanto a nombre, tiene que ver una vez más con Ezequiel Barco, que Independiente realizó una oferta que, me animo a decirte desde ya, va a ser rechazada de plano por la gente del Spartak de Moscú. Independiente ofreció $1.5 millones por el 50% del pase, pensando en que el equipo ruso lo pagó 14 millones a River cuando se lo llevó. Esto me hace deducir que difícilmente avance esta negociación. La otra tiene que ver con Kevin Lomónaco. Yo te contaba ayer que Rodrigo Echeverría, el volante del León chileno, ex jugador de Huracán, está en el gusto de Gustavo Quinteros. El club mexicano también pretende a Kevin Lomónaco, intentará por lo menos incluir a Echeverría en una futura negociación por Lomónaco, cosa que Independiente no quiere plantear. Independiente quiere que sean dos negociaciones por separado para no mezclar los tantos y poder sacar mayor rédito de la venta de Lomónaco. Pero ayer hablábamos de Tigres y hoy, según la prensa mexicana, también Cruz Azul habría puesto los ojos en el marcador central de Independiente. Habrá que ver con qué club avanzan las negociaciones, pero lo claro es que Kevin Lomónaco ya acepta la posibilidad de jugar en el fútbol mexicano antes de pegar el salto a Europa. Y la otra noticia que tiene que ver es con una salida, es la de Nicolás Freire, que casi no ha tenido continuidad en el equipo de Avellaneda. Una vez que rescinda su contrato, posiblemente su destino, Eladio, sea el fútbol paraguayo. Te mando un abrazo grande.
0: Abrazo grande, Rubén Santos. No veas Independiente, no anduvo bien hoy Franco Colapinto en la Fórmula 1, en el Gran Premio de Barcelona, en los primeros ensayos, terminó décimo y décimo quinto, no anda el auto, dice, no anda bien el auto, se complicó, fue todo el viernes muy malo, no teníamos nada de grip, agarre, fue el peor viernes de la temporada en cuanto al balance y la velocidad, el auto fue muy malo en carrera y lento en la quali, hay muchas cosas por entender, siento que estuvo maximizando todo bastante, pero estamos muy lejos y lentos, dijo el argentino Franco Colapinto. Mañana será la prueba de clasificación y veremos cómo le va el domingo en el Gran Premio de Barcelona. Esta es la primera jornada. La actividad continuará mañana, 7:30, entrenamiento, clasificación a las 11, la carrera el domingo empezará a las 10:56 vueltas. Voy a Córdoba, Gerardo Murúa, novedades, ¿qué pasa con el amigo Sampaoli Talleres?
6: Buenas tardes, Eladio. Gran abrazo para vos, los compañeros y la audiencia de Pasión Nacional. Segundo tiempo, arrancamos el repaso de los cordobeses con Talleres, que es el que está generando noticias en la vuelta a los entrenamientos. Jorge Sampaoli pidió por Matías Galarza, uno de los transferibles por Talleres en este mercado de pases. No tiene que ver con el rendimiento, sino con una promesa de partir y el buen rendimiento del volante central que provocó el interés de distintos equipos del exterior. Jorge Sampaoli habría pedido exclusivamente por él. Unos nombres importantes que suenan en Talleres son Pablo Díaz y Maxi Mesa, descartados por River, y el entrenador los conoce de sus pasos por las selecciones de Chile y de Argentina y estaría interesado en traerlos al conjunto cordobés, negociación que por supuesto no sería fácil. En el caso de las partidas, José Luis Palomino finalizó su vínculo con Talleres y no continuará, no estuvo en el primer día de entrenamiento, sorprendió, pero después se le habría consultado al entrenador respecto a una posibilidad de negociar una continuidad y no sería del gusto de Sampaoli. Talleres buscará dos centrales y por lo menos un jugador por línea, pensando en reforzar el equipo para el torneo clausura. En el caso de Belgrano, lo más importante pasa por la renovación de Francisco González Metilli. El volante ofensivo tuvo un muy buen rendimiento en los playoffs en el torneo Apertura y fue parte vital del campeón dirigido por Ricardo Sielinski. Hace días que se viene negociando su continuidad, tiene contrato hasta diciembre de 2026, la intención de la dirigencia es renovarle, no han llegado a un acuerdo, se ha estirado de más. Esta negociación podría cerrarse recién en la semana que viene. Analiza Belgrano la posibilidad de modificar el gigante Alberdi pensando en jugar la Copa Libertadores el año que viene, necesita varias cuestiones en las mejoras, por lo cual se analiza la posibilidad de jugar allí en Alberdi, modificar el sistema lumínico y otras cuestiones, o ir al Kempes, donde se le daría también más lugar a los socios que están cerca de los 70.000. En el caso de Instituto, cerca de comprar el pase de John Córdoba, el extremo colombiano que llegó en el último mercado de pases desde Millonarios, tendría valuado su 50% en $550,000, pero la gloria iría por más, querría el 90% de la ficha del jugador en una cifra cercana al $1,000,000, entre $800,000 y $1,000,000 lo que se negocia con los colombianos, estaría cerca de cerrarse y la gloria de quedarse con la ficha del colombiano por el cual ya han preguntado desde el club del exterior.
0: Excelente, Gerardo, ya vuelvo con el básquetbol, voy a Santa Fe, en este caso Ernesto Fernández, novedades de los equipos sabaleros más allá de la Copa del Mundo, ¿qué pasa con Colón? Porque el ascenso sigue, Ernesto.
7: Hola, ¿qué tal? ¿Cómo les va? El placer de saludarlos. Pese a que estamos con el chip puesto en la Copa del Mundo, en la presentación de la selección argentina, hay un campeonato que no se detiene en el fútbol argentino, que es el torneo de ascenso, que es la Primera Nacional. Y es por eso que mañana se va a estar jugando una nueva fecha donde Colón va a estar visitando a Defensores de Belgrano en un partido importante, porque Colón busca volver al triunfo, porque quiere seguir siendo un equipo protagonista, pese a que sabe que en esta fecha no podrá alcanzar en la punta al Deportivo Morón. Defensores de Belgrano lucha también por meterse en la zona de clasificación. Medrán todavía no ha confirmado el equipo, pero en principio podría ser el mismo que viene de empatar de local frente a Ciudad de Bolívar. El partido se va a jugar mañana a partir de las 15:30. Colón tendría en el arco a Budinio, en el fondo Peinipil, Barrios, Rasmussen, Allende, en la mitad de la cancha Lertora, Antonio, Marcioni, Sarmiento, Lago y Bonansea, el equipo santafesino. Atlético de Rafaela va a jugar el próximo día domingo 15:30 frente a Patronato con hinchadas visitantes. Se van a vender 600 entradas para la gente de la Crema que quiere ir a Paraná a alentar a su equipo. La formación todavía no está confirmada. El técnico Iván Juárez tiene algunas bajas. El caso de Leonardo Flores, aunque no es titular, vio la tarjeta roja en el último partido. Y hay dos jugadores que están lesionados, Facundo Soloa y Lucas Albertengo. Incluso estos dos jugadores tuvieron que pedir el cambio en el último encuentro, así que se va a esperar hasta último momento para saber si están o no en condiciones de jugar. Por el lado de Unión, sigue de vacaciones, hasta el momento ninguna cara nueva, tampoco jugadores vendidos. El 17 de junio por la mañana retomará los entrenamientos con mira al próximo torneo. Abrazo grande, hasta la próxima.
0: Abrazo grande, Ernesto Fernández, con todas las novedades de los equipos de Santa Fe. Bueno, dice, ojalá le vaya bien al Vasco. Seguramente el Mundial, a medida que se jueguen más partidos, se ponga más interesante. Un abrazo, casi siempre los escucho. Gracias. En este caso, Hugo se está comunicando. Aguante Boca, dice, aquí los escucho de Catamarca, departamento Paclín. Bueno, gracias. Hola, Pasión Nacional, segundo tiempo. Vamos, Argentina. Eladio, yo no vi nada en la inauguración. Hoy decían por Nacional Santa Fe que Shakira no era ella. Norberto Caligari, San Vicente, provincia de Santa Fe. Vamos, Rojo. Bueno, ayer parecía que no era ella, pero es ella, Sire. Es así. Vamos ahora con Rosario. Nacho Sansó, novedades de los equipos de la ciudad. Te escuchamos.
8: El saludo de siempre, compañeros, el abrazo grande para todo el equipo del segundo tiempo de Pasión Nacional, nuevamente con la información del fútbol de la ciudad de Rosario. Un Newell's que amaneció con la noticia de que Saúl Salcedo sufrió un siniestro vial en la provincia del Chaco mientras viajaba hacia Paraguay para sellar su llegada a Libertad este viernes por la mañana. El defensor se dirigía a su país por vía terrestre junto a su familia en el momento del accidente. En tanto, desde el Club del Parque Independencia remarcaron que se encuentran a disposición del jugador y familiares y que continuarán informando a través de los canales oficiales cualquier novedad que surja al respecto. El siniestro tuvo lugar a la altura del kilómetro 1034 en la jurisdicción de Margarita Belén, en Chaco. Lamentablemente falleció una de las personas que iba en el otro automóvil. Salcedo fue trasladado a un hospital donde fue intervenido quirúrgicamente por una fractura en su pierna. Tanto el jugador como su familia están fuera de peligro a la espera de una pronta recuperación. Desde lo futbolístico, continúa la puesta a punto y se empieza a mover el mercado de pases para la llegada de refuerzos. Uno de los nombres que aparece en el radar de Newell's es Agustín Martegani. En Boca ya le comunicaron que no será tenido en cuenta y la posibilidad de un préstamo aparece como alternativa interesante para ambas partes. Ahora, la pregunta no pasa solamente por si llega Martegani o no a Rosario, sino por su actualidad. El futbolista no juega oficialmente desde febrero del año pasado. Es una apuesta importante la que está haciendo Kudelka en caso de que Martegani llegue al Parque de la Independencia. Cruzo

3870-7485. Con respecto a la Copa Argentina, nos quedan algunos minutos todavía. La Copa Argentina ya dio a conocer el cronograma de partidos sobre los encuentros que debían jugarse y que se postergaron hasta después del Mundial. Bueno, según lo que ha trascendido, de esta forma se van a jugar los 16avos de el equipo de River va a enfrentar a Aldo Civi el viernes 17 de julio. Será ese partido también. Boca va a estar jugando un día antes, al igual que Racing, sus respectivos partidos. Y el día que juega River, que se va a jugar en Salta, en el Padre Martiarena, también va a estar jugando San Lorenzo su compromiso de la Copa Argentina. Esto es según las informaciones, es decir, que se van a jugar los partidos cuando esté por desarrollarse la final, el tercer y cuarto puesto y la final del Mundial. Estimo yo que si Argentina tiene la buena fortuna de llegar a esa instancia, de jugar la final una vez más, los partidos de Copa Argentina se levantan, más allá que no sea el mismo domingo, pero bueno, todo el país va a estar pensando en la final. O no, no lo sé. Lo cierto es que están programados de esta manera. ¿Por qué? Porque la semana posterior a la Copa del Mundo ya empieza la actividad de los equipos en las copas, tanto River y Boca. No River, pero Boca sí. Boca tiene que jugar el repechaje de la Copa Sudamericana para entrar a la Copa Sudamericana ante O'Higgins. Entonces está jugando ese partido, ese creo que el 23 de julio, si no me equivoco, el partido de ida en la cancha de Boca por el repechaje de la Copa Sudamericana. Entonces, si no juega la semana anterior por la Copa Argentina, después ya le va a costar encontrar días. Y recordemos que esta instancia es 16avos de final, así que porque no quisieron jugar en su momento, ahora se les amontonan todos los partidos. Bueno, gracias a Rubén, dice Boca viene a Jujuy por la Copa Argentina, no lo sabemos, puede ser, ¿por qué no? Puede ser, recordamos que Racing estaba por jugar en Jujuy y no se dio. Chau Chelo Marín, muchas gracias, nada más, mi nombre es Eladio Arregui, volvemos el lunes a las 7 de la tarde, muy buen fin de semana y que la pelota siga rodando, el Mundial por Nacional, chau.

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1: Las 8 de la noche en la República Argentina. El presidente encabezará el acto del 20 de junio en el Monumento a la Bandera. Adelante, Diego Frisco.
2: El gobierno de Santa Fe confirmó hoy que el jefe de Estado va a participar de la ceremonia tradicional del 20 de junio en el Monumento Nacional a la Bandera. La vocera del Poder Ejecutivo Provincial, Virginia Coudanes, ratificó que ya hubo una reunión con los responsables del área de ceremonial y protocolo de la Casa Rosada para ajustar los detalles del operativo de seguridad a la vera del río Paraná. De esta manera, el presidente argentino volverá a asistir a la conmemoración del aniversario de la muerte del general Manuel Belgrano, como ya lo hizo en el 2024.
1: YPF producirá 250.000 barriles diarios de petróleo en diciembre. El presidente de la petrolera remarcó que los negocios son sólidos y la empresa resistirá una baja de precios cuando concluya la guerra con Irán. Horacio Marín anticipó una expansión de YPF hacia 2031 y destacó el avance del oleoducto Vaca Muerta Sur, que unirá la cuenca neuquina con la terminal portuaria en Punta Colorada, dedicado a la exportación. Triple crimen de Florencio Varela. Procesaron con prisión preventiva a Pequeño J por el crimen de las tres jóvenes en septiembre pasado. El juez federal Jorge Rodríguez de Morón lo consideró coautor de homicidio agravado por el concurso premeditado de dos o más personas con ensañamiento, alevosía y violencia de género en tres hechos. Con el procesamiento de Tony Valverde Victoriano, ya son 11 los imputados por el caso. El tránsito con Ernesto Arriaga.
3: A esta hora, mucho tránsito y continúan las demoras en General Paz, altura Liniers, hacia La Riccieri y Puente La Noria. Por otra parte, la Buenos Aires-La Plata-Obasa, normal hacia provincia.

0: Que la ruta 9 con mucho tránsito entre Campana, Zárate y Rosario. Por favor, camiones máximo 80 kilómetros por hora. Aro Parque de Ezeiza operan con normalidad y los tres trenes del Mitre están totalmente horario.
1: Hay una alerta amarillo por nevadas en la zona cordillerana de Mendoza y en el centro y oeste de Neuquén. En Ushuaia, donde nos escuchás por AM780, la sensación térmica 5 grados bajo cero, con viento sudoeste a 35 kilómetros por hora. Aquí en Buenos Aires vuelven las lloviznas mañana sábado, con vientos intensos del sector sur a partir de la tarde. A esta hora, 13 grados la temperatura, cielo despejado.
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0: Todos, hola a todos y bienvenidos una vez más a Comer, Beber y Viajar, este programa donde los vamos a llevar de viaje por todo el país y por el mundo. Vamos a agarrar carretera, ruta, camino de ripio, todo lo que se te pueda ocurrir para llegar a cualquier punto de este universo, no solamente a través de los paisajes, sino a través de sus sabores y de sus aromas. Vamos a indagar en esas recetas ancestrales que hay en diferentes culturas. Y no solamente eso, sino también recetas más modernas, analizando las nuevas tendencias de la gastronomía. De todo eso y mucho más va a tratar el programa de hoy. Pero arrancamos este viaje, que por supuesto en el cual no estoy sola, sino a mi lado mi compañera Erika Sotomayor. Hola, Eri.
1: Hola, ¿qué tal? ¿Cómo están todos? Aquí lista, preparada ya para salir nuevamente a un viaje de gastronomía y para conocer lugares también, ¿no?
0: Sí, y si hablamos de viajar, por supuesto que tampoco estamos nosotras dos solas, sino que el equipo se completa con la producción de Mika Polak y la operación técnica y la edición de Leo Sangari, el que le gusta el vino dulce, para aquellos que recuerden. Así que bueno, si ya tenemos el agua para el mate, arrancamos nomás.
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0: hermosa música, qué hermosa música. Y es un poco ya te va metiendo, ¿no? ¿Para dónde vamos a ir rumbeando? ¿Para dónde, para qué destino estamos tomando el avión? Y nos vamos a la ciudad de Barcelona. Qué hermosa ciudad, por favor. Qué hermoso barrio, el barrio del Born. Y ahí está un compatriota haciendo patria, podemos llegar a decir, Máximo Cabrera, que es chef y creador de Fronda Paisaje, ahí en el barrio del Born, en Barcelona, recomendado de guía Michelin, y un restaurante que acá en Buenos Aires se ve, pero a lo mejor no con tanta impronta ni tanta fama, esto de la cocina plant-based. Esto es en inglés, cocina a base de plantas, es una cocina vegana. Pero bueno, para que nos desarrolle absolutamente todo acerca de esta cocina, estamos hablando con él. Hola Máximo, ¿qué tal? Acá Carolina y Erika, te saludamos desde Radio Nacional de Argentina.
1: Qué bueno, hola, buenas noches a todas y todos, ¿cómo les va?
0: Hola.
1: Bueno, un placer saludarlas.
0: Bueno.
1: Buenísimo.
0: Sí, bueno, ¿hace cuánto que estás viviendo ahí en Barcelona, Máximo, con este proyecto de Fronda Paisaje también?
1: Mira, el proyecto tiene, yo hace más o menos 4 años que estamos igual yendo y viniendo mucho a Argentina a dar clases con Crudo, que es mi escuela de cocina, y el restaurante tiene un poco más de 1 año y medio aquí en el Born.
0: Ok, y bueno, eso, ¿qué nos podés contar, o quiero que en realidad vos nos cuentes qué es esto de la cocina plant-based, ¿no? O sea, cómo surge, con qué impronta, qué espíritu tiene, y me imagino que fue un recorrido, ¿no? Porque no es tan fácil, por así decirlo, no sé, tratar de replicar recetas o productos con 100% proteína vegetal.
1: Sí, bueno... A ver, el concepto tiene diferentes, a lo largo del tiempo se llamó de diferentes maneras. En definitiva, hoy, no sé, acá lo conocemos como cocina botánica, cocina basada en plantas y demás, que incluye un poco el movimiento, puede incluir la cocina vegana sin ser específicamente comulgar con todos sus principios y demás. Básicamente es mi cocina, porque hace 30 años que la desarrollo, y es una cocina bastante peculiar, en definitiva, que se basa en el reino de las plantas. El 95% de los seres vivos que existen en el planeta son plantas, así que todas las gastronomías están basadas en plantas, básicamente. Trabajamos mucho el mundo de la fermentación, es el mundo monera, digamos, del reino monera, de las bacterias acidolácticas y demás, y muchísimo el reino funga, que es el reino de los hongos, que son los grandes transformadores de la materia orgánica del planeta. Así que lo primero que quiero decir es que es una cocina muy deliciosa y bastante más difícil de hacer que otras cocinas.
0: Sí, perdón, pero acá te voy a hacer un paréntesis, porque ¿cómo fue que se te ocurrió decir, bueno, o sea, de el mundo enorme, ¿no?, que es la gastronomía, y más en un país como la Argentina, ¿no?, con su impronta de harinas, asado, carne, bueno, sí, vos que venís de Balcarce, las papas, bueno, las papas están dentro del reino vegetal, sí, pero digo, ¿cómo
1: hijo
0: se te ocurrió decir,
1: Cabrera,
0: voy por acá? ¿En serio?
1: Bueno, sí. Mi viejo es un referente del folclore nacional. Es uno de los últimos que quedaron diciendo poesía rioplatense, poesía gauchesca. Muchísima relación con Alfredo Zitarrosa, Mercedes Sosa y demás. En los inicios de la era del folclore estoy hablando, ¿no?
0: Sí.
1: 60s y demás. Mi viejo ya murió hace años. Pero bueno, sí, mi cultura es la cultura de todos, en definitiva.
0: Claro.
1: Pero, no sé, mucho tiene que ver con lo creativo también, con un espacio que no estaba muy explorado, tiene que ver con la salud, tiene que ver con también con la salud del planeta, con la ecología. Soy de una generación que digamos que ya vino adoctrinada con el cambio climático y demás, aunque queramos pensar en otra cosa, pero conozco el agujero de ozono antes de que se haga. Cuando decían, che, cuidado, que si los aerosoles, agujeros de ozono, cuidado, que el calentamiento de los mares, el derritimiento de los polos, y todo eso fue ocurriendo. Así que en un punto me parece que, ya sea a nivel cualquier cosa, tomar una responsabilidad y como acto político, implica, digamos, decisiones, tiene desde el punto de vista absolutamente gastronómico, es un desafío alucinante, que es cómo generar momentos de placer, de donde, digamos, cómo acumular todo esto, todo lo positivo, todo lo que se espera para la Agenda 2030, en definitiva, en un acto culinario que sea culturalmente aceptado, entendido, y a nivel de experiencia organoléptica que sea alucinante. Nada, me parece que es un desafío súper interesante cuando es una gastronomía que, de alguna manera, digamos, no ha tenido grandes cambios en los últimos 100 años, ¿viste?
0: Claro.
1: No pasó mucho.
0: Claro. Máximo, acá Erika te saluda. Yo pienso, ¿no? Ahora, en los tiempos que corren, no digo que sea fácil, pero sí más sencillo ser vegano que 30 años atrás. ¿Cómo fue tu camino para poder tomar esta decisión de ser vegano? Todo lo que nos venís contando, ¿no? De evidentemente una conciencia hacia el mundo, hacia los seres vivos, ¿no? Más allá de los seres animales. ¿Cómo fue tu camino, con tus inicios?
1: Bueno, lo conté un montón de veces, pero básicamente, digamos, yo estudié biología y... Y un poco empíricamente, según lo que comía, era mi rendimiento. O sea, tenía que estudiar mucho tiempo, muchas horas y demás. Y me fui dando cuenta que si comía determinadas cosas, mi rendimiento era mejor. Entonces, lo que fue ocurriendo es que, como vengo de un lugar donde se come muy bien, mi madre era cocinera también, empecé a buscar la vuelta a cómo hacer todo eso que estaba bueno comer más rico. Y bueno, nada, me di cuenta que era bueno cocinando para los demás también. Bueno, fueron pasando muchas cosas, digamos, entre la ciencia y la cocina, se fue perfilando ese perfil. Empecé a dar clases también. Nada, se fue armando un poco así. Fueron muchos años pensando en la misma dirección, en definitiva.
0: Claro, ahora yo, digamos, claramente, y acá está, en este tipo de cocina, está involucrada muchísima técnica gastronómica que obviamente vos has adquirido, has desarrollado, etcétera, pero ¿es posible que sea más fácil ahora con los diferentes equipamientos, digo, el avance que hubo en lo que es la innovación, ¿no? de tecnología ya para la gastronomía, o no tanto? ¿Sigue siendo algo más basado en la técnica artesanal que posibilita, ¿no? este tipo de desarrollo de, por ejemplo, en este caso, la gastronomía botánica o plant-based?
1: Mira, La verdad es que es un poco de ambas cosas, podés prescindir de lo que quieras también. Estamos en un punto donde, no sé, una máquina de vacío para hacer una impregnación o algo así está en cualquier lado. No es que necesitas grandes máquinas para eso. Pero por otro lado, ahora estoy trabajando mucho en lo que se llama, digamos, a través del estudio, ¿no? Es muy importante seguir estudiando y observando, y parte de estudio crudo tiene que ver justamente con ir compartiendo esos conocimientos a medida que van ocurriendo, lo que probablemente en un futuro se conozca como cocina enzimática, que tiene que ver con cómo activar determinadas enzimas en los productos de siempre, simplemente con poner a una determinada temperatura y un determinado tiempo o un determinado pH un producto. Un ejemplo, una zanahoria, vos la ponés para activar una enzima que desarrolla, de alguna manera, trabaja sobre los azúcares y hace las cadenas más cortas y endulzás esa zanahoria sin agregarle absolutamente nada más que ponerle a una determinada temperatura un determinado tiempo. Una dulcificación haces del producto simplemente conociendo la temperatura y el tiempo en la que trabaja una enzima. Es alucinante porque no necesitamos nuevos productos. En un momento, todo esto lo ocupó la industria y dijo, bueno, hagamos carnes vegetales. No les importa a nadie, yo no quiero comer una carne vegetal. Si comer carne, pues la como, claro. En definitiva. A veces con esta pregunta de, bueno, ¿por qué le dicen, qué sé yo, no sé, helado, si no tiene huevo, crema inglesa, qué sé yo?
0: Sí.
1: Y porque si no, no me entenderías, amigo, de qué estamos hablando. Si lo llamo crop that, no sabrías qué pedir. Entonces, para ayudarte y que vos entiendas, tengo el frío, dulce, ¿cómo lo llamo? Helado, para que vos lo entiendas.
0: Claro.
1: No es que quiero hacer algo, ¿entendés? Voy a hacer más posmo y cambiarle el nombre a todo. Pero la idea es justamente generar empatía, que es la única herramienta y sensación, amigas, que va a salvar este planeta. Es la empatía, y parte de eso es, por eso no me identifico con el movimiento vegano, aunque lo integre dentro de nuestro movimiento.
0: Sí.
1: Porque yo no creo que sea mejor que vos, porque me dedico 30 años a hacer una comida más buena, más limpia y más justa.
0: Claro. Sí,
1: no lo creo, no soy mejor que mi viejo que comía asado.
0: Claro.
1: Pero estoy viviendo unos años más, seguramente, porque había un montón de cosas que descuidó también. Pero me parece que la empatía es fundamental. No somos mejores que otros, pero podemos ser mejores que nosotros mismos cada minuto. Y eso es importante.
0: Sí, me parece que eso también, bueno, ya me contarás vos, pero toda esta historia, ¿no?, que hay detrás de tus platos y de tus productos, me imagino que está en tu espíritu, que se refleje, ¿no?, justamente toda esta filosofía y toda esta historia de vida.
1: Bueno, sí, en definitiva, a medida que pasa el tiempo entiendo más el término de arte culinario, porque definitivamente me siento más un artista dentro de la cocina que un operario de la cocina, ¿no? En definitiva. Ha tenido costos políticos, económicos gigantes hacer lo que hago, pero evidentemente lo hago y le dedico mucho tiempo de mi vida, que cada vez se hace más corta, en definitiva. Entonces tiene que tener sentido, y yo siento que tiene muchísimo sentido lo que estamos haciendo ahora. De hecho, te digo más, estamos trabajando sobre lo que deseo que trabaje la gastronomía, y es justamente hacer gastronomía.
0: Claro.
1: Gastronomía son las reglas, la misma palabra dice algo muy simple, es reglas de la digestión. Nadie piensa en la digestión del comensal. Todos pensamos en nuestro ego como cocineros, en que nos ven los números, pero nadie está pensando en si a las personas les damos algo.
0: Igual para Máximo, seguramente vos no, pero la verdad que encontrar un cocinero, ¿no?, en este nivel, ¿no?, estoy hablando, ¿no?, en este nivel, encontrar un cocinero sin tanto ego, uff, es más difícil que encontrar una hoja en un pajar, digamos todo.
1: Bueno. Está bien, pero me refiero cuando todos necesitamos un ego para destacarnos con respecto a lo demás. No sé, no es que esté que me parezca mal lo que decís. Me parece que estamos omitiendo algo que es fundamental y que son cómo hacemos que la digestión de la gente esté bien mientras le damos placer, digamos. A eso me refiero, en definitiva. Y espero que en un momento sea un input a evaluar mucho más importante que otros.
0: Claro.
1: Porque a la gente le puede dar salud o enfermedad. Es muy simple. El día que nos entre eso en la cabeza, vamos a cocinar otras cosas o lo mismo de otra manera. Y eso es evolucionar. Y eso es, creo que es la cocina que tiene que venir. La cocina sin nombre, en definitiva, ¿no?
0: Claro.
1: Me parece que es sumamente importante.
2: Y Máximo, ¿vos creés que la gente, los comensales que van a tu restaurante, captan esta idea, buscan esto que vos intentás brindar?
1: Que lo buscan lo dudo un montón, pero sí lo notan y lo sienten y lo captan, porque, no sé, si alguna vez entraste a un bar y estaba tocando J Division, capaz no sabías que estaba tocando J Division ni quién era, pero que algo entendiste seguramente. O sea, digo, lo que te pasó, te pasó. Y lo que tengo una cocina abierta, toda mi vida hice cocinas abiertas porque me importa ver a la gente cuando come y qué le pasa, porque ahí hay verdad, nada más. El relato puede mentir, pero lo que vos ves, el gesto, es la verdad, lo que está pasando, lo que incluso el mismo comensal no ve, que son sus gestos cuando comen. Aprendes a, digamos, creo que la gastronomía justamente se parece bastante a astronomía, que es el estudio del universo, ¿viste? La sí. palabra también. Mm. Porque todo tiene que ver con la gastronomía. Nada no tiene que ver con el acto de comer. La física, la química, la matemática, la historia del arte, la biología, todo tiene que ver, todo lo podemos, porque si no comes no puedes pensar, no puedes hacer nada. Entonces, quiero decir que hay miradas antropológicas, miradas neurocientíficas, miradas sociales sobre la comida, que no sé si un cocinero las debe tener, pero para mí son fundamentales a esta altura de la vida, ¿viste? Y eso es ver qué le pasa a la gente cuando come, por claro. ejemplo. Sí. Vos trabajar desde un lugar y ver qué efecto eso tiene. Y bueno, nada, veo que el efecto es súper positivo.
0: Y Máximo, vos recién hablabas, bueno, es lo que contabas de él, por ejemplo, el tratamiento que le brindás a una zanahoria para tener determinado resultado. Es muy científico, es como ciencia aplicada a la gastronomía, ¿no? De lo que estamos hablando. ¿Tenés asesoramiento, no sé, me imagino, no sé, de químicos de gente de otras ramas para ir en esta dirección?
1: Bueno, hace... mirá, un poco mi carrera es autodidacta, ¿viste? Yo no estudié cocina, yo estudié biología y fui aplicando eso más cocinar en cocinas. Entonces, me gusta vincularme mucho con gente de otros ámbitos, ¿viste? Como te digo, trabajé mucho tiempo con una neurocientífica, me gusta ver cocina. Hay muchos cocineros que vienen del mundo de la ciencia, ¿viste? Sobre todo pasteleros, bueno, nada, hoy...
0: La pastelería es una ciencia.
1: Bueno, sí, pero digo, qué sé yo, me parece que hay que volver, la ciencia tiene que volver a ser parte de la gente. No tiene que estar tan separada, ¿viste? No era esa la idea, ¿viste? Me encantaría volver a tener el espíritu de 1880, donde la ciencia era para la gente, no para los científicos.
0: Claro.
1: Creo que después, hace 100 años, me metí un poco en la industria y los inescrupulosos de siempre tomaron a la ciencia y a los científicos solo para sus necesidades. Pero creo mucho en esto que se llama divulgación científica, que es ciencia para la gente. Y la gente también, es lo que pasa en mis clases y todo, tienen que aprender lenguajes específicos, saber qué es una enzima, cómo se llaman, a qué temperatura trabaja, así como tener que saber de geografía para poder ubicar un producto, ¿no? Entonces, capaz un poco más renacentista, si se quiere, donde podemos utilizar la cocina para hablar absolutamente de todo y aprender absolutamente de todo, ¿viste? Creo mucho en eso, y todo aquel que tenga algo para aportar ahí es súper recontra bienvenido a mi parcela de universo.
0: No, la verdad que lo de crudo es buenísimo, porque bueno, es todo esto para la gente que está interesada, que se quiere desarrollar en este ámbito, y me imagino que también no es exclusivo para cocineros, ¿no?
1: No es ni exclusivo para cocineros y dentro... Mirá, te cuento, porque crudo es alucinante, digamos, una entidad que va más allá de mi persona y de todos los que lo conformamos, porque es un ámbito donde pueden venir, digamos, yo lo fuimos viendo, no es impresionante, porque van personas de todos los ámbitos, de todas las... No sé, en una clase puede haber un cocinero, no sé, que vino a un restaurante Michelin, y puede estar tu tía, claro, digamos, ¿no? Aprendiendo sobre, no sé, fermentos o cómo hacer un pan sin gluten, ¿entendés? Y por otro lado, otra cosa empezó a pasar en las clases, que ya no viene gente que quiere ser vegana o que es vegana o que le interesa la ecología. Todo el mundo está invitado a que hablemos de la comida y del alimento. No hay ningún prejuicio. Si vos sos asesino serial, carnicero, y querés venir, está todo súper bien, pero de verdad. Porque todo lo que estamos viendo ahora son, sobre todo, herramientas de pensamiento, mecanismos de cómo funcionan las cosas en sí. Desde por qué hierve el agua con sal hasta cómo llegaron los chiles a Corea. Y mientras hacemos unos especies de bocadillos de kimchi, o mientras hacemos una criolla que vos podés comer tranquilamente con tu tira de asado, pero que sea lactofermentada, porque esa lactofermentación va a hacer que vos puedas vivir más días. No es una cuestión de salud, es una cuestión de vida.
0: Claro.
1: Entonces, digo...
0: Me interesa esa historia, después de...
1: Juntarse, sí. Juntarse a cocinar es juntarse a hablar, es juntarse a hacer cultura, en definitiva. Siempre todo pasa en una mesa, en definitiva, ¿no? Y cuando cocinamos concentrados hoy, el mundo está tendiendo a que vos no cocines, el mundo está tendiendo a que vos compres comida hecha. Lo está diciendo el dueño de Mercadona acá, la mayor cadena de... Están haciendo edificios que no tienen cocina, chicas.
0: No.
1: O sea, a ese lugar te están llevando.
0: Pero le quitan el alma al hogar.
1: Bueno, es lo que está pasando y es donde tienen las cosas. La gente va a comprar una tortilla de papas en el... Está buena, ¿eh? No es que sea mala. Lo que es malo es que no, ese tiempo que tenemos para cocinar, que sana y que encuentra...
2: Claro, que es terapéutico.
1: Eso es grave.
0: Claro.
1: Eso es lo grave del asunto. Que vos te hagas tu propia comida es un acto de libertad. ¿Viste? Es una definición política súper potente. Elegir el alimento que vos vas a comer y que no te lo impongan es un acto de libertad. De libertad de verdad.
0: Sí, completamente. Bueno, soberanía alimentaria, ¿no?
1: Exactamente.
0: Sí, completamente de acuerdo. Y Máximo, agradeciéndote estos minutos con Radio Nacional acá de Buenos Aires, de Argentina, un abrazo enorme allá hasta Barcelona. Y para despedirte, cuando estás así esto, ¿no? En tu proceso creativo en la cocina, ¿escuchas música, no escuchas música? ¿Qué tipo de música escuchas?
1: Yo, a mí me inspira mucho más la música que los cocineros o los libros de cocina, sin duda. Escucho mucha música, me gusta mucho. De hecho, en mis clases a veces me dicen, che, ¿puedo bajar un poco la música? Porque por ahí nos vemos, pero nunca la voy a sacar. Porque la música es fundamental en la vida, es la vibración para mí.
0: Claro.
1: Dios es sonido. Primero fue la palabra, y la palabra seguro es música. Entonces, me parece básico, fundamental y... que inamovible, digamos, que haya música en el ambiente donde vas a cocinar. Y creo que despierta un montón de cuestiones sinestésicas que realmente activan cosas en tu mente y en tu creatividad, que solamente te las puede transmitir la música, pero si vos transformas música en una experiencia culinaria, en música, en comida, nada, se puede jugar a algo muy interesante con eso.
0: Sí, me encantó. Bueno, entonces te vamos a despedir con algo que seguro que te va a gustar. Así que Máximo Cabrera, chef y creador de Fronda Paisaje y de la plataforma Crudo, síganla, métanse para aprender sobre todo este universo. Muchísimas gracias por esta entrevista con nosotros.
1: Por favor, un placer gigante. Besos y abrazos a todos mis compatriotas, estén donde estén.

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1: Vamos a la provincia de Catamarca a encontrar este dato curioso, porque el cardón más alto de Sudamérica está en Argentina y está en Catamarca, en la localidad de Andalhuala, en el departamento de Santa María, a aproximadamente 345 kilómetros de San Fernando del Valle de Catamarca. ¿Qué es este cardón? Lo llaman el abuelo, ¿no?
2: Ah,
1: todos conocemos, ¿no?, los cardones.
2: Viejísimo.
1: Tiene unos apenas 200 años de antigüedad. Uf. Y es el más alto porque supera los 15 metros de altura. Y ya con el nombre, ¿no?, el abuelo, se nota que en la zona los lugareños lo quieren, lo protegen, lo cuidan como una parte muy importante de la localidad de Andalhuala, en el departamento de Santa María. Es un símbolo natural y cultural del valle. Ellos recuerdan que hace mucho tiempo lo buscaban como guía, ¿no? Transitaban por la zona, se guiaban, ahí está el cardón, bueno, voy para aquel lado, para aquel otro.
2: Para la derecha, voy para la izquierda.
1: Exactamente, era su guía para poder ubicarse en la zona. Allí existieron asentamientos prehispánicos y rutas ancestrales vinculadas a las culturas diaguitas y santamarianas. Como les decía, en Sudamérica es el más alto, pero en el mundo es el segundo. El más alto está en México y mide aproximadamente 19.
2: Bueno. Pero puede crecer un poco más el abuelo o no, ya está, quedó ahí.
1: Y ya me parece que quedó ahí. También en nuestro país, la concentración de cardones más grandes de nuestro país justamente está en el Parque Nacional Los Cardones, en la provincia de Salta. Cabe destacar este dato. Y según el biólogo Juan Manuel Peralta, que es investigador de la Universidad Nacional de Catamarca, él afirma que el ejemplar del que estamos hablando ahora fue testigo de cambios climáticos y transformaciones en el paisaje, y su tamaño es resultado de siglos de adaptación.
2: Y sí, tienen como más o menos la misma edad que la Argentina, que nuestro país.
1: Exactamente.
2: Aprox. Así que vivió toda la historia de nuestro país, el cardón.
1: Sí, y un datito más, este cardón y todos los cardones de nuestro país están protegidos por la Ley Nacional de Conservación de la Flora y Fauna Autóctona, que prohíbe su tala y comercialización sin autorización, así que para los que quieran conocer a el abuelo, el cardón más alto de Sudamérica, tienen que ir hasta Catamarca.
2: Me encantó. Además, Santa María también es lugar de producción vitivinícola, hay bodegas ahí, así que te puedes armar como un buen plancito de visitar toda esa zona, porque tenés muchísimas actividades para hacer, como casi en todo nuestro país.
1: Sí, por supuesto.
2: Tenés un montón. Pero Eri, mira, si estamos hablando de los meses de mayo, junio, julio, agosto, estamos hablando de frío, estamos hablando de invierno en nuestro país y de mucha fecha patria. Tenemos mucha fecha patria. ¿Y qué se suele hacer cuando es invierno más fecha patria igual locro?
1: Ay, sí, qué rico.
2: Te diría casi plato de olla, porque bueno, uno cuando empiezan a llegar los fríos, se empieza a necesitar algo un poco más calórico, que te dé energía, que sea esa comida reconfortante, ¿no? Por eso se la suele llamar comfort food. Y bueno, me parece que el locro es una de ellas. Pero yo recuerdo, tengo mis años, yo recuerdo que cuando era chica no era tan de la fecha patria, decir, che, fecha patria, comemos locro. Uh-huh. Sí en algunas casas y sí mucho en las provincias, no en el interior de nuestro país. Pero acá en Buenos Aires me parece como que no era tan normal que los citadinos dijésemos, uy, se viene la fecha patria, comamos locro.
1: Claro.
2: Me parece como que fue algo que se fue desarrollando un poquito con el tiempo. Y de eso estuvimos hablando con Leandro Leyel, que es chef de Bilboa y la terraza de Casa Zarautz. Yo le preguntaba, bueno, ¿Cómo ves esta onda de fecha patria igual locro? Y él me contestaba lo siguiente.
3: Yo creo que el gusto se fue adquiriendo por probarlo en el interior del país e irse animando. Es como la teoría del cornalito. Todo el mundo come cornalitos en Mar del Plata, pero nadie los consume en Buenos Aires. Bueno, es algo que la gente come en vacaciones y en vacaciones le gusta, pero fuera de vacaciones no. El locro, la gente lo ha probado en comidas familiares, en la casa de un amigo. No es un plato sencillo de preparar como para prepararlo todos los días en la casa de uno. Viajando por el interior del país han conocido el locro. Y bueno, y también está en la complejidad del producto terminado, ¿no?
2: Bueno, para mí consejos o tips hay un montón con respecto al locro, porque claramente cada lugar, cada familia tiene su receta, muchas de las veces transmitidas de generación en generación. Entonces es como, bueno, yo me voy a clavar, me voy a comer un locrito.
1: Sí, ¡qué rico!
2: ¿Viste un locro bien hecho? ¡Ay, es tan rico! Lo que siempre digo, para hacerlo vos en tu casa, lo que sí son un montón de pasos, entonces aprovechá, y si vas a hacer locro y te vas a tomar tremendo trabajo de hacer locro, hacé como para frizar, o sea, hacé en cantidad, cosa que te sirva para varias comidas, porque es mucho trabajo
1: hacer el locro,
2: muchos ingredientes, y además para mí la salsa picante es infaltable, no puede faltar para que sea esa mezcla ideal entre lo picante, la consistencia, la grasita que tiene el locro. Recordemos que se le suele poner mucho colágeno con patitas de chancho y ese tipo de cosas, así que bueno.
1: Ay, qué rico.
2: Me dieron ganas, ¿no?
1: Sí,
2: sí, vamos por ahí.

0: Uy, Eri, te digo, ahora nos vamos a ir como de norte a sur, de sur a norte, porque vamos a andar por la zona de Trevelin, en Chubut, también por Iguazú, por la provincia de Misiones, todo eso de la mano de Carlos Charlie Sandoval, especialista en turismo y propietario justamente de estos emprendimientos turísticos como son La Floral en Trevelin y Yacutinga en Iguazú. ¿Qué tal, Carlos? ¿Cómo andas? Charlie. Acá Caro Valverde y Erika Sotomayor.
1: ¿Cómo estás?
0: Bien, todo bien, Charlie, acá andamos. Bueno, estábamos hablando de esto, ¿no? De estos dos grandes proyectos turísticos, ¿no? La Floral en Trevelin y Yacutinga en Iguazú, que son como mucho más que un alojamiento, ¿no? Es como, son proyectos integrales turísticos. Entonces, ¿cómo te surgió como esta idea de integrar tantas diferentes cosas en, bueno, eso, en un alojamiento o en este proyecto turístico que estás desarrollando en ambos lugares?
1: Mirá, todo esto empezó hace muchísimos años atrás. Yo estoy hablando de los 90, en Paraguay, aunque te parezca mentira. Y ahí yo estaba viviendo en Paraguay y realmente el Paraguay me dio un montón de oportunidades en turismo internacional. Hice un primer lodge en el medio del Chaco paraguayo, camino a Bolivia, muy chiquito, hace muchísimos años, y Paraguay me potenció y me ayudó a alcanzar lo que es el mercado.
0: ¿Hola?
1: Nos cabe un nicho espectacular.
0: Para que te perdimos un poco ahí, Charlie, para que te perdimos un poco.
1: Ok.
0: A ver ahí, ¿estás
1: ahora,
0: bien? Listo.
1: Ahora.
0: Bueno, eso, te habías quedado con lo de Paraguay, que te había dado, claro, la oportunidad a través del lodge.
1: Claro, y entonces desarrollé una agencia de viajes que fue bastante conocida, que se llamó Natur, que hizo bioturismo, te estoy hablando en los años 90, y con eso me empecé a vincular con museos de ciencias naturales, con inventarios biológicos, con el turismo de etnias, con el turismo de naturaleza, por esa época. Y ahí me picó el bichito y me di cuenta que el turismo tenía mucho más contenido que solo pasarla bien o estar en un lugar lindo, sino que tenía, era un pilar económico, no solo para uno, sino para también la población que tenés alrededor, la anfitriona. Entonces empecé a trabajar en turismo social, en turismo ambiental, y me encantó. ¿Me escuchás?
0: Sí.
1: Y entonces, a partir de ahí, todo lo que empecé a hacer en turismo no era solo por un problema de negocio o empresarial, sino también enclavar algunos lugares especiales de alojamiento para desarrollar este tema también social, de derrame turístico a favor de las comunidades. Es el caso de Andresito, porque Yacutinga inauguró en el año 2000, es decir, ya tiene más de 25 años, y no está en Iguazú, sino está en una localidad muy pequeña, que es una localidad yerbatera, que se llama Andresito, y en esa península, desde hace muchísimos años, desarrollamos proyectos, inventarios de investigación biológica, los turistas son parte de eso, trabajamos con la comunidad guaraní local, pero no para la foto, sino para el contenido, ¿entendés? Para la parte social. Y hicimos una escuela de educación ambiental en la misma reserva, declaramos ese predio como reserva privada, trabajamos con la Fundación Vida Silvestre Argentina, parte de lo que es turismo derrama hacia, en ese lugar, hacia la conservación de la selva paranaense.
2: Qué lindo. Carlos.
1: Sí.
2: Acá Erika te saluda.
1: Hola, Erika, ¿cómo estás?
2: Bien, gracias. ¿Y cómo fue que desde Misiones te fuiste hasta Chubut a instalarte también?
1: Claro. Mira, yo crecí criado en Bariloche. Tengo 67 años y a los 30 y pico me fui a Paraguay, prometiéndole a los patagónicos, a mis amigos, y que iba a volver. Y entonces de Paraguay me fui a Misiones, enamorado del neotrópico, digamos, desde arriba. Y cuando volví para el sur, esto es hace unos 10 años atrás, noté que Bariloche ya se había transformado en una ciudad. A mí me gusta vivir en lugares muy rurales, muy salvajes, muy apartados. Me hice un especialista en hotelería remota, en ese tipo de proyectos donde, digamos, las cosas son un poquito más complicadas pero divinas de vivir. Y elegí Trevelin como un pueblito impresionantemente bello, con un montón de potencialidades. Y acá con mi señora decidimos plantar la Floral, que es el nuevo lodge que inauguramos ahora en el verano pasado, que tiene toda una personalidad y un espíritu, más que en lo ambiental, en lo social. Es decir, es diferente a Yacutinga. Lo que trata de preservar es la cultura galesa y la cultura mapuche tehuelche, como le llaman ahora.
2: Ajá. ¿Y qué se va a encontrar el turista cuando se aloje allí?
1: Y hay un montón de propuestas, no un montón, unos 10, 12 menús de servicios de excursiones a lugares intransitados, lugares que vos caminás o vas o visitás y te parece realmente que sos la primera persona que lo recorre, todo en manos de especialistas, de ornitólogos, de biólogos, de botánicos, de antropólogos. Es decir, la cosa es para un turismo, yo le llamo el turista, sin ofender, ¿no? Pero yo le llamo el turista inteligente, el turista que cuando termina la experiencia, como le llaman ahora, se lleva realmente conocimiento del lugar que visitó, y no solo una foto. Sí. Se lleva un mensaje, se lleva un contenido, se lleva algo para replicar educativamente a su familia, a sus amigos. Es decir, eso es turismo, más allá de pasarla bien.
0: Claro. Y Charlie pregunta, bueno, se está dando bastante en Argentina, ¿no? Esto de el hotel sustentable, el turismo sustentable, empezar a hacer de esta actividad también un motor para cuidar el medio ambiente y tratar de que no tenga tanto impacto negativo, sino al contrario, más bien positivo. Para los emprendedores y para todo esto, ¿es verdad que es mucho más caro hacer un turismo sustentable o es más que no se investiga lo suficientemente bien el tema?
1: Buenísima la pregunta. Para que sea sostenible la actividad turística, realmente sostenible, porque siempre con turismo vas a generar un impacto, en realidad tiene que ser turismo de manejado con pocos visitantes. No lo podés masificar, porque si no, el control se te va de las manos. No lo podés hacer plural. Y ahí el gran problema es que empezás a trabajar quizás con un turismo un poquito elitista, que recorre lugares que no han sido degradados, impactando un poquito. Tenés el ejemplo de Antártida, por ejemplo. Claro. Hace muchos años atrás, 30, 40 años atrás, los cruceros que iban a Antártida eran chiquitos y eran de investigación. Se hizo la ruta, se permitió la apertura y hoy en día ya es un continente más para visitar, ¿no? Es decir, el problema del turismo es que hay que ser muy consciente en el impacto negativo que hay. Y el problema es que normalmente las empresas tienen una visión un tanto cortoplacista con el tema del desarrollo turístico y las inversiones hay que recuperarlas rápidamente. Y ese motor es complicado y es complicado de administrar correctamente a favor de un turismo sostenible. El turismo sostenible te diría que es de largo alcance y tiene su prioridad no en recuperar la inversión, en generar divisas, sí, correcto, pero tiene un equilibrio muy, muy, muy frágil y muy detallado con respecto a los impactos. Cuanto más visitantes hay, más reglamentación hay, más control hay, más, mira, lo tenés en parques nacionales, el mejor ejemplo, ¿no? Que hay parques nacionales privatizados, donde reciben millones de turistas, y está segmentado el área de uso, el área de amortiguamiento, el área de intangibilidad, son predios muy grandes que pueden hacer eso. Normalmente en las áreas privadas es mucho más complicado por un problema de superficie, de carga turística.
0: Claro.
1: Es decir, es un hilo muy delgado que se rompe fácil. Es muy delicado y muy, muy difícil de lograr. Es un equilibrio, ¿entendés?
0: Y además me imagino que el turismo se tuvo que adaptar mucho a través de las redes sociales. El impacto tremendo que hoy por hoy te puede llegar a tener un posteo sobre un sitio que se vuelve súper viral. Entonces todo el mundo quiere ir ahí, todo el mundo se desvive por la foto. Y es como muy difícil de manejar, a veces de controlar. Me imagino que con los tulipanes ahí en Trevelin debe haber pasado. La gente que se salta la valla, que no le importa nada, que se trata de afanar un tulipán.
1: Me encanta tu sinceridad. Mirá, sí, de golpe las redes, digamos, son muy peligrosas, no solo para el tema de la sostenibilidad en turismo, sino para un montón de cosas que se emprenden, ¿no? Hay muchas fake news, hay muchas cosas que son copia de otras cosas. Ahora con inteligencia artificial se deforma todo eso mucho más fácil. Vos no sabés si una foto es real o no es real. Es decir, vamos a transitar momentos bastante nuevos para la humanidad, pero amén de todo esto. Mirá lo que pasa con el eclipse este que se viene el 6 de febrero del 2027. Es un evento único, estelar, que se tardará 120 años, creo, en repetirse. Trevelin es uno de los mejores lugares del mundo para verlo. Es un eclipse total anular, perdón, es un eclipse anular, no es un eclipse total solar. Tiene un anillo de oro, le dicen anillo solar, no un anillo de diamantes, como sería el total solar, pero están empezando a aparecer un montón de demanda, y justamente con el municipio de Trevelin estamos trabajando junto con Pablo Jerez, te lo cuento para que sepas, que es un especialista en astroturismo importante de la Patagonia, en concientizar no solo al municipio de los riesgos que tiene esto, sino a los prestadores de servicio. Porque se esperan que vengan a un pueblito pequeño como Trevelin, que supera los 9.000 habitantes apenas, y se está hablando de que van a llegar 30.000 personas para esa mañana.
2: ¿Qué?
1: Entonces,
2: claro,
1: es un tulipanazo, digamos, claro, volviendo a tu tema. Es un tulipanazo.
2: No, y además es una locura para el que vive allí, que en esos días transite tanta gente.
1: Sí, no solo para el local, sino manejo de residuos, seguridad,
2: total,
1: hospital, ambulancia, pleno verano. La Patagonia es muy gentil con el verano, pero siempre tenés un sofocón de calor, una persona mayor, un tema las carreteras, la circulación de vehículos. El hospital zonal es digno, pero bueno, está diseñado para una cantidad de habitantes. Entonces hay un montón de cosas que tienen que ver con el cuidado del visitante y el cuidado lugareño. Porque lo que también tiene las redes, y retomando este tema de las redes, que es un palazo en contra, es que cuando te sale mal una, es terrible. Cuando te sale bien una, tiene un alcance medio. Entonces, ¿qué pasa? Vos tenés miles de visitantes llegando al pueblo, a Trevelin, pero en la ruta tenés un problema, tenés un accidente, quiera Dios que no, y tenés embotellamiento, y empieza a haber todo un descontrol que después en las redes se cuelga y te empieza a jugar en contra, a favor del destino, ¿no?
2: Claro. Y Carlos, entonces, vos sí, recién mencionaste que están charlando en la localidad acerca de este tema. ¿Llegan a un acuerdo? O sea, vos desde la floral, digo bien, van a tener una capacidad, imagino cupos limitados. ¿El resto de los lugares de la localidad van a hacer lo mismo?
1: Sí, digamos, los lugares, primero hay una cantidad de camas determinada.
2: Sí.
1: Después, los campamentos estos astronómicos que se están armando tienen la coherencia del cupo del buen servicio en un territorio dado. Ahora, vos la

0: Entonces no lo ves adentro de un teatro, no lo ves en un lugar especial. Mirás para arriba y va a estar al noroeste, casi en el cénit, a las 11:00 de la mañana. Entonces lo puedes ver desde la ruta, lo puedes ver desde la plaza, lo puedes ver de un jardín, lo puedes ver desde la puerta del hotel, lo puedes ver desde la casa de un amigo. Eso lo vas a poder ver en un montón de lugares. Ahora, ¿cómo lo ves?
1: Claro.
0: Es otra cosa. ¿Cómo lo ves? ¿Cómo lo entendés? Las precauciones que tenés. ¿Con qué lo ves? Te podés quemar la retina.
1: Claro.
0: ¿Qué baño tenés cerca? Todo eso requiere una organización comunal que es inédita, además.
1: Bueno, me encantó. Bueno, Carlos Charlie Sandoval, especialista en turismo, propietario de La Floral en Trevelin y Yacutinga en Andresito, Misiones. Muchísimas gracias por este contacto con Comer, Beber y Viajar con nosotras aquí en Radio Nacional.
0: Bueno, mil gracias y bueno, quedo a las órdenes. Cualquier cosa que necesites, hay que chiflar nomás.
1: Bueno, muchísimas gracias, Charlie. Hasta chao, luego. Chica.
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1: Nos vamos corriendo como siempre nos quedamos sin tiempo, pero bueno, la verdad que estuvo bueno porque hubo como un eje común, me parece, de este programa, de lo que es nuestra relación con la naturaleza, con el medio ambiente, con el contexto en el cual estamos viviendo. Me parece que más allá de los diferentes entrevistados, hubo ese eje en común de este programa.
3: Exactamente.
1: ¿No? Así que bueno, nos vamos. En la producción Mika Polak, en la operación técnica y edición Leo Zangari, nosotras acá Erika Sotomayor
3: y Carolina Valverde.
1: La semana que viene acá por Nacional AM 870 y nuestra página de internet. Nos pueden escuchar por ahí, no solo este programa, sino todos los anteriores, www.radionacional.gov.ar. Nos estamos escuchando la semana que viene.
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4: Las 9 de la noche en la República Argentina. Comenzó el fin de semana largo. Bariloche encabeza las preferencias de los vuelos de aerolíneas.
5: En el marco del fin de semana largo, Aerolíneas Argentinas tiene previsto transportar a 110.000 pasajeros, de los cuales 87.000 volarán dentro del país, lo que representa el 80% total del pasaje. Los destinos más elegidos son Bariloche, Mendoza, Córdoba, Iguazú, Neuquén, Salta, Tucumán, Ushuaia, Comodoro Rivadavia y San Pablo en Brasil.
4: Desde el martes sube el pasaje de colectivo un 2%. El nuevo esquema tarifario dispuesto por el gobierno se suma al aplicado en 18 de mayo para 104 líneas que circulan por el AMBA. También subirá el pasaje del tren un 12,9%. Irán acepta firmar el memorándum de entendimiento con Estados Unidos. El ministro de Relaciones Exteriores de Irán, Seyed Abbas Araghchi, dijo que será firmado de manera digital por las dos partes en sus respectivos países y después será anunciado. Después de la firma, aseveró, habrá un compromiso mutuo de frenar los ataques, la apertura del estrecho de Hormuz y una negociación para llegar a un acuerdo final sobre las sanciones a Irán y debatir su programa nuclear. Deportes y el Mundial con Eladio Rey.
6: Continúa la Copa del Mundo en su segundo día. En una hora comienzan a jugar en Los Ángeles, Estados Unidos y Paraguay. Este grupo que tendrá también la participación de Qatar, Suiza, que estarán mañana jugando a las 4 de la tarde. Juegan dentro de un rato en Los Ángeles, Estados Unidos y Paraguay, con la presencia de dos entrenadores argentinos, Alfaro por el lado paraguayo y Mauricio Pochettino por el lado de los locales, en la inauguración del grupo D.
4: La niebla volvió a La Plata, Berisso y Ensenada. Defensa Civil emitió una alerta violeta para el tránsito. La situación de las rutas con Ernesto Arriaga.
7: La ruta 130 de San José a Colón, en Entre Ríos, totalmente habilitada con algunos camiones, máxima 60 entre pueblo y pueblo. Los dos puentes Zárate-Brazo Largo, Entre Ríos a Zárate, normal.